Vivimos en tiempos singularmente desafiantes. De hecho, no es necesario buscar mucho para descubrir las complejidades que nos acometen. Los desastres naturales, las tensiones sociales y hasta la desinformación pueden crear incertidumbre y ansiedad. Además, todos llevamos cargas pesadas que a menudo nos toca sobrellevar en silencio. ¿Qué podemos hacer en un mundo que parece girar cada vez más rápido, cuando todo se desploma, o se nos da vuelta, o cuando nos agobian las preocupaciones? Podemos escoger tener fe, lo cual es el antídoto para toda adversidad que se nos presenta y para todo lo que genera dudas y temores. Escoger tener fe significa escoger tener esperanza y creer que todo saldrá bien, aun cuando al presente parezca imposible. Escoger tener fe quiere decir que haremos todo lo posible por mejorar nuestra situación y que después confiaremos en Dios, sabiendo que Él conoce bien nuestras circunstancias.

Patricia Holland, una mujer de gran fe, dijo, "No creo que la fe hasta que sea lo único de lo que podemos aferrarnos." ¡Qué modo tan profundo de describir la fe! Cuando sentimos que ya no nos queda nada, podemos implorar a Dios, ayuda mi incredulidad. Ayúdame a escoger tener fe. Al llevar siempre esa súplica en el corazón, nuestra fe aumentará y será confirmada. Con el tiempo, nuestras oraciones pasarán de ser un ruego por fe a una declaración de fe. Escojo tener fe. Esa afirmación atraerá poder y permitirá a Dios hacer su parte en nuestras vidas. Cuando tenemos fe en el Hijo de Dios, Jesucristo, Él aligera nuestras cargas, alivia nuestros pesares y transforma la desesperación en esperanza. En mi propia experiencia y en la de millones de personas, sé que al escoger tener fe, especialmente cuando eso sea lo único que nos queda, seremos fortalecidos por el amor de Dios. El Señor mismo dijo, no temas, porque yo te he redimido. Te puse nombre, mío eres tú. Cuando pases por las aguas, yo estaré contigo. Y si por los ríos, no te anegarán. Cuando pases por el fuego, no te quemarás, porque yo, Jehová, soy tu Salvador.

Esperamos volver a encontrarnos pronto en otro programa de música y palabras de inspiración. Que la paz los acompañe hoy y siempre.

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1: 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Los servicios humanitarios han utilizado la ayuda de los especialistas de corto plazo en áreas como capacitación en reanimación neonatal.
2: A veces, la vida depende de un poco de capacitación y conocimiento. Lo lamentable es que en muchas partes no hay procedimientos sencillos que salven la vida de un recién nacido. 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
5: Al capacitar al equipo de médicos, parteras y enfermeras, preparamos a los hospitales para aplicar la reanimación neonatal en caso de que se necesite.
6: Cuando nació mi bebita, su condición era incierta, no lloraba, respiraba con dificultad y yo tenía pánico y no sabía qué hacer. Confiaba en que el doctor podía ayudarla y que él sabía lo que hacía para salvar a mi hijita. Él logró que ella empezara a respirar de nuevo y ahora tengo una hijita hermosa y saludable. Gracias. Soy muy feliz.
2: Gracias a la capacitación que prestan los servicios humanitarios de la Iglesia de Jesucristo de los Santos de los Últimos Días, el mejor sonido que quizás lleguen a escuchar muchas madres en el mundo será el llanto de sus recién nacidos.
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7: Thank you, Elder Renlund, for your beautiful
8: gracias,
7: message.
8: Elder Renlund, por su hermoso mensaje. Hermanos y hermanas, gracias por su devoción a Dios el Padre y a su Hijo, Jesucristo. Y gracias por su amor y por prestarse servicio unos a los otros. Realmente son increíbles. Hace muchos años, después de recibir un llamamiento para servir como líderes de una misión de tiempo completo, nuestra familia decidió aprender el nombre de todos los misioneros antes de llegar al campo. Conseguimos fotografías, creamos tarjetas de memorización y empezamos a estudiar las caras y memorizar los nombres. Cuando llegamos al campo, tuvimos conferencias de presentación con los misioneros. Mientras conversábamos con ellos, oí a nuestro hijo de 9 años decir esto: "Encantado de conocerte, Sam. Rachel, ¿de dónde eres?" "Wow, David, qué alto eres." Alarmado, me acerqué a nuestro hijo y le susurré: "Oye, recuerda que debes dirigirte a los misioneros como elder o hermana." Él me miró extrañado y dijo: "Papá, creí que teníamos que memorizar sus nombres." Nuestro hijo hizo lo que consideró correcto, tal como él lo entendía. ¿Qué es lo que entendemos acerca de la verdad en el mundo actual? se nos bombardea constantemente con opiniones firmes, información sesgada y datos incompletos. Al mismo tiempo, el volumen y las fuentes de esa información se están multiplicando. Nuestra necesidad de reconocer la verdad jamás ha sido más importante. La verdad es crucial para que establezcamos y fortalezcamos nuestra relación con Dios, hallemos paz y gozo y alcancemos nuestro potencial divino. Pensemos hoy en las siguientes preguntas. ¿Qué es la verdad y por qué es importante? ¿Cómo hallamos la verdad? ¿Cuándo la encontramos? ¿Cómo podemos compartirla? El Señor nos ha enseñado en las Escrituras que la verdad es el conocimiento de las cosas como son, como eran y como han de ser. No fue creada ni hecha, y no tiene fin. La verdad es absoluta, fija e inmutable. En otras palabras, la verdad es eterna. La verdad nos ayuda a evitar el engaño, discernir el bien del mal, recibir protección y hallar consuelo y sanación. La verdad también puede guiar nuestras acciones, hacernos libres, santificarnos y conducirnos a la vida eterna. Dios nos revela la verdad eterna mediante una red de relaciones de revelación que incluyen a Él, a Jesucristo, al Espíritu Santo, a los profetas y a nosotros. Analicemos las funciones distintas pero interconectadas que cada participante desempeña en este proceso. Primero, Dios es la fuente de la verdad eterna. Él y su Hijo Jesucristo tienen un entendimiento perfecto de la verdad y siempre actúan en armonía con las leyes y los principios verdaderos. Este poder les permite crear y gobernar mundos, así como amarnos, guiarnos y nutrirnos perfectamente a cada uno de nosotros. Quieren que nosotros entendamos la verdad y la apliquemos para que podamos disfrutar de las bendiciones que ellos disfrutan. Pueden impartir la verdad en persona o, más comúnmente, mediante mensajeros tales como el Espíritu Santo, ángeles o profetas vivientes. Segundo, el Espíritu Santo testifica de toda verdad. Él nos revela la verdad directamente y da testimonio de la verdad enseñada por otras personas. Por lo general, las impresiones del Espíritu nos llegan como pensamientos a la mente y sentimientos al corazón. Tercero, los profetas reciben la verdad de Dios y comparten dicha verdad con nosotros. Aprendemos la verdad de los profetas del pasado en las Escrituras y de los profetas vivientes en la Conferencia General y mediante otros canales oficiales. Finalmente, ustedes y yo desempeñamos una función crucial en este proceso. Dios espera que busquemos, reconozcamos y actuemos de acuerdo con la verdad. Nuestra capacidad de recibir la verdad y aplicarla depende de la solidez de nuestra relación con el Padre y el Hijo, de nuestra sensibilidad a la influencia del Espíritu Santo y de nuestra alineación con los profetas de los últimos días. Debemos recordar que Satanás trabaja para alejarnos de la verdad. Él sabe que sin la verdad no podemos obtener la vida eterna, y entreteje hilos de verdad con filosofías mundanas a fin de confundirnos y distraernos de los que Dios comunica. Conforme busquemos la verdad eterna, las siguientes dos preguntas podrán ayudarnos a reconocer si un concepto proviene de Dios o de otra fuente. Primero, ¿se enseña el concepto constantemente en las Escrituras o en las palabras de los profetas vivientes? Y segundo, ¿se confirma el concepto por medio del testimonio del Espíritu Santo? Dios revela verdades doctrinales por medio de los profetas, y el Espíritu Santo nos confirma esas verdades y nos ayuda a aplicarlas. Debemos buscar recibir estas impresiones espirituales y estar preparados para cuando lleguen. Somos más receptivos al testimonio del Espíritu cuando somos humildes, oramos con sinceridad, estudiamos la palabra de Dios y guardamos sus mandamientos. Una vez que el Espíritu Santo nos confirma una verdad específica, nuestra comprensión se profundiza a medida que ponemos ese principio en práctica. Con el tiempo, si vivimos el principio de modo constante, obtenemos un conocimiento seguro de esa verdad. Por ejemplo, he cometido errores y he sentido remordimiento por malas decisiones, pero por medio de la oración, el estudio y la fe en Jesucristo, he recibido un testimonio del principio del arrepentimiento. Y al continuar arrepintiéndome, se ha fortalecido mi comprensión del arrepentimiento. Me he sentido más cerca de Dios y de su Hijo. Ahora sé que el pecado puede ser perdonado por medio de Jesucristo, pues experimento las bendiciones del arrepentimiento cada día. ¿Qué debemos hacer cuando buscamos sinceramente verdades que aún no se hayan revelado? Siento empatía por aquellos de nosotros que anhelamos respuestas que no parecen llegar. El Señor aconsejó a José Smith: guarda silencio hasta que yo considere propio dar a conocer todas las cosas concernientes al asunto. Y a Emma Smith le explicó: no murmures a causa de las cosas que no has visto, porque se han retenido de ti y del mundo para mi sabio propósito en un tiempo futuro. Yo también he buscado respuestas a preguntas sinceras. Muchas respuestas han llegado, otras no. Conforme aguardamos, confiando en la sabiduría y el amor de Dios, guardando sus mandamientos y confiando en lo que sí sabemos, Él nos ayuda a hallar paz hasta que revele la verdad de todas las cosas. Cuando buscamos la verdad, resulta de ayuda entender la diferencia entre la doctrina y las normas. La doctrina se refiere a las verdades eternas, tales como la naturaleza de la Trinidad, el plan de salvación y el sacrificio expiatorio de Jesucristo. Las normas son la aplicación de la doctrina sobre la base de las circunstancias actuales. Las normas nos ayudan a administrar la Iglesia de manera ordenada. Mientras que la doctrina jamás cambia, las normas se ajustan de cuando en cuando. El Señor obra por medio de sus profetas para ceñirse a su doctrina y modificar las normas de la Iglesia de acuerdo con las necesidades de sus hijos. Desafortunadamente, a veces confundimos las normas con la doctrina. Si no entendemos la diferencia, corremos el riesgo de desilusionarnos cuando las normas cambian, lo que causa que algunas personas cuestionen la sabiduría de Dios o la función reveladora de los profetas. Cuando obtenemos la verdad de Dios, Él nos alienta a compartir ese conocimiento con otros. Lo hacemos al enseñar una clase, guiar a un niño o hablar de las verdades del Evangelio con un amigo. Nuestro objetivo es enseñar la verdad de un modo que propicie el poder de conversión del Espíritu Santo. Permítame compartir algunas invitaciones sencillas del Señor y de sus profetas que pueden ayudarnos. Centrarnos en el Padre Celestial, en Jesucristo y en su doctrina fundamental. Mantenernos basados en las Escrituras y en las enseñanzas de los profetas de los últimos días. Confiar en la doctrina establecida por medio de múltiples testigos que tienen autoridad. Evitar la especulación, las opiniones personales o las ideas del mundo. Enseñar los puntos de doctrina dentro del contexto de las verdades del Evangelio relacionadas. Usar métodos de enseñanza que propicien la influencia del Espíritu. Comunicarse con claridad para evitar malentendidos. En cómo enseñamos la verdad importa mucho. Pablo nos instó a hablar la verdad en amor. La verdad tiene la mayor probabilidad de bendecir a otra persona cuando se comunica con amor cristiano. La verdad que se enseña sin amor puede causar que nos sintamos juzgados, desalentados y solos. Con frecuencia conduce a resentimientos y división, e incluso a conflictos. Por otra parte, el amor sin la verdad es vacío y carece de la promesa del progreso. Tanto la verdad como el amor son esenciales para nuestro desarrollo espiritual. La verdad proporciona la doctrina, los principios y las leyes necesarios para obtener la vida eterna. Mientras que el amor genera la motivación necesaria para abrazar lo que es verdadero y actuar en consecuencia. Estaré agradecido para siempre por las personas que pacientemente me enseñaron la verdad eterna con amor. Para concluir, permítame compartir las verdades eternas que se han convertido en un ancla para mi alma. He llegado a conocer estas verdades al seguir los principios analizados hoy. Sé que Dios es nuestro amoroso Padre Celestial. Él es omnisciente y todopoderoso, y ama con un amor perfecto. Él creó un plan para que obtengamos la vida eterna y lleguemos a ser semejantes a Él. Como parte de ese plan, envió a su Hijo, Jesucristo, a ayudarnos. Jesús nos enseñó a hacer la voluntad del Padre y a amarnos los unos a los otros. Expió por nuestros pecados y dio su vida en la cruz. Se levantó de entre los muertos después de 3 días. Por medio de Cristo y su gracia, resucitaremos. Podemos ser perdonados y podemos encontrar fortaleza en la aflicción. Durante su ministerio terrenal, Jesús estableció su iglesia. Con el tiempo, dicha iglesia cambió y se perdieron verdades. Jesucristo restauró su iglesia y las verdades del Evangelio mediante el profeta José Smith. Hoy en día, Cristo continúa dirigiéndonos por medio de profetas y apóstoles vivientes. Sé que conforme vengamos a Cristo, con el tiempo podemos perfeccionarnos en Él, obtener una plenitud de gozo y recibir todo lo que el Padre tiene. De estas verdades eternas doy testimonio en el sagrado nombre de Jesucristo. Amén.
3: Envejecer fielmente. Cuando cuidas de otra persona, también debes cuidarte tú. Por Koji Okumura. Crecí en una familia en la que 3 generaciones, mis abuelos, mis padres, 2 hermanos menores y una tía, vivíamos bajo el mismo techo. Mi abuela cuidaba de mi tía, que tenía desafíos tanto intelectuales como emocionales. Cuando mi abuela falleció, mi madre asumió plenamente la responsabilidad de mi tía y cuidaba de ella en nuestro hogar día y noche. Con el tiempo, mi tía se trasladó a un centro comunitario y, aunque estaba muy lejos, mi madre la visitaba con regularidad. Después del fallecimiento de mi madre,
9: yo pasé a ser el principal apoyo familiar de mi tía y pude entender lo devota que había sido mi madre. También llegué a sentirme extremadamente agradecido por las atentas personas que cuidaron de mi tía. La fatiga del cuidador. La experiencia de mi propia familia me ha ayudado a entender que los cuidadores hacen frente a diversos desafíos. Las expectativas culturales, las relaciones familiares, la disponibilidad de instalaciones, todo puede afectar a los cuidadores, pero hay un desafío que casi todos ellos afrontan en algún momento: la fatiga. Esto es cierto sobre todo cuando una persona mayor se encarga del cuidado de otra. Normalmente, cuando uno cuida de su cónyuge. De hecho, hay estudios que indican que los cuidadores de entre 66 y 96 años, sometidos a estrés, tienen un 63% más de riesgo de mortalidad que los que no cuidan de otras personas. El primer y el segundo mandamiento. En efecto, podemos aprender mucho acerca de cómo cuidar de otras personas a la manera de Cristo al estudiar el primer y el segundo gran mandamiento. Y Jesús le dijo: amarás al Señor tu Dios con todo tu corazón y con toda tu alma y con toda tu mente. Este es el primero y grande mandamiento. Y el segundo es semejante a este: amarás a tu prójimo como a ti mismo. En estos versículos, creo que el Señor está proporcionando una guía particularmente útil para los cuidadores. En primer lugar, ame al Señor. No descuide las pequeñas cosas que lo renuevan espiritualmente. Ore, lea las Escrituras, halle paz en su corazón. Sienta el poder y la fortaleza del amor del Padre Celestial por usted. Probablemente ya sienta amor por el prójimo, en este caso, la persona a la que cuida, pero ¿se ama también a sí mismo de la manera correcta? Es una calle de doble sentido. En mi experiencia como terapeuta profesional y en mi propia familia, he descubierto que los cuidadores a menudo sienten que deben hacerlo todo solos. Eso sencillamente no es cierto. Cuando los cuidadores no aceptan ayuda, casi siempre llega un momento en que se agotan. Deben dejar que otras personas los ayuden. Deben deliberar en consejo con sus familiares, amigos y ministros y líderes de barrio o rama. Quienes tienen deseos de ayudar a una persona que cuida de otra, deben respetar los deseos del cuidador de bendecir y velar por su ser querido. Estos son algunos aspectos que podría ser útil que analicen juntos. ¿Con qué apoyo cuentan los miembros de la familia? ¿Qué cosas le darían al cuidador la oportunidad de descansar durante unos minutos o incluso una o dos horas? ¿Con qué frecuencia son oportunas las visitas? ¿Qué tipo de visitas? ¿Cómo puede el cuidador encontrar tiempo para ir al templo o a la iglesia a tomar la Santa Cena y renovar así sus convenios? ¿Sería bueno para el cuidador simplemente conversar con alguien? ¿Es necesario ayudar con alimentos, transporte o programas gubernamentales? Si usted cuida de otra persona, tenga en cuenta este consejo del elder Jeffrey R. Holland del Quórum de los Doce Apóstoles. Para aquellos de ustedes que procuran fervientemente llevar las cargas de otra persona, es importante que se fortalezcan y se edifiquen de nuevo a sí mismos, ya que otras personas esperan mucho de ustedes. Y en efecto, sacan mucho provecho de ustedes. Nadie es tan fuerte que alguna vez no se sienta fatigado o frustrado, o que no reconozca la necesidad de cuidar de sí mismo. Los que cuidan de otras personas también deben cuidarse, deben tener gasolina en el tanque para poder dársela a los demás. El autor vive en la prefectura de Yamanashi, Japón. 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Para pensar, ¿conoce a alguna persona que cuida de otra? ¿Cómo podría fortalecerla este mes? Comparta con nosotros. ¿se encarga usted del cuidado de otra persona? ¿Qué le ayuda a mantener la fe y la energía? Comparta sus ideas y experiencias en facebook.com/Liaona.
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0: ver las tan esperadas bendiciones del templo. Los miembros de todo el mundo comparten las bendiciones que han visto a medida que los templos han llegado a estar disponibles en sus regiones geográficas. Los templos son los lugares de adoración más santos sobre la tierra. Allí, los miembros de la Iglesia se acercan más a Dios al participar en ordenanzas esenciales y hacer convenios para sí mismos y a favor de sus familiares fallecidos. Es la casa del Señor, y paz, consuelo y revelación pueden fluir a quienes entren en ella. Sin embargo, a medida que la Iglesia restaurada de Jesucristo se ha extendido a los rincones más distantes de la tierra, llegar al templo ha sido un desafío para muchas personas. Y en los últimos años, el acceso a los templos ha sido limitado para muchos debido a la pandemia del COVID-19. En la misma conferencia general en la que fue sostenido como presidente de la Iglesia, el presidente Russell M. Nelson dijo: «Deseamos llevar templos más cerca a la creciente membresía de la Iglesia. Trabajemos hoy en la obra». Liaona, mayo de 2018, página 119. Desde entonces, en cada conferencia general, los miembros de la Iglesia esperan el anuncio de nuevos templos en todo el mundo, maravillándose ante esa evidencia del crecimiento acelerado y esperando que se anuncie un templo más cerca de su hogar.
1: Templo de Bruselas, Bélgica, anunciado en abril de 2021. Fue una sorpresa total cuando escuchamos al presidente Nelson anunciar que habría un templo en Bruselas, Bélgica. Mi esposa y yo presidimos la misión Bélgica, Países Bajos, y a menudo trabajamos en el templo de La Haya, Países Bajos, que está a 2 horas de nuestra casa en Bélgica. Ahora solo tendremos que conducir 1 hora o quizás menos para ir al templo de Bruselas. Al escuchar el anuncio, derramamos lágrimas debido a la profunda gratitud que sentimos. Nuestra familia y los miembros de nuestra estaca han experimentado un sentimiento de una consagración y un amor hacia el templo, cada vez mayores tan solo con el anuncio. El anuncio del templo nos testifica que el Señor conoce nuestro pequeño país y tiene presentes la obra y los sacrificios tanto de los primeros pioneros de esta región como de los actuales. Johan Buisé y Linda Buisé Bergowen, Barrio San Nicolás, Estaca, Amberes, Bélgica. Templo de Bruselas, Bélgica, anunciado en abril de 2021. Fue una sorpresa total cuando escuchamos al presidente Nelson anunciar que habría un templo en Bruselas, Bélgica. Mi esposa y yo presidimos la misión Bélgica, Países Bajos, y a menudo trabajamos en el templo de La Haya, Países Bajos, que está a 2 horas de nuestra casa en Bélgica. Ahora solo tendremos que conducir 1 hora o quizás menos para ir al templo de Bruselas. Al escuchar el anuncio, derramamos lágrimas debido a la profunda gratitud que sentimos. Nuestra familia y los miembros de nuestra estaca han experimentado un sentimiento de una consagración y un amor hacia el templo, cada vez mayores tan solo con el anuncio. El anuncio del templo nos testifica que el Señor conoce nuestro pequeño país y tiene presentes la obra y los sacrificios tanto de los primeros pioneros de esta región como de los actuales. Johan Buisé y Linda Buisé Bergowen, Barrio San Nicolás, Estaca, Amberes, Bélgica.
0: Templo de Singapur, República de Singapur, anunciado en abril de 2021. En diciembre de 2018 fue la última vez que pudimos visitar el templo de Taipei, Taiwán, como familia, antes de que la pandemia del COVID-19 impusiera restricciones para viajar y condujera al cierre de los templos, por lo que esperamos con gran expectativa poder regresar pronto a adorar en la casa del Señor. Cuando se anunció el templo en Singapur, todos estábamos muy entusiasmados. El Padre Celestial tiene presentes a los santos de Malasia. Durante muchos años, los santos del distrito Kuala Lumpur se han esforzado para llegar a ser una estaca, y muchas veces esa meta parecía muy lejana, pero nunca dejamos de hablar de llegar a ser una estaca, El anuncio del templo de Singapur nos muestra que el Señor reconoce los esfuerzos de los santos de Malasia. Richard Kok, Leong Ho y Chan Min Lian, Rama Petaling, Jaya, Distrito Kuala Lumpur, Malasia.
2: Templo de Durban, Sudáfrica, dedicado en febrero de 2020. Tenemos un hermoso templo nuevo en Durban, Sudáfrica, que nos da la oportunidad de estar en lugares santos y no ser movidos. Allí podemos dedicar tiempo a alejarnos de las dificultades y el ruido del mundo para oír y escuchar la voz suave y apacible del Santo Espíritu. El templo es un lugar donde podemos agregar regularmente gotas de aceite a nuestras lámparas para que brillen más, lo cual nos permite estar más preparados para el día del Señor. Mandy Swinburne, Barrio Hillcrest, Estaca Hillcrest, Sudáfrica.
1: Un firme cimiento espiritual. El templo es el núcleo del fortalecimiento de nuestra fe y fortaleza espiritual, porque el Salvador y su doctrina son la esencia misma del templo. Todo lo que se enseña en el templo, mediante la instrucción y el Espíritu, amplía nuestra comprensión de Jesucristo. Siempre que ocurra cualquier tipo de conmoción en su vida, el lugar más seguro desde el punto de vista espiritual es vivir dentro de los límites de sus convenios del templo. Créanme cuando les digo que, si su cimiento espiritual está edificado firmemente en Jesucristo, no tienen por qué temer. Si son fieles a los convenios que hicieron en el templo, el poder de Él los fortalecerá. Entonces, cuando ocurran terremotos espirituales, podrán mantenerse firmes, porque su cimiento espiritual es firme e inamovible. Presidente Russell M. Nelson, el templo y el cimiento espiritual de ustedes. Liaona, noviembre de 2021, páginas 93, 95 y 96.
3: Templo de Port Vila, Vanuatu, anunciado en octubre de 2020. Como presidente de Estaca, me sentí completamente conmovido cuando el presidente Russell M. Nelson anunció el templo. Sentí paz, gozo y esperanza por mi familia, mis amigos y mis hermanos de la Estaca, así como por muchas otras personas que también pueden recibir bendiciones al tener una casa del Señor en nuestra región insular. Ante la noticia de que habría un templo tan cerca, experimentamos cambios en el corazón. Los miembros se esfuerzan por guardar los mandamientos y reunirse con los líderes de la iglesia con regularidad para prepararse para las ordenanzas y bendiciones del templo, y más miembros se dedican a trabajar en la obra de historia familiar. En verdad, es una bendición no solo para los miembros de la iglesia, sino para todo el país. Yvonne Basil, Barrio Port Vila 2, Estaca Port Vila, Vanuatu.
4: Templo de Mesa, Arizona, rededicado en diciembre de 2021. Entrar de nuevo en el Templo de Mesa, Arizona, después de las extensas renovaciones, fue un momento que no olvidaré fácilmente. El programa de Puertas Abiertas me recordó que estar en el templo es una delicia. La perspectiva de la vida se torna un poco más clara. El estrés y las presiones que pesan sobre mí se alivian por un momento. Me permite tener un momento de quietud para sentir la paz y la perspectiva que nuestro Padre Celestial ofrece. Al tener 5 hijas, siento la urgencia de enseñarles acerca del reposo que puede encontrar mediante el fiel servicio en el templo. El llevarlas a este lugar sagrado durante el programa de Puertas Abiertas les dio la oportunidad de vislumbrar lo que el templo tiene para ellas y condujo a muchas conversaciones significativas sobre cómo prepararse para entrar en el templo, las recomendaciones para el templo, las normas, la fe, la obra de historia familiar, los convenios, las ordenanzas, la bondad, la revelación y demás. Nuestra vida ha sido bendecida y nuestro testimonio se ha fortalecido gracias a la oportunidad de entrar en la casa del Señor. Una vez que los horarios estuvieron disponibles, enseguida programé mi primera cita tras la dedicación, así que, con los nombres de mis antepasados en mano, estoy lista. Anaclea Whiting, Barrio Lindsay, Estaca Hermosa Vista, Mesa, Arizona.
0: Templo de Campinas, Brasil, dedicado en mayo de 2002. Estamos muy contentos con la reapertura del Templo de Campinas, que se cerró debido a la pandemia del COVID-19. El templo se volvió a abrir justo a tiempo para celebrar nuestro vigésimo aniversario y nos encantó ese especial regalo del Señor. Testifico que el templo es la casa del Señor, un lugar lleno de amor, milagros, paz y sanación. Dios es literalmente nuestro Padre Celestial y nos espera con gozo en su santa casa para que podamos sentir su presencia y obtener fortaleza a fin de vencer al mundo. Isabel Bueno de Almeida, Barrio Sumaré, Estaca Sumaré, Brasil.
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1: Hoy, por el Elder Ronald A. Rasband, del Quórum de los Doce Apóstoles.
6: Mis queridos hermanos y hermanas, en el Libro de Mormón la frase hoy se utiliza repetidamente para poner de manifiesto consejos, promesas y enseñanzas. En su discurso final, el rey Benjamín amonestó al pueblo diciendo: «Oíd las palabras que os declararé hoy. Abrid vuestros oídos para que podáis oír y vuestros corazones para que podáis entender y vuestras mentes para que los misterios de Dios sean desplegados a vuestra vista». La conferencia general es un escenario similar. Venimos a escuchar consejos para el día de hoy, para que en todo momento seamos fieles al Señor y a su Evangelio. Lo que me preocupa hoy es la importancia de renovar nuestro compromiso con el Libro de Mormón, al que José Smith llamó el más correcto de todos los libros sobre la tierra. En mis manos tengo un ejemplar del Libro de Mormón. Es la edición antigua de 1970 y es muy valiosa para mí. En apariencia está ajado y desgastado, pero ningún otro libro es tan importante para mi vida y mi testimonio como este. Al leerlo, obtuve un testimonio por medio del Espíritu de que Jesucristo es el Hijo de Dios, que Él es mi Salvador, que estas Escrituras son la Palabra de Dios y que el Evangelio se ha restaurado. Estas verdades descansan en lo más profundo de mi ser. Como dijo el profeta Nefi, mi alma se deleita en las cosas del Señor. Esta es la historia. Cuando era un joven misionero, acepté el consejo del Elder Marion de Hanks, quien nos visitó en la misión de los Estados del Este. Él había sido presidente de la misión británica y dos de sus misioneros están en el estrado hoy. Mis queridos hermanos, el Elder Jeffrey R. Holland y el Elder Quentin L. Cook. Al igual que con sus misioneros en Inglaterra, nos desafió a leer por lo menos dos veces un ejemplar del Libro de Mormón que estuviera sin marcar. Acepté el reto. En la primera lectura tenía que marcar o subrayar todo lo que señalaba o testificaba de Jesucristo. Utilicé un lápiz rojo y subrayé muchos pasajes. El Elder Hanks dijo que la segunda vez debíamos resaltar los principios y la doctrina del Evangelio, y en esta ocasión utilicé el color azul para marcar las Escrituras. Leí el Libro de Mormón dos veces como se me sugirió y luego dos veces más usando el color amarillo y el negro para marcar los pasajes que me llamaban la atención. Como pueden ver, hice muchas anotaciones. Mi lectura implicó mucho más que solo marcar las Escrituras. Con cada lectura del Libro de Mormón, de principio a fin, me embargó un profundo amor por el Señor. Sentí un testimonio arraigado de la veracidad de sus enseñanzas y de cómo se aplican hoy. Este libro concuerda con su título, Otro Testamento de Jesucristo. Con ese estudio y el testimonio espiritual que recibí, llegué a ser un misionero del Libro de Mormón y un discípulo de Jesucristo. Hoy, uno de los misioneros más grandes del Libro de Mormón es el presidente Russell M. Nelson. Cuando era un apóstol recién llamado, dio una conferencia en Accra, Ghana. Al lugar asistieron dignatarios, entre ellos el rey de una tribu africana, con quien habló por medio de un intérprete. El rey era un asiduo estudiante de la Biblia y amaba al Señor. Después de sus palabras, se le acercó el rey, quien le preguntó en un perfecto inglés, ¿quién es usted? El presidente Nelson explicó que era un apóstol ordenado de Jesucristo. La siguiente pregunta del rey fue, ¿qué puede enseñarme acerca de Jesucristo? El presidente Nelson tomó el Libro de Mormón y lo abrió en el tercer Nefi, capítulo 11. Juntos, el presidente Nelson y el rey leyeron el sermón del Salvador a los nefitas. He aquí, yo soy Jesucristo, de quien los profetas testificaron que vendría al mundo. Soy la luz y la vida del mundo. El presidente Nelson le regaló al rey ese ejemplar del Libro de Mormón y el rey respondió, podría haberme dado diamantes o rubíes, pero no hay nada más preciado para mí que este conocimiento adicional acerca del Señor Jesucristo. Esto no es un ejemplo aislado de cómo nuestro amado profeta comparte el Libro de Mormón. Él ha dado ejemplares del Libro de Mormón a cientos de personas, siempre dando su testimonio de Jesucristo. Cuando el presidente Nelson se reúne con invitados, presidentes, reyes, jefes de Estado, líderes de negocios, organizaciones y diversas religiones, ya sea en las oficinas generales de la iglesia o en sus propios lugares, entrega con reverencia este libro de escrituras reveladas. Él podría darles tantas cosas envueltas con moños que podrían terminar sobre mesas, escritorios o en armarios como recuerdo de su visita. En vez de ello, da lo que es más preciado para él, mucho más que rubíes y diamantes, tal como lo describió el rey de la tribu. Las verdades del Libro de Mormón, dijo el presidente Nelson, tienen el poder para sanar, reconfortar, restaurar, socorrer, fortalecer, consolar y animar nuestra alma. He visto cómo aquellos que han recibido de nuestro profeta esos ejemplares del Libro de Mormón los aferraron con las manos. No podría haber mayor regalo. Hace poco se reunió con la primera dama de Gambia en su oficina y con humildad le entregó un Libro de Mormón. No se detuvo allí. Abrió sus páginas para leer con ella, para enseñar y testificar de Jesucristo, de su expiación y su amor por todos sus hijos en todas partes. Nuestro profeta viviente está haciendo su parte para inundar la tierra con el Libro de Mormón, pero él no puede abrir las compuertas solo. Debemos seguir su ejemplo. Inspirado por su ejemplo, he tratado de compartir con humildad y con más fervor el Libro de Mormón. Hace poco estuve en una asignación en Mozambique. Los ciudadanos de ese hermoso país luchan contra la pobreza, los problemas de salud, el desempleo, las tormentas y la agitación política. Tuve el honor de reunirme con el presidente del país, Felipe Nyausi, y a petición suya oré por él y por su nación. Le dije que estábamos construyendo un templo de Jesucristo en su país. Al final de nuestra visita, le entregué un ejemplar del Libro de Mormón en portugués, su lengua materna. Cuando aceptó el libro con gratitud, le testifiqué de la esperanza y la promesa para su pueblo, las cuales se encuentran en las palabras del Señor que se hallan en sus páginas. En otra ocasión, mi esposa Melanie y yo nos reunimos en Lesoto, en la casa del rey y la reina. Para nosotros, el momento más importante de nuestra visita fue cuando les entregamos un ejemplar del Libro de Mormón y luego compartí mi testimonio. Cuando recuerdo esa y otras experiencias, me viene a la mente un versículo de las Escrituras de los últimos días. La plenitud de mi evangelio sea proclamada por los débiles y sencillos hasta los cabos de la tierra y ante reyes y gobernantes. He compartido el Libro de Mormón con el embajador Pandey de la India ante las Naciones Unidas en Ginebra, con su santidad, el patriarca Bartolomé de la Iglesia Ortodoxa, y con muchos otros. He sentido el Espíritu del Señor con nosotros al entregarles personalmente esta piedra clave de nuestra religión y al dar mi testimonio de Jesucristo, la piedra angular de nuestra fe. Ahora, hermanos y hermanas, ustedes no tienen que ir a Mozambique o a la India, ni reunirse con reyes y gobernantes para darle a alguien este libro de enseñanzas y promesas sagradas. Los invito hoy a dar un Libro de Mormón a sus amigos y familiares, a compañeros de trabajo, a su entrenador de fútbol o al vendedor de frutas y verduras de su mercado. Ellos necesitan las palabras del Señor que se encuentran en este libro. Necesitan respuestas a las preguntas de la vida cotidiana y de la vida eterna venidera. Necesitan conocer la senda de los convenios que se extiende ante ellos y el amor perdurable que el Señor tiene por ellos. Todo está aquí, en el Libro de Mormón. Cuando ustedes les entregan un Libro de Mormón, les abren la mente y el corazón a la palabra de Dios. No necesitan llevar consigo ejemplares impresos del libro. Pueden compartirlo fácilmente con su teléfono o celular desde la sección de las Escrituras en la aplicación Biblioteca del Evangelio. Piensen en todos aquellos que podrían ser bendecidos por tener el Evangelio en sus vidas y luego envíenles una copia del Libro de Mormón desde su teléfono. Recuerden incluir su testimonio y cómo ha sido este libro una bendición en sus vidas. Mis queridos amigos, como apóstol del Señor, los invito nuevamente a seguir a nuestro amado profeta, el presidente Nelson, para inundar la tierra con el Libro de Mormón. La necesidad es muy grande. Debemos actuar ahora. Les prometo que participarán en la obra más grandiosa de la tierra, el recogimiento de Israel, mientras se sientan inspirados a tender una mano a aquellos que no llegan a la verdad solo porque no saben dónde hallarla. Ellos necesitan su testimonio de cómo este libro ha cambiado la vida de ustedes y los ha acercado más a Dios, su paz y sus nuevas de gran gozo. Testifico que por designio divino, el Libro de Mormón fue preparado en la antigua América para salir a luz a fin de declarar la palabra de Dios, para llevar almas a Jesucristo y a su Evangelio restaurado el día de hoy. En el nombre de Jesucristo. Amén.
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4: Solo para versión digital. Compartir el Evangelio. Mensajes recientes de profetas, apóstoles y otros líderes de la Iglesia. Veo que los líderes de la Iglesia han enseñado recientemente en las redes sociales acerca de invitar a otras personas a recibir el Evangelio de Jesucristo. El presidente Russell M. Nelson ha enseñado: el Evangelio de Jesucristo nunca ha sido tan necesario como lo es actualmente. Tenemos la sagrada responsabilidad de compartir el poder y la paz de Jesucristo con todos los que escuchan y todos los que permitan que Dios prevalezca en su vida. Cada persona que ha hecho convenios con Dios ha prometido preocuparse por los demás y servir a los necesitados. Podemos demostrar fe en Dios y siempre estar preparados para responder a quienes pregunten sobre la esperanza que hay en nosotros. Cada uno de nosotros tiene una función que desempeñar en el recogimiento de Israel. Todos merecen la oportunidad de saber en cuanto al Evangelio restaurado de Jesucristo. Cada persona merece saber dónde puede hallar la esperanza y la paz que sobrepasa todo entendimiento. Vea lo que los profetas, apóstoles y otros líderes de la Iglesia han compartido en las redes sociales acerca de nuestra oportunidad y responsabilidad de compartir el Evangelio. Dios conmoverá la vida de millones de personas. A medida que su testimonio crezca, sentirán esa luz crecer en su vida. No vendrá sin esfuerzo, pero vendrá al crecer el testimonio de ustedes y al decidir nutrirlo. Ustedes serán una luz al mundo si comparten su

Dios tocará con su luz la vida de millones de personas que están en su reino y en todo el mundo. Presidente Henry B. Eyring, Facebook 20 de agosto de 2020. Buscar maneras de dar el mejor presente. El Señor cambia vidas una a la vez. El nacimiento del Salvador fue el comienzo de un inspirador ministerio terrenal. A lo largo de su vida, trajo innumerables almas a la luz del Evangelio. Él nos ha pedido que hagamos lo mismo. Busquen maneras de acercarse más a Cristo y de acercar más a Cristo a otras personas. Ese es el mejor presente que pueden dar. Presidente M. Russell Ballard, Facebook, 12 de diciembre de 2022. Hablar con otras personas acerca de servir en una misión. Hago un llamado a los hombres jóvenes y a aquellas mujeres jóvenes que desean servir en una misión, a comenzar ahora mismo a hablar con sus padres sobre el servicio en la misión. También los invito a hablar con sus amigos en cuanto a servir en una misión, y si alguno de ellos no está seguro de hacerlo, anímenlo a que hable con su obispo. Mi servicio misional me preparó para ser un mejor esposo y padre, y para tener éxito en los negocios. También me preparó para toda una vida dedicada al servicio del Señor en su iglesia. A los misioneros que hayan regresado a casa después de su servicio, recuerden que no son relevados de la actividad en la iglesia. Aprovechen los buenos hábitos que han adquirido en la misión. Sigan fortaleciendo sus testimonios, trabajen mucho, oren y sean obedientes al Señor. Honren los convenios que han hecho, sigan sirviendo y bendiciendo a los demás. Presidente M. Russell Ballard, Facebook, 9 de mayo de 2022. Amar, compartir, invitar. Creo que hay tres palabras que tienen el poder de transformar nuestro servicio a Dios y a nuestro prójimo. Incorporarlas a nuestro diario vivir cambiará la forma en que interactuemos con los demás en nuestras congregaciones, con nuestros amigos y con todos los hijos de Dios. Amar, compartir e invitar. 1. El amor debe ser la base y la motivación de todo lo que hacemos. Hace que nuestros esfuerzos sean más significativos y nos den más gozo. 2. Compartan lo que les encanta del Evangelio de Jesucristo. Compartan por qué les gusta ser miembros de la Iglesia de Jesucristo de los Santos de los Últimos Días. 3. Inviten a las personas a venir y ver, venir y ayudar, y venir y pertenecer. A medida que se esfuercen por recorrer el sendero del discipulado, aun cuando tropiecen a veces, la luz y el gozo del Evangelio de Jesucristo irradiarán en su vida. Otros notarán que ustedes tienen algo valioso en su vida, y eso conducirá a oportunidades de compartirlo. He aprendido en mi vida que el Evangelio de Jesucristo brinda esperanza, felicidad y sanación. Es nuestro gran privilegio y bendición compartir ese Evangelio con todos los hijos de Dios. Elder Dieter F. Uchtdorf, Facebook, 1 de julio de 2021. Cada pequeña pincelada es importante. Harriet y yo compartimos este video recientemente en un devocional. En él se representa la creación de una hermosa pintura por Jay Ward. De una manera especial, este proceso ilustra lo que es tratar de vivir nuestra vida de una manera más semejante a la de Cristo y nuestra diaria labor de invitar a los demás a acercarse más a Cristo. Alentamos a las personas de una manera normal y natural a aceptar el Evangelio y la Iglesia de Jesucristo. Amamos, compartimos e invitamos a las personas a que prueben y se acerquen más al Salvador. Les pedimos que vengan y vean. Vengan y ayuden, y vengan y pertenezcan a esta gran comunidad de santos de los últimos días. Queridos amigos, nunca desistan de hacer la obra sagrada del Salvador. Mediante sus dedicados esfuerzos, ayudarán a crear la imagen más completa al ayudar a las personas a acercarse a Jesucristo y a su Iglesia. La aplicación de estos principios traerá más felicidad al mundo. Se requiere mucho trabajo, pequeñas y casi imperceptibles pinceladas de

0: escultura que ayudarán a que la imagen sea perfecta y completa. El pintor sabe exactamente lo que quiere lograr. Las pinceladas de pintura pueden parecer aleatorias o caóticas para alguna persona ajena, pero están colocadas a propósito para que se complete la obra maestra. El orar, velar y tender la mano pacientemente a las personas a nuestro alrededor nos ayudará a todos a acercarnos más a Cristo. Los pequeños actos diarios de bondad, compasión y amor por Dios y sus hijos llevarán a las personas a estar al alcance del amor de Dios. Cada pincelada es importante. Ustedes son importantes. Se les necesita. Se necesita su labor. Nada es demasiado pequeño ni insignificante. Elder Dieter F. Uchtdorf, Facebook, 19 de marzo de 2021. Utilizar la tecnología y las redes sociales a la manera del Señor. Es impresionante cómo nuestros queridos misioneros están aprendiendo a utilizar las poderosas herramientas de la tecnología de manera sabia y eficaz, a la manera del Señor. Así como los misioneros se están perfeccionando en el uso de la tecnología y las redes sociales, deberíamos hacer lo mismo desde nuestros hogares y en nuestros barrios y ramas. Si no están seguros de cómo empezar, pidan a los misioneros que les enseñen. Les encantará ayudar. Queridos amigos, Dios vive y los ama. Jesucristo dirige su iglesia. Recuerden que sus esfuerzos en las redes sociales y la tecnología no necesitan ser perfectos ni profesionales. Deben ser auténticos y con intención. Inviten a sus amigos y seres queridos a venir y ver, venir y ayudar, y venir y pertenecer. Apliquen los principios de amar, compartir e invitar. En todo ello, Cristo es lo principal. Por Él y mediante Él podemos traer felicidad al mundo. Elder Dieter F. Uchtdorf, Facebook, 6 de marzo de 2021. Ser paciente, seguir intentándolo y confiar en el Señor. Cuando se trata de compartir el Evangelio, el modelo sencillo de amar, compartir e invitar nos centra más en todos los aspectos de la obra del Señor. El vivir con naturalidad estos principios fundamentales del Evangelio nos permitirá ayudar a otras personas a venir a Cristo al hacer y guardar convenios. Es posible que incluso no nos demos cuenta de que estamos compartiendo el Evangelio, porque las acciones de compartir e invitar son expresiones naturales de nuestro amor sincero hacia los demás. Sencillamente es parte de quienes somos. En las Escrituras leemos que la caridad es sufrida y todo lo soporta. El amor no tiene calendarios ni fecha de vencimiento. Cuando nuestros actos de compartir e invitar están motivados por el amor, no nos impacientamos. Seguimos intentándolo y confiamos en el Señor mientras tendemos la mano a los demás. Elder David A. Bednar, Facebook, 2 de agosto de 2021. Ayudar a otras personas a buscar ser libres del cautiverio. Al congregarnos en Jesucristo, conforme seguimos sus enseñanzas, experimentamos la libertad que solo su Evangelio puede proporcionar, la libertad de recibir revelación personal y la libertad de llegar a ser lo que el Padre Celestial quiere que seamos. Vivir de manera inicua puede conducir al cautiverio y a limitaciones, tanto en lo físico como en lo espiritual. Cuando ayudamos a congregar a nuestros amigos y seres queridos en el Evangelio, incluso al ayudarlos a hacer y guardar convenios sagrados con Dios, los estamos ayudando a liberarse de muchos tipos de esclavitud. A medida que vivas en rectitud, no solo escaparás del cautiverio del adversario, sino que también llegarás a ser un ejemplo de esperanza y luz para los demás. Elder Quentin L. Cook, Facebook, 23 de octubre de 2022. Invitar a los demás a disfrutar de las bendiciones del Evangelio del Salvador. Expreso mi gratitud por nuestros maravillosos misioneros de todo el mundo que desean llevar el mensaje de la restauración y edificar la fe en el Señor Jesucristo. Al igual que estos misioneros, cada uno de nosotros tiene la oportunidad de amar, compartir e invitar a otras personas a unirse a nosotros y a disfrutar de las bendiciones del Evangelio del Salvador. Elder Quentin L. Cook, Facebook, 30 de octubre de 2021. Compartir esta importante verdad con todos nuestros conocidos. Antes de hablar recientemente en un devocional de la primaria en Anchorage, Alaska, pregunté a algunos de mis nietos qué debía compartir con otros niños de su edad. Abuelo, diles que conoces a Jesús y que Él los ama, respondieron. Tomé en serio su sugerencia y me aseguré de prometer a cada uno de esos niños que el Padre Celestial, Jesucristo y el Espíritu Santo los conocen por su nombre. También les dije que Dios los ama. Las verdades que compartí con esos preciados niños son las mismas verdades que comparto con cada uno de ustedes. El Padre Celestial y Jesucristo nos aman mucho. Somos hijos de Dios. Debemos compartir esta importante verdad con todos nuestros conocidos. En realidad, nunca estamos solos. En el Padre Celestial y en Jesucristo tenemos amistad y apoyo constantes. Elder Ronald A. Rasband, 12 de julio de 2022. Ser una luz en este mundo de creciente oscuridad. Pueden ser una luz en este mundo de creciente oscuridad, para ser testigos de Dios y su justicia en todo momento, sin excepciones, y encontrar gozo en servir. Ruego que reconozcan su profunda influencia y sirvan con devoción a su Padre Celestial. Elder Ronald A. Rasband, Facebook, 30 de abril de 2021. Tenemos la responsabilidad de invitar. En un reciente devocional de BYU, hablé sobre el vínculo que existe entre las bendiciones y las responsabilidades de los miembros de la Iglesia de Jesucristo de los Santos de los Últimos Días. Tenemos la responsabilidad de invitar a todos a recibir el Evangelio. Los misioneros son bendecidos en su servicio a través del apoyo de sus familias y de los miembros. Tenemos la responsabilidad de unir a las familias por la eternidad. Hemos sido bendecidos con templos en todo el mundo. Tenemos la responsabilidad de vivir el Evangelio de Jesucristo. Recibimos bendiciones a través de diversas fuentes de ayuda de la Iglesia, entre ellas el Libro de Mormón, ahora en 112 idiomas. Tenemos la responsabilidad de cuidar de los necesitados. Gracias a la generosidad y la fidelidad de nuestros miembros, hemos compartido nuestras bendiciones con el mundo a través de muchas labores humanitarias. Mi invitación es que consideremos nuestra función en el cumplimiento de esas responsabilidades divinas y nos consagremos anhelosamente. Al hacerlo, reconoceremos y disfrutaremos las bendiciones enviadas del cielo. Elder Gary E. Stevenson, Facebook, 16 de marzo de 2021. Hacer brillar nuestra luz hoy. Sería difícil que no nos encantara la canción Cristo me manda que brille. Cada vez que la escucho, puedo imaginar los rostros felices de los niños cantándola. La segunda estrofa dice: Cristo me manda que ame a todos con fervor, siempre estando contento con Él y su amor. Cada uno de nosotros tiene una luz en su interior, y Cristo quiere que la hagamos brillar. Amigos, espero que acepten esta invitación de hacer brillar su luz hoy, donde quiera que estén. Hermana Tracy Y. Browning, 24 de enero de 2023.
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3: He escuchado decir que nadie ha muerto dando un discurso en una conferencia general. Si hoy ocurre por primera vez, desde ya les pido disculpas. Cuando estuve cumpliendo en Argentina con el servicio militar obligatorio, leí un libro del cual no recuerdo su autor, que comenzaba diciendo: No elijo ser un hombre común. Está en mi derecho el ser alguien fuera de lo común, si es que puedo. Ser fuera de lo común significa ser exitoso, singular, sorprendente. Esa frase siempre quedó impresa en mi mente y corazón, puesto que mi sentimiento fue y es que como miembros de la Iglesia de Jesucristo hemos elegido ser hombres y mujeres fuera de lo común. Las últimas palabras de esa frase dicen, si es que puedo, lo que me hizo pensar en que no basta con haber sido bautizados y confirmados, debemos cumplir con los compromisos que asumimos ante el Señor en aquel día tan memorable. Ley, enseñando a su hijo Jacob, le dijo, así pues, los hombres son libres según la carne y les son dadas todas las cosas que para ellos son propias, y son libres para escoger la libertad y la vida eterna por medio del gran mediador de todos los hombres, o escoger la cautividad y la muerte según la cautividad y el poder del diablo, pues él busca que todos los hombres sean miserables como él. Sin duda todos deseamos la libertad y la vida eterna. Temblamos de solo pensar que también existe la opción de ser cautivos por Satanás. Nefi nos enseñó claramente lo que nos corresponde hacer. Él dijo, pues sabemos que es por la gracia por la que nos salvamos después de hacer cuanto podamos. Creo que lo primero que debemos tener en cuenta para hacer cuanto podamos es arrepentirnos de nuestros pecados. Nunca podremos alcanzar nuestro potencial divino si permanecemos en nuestros errores. Recuerdo en forma muy especial el día de mi bautismo cuando tenía 8 años. Se realizó en la rama de Liniers, la cual fue la primera capilla construida por la Iglesia en Sudamérica. Cuando regresaba a mi casa junto con mi familia, mi hermano mayor comenzó a jugar de manos conmigo, como siempre lo hacíamos. Entonces, desde lo más profundo de mi corazón le dije, «No me toques, porque no puedo pecar más». Con el transcurso de los días me di cuenta que no era posible permanecer el resto de mi vida sin pecar. Es difícil soportar los sufrimientos que vienen del exterior, pero el verdadero tormento en la vida es sufrir las consecuencias de nuestras propias faltas. Hay una única manera en que ese tormento desaparezca, y es por medio del sincero arrepentimiento. Comprendí que podía presentar al Señor un corazón quebrantado y un espíritu contrito, sintiendo profundo pesar por mis pecados, humillándome, arrepintiéndome de mis faltas, y que Él, milagrosamente, a través de su sacrificio expiatorio, podía borrar esos pecados para nunca más tenerlos en cuenta. El poeta argentino José Hernández, en su famoso libro Martín Fierro, escribió, «Muchas cosas pierde el hombre, que a veces las vuelve a hallar. Pero les debo enseñar, y es bueno que lo recuerden, si la vergüenza se pierde, jamás se vuelve a encontrar». Si carecemos de ese sentimiento penoso, ocasionado por alguna falta o acción deshonrosa, será imposible permanecer en este camino que es fuera de lo común. Otro concepto muy importante a tener en cuenta en hacer cuanto podamos es buscar y desarrollar las oportunidades que la vida nos ofrece constantemente dentro del Evangelio, reconociendo al Señor como el dador de todo lo bueno que poseemos y somos. Otro asunto que debe ser nuestra responsabilidad permanente es hacer cuanto podamos para dar a conocer este evangelio de felicidad a todo el género humano. Hace un tiempo recibí una carta del hermano Rafael Pérez Cisneros de Galicia, España, relatándome su conversión. Parte de esa carta decía lo siguiente: la perspectiva que tenía sobre la vida y la familia era nula. Cuando finalmente acepté que los misioneros entrasen a mi casa, les dije, «Denme ese mensaje, pero les advierto que nada me va a hacer cambiar de religión». En esa primera ocasión, mis hijos y mi esposa estaban escuchando atentamente, y yo me sentí separado del grupo. Sentí miedo, y sin pensarlo, me fui a mi habitación. Cerré la puerta y clamé con toda mi alma, como nunca había clamado, y dije en oración, «Padre, si de verdad estos jóvenes son discípulos tuyos y vienen a ayudarnos, por favor házmelo saber». Fue en ese preciso momento que empecé a llorar como un niño pequeño. Mis lágrimas eran abundantes y pude percibir una felicidad como nunca antes había sentido. Estaba realmente absorbido en una esfera llena de gozo y felicidad que penetraba en mi alma. Comprendí que Dios estaba contestando afirmativamente a mi pregunta. Toda mi familia se bautizó y oportunamente fuimos sellados en el templo de Suiza, convirtiéndome en el hombre más feliz del mundo. Creo que esta historia nos debe motivar para hacer cuanto podamos para compartir las bendiciones de gozo que vienen de vivir el Evangelio de felicidad. El último concepto importante que deseo de resaltar es que debemos hacer cuanto podamos hasta el fin de nuestros días en la vida terrenal. Sin duda tenemos ejemplos vivientes como el presidente Gordon B. Hinckley y muchos otros hombres y mujeres que continúan sirviendo fielmente a una edad en que otros consideran que son demasiado ancianos para tener responsabilidades. Cuando estuve sirviendo como presidente de la Misión España-Bilbao, me impresionó la calidad de miembros y misioneros que conocí, quienes llevan adelante la obra con tanto amor y disposición, como también los miembros fieles de otras partes del mundo. A todos ellos, mi más sincero respeto y admiración. El Señor dijo que se deleita en honrar a los que le sirven en rectitud y en verdad hasta el fin, y que para ellos grande será su galardón y eterna será su gloria. Que tengamos siempre en nuestras mentes y corazones las palabras de Nefi. Despierta, alma mía, no desfallezcas más en el pecado. Mi alma se regocijará en ti, mi Dios y la roca de mi salvación. Es mi humilde súplica que el Señor nos bendiga para que hagamos cuanto podamos en este camino fuera de lo común que hemos escogido, del cual testifico que es verdadero. En el nombre de Jesucristo. Amén.
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2: Elijamos ser de ánimo espiritual. Por el Elder José A. Teixeira, de la Presidencia de los 70. Mantener nuestro progreso espiritual en la senda del Evangelio es como pedalear en una bicicleta. Ambas cosas requieren un esfuerzo diligente. Lidiar con cambios y saber qué hacer en los momentos difíciles es una de las extraordinarias bendiciones de ser miembros fieles de la Iglesia del Señor. El don del Espíritu Santo es el privilegio de recibir guía e inspiración continuas en tanto permanecemos fieles. Vida, paz, guía y protección. El apóstol Pablo dijo: "El ánimo espiritual es vida y paz". Escoger ser de ánimo espiritual al llevar una vida digna de las suaves persuasiones del Espíritu Santo les brindará guía en sus decisiones y protección contra el peligro tanto físico como espiritual. Por medio del Espíritu Santo, pueden recibir dones del Espíritu para su propio beneficio y para el beneficio de las personas a las que aman y sirven. Lo que Él les comunica a su Espíritu brinda mucha más certeza que cualquier otra comunicación que reciban por medio de los sentidos naturales. ¿Cómo pueden vivir siendo de ánimo espiritual y lograr que la guía que reciben del Espíritu Santo sea más abundante? 1. Estar en armonía con nuestro Padre Celestial y el Salvador. Cuando estamos en armonía con el Padre Celestial, tenemos la compañía de su Espíritu. Al hacer de esa armonía una prioridad en nuestra vida, nos acercamos a Él y a su Hijo, Jesucristo, a quien Él ha enviado. 2. Amar a Dios. Amar a nuestro Padre Celestial y cultivar una relación con Él mediante la oración harán que permanezca en nuestra mente y en nuestro corazón. El apóstol Juan, al dar testimonio del amor de Dios por nosotros y al dar su testimonio personal de Jesucristo, refutó la falsa creencia de que la salvación se puede lograr por otros medios que no sean la fe en Jesucristo. Juan invitó a sus lectores a experimentar el gozo de estar en armonía con el Padre y el Hijo, y agregó: «No améis al mundo ni las cosas que están en el mundo. Si alguno ama al mundo, el amor del Padre no está en él, y el mundo pasa, y su concupiscencia, pero el que hace la voluntad de Dios permanece para siempre». En esta vida, podemos sentir el amor de Dios por medio de la compañía de su Espíritu. Cuando hacemos la voluntad de nuestro Padre Celestial y nos esforzamos por permanecer en la senda que nos conduce a Él, el Espíritu Santo puede guiarnos. 3. Recordar lo que el Salvador hizo por nosotros. La promesa de ambas oraciones sacramentales en que todos los que participen puedan tener su Espíritu consigo. Tomamos la Santa Cena cada semana porque queremos preservar y nutrir nuestra espiritualidad. El presidente Dallin H. Oaks, primer consejero de la primera presidencia, ha enseñado: «Cuanto más nos alejamos de lo mundano, tanto más cerca nos sentimos de nuestro Padre Celestial y más capaces somos de dejarnos guiar por su Espíritu. A este atributo le llamamos espiritualidad». El presidente Oaks agregó: «La forma en que interpretamos nuestras experiencias también depende del nivel de nuestra espiritualidad. Los que tenemos un testimonio del Evangelio de Jesucristo debemos interpretar nuestras experiencias de acuerdo con nuestro conocimiento del propósito de la vida, de la misión de nuestro Salvador y del destino eterno de los hijos de Dios». 4. Reconocer las cosas espirituales. Testifico que la espiritualidad es la bendición de un esfuerzo constante de nuestra parte. Al procurar aprender y seguir las impresiones del Espíritu, podemos distinguir más fácilmente las cosas de Dios de las del mundo. El elder Quentin L. Cook, del Quórum de los Doce Apóstoles, dijo: «Tal como la repetición y el esfuerzo constante son necesarios para aumentar la capacidad física o mental, lo mismo ocurre con los asuntos espirituales». Desarrollemos nuestra espiritualidad. Gracias a la previsión de los líderes de la Iglesia, tenemos muchas herramientas excelentes para ayudarnos a fortalecer nuestra espiritualidad. Piensen en la creación de la aplicación Biblioteca del Evangelio, que permite que el poder de las Escrituras y del estudio del Evangelio estén literalmente en sus bolsillos en todo momento. Piensen en los cambios relacionados con la administración, que fomentan el uso de la tecnología en tanto tendemos la mano a otras personas. Consideren el programa centrado en el hogar y apoyado por la Iglesia para aprender y los cursos de estudio de Ven, Sígueme, que pueden elevar nuestra espiritualidad donde quiera que estemos. Con todos estos recursos disponibles, no hay por qué estar en cuarentena espiritual. Podemos trabajar juntos aprovechando cada oportunidad de ser de ánimo espiritual, fomentando la vida y la paz, y haciendo conscientemente de la espiritualidad una parte integral de nuestra vida. En las Escrituras se enseña: el fruto del Espíritu es amor, gozo, paz, longanimidad, benignidad, bondad, fe, mansedumbre y templanza. Fijar y seguir metas espirituales. La persona de ánimo espiritual se esfuerza por fortalecer su espiritualidad y, al fijarse metas, se pregunta: mis metas? ¿Prestan atención adecuadamente a mis necesidades espirituales? La persona de ánimo espiritual procura saber cómo seguir las impresiones espirituales y luego actúa de acuerdo con esas impresiones. Por lo tanto, es esencial fijar metas para el crecimiento espiritual. Los actos diarios de orar, estudiar las Escrituras y seguir el consejo profético mantienen el avance de nuestra espiritualidad. Annie, nuestra nieta de 5 años, fijó la meta de aprender a andar en bicicleta. Practicó y aprendió rápidamente, así que sus padres la llevaron a un paseo en bicicleta en familia. Mientras avanzaban, la mamá de Annie expresó su asombro por lo bien que Annie había subido una colina y cruzado un puente. Annie compartió el secreto de su éxito. «Simplemente aguanto, mamá, y sigo pedaleando». Nosotros debemos hacer lo mismo. Es al pedalear que mantenemos el equilibrio. Los sencillos actos diarios de orar, estudiar las Escrituras y seguir el consejo profético mantienen el avance de nuestra espiritualidad a pesar de las colinas, las pandemias y los cambios de la vida. El presidente Russell M. Nelson ha dicho: si tu deseo más grande es dejar que Dios prevalezca, formar parte de Israel, tantas otras decisiones se vuelven más fáciles. Tantos problemas dejan de ser problemas. Sabes lo que quieres lograr. Sabes el tipo de persona que realmente deseas llegar a ser. A medida que se centren en lo que realmente importa, verán que el proceso de fortalecer su espiritualidad y llegar a ser de ánimo espiritual puede ser sencillo, aunque requiera esfuerzo y diligencia. Así que aguanten y sigan pedaleando. Nutran su liaona espiritual. En este mundo hay tantas voces que nos incitan, nos empujan y nos arrastran en tantas direcciones diferentes, que puede que a veces se sientan indecisos en cuanto a la dirección que deban tomar. Recuerden que su liaona espiritual funciona mejor cuando disciernen la voz del Espíritu de las voces del mundo. El Espíritu Santo es apacible, claro y reconfortante. Ofrece guía específica para darles paz y esperanza. Obra en perfecta unidad con el Padre Celestial y Jesucristo, y cumple varias funciones para ayudarles a vivir con rectitud y a recibir las bendiciones del Evangelio. La fuente máxima de poder espiritual es Dios, nuestro Padre, dijo el presidente Nelson. El mensajero de ese poder es el Espíritu Santo. Este poder difiere de la energía eléctrica. Un aparato eléctrico consume energía. El uso de su poder espiritual recarga nuestra energía. Mientras que la energía eléctrica solo se puede utilizar durante intervalos limitados de tiempo, el poder espiritual se puede utilizar por esta vida y por la eternidad. A fin de llegar a ser de ánimo espiritual, aguanten, sigan pedaleando y fijen metas espirituales. Utilicen los muchos recursos disponibles para fortalecer su espíritu. Testifico que ser de ánimo espiritual en verdad es vida y paz. Que nuestra calidad de vida mejora cuando estamos en armonía con el Padre y el Hijo, y que Dios nos ama y está al tanto de nosotros y de nuestras necesidades. Tomado del discurso To Be Spiritually Minded is Life and Peace, pronunciado en un devocional en la Universidad Brigham Young el 9 de febrero de 2021. Para leer el discurso completo en inglés, vaya a speeches.byu.edu.
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0: Hace muchos años, el elder Mark E. Peterson, miembro del Quórum de los Doce Apóstoles, comenzó un discurso con este ejemplo hipotético. Kenneth y su esposa Lucille son buenas personas, honradas y con valores elevados. Sin embargo, no van a la iglesia y consideran que pueden ser suficientemente buenos sin ella. Enseñan a sus hijos a ser honrados y virtuosos y se dicen a sí mismos que eso es lo único que la iglesia haría por ellos. Y además, insisten en que necesitan disponer de los fines de semana para las actividades recreativas de la familia y que la iglesia sería un estorbo. Mi mensaje de hoy tiene que ver con esas personas buenas y religiosas que han dejado de ir a sus iglesias y de participar en ellas. Cuando digo iglesias, incluyo las sinagogas, las mezquitas o sitios de reunión de otras organizaciones religiosas. Nos preocupa que haya disminuido la asistencia a todas ellas de manera significativa en todo el país. Si dejamos de valorar a nuestras iglesias por cualquier razón, estamos amenazando nuestra vida espiritual y el que un número importante de personas se aleje de Dios limita de sus bendiciones a nuestros países. La asistencia a una iglesia y la actividad en ella nos ayuda a llegar a ser mejores personas y una mejor influencia en la vida de los demás. En la iglesia se nos enseña a aplicar principios religiosos y aprendemos unos de otros. Un ejemplo persuasivo es más poderoso que un sermón. Y nos fortalecemos al asociarnos con personas que piensan como nosotros. Como leemos en la Biblia, al asistir a la iglesia y participar en ella, nuestros corazones se unen en amor. Las escrituras que Dios ha dado a los cristianos en la Biblia y en la Revelación moderna enseña claramente la necesidad de una iglesia. Ambas indican que Jesucristo organizó una iglesia y consideró que la misma proseguiría su obra después de él. Llamó a 12 apóstoles, les dio autoridad y llaves para dirigirla. En la Biblia aprendemos que Cristo es cabeza de la iglesia y sus oficiales están para ayudar a perfeccionar a los santos para la obra del ministerio, para la edificación del cuerpo de Cristo. Ciertamente la Biblia es clara respecto al origen de una iglesia y de la necesidad de ella en la actualidad. Algunos dicen que asistir a las reuniones no les ayuda. Otros dicen cosas como, hoy no aprendí nada, nadie fue amable conmigo, o me ofendieron. Las decepciones personales no debieran mantenernos alejados de la doctrina de Cristo, quien nos enseñó a prestar servicio, no a recibirlo. Con esto en mente, otro miembro describió su punto de vista para asistir a la iglesia. Él dijo, hace años cambié mi actitud en cuanto a asistir a la iglesia. Ya no voy solo por mi bien. Ahora pienso en los demás. Hago lo posible por saludar a las personas que están sentadas solas, dar la bienvenida a los que nos visitan y ofrecer mis servicios para cualquier asignación. En resumen, voy a la iglesia cada semana con el propósito de ser activo, no pasivo, y de ser una influencia positiva en la vida de otras personas. El presidente Spencer W. Kimball enseñó que no vamos a las reuniones del domingo para que se nos entretenga, ni siquiera simplemente para que se nos instruya, sino que vamos a adorar al Señor. Esta es una responsabilidad individual. Si les parece que la reunión fue un fracaso, es porque ustedes habrán fallado. Nadie puede adorar al Señor en nombre de ustedes, sino que ustedes mismos deben hacerlo y esperar en el Señor. La asistencia a la iglesia puede abrir el corazón y santificar el alma. En una iglesia no prestamos servicios solos o según nuestro interés o lo que nos convenga, sino que solemos hacerlo en equipo. Al servir, el cielo nos brinda oportunidades para elevarnos por encima del individualismo de esta época. Servir con ese orden nos ayuda a superar el egoísmo personal que puede retrasar nuestro crecimiento espiritual. Hay otras ventajas importantes que se podrían mencionar brevemente. En la iglesia nos relacionamos con gente maravillosa que se esfuerza por servir a Dios, lo cual nos recuerda que no estamos solos en nuestras actividades religiosas. Todos necesitamos relacionarnos y las amistades en la iglesia son algunas de las mejores que nosotros, nuestro cónyuge y nuestros hijos podemos tener. Los estudios indican que sin esas asociaciones, en especial entre padres e hijos fieles, los padres tienen más dificultades para criar a sus hijos en la fe. Hasta este punto me he referido a las iglesias en general. Ahora trataré las especiales razones para ser miembro, asistir y participar de la iglesia restaurada por el Salvador, la iglesia de Jesucristo de los Santos de los Últimos Días. Nosotros, claro, afirmamos que las escrituras antiguas y modernas enseñan claramente el origen y la necesidad de una iglesia dirigida por nuestro Señor Jesucristo que tenga su autoridad. También testificamos que la iglesia restaurada de Jesucristo se estableció para enseñar la plenitud de su doctrina y oficiar con la autoridad de su sacerdocio a fin de efectuar las ordenanzas necesarias para entrar en el reino de Dios. Los miembros que se abstienen de asistir a la iglesia y que confían únicamente en la espiritualidad individual se distancian de los siguientes elementos esenciales del Evangelio: del poder y las bendiciones del sacerdocio, la plenitud de la doctrina restaurada y las motivaciones y oportunidades de aplicar dicha doctrina. De ellos pierden la gran oportunidad de reunir los requisitos para la perpetuación eterna de su familia. Otra gran ventaja de la iglesia restaurada es que nos ayuda a crecer espiritualmente. Crecer implica cambiar. En un sentido espiritual, quiere decir arrepentirse y tratar de acercarse más al Señor. En la iglesia restaurada tenemos doctrina, procedimientos y líderes inspirados que nos ayudan a arrepentirnos y cuyo propósito, incluso en consejos de membresía, no es castigar, como ocurre en una corte penal. Los consejos de membresía de la iglesia procuran ayudarnos de manera amorosa a ser merecedores de las misericordias del perdón que son posibles mediante la expiación de Jesucristo. La espiritualidad individual pocas veces pueden darnos la motivación y la estructura que la iglesia restaurada provee para prestar servicio desinteresado. Grandes ejemplos de esto son los jóvenes, las jóvenes y las personas mayores que hacen a un lado los estudios o las actividades de la jubilación para aceptar llamamientos misionales, trabajando como misioneros a favor de personas que no conocen en lugares que no han escogido. Y de la misma forma, los miembros fieles que participan en el servicio abnegado que llamamos la obra del templo. Ninguno de estos servicios sería posible sin la iglesia, pues ésta los patrocina, organiza y dirige. La fe y el servicio de nuestros miembros a la iglesia les ha enseñado cómo trabajar de manera cooperativa para beneficiar a la comunidad en general. Ese tipo de experiencia y desarrollo no se produce en el individualismo tan imperante en las prácticas de nuestra sociedad. Dentro de la organización geográfica de los barrios locales, Nos relacionamos y trabajamos con personas con las que tal vez no habríamos escogido estar, personas que nos enseñan y que nos ponen a prueba, además de ayudarnos a aprender cualidades espirituales como el amor, la compasión, el perdón y la paciencia. Esto nos da la oportunidad de aprender a trabajar con personas cuyos orígenes y preferencias son muy distintos a los nuestros. Esta ventaja ha ayudado a muchos de nuestros miembros y a muchas organizaciones que han sido bendecidas por su participación. Los santos de los últimos días son conocidos por su capacidad de liderar iniciativas de cooperación y de unirse a ellas. Esta tradición tiene sus orígenes en nuestros valientes pioneros que colonizaron las tierras entre las montañas y establecieron la preciada tradición de la cooperación abnegada para el bien común. La mayoría de las labores humanitarias caritativas deben realizarse aunando esfuerzos y gestionando recursos individuales a gran escala. La Iglesia restaurada hace esto con su enorme iniciativa humanitaria en todo el mundo, la cual incluye artículos escolares, suministros médicos, dar de comer al hambriento, atender a los refugiados, ayudar a revertir los efectos de las adicciones y muchísimo más. Los miembros de nuestra Iglesia son conocidos por los proyectos de manos que ayudan cuando se producen desastres naturales. El ser miembro de la Iglesia nos permite ser parte de este tipo de labores. Ellos también pagan ofrendas de ayuno para ayudar a los pobres. Además de sentir paz y gozo por medio de la compañía del Espíritu, nuestros miembros asistiendo a la Iglesia gozan de los frutos de vivir el Evangelio, tales como las bendiciones de vivir la palabra de sabiduría o la prosperidad material y espiritual que se promete por vivir la ley del diezmo. También disponemos de la bendición que es el consejo de líderes inspirados. Para coronar todo esto, contamos con las ordenanzas autorizadas del sacerdocio necesarias para la eternidad, incluida la Santa Cena que recibimos cada día de reposo. La ordenanza suprema de la Iglesia restaurada es el sempiterno convenio del matrimonio, que posibilita la perpetuación de las gloriosas relaciones familiares. El presidente Nelson enseñó este principio de una forma memorable. Él dijo: "No podemos llegar a la presencia de Dios con solo desearlo. Debemos obedecer las leyes sobre las que esa bendición se basa." Una de esas leyes es adorar en la Iglesia cada día de reposo. Nuestra adoración y el poner en práctica los principios eternos nos acerca más a Dios y magnifica y amplifica nuestra capacidad de amar. Parley P. Pratt, uno de los apóstoles originales de esta dispensación, describió cómo se sintió cuando el profeta José Smith explicó estos principios. Él dijo: "Sentí que en verdad Dios era mi Padre Celestial, y que Jesús era mi hermano, y que la esposa de mi corazón era una compañera eterna e inmortal, un amable ángel ministrante que me fue dada como consuelo y como corona de gloria para siempre jamás." En resumen, ahora podía amar con el espíritu y también con el entendimiento. Para concluir, les recuerdo a todos que no creemos que el bien solo pueda lograrse por medio de una iglesia. Independientemente de una iglesia, vemos a millones de personas apoyar y llevar a cabo innumerables buenas obras. Los santos de los últimos días participan en muchas, las cuales consideramos como una manifestación de la verdad eterna de que el Espíritu da luz a todo hombre que viene al mundo. Si bien las buenas obras se pueden hacer sin una iglesia, la plenitud de la doctrina y sus ordenanzas de salvación y exaltación solo están disponibles en la iglesia restaurada. Además, asistir a la iglesia nos da la fuerza y el aumento de fe que provienen de la asociación con otros creyentes y de la adoración junto con aquellos que también se esfuerzan por permanecer en la senda de los convenios y ser mejores discípulos de Cristo. Ruego que todos nos mantengamos firmes en estas experiencias con la Iglesia mientras procuramos la vida eterna, el mayor de todos los dones de Dios. En el nombre de Jesucristo. Amén.
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3: Thank you, President, very much.
4: Gracias, presidente. Muchas gracias. Mi querido joven amigo y joven amiga, a la hermana Holland y a mí, nos encanta estar aquí en esta transmisión mundial vía satélite. Desearíamos estar con ustedes en cada lugar para verte personalmente y estrecharte la mano. Estamos aquí en el Centro Marriott, pero todavía no hemos hallado la manera de hacer eso. Por eso te enviamos nuestros saludos y amor doquiera que te encuentres en el mundo. A pesar de lo vasta que es nuestra audiencia mundial, esperamos que percibas el amor que sentimos por ti y te lleves algo de este mensaje para aplicarlo en tu vida. Una de las grandes bendiciones de nuestras asignaciones como autoridades generales es la oportunidad de visitar a los miembros de la Iglesia de diferentes partes del mundo y aprender de la historia que nos han legado. Con ese espíritu, hoy deseo compartir contigo algunos sentimientos que tuve la pasada primavera en una asignación. Se me pidió que visitara la conferencia de la Stack Up Plate City, al oeste de Missouri, aquí en Estados Unidos. La Stack Up Plate City, Missouri, adyacente a la Stack Up Liberty, Missouri, ahora un lugar muy famoso en la historia de la Iglesia, está rodeada de varios sitios históricos, incluso de la cárcel irónicamente denominada Liberty o Libertad en español. Al estudiar la historia de la Iglesia, sabes algo de la experiencia que el profeta José Smith y sus hermanos tuvieron al permanecer cautivos allí en el invierno de 1838-1839. Fue una época terriblemente difícil de nuestra historia, tanto para la Iglesia como para el profeta José Smith, quien sufrió el peso de la persecución de esa época. Me atrevo a decir que hasta su martirio, 5 años y medio después, no hubo una época más agobiante en la vida del profeta que esa encarcelación cruel, ilegal e injustificada en la cárcel de Liberty. El tiempo no nos permite un análisis detallado de las experiencias que resultaron en ese momento de la historia. Basta decir que se habían desatado diferentes problemas desde que el profeta José había recibido una revelación en julio de 1831, en la que designaba a Missouri como el sitio consagrado para el recogimiento de los santos y para edificar la ciudad de Sion. Para octubre de 1838, parecía inevitable una guerra entre las fuerzas mormonas y no mormonas que se veían enfrentadas por esos problemas. Tras haber sido expulsados de varios condados del oeste del estado y entendiendo que se les invitaba a analizar maneras de calmar la volátil situación que se había generado, 5 líderes de la Iglesia, incluso el profeta José, Marcharon amparados en una tregua hasta el campamento de la milicia de Missouri, cercano al pequeño poblado de Far West, condado de Caldwell. Al final, se ignoró la bandera de la tregua, se encadenó de inmediato a los líderes de la iglesia y se los puso bajo fuerte custodia. A la mañana siguiente, se arrestó a Hiram, el hermano del profeta, y a otro líder de la iglesia, lo que hizo un total de 7 prisioneros. La injusticia pronto se transformó en una tragedia cuando un llamado tribunal militar, convocado por oficiales de la milicia, ordenó que se llevara a los prisioneros y a José a la plaza principal de Far West y se los fusilara de inmediato. Para su eterno mérito, el brigadier general Alexander Donovan, oficial de las tropas de Missouri, se rehusó audaz y valientemente a cumplir esa orden tan inhumana e injustificable. Con una actitud osada que podría causarle la corte marcial, se quejó contra el oficial presidente. Es un asesinato a sangre fría. No obedeceré sus órdenes, y si usted ejecuta a estos hombres, le prometo que con la ayuda de Dios lo haré responder ante un tribunal. Al demostrar tal valor e integridad, Donovan no solo salvó las vidas de esos 7 hombres, sino que se ganó la estima de todas las generaciones de santos de los últimos días. Y bien, tras evitarse la ejecución, se llevó a los 7 líderes de la iglesia a pie desde Far West hasta Independence y luego a Richmond. Parley P. Pratt quedó con prisión preventiva en el vecino condado de Davis para ser juzgado, y los 6 prisioneros restantes, incluso José y Hiram, fueron enviados a Liberty, la ciudad cabecera del condado de Clay, donde debían esperar su juicio hasta la siguiente primavera. Llegaron a Liberty el 1 de diciembre de 1838, cuando comenzaba

solo se podía entrar mediante una puerta pequeña y pesada. En el centro del piso había una abertura por la que los prisioneros descendían a la planta inferior o calabozo. Las paredes exteriores de la prisión eran de piedra caliza rústica de 60 centímetros de ancho y las paredes interiores eran de troncos de roble de 30 centímetros. Tenían una separación del mismo tamaño que se rellenaba con escombro. Esos muros eran una formidable e impenetrable barrera de 1,20 metros de ancho. La altura desde el piso del calabozo hasta el techo era de apenas 1,80 metros, ya que algunos de los prisioneros, incluso el profeta José, excedían dicha altura. Al pararse debían permanecer encorvados. Al recostarse, debían hacerlo casi siempre sobre las rústicas piedras del piso, que en partes tenía una escasa cantidad de paja suelta y sucia. La comida era desagradable y a veces estaba echada a perder. Uno de ellos dijo que era tan repugnante que no podían comerla sino hasta que el hambre los forzara a hacerlo. Se había puesto veneno a los alimentos en varias oportunidades, lo que hacía que enfermaran rápidamente. Durante días tenían náuseas y vómitos y luego una especie de delirio. Y no importaba si los prisioneros vivían o morían. En sus cartas, el profeta José define la cárcel como un infierno rodeado de demonios, donde nos vemos obligados a escuchar solo maldiciones y presenciar un cuadro de blasfemias, borracheras, hipocresías y libertinaje de toda especie. No tenemos mantas que nos abriguen, y cuando hacemos una fogata, el humo nos sofoca. Nuestra alma está triste y nuestro valor se debilita debido a tan largo encierro. José escribió que ni la pluma, ni la lengua, ni los ángeles podrían describir apropiadamente la perversidad del infierno que hemos sufrido. Y todo eso sucedía durante lo que fue el invierno más frío que se haya registrado en el estado de Missouri. No me propongo hablar sobre las penas y dificultades que estos hombres enfrentaron en la cárcel de Liberty, pero permíteme mostrarte algunas fotos y concluir la introducción de mi mensaje. Te aseguro que tengo algo más para decirte. Esta foto es de la cárcel como era en el momento en que José y los líderes de la iglesia estuvieron encarcelados. Esta otra se tomó años más tarde, cuando algunos líderes e historiadores de la iglesia visitaron el sitio. No sé exactamente si el que está sentado arriba trata de salir, de bajar o subir. Esta es una vista de la reconstrucción de la cárcel que hizo la iglesia y se encuentra en el centro de visitantes allí. Observa el arreglo de la cuerda con el balde, el único nexo entre el calabozo y el piso superior. Esta es una pintura de Liz Lemon Swindle que muestra a José orando. Fíjate en la expresión de tristeza y melancolía que hay en el rostro del profeta. Greg Olsen ilustra cómo José pudo haber escrito algunas revelaciones recibidas durante su cautiverio. Y esta es mi última foto, la cual me lleva al verdadero mensaje que tengo para ti. La mayoría de nosotros se refiere al edificio Liberty como la cárcel o prisión, y de hecho lo era. Sin embargo, el elder Brigham H. Roberts, al registrar la historia de la iglesia, se refiere al lugar como a un templo, o para ser más exacto, una cárcel-templo. El elder Neil A. Maxwell usó la misma expresión en algunos de sus escritos. De hecho, carecía de la pureza, de la belleza, comodidad y limpieza de nuestros verdaderos y dedicados templos. La manera de hablar y la conducta de los guardias y criminales que ahí había no eran para nada dignas de un templo. De hecho, la brutalidad e injusticia de esta experiencia en Liberty hacen que la cárcel se vea como la antítesis del espíritu liberador y misericordioso de nuestros templos y de las ordenanzas que allí

0: se efectúan. Entonces, ¿en qué sentido podemos llamar templo a la cárcel de Liberty, o al menos una especie de templo, con respecto al progreso de Joseph Smith como persona y profeta? ¿Y qué nos dice ese supuesto título sobre el amor de Dios y sus enseñanzas, y del lugar y momento en el que se manifestaron dichas enseñanzas? Al pensar en ello, ¿creemos que podemos tener experiencias espirituales, sagradas y reveladoras en cada una de las muchas y diversas etapas de la vida, si lo deseamos, si perseveramos y continuamos orando y mantenernos firme en nuestra fe a pesar de las dificultades? Amamos y atesoramos nuestros templos dedicados y las ordenanzas esenciales y de exaltación que allí se efectúan. Agradecemos al cielo y a las autoridades presidentes que siguen construyendo templos para que muchos más de nosotros tengamos acceso a ellos. En verdad, son los edificios más santos y sagrados del reino de Dios a los que todos debemos asistir tan digna y frecuentemente como sea posible. Sin embargo, el mensaje de esta noche es que cuando tengas una experiencia que sea sagrada, reveladora y profundamente instructiva con el Señor en cualquier circunstancia, entonces has logrado el éxito. Permíteme recalcarlo. Puedes tener experiencias sagradas, reveladoras y profundamente instructivas con el Señor durante los momentos más difíciles de tu vida, en el peor lugar, en la más dolorosa injusticia y al afrontar la peor dificultad y oposición que hayas tenido. Hablemos de esas afirmaciones por un instante. En un sentido espiritual, todos, de una u otra manera, mayor o menor, dramática o casual, pasaremos un breve momento en la cárcel de Liberty. Enfrentaremos cosas que no deseamos, y tal vez sin ser culpables de ello. Quizá podríamos hacer frente a circunstancias difíciles por motivos correctos y apropiados, como el tratar de cumplir con los mandamientos de Dios. Podríamos sufrir persecución, dolor, la separación de nuestros seres queridos. Sí, tal vez sintamos hambre, frío y desesperanza. Así es, antes de morir, se nos podría dar una pizca de lo que los profetas han enfrentado a menudo. Las enseñanzas del invierno de 1838 y 1839 nos enseñan que cada aflicción puede transformarse en una experiencia redentora si somos fieles a nuestro Padre Celestial durante esa tribulación. Esas lecciones difíciles nos enseñan que la situación extrema del hombre es una oportunidad para Dios y que si somos humildes, fieles, si somos creyentes y no maldecimos a Dios por nuestros problemas, Él puede convertir las prisiones injustas, inhumanas y debilitadoras de nuestra vida en templos, o al menos en situaciones que nos brinden consuelo, revelación, compañía divina y paz. Permíteme ir un poco más lejos. Recién dije que pueden sobrevenirnos tiempos difíciles. El presidente Joseph Fielden Smith, sobrino nieto del profeta José y también nieto de Hiram, dijo algo aún más profundo al dedicar el centro de visitantes de la cárcel de Liberty en 1963. Al referirse a la historia que repasamos hoy, y al contemplar el sitio donde su abuelo y su tío abuelo estuvieron recluidos tan injustamente, dijo que quizás tales cosas tenían que pasar. Tal vez tenían que pasar, y agregó, al leer la historia de aquellos días, los anteriores y los posteriores, he llegado a la conclusión convicción de que las tribulaciones, la persecución y la oposición casi universal a la Iglesia en aquel momento eran necesarias. De alguna manera, se convirtieron en maestros para nuestro pueblo y lo ayudaron a fortalecerse. Sin intención de determinar qué tipo de estas experiencias son obligatorias y cuáles son opcionales en nuestra vida, aunque sean para nuestro bien, quisiera sugerir algunas de las enseñanzas aprendidas en Liberty, que fueron experiencias maestras para José y que pueden serlo para nosotros, experiencias que contribuyen mucho a nuestro aprendizaje en la vida terrenal y a nuestra exaltación en la eternidad. Al seleccionar estas enseñanzas, he notado otro tipo de bendición que surgió de esa adversidad. Para transmitirte lo que deseo, utilizaré las palabras reveladoras que pronunció José Smith durante ese desgarrador momento y ahora forman parte de las Sagradas Escrituras en Doctrina y Convenios. Son escrituras canonizadas en Doctrina y Convenios. Supongo que no debemos tener pasajes favoritos. Yo tengo tantos de ellos que no podría limitarme solo a uno o dos. Y si hiciera una lista de mis escrituras preferidas, tendría que incluir las que se escribieron desde la penumbra de la cárcel de Liberty. Lo que aprendemos de inmediato es que Dios no solo estaba enseñándole a José Smith en esa circunstancia, sino que Él nos estaba enseñando a todos nosotros, aún a las generaciones venideras. ¡Qué obsequio divino son esos pasajes inspirados! ¡Qué alto precio se pagó por ellos! ¿Cuán vacías serían nuestras vidas como santos de los últimos días sin las secciones 121, 122 y 123 de Doctrina y Convenios? Si no lo has leído últimamente, si no has leído esos pasajes, te pido que lo hagas hoy o mañana y no en otro momento. Esa es la tarea y verificaré que tú la hagas. Solo son 6 páginas. Pero esas 6 páginas conmoverán tu corazón por su belleza y poder. Además, te recordarán que a menudo Dios trabaja misteriosamente para realizar sus prodigios. De todas maneras, Él transformó la adversidad en bendición al darnos esas sagradas reflexiones y sagrados escritos sumamente puros, nobles y cristianos, tanto en tono como en contenido, a pesar de haberse originado en un lugar impuro, vil y poco cristiano. Ahora bien, hay 3 enseñanzas de la cárcel de Liberty. La primera es inherente a lo que ya he dicho. Esto es, que todos, incluso los justos, y quizás en especial los justos, tendrán que enfrentar épocas de prueba. Cuando sucede, podríamos temer que Dios nos haya abandonado y quedemos solos al menos por un tiempo y nos preguntemos si nuestras aflicciones terminarán. Es probable que como personas, familias, comunidades o naciones, cada uno haya tenido o tendrá la oportunidad de sentirse como se sintió José Smith cuando preguntó por qué tenía que pasar tanto dolor y cuánto durarían las tinieblas y el quebranto. Y nos identificamos con él cuando clama desde la profunda y desalentadora reclusión: «Oh Dios, ¿en dónde estás? ¿Hasta cuándo se detendrá tu mano? Sí, oh Señor, ¿hasta cuándo sufrirá tu pueblo antes que tus entrañas se llenen de compasión por ellos?» Ese es un ruego personal y doloroso del corazón, una soledad espiritual que todos podríamos tener la oportunidad de sentir en algún momento de la vida. Quizás en tu juventud ya hayas tenido esos momentos. Si es así, espero que no hayan sido muchos. Pero sea cual fuere la ocasión en que lleguen, No debemos sucumbir al temor de que Dios nos ha abandonado o no escucha nuestras oraciones. Él nos escucha. Él nos ve. Él nos ama. Cuando atravesemos situaciones desesperadas y deseemos clamar, ¿en dónde estás? Es fundamental recordar que Él está allí con nosotros, donde siempre ha estado. Debemos seguir creyendo, teniendo fe, orando y rogando al cielo, aunque por algún tiempo sintamos que no se nos escucha y que, de alguna forma, Dios se ha ido. Él está allí y escucha nuestras oraciones, y cuando lloramos, Él y los ángeles del cielo lo hacen con nosotros. Cuando tengamos tiempos difíciles, de soledad y de rechazo, debemos perseverar, debemos continuar y persistir. Tal era el mensaje del Salvador en la parábola de la viuda y el juez injusto. Sigue tocando esa puerta y rogando. Entre tanto, debes saber que Dios escucha tus clamores y conoce tu angustia. Él es tu Padre, y tú, su Hijo o hija espiritual. Cuando acontezca lo que deba acontecer y lo que se deba aprender se haya aprendido, sucederá con nosotros lo mismo que con el profeta José. En el preciso momento en que él se sentía más solo y alejado del oído divino, fue cuando recibió la maravillosa ministración del Espíritu y las extraordinarias y gloriosas respuestas de su Padre Celestial. La voz de Dios penetró el sombrío calabozo en ese deprimente momento para decir: Hijo mío, paz a tu alma. Tu adversidad y tus aflicciones no serán más que por un breve momento, y entonces, si lo sobrellevas bien, Dios te exaltará. Triunfarás sobre todos tus enemigos. Aunque nos sucedan cosas que parezcan injustas, y aunque recibamos malas e inmerecidas actitudes, tal vez de quienes consideramos enemigos, y también de quienes creíamos nuestros amigos, Dios estará con nosotros siempre. Es por ello que este maravilloso coro nos cantó el tradicional y antiguo himno cristiano de Sarah Adams, del que pocas veces se canta la cuarta estrofa, que dice, y hoy lo cantaron muy hermosamente: humilde, un altar te levantaré. Allí mi corazón dirá su oración. Más cerca, Dios, de ti, cerca de ti. No estamos solos en nuestras pequeñas prisiones aquí. De hecho, cuando sufrimos, estamos más cerca de Dios de lo que hayamos estado en la vida. Esa convicción puede transformar cada situación en una experiencia similar a la del templo. A pesar de nuestra jornada en la tierra, el Señor ha prometido: iré delante de vuestra faz, estaré a vuestra diestra y a vuestra siniestra, y mi espíritu estará en vuestro corazón y mis ángeles alrededor de vosotros para sosteneros. Esa es una declaración eterna de amor y de preocupación de Dios por nosotros, en especial para los momentos de aflicción. Segundo, debemos comprender que solo porque nos sucedan cosas difíciles y a veces parezcan injustas y sin razón, no significa que seamos inicuos o indignos de las bendiciones o que Dios esté decepcionado con nosotros. Claro que el pecado acarrea sufrimiento y la única solución para eso es el arrepentimiento. Sin embargo, el sufrimiento también recae en los justos. Habrán notado que se le recordó a José en la cárcel de Liberty que a pesar de haber sido lanzado en dificultades y de haber sufrido tribulaciones y de haber sido acusado falsamente, apartado de su familia, echado en un foso, en manos de homicidas, no obstante, debía recordar que lo mismo le había sucedido al Salvador del mundo y que dado que él había salido victorioso, nosotros también lo haremos. Al darnos ese recordatorio de lo que el Salvador atravesó, la revelación recibida en Liberty dice: el Hijo del Hombre ha descendido debajo de todo ello, es decir, a un nivel más bajo.
1: No, Joseph was not greater than the Savior.
0: José Smith no era mayor que el Salvador, ni nosotros tampoco lo somos. Cuando prometemos seguir al Salvador, caminar sobre sus pasos y ser sus discípulos, también prometemos ir por ese sendero divino para que nos guíe, y de una forma u otra, el camino de la salvación siempre nos conduce a Getsemaní. Así que si el Salvador enfrentó tales desalientos e injusticias, persecución e iniquidad, tal desánimo y sufrimiento, nosotros no podemos esperar no tener que enfrentar parte de ello si deseamos ser todavía sus verdaderos discípulos y sus fieles seguidores. En verdad, esto recalca el hecho de que los justos o los rectos, y en el caso del Salvador, la personificación de la rectitud, pueden sufrir a pesar de ser dignos delante del Señor. De hecho, debería ser una fuente de gran consuelo doctrinaria que Jesús, durante la expiación, haya experimentado todos los pesares y dolores, todas las desilusiones e injusticias que toda la familia humana ha sufrido, sufre y sufrirá desde Adán y Eva hasta el fin del mundo, para que nosotros no debamos sufrirlos de manera tan grave e intensa. No importa cuán pesada sea nuestra carga, lo sería aún más si el Salvador no la hubiera sufrido antes y llevado la carga con nosotros y por nosotros. A comienzos del ministerio del profeta José, el Salvador le enseñó esta doctrina. Tras hablar de padecimientos tan dolorosos y difíciles de aguantar, Jesús dijo: porque he aquí yo, Dios, he padecido estas cosas por todos, para que tú y yo y todos no padezcan si se arrepienten. En los momentos de dolor y prueba, creo que nos estremecería pensar que podría ser peor, pero está claro que podría ser y sería peor, y que es solo mediante nuestra fe, arrepentimiento y obediencia al Evangelio que nos otorgó la sagrada expiación que eso no es peor. Es más, vemos que no solo el Salvador ha sufrido, y en su caso fue totalmente inocente, sino que también la mayoría de los profetas y otros grandes hombres y mujeres que hallamos en las Escrituras han pasado por esa situación. Nombra a un profeta del Antiguo Testamento del Libro de Mormón o a algún apóstol del Nuevo Testamento o líder de cualquier dispensación, incluso la nuestra, y nombrarás a alguien que ha sufrido aflicciones. Lo que quiero decir es que si tienes un mal día, estarás en muy buena compañía, de la mejor que hayas tenido. Ahora bien, no me malinterpretes, no debemos buscar el dolor ni buscar ser mártires. Las dificultades nos encontrarán, aunque no las busquemos. Entonces, ya que es obvio que en un sentido espiritual nos espera un breve período en la cárcel de Liberty, recuerda esas dos verdades que se le enseñaron al profeta José en aquella cárcel templo. Primero, Dios no te ha olvidado. Y segundo, el Salvador pasó por lo que estás pasando, y deja que Él te brinde esa liberación. El profeta Isaías escribió: el Señor te tiene grabado en las palmas de las manos, esculpido de manera permanente en sus cicatrices, con clavos romanos como cincel. Al haber pagado el precio por ti, con sufrimiento, el Padre y el Hijo jamás te olvidarán ni abandonarán en tus aflicciones. Ellos han planeado, preparado y garantizado tu victoria, si la deseas. Así que sé creyente y sobrellévalo bien. Al final, será para tu bien. Y sin ser compelido, tendrás un dominio eterno que fluirá hacia ti para siempre, jamás. En tercer y último lugar, quisiera que todos recordemos que si en medio de estos difíciles sentimientos, justificados de enojo o de reacción o desear la venganza y querer pagar ojo por ojo y diente por diente, el Señor nos aclara desde la cárcel templo de Liberty que los derechos del sacerdocio están inseparablemente unidos a los poderes del cielo y que estos no pueden ser gobernados ni manejados sino conforme a los principios de la rectitud. Por lo que, aunque enfrentemos circunstancias angustiantes y sintamos algo que nos impulse a reaccionar contra Dios, contra algún hombre, amigo o enemigo, debemos recordar que ningún poder o influencia se puede ni se debe mantener, salvo por persuasión, por longanimidad, benignidad, mansedumbre y por amor sincero, sin hipocresía y sin malicia. Para mí siempre ha sido un maravilloso testimonio de la grandeza del profeta José y de todos nuestros profetas, y en especial del Salvador del mundo y de su magnificencia, que en medio de gran tribulación y dificultades podían permanecer en calma y ser pacientes, benévolos y dispuestos a perdonar, y que incluso pudieran hablar y vivir de esa manera. Podían hacerlo, y lo hicieron. Recordaron sus convenios y tenían autodisciplina. Sabían que debemos vivir el Evangelio en todo momento y no solo cuando es conveniente y las cosas van bien. Ellos sabían que la verdadera prueba de nuestra fe y como discípulos de Cristo viene cuando las cosas no van tan bien. Es ahí que llegamos a conocer nuestra verdadera esencia y la firmeza de nuestro compromiso hacia el Evangelio. El mejor ejemplo es cuando en las horas más dolorosas de la crucifixión el Salvador dijo: Padre, perdónalos, porque no saben lo que hacen. Eso es algo difícil de pedir cuando nos hacen daño. Es difícil hacerlo cuando se nos ha ofendido o estamos cansados, tensionados o padeciendo de manera inocente. Ahí es cuando la actitud cristiana prevalece. Recuerda que los poderes del cielo no pueden ser gobernados ni manejados, salvo conforme a los principios de la rectitud. Y en verdad necesitamos esos poderes en esta época. Al igual que se le enseñó a José en esa cárcel templo, aún en medio de la angustia y el dolor, debemos dejar que nuestras entrañas se llenen de caridad para con todos los hombres. Entonces, y solo entonces, nuestra confianza se fortalecerá en la presencia de Dios, y el Espíritu Santo será nuestro compañero constante. Siendo fieles a los principios cristianos, es la influencia divina la que puede ayudarnos. Y es imposible que el Espíritu entre en un corazón lleno de odio, ira, venganza y autocompasión, porque esos sentimientos son la antítesis del Espíritu del Señor. Sin embargo, el Espíritu mora en corazones con benevolencia, longanimidad y bondad, y que pueden perdonar. Esos son los principios de un verdadero discípulo. Qué gran testimonio de que los principios del Evangelio se deban aplicar en todo momento y en toda situación, y que si somos fieles, si tratamos de serlo, la victoria de llevar una vida cristiana jamás desaparecerá, sin importar la situación. ¿Cuánto amo la majestuosidad de esas elegantes y celestiales enseñanzas que irónicamente se dieron en un lugar y momento tan viles? Para concluir la lección de la cárcel de Liberty, cito el último versículo de la tercera sección a las que nos hemos referido hoy. En esta declaración y sagrada escritura surgida de la experiencia de la cárcel de Liberty, el Señor nos dice por medio de su profeta José Smith: por tanto, muy queridos hermanos, cuando estemos incluso en los momentos de mayor tribulación, hagamos con buen ánimo cuanta cosa esté a nuestro alcance, y entonces podremos permanecer tranquilos, con la más completa seguridad para ver la salvación de Dios y que se revele su brazo. ¡Qué conclusión tan optimista y fiel para pronunciarse desde un templo cárcel! Cuando José escribió esas líneas, ignoraba cuándo se le liberaría o si saldría en libertad alguna vez. Todo parecía indicar que sus enemigos aún planeaban quitarle la vida. Peor aún, su esposa e hijos estaban solos, aterrorizados. A menudo sufrían hambre y se preguntaban cómo podrían valerse por ellos mismos sin su esposo y padre. Además, los santos estaban sin hogar y sin profeta. Estaban abandonando Missouri y se dirigían a Illinois, pero con el temor de enfrentar más tragedias. Cabe repetir que eran los más sombríos y lúgubres momentos. Sin embargo, en esas frías y solitarias horas, José dice: hagamos con buen ánimo todo cuando podamos, y entonces confiemos en el Señor, que tenga misericordia y revele su brazo a nuestro favor. ¡Qué actitud majestuosa para conservar en buenos y malos momentos y en gozo y tribulaciones! Mi querido joven amigo y querida joven amiga, testifico que el Padre, y me gustaría darte una bendición. Me parece que nuestra bendición apostólica va hacia el mundo y tenemos la oportunidad y la obligación. Una es la de testificar, y como lo he tratado de hacer y que he concluido, y la otra es la oportunidad de bendecir, como lo hicieron los antiguos apóstoles, cuando el Salvador los invitó a hacerlo, salvo que era para todo el mundo. Entonces, para cada uno de ustedes, aquí en este vasto auditorio, o en otros lugares de institutos, en centros de estaca del mundo, les bendigo a cada uno de ustedes, en sus circunstancias individuales, como si mis manos estuvieran sobre su cabeza, y se las ofrezco sinceramente, como si estuviera dando mi testimonio, y les bendigo en el nombre del Señor, de que Dios les ama, escucha sus oraciones, está a su lado. Especialmente bendigo a los varones, para que sean dignos del sacerdocio que poseen, para que vivan a la altura de ese discipulado del que le hemos llamado, en esa gran hermandad del santo sacerdocio del orden de Dios, para que seamos como el maestro, para que pensemos más como él piensa, para que enseñemos más como él enseñó, y hacer más de lo que él hizo. Y les bendigo al ser fieles, que tengan las bendiciones del sacerdocio, muchas de las cuales hemos citado esta tarde de esas secciones de doctrina y convenios. Y bendigo a las hermanas dentro de este auditorio y de las que me oyen, cuánto nuestro Padre Celestial las atesora y cuántas hermanas llevan la bandera de la fe desde el principio, en cada generación, parecería, desde el principio de los tiempos hasta ahora, y continuarán. En general han sido las mujeres de nuestra vida, nuestras abuelas, nuestras madres, nuestra esposa, nuestras hijas, nuestras nietas, quienes han llevado la antorcha de la fe y ese estandarte del vivir hermosamente y de llevar los principios del Evangelio en cualquier lugar donde se las llevara y a pesar de las pruebas. Y en situaciones similares a las de la cárcel de Liberty, en situaciones difíciles, hermanas, las bendecimos, las honramos y rogamos que todo deseo sincero de su corazón, desde hoy para siempre, sean escuchados y que puedan salir de esta actividad, de esta congregación, de este devocional, con el entendimiento y el conocimiento firme en su corazón de cuánto el Padre Celestial y las autoridades las aman, las honran. Les saludan y les saludamos, hermanos adultos de la Iglesia, y les decimos que el futuro está en sus manos y que los que estamos en nuestra generación les daremos, y al darles la batuta, les daremos. Y esperamos que ustedes sirvan con destreza y con honor. Sello estas bendiciones y testifico que el Padre y el Hijo viven. Y testifico que están cerca, tal vez más cerca, con el Santo Espíritu cuando experimentamos dificultades. Testifico. Y al acercarse el número musical citando al profeta Isaías, que la bondad nunca se separará de ustedes a pesar de lo que ocurra. Testifico que la fe siempre triunfa, que los malos tiempos terminan y que las promesas celestiales siempre se cumplan. Les testifico que Dios es nuestro Padre, que Jesús es el Cristo y que este es el Evangelio verdadero y viviente, que se halla en la Iglesia verdadera y viviente. Testifico que el presidente Thomas S. Monson es un profeta de Dios, nuestro profeta para esta época, a quien sostengo y sé que ustedes sostienen. Y en las palabras de sacarse el templo, sigue adelante, mi querido amigo, no temas. Dios estará contigo para siempre jamás. En el nombre de Jesucristo. Amén.
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3: Doctrina y Convenios, secciones 14 a 17. 15 al 21 de febrero. ¿Quién era David Whitmer? El Señor escogió a tres testigos que verían las planchas de oro del Libro de Mormón, a fin de que testificaran de la verdad del libro y de las cosas que contiene. Uno de esos testigos era David Whitmer. Una mano de ayuda. David escuchó sobre las planchas de oro cuando visitó a Oliver Cowdery, quien era el escribiente a medida que José Smith traducía. Más adelante, Oliver le escribió a David y le preguntó si él y José podrían quedarse en su casa para terminar la traducción. David hizo un viaje de 483 kilómetros, 300 millas, a Pensilvania con el fin de llevar a José y a Oliver a la casa de sus padres que se encontraba en el estado de Nueva York. Cuando David vio a José traducir el Libro de Mormón, su interés aumentó. Siempre un testigo. Junto con Oliver Cowdery y Martin Harris, un ángel mostró las planchas a David y éste escuchó la voz de Dios que les mandaba testificar de lo que habían visto. Lamentablemente, David se alejó de la iglesia unos años después y nunca volvió, pero nunca negó su testimonio. Poco antes de morir, David escribió: "En ningún momento he negado ese testimonio, ni parte alguna de él, que por tanto tiempo se ha publicado con el Libro de Mormón, como uno de los tres testigos. Los que me conocen bien saben que siempre me he mantenido fiel a ese testimonio. Y a fin de que ningún hombre se confunda o dude en cuanto a mis puntos de vista actuales con respecto a él, nuevamente afirmo la verdad de todas mis aseveraciones, tal como se hicieron y publicaron en ese entonces". Análisis. Si bien nosotros no hemos visto las planchas, aún podemos ser testigos. ¿Cómo podemos ser testigos y dar testimonio de las verdades del Evangelio?
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5: 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Cada uno de los tres evangelios sinópticos, Mateo, Marcos y Lucas, relata sobre una pregunta que se le hizo a Jesús acerca del mayor mandamiento de la ley. En Mateo, quien pregunta es un intérprete de la ley con motivaciones impuras, quien tienta al maestro. En Marcos, el que hace la pregunta es un escriba, aunque este sinceramente parece tener deseos de saber. En Lucas volvemos a un intérprete de la ley que se levantó para tentarle. A pesar de mi experiencia profesional en el ámbito de las leyes, me resulta difícil defender al intérprete de la ley de este relato. No obstante, al menos le daré mérito por preguntar pese a su motivación, porque la respuesta del Salvador es maravillosa y profunda. También tengo que agradecerle su pregunta de réplica. ¿Y quién es mi prójimo? Que llevó a la conmovedora parábola del Salvador del Buen Samaritano. El intérprete de la ley recibió más de lo que quería, pero nosotros recibimos algo invaluable. El relato de Mateo sobre la respuesta de Jesús es familiar para todos ustedes. Maestro, ¿cuál es el gran mandamiento de la ley? Y Jesús le dijo: Amarás al Señor tu Dios con todo tu corazón y con toda tu alma y con toda tu mente. Este es el primero y grande mandamiento, y el segundo es semejante a este. Amarás a tu prójimo como a ti mismo. De estos dos mandamientos dependen toda la ley y los profetas. A amar a Dios con todo el corazón, el alma y la mente, Marcos y Lucas añaden: y con todas tus fuerzas. Les pido que consideren la majestuosidad de los dos grandes mandamientos de los cuales dependen toda la ley y los profetas, y también por qué el primer mandamiento está primero. ¿Cuál es la importancia de ese orden para nosotros? El segundo mandamiento es una guía extraordinaria para la interacción humana. Consideren cómo sería el mundo si el segundo mandamiento se aceptara y se siguiera universalmente. Piensen en las cosas que no sucederían. Entre otras cosas, no habría crímenes violentos, ni abusos, ni maltrato, ni estafas, persecuciones, ni acoso, ni chismes, y ciertamente no habría guerras. El segundo mandamiento es esencialmente la regla de oro, así que todas las cosas que queráis que los hombres hagan con vosotros, así también haced vosotros con ellos, porque esta es la ley y los profetas. Como discípulos, debemos vivir el segundo mandamiento de manera deliberada al tender la mano con amor y empatía a aquellos que el Señor define como nuestro prójimo, es decir, a todos. Para sostener la ley y los profetas, Ese conjunto de verdades y mandamientos establecidos por Dios y enseñados por los profetas, se necesitan tanto el primero como el segundo mandamiento uno detrás del otro. Pero, ¿por qué el primer mandamiento es la prioridad principal? Al menos tres razones me acuden a la mente. Primero está la naturaleza fundamental de este primer mandamiento. Por más maravilloso y esencial que sea el segundo mandamiento, no proporciona el fundamento necesario para nuestra vida, ni tampoco es su designio hacerlo. Obedecer el segundo mandamiento nos hace personas buenas, pero ¿para qué fin? ¿Cuál es el objeto de nuestra existencia? Para procurar propósito, dirección y significado, debemos tornarnos hacia el primer y grande mandamiento. Poner el primer mandamiento en primer lugar no reduce ni limita nuestra capacidad de guardar el segundo mandamiento, al contrario, la amplía y la fortalece. Esto significa que aumentamos nuestro amor al cimentarlo en el propósito y el poder divinos. Significa que contamos con el Espíritu Santo para que nos inspire a maneras de tender la mano que nunca habríamos visto por nuestra cuenta. Nuestro amor por Dios eleva nuestra capacidad de amar a los demás de manera más plena y perfecta, porque en esencia somos copartícipes con Dios en el cuidado de sus hijos. Segundo, ignorar el primer mandamiento o invertir el orden del primero y del segundo mandamiento supone el riesgo de perder el equilibrio en la vida y de desviaciones destructivas del sendero de la felicidad y la verdad. El amor a Dios y la sumisión a Él brindan límites contra nuestra tendencia a corromper las virtudes al llevarlas al extremo. La compasión por la aflicción de nuestro prójimo, por ejemplo, aun cuando el sufrimiento se produzca por su propia transgresión, es noble y buena. Pero una compasión desmedida podría llevarnos, al igual que Coriantón, el hijo de Alma, a cuestionar la justicia de Dios y malinterpretar su misericordia. Hay quienes, por ejemplo, creen que amar a los demás significa que debemos trastocar o ignorar las leyes de Dios de una o varias maneras que aboguen por el pecado o lo condonen. El elder Jeffrey R. Holland habló de esa idea errónea cuando enseñó lo siguiente: de modo que si el amor debe ser nuestro lema, tal como debe ser, entonces, según la palabra de aquel que es el amor personificado, debemos abandonar la transgresión y cualquier indicio de que la apoyamos en otras personas. Jesús entendía claramente lo que muchos de la cultura moderna parecen olvidar, que hay una diferencia fundamental entre el mandamiento de perdonar el pecado, para lo que él tenía una capacidad infinita, y el amonestar en contra de justificarlo, lo cual él nunca hizo, ni siquiera una vez. Tal como Alma le explicó a Coriantón, necesitamos tanto la justicia como la misericordia, y solo podemos tener ambas por medio del amor de Dios mediante el don de su Hijo y el don del arrepentimiento de su Hijo. Tercero, el primer mandamiento debe ser el primero, porque los intentos de amar que no estén cimentados en las verdades de Dios suponen el riesgo de dañar a la persona o personas a las que tratemos de ayudar. El presidente Russell M. Nelson enseñó: debido a que el Padre y el Hijo nos aman con un amor infinito y perfecto, y a causa de que saben que no podemos ver todo lo que ellos ven, nos han dado leyes que nos guiarán y protegerán. Existe una fuerte conexión entre el amor de Dios y sus leyes. Pues bien, esas son tres razones por las que el primer mandamiento está primero, pero probablemente deberíamos mencionar una más que en realidad basta por sí misma. El primer mandamiento está primero porque Dios lo puso primero. El primer y grande mandamiento proporciona el verdadero paradigma de la vida. El presidente Ezra Taft Benson dijo en una ocasión: cuando ponemos a Dios en primer lugar, todos los demás aspectos de nuestra vida pasan a tener la posición que les corresponde o desaparecen de ella. Nuestro amor por el Señor dirigirá nuestros afectos, la forma en que empleemos nuestro tiempo, los intereses que tengamos y el orden de prioridad que demos a las cosas. El amor de Dios por nosotros, darnos el privilegio de avanzar como Él. Dios, que nos manda que lo amemos, nos amó primero. Consideren por un momento lo que el amor de Dios ha significado para ustedes y para mí hasta este punto de nuestra existencia y lo que presagia. Incluso antes de nuestra existencia en espíritu, existíamos como inteligencia o inteligencias no creadas. Dios descendió en medio de las inteligencias y trazó un plan mediante el cual podríamos avanzar. En palabras del profeta José Smith, Dios, hallándose en medio de espíritus o inteligencias y gloria, porque era más inteligente, consideró propio instituir leyes por medio de las cuales los demás podrían tener el privilegio de avanzar como Él lo había hecho. Como saben, su plan abarcaba que nos convirtiéramos en sus hijos procreados en espíritu, lo cual fue un glorioso paso hacia adelante, nuestro primer estado. Luego estableció la senda por medio de la cual podríamos añadir lo físico a lo espiritual, el segundo estado. Esencial para obtener la plenitud del ser y la gloria que Dios mismo disfruta. Aquello requería la creación de una tierra como el entorno del estado de probación, la muerte espiritual y la física, y un Salvador para redimirnos y resucitarnos. En todo ello, Dios nos dio el albedrío para escoger y ha preparado mayores y menores consecuencias y bendiciones de acuerdo con lo que elijamos. Por lo tanto, a partir de nuestro estado inicial como inteligencias, nuestro Padre Celestial se ha centrado a sí mismo en nosotros y ha centrado su obra en nosotros, en nuestra inmortalidad y vida eterna. Él considera su obra y su gloria el así hacerlo. No creo que Él haya tenido la obligación de hacer nada de eso, así que, ¿por qué ha hecho esto por nosotros? ¿Cuál es su motivación? ¿Puede acaso ser otra cosa que no sea el amor? La clara evidencia de ello es el don de su Hijo. Porque de tal manera amó Dios al mundo, que ha dado a su Hijo unigénito, para que todo aquel que en Él cree no se pierda, mas tenga vida eterna. ¿Es demasiado pedir que a cambio nosotros centremos nuestra vida en Dios y lo amemos como Él nos ha amado, con todo el corazón, alma, mente y fuerza? ¿Cómo podemos resistir su amor por nosotros y retener nuestro propio amor hacia Él, sabiendo que nuestro amor por Dios es la clave para nuestra propia felicidad? Nuestro amor por Dios, el ejemplo del Salvador. Si amamos a Dios con toda la medida de nuestro corazón, alma, mente y fuerza, nuestro foco en la vida será cumplir sus deseos. Por supuesto, ningún ser ha hecho eso más plena y perfectamente que nuestro ejemplo, Jesucristo, quien una vez señaló, «No me ha dejado solo el Padre, porque yo hago siempre lo que a Él le agrada». Su máxima prioridad era y es glorificar al Padre. Esa máxima prioridad, esa suprema lealtad, permitió a Jesús efectuar su expiación hasta completarla. Beber la más amarga de las copas hasta la última gota. En ese sacrificio supremo y literalmente sobrehumano, la intensidad del sufrimiento del Salvador hizo que yo, dijo él, Dios, el mayor de todos, temblara a causa del dolor y sangrara por cada poro y padeciera, tanto en el cuerpo como en el espíritu. Y deseara no tener que beber la amarga copa y desmayar. Sin embargo, su amor por el Padre y su deseo de glorificarlo sobrepasó el sufrimiento incomprensible. En las propias palabras del Señor, Sin embargo, gloria sea al Padre. Bebí y acabé mis preparativos para con los hijos de los hombres. Mientras Cristo colgaba en la cruz, nuestro destino, nuestra inmortalidad y nuestra vida eterna pendían de un hilo, y lo que inclinó la balanza a nuestro favor para determinar si nuestra existencia misma tendría significado fue que Jesucristo amaba al Padre con todo su corazón, alma, mente y fuerza. Por tanto, en Cristo encontramos nuestro modelo, lealtad a Dios por encima de todo lo demás y por encima de todos los demás. Conciencia de nuestra responsabilidad ante Él, en todo tiempo y en todas las cosas, y el anheloso deseo de conocer y hacer su voluntad. Esa es nuestra guía para tomar decisiones. Cuando amamos a Dios primero, vemos el mundo y nuestra vida a través de sus ojos, en vez de a través de los ojos de cualquier otra persona, incluso los influencers de las redes sociales. Entonces, ¿cómo es poner el primer mandamiento en primer lugar? No puedo enumerar todo lo que implica amar a Dios por encima de todo lo demás, pero me gustaría describir algunos ejemplos. Poner el primer mandamiento en primer lugar. Guardad mis mandamientos. Ciertamente uno de los aspectos más importantes de guardar el primer mandamiento es la obediencia estricta a Dios. Como dijo el Salvador, «Si me amáis, guardad mis mandamientos». Jesús estaba decidido a guardar todos y cada uno de los mandamientos de su Padre y nos mostró lo que significa la obediencia a Dios en la vida real. Una vez, un buen amigo mío hizo un comentario acerca de nuestra inclinación aparentemente universal a racionalizar cuando se trata de los mandamientos de Dios. Por ejemplo, a partir de sus observaciones y de su propia experiencia, señaló que las preguntas que comienzan con la frase «¿En verdad le importa al Señor si yo…?» siempre se responden con un «no». El convencernos a nosotros mismos de que al Señor seguramente no le importaría lo que nosotros suponemos tan relativamente pequeño es una manera cómoda de excusar casi cualquier cosa. Pero mi amigo señaló que tal pregunta es la pregunta equivocada. No se trata de si al Señor le importa, sino de si haremos lo que prometimos. La pregunta es, ¿qué señal le daré a Dios en cuanto a mi amor por Él? ¿O qué significa guardar sus mandamientos y convenios con exactitud y honor? Desde luego, uno de los aspectos más importantes de guardar el primer mandamiento es guardar el segundo mandamiento de amar a nuestros hermanos y hermanas. Tal como dijo el apóstol Juan, si alguno dice «yo amo a Dios», pero aborrece a su hermano, es mentiroso, porque el que no ama a su hermano, ¿a quien ha visto? ¿Cómo puede amar a Dios a quien no ha visto? También tenemos las conocidas palabras del Salvador. «En esto conocerán todos que sois mis discípulos, si tenéis amor los unos por los otros». Poner el primer mandamiento en primer lugar. Apacienta mis ovejas. La disciplinada sumisión a los mandamientos de Dios está estrechamente ligada al servicio a Él y a su causa. A Pedro y a nosotros el Señor dirige su pregunta, que se repite tres veces. ¿Me amas? Y al igual que Pedro, nuestra respuesta debe ser, sí, incluso más que a mi carrera, o a cualquier otra cosa, o a cualquier otra persona. Y cada uno de nosotros escucha la voz del pastor. Apacienta mis corderos. Apacienta mis ovejas. Estoy seguro de que nuestro Padre Celestial y su Hijo amado están complacidos con los actos de bondad individuales de ustedes, por muy limitados o insignificantes que parezcan en un vasto mundo de necesidades. Cada acto y cada ofrenda son importantes. También estoy seguro de que ellos están complacidos con lo que hacemos colectivamente como la Iglesia de Jesucristo, de los santos de los últimos días, y en colaboración con otros. A modo de mero ejemplo, la ayuda para aliviar el sufrimiento que se produce por la actual guerra contra Ucrania es verdaderamente cristiana. De modo constante, tratamos de centrarnos en las necesidades que tenemos cerca y no dejamos que la mano derecha sepa lo que la izquierda hace. Pero espero que, como Iglesia, podamos brindar informes más detallados

a cabo la vida eterna de los hijos de nuestro Padre. No imagino mejor ejemplo que el servicio misional que muchos de ustedes han prestado o prestarán. Nosotros, los 12, atesoramos cada oportunidad que tenemos de estar con los misioneros debido al espíritu edificante y renovador que sentimos entre quienes participan con tanta presteza en apacentar las ovejas y los corderos de Dios. En nuestra época, el recogimiento del pueblo del convenio de Dios en la tierra y en el mundo de los espíritus, como recalca el presidente Russell M. Nelson, es una parte vital de lo que significa para nosotros guardar el primer y grande mandamiento. Poner el primer mandamiento en primer lugar. Invóquelo, deleítese en sus palabras. Otra manera en que ponemos el primer mandamiento en primer lugar es bastante obvia. Es invocar a Dios en oración y deleitarnos en su palabra para procurar entendimiento y guía. Queremos saber y hacer lo que Él quiere. Queremos saber lo que Él sabe. Queremos aprender todo lo que Él desea enseñarnos como sus discípulos. Queremos revelación personal. Amulek nos insta a clamar a Dios en el nombre de Cristo para pedir misericordia, a clamar por los de nuestra familia y por nuestros campos y rebaños. Nos insta a clamar a Dios contra el poder de nuestros enemigos y la influencia del diablo. Sí, y cuando no estéis clamando al Señor, dejad que rebosen vuestros corazones, entregados continuamente en oración a Él por vuestro bienestar, así como por el bienestar de los que os rodean. Nefi nos dice que nos deleitemos en las palabras de Cristo, porque he aquí las palabras de Cristo nos dirán todas las cosas que debemos hacer. Qué extraordinaria investidura es en nuestros días tener tanta de la palabra escrita de Dios disponible al alcance de la mano, a la que constantemente podemos acceder de modo individual, así como las enseñanzas actuales de los profetas y apóstoles que se publican en diversos formatos e idiomas. Esta es una época sin igual en la historia del mundo. Pregúntense, ¿cuál es el designio de Dios en esto? Me encanta la oración. Me encantan las Escrituras. Quiero toda la luz y el conocimiento que mi Padre Celestial está dispuesto a darme. Sé que Él no hace acepción de personas y que nos dará, tanto a ustedes como a mí, todo aquello que nos preparemos para recibir. Amen a Dios de modo tan total que procuren la comunicación constante con Él por los medios que Él ha ordenado. Y recuerden el ejemplo del presidente Nelson. Lleven un registro de lo que reciban por medio del Santo Espíritu y actúen en consecuencia. Poner el primer mandamiento en primer lugar. Responsabilidad ante Dios. Permítanme mencionar solo una manera más en que santificamos el primer mandamiento como el primero en nuestra vida. Es vivir con un sentido de responsabilidad ante Dios, de ser responsables del curso de nuestra vida y de cada día de nuestra vida. Aquello significa resistir y vencer la tentación, arrepentirnos y perdonar, combatir el egoísmo, tomar sobre nosotros el nombre de Cristo y desarrollar el carácter de Cristo. Significa cuidar incluso nuestros pensamientos y palabras, así como nuestras acciones. Significa someternos al influjo del Santo Espíritu y llegar a ser como un niño. Sumiso, manso, humilde, paciente, lleno de amor y dispuesto a someterse a cuanto el Señor juzgue conveniente infligir sobre él, tal como un niño se somete a su padre. No es un tipo de responsabilidad pesada y abrumadora, más bien es el reconocimiento de un padre sabio, interesado y afectuoso que conoce el camino hacia la realización y el gozo supremo. Es el reconocimiento de que Él nos ha dado una oportunidad que somos incapaces de crear por nosotros mismos, una oportunidad que no podemos lograr sin su ayuda,

0: es vivir cada día en acción de gracias por las muchas misericordias y bendiciones que Él confiere sobre nosotros. Y es en el contexto de dicha responsabilidad que sentimos que Dios está bien complacido con nosotros. Llegamos a comprender que Él se regocija aún con los más pequeños esfuerzos que hacemos por amarlo con todo el corazón, alma, mente y fuerza. ¿Qué mayor tranquilidad y paz podrían tener que el testimonio del Santo Espíritu a su Espíritu de que su Padre Celestial y su Redentor están complacidos con ustedes y con el curso de su vida? En definitiva, Dios nos manda que lo amemos porque Él sabe el efecto que aquello tendrá en nosotros. Nos manda que nos amemos unos a otros por la misma razón. El amor a Dios nos transforma. El amor a Dios transforma el amor que sentimos los unos por los otros. Ese amor es un requisito para que lleguemos a conocerlo a Él, el único Dios verdadero, y a Jesucristo, a quien Él ha enviado. Es la clave para que lleguemos a ser como Él. Sé que el amor de nuestro Padre Celestial por ustedes es real y sin fin, y se manifiesta del modo más potente por medio de la gracia de su Hijo Jesucristo. Los bendigo para que el amor de Dios los rodee, conforme lo amen y se esfuercen por servirle. Los bendigo para que sientan su amor y que éste llegue a ser la influencia más poderosa en su vida. Sé y puedo asegurarles que su Padre Celestial vive, al igual que su Hijo, nuestro Señor resucitado, y al igual que su mensajero de gracia, el Santo Espíritu. Lo sé y ruego que ustedes lleguen a saberlo plenamente.
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2: No sé cómo explicar el sentimiento de miedo, la incertidumbre que se siente por no poder ayudar a tu hijo, no conocer nada. Las dos opciones que nos daban no eran esperanzadoras. En 2012 tuvimos a nuestro primer hijo, que se llama Newen. Newen hoy tiene 9 años y la llegada de él a nuestras vidas fue inesperada y con muchos cambios que no esperábamos tampoco. Mientras Newen fue creciendo y nosotros aprendíamos a ser papás porque él es nuestro primer hijo y el único que tenemos, empezamos a notar cosas distintas en Newen. Newen no empezó a hablar como los otros niños lo hacen comúnmente. Y también notamos que no nos necesitaba. Él no nos pedía cosas para comer, no nos buscaba cuando necesitaba algo. Y eso nos llamaba mucho la atención. Durante el transcurso de sus 2 años, él tuvo 3 episodios de convulsión febril. Y a raíz de esta situación, visitamos a los primeros médicos. Newen era muy chiquito. A los 2 años todavía estaba en la etapa en la que podía empezar a hablar y todo podía cambiar. Entonces los médicos, como no pueden darte un diagnóstico sin antes hacer evaluaciones, nos mandaron a hacer algunos estudios y en ese momento nos dieron 2 probabilidades. Podía ser un retraso severo en el lenguaje o podía ser TGD, que es lo que hoy se conoce como autismo. Cuando volvimos a casa de ver a esa doctora, hasta el momento que llegó el diagnóstico, lo único que esperábamos era que sea un retraso en el lenguaje. Que a nuestro hijo no le pase nada. Que pueda estar a salvo. Y no sabíamos mucho qué hacer porque nos sentíamos ignorantes, no conocíamos nada. Yo soy maestra, así que de medicina no sé nada y realmente no sabíamos cómo ayudarlo. Y las dos opciones que nos daban, de las dos opciones, en ninguna encontrábamos una esperanza para que Neuwen salga adelante. Desde que vimos a esa doctora, yo empecé a arrodillarme todas las noches al lado de la cuna, pidiendo que no sea nada. Que Neuwen se levante un día y me diga mamá, que a las 2 semanas diga alguna palabra más y que al tiempo estemos hablando como cualquier mamá que habla con su hijo. Pero ese día no llegaba nunca. Neuwen me dijo mamá el 4 de junio del 2018. No, son fechas que no te olvidas más. El 27 de enero del 2012 nació y el 4 de junio del 2018 dijo mamá por primera vez. Son como esos regalos que te dicen que vamos despacio, pero vamos lejos. Y ahí empezás a darte cuenta, todo se va acomodando y te das cuenta por qué pasan las cosas, por qué en ese momento, por qué de esa manera. Cuando Neuwen entró al jardín, cuando hizo su primer año en el jardín en el 2014, él iba a un jardín maternal. Fue el año en donde hicimos la recorrida de los médicos. Cuando por fin llegamos al diagnóstico en el 2015, él ya entra en la sala de tres, en el jardín donde yo trabajo. Yo soy maestra jardinera. Entonces él ya está en el jardín conmigo. Y en ese mismo año, el jardín empieza a tener alumnos con autismo dentro de las salas. Creo que todo tiene un porqué. Porque en ese año, aunque Neuwen no estaba conmigo en la sala, yo recibo a la primer familia que llega al jardín con su hijo con autismo. Y llega con todos los miedos de cualquier padre que deja a su hijo que no habla en un lugar donde nadie lo conoce, con personas que no conoce, y con todos los miedos de un papá, ¿no? O de una mamá. En ese momento le digo a la mamá, quédate tranquila porque a mi hijo lo acaban de diagnosticar con autismo. La expresión de la mamá fue como que descansó los años de lucha que tuvo con su hijo, de recorrer lugares donde le cerraban las puertas. Y yo creo que sintió que había un montón de cosas que no tenía que explicar. Porque la persona que iba a estar con su hijo vivía todo esto en su casa.
3: Un regalo. Un avión.
2: Ese fue uno de los sentimientos que me inspiró a estudiar. Poder acompañar a las familias que llegan al jardín como yo estaba al principio de todo esto. Llegan con el diagnóstico en la espalda, que les pesa 10.000 kilos. Y poder llegar a un lugar en donde no tenés que explicar nada. Que sabes que tu hijo puede ser libre. Que no tenés que explicar que tienen sensibilidades, que los ruidos molestan, que el aire libre les hace bien, los relaja. Todo eso que no tenés que explicar te hace descansar y te hace confiar en ese lugar donde estás dejando a tu hijo. Y eso fue lo que yo quería hacer. Darle a los papás esa mano que sabes que necesitan. Que sepan que no están solos y que alguien más que los entiende. hoy que pasó este tiempo, que ya recorrimos algunos años, nos dimos cuenta que nuestro Padre Celestial tenía un proyecto mejor para nuestra familia, un propósito mejor, una meta mejor. Que nada de lo que había venido a romper el diagnóstico podía volver a ser armado. Que estamos construyendo algo mucho mejor y mucho más grande con nuestro hijo.

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1: My beloved brothers and sisters. Mis queridos hermanos y hermanas, es un honor dirigirme a ustedes en este día de reposo. Me siento humilde por la asignación de hablar a los millones de santos de los últimos días y amigos de todo el mundo. En preparación para esta oportunidad sagrada, oré y medité para conocer sus necesidades personales y el mensaje que el Señor quería que diera. Sus necesidades son muchas y variadas. Cada uno de ustedes es un hijo único de Dios. Él les conoce individualmente, les envía mensajes de aliento, corrección y dirección específicos para ustedes y sus necesidades. Para descubrir lo que Dios desearía que yo aportara a esta conferencia, he leído los mensajes de sus siervos en la Escritura y en conferencias anteriores. Recibí una respuesta a mi oración al leer las palabras de Alma, un gran siervo del Señor del Libro de Mormón. Oh, si fuera yo un ángel y se me concediera el deseo de mi corazón para salir y hablar con la trompeta de Dios, con una voz que estremeciera la tierra y proclamar el arrepentimiento a todo el pueblo. Sí, declararía yo a toda alma, como con voz de trueno, el arrepentimiento y el plan de redención, que deben arrepentirse y a venir a nuestro Dios para que no haya más dolor sobre toda la superficie de la tierra. Mas he aquí, soy hombre y peco en mi deseo, porque debería estar conforme con lo que el Señor me ha concedido. Y entonces encontré en la reflexión de Alma la guía por la que había estado orando. Pues he aquí, el Señor les conoce a todas las naciones que, de su propia nación y lengua, enseñen su palabra. Sí, con sabiduría, cuanto Él juzgue conveniente que tengan. Por lo tanto, vemos que el Señor aconseja en sabiduría de conformidad con lo que es justo y verdadero. Al leer ese mensaje de un siervo de Dios, lo que yo debía decir hoy quedó claro. Dios envía mensajes y mensajeros autorizados a sus hijos. Debo infundir suficiente confianza en Dios y en sus siervos, de tal modo que salgamos y obedezcamos su consejo. Eso es lo que Él desea porque nos ama y quiere que seamos felices. Y Él sabe de qué manera la falta de confianza en Él trae tristeza. Esa falta de confianza ha traído dolor a los hijos de nuestro Padre Celestial desde antes de que el mundo fuese creado. Sabemos mediante las revelaciones de Dios al profeta José Smith que muchos de nuestros hermanos y hermanas en el mundo preterrenal rechazaron el plan de nuestra vida mortal que presentaron nuestro Padre Celestial y su Hijo Mayor, Jehová. No conocemos todas las razones del terrible éxito que Lucifer tuvo al incitar esa rebelión. Sin embargo, una razón es clara. Los que perdieron la bendición de venir a la mortalidad carecían de suficiente confianza en Dios como para evitar la miseria eterna. La triste tendencia a la falta de confianza en Dios ha perdurado desde la creación. Tendré cuidado al dar ejemplos de la vida de los hijos de Dios, ya que no conozco todas las razones por su falta de suficiente fe para confiar en Él. Muchos de ustedes han estudiado los momentos de crisis de la vida de ellos. Jonás, por ejemplo, no solo rechazó el mensaje del Señor de ir a Nínive, sino que fue en dirección contraria. Naamán no pudo confiar en la instrucción del profeta del Señor de bañarse en un río y así permitir que el Señor lo curara de la lepra, porque pensó que la simple tarea era indigna para alguien de su nivel. El Salvador invitó a Pedro a abandonar la seguridad de un barco para caminar hacia él sobre el agua. Al escuchar el relato, nos lamentamos por él y vemos nuestras propias necesidades de tener mayor confianza en Dios. Mas a la cuarta vigilia de la noche, Jesús fue a ellos andando sobre el mar. Y los discípulos, viéndole andar sobre el mar, se turbaron, diciendo, «¡Un fantasma!» Y dieron voces de miedo. Pero enseguida Jesús les habló, diciendo, «¡Tened ánimo! Yo soy, no tengáis miedo». Entonces le respondió Pedro y dijo, «Señor, si eres tú, manda que yo vaya a ti sobre las aguas». Y él dijo, «Ven». Y descendió Pedro de la barca y anduvo sobre las aguas para ir a Jesús. Mas al ver el viento fuerte, tuvo miedo. Y comenzando a hundirse, dio voces diciendo, «Señor, sálvame». Y al momento Jesús extendió la mano, le sujetó y le dijo, «Oh, hombre de poca fe, ¿por qué dudaste?». Recibimos aliento del hecho de que Pedro llegó a confiar en el Señor lo suficiente para permanecer fiel a su servicio todo el tiempo hasta su martirio. El joven Nefi en el Libro de Mormón nos infunde el deseo de desarrollar confianza en el Señor para obedecer sus mandamientos sin importar lo difíciles que parezcan. Nefi se encontraba frente al peligro y la posible muerte cuando dijo estas palabras de confianza que podemos y debemos sentir firmemente en nuestro corazón. «Iré y haré lo que el Señor ha mandado, porque sé que Él nunca da mandamientos a los hijos de los hombres sin prepararles la vía para que cumplan lo que les ha mandado». Esa confianza proviene del conocimiento de Dios, más que ningún otro pueblo en la tierra, mediante los gloriosos acontecimientos de la restauración del Evangelio. Nosotros hemos sentido la paz que el Señor ofreció a su pueblo con las palabras, «Quedaos tranquilos y sabed que yo soy Dios». Mi corazón está lleno de gratitud por lo que Dios ha revelado acerca de sí mismo, a fin de que podamos confiar en Él. Para mí todo se inició en 1820 con un joven en una arboleda de una granja en el estado de Nueva York. El joven, José Smith, caminó entre los árboles a un lugar apartado. Se arrodilló a orar con plena confianza de que Dios respondería sus súplicas, para saber qué debía hacer para ser limpio y salvo por medio de la expiación de Jesucristo. Cada vez que leo su relato, mi confianza en Dios y sus siervos aumenta. Vi una columna de luz más brillante que el sol directamente arriba de mi cabeza, y esta luz gradualmente descendió hasta descansar sobre mí. No bien se apareció, me sentí libre del enemigo que me había sujetado. Al reposar sobre mí la luz, vi en el aire arriba de mí a dos personajes cuyo fulgor y gloria no admiten descripción. Uno de ellos me habló llamándome por mi nombre y dijo, señalando al otro, «Este es mi hijo amado, escúchalo». El Padre nos ha revelado que Él vive, que Jesucristo es su hijo amado, y que Él nos amó lo suficiente para enviar a ese Hijo para salvarnos a nosotros, que somos sus hijos. Y porque tengo un testimonio de que Él llamó a ese muchacho y letrado como apóstol y profeta, confío en sus apóstoles y profetas de la actualidad y en quienes ellos llaman a servir a Dios. Esa confianza ha bendecido mi vida y la vida de mi familia. Hace años, Escuché al presidente Ezra Taft Benson hablar en una conferencia como esta un día domingo. Él nos aconsejó hacer todo lo posible para salir de deudas y mantenernos libres de ellas. Se refirió a las hipotecas de las casas. Dijo que tal vez no fuese posible, pero sería mejor si pudiéramos pagar toda la deuda hipotecaria. Después de la reunión, miré a mi esposa y le pregunté, ¿crees que hay alguna manera de que hiciéramos eso? Al principio no podíamos, y entonces por la noche pensé en una propiedad que habíamos adquirido en otro estado. Durante años habíamos tratado de venderla sin éxito. Sin embargo, porque confiábamos en Dios y en unas palabras del mensaje de su siervo, el lunes por la mañana hicimos una llamada telefónica al hombre en San Francisco que tenía nuestra propiedad a la venta. Yo lo había llamado unas semanas antes y él había dicho entonces, no hemos tenido a nadie que haya mostrado interés en su propiedad por años. Pero el lunes después de la conferencia escuché una respuesta que hasta el día de hoy fortalece mi confianza en Dios y en sus siervos. Él dijo, me sorprende su llamada. Un hombre entró hoy preguntando si podía comprar su propiedad. Le pregunté, ¿cuánto ofreció pagar? Eran unos dólares más que el valor de nuestra hipoteca. Alguien podría decir que solo fue una coincidencia, pero cancelamos nuestra hipoteca y nuestra familia aún escucha cualquier palabra enviada en el mensaje de un profeta que nos diga lo que debemos hacer para hallar la seguridad y la paz que Dios quiere para nosotros. Ese tipo de confianza en Dios puede bendecir a las comunidades así como a las familias. Crecí en un pequeño pueblo de Nueva Jersey. Nuestra rama de la iglesia tenía menos de 20 miembros que asistían con regularidad. Entre ellos se encontraba una mujer, una anciana muy humilde, conversa a la iglesia. Era un inmigrante que hablaba con un marcado acento noruego. Era la única miembro de la iglesia de su familia en la ciudad en la que vivía. Por medio de mi padre, que era el presidente de Rama, el Señor la llamó como presidenta de la Sociedad de Socorro de la Rama. No tenía ningún manual que le dijera qué hacer. Ningún otro miembro de la iglesia vivía cerca de ella. Ella solo sabía que el Señor cuida de los necesitados y conocía las pocas palabras del lema de la Sociedad de Socorro. La caridad nunca deja de ser. Esto ocurrió en medio de lo que llamamos la Gran Depresión. Miles se encontraban sin trabajo y sin hogar. Por tanto, sintiendo que había obtenido su mandato del Señor, les pidió a sus vecinos ropa vieja. Lavó la ropa, la planchó y la puso en cajas de cartón en la galería detrás de la casa. Cuando algún hombre sin dinero necesitaba ropa y le pedía ayuda a uno de sus vecinos, ellos le decían, «Vaya a la casa que está más adelante». Hay una mujer mormona que vive allí y que le dará lo que necesita. El Señor no gobernó la ciudad, pero cambió una parte de ella para mejor. Llamó a una mujer pequeña que confió lo suficiente en él como para averiguar lo que él quería que ella hiciera y lo hizo. Debido a su confianza en el Señor, fue capaz de ayudar a cientos de hijos de nuestro Padre Celestial necesitados en esa ciudad. Esa misma confianza en Dios puede bendecir a las naciones. He llegado a saber que podemos confiar que Dios cumplirá la promesa de Alma, pues he aquí, el Señor les concede a todas las naciones que, de su propia nación y lengua, enseñen su palabra. Sí, con sabiduría, cuanto Él juzgue conveniente que tengan. Dios no gobierna las naciones, pero las tiene presente. Él puede y pone a personas en posiciones de influencia que quieran lo mejor para el pueblo y que confíen en el Señor. Lo he visto en mis viajes por todo el mundo. En una ciudad de más de 10 millones de personas, hablé a miles de santos de los últimos días reunidos en una conferencia. Se celebró en un estadio deportivo muy grande. Antes de que comenzara la reunión, vi a un apuesto joven sentado en la primera fila. Estaba rodeado de otras personas que, como él, estaban mejor vestidos que la mayoría de los que estaban a su alrededor. Le pregunté a la autoridad general de la iglesia que estaba cerca de mí quiénes eran los hombres. Me susurró que era el alcalde de la ciudad y su personal. Cuando me dirigí a mi automóvil, me sorprendió ver al alcalde esperando para saludarme junto con sus empleados. Dio un paso hacia adelante, me extendió la mano y dijo: "Le doy las gracias por venir a nuestra ciudad y a nuestro país. Estamos muy agradecidos por lo que hacen para elevar a sus miembros. Con ese tipo de personas y de familias, podríamos establecer la armonía y la prosperidad que queremos para nuestro pueblo". Vi en ese momento que él era una de las personas de corazón sincero que Dios había colocado en una posición de poder entre sus hijos. Somos una pequeña minoría entre los ciudadanos de esa gran ciudad. El alcalde sabía muy poco de nuestra doctrina y conocía a unos pocos de nuestros miembros. Sin embargo, Dios le había enviado el mensaje de que los santos de los últimos días, bajo el convenio de confiar en Dios y en sus siervos autorizados, se convertirían en la luz para su pueblo. Sé que los siervos de Dios le hablarán durante esta conferencia. Ellos son llamados por Dios para dar mensajes a sus hijos. El Señor ha dicho de ellos: "Lo que yo, el Señor, he dicho, yo lo he dicho y no me disculpo. Y aunque pasaren los cielos y la tierra, mi palabra no pasará, sino que todo será cumplida, sea por mi propia voz o por la voz de mis siervos, es lo mismo". Ustedes muestran su confianza en Él cuando escuchan con la intención de aprender, de arrepentirse, y luego van y hacen lo que Él pide. Si confían en Dios lo suficiente para escuchar su mensaje en cada discurso, himno y oración de esta conferencia, lo encontrarán. Y luego, si van y hacen lo que Él quiere que hagan, su poder para confiar en Él crecerá y con el tiempo se sentirán inundados de gratitud al ver que Él ha llegado a confiar en ustedes. Doy testimonio de que Dios habla hoy por medio de sus siervos escogidos de la Iglesia de Jesucristo de los Santos de los Últimos Días. Tomás S. Monson es el profeta de Dios, nuestro Padre Celestial, y su Hijo Jesucristo viven y nos aman. Lo testifico en el sagrado nombre de Jesucristo. Amén.
0: 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En Alberta, Canadá, 5 mujeres jóvenes observan a sus madres.
2: En este mundo no hay nada tan personal, tan enriquecedor, ni tan decisivo para una vida como la influencia de una mujer recta.
3: Jueves 8 de abril.
4: Martes 13 de abril. 19 de abril.
3: Admiro mucho a mi madre. Tenemos una buena relación.
4: Hoy en seminario hablamos de los 2,000 jóvenes guerreros. Al leer la parte de no dudar, porque sus madres lo sabían, inmediatamente pensé en mi mamá.
3: El otro día estaba muy ocupada con las tareas que tenía.
4: Fui a ayudar a mi mamá hoy con la presentación de Ángela. De alguna manera me puse a hacer peinados y ella también.
3: Ella sabía que estaba agobiada y sin tiempo, así que me hizo mi ensalada favorita con queso.
5: Cuando hablo con ella o le digo algo, escucha lo que tengo que decir. Trata de entender lo que pienso y siento, en vez de solo suponer.
3: Algunas cosas que de verdad admiro de mi madre es que es muy dedicada.
4: Ella es inteligente, fuerte y maravillosa. No dudo porque ella sabe, conoce la verdad y ama al Señor. Me ama a mí, a Ángela y a todos los que la rodean y tiene tiempo para nosotros, aunque deteste hacer peinados.
5: Siempre me ayuda en muchas maneras. Cuando no me siento bien, y nunca se queja.
3: No podría hacer nada sin ella. Me ha hecho ser quien soy.
4: Por su fortaleza, tengo un modelo para seguir. Sé qué tipo de madre quiero ser.
2: A lo largo de la historia del mundo, la mujer siempre ha sido maestra de valores morales. La cultura popular de hoy suele proyectar a la mujer como ridícula. La convierte en objeto, le falta el respeto, e insinúa además que la mujer solo puede dejar su huella en la humanidad mediante la seducción. Y por ello, mis queridas jovencitas, con todo mi corazón, por favor, miren a sus fieles madres como el modelo que deben seguir. Sigan el modelo de ellas, no el de mujeres famosas cuyas normas no son las normas del Señor y cuyos valores quizás no reflejen una perspectiva eterna.
4: Las cualidades que mi mamá tiene ahora que quiero tener cuando sea madre es ser amable, paciente, siempre escuchar y estar ahí todo el tiempo.
3: Quiero prestar servicio como mi mamá, porque mi mamá es tan generosa. Siempre piensa en los demás. Rara vez piensa en sí misma. Servir a los demás es lo que la hace feliz. Le gusta hacer bromas en los campamentos de mujeres jóvenes. Le gusta hacer reír a la gente. Ella es una de esas personas con las que todo el mundo quiere estar.
5: Cuando tiene dudas sobre algo, lo estudia para entenderlo. Estudia cosas diferentes. Si es una duda del Evangelio, estudia las Escrituras o las palabras de los profetas para encontrar la respuesta. No lo pasa por alto. Eso me gusta.
4: Espero poder ser más como ella, porque sé que si llego a hacerlo, voy a ser más como Cristo. Las cosas que he aprendido acerca de mi mamá que me gustaría aplicarlas cuando tenga familia definitivamente serían tener tiempo para la gente, estar tranquila y poder traer un buen espíritu a mi casa.
2: Amen a su mamá, mis jóvenes hermanas, respétenla, escúchenla, confíen en ella, tiene su mejor interés en mente. Se preocupa por su seguridad y su felicidad eternas.
3: Quiero a mi mamá porque ella me quiere a mí.
4: Es amable, paciente, y cuando voy a ella con problemas no piensa que son tonterías, solo me ayuda y me consuela. Es fácil querer a mi mamá. Ella siempre está muy alegre.
3: Mi madre me apoya en todo lo que hago, con lo que me interesa, aunque a ella no le guste. Me apoya y trata de averiguar sobre el tema, muestra interés en lo que a mí me gusta.
5: Amo mucho a mi mamá. Es una madre asombrosa. Estoy muy contenta de tenerla.
2: Ninguna otra persona en la tierra las ama de la misma manera ni está dispuesta a sacrificar tanto para alentarlas y ayudarlas a encontrar la felicidad en esta vida y para siempre. Y por ello, mis queridas jovencitas, con todo mi corazón, por favor, miren a sus fieles madres.
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8: Vivimos en tiempos peligrosos, aquellos sobre los que profetizó el apóstol Pablo. Los que tratan de andar por el estrecho y angosto camino ven seductores desvíos por todos lados. Eso puede distraernos, degradarnos, entristecernos o deprimirnos. ¿Cómo logramos el Espíritu del Señor para guiarnos en nuestras decisiones y mantenernos en el camino? En la revelación moderna, el Señor dio la respuesta a este mandamiento. Y para que más íntegramente te conserves sin mancha del mundo, irás a la casa de oración y ofrecerás tus sacramentos en el día santo. Porque en verdad, este es un día que se te ha señalado para descansar de tus obras y rendir tus devociones al Altísimo. Es un mandamiento con promesa. Si participamos semanalmente y en forma apropiada en la ordenanza de la Santa Cena, nos hacemos merecedores de la promesa de que siempre podamos tener su Espíritu con nosotros. Ese Espíritu es el fundamento de nuestro testimonio. Nos testifica del Padre y del Hijo. Nos recuerda todas las cosas y nos conduce a la verdad. Es una brújula que nos guía por nuestro camino. El presidente Wilford Woodruff enseñó que ese don del Espíritu Santo es el don más grandioso que puede ser otorgado a un hombre. La ordenanza de la Santa Cena hace que la reunión sacramental sea la más sagrada e importante de la Iglesia. Es la única reunión del día de reposo a la que toda la familia puede asistir junta. Además de la Santa Cena, el programa de esta reunión siempre debe planearse y presentarse para enfocar nuestra atención en la expiación y las enseñanzas del Señor Jesucristo. Mis primeros recuerdos de la reunión sacramental se remontan al pequeño pueblo de Utah donde se me ordenó diácono y donde tomé parte en repartir la Santa Cena. Si las comparo con esas memorias, las reuniones sacramentales a las que asisto ahora en diversos barrios han mejorado notablemente. Por lo general, la Santa Cena se bendice, se reparte y los miembros la reciben en una atmósfera de apacible reverencia. Se dirige la reunión, incluso los asuntos necesarios, de manera breve y digna. Los discursos son espirituales en su contenido y presentación. La música es apropiada, así como las oraciones. Esta es la norma, y ello representa un gran progreso desde las experiencias de mi juventud. De vez en cuando, hay excepciones. Me doy cuenta de que algunos jóvenes e incluso algunos adultos todavía no han llegado a entender el significado de esta reunión ni la importancia que tiene en ella la reverencia y la adoración individual. Lo que siento la inspiración de enseñar aquí está dirigido a los que aún no han comprendido ni practicado estos principios importantes, ni están disfrutando todavía de la bendición espiritual prometida de tener siempre consigo su espíritu guiador. Empezaré por hablar de la forma en que los miembros de la Iglesia deben prepararse para participar de la ordenanza de la Santa Cena. Hace 5 años, en una reunión mundial de capacitación de líderes, el elder Russell M. Nelson, del Quórum de los 12 Apóstoles, enseñó a los líderes del sacerdocio de la Iglesia cómo planear y dirigir las reuniones sacramentales. Conmemoramos su expiación de una manera muy personal, dijo elder Nelson, llevando a la reunión sacramental un corazón quebrantado y un espíritu contrito. Es lo que tiene más realce en nuestra observancia del día de reposo y nos sentamos en la capilla mucho antes de que empiece la reunión. Durante ese tiempo de quietud, la música del preludio será suave. No es momento para conversar o transmitir mensajes, sino que es un periodo de meditación acompañada del espíritu de oración mientras los líderes y los miembros se preparan espiritualmente para participar de la Santa Cena. Cuando el Salvador apareció a los nefitas después de su resurrección, les enseñó que debían suspender la práctica del sacrificio por derramamiento de sangre y que, en cambio, debían ofrecerle como sacrificio un corazón quebrantado y un espíritu contrito. Ese mandamiento, repetido en la revelación moderna, establece que debemos tomar la Santa Cena todas las semanas y nos dice cómo hemos de prepararnos. Según lo que enseñó el elder Nelson, cada miembro de la Iglesia es responsable del enriquecimiento espiritual que proviene de la reunión sacramental. En sus escritos sobre la doctrina de salvación, el presidente Joseph Fielden Smith enseña que tomamos la Santa Cena como parte de nuestra conmemoración de la muerte y de los sufrimientos del Salvador por la redención del mundo. Esta ordenanza se instituyó a fin que renovemos nuestros convenios de servirle, obedecerle y recordarle siempre. El presidente Smith agrega: no podemos retener el Espíritu del Señor si no cumplimos con este mandamiento. La forma en que nos vestimos es un indicador importante de la actitud y la preparación que tenemos para cualquier actividad en la que tomamos parte. Si vamos a nadar o a caminar o a jugar a la playa, la vestimenta que usaremos, incluso el calzado, lo indicará así. De la misma manera debe ser nuestra forma de vestir cuando vamos a participar en la ordenanza de la Santa Cena. Es como ir al templo. Nuestra forma de vestir indica hasta qué punto comprendemos y honramos la ordenanza en la cual participaremos. En la reunión sacramental, y especialmente durante el servicio de la Santa Cena, debemos concentrarnos en la adoración y, en especial, abstenernos de cualquier conducta que podría interferir a los demás en su adoración. La persona que se queda dormida en silencio, por lo menos no molesta a nadie. La reunión sacramental no es momento para leer libros ni revistas. Jóvenes, no es un momento para cuchicheos en teléfonos celulares ni para enviar mensajes de texto a otras personas. Cuando tomamos la Santa Cena, hacemos el convenio sagrado de que siempre recordaremos al Salvador. Qué triste es ver a alguien violar ese convenio precisamente en la misma reunión en la que hacemos dicho convenio. La música es una parte esencial en nuestra adoración en la reunión sacramental. Las Escrituras enseñan que el canto de los justos es una oración al Señor. La primera presidencia ha dicho que el canto de los himnos muchas veces es en sí un elocuente sermón. Es maravilloso cuando todas las personas que asisten se unen en el canto para ofrecer su adoración, especialmente en el himno que nos prepara para participar de la Santa Cena. Toda la música de esa reunión debe programarse cuidadosamente, teniendo en cuenta siempre que esta música es para adorar y no para lucirse. El presidente Joseph Fielden Smith enseñó lo siguiente: esta es una ocasión en la que se debe presentar el Evangelio, en la que se nos debe llamar a ejercer la fe y a reflexionar en cuanto a la misión de nuestro Redentor y a dedicar tiempo a la consideración de los principios de salvación del Evangelio y no a otros propósitos. La diversión, la risa, la frivolidad, todo eso está fuera de lugar en la reunión sacramental de los santos de los últimos días. Debemos congregarnos con el espíritu de oración, de mansedumbre y con devoción en el corazón. Cuando hacemos eso, cuando nos unimos en solemnidad que debe acompañar siempre la ordenanza de la Santa Cena y de la adoración del Señor en esta reunión, nos hacemos merecedores de la compañía y de la revelación del Espíritu. Esa es la manera de obtener guía para nuestra vida y paz a lo largo de la jornada. El Señor resucitado hizo hincapié en la importancia de la Santa Cena cuando visitó el continente americano e instituyó esa ordenanza entre los nefitas fieles. Él bendijo los emblemas de la Santa Cena y se los dio a sus discípulos y a la multitud reunida, al mismo tiempo que les mandó: y siempre haréis esto por todos los que se arrepientan y se bauticen en mi nombre, y lo haréis en memoria de mi sangre, que he vertido por vosotros, para que testifiquéis al Padre que siempre os acordáis de mí. Y si os acordáis siempre de mí, tendréis el Espíritu para que esté con vosotros. Y si hacéis siempre estas cosas, benditos sois, porque estáis enfocados y edificados sobre mi roca. Pero aquellos que de entre vosotros hagan más o menos que esto, no están edificados sobre mi roca, sino sobre un cimiento arenoso. Y cuando caiga la lluvia y vengan los torrentes y soplen los vientos y den contra ellos, caerán. La Santa Cena es la ordenanza que reemplaza los sacrificios de sangre y los holocaustos de la ley mosaica, y con ella se recibió la promesa del Salvador. Y al que venga a mí con un corazón quebrantado y un espíritu contrito, lo bautizaré con fuego y con el Espíritu Santo. Ahora me dirijo particularmente a los poseedores del sacerdocio que ofician en la Santa Cena. Esta ordenanza siempre se debe llevar a cabo con reverencia y dignidad. Los presbíteros que ofrecen las oraciones en nombre de la congregación deben pronunciar las palabras lenta y claramente, expresando los términos de los convenios y de las bendiciones prometidas. Este es un acto sumamente sagrado. Los maestros que la preparan y los diáconos que reparten los emblemas de la Santa Cena también efectúan una acción muy sagrada. Me gusta el relato del presidente Thomas S. Monson de cómo, siendo un diácono de 12 años, su obispo le pidió que llevara la Santa Cena a un hermano que estaba en cama y anhelaba recibir esa bendición. Su gratitud me conmovió, dijo el presidente Monson. El Espíritu del Señor vino sobre mí y sentí que estaba sobre suelo santo. Todos los que ofician en esta sagrada ordenanza están sobre suelo santo. Los jóvenes que ofician en la ordenanza de la Santa Cena deben ser dignos. El Señor ha dicho: sed limpios los que lleváis los vasos del Señor. La amonestación de las Escrituras sobre el hecho de tomar la Santa Cena indignamente se aplica sin duda también a los que ofician en esa ordenanza. Cuando un obispo disciplina a miembros de la Iglesia que han cometido pecados graves, puede privarlos por un tiempo del privilegio de tomar la Santa Cena, y ciertamente, por la misma autoridad, se puede quitar el privilegio de oficiar en esa sagrada ordenanza. Lo que mencioné antes sobre la importancia de lo que los reciben esta ordenanza vistan correctamente, se aplica obviamente de forma especial a los jóvenes del sacerdocio arónico que oficien en cualquier parte de la sagrada ordenanza. Todos deben estar bien aseados y modestamente vestidos. No debe haber nada en su apariencia ni en sus modales que atraiga la atención hacia sí mismos, ni que distraiga a ninguno de los presentes y le impida prestar una total atención a la adoración y a los convenios que hacemos, los cuales son el propósito de este servicio sagrado. Hace 3 años, el elder Jeffrey R. Holland ofreció una valiosa enseñanza sobre este tema en la conferencia general. Puesto que la mayoría de nuestros diáconos actuales ni siquiera habían nacido cuando pronunció estas palabras, aquí las repetiré para su beneficio y el de sus padres y líderes. Permítanme sugerir que siempre que sea posible, tanto los diáconos como los presbíteros que administran la Santa Cena lleven camisa blanca. Para las sagradas ordenanzas de la Iglesia, con frecuencia utilizamos ropa ceremonial. Por tanto, una camisa blanca se podría considerar un tierno recordatorio de la ropa blanca que utilizamos en la pila bautismal y un precedente de la camisa blanca que pronto se pondrán en el templo y en la misión. Por último, la Santa Cena se prepara, bendice y reparte solo cuando ha sido autorizado por alguien que posee las llaves de esta ordenanza del sacerdocio. Esa es la razón por la que generalmente no se administran en el hogar ni en reuniones familiares, aun cuando haya suficientes poseedores del sacerdocio ahí. Los que ofician en la mesa sacramental preparan la Santa Cena o la reparten a la congregación, deben ser designados por alguien que posee o ejerce las llaves de esta ordenanza. Me refiero al obispo o a las presidencias de los quórumes de maestros o diáconos. Mi casa es una casa de orden, dijo el Señor. ¿Cómo podemos tener el Espíritu del Señor para guiarnos en nuestras decisiones a fin de conservarnos sin mancha del mundo y, en cambio, seguir por ese camino seguro a través de la vida terrenal? Debemos entonces ser merecedores del poder purificador de la expiación de Jesucristo. Esto lo logramos guardando sus mandamientos de venir a Él con un corazón quebrantado y un espíritu contrito, y al participar de los emblemas de la Santa Cena en esa hermosa reunión sacramental cada semana, y hacer los convenios que nos habilitan para la preciada promesa de tener siempre su Espíritu con nosotros. Es mi humilde ruego que podamos hacerlo siempre, el cual ofrezco en el nombre de Aquel cuya expiación lo posibilita todo, el Señor Jesucristo. Amén.
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9: Ven, sígueme. Alma, capítulos 33 a 34. ¿Por qué cosas podemos orar? En Alma, capítulo 33 y 34, se nos enseña que podemos orar en cualquier lugar, en cualquier momento, con respecto a cualquier cosa. A continuación figuran algunos ejemplos de personas que oran en distintas situaciones. Al leer estas experiencias, considere algunas de las maneras en que ha clamado por los rebaños de sus campos, y en sus aposentos, en sus sitios secretos y en sus yermos. Orar en las Olimpiadas. Alma Richards, saltador de altura, formó parte del equipo olímpico estadounidense de atletismo que compitió en Estocolmo, Suecia, en 1912. Durante la competición, los demás fueron eliminados uno a uno, hasta que solo quedaron Alma y otro competidor. Mientras Alma se preparaba para saltar, su mente se aceleró. Allí estaba, representando a su país en la mayor competición atlética del mundo. Sin embargo, se sentía débil, como si el mundo entero descansara sobre sus hombros. Pensó en Utah, en su familia y en su ciudad natal. Pensó en BYU y en los Santos. Inclinando la cabeza, pidió en silencio a Dios que le diera fuerzas. «Si es correcto que gane», oró él, «haré todo lo posible por dar un buen ejemplo todos los días de mi vida». Al recurrir a la fuerza del Señor, Alma saltó y superó la barra más alta. Cuando el competidor restante falló, Alma ganó la medalla de oro. Más tarde, un amigo se burló de él por orar antes de su salto ganador. «Agradecería que no te rieras», respondió Alma apaciblemente. «Le pedí al Señor que me diera fuerzas para pasar por encima de esa barra, y la pasé». Orar en la esquina de una calle. En 1898, Inés Knight y Jenny Brimhall fueron las dos primeras mujeres solteras llamadas como hermanas misioneras de la Iglesia de Jesucristo de los Santos de los Últimos Días. Poco después de llegar a sus misiones en Inglaterra, ambas fueron a predicar a Oldham, una pequeña ciudad manufacturera cercana a Liverpool. Las dos hermanas, su presidente de misión y otros misioneros se reunieron una noche. Formaron un círculo en una transitada esquina de una calle, ofrecieron una oración y cantaron himnos hasta que se formó una gran multitud a su alrededor. Sus esfuerzos tuvieron tanto éxito que el presidente de misión anunció que al día siguiente se llevaría a cabo una reunión especial e invitó a todos a venir y escuchar predicar a mujeres mormonas de carne y hueso. Orar por transporte. Sar, de Bo, Sierra Leona, viajó en mototaxi a una zona rural para llevar a sus ancianos padres los medicamentos que tanto necesitaban. Se quedó más tarde de lo previsto para ayudarlos a reparar el tejado, dañado por un vendaval. Pero cuando terminó, ya había anochecido. Debido a la hora avanzada, era poco probable que llegara un taxi. Sar se preocupó. Sin un taxi se enfrentaba a un viaje a pie que no solo sería largo, sino también posiblemente peligroso. Quedarse en

0: Zar pidió a Dios que lo ayudara a llegar a casa. Minutos después llegó un taxi que acababa de dejar a alguien en esa zona habitualmente tranquila. Zar subió agradecido, sintiéndose bendecido por poder llegar a casa con tiempo suficiente para cumplir sus compromisos laborales y mantener a salvo a su familia. Orar por un cambio de horario. El hermano Miguel Troncoso, de Santa Cruz, Argentina, ansiaba escuchar al elder Carlos H. Amado de los 70 hablar en su estaca. Sin embargo, el elder Amado iba a hablar un martes por la noche y el hermano Troncoso, profesor de escuela secundaria, tenía que dar clases esa noche. Decididos a asistir a la reunión, él y su familia oraron para pedir ayuda. El hermano Troncoso dijo lo siguiente acerca de su experiencia. El día antes de la conferencia me sentí inspirado a hablar con la directora para salir 20 minutos más temprano. Antes de que pudiera decir palabra alguna, me preguntó si me importaría cambiar la hora de inicio de mi clase de los martes a 2 horas antes de lo normal. ¡Qué bendición fue para nosotros! Llegamos a la reunión con tiempo suficiente y sentimos el Espíritu en presencia de uno de los discípulos del Señor. Además, como familia, obtuvimos un testimonio de que el Padre Celestial conoce nuestros deseos y escucha nuestras oraciones.
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2: Ha transcurrido un año desde que se me sostuvo en la Conferencia General. Estoy agradecido por este año que he pasado y por todo lo que he vivido. Amo al Señor y estoy muy agradecido por su sacrificio y su evangelio. Amo al presidente Hinckley y lo sostengo como el profeta del Señor aquí en la tierra. Junto a los santos fieles de todas las partes, testifico en esta época que tenemos profetas, apóstoles, y comprometo mi vida a su causa. Hace algunos años, entrevistaba a algunos misioneros. A lo largo del día cayó una tormenta de invierno. Mientras ellos iban y venían, la tormenta se tornó de lluvia helada en nieve y de nuevo en lluvia. Algunos misioneros llegaban en tren desde ciudades cercanas y caminaban al centro de reuniones en medio de la tormenta. Otros llegaban en bicicleta. Casi sin excepción, estaban alegres y contentos. Eran los misioneros del Señor. Tenían su espíritu y gozaban al estar en su servicio a pesar de sus circunstancias. A medida de que cada pareja de compañeros terminaba su entrevista, nunca olvidaré verlos volver en medio de la tormenta a predicar el Evangelio y hacer lo que el Señor les había mandado. Vi los comprometidos y dedicados que eran. Sentí el amor que tenían por la gente y por el Señor. Al verlos alejarse, sentí un amor muy profundo por ellos y por la obra que realizan. Más tarde esa noche, asistí a una reunión del sacerdocio en la misma ciudad. La tormenta seguía y ahora más bien era nieve. Durante el primer himno, el presidente de la rama, de la más pequeña y alejada rama, así como sus dos consejeros misioneros, el elder Werner y Kirpix, entraron en la capilla. Estos dos maravillosos misioneros se quitaron el sombrero, sus abrigos y los guantes de invierno, y luego se quitaron el segundo abrigo y después se sentaron. Al igual que los misioneros que había entrevistado ese día, ellos eran felices a pesar del clima, sentían el Espíritu del Señor en su vida. Por medio del servicio en la causa del Señor, sentían cierto amor, entusiasmo y gozo que es difícil de describir. Aquella noche, al observar a esos fantásticos jóvenes misioneros, tuve una experiencia extraordinaria. En mi mente, vi a misioneros por toda la misión que salían esa noche de invierno. Algunos tocaban puertas y se enfrentaban a rechazo mientras trataban de enseñar el Evangelio de Jesucristo. Otros se encontraban en casas o apartamentos donde enseñaban a personas y a familias. A pesar de las circunstancias, ellos trataban de enseñar el Evangelio de Jesucristo a quienes quisieran escuchar y estaban contentos. Entonces yo pude sentir algo que no pude explicar del todo. Mediante el maravilloso don del Espíritu, sentí su amor, el amor puro de Cristo, que Él tiene por los misioneros fieles de todas partes. Y eso me cambió para siempre. Comprendí lo precioso que cada misionero es para él. Vi un ejemplo de los profetas que describían como la generación más grandiosa de misioneros que jamás haya existido en la historia del mundo. Empecé a entender por qué era necesario elevar el nivel de los requisitos para que todas las partes del mundo tuvieran los misioneros el derecho y la protección, la guía y la felicidad que proceden del Espíritu del Señor.

0: Señor, empecé a comprender por qué, como padres, obispos, presidentes de estaca y líderes, debemos hacer todo lo que esté a nuestro alcance para ayudar a los jóvenes de la Iglesia a ser dignos de ir a una misión. El presidente Hinckley nos dice lo que sucede en el corazón de un misionero que compromete su vida y sus labores del Señor. Eran los primeros días de su misión y él se sentía desalentado. La obra era difícil y la gente no estaba dispuesta a escuchar. Sin embargo, llegó un momento en que el desaliento se convirtió en un compromiso. Para él, todo comenzó con una carta de su padre que leyó de la siguiente manera: Querido Gordon, recibí tu carta. Tengo una sugerencia. Olvídate de ti mismo y ponte a trabajar. Al describir lo que sucedió, dijo: Me arrodillé en aquel pequeño dormitorio e hice la promesa que daría de mí mismo al Señor. El mundo entero cambió para mí. Se disipó la niebla y el sol comenzó a brillar en mi vida. Ahora tenía un nuevo interés. Vi la belleza de esta tierra y la grandeza de la gente. Todo lo que ha sucedido desde entonces y ha sido bueno y se debe a la decisión que tomé en aquella pequeña casa. El presidente Hinckley continúa al decir: ¿Desean ser felices? Olvídense de ustedes mismos y piérdanse en esta gran causa y concentren sus esfuerzos en ayudar a la gente. A todos los hombres jóvenes les digo: ¿Quieren ser felices? Si es así, vengan y únanse a nosotros, los 53,000 misioneros cuyo número sigue aumentando, y sirvan a su prójimo como misioneros del Señor. Comprométanse a dar 2 años de su vida. Él cambiará todo. Serán felices. La neblina se disipará. Llegarán a amar la cultura y la gente a quienes se les haya llamado a servir. La obra será difícil, pero también habrá grandes satisfacciones y gozo a medida que sirvan. Si son fieles durante la misión y después de ella, recordarán su vida y dirán lo que el presidente Hinckley dijo: Todo lo que me ha sucedido desde entonces y que ha sido bueno se debe a la decisión de servir en una misión y ofrecer mi vida al Señor. El presidente Hinckley nos ha recordado que no solo los jóvenes élderes tienen derecho a estas bendiciones. Los matrimonios misioneros sirven de forma maravillosa y se les necesita muchísimo. Aunque las hermanas jóvenes no se les requiere servir, el presidente ha dicho: necesitamos algunas jóvenes. Ellas realizan un trabajo destacable. Además, sabemos que hay quienes por razones de salud o de otro tipo están exentos honorablemente de servir. Les amamos y sabemos que nuestro Padre Celestial les proporcionará bendiciones que compense mientras vivan y sirvan en otras maneras diferentes. Hace un año, el Elder Ballard pidió a los padres, a los obispos y a los presidentes de rama que colaboran juntos a fin de ayudar por lo menos a un joven más para ser dignos de ser llamado, además de los que normalmente se preparan para servir. Muchas personas han respondido. Como líderes, todos deberíamos volver a comprometernos a seguir esa inspirada petición. Hermanos y hermanas, varios buenos obispos han estado haciendo lo que el Elder Ballard ha pedido desde hace mucho tiempo. Hace 36 años, el obispo Matheson llamó a mi casa y me invitó a que fuera a su oficina. Debido a las circunstancias a las que se pasaba en aquel entonces, el número de misioneros de un barrio podía enviar era limitado, pero había disponible un cupo adicional. Y él tenía la responsabilidad de recomendar a un misionero más. Él me dijo que él y sus consejeros oraban y tuvo la impresión de que ahora era el momento que el Señor quería que fuera la misión. Me quedé atónito. Nunca antes nadie me había dicho que el Señor tuviera algo que quisiera que yo hiciese. Sentí que el Espíritu del Señor me testificaba que debía ir y que debía ir en ese preciso momento. Le dije: si el Señor requiere que sirva en una misión, entonces iré. Y todo cambió para mí. La niebla se disipó y llegó a mi vida el gozo y la felicidad. De una u otra manera, toda cosa buena que me ha pasado desde aquel día ha sido debido al compromiso que hice de servir al Señor y a sus hijos y de dar 2 años de mi vida a su servicio. Digo nuevamente: vengan y únanse a nosotros. Vengan y sean puros. Vengan y sean felices. Vengan y experimenten la única cosa que el Señor ha dicho que es de mayor valor para ustedes en esta etapa de su vida. Vengan y formen parte de la generación más grandiosa de misioneros que el mundo jamás haya conocido. Esta es la obra del Señor. Nuestro Padre Celestial vive. Su Hijo Jesucristo guía y dirige esta obra hoy en día. Y esto testifico en el nombre de Jesucristo. Amén.
1: 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En la naturaleza.
2: En la naturaleza, los árboles que crecen en lugares de mucho viento son más fuertes. Cuando los vientos azotan un árbol pequeño, las fuerzas dentro del árbol hacen dos cosas. Primero, estimulan a las raíces para que crezcan más rápidamente y se extiendan más. Y segundo, las fuerzas del árbol empiezan a crear estructuras celulares que hacen que el tronco y las ramas se hagan más gruesos y flexibles para que resistan la presión del viento. Esas ramas y raíces más fuertes protegen al árbol de los vientos que seguramente volverán. Mis jóvenes amigos, el mundo no avanzará suavemente hacia la segunda venida del Salvador. Las Escrituras declaran que todas las cosas estarán en conmoción. Más inquietantes que los terremotos y las guerras que se han profetizado son los torbellinos espirituales que pueden desarraigarlos de sus cimientos espirituales y lanzar su espíritu a lugares que nunca imaginaron posibles. A veces, sin que siquiera se den cuenta de que se han movido. Los peores torbellinos son las tentaciones del adversario. El pecado siempre ha sido y será parte del mundo. Pero nunca ha sido tan accesible, tan insaciable y tan aceptable. Existe, desde luego, una poderosa fuerza que vencerá los torbellinos del pecado. Se llama arrepentimiento. ¿Cómo se preparan para los torbellinos? Recordad que es sobre la roca de nuestro Redentor, el cual es Cristo, el Hijo de Dios, donde debéis establecer vuestro fundamento, para que cuando el diablo lance sus impetuosos vientos, sus dardos en el torbellino, cuando todo su granizo y furiosa tormenta os azoten, esto no tenga poder para arrastraros, a causa de la roca sobre la cual estáis edificados. Esa es la manera de mantenerse a salvo en los torbellinos.

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1: My beloved brothers and
2: expreso mi amor y admiración por la fe y el valor que he visto en los miembros de la Iglesia de todo el mundo. Para ayudarnos en nuestra búsqueda para regresar a Él, el Señor nos alerta sobre los peligros venideros. Escuchen estas palabras de advertencia. Mirad, velad y orad. Cuidaos para que no seáis engañados. Sed vigilantes y cuidadosos. Nadie es inmune a las influencias del mundo. El consejo del Señor nos mantiene en guardia. Ustedes recordarán la experiencia que Jesús tuvo cuando algunos discípulos que habían seguido al Salvador no quisieron aceptar que Él era el Hijo de Dios. El pasaje dice, desde entonces, muchos de sus discípulos ya no andaban con Él. Entonces Jesús se volvió a los doce y les preguntó, ¿también vosotros queréis iros? En mi propia mente, he contestado aquella pregunta muchas veces. Absolutamente no, yo no. Nunca le dejaré. Estoy aquí para siempre. Sé que ustedes han respondido del mismo modo. Pero la pregunta, ¿también vosotros queréis iros? Nos hace pensar en nuestra propia vulnerabilidad. Nos damos cuenta de que la vida no es espiritualmente sencilla. Las palabras de Pedro, dichas en otro contexto, suavemente nos vienen a la mente. ¿Soy yo, Señor? Después del bautismo, ninguno de nosotros desea que la travesía sea un breve coqueteo con la espiritualidad, ni tampoco una etapa notable que luego finalice. No obstante, comprendemos pronto que las palabras de Jesús, amarás al Señor tu Dios con todo tu corazón y con toda tu alma y con toda tu mente, no son para los espiritualmente débiles de corazón. Él dijo, si alguno quiere venir en pos de mí, niéguese a sí mismo y tome su cruz y sígame. A veces parece más sencillo dejar al Salvador que permanecer leal a Él. La vida mortal nos nubla la vista. Algunas personas que amamos y admiramos se apartan del sendero estrecho y angosto y ya no andan con Él. ¿Cómo permanecemos leales al Salvador, a su Evangelio y a las ordenanzas de su sacerdocio? ¿Cómo cultivamos la fe y la fortaleza para nunca dejarle? Jesús dijo, si no os volvéis y os hacéis como niños, no entraréis en el reino de los cielos. Necesitaremos poseer el corazón creyente de un niño. Por medio del poder de su expiación, debemos volvernos como un niño sumiso, manso, humilde, paciente, lleno de amor y dispuesto a someterse a cuanto el Señor juzgue conveniente imponer sobre nosotros, tal como un niño se somete a su padre. Este es el gran cambio del corazón. Pronto vemos por qué es necesario un cambio de corazón. Dos palabras nos advierten peligros venideros. Las palabras son ofendido y avergonzado. Jesús preguntó a quienes inquietaba la divinidad del Salvador, ¿esto os escandaliza? En la parábola del sembrador, Jesús advirtió, este persevera temporalmente, pero cuando viene la aflicción o la persecución por la palabra, enseguida se ofende. La ofensa se presenta de muchas formas y continuamente tenemos oportunidad de ofendernos. Nos desilusionan algunas personas en las que creemos. Tenemos dificultades inesperadas. Nuestras vidas no llegan a ser lo que esperábamos. Cometemos errores. Nos sentimos indignos y nos preocupamos en cuanto a ser perdonados. Nos preguntamos sobre un punto doctrinal. Nos enteramos de algo que se dijo en el púlpito de la iglesia hace 150 años y que nos molesta. A nuestros hijos se los trata injustamente o se nos ignora o menosprecia. Podrían ser mil cosas, cada una de ellas muy real para nosotros en el momento. En nuestros momentos de debilidad, el adversario procura robarnos nuestras promesas espirituales. Si no somos cuidadosos, nuestro herido espíritu infantil se retirará nuevamente al frío y oscuro caparazón de nuestro ego anterior, abandonando la cálida luz sanadora del Salvador. En 1830 se bautizó Frederick H. Williams, un prominente doctor en medicina. De inmediato dio de sus talentos y prosperidad a la iglesia. Llegó a ser un líder de ella. En las dificultades de la época, Frederick H. Williams cometió errores graves. El Señor declaró en una revelación que a consecuencia de sus transgresiones, su anterior posición de liderazgo en la iglesia se le había quitado. La hermosa lección que aprendemos de Frederick H. Williams es que cualesquiera fueran sus debilidades personales, tuvo la firmeza de carácter para renovar su lealtad hacia el Señor, el profeta y la iglesia, cuando habría sido muy fácil llenarse de amargura. Él se presentó en una conferencia general y humildemente pidió perdón por su conducta pasada, y se le perdonó liberalmente. Al fallecer, era un fiel miembro de la iglesia. Recientemente conocí al presidente del Templo de Recife, Brasil, cuyo nombre es Frederick H. Williams. Me relató cómo la firmeza de carácter de su tatarabuelo bendijo su familia y cientos de personas de su posteridad. Ofendido, tiene un destructivo compañero que se llama avergonzado. En el Libro de Mormón, aprendemos sobre la visión de Lehi del árbol de la vida. La visión habla de las almas nobles que avanzaron a través del vapor de tinieblas, asidos a la barra de hierro, y llegaron y participaron del fruto del árbol. El fruto, descrito por un ángel como el amor de Dios, era delicioso y llenaba el alma de un gozo inmenso. Después de probar el fruto, Lehi vio un edificio grande y espacioso, donde se burlaban y señalaban con el dedo de escarnio a los que estaban comiendo del fruto. El ángel explicó que las burlas, la mofa y los dedos de escarnio representaban el orgullo y la sabiduría del mundo. Lehi declaró sencillamente, no les hicimos caso. Lamentablemente, hubo otras personas cuyo valor desfalleció. El pasaje dice, y después que hubieron probado del fruto, se avergonzaron a causa de los que mofaban de ellos y cayeron en senderos prohibidos y se perdieron. De muchas maneras, como discípulos de Cristo, nos mantenemos separados del mundo. Puede haber momentos en los que nos sintamos incómodos conforme los dedos de escarnio se burlan de lo que es sagrado para nosotros y lo desestimen. Como Lehi aconsejó, no les hagamos caso. Porque no nos ha dado Dios espíritu de cobardía, sino de poder, Por tanto, no te avergüences del testimonio de nuestro Señor. Nunca le dejamos. Al acompañar al presidente Ubdorf a Europa, un líder del sacerdocio de Ucrania nos contó que se le había llamado a la presidencia de Roma en 1993, solo 6 meses después de su bautismo. Ello requeriría que hiciera pública su religión y que ayudara a inscribir la iglesia en la ciudad. Fue durante tiempos de incertidumbre en Ucrania y él que manifestara abiertamente fe en Cristo y en el Evangelio restaurado podía significar dificultades, incluso la posibilidad de perder su empleo de piloto. Este líder del sacerdocio nos dijo, oré y oré, tenía un testimonio y había hecho un convenio. Sabía lo que el Señor deseaba que yo hiciera. Con valor y sin avergonzarse del Evangelio, él y su esposa avanzaron con fe. Algunas personas preguntan, ¿debo ser tan diferente de los demás? ¿No puedo ser discípulo de Cristo sin pensar tanto en mi conducta? ¿No puedo amar a Cristo sin guardar la ley de castidad? ¿No puedo amarle y hacer lo que yo desee los domingos? Jesús dio una respuesta sencilla. Si me amáis, guardad mis mandamientos. Algunas personas preguntan, ¿no hay muchas personas de otras religiones que amen a Cristo? Por supuesto que las hay. Sin embargo, como miembros de la iglesia, al tener un testimonio de su realidad, no solo de la Biblia, sino también del Libro de Mormón, al saber que su sacerdocio se ha restaurado sobre la tierra, al haber hecho convenios sagrados de seguirle y recibido el don del Espíritu Santo, al haber sido investidos con poder en su santo templo y al ser parte de la preparación para su glorioso regreso a la tierra, no podemos comparar lo que debemos ser con quienes aún no han recibido estas verdades. Porque de aquel a quien mucho se da, mucho se requiere. Les prometo que conforme escogen no ofenderse o avergonzarse, sentirán de su amor y de su aprobación. Sabrán que están llegando a ser más semejantes a Él. ¿Será todo justo? No lo será. Aceptaremos algunas cosas que no podemos resolver y perdonaremos a otras personas cuando sintamos dolor. ¿Nos sentiremos separados de vez en cuando de quienes nos rodean? Por supuesto. ¿Estaremos sorprendidos a veces al ver la ira que algunas personas sienten hacia la Iglesia del Señor y sus esfuerzos por destruir la vacilante fe de los débiles? Sí, pero ello no impedirá el crecimiento o el destino de la Iglesia, ni debe impedir el progreso espiritual de cada uno de nosotros como discípulos del Señor Jesucristo. La perfección no llega en esta vida, pero nosotros ejercemos fe en el Señor Jesucristo y guardamos sus convenios. Arraigamos nuestras raíces espirituales profundamente, deleitándonos a diario en las palabras de Cristo. Confiamos en las palabras de los profetas vivientes. Oramos, y escuchamos la voz apacible del Espíritu Santo que habla paz a nuestra alma y nos guía de la mano. A pesar de cualquier reto que surja, nunca, nunca le dejamos. El Salvador preguntó a sus apóstoles, ¿también vosotros queréis iros? Pedro respondió, Señor, ¿a quién iremos? Tú tienes palabras de vida eterna, y nosotros hemos creído y sabemos que tú eres el Cristo, el Hijo del Dios viviente. Yo también tengo ese testimonio. En el nombre de Jesucristo. Amén.
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3: ¿Qué me enseñan los escritos de Isaías acerca de Jesucristo? Isaías capítulos 13 a 14, 24 a 30 y 35. Estudiar las palabras de Isaías escritas hace unos 2700 años a veces puede parecernos abrumador o confuso. Sin embargo, leer el libro de Isaías es una de las mejores maneras de aprender más acerca de Jesucristo. Nefi citó a Isaías a fin de poder convencer más plenamente a los nefitas de que creyeran en el Señor su Redentor. Para comprender mejor Isaías, traten de centrar su estudio en las enseñanzas de él acerca del Salvador. Al estudiar estos capítulos, busquen responder las siguientes preguntas. ¿De qué modo representa Eliakim a Jesucristo? Véase Isaías capítulo 22, versículos 20 a 25. ¿Qué hará Cristo por nosotros en la resurrección? Véase Isaías capítulo 25, versículo 8. ¿De qué manera enseña Cristo a su pueblo? Véase Isaías capítulo 28, versículo 10. ¿Cómo describe Isaías la restauración del Evangelio de Jesucristo en los últimos días? Véase Isaías capítulo 29, versículo 14. ¿Cómo será cuando Cristo regrese de nuevo? Véase Isaías capítulo 35, versículo 10. Isaías habló repetidas veces sobre la influencia sanadora y tranquilizante del Señor. Su espíritu sana, refina, consuela, infunde nueva vida a los corazones desesperanzados. Tiene el poder de transformar todo lo que es feo, vil y sin valor en la vida en algo de esplendor supremo y glorioso. Él tiene el poder de convertir las cenizas de la vida terrenal en las bellezas de la eternidad. Tad R. Callister, The Infinite Atonement, 2000, páginas 206 a 207.
4: 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Mi oración por los duraznos y las peras, por Patricia Gosnell. La autora vive en Oregón, Estados Unidos. El Padre Celestial contestó mi oración varios meses después de que la hubiera hecho. Hace años, cuando mi esposo y yo todavía teníamos a 6 de nuestros hijos en casa, también teníamos una casa de acogida donde cuidábamos a ancianos enfermos de Alzheimer. En aquel tiempo, cultivábamos un gran huerto y conservábamos gran parte de nuestros alimentos. Cierto año, no tuvimos la oportunidad de tener duraznos ni peras, que eran los favoritos de nuestra familia, y especialmente buenos para los pacientes de Alzheimer que necesitaban alimentos blandos. Decidí orar con respecto a esa necesidad. Le pedí al Padre Celestial que me guiara hacia unos duraznos y peras económicos si sabía de algunos que estuvieran disponibles. Mi esperanza era encontrar fruta que, de no compartirse, se desperdiciaría. Un par de días después, llevé a mis hijos a la iglesia a una actividad para los jóvenes. Una hermana que era nueva en el barrio se me acercó y me preguntó si quería algunos duraznos maduros. Su familia acababa de comprar una casa con muchos duraznos en el jardín y había más fruta de la que podían utilizar. Pude recoger muchas cajas de duraznos y ponerlas en conserva sin costo alguno. Pasó un tiempo y no encontré peras. Llegué a la conclusión de que el Padre Celestial sabía que estaba muy ocupada con el ingreso de los niños a la escuela y con la conservación de los alimentos de nuestro huerto y que no tenía tiempo para las peras. Meses después, tras la cosecha de toda la fruta, me encontraba en la sala de espera de la oficina de mi quiropráctico. Mientras estaba sentada, entró un hombre y empezó a hablar con la recepcionista. Para mi sorpresa, le oí preguntarle si conocía a alguien que pudiera necesitar algunas peras. Tenía cajas de fanegas de peras en la cámara frigorífica y buscaba a quién darlas para poder apagar la refrigeración durante el invierno. Pude comprar cajas de peras grandes y hermosas por solo $3 cada una. Un precio muy reducido comparado con lo que normalmente pago. El Padre Celestial contestó mi oración de meses atrás y también hizo arreglos para que las peras se mantuvieran frías hasta que yo tuviera más tiempo para ponerlas en conservas. En un discurso de conferencia general, el Elder Brooke P. Hales de los 70 dijo: El Padre está al tanto de nosotros, conoce nuestras necesidades y nos ayudará de manera perfecta. A veces, esa ayuda se da en el momento exacto, o al menos poco después en que pedimos la ayuda divina. Otras veces, nuestros deseos más fervientes y dignos no se responden de la manera que esperamos, pero descubrimos que Dios tiene mayores bendiciones reservadas para nosotros. Y en ocasiones, nuestros deseos justos no se nos conceden en esta vida. Muchas veces, mis oraciones han sido contestadas rápidamente, pero aún no se han concedido algunas cosas por las que oro fervientemente todos los días. Recordar experiencias como mi oración por los duraznos y las peras me hace pensar que mi Padre Celestial me conoce a mí, así como mis necesidades, y que me ayudará perfectamente de la manera que Él sabe que es mejor para mí.
5: 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Prepararse para la Santa Cena durante toda la semana. Por Molly Ogden Welch, Revistas de la Iglesia. Seguir a Jesucristo cada día hace que nuestra vida sea una delicia. Una razón principal por la que nos congregamos en el día de reposo es para ofrecer nuestros sacramentos en el Día Santo del Señor. Este es un momento importante de la semana para reflexionar sobre Jesucristo y su expiación, y para renovar nuestro compromiso de vivir el Evangelio y seguir el plan del Padre Celestial, el cual nos permite regresar a Él. El Elder Jeffrey R. Holland, del Quórum de los Doce Apóstoles, dijo que nuestras reuniones del día de reposo en la Iglesia están diseñadas para hacer hincapié en la Santa Cena del Señor como el centro de atención sagrado y reconocible de nuestra experiencia semanal de adoración. Sin embargo, aun con la importancia que tiene la Santa Cena, a veces nos distraemos con nuestros pensamientos errantes y preocupaciones durante la administración de esta ordenanza. Tal vez no nos centremos únicamente en la importancia de lo que estamos haciendo. ¿Cómo podemos preparar la mente y el corazón para adorar de manera más plena al Señor durante la administración de la Santa Cena? ¿Cómo podemos prepararnos el domingo y a lo largo de la semana cuando tenemos tantos quehaceres y responsabilidades? Estas son 5 ideas para hacer de la Santa Cena una experiencia más sagrada. 1. Procuren seguir a Cristo en todo lo que hagan. El Elder Alfred Kyungu, de los 70, dijo: Ser un seguidor de Cristo implica esforzarse por adaptar nuestras acciones, conducta y vida a las del Salvador. Es adquirir virtudes, es ser un verdadero discípulo de Jesucristo. El Padre Celestial y el Salvador deben ser el centro de nuestra vida. Como parte de nuestro convenio de recordar siempre a Jesucristo, podemos hacer todo lo posible cada día por seguirlo. Cuando vivimos de esa manera, Él puede bendecirnos y nuestro corazón se prepara mejor para participar de la Santa Cena cada día de reposo. Se hace más fácil centrarse en Él cuando procuramos vivir como Él lo hizo. Acercarse más al Salvador. A fin de acercarnos más a nuestro Salvador, debemos aumentar nuestra fe en Él, hacer y observar convenios y tener el Espíritu Santo con nosotros. También debemos obrar con fe, respondiendo a la dirección espiritual que recibimos. Todos estos elementos confluyen en la Santa Cena. De hecho, la mejor manera que conozco de acercarnos a Dios es prepararnos a conciencia y participar dignamente de la Santa Cena cada semana. Elder Dale G. Renland, del Quórum de los Doce Apóstoles, para que pudiese atraer a mí mismo a todos los hombres. Liaona, mayo de 2016, página 41. 2. Hagan el esfuerzo de asistir a la reunión. El presidente Dallin H. Oaks, primer consejero de la primera presidencia, enseñó que la ordenanza de la Santa Cena hace que la reunión sacramental sea la más sagrada e importante de la Iglesia. Nuestros esfuerzos por asistir a esta reunión pueden marcar una diferencia. El elder Holland dijo, «Por tanto, se nos alienta a venir temprano y reverentes, vestidos de manera adecuada para participar de una ordenanza sagrada. La expresión ropa de domingo ha perdido un poco su significado en nuestra época y, como aprecio por aquel ante quien nos presentamos, debemos restaurar la tradición de la ropa de domingo cuando se pueda y sea posible». Luego añadió, en cuanto a la puntualidad, siempre se excusará con amor a aquellas benditas madres que, cargando con los hijos, el cereal y las bolsas de pañales, son afortunadas de al menos llegar a la iglesia. A veces llegar a la iglesia en el día de reposo puede ser difícil, pero el Padre Celestial ve sus dificultades y escucha sus oraciones. Él también ve sus esfuerzos y los bendecirá al ir a la iglesia y participar de la Santa Cena, aun cuando la vida pueda parecer un torbellino o sea difícil ir a la iglesia. El elder Randy D. Funk, de los 70, dijo, «Para recibir las generosas bendiciones que el Padre Celestial ofrece, debemos actuar para aceptarlas. Al Padre Celestial y al Señor les encanta la acción. Les encanta ver que nos esforzamos al máximo por seguir a Jesucristo». 3. Reflexionen en las bendiciones de la semana cuando vieron la mano del Señor en su vida. El elder Ronald A. Brasband, del Quórum de los Doce Apóstoles, enseñó, «La mano del Señor los guía. Por designio divino, Él se ocupa de los pequeños detalles de su vida, así como de los sucesos importantes. Dediquen tiempo todos los días a reconocer cuándo el Padre Celestial y Jesucristo los ayudaron a progresar o a tener éxito. Tal vez lograron una meta. Quizá hayan recibido buenas noticias sobre una bendición temporal. A lo mejor sintieron fortaleza para sobrellevar las dificultades. Sea lo que fuere, esfuércense por recordar a Dios en todas las cosas y reconocer las bendiciones divinas. El Señor conoce nuestros pesares, así como nuestros gozos. Recordarlo en todas las cosas nos ayuda a confiar en Él y en el poder de la expiación. Antes de instituir la Santa Cena, el Salvador dio gracias. Podemos hallar gozo al seguir su ejemplo. Reconozcan su mano con gratitud. Podemos recordarlo siempre, reconociendo con agradecimiento su mano a lo largo de nuestra vida. Elder Garrett W. Gong, del Quórum de los Doce Apóstoles. Recordarle siempre. Liaona, mayo de 2016, página 108. 4. Reflexionen sobre los momentos de la semana en los que cometieron errores. Arrepiéntanse y hagan un plan para mejorar. En preparación para la Santa Cena, todas las semanas, los miembros de la Iglesia dedican un tiempo a examinar sus propias vidas y arrepentirse de sus pecados. No tienen que ser perfectos para participar de la Santa Cena, pero deben tener un espíritu de humildad y arrepentimiento en sus corazones. La Santa Cena es un recordatorio semanal de que debemos arrepentirnos de nuestros pecados, pero el arrepentimiento también debe ser un proceso diario para ayudarnos a prepararnos para renovar nuestros convenios en el día de reposo. Dediquen tiempo todos los días a reflexionar sobre los errores que podrían haber cometido, y luego hagan un plan con el Padre Celestial y el Salvador para ser mejores el día y las semanas siguientes. Este proceso constante de arrepentimiento les ayudará a valorar la Santa Cena cada vez más según sientan con regularidad el poder purificador que se nos ofrece por medio de Jesucristo y su expiación. A medida que procuramos mejorar, podemos recordar lo que el elder Michael A. Dunn, de los 70, aconsejó al invitarnos a llegar a ser aún un 1% mejores cada día. ¿Generarán los pequeños ajustes ese potente cambio que desean conseguir? Si los ponen en práctica correctamente, estoy seguro al 99% de que sí. Sin embargo, este enfoque requiere algo. Para que las pequeñas ganancias se vayan sumando, debe haber un esfuerzo constante y diario. Y aunque probablemente no lleguemos a ser perfectos, debemos estar decididos a que nuestra persistencia se traduzca en paciencia. Háganlo así y las recompensas placenteras de una mayor rectitud les brindarán el gozo y la paz que buscan. 5. Recuerden que el arrepentimiento es un proceso feliz, no un acontecimiento triste. El presidente Russell M. Nelson explicó: nada es más liberador, más ennoblecedor, ni más crucial para nuestro progreso individual que centrarse con regularidad y a diario en el arrepentimiento. El arrepentimiento no es un suceso, es un proceso, es la clave de la felicidad y la paz interior. Cuando lo acompaña la fe, el arrepentimiento despeja el acceso al poder de la expiación de Jesucristo. El Padre Celestial y Jesucristo saben que no somos perfectos y que todos vamos a cometer errores. La expiación de Jesucristo nos da la oportunidad de regresar a su presencia. Debido a ello, el arrepentimiento es una bendición y la Santa Cena nos ayuda con ese proceso. Participamos de la Santa Cena cada semana para poder volver a comprometernos con el Señor. El presidente Nelson nos invitó: hagan del día de reposo una delicia al adorarlo, al participar de la Santa Cena y al santificar su día. Al seguir el consejo de los profetas y apóstoles de dar importancia al Padre Celestial, a Jesucristo y su expiación, y a la Santa Cena, el día de reposo no será nuestra única delicia. Seguir al Padre Celestial y a Jesucristo hará de nuestra vida una delicia. Recuerden el simbolismo. Esa hora decretada por el Señor es la hora más sagrada de la semana. Por vía de mandamiento, nos reunimos para participar de la ordenanza que más se recibe mundialmente en la Iglesia. Lo hacemos en memoria de aquel que pidió si podía pasar de él la copa de la que estaba a punto de beber, solo para seguir adelante porque sabía que por nuestro bien no podía dejarla pasar. Eso nos ayudará a recordar que un símbolo de esa copa se dirige lentamente hacia nosotros de la mano de un diácono de 11 o 12 años por entre las hileras de asientos. Elder Jeffrey R. Holland, del Quórum de los Doce Apóstoles. He aquí el Cordero de Dios. Liaona, mayo de 2019, página 46.
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Dimos comienzo al programa de hoy con el tema Sencillos Obsequios, himno religioso norteamericano que nos insta a atesorar las bendiciones de Dios. Ahora el coro nos ofrece del oratorio de Haydn La Creación, un jubiloso tema basado en el Salmo 19. Los cielos cuentan la gloria de Dios. Richard Elliot nos brindará después al órgano su propio arreglo de la composición de Handel, El Regocijo, de la obertura Música para Fuegos de Artificio Reales. Tras ello, el coro entonará un tema de René Clausen, adaptado de un pasaje del Antiguo Testamento. Ponme como un sello sobre tu corazón, porque fuerte como la muerte es el amor.

Se efectuó una encuesta cuyo fin era medir emociones humanas positivas alrededor del mundo. Se contactó a 1,000 personas en más de 100 países y se les preguntó en cuanto a su día anterior, cuán a menudo habían sonreído o reído, si se habían sentido respetados, si habían aprendido o logrado algo interesante. Los resultados revelaron que la gente más feliz de la Tierra vive en Panamá y en Paraguay, naciones que se hallan en los lugares 90 y 101 respectivamente en el mundo en cuanto a riqueza material. De hecho, ninguno de los 10 países más felices está entre los más acaudalados. Claro está que ninguna encuesta puede medir la verdadera felicidad, pero estos resultados suenan fehacientes. Si bien la riqueza, la vida tranquila y otras circunstancias externas tal vez contribuyan a la felicidad, por cierto que no la controlan. Parece ser que la felicidad proviene de algo en nuestro interior que decidimos nutrir. De lo contrario, ¿cómo explicamos que una persona pueda sonreír o hallar la debida perspectiva ante una tragedia, mientras que otra, aún viéndose rodeada por todo lo bueno del mundo, se sienta sumergida en la penumbra? Un joven que regresó recientemente de prestar servicios humanitarios en un país pobre indicó que, aunque la gente de ese lugar tenía muy poco, era increíblemente feliz. Él también sintió dicha al estar embarcado en tan noble causa entre ellos. Todos hemos tenido suficientes experiencias similares y sabemos que el servicio desinteresado hace nuestro amor más profundo y nos causa más satisfacción, y que el tratar a otras personas con bondad y disfrutar las cosas sencillas de la vida nos hace felices. Entonces, ¿por qué perdemos el tiempo buscando la felicidad en donde no la encontraremos? Podemos proponernos ser felices aun cuando nuestras circunstancias no sean ideales. Lo cierto es que la verdadera felicidad está al alcance de todos los seres humanos.

El coro acaba de cantar Un don de Dios, expresión de gratitud por sus cuidados y su amor. Ponemos fin al programa de hoy con un himno de William Mathias, basado en el gozoso texto del Salmo 67, Los pueblos te alaben, oh Dios.

Nuevamente partimos desde el amparo de los collados eternos. Que la paz les acompañe en este día y siempre. De este modo concluimos el programa número 4355, continuando el 84º año de esta tradicional transmisión desde la manzana del Templo de Salt Lake City. Ryan Murphy dirigió el coro con Richard Elliott al órgano. Las palabras de inspiración estuvieron a cargo de Omar Canals. Dentro de 7 días, volveremos con otro programa de música y palabras de inspiración desde Salt Lake City, Utah.

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1: Jóvenes adultos, sentirse parte de la iglesia desde la perspectiva de la infertilidad, por Jody Kien. Nunca me había sentido así hasta que Cameron, mi esposo, y yo empezábamos a tener problemas de infertilidad. Los niños y las familias que hasta entonces me había encantado ver en la iglesia comenzaron a causarme pesar y dolor. Sentía un vacío al no tener un niño en mis brazos o una bolsa de pañales en la mano. En la sociedad de socorro se anunciaban grupos de niños para jugar. Las madres hablaban entre sí y parecía que todas las lecciones tenían que ver con la maternidad. Me sentía perdida. No tenía un niño para llevar al grupo de juegos ni historias que contar sobre cómo estaba criando a mi hijo en el Evangelio. Estaba desesperada por formar parte de las conversaciones sobre la maternidad y hacerme amiga de las hermanas de mi barrio, pero sentía que no había un vínculo entre nosotras porque yo no era madre. El peor domingo fue el primero en un barrio nuevo. Como no teníamos hijos, con frecuencia nos preguntaban si éramos recién casados y cuándo pensábamos empezar nuestra familia. Ya me había acostumbrado bastante a contestar esas preguntas sin dejar que me afectaran, y sabía que no tenían mala intención. Sin embargo, ese domingo en particular, el responderlas me resultó especialmente difícil porque acabábamos de enterarnos, después de haber tenido esperanzas, de que, una vez más, no estaba embarazada. Entré a la reunión sacramental desanimada, y contestar las preguntas, para que me conocieran mejor, me resultó muy difícil. Durante la Santa Cena me fijé en la congregación para ver si había otros matrimonios jóvenes sin hijos con los cuales mi esposo y yo pudiéramos relacionarnos, y no vi ninguno. Pero fue en la escuela dominical donde realmente se me partió el corazón. La lección, que tenía el objeto de tratar el papel divino de las madres, se convirtió rápidamente en una sesión de quejas. Sentí congoja y las lágrimas me corrieron por las mejillas al escuchar a las mujeres quejarse de una bendición que yo hubiera dado cualquier cosa por tener. Me levanté y salí corriendo de la capilla. Al principio no quería volver. No quería volver a tener aquella sensación de aislamiento. Pero esa noche, después de hablar con mi esposo, los dos sentimos que seguiríamos asistiendo a la iglesia no solo porque el Señor nos lo ha pedido, sino también porque ambos sabíamos que el gozo que se recibe al renovar los convenios y sentir el Espíritu en las reuniones supera la tristeza que me invadió aquel día. De vez en cuando, a todos nos falta ese sentido de pertenencia. Aquella experiencia tuvo lugar hace 4 años. Ha pasado el tiempo y sigo sin tener un bebé en los brazos ni una bolsa de pañales en la mano, pero sé más que nunca que sí formo parte de la iglesia. Al mismo tiempo que he procurado superar mi dolor, me he vuelto más observadora de los que me rodean. Sigo observando a la congregación, pero ahora trato de percibir a los que quizás hayan llegado a la iglesia sintiendo que no pertenecen a ella, y he descubierto que, de vez en cuando, a todos nos falta ese sentido de pertenencia. En la iglesia hay miembros viudos, divorciados y solteros. Hay quienes tienen familiares que se han apartado del Evangelio. Hay gente con enfermedades crónicas o problemas económicos. Miembros que sienten atracción hacia personas del mismo sexo. Miembros que se esfuerzan por vencer adicciones o dudas. Conversos nuevos. Miembros que acaban de mudarse. Matrimonios con hijos. Pero que se han quedado solos. Y la lista no tiene fin. Tal vez cada uno de nosotros crea que nuestras pruebas o circunstancias especiales nos impiden sentirnos parte de la iglesia. Pero la verdad es que nuestra vida misma y nuestras adversidades personales son lo que en realidad, y sobre todo, nos hace formar parte de la iglesia de Cristo. El lugar al que pertenecemos es con nuestro Salvador. El propósito de ser miembros de la iglesia es seguirlo a Él. El lugar al que pertenecemos es con nuestro Salvador y, por lo tanto, tenemos un lugar en su iglesia. Él nos ha dicho, «Venid a mí todos los que estáis trabajados y cargados, y yo os haré descansar». El Salvador nos invita a venir a Él. Sean cuales sean nuestras circunstancias, vamos a la iglesia a renovar nuestros convenios, a aumentar nuestra fe, a buscar paz y a hacer lo que Él hizo a la perfección en su vida, ministrar a otras personas que no tengan un sentimiento de pertenencia. Quizás habrá veces en las que sea la única persona de la sociedad de socorro que no tenga hijos, y veces en las que la gente todavía me pregunte por qué no los tenemos. Esos momentos tal vez sean difíciles, pero esas muchas experiencias penosas se compensan con muchas otras que producen gozo. Sentir el Espíritu en la iglesia y demostrar mi amor por mi Salvador siempre superará cualquier sentimiento de soledad. Yo sé que en Cristo hay paz. Sé que asistir a la iglesia nos ayuda a sanar. Sé que somos bendecidos si seguimos asistiendo. Nuestras pruebas pueden ser diferentes de las de los demás, pero nuestras experiencias contribuyen a que sintamos más empatía por aquellos que quizás sienten que no son parte de la iglesia, y como consecuencia esas experiencias pueden unirnos. Sé que, cuando comparto mi testimonio y abro mi corazón, es posible que ayude a otras personas a entender que ellas, y todos, y cada uno, tienen un lugar en la Iglesia de Jesucristo de los Santos de los Últimos Días. Jody Kim se crió en el estado de Iowa, Estados Unidos, al que siempre se referirá como su hogar. Conoció a su esposo y se casaron mientras asistían a la Universidad Brigham Young. Actualmente es maestra de educación infantil y además trabaja como asistente virtual.
2: Mediante la redentora expiación y la gloriosa resurrección de Jesucristo, los corazones quebrantados pueden ser sanados, la angustia puede convertirse en paz y la aflicción puede convertirse en esperanza.
3: Bienvenidos a este episodio del podcast de la Conferencia General. Hoy escucharemos el discurso de la hermana Reina Aburto, No hay victoria para el sepulcro.
2: En este glorioso domingo de Pascua de Resurrección, nuestros niños cantan con alegría. En la primavera despertó Jesús, venció la muerte y revivió rodeado de gran luz. Sentimos gratitud por el conocimiento que tenemos de la resurrección de Jesucristo. Sin embargo, en algún momento de la vida, a todos se nos habrá quebrantado el corazón tras perder a alguien a quien queremos. Durante la pandemia global actual, muchos hemos perdido a seres queridos, ya sea familiares o amigos. Oramos por quienes sientan congoja debido a esa pérdida. El presidente Russell M. Nelson ha dicho, «Sea cual sea la edad, lloramos por los seres amados que se van. Ese llanto es una de las más profundas expresiones de amor puro». Más aún, no podríamos apreciar plenamente el gozo de reunirnos después, sin estas tristes separaciones de ahora. La única manera de evitar el dolor de la muerte es evitar amar en la vida. Podemos imaginarnos cómo se sintieron los amigos de Jesús que lo habían seguido y servido tras presenciar su muerte. Sabemos que ellos estaban tristes y llorando. El día de la crucifixión, sin saber lo que pasaría el domingo, seguramente les abrumaba la aflicción, preguntándose cómo seguirían adelante sin el Señor. Sin embargo, continuaron ministrándole a Él aún en la muerte. José de Arimatea le pidió a Pilato que le diera el cuerpo de Jesús. Bajó el cuerpo, lo envolvió en una sábana, lo puso en su sepulcro nuevo e hizo rodar una gran piedra a la entrada de este. Nicodemo trajo mirra y aloes y le ayudó a José a llevar el cuerpo y a envolverlo en lienzos con las especias. María Magdalena y otras mujeres siguieron a José y Nicodemo, vieron dónde pusieron el cuerpo de Jesús y prepararon especias aromáticas y perfumes para ungirlo. De conformidad con las estrictas leyes de la época, esperaron para seguir preparando y ungiendo el cuerpo, porque el sábado era el día de reposo. Entonces, muy de mañana el domingo, fueron al sepulcro. Al darse cuenta de que el cuerpo del Salvador no estaba, fueron a decirles a los discípulos, quienes eran los apóstoles de Jesús. Estos fueron con ellas a la tumba y vieron que estaba vacía. Salvo María Magdalena, todos se fueron preguntándose qué habría sucedido con el cuerpo del Salvador. María Magdalena se quedó a solas en la tumba. Solamente unos días antes había visto la trágica muerte de su amigo y maestro. Ahora la tumba estaba vacía y ella no sabía dónde se encontraba él. Era demasiado para ella y lloró. En ese momento, el Salvador resucitado vino a ella y le preguntó por qué lloraba y a quién buscaba. Pensando que quien le hablaba era el hortelano, ella le pidió que, si él se había llevado el cuerpo de su señor, se lo dijera para que ella se lo llevara. Me imagino que quizá el Señor le estaba permitiendo a María Magdalena que se acongojara y expresara su dolor. Entonces, él la llamó por su nombre y ella se volvió hacia él y lo reconoció. Ella vio al Cristo resucitado y fue testigo de su gloriosa resurrección. Al igual que ustedes, de algún modo me identifico con la angustia que María Magdalena y sus amigos sintieron al llorar la muerte del Señor. Cuando tenía 9 años, perdí a mi hermano en un devastador terremoto. Debido a que pasó de manera inesperada, me tomó tiempo asimilar la realidad de lo que había ocurrido. Tenía el corazón quebrantado por el pesar y me preguntaba, ¿qué sucedió con mi hermano? ¿Dónde está? ¿A dónde fue? ¿Volveré a verlo? En ese entonces aún no sabía del plan de salvación de Dios y tenía el deseo de saber de dónde venimos, cuál es la finalidad de la vida y qué sucede con nosotros después de que morimos. ¿Acaso no todos sentimos ese anhelo cuando perdemos a un ser querido o atravesamos por dificultades? Unos años después, empecé a pensar en mi hermano de cierta manera. Imaginaba que él tocaba nuestra puerta. Yo abría y él estaba ahí y me decía, «No estoy muerto, estoy vivo. No podía venir, pero ahora me quedaré contigo y nunca más me iré». Esa imagen, que era casi como un sueño, me ayudó a sobrellevar el dolor que sentía por haberlo perdido. La idea de que él estaría conmigo acudía a mi mente una y otra vez. A veces hasta miraba fijamente hacia la puerta, con la esperanza de que él llegara y lo volviera a ver. Cerca de 40 años después, durante la Semana Santa, estaba meditando sobre la resurrección de Jesucristo y pensé en mi hermano. En ese momento, finalmente comprendí. Recordé que imaginaba que él venía a verme. Ese día, me di cuenta de que el Espíritu me había consolado en esa difícil época. Yo había recibido un testimonio de que el espíritu de mi hermano no está muerto, sino que vive. Él aún sigue progresando en su existencia eterna. Ahora sé que mi hermano resucitará en ese magnífico momento en el que, gracias a la resurrección de Jesucristo, todos seremos resucitados. Además, Él ha hecho posible que todos nos reunamos en familias y tengamos gozo eterno en la presencia de Dios, si escogemos hacer y guardar convenios sagrados con Él. El presidente Nelson ha enseñado, la muerte es un componente necesario de nuestra existencia eterna. Nadie sabe cuándo va a venir, pero es esencial en el gran plan de felicidad de Dios. Gracias a la expiación del Señor, la futura resurrección es una realidad y la vida eterna es una posibilidad para toda la humanidad. Para los apesadumbrados seres queridos que quedan atrás, el aguijón de la muerte es mitigado por una fe firme en Cristo, por un fulgor perfecto de esperanza y amor por Dios y por todos los hombres, y un profundo deseo de servirles. Esa fe, esa esperanza, ese amor nos permitirán entrar en la sagrada presencia de Dios y, con nuestros cónyuges y familias eternas, morar con Él para siempre. Testifico que, si Cristo no hubiese resucitado de los muertos o si no hubiese roto las ligaduras de la muerte para que el sepulcro no tuviera victoria, ni la muerte aguijón, no habría habido resurrección. Mas hay una resurrección. Por tanto, no hay victoria para el sepulcro, y el aguijón de la muerte es consumido en Cristo. Él es la luz y la vida del mundo. Sí, una luz que es infinita, que nunca se puede extinguir, sí, y también una vida que es infinita, para que no haya más muerte. Jesucristo mismo declaró: Yo soy la resurrección y la vida. El que cree en mí, aunque esté muerto, vivirá. Testifico que, mediante la redentora expiación y la gloriosa resurrección de Jesucristo, los corazones quebrantados pueden ser sanados, la angustia puede convertirse en paz y la aflicción puede convertirse en esperanza. Él puede acogernos en sus brazos de misericordia para consolarnos, facultarnos y sanarnos. En el nombre de Jesucristo. Amén.
3: Esperamos que hayan disfrutado del discurso de la hermana Reina Aburto, No hay victoria para el sepulcro, de la sesión del domingo por la mañana de la Conferencia General Anual número 191 de la Iglesia de Jesucristo de los Santos de los Últimos Días en abril de 2021. Gracias por escucharnos y recuerden suscribirse para seguirnos y escuchar con nosotros cada discurso de la Conferencia General.
4: En el año 2002, la Iglesia de Jesucristo de los Santos de los Últimos Días, bajo la dirección de la Primera Presidencia y el Quórum de los Doce Apóstoles, realizó un programa especial llamado Testigos Especiales de Jesucristo. Elder Joseph B. Wirthlin, del Quórum de los Doce Apóstoles, hasta su defunción en el año 2008, compartió lo siguiente desde la ciudad de Salt Lake, en Utah.
5: Hace 2000 años, dos viajeros, un hombre y una mujer, avistaron el pequeño pueblo de Belén. Ella, estando encinta, había viajado desde Nazaret, un largo viaje que le había resultado muy difícil e incómodo. Debido a la repentina afluencia de visitantes, todos los cuartos y las posadas del pueblo estaban ocupados. El único amparo que hallaron José y María fue un lugar destinado para los animales. Y así nació Él, Jesús el Cristo, el Mesías, el amado Hijo de Dios, el Creador de soles, de lunas y de agitados océanos, yació envuelto en pañales en el entorno más humilde de la tierra. A muy tierna edad, y durante toda mi vida, me ha maravillado el bello relato del nacimiento del Señor y Salvador Jesucristo. Lo más conmovedor de todo ello fue que lo anunciaron los profetas del Antiguo Testamento y del Libro de Mormón. Ellos conocían el plan de salvación y la parte fundamental que Él tendría en la salvación de la humanidad. El canto de los ángeles que anunciaron a los pastores el mayor acontecimiento de la historia y los magos del Oriente que siguieron la estrella de Belén, esos hechos asombrosos hicieron que amara y entendiera a nuestro Salvador. Como su nacimiento, así fue su vida, despreciado y desechado, varón de dolores, experimentado en quebranto, no tuvo dónde recostar su cabeza. Hoy día, cuando la gloria y la fama se traducen en recibir honores y riquezas mundanas, nos parece inconcebible que un hombre solitario, sin hogar, sin influencia política, hubiese cambiado el curso de la historia y de la eternidad. Pero yo les testifico que Él lo hizo. Jesús el Cristo enseñó las palabras de vida, mostró el camino de la verdad, de la paz y de la felicidad. Testifico que cuando Él anduvo en la tierra, miles le miraron a los ojos, anhelando una respuesta, buscando alivio al sufrimiento y al pesar, deseosos de que sus cargas se hiciesen más livianas. Todos los que le miraron a los ojos con fe hallaron curación, paz y felicidad. Como apóstol del Señor Jesucristo, les testifico hoy que llegará la hora en que cada uno de nosotros mirará a los amorosos ojos del Salvador. Y sabremos entonces con certeza que el niño que nació de María fue en verdad el Hijo de Dios, el Salvador del mundo. Sabremos que ningún pesar es tan grande, ningún dolor tan profundo, ninguna carga tan insoportable que Él no pueda aliviar. Él pide que creamos en Él, que aprendamos de Él, que nos esforcemos por seguir sus enseñanzas, que nadie olvide jamás lo sagrado de su nacimiento, viniendo a Él y guardando sus mandamientos. Es mi oración en el nombre de Jesucristo. Amén.
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0: Brothers and sisters, welcome to the church education.
1: Hermanos y hermanas, les damos la bienvenida al devocional para jóvenes adultos solteros del sistema educativo de la iglesia. Esta transmisión se lleva a cabo desde el Merrill Center en la Universidad Brigham Young en Provo, Utah. Este devocional se traduce a muchos idiomas para los jóvenes adultos de todo el mundo. Yo soy Shane Littlefield, presidente de la estaca Haas 3 Orem, Utah. Le damos la bienvenida al hermano Russell T. Osguthor, presidente general de la Escuela Dominical, y estamos agradecidos de que lo acompañe el hermano Osguthor esta noche. El hermano Osguthor será presentado como el orador de esta tarde más adelante en el programa. Estamos agradecidos por la asistencia de otras autoridades generales y setentas de área, miembros de la Mesa Directiva de Educación y oficiales de la Universidad Brigham Young. Además, nos complace reconocer la presencia en el estrado de administradores del sistema educativo de la Iglesia y de seminarios e institutos, al igual que los presidentes de las estacas de jóvenes adultos solteros y casados de Utah Valley, junto a sus respectivas esposas. Les recordamos que el domingo 12 de enero de 2014, el Elder Tad R. Callister de la Presidencia de los 70 será el orador en el devocional del CEI. Para comenzar esta noche, el coro y la congregación cantarán Ya regocijemos, himno número 3 en el himnario español. Agradecemos la ayuda de Marion Hyans, quien dirigirá la música, y Brian Plummer como nuestro acompañante. Después del himno, Elmer Snow ofrecerá la primera oración.

0: Our dear Heavenly Father,
1: nuestro querido Padre Celestial, te damos gracias por este día domingo. Te agradecemos estar aquí en esta devocional y te pedimos que nos bendigas con tu Espíritu para que podamos aprender todo lo que necesitamos aprender. Y esto lo pedimos en el nombre de Jesucristo. Amén.
2: This evening we are joined. Esta noche nos acompaña el coro combinado del Instituto de Logan, que cantará Me entregaré a Él. Los dirige Dale Amon y los acompaña Roy Michel en el órgano. Después del número musical tendremos el placer de escuchar al hermano Osguthorpe. A la conclusión del discurso del hermano Osguthorpe, el coro cantará Ven a mí, bendito Padre. Los dirigirá Niles Salmon y los acompaña Selvat en el órgano. Y ofrecerá la última oración. Es ahora mi privilegio presentar al orador de hoy. Russell T. Osguthorpe servía como miembro del quinto quórum de los 70 cuando recibió el llamamiento de servir como presidente general de la Escuela Dominical. Ha servido como maestro de doctrina del Evangelio, presidente de hombres jóvenes de barrio y destaca presidente de rama en el Centro de Capacitación Misional de Provo, Utah, presidente de Estaca y presidente de la misión South Dakota Rapid City. También ha sido miembro del coro del Tabernáculo Mormón. El hermano Osguthorpe es profesor emérito de psicología y tecnología instruccional y es exdirector del Centro para la Enseñanza y el Aprendizaje en la Universidad Brigham Young. Él y su esposa Lolly tienen 5 hijos y 21 nietos. Ahora el coro cantará a

0: Thank you to that magnificent.
1: Muchas gracias a ese coro magnífico. Mi esposa y yo nos conocimos en un coro. Nos sentamos uno al lado del otro. Yo creo que nunca hubiésemos salido nuestra primera cita si no hubiese sido por ese coro. Así que veo este coro de casi 600 personas y veo muchas posibles primeras citas. Así que si no han invitado a alguien a salir, pueden hacerlo esta noche. Es un gran privilegio para mí estar con ustedes, hermanos y hermanas. Es un placer para mi esposa y para mí estar con ustedes. Cuando los vemos, vemos infinidad de posibilidades. Ustedes tienen un gran potencial. No importa cuán altas sean sus aspiraciones, estoy aquí para decirles que pueden ser aún más altas. Pueden lograr mucho más en esta vida de lo que imaginan. Con el Señor a su lado pueden vivir milagros. Podrán hacer cosas que creían imposibles. Pueden vencer cualquier problema. Pueden superar cualquier cosa que se lo impida. Pueden rechazar el mal y abrazar todo lo que es bueno. Vinieron a la tierra con un propósito y con la ayuda del Señor podrán alcanzar ese propósito. Espero que sean conscientes de que muchas personas oran por ustedes. Muchos oran en esta iglesia por ustedes. Cuando estén a solas, les invito a pensar en todas las oraciones que diariamente se ofrecen específicamente por ustedes. La nueva generación. Oraciones en los templos, oraciones de las autoridades generales y los oficiales generales de la iglesia, oraciones de los líderes de las estacas y de los barrios, y oraciones de los padres, familiares y amigos. Yo escucho muchas de estas oraciones, son sinceras. Espero que mediten acerca de los poderes del cielo que se están invocando a favor de ustedes. Espero que sientan el amor, no solo de los que los conocen, sino de los que se preocupan por ustedes, aunque tal vez nunca los hayan conocido. Sé que si el presidente Monson estuviera aquí, expresaría su amor por ustedes. Tenemos un profeta viviente que ama a la juventud de la iglesia. Como les comentaba hace un minuto, mi esposa y yo estamos muy agradecidos al coro por haber cantado nuestra canción. Mi esposa y yo la escribimos para nuestros misioneros en la misión de South Dakota Rapid City. Pero las palabras se aplican a todos nosotros en nuestra vida. En la primera estrofa leemos, Él ofreció su vida por mí. Él murió para que yo viviera. ¿Qué puedo hacer por Él? ¿Qué podría yo ofrecer? Estas son las palabras de alguien que medita sobre las bendiciones de la expiación, las bendiciones de sentir el amor de nuestro Padre Celestial y su Hijo Jesucristo. Todos tenemos momentos como este, momentos en que sabemos que el Señor nos tiene presentes. Les invito entonces a reflexionar ahora sobre las bendiciones que tienen como miembros de la Iglesia de Jesucristo de los Santos de los Últimos Días. Y si hubiera aquí alguien que está pensando en unirse a la Iglesia, lo invito a que reflexione sobre una bendición que esté procurando tener. Luego coméntele esa bendición a la persona sentada a su lado. Si no la conocen, mejor aún, la pueden conocer al compartirla. Háblele de tantas bendiciones como pueda en uno o dos minutos. Cuando termine la música de fondo, por favor termine su conversación y comenzaremos con mi discurso nuevamente. Así que hablen, por favor.

0: You follow instructions so well.
1: Siguieron mis instrucciones al pie de la letra. Muy bien. Recientemente invité a un grupo de estudiantes a mi casa para conversar sobre el tema de esta noche. Veamos lo que dijeron cuando les pedí que compartieran sus sentimientos acerca de las bendiciones en sus vidas.
2: El conocimiento que tengo del plan de salvación, mi Padre Celestial y cómo es Él y lo que Él desea para mí, y saber lo que puedo hacer para que mi vida esté en armonía con lo que Él desea para mí. Bendiciones derivadas del poder del sellamiento y de los templos en la tierra, y saber que puedo estar con mi familia por siempre, como familia.
3: El conocimiento de la expiación, el tener acceso al poder que viene mediante la expiación. Mucho de ello viene a través de las ordenanzas del sacerdocio, y al sentir una verdadera conexión con mi Padre Celestial por medio de esas ordenanzas y los convenios que hago con Él. Se trata de tener el poder, la fortaleza y todo lo que necesitamos para regresar con Él. La oportunidad y el privilegio de tener el don del Espíritu Santo con nosotros siempre para guiar nuestras decisiones al someter nuestra voluntad y darnos solaz y fortaleza en esta vida y luego estar con Él para siempre jamás.
2: Siento que son bendiciones del sacerdocio que están disponibles tanto para hombres como para mujeres. Estoy muy agradecido por el sacerdocio que fue restaurado para que tengamos todas esas bendiciones, el templo, el Espíritu Santo, la oportunidad de tener derecho a la expiación.
3: Cuán agradecida estoy al saber que puedo progresar y que esta vida no es para ser apáticos y no hacer nada. Hay que ponerse de pie e ir a algún lado. Para mí es tan esencial saber que podemos progresar incluso después de la muerte.
2: El libro de Mormón. Como estudiante, paso mucho tiempo leyendo tantas cosas que tengo que estar en guardia como, ¿será verdad esto? ¿Qué pruebas tienen? ¿Cómo podré entender todo lo que dicen? Pero siento que puedo quitarme los zapatos, por así decirlo, cuando leo el libro de Mormón, porque es verdad, traducido por el don y el poder de Dios.
1: Así que sin el Evangelio restaurado de Jesucristo, no tendríamos ninguna de las bendiciones que mis amigos acaban de mencionar. Recordar las bendiciones nos fortalece para seguir adelante en la vida. Pero sabemos que seguir adelante es un desafío. Esta es la vida mortal y no es fácil. Las siguientes dos estrofas del himno que cantó el coro dicen, cuando otros se aparten, cuando parece que a nadie le interese, ¿cómo puedo sentir su amor? ¿Cómo sabré que está allí? Cuando el dolor y la tristeza lleguen a los que dudas tengan, ¿cómo les llevaré la paz? ¿Cómo haré para que lo intenten? Esta vez los

0: I asked my friends who came to my home what their challenges were, and this is what they said.
1: Esto fue lo que dijeron algunos de mis amigos.
2: Para empezar, son muchas cosas. A veces es difícil relacionar su valor y la identidad con los logros. No me he casado aún, o todavía no he recibido mi licenciatura o maestría.
3: Mantener la espiritualidad que tuvimos mientras servimos tiempo completo para el Señor, eso es algo que debo escoger todos los días, ya sea que pueda continuar con los mismos hábitos que desarrollé en la misión o no. Una de las cosas más grandes que trajo el Espíritu a nuestra vida durante la misión fue tener la oportunidad de ministrar y testificar y que continúen las visitas de orientación familiar y de mesas visitantes y por medio del hermanamiento, con grandes oportunidades de hacer muchas cosas significativas y ese mismo Espíritu puede estar con nosotros cuando ministramos a otros. Encontrar el equilibrio entre ser guiado por el Espíritu y la inspiración en las decisiones que tomas en la vida. Y algunas personas parecen recibir mucha guía del Señor. Algunas personas tienen que trabajar en algunas cosas y hacerlas antes de saber si son correctas o no.
2: Un tema recurrente como las bendiciones que llegan después y comprender que llegarán en un momento futuro. Pero hay que tener fe y confianza para someter nuestra voluntad a la del Señor. ¿Por qué le pasan cosas malas a la gente buena o cosas difíciles, verdaderamente difíciles, que le suceden a la gente buena? Esto es algo que ha estado en mi mente. Por ejemplo, acabo de enterarme de que mi padre tiene cáncer. Pensé, ¿cómo puede sucederle eso a alguien que ha servido tanto?
1: Cualquiera que sea su desafío, testifico que el tema que trataremos esta noche les puede ayudar a superarlo. Para empezar, reflexionemos un momento en el último devocional del SEI. En la bendición apostólica que dio el Elder Nelson dijo, «Los bendigo para que ustedes, y por medio de ustedes, se haga su voluntad». Piensen en el poder de estas palabras. Si la voluntad de Dios se ha de hacer por medio y a través de nosotros, entonces nuestra voluntad tiene que ser la misma voluntad de Dios. Debemos desear lo que Él desea. El elder Neil Maxwell dijo, al someter su voluntad a Dios, están dándole lo único que pueden darle porque es lo que realmente les pertenece. No esperen demasiado para buscar el altar ni para comenzar a depositar en él la ofrenda de su voluntad. Esta noche los invito a considerar conmigo tres preguntas. ¿Cuál es el significado de la palabra voluntad? ¿Cómo entregamos nuestra voluntad a Dios? ¿Y cómo podemos saber que estamos teniendo éxito? Primero, ¿qué significa la palabra voluntad? No hablamos con frecuencia de nuestra voluntad, al menos usando esa palabra. En ocasiones decimos fuerza de voluntad. Por ejemplo, no tengo la fuerza de voluntad para resistirme a ese pastel. Así que fuerza de voluntad es la disposición para hacer algo, el deseo que nos mueve a actuar. Si piden a la gente en los Estados Unidos que nombre las dos cosas más importantes para nuestra salud física, casi el 95% dirá dieta y ejercicio. Entonces, si les preguntan a esa misma gente, ¿estás comiendo y ejercitándose bien? ¿Qué piensan que dirán? Entre el 5 y el 10% dirán que sí. Existe una brecha importante entre saber algo y hacerlo. La mayoría de la gente sabe lo que debe hacer, pero

0: pocos tienen la voluntad de hacerlo. Un ejemplo de nuestra misión muestra que cuando recibimos ayuda, podemos desarrollar la voluntad para hacer lo que sabemos que debemos hacer. Uno de nuestros ayudantes dijo a su compañero, «Oye, he aumentado 14 kilos desde que llegué a la misión. No puedo regresar a casa así. ¿Me ayudas a perder peso?» Él jugaba básquetbol y quería regresar en buena forma. Su compañero aceptó. Poco después, en la fila de un buffet, estaba yo detrás de estos dos misioneros. El que deseaba perder peso fue a tomar un pastelillo. Su compañero le dijo al oído, «No quieres comer eso». El misionero hambriento, un poco molesto, dijo, «Oh, sí, yo quiero comer eso». «No, en realidad no lo quieres, de verdad no lo quieres». El misionero no tomó el pastelillo. El misionero deseaba perder peso, pero necesitaba ayuda para resistir su deseo de tomar el pastelillo. ¿Recuerdan la línea de la canción que dice, «¿Cómo haré para que lo intenten?» El misionero estaba ayudando a su compañero a hacer lo que deseaba hacer, pero no podía sin la ayuda de otro. Estaba tratando de ayudar a este misionero a que su deseo de estar sano pudiera vencer su deseo por el pastelillo. Estaba tratando de ayudarlo a fortalecer su voluntad. El adversario desea que creamos que no hay tal cosa como la voluntad, que no tenemos otra opción más que seguir nuestros impulsos naturales, a comer tantos pastelillos como podamos. Algunos erróneamente creen que puede, que nuestra voluntad está predeterminada por nuestros genes y que no tenemos control para vencerlos. Para mostrar cuán importante es este asunto, les comparto algunos extractos de un artículo reciente. El autor es un respetado profesor de biología. Así empieza el artículo llamado «¿Por qué en realidad no tienes libre voluntad?». Este artículo llamó mi atención porque como miembros de la iglesia sé que sí tenemos voluntad. Explica que las decisiones que creemos tomar en realidad no las tomamos. Hablando de las elecciones que hacemos por la mañana al desayunar, él dice, ustedes pueden creer que tomaron una decisión, pero en realidad su decisión para comer huevos o tortillas esta mañana fue determinada antes de que fueran conscientes de ellos, tal vez antes de que despertaran, y su voluntad no tuvo nada que ver con esta decisión. Así que él está diciendo que no tenemos voluntad, ningún control sobre nuestros deseos, solamente estamos sujetos a lo que decidan nuestros genes. Cuando leí este artículo, hubiera querido comentarle acerca de nuestro misionero. Él sí tomó una decisión, perdió 14 kilos, su voluntad venció sus deseos corporales. Aprendemos de la revelación, tanto antigua como moderna, que sí tenemos albedrío, que sí tenemos voluntad, que sí tenemos deseos y que esos deseos pueden cambiar. El elder Russell Nelson, en la última conferencia general, dijo, podemos cambiar nuestra conducta. Incluso nuestros deseos pueden cambiar. ¿Cómo? El verdadero cambio solo viene mediante el poder sanador, limpiador y habilitador de la expiación de Jesucristo. Cuando el elder Maxwell dijo que nuestra voluntad es lo único que podemos dar a Dios, estaba enseñando que cualquier otra cosa que le demos, Dios ya no nos la ha dado. Cuando damos diezmos u ofrendas, simplemente estamos dando a Dios algo que ya nos había dado. Cualquier dinero que ganemos en esta vida, por ejemplo, nos llega gracias a las creaciones de Dios. Si damos de nuestro tiempo, estamos dando aquello que Dios ya nos había dado, de nuestros días en la tierra. Pero cuando sometemos nuestra voluntad a Él, ese es un don que solamente nosotros podemos dar. Cuando cedemos nuestra voluntad, estamos dando de nosotros mismos totalmente, sin retener nada. Esto es lo que mis amigos dijeron cuando les pedí que buscaran en las Escrituras y luego me dieran su opinión sobre el significado de la palabra voluntad.
1: Estar dispuestos a someterse a cuanto el Señor juzgue conveniente imponer sobre ellos, tal como un niño se somete a su padre. Está hablando de ceder y someterse y estar dispuestos. Seguimos hablando de esto y nos llevó a otra escritura en Elamán 3:35. Sí, hasta la purificación y santificación de sus corazones, santificación que viene de entregar el corazón a Dios.
2: No sucede todo a la vez, no lo creo, pero definitivamente es un proceso que viene con el tiempo y el trabajo.
1: Es casi como ganar impulso. Al tomar la decisión correcta, es más fácil tomar una decisión correcta la siguiente vez. La oración y el estudio diario de las Escrituras, meditar y escribir en un diario.
2: En Mosías 5:2 se describe el poderoso cambio dentro de nosotros y en nuestro corazón, que ya no tenemos más disposición a obrar mal, sino a hacer lo bueno continuamente. Es gracioso porque estábamos leyendo la misma cita, pero tuvimos una conversación diferente. Pienso que es muy poderoso lo que dice Alma 3:35 acerca de entregar nuestro corazón a Dios y cómo nos santifica. Creo que se requiere mucha confianza para entregarnos a Él y decirle, voy a confiar en que tu plan es perfecto. Te cedo mi voluntad y permitiré que la uses para moldearme y llegar a ser quien desees que sea.
1: Estamos hablando de la batalla en los cielos, cómo peleamos por nuestro albedrío y cómo decidimos seguir a Cristo y hacer lo que Él desea que hagamos. Hablamos de cómo en esta vida es casi una batalla de voluntades. Decidiremos elegir lo que Cristo desearía ser como Él es, en lugar de decir que haremos las cosas que Él nos pide, desearemos hacerlas.
0: Así que ceder nuestra voluntad al Señor no significa que renunciemos a nuestro albedrío. En realidad, lo opuesto es la verdad. Cuando más nos sujetamos al Señor, más crecerá nuestra habilidad para ejercer nuestro albedrío moral. El saber lo que Dios quiere que sepamos, saber lo que Él quiere que digamos, hacer lo que Él desea que hagamos, nos llevará a hacer lo que Él desea que seamos. Dios nos dio el albedrío para que nos sometiéramos a Él, no para que sucumbiéramos a la tentación. Cuando escudriñan algo, podrán encontrar los deseos que los llevan a sus más caras acciones. Notarán que no dije que los llevan a cualquier acción, porque algunas de nuestras acciones no son motivadas por nuestros más profundos y fuertes deseos. Algunas cosas suceden sin pensarlas. Algunas acciones hasta parecen ir en contra de lo que más deseamos. Un joven se me acercó en busca de ayuda en su proceso de arrepentimiento. Al describir la pena que sentía por lo que había hecho, dijo, «Viéndolo bien, no puedo creer lo que hice. Es como si otra persona lo hubiera hecho y no yo». Muy dentro de su corazón deseaba no haber hecho lo que hizo. Pero, de alguna manera, el hombre natural surgió, y él cedió a los susurros del adversario más que a los susurros del Espíritu Santo, quien lo hubiera ayudado a resistir la tentación. Él estaba hablando de la voluntad. Deseaba ser bueno, pero había una parte de él, algún aspecto de su voluntad, que no había vencido. Estaba reteniendo esa pequeña parte, y eso lo llevó a hacer algo que lamentaba. Pero se acercó a un líder del sacerdocio para hacer las cosas bien, para ser quien en realidad era, un fiel hijo de su Padre Celestial. Lo hizo para poder entregar toda su voluntad al Señor, esta vez sin retener nada. Este joven experimentó un cambio de corazón. Ya no tenía más disposición a obrar mal, sino a hacerlo bueno continuamente. Sus deseos habían cambiado, y debido a esto, su conducta también cambió. Estaba haciendo a un lado el hombre natural y sometiéndose a los susurros del Espíritu Santo. Un cambio de corazón es un cambio de motivo, no solo un cambio de acción. Necesitamos hacer cosas buenas, pero más aún, necesitamos hacerlas por la razón correcta. Este diagrama me ayuda a comprender la relación entre nuestros motivos o deseos y nuestras acciones. Cuando nos encontramos en la senda del discipulado, nuestras razones son puras y nuestros actos justos. Hacemos cosas buenas porque amamos al Señor y a sus hijos. Pero también es posible hacer algo bueno con un motivo indigno. Entonces, estamos actuando como los hipócritas. Hacemos el bien porque queremos vernos bien o porque deseamos vernos mejor que nuestro vecino. Si hacemos algo injusto con un motivo injusto, estamos, como dice las Escrituras, por nuestra propia voluntad, rebelándonos contra Dios. Los que así piensan están orgullosos de las cosas malas que hacen, pero cuando en verdad deseamos hacer lo bueno, pero fallamos y caemos, entonces estamos cediendo ante el hombre o mujer natural dentro de nosotros. Cuando nos encontramos en cualquier otro camino que no sea el del discipulado, necesitamos invocar los poderes de la expiación, arrepintiéndonos y regresando al camino correcto. Este proceso de arrepentimiento es claramente un proceso de cambio de deseos. Es un proceso para dar lugar al Espíritu. Y cuando hacemos lugar para el Espíritu, no hay lugar para el pecado. Así que nuestra voluntad es la fuerza colectiva de nuestros deseos o motivos. Nuestra voluntad sustenta todas nuestras acciones. Así que, ¿cómo podemos empezar a fortalecer nuestra voluntad? ¿Cómo podemos entregar nuestra voluntad al Señor? Invito al coro a que cante de nuevo el estribillo de la canción que cantaron al principio de nuestra reunión. Escuchen cuidadosamente las palabras.

0: We can all say what he wants.
1: Todos podemos decir lo que él desea. Mientras servía como presidente de Estaca, entrevisté a una hermana que recientemente se había casado. Le pregunté, ¿cómo va su matrimonio? Me respondió, bueno, va bien, creo. No nos peleamos mucho. Pregunté, ¿qué quiere decir con mucho? Dijo, bueno, usted sabe, todas las parejas casadas pelean. Yo le respondí, no todas las parejas casadas. Mi esposa y yo no peleamos, mis padres no se pelearon. Tuvimos una gran conversación acerca de cómo ella y su esposo podrían hablarse con amor en lugar de hacerlo con frustración y aspereza. Podemos decir lo que el Señor desee que digamos. Podemos eliminar la aspereza de nuestras palabras y el tono de voz. Podemos edificar a otros en lugar de destrozarlos. En cierta ocasión acompañé al elder Jeffrey Holland a reorganizar una presidencia de Estaca. Cuando entramos al hotel, reconoció a la recepcionista y le preguntó, ¿cómo está su agradable novio? Ella respondió, terminamos la relación hace unas semanas. Bueno, ya encontrará otro y será mejor. Ella sonrió y nos retiramos. Al siguiente día vi cómo felicitaba a los miembros y a los líderes uno tras otro. Lo hacía con tal naturalidad que todos los que saludábamos sentían mejor consigo mismo y con la vida, solo porque Él los edificó. Todos podemos hacer esto. Si el Salvador estuviera aquí, Él fortalecería a todos en su camino, tal como lo hizo cuando estuvo en la tierra. Todos podemos decir lo que Él desea que digamos. Cuando alguien me pregunta qué siento al servir con las autoridades generales, lo primero que me viene a la mente es el amor que siento cuando estoy con ellos. Uno puede pensar que estar en el estrado en el centro de conferencia es intimidante porque la primera presidencia y el quórum de los 12 están sentados a espalda de uno cuando habla. Pero me hacen sentir, de alguna manera, la confianza que en realidad puedo hacerlo. En cuanto uno termina de hablar, los dos extienden su mano y le agradecen la contribución a la reunión cuando uno se dirige de nuevo a su lugar. La primera vez que esto sucedió, me sorprendió. No esperaba que fueran tan expresivos, pero lo son. Edifican a todos en su camino, igual que lo hizo el Salvador. Esto es característico del presidente Monson. El presidente Monson demuestra su amor a todos. Después de las sesiones de la conferencia de octubre, el presidente Monson vio a un jovencito saludándolo de lejos. Se inclinó sobre la barandilla y le indicó que se acercara. Le extendió la mano y lo saludó. El jovencito estaba comprensiblemente emocionado. En otra ocasión, después de un evento en el centro de conferencias, el presidente Monson se detuvo para saludar a tantos jóvenes como le fuera posible. Caminó hacia el escenario y se acercó a un grupo de jóvenes discapacitados. Aún cuando estos jóvenes no podían responder verbalmente al presidente Monson, las sonrisas en sus rostros mostraban cuánto apreciaban sus cordiales saludos. Si tratamos de llegar a otros, entonces nuestra capacidad de hacerlo mejor aumenta. Este es uno de los mejores indicadores que hemos entregado nuestra voluntad a Dios. Así podremos decir lo que el Señor desea que digamos. También podremos hacer lo que Él desea que se haga. En ocasiones las acciones importan más que las palabras. Cuando criábamos a nuestra familia, mi esposa contrajo una grave infección y la tuvieron que hospitalizar. Yo intentaba proveer para mi familia y cuidar de 5 pequeños mientras ella se recuperaba. No tuve que trabajar mucho para cuidarlo. La comida llegaba a nuestra puerta día tras día. Tanta, de hecho, que no podíamos comerla toda, así que puse esta comida en el congelador hasta que se llenó. Estos actos pueden parecer pequeños comparados con algunos actos de servicio compasivo, pero les diré que esa comida significó mucho. Me rescató. Mi esposa estaba débil y yo me sentía desalentado, pero solo tenía que abrir el congelador y ver lo que había para comer. Con cada comida que esos buenos miembros del barrio llevaron a nuestra casa, estaban entregando su voluntad a Dios. Estaban haciendo lo que Él deseaba que hicieran. Esos miembros del barrio tenían buenos motivos para ayudar a una familia con necesidad, pero es posible hacer algo bueno con un motivo equivocado. Entonces, como lo enseñan las Escrituras, lo bueno que hagamos es en realidad contado como malo, porque nuestro corazón estaba equivocado. Hicimos lo bueno, pero lo hicimos de mala gana. Así que los deseos lo son todo. Necesitamos creer lo que Dios quiere. Necesitamos decir lo que Él quiere que se diga porque queremos decir lo que Él quiere que se diga. Necesitamos hacer lo que Él quiere que se haga porque queremos hacer lo que Él quiere que se haga. Y necesitamos ser testigos del Hijo amado de Dios porque queremos ser testigos. Entonces sabremos que estamos dando de toda nuestra alma a Él. Ni una sola parte de nosotros desea hacer lo contrario a su voluntad. Decir y hacer lo correcto se vuelve más fácil al hacer promesas al Señor. Los convenios juegan un papel fundamental en el desarrollo de la voluntad. Cuando nos bautizamos, hacemos convenio de tomar el nombre del Señor sobre nosotros, hacer lo que Él desea que hagamos. Entonces, cada domingo renovamos ese convenio. Testificamos a nuestro Padre Celestial que seguimos dispuestos a tomar el nombre del Señor sobre nosotros y recordarlo y guardar sus mandamientos. Cada vez que tomamos el pan o bebemos el agua dignamente, estamos entregando nuestra voluntad a Él. Estamos diciendo, seré un testigo ante el mundo del Hijo amado de Dios. Cuando somos sellados en el templo a nuestro compañero eterno, hacemos convenios que fortalecen nuestra voluntad. Podemos sentir el poder fortalecedor de la expiación cada vez que entramos a la casa de Dios. Es ahí donde hacemos convenios de consagrarnos al Señor. Es por esto que Elder Maxwell dijo, no esperen demasiado para buscar al altar ni para comenzar a depositar en él la ofrenda de su voluntad. Tal vez hablaban con metáforas, pero creo que también estaba hablando claramente de cómo podemos entregar nuestra voluntad a Dios al hacer y guardar los convenios hechos con Él. Así que hacemos todo lo que podemos para entregarnos a Él, nuestro corazón, nuestra voluntad, nuestra alma. Cuanto más sigamos este camino, más nos bendecirá el Señor con su amor. Y al sentir más su amor, sabremos con certeza que tendremos éxito al entregarle nuestra voluntad. Espero que aprendamos algo esta noche que nos ayude a hacer realidad la bendición del Elder Nelson. Que la voluntad de Dios puede hacerse por nosotros y por medio de nosotros. Cuando pregunté a mis amigos lo que habían aprendido, ellos dijeron,
2: creo que juntaba el albedrío y entregar mi voluntad a Dios. Y esto me ha ayudado a verlas como dos cosas diferentes. Siento que hago cosas buenas, pero ahora me hace ir y purificar los motivos para poder llegar a hacer lo que Él quiere que sea.
3: Me encanta relacionar las cosas. Pienso, bueno, esto está pasando en mi vida, o esto es lo que he estado estudiando, o esa persona dijo eso.
2: No importa cuáles sean los desafíos, solo debemos entregarnos más a Dios. Como dijo el presidente Irene, por más difíciles que hoy les parezcan las cosas, estarán mejor al día siguiente si nosotros elegimos servir a Dios hoy mismo. Entregar nuestro corazón y voluntad a Dios. Lo primero que Él hace es santificarlo. No es como si le entregáramos nuestro corazón a Dios y Él lo pone en un costal y dice, sí, otro corazón para mí. Lo toma y lo santifica. Lo prueba y nos lo devuelve y dice, ahora úsalo y haz cosas grandes. Yo nunca había pensado en lo que sucede cuando se lo das a Él. Pensaba que era como el final.
3: Sé que no sé todo y parece que entre más aprendo, soy más consciente de lo mucho que no sé, pero sí sé que Dios vive y creo que hoy fue una confirmación de eso, que Él es consciente y está anheloso y esperando y desea bendecir a sus hijos y eso somos nosotros. Hace como 3 días recibí una bendición del sacerdocio por algo que me va a suceder. Algo se dijo en mi bendición acerca de que necesitaba confiar más en Dios y entregarle mi voluntad. Por alguna razón, durante la bendición sentí que debía estudiar algo específicamente y conocer más profundamente el significado. ¿Cómo cambian las cosas que hago cada día y cómo someterme completamente a Él?
1: Así que dar nuestra voluntad al Señor es algo que hacemos todos los días. No es un hecho aislado, no es el fin, sino el principio. Podemos decir lo que Él quiere que se diga. Podemos hacer lo que Él desea que se haga. Podemos ser testigos ante el mundo del Hijo amado de Dios. todo, porque deseamos hacer estas cosas. Cuando este cambio ocurre en el corazón, nuestra gratitud por la expiación aumenta tanto que somos fortalecidos continuamente. Alma dijo, si habéis sentido el deseo de cantar la canción del amor que redime, quisiera preguntaros, ¿podéis sentir esto ahora? La canción del amor que redime es un canto de regocijo en la expiación de Jesucristo. No es necesariamente un canto con notas y letras. Es un canto de sentimientos. Las palabras que usamos para expresar nuestra gratitud cuando deseamos cantar la canción del amor que redime cambian siempre, dependiendo de las bendiciones específicas que recibamos. Pero este sentimiento de gratitud por el Salvador es como un canto y se puede cantar una y otra vez en nuestro corazón, cada vez que pensemos en cómo el Salvador nos salvó de todo aquello que nos puede derribar. Es por eso que Alma nos pregunta si podemos cantarla. Ahora es el momento que importa. Si nos regocijamos en la expiación de Jesucristo ahora mismo, nuestro corazón está bien. Estamos entregando nuestra voluntad a Él y Él fortalece nuestra voluntad. Si nos atraen las cosas del mundo, nuestro corazón no está bien y nuestra voluntad no se fortalece. En la última parte del Libro de Mormón, los nefitas, que habían sido un pueblo justo, se alejaron del Señor. Comenzaron a jactarse de su propia fortaleza en lugar de regocijarse en la fortaleza del Señor. Ellos se rebelaron obstinadamente contra Dios. ¿Y qué les sucedió? Fueron abandonados a su propia fuerza, al punto que perdieron todo. No queremos hacer eso. Sabemos que no podemos hacer nada solos en esta vida. No podemos. Necesitamos la ayuda del Señor. Necesitamos la ayuda de otros. Sencillamente no podemos confiar en nuestras propias fuerzas. Los brazos extendidos del Señor nos invitan a ser fortalecidos por Él, de manera que no seamos abandonados a nuestra propia fuerza. Sé que podemos aceptar su invitación para venir y ser fortalecidos, venir y ser perdonados, venir y sentir su infinito amor. Luego, con un corazón regocijante, podremos cantar el canto de amor que redime. No solo de vez en cuando, lo cantaremos siempre. Cuando sintamos la fuerza para hacer algo difícil, cantaremos ese canto en nuestro corazón. Cuando permitamos que la verdad llegue a nosotros y engrandezca nuestra alma, cantaremos ese canto. Cuando nos sintamos perdonados, cantaremos ese canto. Y cuando sintamos su amor, cantaremos ese canto. Cada vez que lo cantemos, estaremos entregando nuestra voluntad a Él, el único don que tenemos para darle. No solamente aceptará este don, lo expandirá y acrecentará. Él hará que nos sintamos más capaces, aumentará nuestra capacidad de amar y ser amados, nos sacará de la oscuridad a la luz, nos sanará y ayudará de tal manera que nos permitirá perdonar y ser perdonados. Testifico que Él es nuestro Salvador y Redentor. Testifico que su Padre nos ama tanto que lo envió a la tierra para vivir y morir por nosotros. Sé que esta es su iglesia. Sé que su profeta viviente, el presidente Thomas Monson, comprende las necesidades de los miembros de la iglesia y sabe cómo ayudarnos a encontrar el camino de regreso a casa. En el nombre de Jesucristo. Amén.

Nuestro amado Padre Celestial, estamos tan agradecidos por la oportunidad que nos has dado de reunirnos como hermanos y hermanas y como tus hijos para escuchar tu palabra y sentir tu espíritu. Estamos agradecidos porque pudimos sentir el espíritu. Gracias por los oradores y por el espíritu que han traído. Ayúdanos, Padre, al enfrentar dificultades y desafíos. Ayúdanos a andar por la fe y tener plena confianza en ti, que podamos someter nuestra voluntad a ti y tener fe para acercarnos más a ti. Padre, estamos agradecidos por nuestro hermano Jesucristo, por su ejemplo. Ayúdanos a seguir su ejemplo y seguir su camino. Padre Celestial, al partir en este momento, te rogamos que nos guíes con tu espíritu para hallar a aquellas personas con quienes debemos compartir el Evangelio, que compartamos estas verdades. Bendícenos con tu espíritu, en el nombre de Jesucristo. Amén.

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Al comenzar un nuevo año, un hombre se sentó en silencio en su silla predilecta. Advirtiendo su mirada perdida y un tanto perpleja, su esposa le comentó: «Jim, se te ve preocupado. ¿En qué estás pensando? ¿Qué es lo que sucede?» «Sí», respondió el hombre. «Aquí estamos al comienzo de un nuevo año y no parece que vaya a ser diferente al pasado ni al anterior. Esto hace que me pregunte, ¿qué valor tiene mi vida realmente? Siento que me esfuerzo todos los días, pero ¿qué propósito hay en todo eso?» No resulta poco común que a menudo nos sintamos como ese hombre. Todos queremos contribuir, pero hay veces que nos preguntamos si nuestros esfuerzos acaso valen la pena. En reacción a tales anhelos de vivir más plenamente, algunos quizás se vuelquen a su mismo interior, buscando satisfacer sus deseos personales. Tal vez busquen realización en actividades recreativas o en las comodidades y los placeres de la vida. Pero, al fin y al cabo, sus esfuerzos tienden a dejarlos más insatisfechos que antes. Otras personas toman medidas diferentes. Se alejan de los confines seguros y de las comodidades de su vida y se embarcan en el servicio a los demás. Algunos son profesionales médicos, granjeros, educadores u hombres de negocios, mientras que otros pueden solo aportar tiempo y un corazón dispuesto. Algunos viajan a países en vías de desarrollo y otros hallan oportunidades en sus vecindarios, pero todos tienen algo en común. Anhelan mejorar la vida de alguien más, y aunque reciben escasa o ninguna paga, se sienten abundantemente compensados. Ellos rara vez cuestionan el propósito de su vida. Los seres humanos tenemos la capacidad de reconocer las necesidades ajenas, y es eso lo que nos hace diferentes del resto de la creación. Hay algo que todos podemos ofrecer, aunque solo sea una sonrisa y una palabra de aliento. Es así como alcanzamos una vida más plena, extendiendo los brazos para elevar a alguien más. Una línea en un poema lo expresa mejor: «Yo te jalo y tú a mí, y los dos ascendemos juntos».

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1: Relatos de Santos, tomo 3. La visita del Elder Ezra Taft Benson a los santos de Polonia. En una fresca tarde de domingo, durante el verano de 1946, Ezra Taft Benson y dos compañeros de viaje conducían por las misteriosamente tranquilas calles de Selwak, Polonia. Las carreteras en mal estado y las fuertes lluvias habían incomodado a los viajeros durante todo el día. Pero el mal tiempo finalmente había cambiado a medida que se acercaban a su destino. La ciudad de Selwak había formado parte de Alemania anteriormente con el nombre de Zellbogen. Sin embargo, las fronteras nacionales se habían desplazado después de la guerra y gran parte de Europa Central y Oriental había quedado bajo la influencia de la Unión Soviética. En 1929, la próspera rama de Zellbogen había construido el primer centro de reuniones de los santos de los últimos días en Alemania. Pero después de 6 años de guerra, los santos del lugar apenas conseguían sobrevivir. El hecho de que el Elder Benson estuviera en Polonia parecía un milagro en sí mismo. Al no haber líneas telefónicas en funcionamiento, él y sus compañeros habían tenido dificultades para comunicarse con los funcionarios que podían ayudarles a conseguir los papeles para entrar en el país. Solo tras muchas oraciones y repetidos contactos con el gobierno polaco, pudo el apóstol obtener los visados necesarios. Cuando el jeep se acercó al antiguo centro de reuniones de Selwak, la mayoría de las personas que estaba en las calles se dispersó y se escondió. El Elder Benson y sus acompañantes detuvieron el vehículo frente al edificio y se bajaron. Se presentaron a una mujer que estaba cerca y le preguntaron si habían llegado a la capilla de los santos de los últimos días. Los ojos de la mujer se llenaron de lágrimas de alivio. «¡Los hermanos están aquí!», gritó en alemán. Inmediatamente, la gente salió de detrás de las puertas cerradas, llorando y riendo de alegría. Los santos de Selwak llevaban 3 años sin contacto con los líderes generales de la iglesia, y esa mañana muchos de ellos habían estado ayunando y orando para recibir la visita de un misionero o de un líder de la iglesia. En pocas horas, aproximadamente 100 de santos se reunieron para escuchar hablar al apóstol. Mientras el Elder Benson hablaba a los santos, 2 soldados polacos armados entraron en la capilla. La congregación se puso rígida de miedo. Pero el apóstol hizo un gesto para que los soldados tomaran asiento cerca de la parte delantera de la sala. En su discurso, hizo hincapié en la importancia de la libertad y de los derechos. Los soldados escucharon atentamente. Permanecieron en sus asientos hasta el último himno y se marcharon sin incidentes. Después, el Elder Benson se reunió con el presidente de la rama y dejó alimentos y dinero para los santos, asegurándoles que había más ayuda en camino. Poco después, el Elder Benson escribió a la primera presidencia. Se sintió alentado al ver que la ayuda de la iglesia llegaba a sus miembros en Europa, pero también le preocupaban las dificultades a las que todavía se enfrentaban los santos. Tal vez nunca se conozcan los muchos beneficios del gran programa de bienestar de la iglesia para estos y otros santos de nuestra iglesia en Europa, escribió. Pero sin duda, se han salvado muchas vidas y se han fortalecido enormemente la fe y el valor de muchos de nuestros devotos miembros.
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3: It's remarkable how much we can learn.
4: Es impresionante lo mucho que aprendemos de la vida al estudiar la naturaleza. Por ejemplo, los científicos pueden analizar los anillos de crecimiento de los árboles y hacer conjeturas bastante acertadas del clima y de las condiciones de crecimiento que existían hace cientos e incluso miles de años. Algo que aprendemos al estudiar el crecimiento de los árboles es que en las temporadas en que las condiciones son ideales, los árboles crecen a un ritmo normal. Sin embargo, durante épocas en que las condiciones de crecimiento no son las ideales, los árboles disminuyen el ritmo de crecimiento y dedican su energía a los elementos básicos necesarios para sobrevivir. En este punto, tal vez piensen, eso es muy cierto y bueno, pero ¿qué tiene que ver eso con pilotar un avión? Bueno, déjenme decirles. ¿Han estado alguna vez en un avión y sentido la turbulencia? La causa más común de la turbulencia es un cambio repentino en el movimiento del aire que hace que la aeronave se vaya en picado, se balancee y oscile. Aunque los aviones se construyen para resistir peores turbulencias que las de un vuelo normal, esto puede resultar desconcertante para los pasajeros. ¿Qué creen que hacen los pilotos cuando encuentran turbulencia? Un estudiante de aviación podría pensar que aumentar la velocidad sería una buena estrategia porque así se atravesaría la turbulencia más rápido. Pero eso podría no ser lo indicado. Los pilotos profesionales comprenden que hay una velocidad óptima de penetración que reduce al mínimo los efectos negativos de la turbulencia. Y casi siempre, eso implica reducir la velocidad. El mismo principio se aplica también a los badenes de las calles. Por lo tanto, es un buen consejo reducir un poco la velocidad, redefinir el curso y centrarse en lo básico al atravesar condiciones adversas. Esta es una lección sencilla pero fundamental que parece lógica cuando se explica con términos de árboles o turbulencia, pero es sorprendente lo fácil que es pasarla por alto cuando se trata de aplicar esos principios en nuestra vida cotidiana. Cuando los niveles de estrés aumentan, cuando aparece la angustia, cuando la tragedia azota con demasiada frecuencia, procuramos mantener el mismo ritmo frenético o incluso acelerar, pensando que cuanto más nos apresuremos, mejor superaremos los problemas. Una de las características de la vida moderna parece ser que nos movemos a un ritmo cada vez mayor, independientemente de la turbulencia o los obstáculos. Seamos sinceros, resulta un tanto fácil estar ocupados. Todos podemos pensar en una lista de tareas que colmaría nuestra agenda. Algunos quizás piensen que su propia valía depende de lo larga que sea su lista de tareas. Llenan los espacios libres de su horario con listas de reuniones y pequeñeces, incluso durante épocas de estrés y fatiga. Debido a que se complican la vida sin necesidad, suelen sentir mayor frustración, menos gozo y le hallan muy poco sentido a la vida. Se dice que cualquier virtud, cuando se lleva al extremo, se convierte en un vicio. Sin duda, la programación de demasiadas actividades para el día podría calificarse como tal. Llega un punto en el que las metas se convierten en piedras de molino, ambiciones y cargas en el cuello. Los sabios comprenden y aplican las lecciones de los anillos de los árboles y la turbulencia de aire. Resisten la tentación de verse envueltos en la frenética carrera de la vida cotidiana. Siguen el consejo. Hay más en la vida que el aumentar su velocidad. En resumen, se centran en las cosas que más importan. El elder Dallin Oaks, en una conferencia general reciente, enseñó: debemos abandonar algunas cosas buenas a fin de elegir otras que son mejores o excelentes, porque desarrollan la fe en el Señor Jesucristo y fortalecen a nuestra familia. La búsqueda de las cosas mejores inevitablemente conduce a los principios fundamentales del Evangelio de Jesucristo. Las verdades sencillas y hermosas que nos ha revelado un generoso, eterno y omnisciente Padre Celestial. Esas doctrinas y principios fundamentales, aunque bastante sencillos para que un niño los comprenda, aportan las respuestas a los interrogantes más complejos de la vida. Hay belleza y claridad que proviene de la sencillez que a veces no apreciamos en nuestro anhelo por soluciones complejas. Por ejemplo, poco tiempo después de que los astronautas y cosmonautas giraban en órbita alrededor de la Tierra, se dieron cuenta de que los bolígrafos no funcionaban en el espacio, de modo que algunas personas muy inteligentes emprendieron la tarea de resolver el problema. Tomó miles de horas y millones de dólares, pero al final inventaron un bolígrafo que podría escribir en cualquier lugar, a cualquier temperatura y en casi cualquier superficie. Pero, ¿cómo se las arreglaron los astronautas y cosmonautas hasta que se resolvió el problema? Pues simplemente utilizaron un lápiz.
3: Leonardo da Vinci is quoted as
4: a Leonardo da Vinci se le atribuye la cita: la simplicidad es la sofisticación suprema. Cuando consideramos los principios fundamentales del plan de felicidad, del plan de salvación, reconocemos y apreciamos en su simplicidad y sencillez la elegancia y la belleza de la sabiduría del Padre Celestial. Por tanto, el volver nuestra senda a la de Él es el comienzo de nuestra sabiduría. Se cuenta que el legendario entrenador de fútbol americano Vince Lombardi hacía un ritual el primer día de entrenamiento. Sostenía en alto un balón de fútbol americano, se lo mostraba a los atletas que habían estado jugando ese deporte por muchos años y decía: señores, esto es un balón de fútbol. Hablaba de su tamaño, de su forma, de cómo se podía patear, transportar o pasar. Llevaba al equipo al campo vacío y decía: este es un campo de fútbol. Les daba un recorrido, les describía las dimensiones, la forma, las normas y cómo jugar. Este entrenador sabía que incluso esos jugadores experimentados, y de hecho el equipo, solo podía llegar a superarse si dominaba lo básico. Podrían pasar el tiempo practicando jugadas complicadas, pero hasta que dominaran los principios fundamentales del juego, nunca llegarían a ser un equipo de primera. Creo que la mayoría de nosotros comprende por intuición cuán importantes son los principios básicos. Solo que a veces nos distraemos por tantas cosas que parecen más atractivas. El material impreso, la amplia gama de fuentes multimedia, las herramientas y los artefactos electrónicos, todos útiles si se usan correctamente, pueden convertirse en pasatiempos perjudiciales o en frías cámaras de aislamiento. Sin embargo, en medio de la multitud de voces y opiniones, el humilde hombre de Galilea sigue con las manos extendidas, esperando. Su mensaje es sencillo: ven, sígueme. Y no habla por un megáfono de gran alcance, sino con una voz apacible y delicada. Es muy fácil que el mensaje básico del Evangelio pase desapercibido entre la oleada de información que nos inunda desde todos los lados. En las Sagradas Escrituras y en la palabra hablada de los profetas vivientes, se hace hincapié en los principios y las doctrinas fundamentales del Evangelio. La razón por la que volvemos a esos principios fundamentales, a las doctrinas puras, es porque son la puerta de entrada a las verdades de profundo significado.
3: They are the door to experience.
4: Son la puerta a las experiencias de sublime importancia que de otra manera escaparían a nuestra capacidad de comprensión. Esos principios básicos y sencillos son la clave para vivir en armonía con Dios y con el hombre. Son las llaves que abren las ventanas de los cielos. Nos conducen a la paz, al gozo y a la comprensión que el Padre Celestial ha prometido a sus hijos que lo escuchan y obedecen. Mis queridos hermanos y hermanas, nos haría bien aminorar un poco el ritmo, proceder a la velocidad óptima de nuestras circunstancias, centrarnos en lo relevante, elevar la mirada y ver realmente las cosas que más importan. Seamos conscientes de los preceptos fundamentales que nuestro Padre Celestial ha dado a sus hijos, que establecerán el cimiento de una vida mortal, rica y fructífera, con las promesas de la felicidad eterna. Esos principios nos enseñan a hacer todas estas cosas con prudencia y orden, porque nos exige que corramos más a prisa de lo que las fuerzas nos permiten, sino que conviene que seamos diligentes para que así ganemos el galardón. Mis queridos hermanos y hermanas, el hacer con diligencia las cosas que más importan nos llevará al Salvador del mundo. Es por eso que hablamos de Cristo, nos regocijamos en Cristo, predicamos de Cristo, profetizamos de Cristo, para que sepamos a qué fuente acudir para la remisión de nuestros pecados. En la complejidad, la confusión y la premura de la vida moderna, este es el camino más excelente. Entonces, ¿qué es lo básico? Al volvernos a nuestro Padre Celestial y buscar su sabiduría con respecto a las cosas que más importan, aprendemos una y otra vez la importancia de cuatro relaciones clave: con nuestro Dios, con nuestra familia, con nuestros semejantes y con nosotros mismos. Al evaluar nuestra propia vida con una mente dispuesta, veremos dónde nos hemos desviado del camino más excelente. Los ojos de nuestro entendimiento se abrirán y reconoceremos qué hay que hacer para purificar nuestro corazón y reorientar nuestra vida. Primero, nuestra relación con Dios es la más sagrada y vital. Somos sus hijos procreados como espíritus. Él es nuestro Padre y desea nuestra felicidad. A medida que lo busquemos, al aprender de su Hijo Jesucristo, al abrir nuestro corazón a la influencia del Santo Espíritu, nuestra vida se hace más estable y segura. Tenemos mayor paz, gozo y satisfacción al dar lo mejor de nosotros para vivir de acuerdo con el plan eterno de Dios y guardar sus mandamientos. Mejoramos nuestra relación con nuestro Padre Celestial al aprender de Él, al comunicarnos con Él, al arrepentirnos de nuestros pecados y seguir activamente a Jesucristo, porque nadie viene al Padre sino por Cristo. Para fortalecer nuestra relación con Dios, necesitamos pasar tiempo provechoso con Él a solas. El centrarnos discretamente en la oración personal y el estudio diario de las Escrituras, siempre con la mira de ser dignos de una recomendación vigente para el templo, estas serán algunas de las inversiones prudentes de nuestro tiempo y esfuerzos para acercarnos más a nuestro Padre Celestial. Escuchemos la invitación del salmista: quedaos tranquilos y sabed que yo soy Dios. Nuestra segunda relación clave es con nuestra familia. Debido a que ningún éxito puede compensar el fracaso en este aspecto, debemos dar gran prioridad a nuestra familia. Establecemos relaciones familiares profundas y amorosas al hacer cosas sencillas juntos, como la cena familiar, la noche de hogar y simplemente al divertirnos juntos. En las relaciones familiares, amor en realidad se deletrea T-I-E-M-P-O, tiempo. El tomar tiempo para estar juntos es la clave para la armonía en el hogar. Hablamos el uno con el otro en vez de uno acerca del otro. Aprendemos unos de otros y apreciamos nuestras diferencias así como nuestras semejanzas. Establecemos un vínculo divino los unos con los otros al acercarnos a Dios juntos mediante la oración familiar, el estudio del Evangelio y la adoración dominical. La tercera relación clave que tenemos es con nuestros semejantes. Establecemos esta relación con una persona a la vez, al ser sensible a las necesidades de los demás, al servirles y al brindarles nuestro tiempo y talentos. Quedé impresionado con una hermana que estaba agobiada por los desafíos de la edad y la enfermedad, pero que decidió que, aunque no podía hacer mucho, podía escuchar. Así que cada semana buscaba personas que parecían preocupadas o desanimadas y pasaba tiempo escuchándolas. ¡Qué bendición fue en la vida de tantas personas! La cuarta relación clave es con nosotros mismos. Puede parecer extraño pensar en tener una relación con uno mismo, pero es así. Algunos no pueden llevarse bien consigo mismos. Se critican y se menosprecian todo el día hasta que comienzan a odiarse. Sugiero que reduzcan la prisa y tomen un poco de tiempo extra para llegar a conocerse mejor. Caminen en la naturaleza, vean un amanecer, disfruten de las creaciones de Dios. Reflexionen en las verdades del Evangelio restaurado y averigüen lo que significan para ustedes personalmente. Aprendan a verse a ustedes mismos como el Padre Celestial los ve, como su preciosa hija o su precioso hijo con potencial divino. Hermanos y hermanas, seamos prudentes. Volvamos a las aguas de la doctrina pura del Evangelio restaurado de Jesucristo. Participemos con alegría de ellas, en su simplicidad y sencillez. Los cielos están abiertos de nuevo. El Evangelio de Jesucristo está una vez más en la tierra. Y sus sencillas verdades son una abundante fuente de gozo. Hermanos y hermanas, tenemos gran razón para alegrarnos. Si la vida y su ritmo apresurado y las muchas tensiones han hecho que les sea difícil sentir gozo, quizás ahora sea un buen momento para volver a centrarse en lo que más importa. La fortaleza no proviene de la actividad agitada, sino de estar establecidos sobre un firme cimiento de verdad y luz. Proviene de centrar nuestra atención y nuestros esfuerzos en los aspectos básicos del Evangelio restaurado de Jesucristo. Proviene de prestar atención a las cosas divinas que más importan. Simplifiquemos un poco nuestra vida. Hagamos los cambios necesarios para reorientar nuestra vida a la sublime belleza del camino sencillo y humilde del discipulado cristiano. El camino que siempre conduce a una vida con significado, alegría y paz. Ruego por ello, al dejarles mi bendición, en el nombre sagrado de Jesucristo. Amén.
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5: Daniel, capítulos del 1 al 6. El sueño de mi abuelo. Por el elder Jorge T. Becerra, de los 70. Lo que mi abuelo vio le ayudó a entender el poder y la veracidad del Evangelio. Cuando se apareció al profeta José Smith, Moroni citó pasajes clave de las Escrituras y enseñanzas de Malaquías e Isaías. Curiosamente, también citó del segundo capítulo de Joel la siguiente profecía. Y acontecerá que después de esto derramaré mi espíritu sobre toda carne. Y profetizarán vuestros hijos y vuestras hijas, vuestros ancianos soñarán sueños, y vuestros jóvenes verán visiones. Los sueños son una forma en que el Señor revela la verdad a sus hijos, y pueden ser parte de un proceso divino que Él utiliza para profundizar la comprensión espiritual. En Job leemos, sin embargo, Dios habla una y otra vez, pero el hombre no lo percibe. En sueños, en visión nocturna, cuando el sueño profundo cae sobre los hombres, cuando se adormecen sobre el lecho, entonces revela al oído de los hombres y les confirma su instrucción. Un legado familiar. En un sueño de ese tipo se reveló al oído de mi abuelo y se le dio o confirmó instrucción que cambiaría a nuestra familia por toda la eternidad. Brígido Becerra se crió en Puebla, México, pero lamentablemente creció sin padre, y a los 11 años su madre murió en sus brazos, así que quedó solo para llevar la mejor vida que pudo. En ese momento no había programas sociales ni oportunidades de ayudar a un niño huérfano como Brígido. Sin guía alguna ni nadie que lo cuidara, Brígido se volvió adicto al alcohol. Aquella adicción influyó negativamente en casi todos los aspectos de su vida. En un momento dado, la adicción llegó a ser tan grave que sintió que iba a perder a su esposa e hijos. Así que, desesperado, decidió orar. No se le había criado en ninguna religión, por lo que ofreció una oración a su manera. Suplicó ayuda para superar la adicción y procuró con sinceridad encontrar alguna salida a sus problemas. Una respuesta a la oración. Algún tiempo después de que pronunciara esa oración sincera, unas hermanas misioneras de la Iglesia de Jesucristo de los Santos de los Últimos Días visitaron su casa. Habían conocido a su esposa, Julia, y habían hablado a los niños acerca de la primaria en el barrio local. Ahora buscaban el permiso de Brígido para que los niños asistieran. Las hermanas comenzaron a enseñar a Brígido y a su familia acerca de la restauración del Evangelio de Jesucristo. En aquel entonces, los misioneros enseñaban usando tableros de franela para mostrar láminas mientras impartían las charlas. Durante esa lección mostraron una lámina del profeta José Smith, y Brígido reconoció de inmediato al hombre de la ilustración. Les dijo a las hermanas misioneras que conocía a ese hombre. Quedaron desconcertadas por lo que Brígido decía. Él era de México, y José Smith había vivido y fallecido en los Estados Unidos muchos años antes de que Brígido naciera. No había manera de que Brígido conociera a José Smith. El sueño. Luego, mi abuelo compartió su sueño con las misioneras. Les dijo que soñó que estaba trabajando en su pequeña hacienda cortando alfalfa con el machete y juntando otros alimentos para dar de comer a los pollos y cerdos. Mientras estaba ocupado trabajando, una serpiente grande lo atacaba. Aunque mi abuelo luchaba contra ella lo mejor que podía, ésta lo rodeaba, abría la boca y se hallaba a punto de tragárselo entero. En ese preciso momento de peligro, un hombre vestido de blanco y con una espada en la mano cortó la cabeza de la serpiente. Cuando cayó muerta a los pies de Brígido, éste levantó la mirada para ver quién le había salvado la vida. No reconoció al hombre, pero sí notó que estaba vestido de blanco. Después explicó que el hombre de la lámina que mostraban las hermanas era el mismo hombre del sueño. Brígido reconoció de inmediato que aquel era el hombre del sueño, el que lo había salvado. Y ahora sabía que el nombre de ese hombre era José Smith. El sueño constituyó una vívida experiencia de aprendizaje para mi abuelo, quien sintió que era una respuesta directa a sus oraciones y súplicas. Él dijo que sentía que la serpiente era una representación de su adicción al alcohol y entendió, mediante las poderosas enseñanzas del profeta José Smith y la doctrina del Evangelio restaurado de Jesucristo, que sería capaz de superar la adicción. Supo que encontraría alivio y que recibiría todas las bendiciones de la expiación de Jesucristo. Una bendición para muchas generaciones. Poco después de compartir esa experiencia con las misioneras, mi abuelo Brígido Becerra se bautizó como miembro de la Iglesia de Jesucristo de los Santos de los Últimos Días. Amaba el Evangelio de Cristo y tenía un amor especial por el Libro de Mormón y por todos los profetas, sobre todo por José Smith. El sueño de mi abuelo lo llevó al verdadero Evangelio de Cristo, y no solo lo salvó de una vida de adicción y pesar, sino que también bendijo a generaciones de miembros fieles de la Iglesia. Cuando mi abuelo falleció a la edad de 98 años, dejó aproximadamente 120 descendientes, hijos, nietos, bisnietos y tataranietos. Su sueño influyó en cada uno de ellos, así como su legado de testimonio y fidelidad a la Iglesia y al Salvador Jesucristo. Al igual que Daniel en el Antiguo Testamento, mi abuelo entendía que hay un Dios en los cielos que revela los misterios. ¿Por qué tenemos sueños? Tal vez haya personas que se pregunten por qué algunos de nosotros, de vez en cuando, tenemos sueños con propósitos espirituales. En la conferencia general, el elder David A. Bednar del Quórum de los Doce Apóstoles compartió una experiencia que tiene que ver con los sueños. Habló de un inspirado líder del sacerdocio que tuvo la impresión de aprender los nombres de todos los jóvenes de su estaca. Poco después de que el líder aprendiera todos los nombres, el Señor le reveló una verdad por medio de un sueño. Una noche, ese hermano tuvo un sueño acerca de uno de los jóvenes a quien solo conocía por medio de una fotografía. Dijo el elder Bednar: en el sueño vio al joven vestido de camisa blanca y con la placa misional de identificación. Con el compañero sentado a su lado, el joven enseñaba a una familia y sostenía en la mano un ejemplar del Libro de Mormón y daba la apariencia de que testificaba de la veracidad del libro. En ese momento, el líder del sacerdocio despertó. En una reunión del sacerdocio que se llevó a cabo posteriormente, el líder se acercó al joven, que había visto en el sueño, y le pidió hablar con él unos momentos. Una vez que se presentaron, el líder se dirigió al joven por su nombre y le dijo: «No soy un soñador. Nunca he tenido un sueño sobre ningún miembro de esta estaca, excepto sobre ti. Te contaré el sueño y después me gustaría que me ayudaras a entender lo que significa». El líder le relató el sueño y le preguntó al joven su significado. Ahogado por la emoción, el jovencito simplemente contestó: «Significa que Dios sabe quién soy yo». Tal vez por eso mi abuelo recibió su testimonio en un sueño. Fue la certeza de que Dios sabía quién era y el legado que podía dejar a los demás. Su sueño fue un testimonio de la veracidad del Evangelio de Jesucristo y tendría un poderoso impacto en muchos de sus descendientes por la eternidad. El Señor ciertamente nos revela sus secretos. Sin embargo, el medio por el cual recibimos revelación personal varía, porque todos somos diferentes y porque Él es un Dios que nos ministra uno a uno. Ya sea una visión, un pensamiento, una voz en la mente, un sentimiento o un sueño, Él en verdad nos habla a ustedes y a mí.
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6: Brethren, all of us.
7: Todos los que hemos recibido el santo sacerdocio tenemos la sagrada obligación de bendecir a las naciones y a las familias de la tierra al proclamar el Evangelio y al invitar a todos a recibir las ordenanzas de salvación mediante la debida autoridad. Muchos de nosotros hemos sido misioneros de tiempo completo y algunos actualmente prestan servicio como misioneros de tiempo completo. Y hoy día, todos prestamos servicio y continuaremos prestando servicio como misioneros de toda la vida. Todos los días somos misioneros en nuestra familia, en nuestras escuelas, nuestros lugares de trabajo y nuestras comunidades. Sin importar nuestra edad, experiencia o condición en la vida, todos somos misioneros. La proclamación del Evangelio no es una actividad en la que participamos de manera periódica o temporal. Y nuestra labor como misioneros ciertamente no se limita al breve periodo que se presta en el servicio misional de tiempo completo, en nuestra juventud o en los años de madurez. Más bien, la obligación de proclamar el Evangelio restaurado de Jesucristo va implícita en el juramento y el convenio del sacerdocio en el cual entramos. La obra misional es esencialmente una responsabilidad del sacerdocio, y todos los que poseemos el sacerdocio somos los siervos autorizados del Señor en la tierra, y somos misioneros en todo momento y en todo lugar, y siempre lo seremos. Nuestra identidad misma como poseedores del sacerdocio y la descendencia de Abraham la define en gran parte la responsabilidad de proclamar el Evangelio. Mi mensaje esta noche nos atañe a todos en nuestro deber del sacerdocio de proclamar el Evangelio. Sin embargo, mi propósito específico en esta reunión del sacerdocio es hablar francamente con los jóvenes de la Iglesia que se están preparando para el llamamiento de servir como misioneros. Los principios que trataré con ustedes son tan sencillos como espiritualmente importantes y nos deben motivar a meditar, a evaluar y a mejorarnos. Suplico con la compañía del Espíritu Santo para mí y para ustedes, a medida que juntos consideremos este importante tema. En reuniones con los miembros jóvenes de la Iglesia por el mundo, acostumbro invitar a los presentes a hacer preguntas. Una de las preguntas que los jóvenes me hacen con más frecuencia es esta: ¿qué puedo hacer para prepararme de una manera más eficaz para servir como misionero de tiempo completo? Esa sincera pregunta merece una seria respuesta. Mis queridos y jóvenes hermanos, lo más importante que pueden hacer para prepararse para el llamamiento a servir es llegar a ser misioneros antes de ir a la misión. Tengan a bien notar que en mi respuesta recalqué llegar a ser en vez de ir. Permítanme explicar lo que quiero decir. En el vocabulario normal de la Iglesia, solemos hablar de ir a la Iglesia, ir al templo e ir a la misión. Me atrevería a afirmar que el énfasis un tanto habitual en la palabra ir no es acertado. La cuestión no es ir a la Iglesia, más bien es adorar y renovar nuestros convenios al asistir a la Iglesia. La cuestión no es ir al templo, más bien es tener en nuestro corazón el Espíritu, los convenios y las ordenanzas de la casa del Señor. La cuestión no es ir a la misión, más bien es llegar a ser misioneros y servir a lo largo de nuestra vida con todo nuestro corazón, alma, mente y fuerza. Es posible para un joven ir a la misión y no llegar a ser un misionero. Y eso no es lo que el Señor requiere ni lo que la Iglesia necesita. Mi deseo ferviente para cada uno de ustedes, jovencitos, es que simplemente no vayan a la misión, sino que lleguen a ser misioneros mucho antes de que envíen sus papeles misionales, mucho antes de que reciban un llamamiento a servir, mucho antes de que sean apartados por su presidente de estaca y mucho antes de que ingresen en el centro de capacitación misional. El Elder Oaks nos ha enseñado eficazmente en cuanto al desafío de llegar a ser algo en vez de solo hacer las cosas que se esperan o que debemos hacer con ciertos actos. El apóstol Pablo enseñó que se nos han dado las enseñanzas y los maestros del Señor para que todos podamos alcanzar la medida y la estatura de la plenitud de Cristo. Ese proceso implica más que la adquisición de conocimiento. No es siquiera suficiente para nosotros estar convencidos de la veracidad del Evangelio. Debemos actuar y pensar a fin de ser convertidos por el medio de él. A diferencia de las instituciones del mundo que nos enseñan a saber algo, el Evangelio de Jesucristo nos desafía a llegar a ser algo. No es suficiente que cualquiera tan solo actúe mecánicamente. Los mandamientos, las ordenanzas y los convenios del Evangelio no son una lista de depósitos que tenemos que hacer en alguna cuenta celestial. El Evangelio de Jesucristo es un plan que nos muestra cómo llegar a ser lo que nuestro Padre Celestial desea que lleguemos a ser. Hermanos, el desafío de lo que debemos llegar a ser tiene que ver de manera precisa y perfecta con la preparación misional. Obviamente, el proceso de llegar a ser misionero no exige que un jovencito lleve camisa blanca y corbata a la escuela todos los días o que siga las reglas misionales para la hora de acostarse y levantarse, a pesar de que la mayoría de los padres apoyaría esa idea. Pero pueden incrementar su deseo de servir a Dios y pueden empezar a pensar como piensan los misioneros, a leer lo que leen los misioneros, a orar como oran los misioneros y a sentir lo que sienten los misioneros. Pueden evitar las influencias mundanas que hacen que el Espíritu Santo se aleje y pueden aumentar su confianza al reconocer y responder a los susurros espirituales. Línea por línea y precepto por precepto, un poco aquí y un poco allí, ustedes pueden gradualmente llegar a ser los misioneros que desean ser y los misioneros que el Salvador espera. Ustedes no se transformarán de manera repentina o mágica en misioneros preparados y obedientes el día que pasen por las puertas del Centro de Capacitación Misional. Lo que ustedes hayan llegado a ser en los días, meses o años previos a su servicio misional es lo que serán en el CCM. De hecho, la clase de transición por la que tengan que pasar en el CCM será un indicador confiable del progreso que logren para llegar a ser misioneros. Cuando entren en el Centro de Capacitación Misional, es natural que extrañen a su familia y muchos aspectos de su horario diario. Serán nuevos y difíciles, pero para el joven que se haya preparado bien para llegar a ser un misionero, la adaptación básica de los rigores de la obra misional y de ese estilo de vida no le parecerán abrumadores, agobiantes o inoportunos. Es por eso que uno de los elementos clave es que al elevar el nivel de preparación, nos esforcemos por llegar a ser misioneros antes de ir a la misión. Padres, ¿comprenden la función que tienen para ayudar a sus hijos a llegar a ser misioneros antes de que vayan a la misión? Ustedes y su esposa son muy importantes en el proceso de que él llegue a ser misionero. Líderes del sacerdocio y las organizaciones auxiliares reconocen la responsabilidad que tienen de ayudar a los padres y a todo joven a llegar a ser misionero antes de ir a la misión. El nivel de preparación también se ha elevado para los padres y para todos los miembros de la Iglesia. El meditar con espíritu de oración en el principio de lo que deben llegar a ser brindará la inspiración que se ajuste a las necesidades específicas de su hijo o de los jóvenes a quienes sirvan. La preparación que estoy describiendo no solo va enfocada hacia el servicio misional de un joven de 19, 20 o 21 años de edad. Hermanos, ustedes se están preparando para toda una vida de obra misional. Como poseedores del sacerdocio, siempre somos misioneros. Si verdaderamente progresan en el proceso de llegar a ser misioneros, antes de ir a la misión, así como en el campo misional, cuando llegue el día en que se les releve honorablemente como misioneros de tiempo completo, ustedes partirán de su campo de trabajo y regresarán a su familia, pero nunca dejarán de efectuar su servicio misional. Un poseedor del sacerdocio es un misionero en todo momento y en todo lugar. El misionero es quien es y somos quienes somos como poseedores del sacerdocio y como la descendencia de Abraham. Los herederos de todas las promesas y de los convenios que Dios hizo a Abraham se conocen como la descendencia de Abraham. Esas bendiciones se obtienen únicamente mediante la obediencia a las leyes y ordenanzas del Evangelio de Jesucristo. Hermanos, el proceso para llegar a ser misioneros está directamente relacionado con el conocimiento de nuestra identidad como descendencia de Abraham. Abraham fue un gran profeta que deseó la rectitud y fue obediente a todos los mandamientos que recibió de Dios, incluso el mandato de ofrecer en sacrificio a su amado hijo Isaac. Debido a su perseverancia y obediencia, Abraham se le suele conocer como el padre de los fieles, y nuestro Padre Celestial estableció un convenio con Abraham y su posteridad y le prometió grandes bendiciones. Porque, por cuanto has hecho esto y no me has rehusado tu hijo, tu único hijo, de cierto te bendeciré y multiplicaré tu descendencia como las estrellas del cielo y como la arena que está a la orilla del mar, y tu descendencia poseerá las puertas de sus enemigos. En tu simiente serán benditas todas las naciones de la tierra, por cuanto obedeciste a mi voz. Fue así que a Abraham se le prometió una gran posteridad y que las naciones de la tierra serían bendecidas por medio de esa posteridad. ¿Cómo son bendecidas las naciones de la tierra por medio de la descendencia de Abraham? La respuesta a esta importante pregunta se encuentra en el libro de Abraham. Y haré de ti, Abraham, una nación grande, y te bendeciré sobremanera, y engrandeceré tu nombre entre todas las naciones, y serás una bendición para tu descendencia después de ti, para que en sus manos lleven este ministerio y sacerdocio a todas las naciones, y las bendeciré mediante tu nombre, pues cuantos reciban este evangelio serán llamados por tu nombre, y serán considerados tu descendencia, y se levantarán y te bendecirán como padre de ellos. En estos versículos aprendemos que los fieles herederos de Abraham tendrían las bendiciones del Evangelio de Jesucristo y la autoridad del sacerdocio. Por tanto, la frase «lleven este ministerio y sacerdocio a todas las naciones» se refiere a la responsabilidad de proclamar el Evangelio de Jesucristo y de invitar a todos a recibir las ordenanzas de salvación por medio de la debida autoridad del sacerdocio. En verdad, sobre la descendencia de Abraham descansa una gran responsabilidad en estos últimos días. ¿En qué forma se relacionan estas promesas y bendiciones a nosotros hoy día? Ya sea por linaje literal o por adopción, todo hombre y jovencito que me oiga esta noche es heredero legítimo a las promesas que Dios le hizo a Abraham. Somos la descendencia de Abraham, hermanos. Una de las razones fundamentales por las que recibimos una bendición patriarcal es para ayudarnos a comprender mejor quiénes somos en calidad de posteridad de Abraham y a reconocer las responsabilidades que descansan sobre nosotros. Hermanos, ustedes y yo, hoy y siempre, debemos bendecir a todas las personas en todas las naciones de la tierra. Ustedes y yo, hoy y siempre, debemos dar testimonio de Jesucristo y declarar el mensaje de la restauración. Ustedes y yo, hoy y siempre, debemos invitar a todos a recibir las ordenanzas de salvación. La proclamación del Evangelio no es una obligación del sacerdocio para solo parte del tiempo. No es simplemente una actividad en la que participamos por un corto tiempo o una asignación que debemos completar como miembros de la Iglesia de Jesucristo de los Santos de los Últimos Días. Más bien, la obra misional es una manifestación de nuestra identidad y nuestro patrimonio espiritual. Fuimos preordenados en la existencia preterrenal y nacimos para cumplir el convenio y la promesa que Dios le hizo a Abraham. Nos encontramos sobre la tierra en este tiempo para magnificar el sacerdocio y para predicar el Evangelio. Eso es quienes somos. Y eso es por lo que estamos aquí hoy. y siempre. Tal vez les guste la música, los deportes o sean diestros en mecánica, y es posible que algún día trabajen en un oficio, en una profesión o en las artes. Pese a lo importante que puedan ser esas actividades y ocupaciones, estas no definen nuestra identidad. Lo primero y más importante es que somos seres espirituales, somos hijos de Dios y la descendencia de Abraham. Porque, ¿quiénes son fieles hasta obtener estos dos sacerdocios de los cuales he hablado y magnifican su llamamiento, son santificados por el Espíritu para la renovación de sus cuerpos? Llegan a ser hijos de Moisés y de Aarón y la descendencia de Abraham y la iglesia y reino de, y los elegidos de Dios. Mis queridos hermanos, mucho se nos ha dado y mucho se espera de nosotros. Ruego que ustedes jovencitos comprendan mejor su identidad como la descendencia de Abraham y lleguen a ser misioneros mucho antes que vayan a la misión. Después de que vuelvan a sus hogares y a sus familias, ruego que los exmisioneros siempre sean misioneros y que todos nos levantemos como hombres de Dios y seamos una bendición para las naciones de la tierra con un testimonio y un poder espiritual más grandes de lo que jamás lo hayamos sido. Testifico que Jesús es el Cristo, nuestro Salvador y Redentor, y testifico que Él vive, y como poseedores del sacerdocio que somos, somos sus representantes en la magnífica obra de proclamar el Evangelio, su Evangelio, hoy y siempre, en el sagrado nombre de Jesucristo. Amén.
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9: Jóvenes adultos. Los cambios inspirados de la obra misional bendijeron a mi familia. Por Lara Agustina Chávez. Los cambios en la comunicación de los misioneros con sus familias me ayudaron a compartir las verdades del Evangelio con mi madre. He sido miembro de la Iglesia durante 8 años junto con mi padre y 2 de mis hermanas. Desde que soy miembro, he visto maravillosas bendiciones que mi Padre Celestial ha preparado para mi vida y mi familia. El Evangelio realmente ha bendecido mi vida y me ha ayudado a encontrar la felicidad que estaba buscando. Cuando empecé a leer el Libro de Mormón, la historia de la visión de Lehi sobre el árbol de la vida me habló al corazón. Pude sentirme identificada porque yo también quería que toda mi familia y todos a los que quiero pudieran probar el fruto del árbol y sentir el amor de Dios en su vida. Por esa razón, me preparé para servir en una misión de tiempo completo y me asignaron para trabajar en la misión Guatemala, Ciudad de Guatemala. Durante la misión, llegué a ver a muchas personas cambiar para mejor gracias al Evangelio, y eso me llenaba el corazón de alegría cada día. Pero cada vez que mi compañera y yo enseñábamos a familias, recordaba a mi propia familia, especialmente a mi madre, que no era miembro de la Iglesia. Cada día de preparación, traté de animarla a través de mis correos electrónicos para que se reuniera con los misioneros. Oré para que el Padre Celestial preparara su corazón para recibir el Evangelio. Una oportunidad inspirada. Aún estaba en mi misión cuando ocurrió el cambio inspirado en cuanto a la comunicación de los misioneros con sus familias. Cuando escuché la noticia por primera vez, el Espíritu

0: quería que compartiera con ella. Cuando llegó el día de preparación y vi a mi madre a través de la pantalla de la computadora, tuve la fuerte impresión de que debíamos hacer una oración. Le expresé ese sentimiento y ella aceptó. Durante la videollamada, le expliqué el mensaje principal que trataba de compartir como misionera. Que el Evangelio de Jesucristo había sido restaurado. Testifiqué con todo mi corazón que sabía que era verdadero. También la invité a orar y preguntar a Dios acerca de estas cosas para que lo supiera por sí misma. Terminamos nuestra conversación con una oración que ella ofreció. Ambas sentimos el Espíritu tan fuerte que atravesó nuestros corazones. Después de la llamada, envié una referencia a los misioneros de su área. Esperé ansiosamente la semana siguiente para volver a oír de ella. Como hicimos la primera vez, empezamos nuestra videollamada con una oración y luego escuché al Espíritu para saber qué compartir con ella. Hicimos esto durante semanas. Al final, para mi sorpresa, ella empezó a reunirse con los misioneros y noté un nuevo brillo en sus ojos. El Padre Celestial puede obrar milagros por medio de nosotros. Cuando regresé a casa, fui con mi madre a sus lecciones con los misioneros. En una de esas lecciones, con una sonrisa en su rostro, expresó su deseo de hacer convenios con el Señor. Me sorprendió oír cómo había recibido la respuesta de que el Evangelio es verdadero. Una vez más, el Espíritu llenó la habitación y testificó a nuestros corazones que estábamos siendo testigos de la verdad. De modo que, solo unas semanas después de regresar a casa, presencié uno de los mayores milagros de mi misión. Mi madre entró en las aguas del bautismo e hizo un convenio con el Padre Celestial. Las lágrimas corrieron por mi cara cuando la vi entrar en el agua. Cuando la abracé después, las dos estábamos sintiendo muchas emociones, pero sobre todo, sentíamos el amor que Dios tiene por nosotros. Ella me miró a los ojos y dijo, «Sentí que Dios me abrazaba y me daba la bienvenida. Sé que Él me estaba esperando». El elder Dieter F. Uchtdorf del Quórum de los Doce Apóstoles enseñó que a veces la obra misional puede llevarse a cabo cuando comprendan que no es su trabajo convertir a las personas. Esa es la función del Espíritu Santo. Su función es compartir lo que guardan en el corazón y vivir de forma consecuente con sus creencias. Sigan ese camino y Dios obrará milagros mediante ustedes para bendecir a sus preciados hijos. Al escuchar las palabras de mi madre, mi testimonio se fortaleció aún más. Y supe entonces con todo mi corazón que el Padre Celestial escucha nuestras oraciones y puede ayudarnos a compartir el fruto del árbol con los demás, especialmente con nuestra propia familia. Lara Agustina Chávez tiene 22 años y es de Buenos Aires, Argentina. Le gusta escuchar música, tocar el piano y pasar tiempo al aire libre. Le gusta mucho visitar su lugar favorito, el templo.
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2: Recently, I watched over 20,000 young Latter-day Saint men and women.
3: Hace poco, observé a más de 20,000 jóvenes santos de los últimos días, varones y mujeres. Escuchar un mensaje espiritual, vi que tomaban notas y se concentraban en el orador, deseosos de aprender. Irradiaban un intenso espíritu de pureza, rectitud y devoción. Nadie los forzó a asistir. Ellos querían estar allí. Más adelante, me reuní con más de 2,000 misioneros de tiempo completo. El recinto estaba lleno del Espíritu. Les hice preguntas difíciles que ellos

0: Respondieron, muy bien, citando en ocasiones escrituras pertinentes. Al darles la mano y mirarlos a los ojos, percibí pureza y espíritu de devoción en ellos. Fue una experiencia inspiradora. Todos habían dejado sus intereses personales para unirse a lo que puede llegar a ser nuestra generación de misioneros más extraordinaria. He tenido experiencias similares con jóvenes a través del mundo. En nuestras tres universidades se nota un gran aumento en la sensibilidad espiritual y la capacidad innata de los estudiantes. Algo extraordinario sucede. ¿Lo perciben? A medida que la obediencia y la moral decaen en el mundo, el Señor envía más espíritus excepcionales a la tierra. En conjunto, superan el nivel de capacidad de sus antepasados. Su potencial para progresar en forma personal y de contribución es magnífico. Joven, jovencita de esta generación, ¿qué estás haciendo para alcanzar tu extraordinario potencial? ¿Lo cultivas para alcanzar así logros excepcionales y felicidad? ¿Qué harás para evitar los esfuerzos de Satanás para debilitar tu potencial por medio de la transgresión? Solo tú puedes contestar esa pregunta esencial. Con todas mis facultades, te aliento a descubrir quién eres realmente. Te invito a escudriñar más allá de la rutina diaria. Te insto a discernir por medio del Espíritu las facultades divinas que recibiste. Te exhorto a hacer con oración elecciones correctas que te lleven a alcanzar tu extraordinario potencial. Te diré una forma segura mediante la cual puedes lograr ese progreso. He visto misioneros valientes soportar vientos helados, resistir lluvias torrenciales, caminar sobre los charcos por calles enlodadas y vencer el miedo. Muchas veces, dar un extraordinario testimonio solo para ser rechazados y criticados duramente. Los he visto luchar para dar a conocer la verdad en un idioma nuevo para ellos. En ocasiones, el escucha se queda mirando sin comprender y entonces, descorazonados, se dan cuenta que el mensaje no ha sido comprendido. Pero no cambiaría nada de eso, aunque pudiera hacerlo, ya que hay valiosos momentos de éxito que compensan todas las penurias pasadas. Esas recompensas se reciben cuando el Espíritu toca un corazón para siempre, porque alguien como tú estaba ahí. El compartir la verdad en circunstancias difíciles es atesorarla aún más. Cuando vayas más allá de los límites de la experiencia y te introduzcas en la nebulosa de lo desconocido, el Señor te fortalecerá. La belleza de tu alma eterna comenzará a desplegarse. Los desafíos son ahora más grandes que nunca. Esa es la razón por la cual el Señor necesita más misioneros capaces y mejor preparados. Necesita de aquellos que son limpios y puros para que el Espíritu los guíe a testificar con poder. Prepárate para ser uno de esos misioneros excepcionales. No será fácil, pero es alcanzable. La primera presidencia ha definido las altas normas de dignidad moral y la estabilidad física, mental y emocional que el servicio misional requiere. Las normas son estrictas, pero tú puedes satisfacerlas y disfrutar de los sentimientos de paz y de confianza que se recibe al vivirlas. Las normas han aumentado, no para hacer las cosas más difíciles. sino porque ahora los misioneros prestan servicio en un ambiente en el cual la guía espiritual es esencial. Se han hecho también ajustes en la presentación de las charlas. No se memorizan más, sino que el contenido básico se aprende y se da mediante la guía del Espíritu. La dignidad personal es imprescindible para ello. Tú perteneces a una extraordinaria generación con un potencial excepcional. No en vano Satanás quiere debilitar ese potencial, tentándote para que violes las leyes de Dios. Él sabe que no tiene poder sobre una persona recta, pero es un maestro en hacer el pecado algo atractivo para el indeciso. La preparación para una misión y una vida significativa comienza en el hogar, en su calidad de padres. Uno de los presentes más grandes que pueden brindar a sus hijos es el de nutrir constantemente un testimonio creciente de la verdad. Con paciencia, nutre la capacidad espiritual de cada niño. Explique con cuidado las doctrinas de la Iglesia y el poder que brinden cuando se viven con rectitud. Ese cimiento preparará al niño para resistir la iniquidad del mundo. Alienten a todo hijo que esté capacitado física y emocionalmente a prepararse para servir una misión de tiempo completo digno. Joven, participa activamente en tu quórum del sacerdocio. Jovencita, asista a las actividades de las clases de mujeres jóvenes y completa las metas del progreso personal. Jóvenes, participen en la escuela dominical para retener lo que se haya enseñado. Tomen parte en el seminario e instituto para obtener una comprensión esencial de la verdad. No escuchen solo con el fin de pasar una prueba. Apliquen en su vida lo que hayan aprendido. Estudia la primera visión que se registra en José Smith Historia, en la Perla de Gran Precio. Aprende los acontecimientos posteriores que llevaron a la restauración plena de la verdad, con la autoridad del sacerdocio y las ordenanzas esenciales para la exaltación. Obtiene un testimonio de esas cosas y fíjalo en la mente, en el corazón. Lee el Libro de Mormón porque lo deseas, no porque tienes que hacerlo. Descubre por ti mismo que es verdadero. A medida que leas cada página, pregúntate, ¿pudo alguien haber escrito este libro? ¿O salió a luz como José Smith lo testificó? Aplica las enseñanzas que aprendas. Ellas te fortalecerán contra la maldad de Satanás. Sigue el consejo de Moroni y sinceramente pregunta a Dios el Padre, en el nombre de Jesucristo, con verdadera intención, si las enseñanzas del Libro de Mormón son verdaderas. Hazlo con el deseo de recibir una confirmación, sin dudar nada. Tiene que haber una explicación de ese libro que puedes sostener en tu mano. Sé que puedes recibir una confirmación espiritual de que es verdadero. Sabrás entonces que Jesucristo vive, que José Smith fue un profeta y que la Iglesia de Jesucristo de los Santos de los Últimos Días es su Iglesia. Verificarás que el Salvador guía su Iglesia mediante un profeta viviente. Esas verdades serán el cimiento de una vida productiva. Alguien puede decir, no tengo todas las bendiciones de una familia ideal, ni una experiencia plena en la Iglesia. Tampoco yo disfruté de todas esas ventajas, ni tampoco algunos de los demás miembros del Quórum de los Doce. Compénsalo, obteniendo un firme testimonio de la verdad. una convicción personal de que la Iglesia de Jesucristo se ha restaurado sobre la tierra y que sus doctrinas son verdaderas. Comienza con un deseo sincero de saber. La llama titilante de tu fe puede apagarse si no la avivas, pero esa pequeña llama crecerá y se convertirá en un fuego brillante y inextinguible mediante la oración sincera, el estudio constante del Libro de Mormón y demás escrituras. Permanece digno. Cuando comprendas realmente quién eres, ¿no te será difícil resistir las tentaciones de Satanás? Entonces él no podrá malograr el desarrollo de tu verdadero potencial. Joven, el perfeccionamiento más grande y la experiencia más fortalecedora que puedes tener en este momento es, sin lugar a dudas, una misión de tiempo completo digno, aun cuando una misión no es para beneficio personal. El Señor bendice abundantemente a quienes le sirven valientemente. Sé uno más del ejército de misioneros extraordinarios, bien preparados y devotos que cumplan las altas normas de dignidad. Únete a quienes han elegido a servir al Señor, a donde te llamen, cualesquiera sean los desafíos que tengas que afrontar. La obra misional es extremadamente exigente. Si tienes problemas emocionales y te es posible estabilizar para afrontar las exigencias de una misión de tiempo completo, puedes ser llamado. Reconoce que los problemas emocionales y físicos son similares. Es necesario hacer todo lo posible para mejorar la situación y después aprender a vivir dentro de sus límites. Dios utiliza los problemas para que progresemos al conquistarlos. Si debido a tu situación física o emocional, el presidente de la iglesia te dispensa del servicio misional de tiempo completo, existen para ti otras formas de prestar servicio de acuerdo con tu condición. Tu obispo o presidente de estaca te puede ayudar a encontrarlas en el lugar donde vives. Podría ser en un centro de historia familia, de la iglesia, el templo, un proyecto de bienestar, centro de empleos, un hospital, un refugio u otro sitio. Hay muchos lugares donde se necesita ayuda. Puedes vivir en tu casa y contribuir de gran manera. Ese llamamiento puede durar algunos meses o ser más largo. Tu presidente destaca, te dirá dónde y por cuánto tiempo debes servir. Entonces él expedirá un llamamiento formal. Donde quiera que seas llamado, estudia el mensaje de la restauración con los materiales que los misioneros de tiempo completo te pueden proporcionar. Busca oportunidades para compartir ese mensaje. Al hacerlo, concienzudamente, serás guiado a personas que recibirán la inspiración de aprender más. Mientras hablo del servicio misional, podrás pensar, eso no es para mí. Ruego que lo reconsideres con oración. Todo lo que atesoro en la vida comenzó a madurar en el campo misional. Tú también puedes obtener esas bendiciones. Si has hecho elecciones incorrectas, arrepiéntate ahora. Quita cualquier barrera que impide tu progreso y felicidad. Tú eres un joven o una jovencita valiosos. Logra tu máximo potencial. Sé el líder y el ejemplo que el Señor espera de ti. Joven, sé parte de la generación más extraordinaria de misioneros. Juventud digna, prepárate para recibir las ordenanzas del templo y criar una familia eterna. Dios te ama. Testifico que al buscar su ayuda, Él te guiará para que cumplas tus sueños. En el nombre de Jesucristo. Amén.
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2: 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Hemos escuchado que por medio de la fe se puede lograrlo todo. Y en la historia de hoy, nuestro amigo Rodrigo, de Lima, Perú, nos habla de su experiencia superando sus pruebas y limitaciones físicas por medio de la fe y la perseverancia.
7: Uno de esos problemas son cuando yo descubrí que realmente mi vista no era muy buena y no lo es hasta el día de hoy. Tengo una condición que es el daltonismo, que no me permite ver muchos colores o no me permite poder diferenciarlos. Entonces, eso fue verdaderamente un problema para mí, sobre todo en mi niñez y en mi juventud. Recuerdo en la escuela cuando la maestra me decía, ok, pues pinten este bosque y cosas así, ¿no? Pero yo pintaba el pasto, lo pintaba naranja, cosas por el estilo, ¿no? Entonces, la bandera de mi país la pintaba de otro color. Fue un verdadero problema, pero sobre todo cuando crecí tuve que trabajar con colores y recuerdo trabajar en esta papelería de mi familia, donde tenía que vender algunas cosas con determinados colores y la verdad cuando los clientes venían pues yo no sabía qué hacer. Cuando yo conozco a Dios a mis 20 años, esto cambia, ¿cierto? Y cabe resaltar que también tenía otro problema yo, que era el de tartamudear, porque yo desde muy pequeño yo siempre he tartamudeado, ¿por qué? No lo sé, la verdad. Pero esto fue un problema muy grande en mi vida y a lo largo de mi juventud realmente me causó muchos problemas porque muchas veces yo no podía expresar lo que sentía. Y a raíz de esto creo que yo soy poco introvertido hasta el día de hoy, o de muy pocas palabras, pero yo hablaba muy mal. Entonces cuando yo conozco a Dios, la iglesia y cosas por el estilo, esto cambia radicalmente. Recuerdo estar de rodillas y pedirle a Dios que me ayude a poder sobrellevar este problema que yo tenía, tener una mejor vista, poder hablar mejor, poder expresarme por lo menos lo que yo siento, porque muchas veces yo no expresaba lo que yo sentía por temor a hablar o por cosas por el estilo. Pero definitivamente Dios escuchó mis oraciones y el día de hoy hablo para este canal y la verdad fue mucho trabajo poder hablar normalmente como lo hago ahora. Fue mucha práctica, tuve que independizarme, vivir solo, cosas por el estilo. Recuerdo también para poder sobrellevar este problema que tenía en mi vista. Tuve que memorizarme los colores. A los 20 años estaba muy cansado de esto y no pude pasar mi examen de manejo porque en mi país, en Perú, para poder pasar nuestro examen de manejo tenemos que pasar una prueba de colores. Y la verdad, para mí esto fue muy difícil, pero los estudié todos los colores que sabía que iban a venir en ese examen, ¿no? Y obviamente con la ayuda de Dios y con mucha oración, mucha fe, pude pasar este examen. Pude hacer muchas cosas a través de mi fe en Dios y en Jesucristo. Entonces, mi mensaje el día de hoy es que todas las cosas, todos los defectos, todos los desafíos que tengamos se pueden sobrellevar, se pueden superar. Todo se puede lograr en esta vida, sobre todo si tenemos fe en Dios y en Jesucristo.

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1: This past summer,
2: en el verano, mi esposa y yo tuvimos a dos de nuestros nietos mientras sus padres iban a una jornada pionera o trek con su estaca. Nuestra hija quería que los niños practicaran el piano en su ausencia. Sabía que en casa de los abuelos sería más difícil practicar. Una tarde me senté con Andrew, mi nieto de 13 años, para escucharle practicar. Este muchacho tiene mucha energía y le encanta el aire libre. Podría haber pasado todo el día cazando y pescando. Al practicar, era obvio que quería ir a pescar a un río cercano. Tocaba a golpes los acordes de una canción conocida. Las notas sonaban todas iguales y el ritmo no cambiaba, y era difícil reconocer la canción. Me senté a su lado y señalé que tocara más fuerte las notas de la melodía y más suave las notas del acompañamiento. Le dije que el piano es más que un milagro mecánico y que podría ser una extensión de su propia voz y sus sentimientos, y podía convertirse en un asombroso instrumento de comunicación. Tal como una persona habla y va suavemente de una palabra a otra, así debe fluir la melodía al pasar de una nota a otra. Al tratar una y otra vez, nos reíamos, pero quedó encantado cuando comenzó a surgir la melodía de lo que había sido un conjunto de sonidos salvajes. El mensaje se volvió nítido. Soy un hijo de Dios. Él me envió aquí. Le pregunté a Andrew si podía sentir la diferencia en el mensaje y respondió, sí, abuelo, puedo sentirla. En su escrito a los Corintios, el apóstol Pablo nos enseña a comparar la comunicación con los instrumentos musicales. Ciertamente, las cosas inanimadas que producen sonidos, como la flauta o el arpa, si no dan con distinción los sonidos, ¿cómo se sabrá lo que se toca con la flauta o con la cítara? Y si la trompeta da sonido incierto, ¿quién se preparará para la batalla? Si alguna vez el mundo ha necesitado discípulos de Cristo que comuniquen el mensaje del Evangelio con claridad y desde el corazón, ese momento es ahora. Necesitamos el sonido claro de la trompeta. Cristo fue nuestro mejor ejemplo. Él mostró valor para defender lo correcto. Sus palabras resuenan a lo largo de los siglos y nos invitan a acordarnos de amar a Dios y al prójimo, de guardar todos los mandamientos de Dios y vivir como una luz al mundo. No tuvo miedo de hablar contra los poderes terrenales ni de los gobernantes de su día, aun cuando se oponían a la misión que su padre le había dado. Sus palabras no pretendían confundir, sino conmover el corazón de los hombres. Él supo claramente cuál era la voluntad de su Padre en todo lo que dijo e hizo. También me encanta el ejemplo de Pedro, quien se enfrentó a los hombres del mundo con valor y claridad en el día de Pentecostés. Se habían congregado de muchos países personas que criticaban a los primeros santos porque los oían hablar en lenguas y pensaban que estaban ebrios. Pedro, estando lleno del Espíritu, se puso de pie y defendió a la iglesia y a los miembros. Él testificó de esta manera: «Varones judíos y todos los que habitáis en Jerusalén, esto os sea notorio y oíd mis palabras». Y citó las escrituras que contenían las profecías de Cristo y dio este sincero testimonio. Sepa, pues, ciertamente, toda la casa de Israel, que a este Jesús a quien vosotros crucificasteis, Dios le ha hecho Señor y Cristo. Muchos lo escucharon, sintieron el Espíritu, y 3,000 se unieron a la iglesia primitiva. Esta es una poderosa evidencia que una persona dispuesta a dar testimonio puede marcar la diferencia a pesar de que el mundo vaya en dirección opuesta. Algo cambia en nuestro interior al tomar la decisión de levantarnos y testificar con poder de la doctrina de Dios y de su Iglesia. Tomamos su semblante sobre nosotros, nos acercamos más a su espíritu. Entonces, Él irá delante de nosotros y estará a nuestra diestra y a nuestra siniestra, y su espíritu estará en nuestro corazón y sus ángeles a nuestro alrededor para sosteneros. El verdadero discípulo de Cristo no pone excusas a la doctrina cuando ésta no se ajusta a los conceptos actuales del mundo. Pablo era otro valiente discípulo que osadamente proclamó: «No me avergüenzo del Evangelio de Cristo, porque es poder de Dios para salvación a todo aquel que cree». El verdadero discípulo representa al Señor cuando no es tan fácil hacerlo. El verdadero discípulo inspira el corazón de los hombres y no busca impresionarlo. A menudo, no es fácil ni cómodo defender a Cristo. Ese fue el caso de Pablo, cuando se le llamó ante el rey Agripa y se le pidió que se justificara a sí mismo y contara su historia. Sin vacilar, Pablo proclamó su creencia con tal poder que aquel amenazador rey admitió que por poco era persuadido a hacerse cristiano. La respuesta de Pablo demostró su deseo de que esa gente entendiera cabalmente lo que tenía que decir. Le dijo al rey Agripa que era su deseo que todos los que lo escucharan no solo fueran cristianos por poco, sino que por mucho llegaran a ser discípulos de Cristo. Aquellos que hablan con claridad pueden hacer que eso suceda. A lo largo de los muchos años que he estudiado el relato del sueño de Lehi en el Libro de Mormón, siempre he pensado en el grande y espacioso edificio como un lugar donde no solo residen los más rebeldes. El edificio estaba lleno de gente que se burlaba y señalaba a los fieles que se hacían a la barra de hierro, la que representa la palabra de Dios, y se abrían paso hacia el árbol de la vida, el cual representa el amor de Dios. Algunos no pudieron soportar la presión de los que se burlaban y se perdieron. Otros se unieron a ellos en el edificio. ¿No tenían valor para hablar osadamente contra las críticas y los mensajes del mundo? Al ver cómo el mundo actual se aparta de Dios, pienso que ese edificio está creciendo. Muchos andan por los pasillos del gran y espacioso edificio sin darse cuenta de que en realidad pasan a ser parte de su cultura. A menudo sucumben a las tentaciones y los mensajes, y finalmente los vemos mofándose o simpatizando con los que critican y se burlan. Durante años, pensé que la multitud se burlaba de la forma en que los fieles viven, pero las voces de ese edificio han cambiado de tono y enfoque hoy en día. Los que se burlan con frecuencia acallan el sencillo mensaje del Evangelio atacando algún aspecto de la historia de la Iglesia o criticando mordazmente a un profeta o a otro líder. También atacan la esencia misma de nuestra doctrina y las leyes de Dios que fueron dadas desde la creación de la tierra. Como discípulos de Jesucristo y miembros de su Iglesia, nunca debemos soltar la barra de hierro. Dejemos que desde nuestra alma resuene el son de la trompeta. El simple mensaje es que Dios es nuestro amoroso Padre Celestial y Jesucristo es su Hijo. El Evangelio se ha restaurado en estos últimos días mediante profetas y vivientes, y la evidencia de ello es el Libro de Mormón. El sendero a la felicidad pasa por la unidad familiar básica como fue originalmente organizada y revelada por nuestro Padre Celestial. Esa es la conocida melodía del mensaje que muchos reconocen porque la han escuchado en su vida preterrenal. Como santos de los últimos días, es el momento de levantarnos y testificar. Es el momento en que las notas de la melodía del Evangelio suenen por encima del ruido del mundo. Añado mi testimonio al mensaje del Salvador y Redentor del mundo. Él vive. Su Evangelio se ha restaurado y las bendiciones de felicidad y paz se pueden lograr en esta vida al vivir sus mandamientos y andar en su senda. Lo testifico en el nombre de Jesucristo. Amén.
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La oración es una forma primordial de comunicación entre Dios y sus hijos. Desde los primeros tiempos, los seres humanos han elevado sus plegarias en busca de ayuda y de guías divinas. Cuando aprendemos en cuanto a la relación que cada uno tiene con Dios, que Él es nuestro Padre y nosotros sus hijos, la oración llega a resultarnos natural y hasta instintiva. La oración es una práctica sagrada que requiere verdadera intención y deseo, así como total sinceridad de corazón de nuestra parte. En las Escrituras, a menudo, se le llama a este tipo de plegaria potente oración. La potencia de la oración va más allá del significado de las palabras o de su duración. Lo que verdaderamente importa es el propósito que conlleva, y la fuerza de nuestras oraciones aumenta al orar con fervor y en forma regular. La oración potente también incluye el escuchar con interés y llevar a la práctica lo que oímos. Russell M. Nelson, presidente de la Iglesia de Jesucristo de los Santos de los Últimos Días, dijo: "Nuestras oraciones pueden y deben ser conversaciones vivientes con nuestro Padre Celestial". Piensen en ello, una conversación viviente con Dios. Algunos se preguntarán si eso es acaso posible. La respuesta es un rotundo sí. Los cielos no están cerrados. Las Escrituras enseñan: pedid y se os dará, buscad y hallaréis, llamad y se os abrirá.

En un sermón titulado El trono de la gracia, el predicador bautista Charles Spurgeon dijo: "La verdadera oración es una manera de que el alma se acerque al trono de Dios. La verdadera oración no es un mero ejercicio mental, ni una actuación vocal, sino algo mucho más profundo que esas cosas. Es una gestión espiritual con el Creador de los cielos y la tierra. Al aproximarnos al trono de Dios por medio de potente oración, podemos disfrutar de conversaciones vivientes con Él. La oración potente lleva a aprender, a sanar y a los milagros. La oración potente resulta en dirección, respuestas y conexión con Dios. Intentemos orar con todo nuestro poder, buscando tener conversaciones vivientes con el Dios viviente. Al hacerlo, podemos tener la seguridad de que Él oirá nuestras súplicas y que nos responderá conforme a su tiempo y amor tierno.

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6: Una de mis cosas favoritas en la vida son las reuniones familiares. Las reuniones y tradiciones familiares forman grandes y especiales memorias en la vida de cada uno de nosotros. En nuestra historia de hoy, nuestro amigo Luis de México nos cuenta sobre una tradición familiar que su abuela inculcó en ellos y cómo es que ahora viven esta tradición aun cuando la abuela ya no está con ellos. Aquí está la historia.
7: Como familia tenemos una tradición que es casi de todos los mexicanos, el Día de Muertos. Todas las familias nos reunimos para poder poner una ofrenda y ofrecer a nuestros antepasados comidas que ellos disfrutaban comer y bebidas que ellos disfrutaban tomar. Entonces recuerdo una ocasión cuando mi abuelita nos llamó a todos porque ese año había muerto mi abuelito. Entonces ella dijo que teníamos que esa vez hacer algo especial porque mi abuelito le gustaba mucho las fiestas y las reuniones familiares. Entonces en esa ocasión empezamos a hacer que todas las familias, sus tres hijas de mi abuelita, fueran a la casa de ella y hiciéramos tipo una fiesta. Y en la ofrenda poníamos un platillo para mi abuelito. Durante después los años que vinieron, cada año empezamos a adoptar esa tradición. Algo interesante es que mi abuelita era católica, pero sus tres hijas son de diferentes religiones. La mayor, que es mi mamá, es miembro de la Iglesia de Jesucristo de los Santos de los Últimos Días. Su otra hija es testigo de Jehová y la última es cristiana. Ninguna de ellas tiene dentro de sus religiones la costumbre de poner la ofrenda para los muertos. Sin embargo, el año pasado mi abuelita falleció. Y cuando llegó el Día de Muertos, que se celebra el 1 de noviembre, sus tres hijas se preguntaron, pues, ¿dónde iban a poner la ofrenda? Porque ya no estaba la persona quien lo hacía y quien acostumbraba a hacerlo. Entonces, cada una de sus hijas tomó la iniciativa de poner su propia ofrenda. Ninguna de ellas se puso de acuerdo. E incluso yo tampoco me puse de acuerdo, pero recordé lo que mi abuelita hacía. Y decidí poner una ofrenda, decidí cocinar su platillo favorito, aunque no sabía cómo hacerlo. Tuve que ver un video, un tutorial en YouTube para saber cómo hacerlo. E incluso puse su bebida favorita, que es horchata. Me reuní con mi hermana, que tengo viviendo aquí en Utah, y los dos cocinamos y hicimos una pequeña fiesta. Recordamos el sentimiento que sentimos cuando lo pusimos por mi abuelito. Y recordamos y sabemos ahora que no es una creencia o un acto religioso, sino es algo que puede recordarnos a nuestros familiares. En esa ocasión hablamos acerca de todas las experiencias que tuvimos con mi abuelita y todas las enseñanzas que ella nos dio. Y pudimos saber que ella pues estaba ahí porque la podíamos recordar. Al hacer esto año con año, a pesar de que mis hijos no van a conocer a mi abuelita, ellos van a poder saber quién es. Y en este día que nos reunimos y contamos cosas graciosas y experiencias que tuvimos con ellos, siento que mis hijos se van a sentir relacionados con ella. Van a saber que la conocen, aunque no la conozcan físicamente, van a saber quién era por lo que nosotros contamos.
6: Muchas gracias, Luis, por compartir tus historias en cuanto a la abuela y las tradiciones que han logrado unificar a tu familia. Gracias a todos ustedes por escucharnos hoy y les deseamos que tengan un día maravilloso.

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1: As a boy, cuando era un jovencito, me gustaba trabajar con el tío Lyman y la tía Dorothy en su granja. El tío Lyman solía dirigir los proyectos y la tía Dorothy a menudo ayudaba y conducía el viejo camión Dodge. Recuerdo la tensión que sentía cuando el camión se nos atascaba en el fango o intentaba subir una cuesta empinada. El tío Lyman gritaba, «¡Pon la marcha combinada, Dorothy!». Allí es cuando yo empezaba a orar. De alguna manera, con la ayuda del Señor y tras el rechinar del cambio de marchas, la tía Dorothy lograba poner la marcha combinada. Teniendo tracción en todas las ruedas, el camión lograba avanzar y continuábamos trabajando. Poner la marcha combinada significa cambiar a una marcha especial en la que varios engranajes se combinan para trabajar juntos y generar un par de torsión mayor. La combinación de esa marcha junto con la tracción en las cuatro ruedas permite poner una marcha menor, aumentar la potencia y avanzar. Me gustaría imaginarme a cada uno de nosotros como elementos de un mecanismo de marcha combinada conforme servimos juntos en la iglesia, en barrios y ramas, en quórumes y organizaciones auxiliares. Así como los engranajes se combinan para suministrar mayor potencia en conjunto, nosotros tenemos más poder cuando estamos unidos. Al unirnos para servirnos unos a otros, logramos mucho más de lo que podríamos hacer por nuestra cuenta. Es emocionante participar y unirnos para prestar servicio y ayuda en la obra del Señor. Una de las grandes bendiciones de ser miembro de la iglesia es la oportunidad de prestar servicio. El Señor ha dicho, si me amas, me servirás. Y le servimos cuando prestamos servicio a los demás. Al servir, nos acercamos a Dios. Llegamos a conocerle de un modo que no podríamos de otra forma. Nuestra fe en Él aumenta. Nuestros problemas se ponen en perspectiva. La vida se torna más satisfactoria. Nuestro amor por los demás crece, así como el deseo de servir. Mediante este proceso bendito, llegamos a ser más como Dios y estamos mejor preparados para volver a Él. Como enseñó el presidente Marion G. Romney, el prestar servicio no es algo que hacemos en esta tierra para poder ganar el derecho de vivir en el reino celestial, sino que es la fibra misma de lo que se compone una vida exaltada en el reino celestial. Sin embargo, prestar servicio en la iglesia puede resultar difícil si se nos pide hacer algo que nos atemoriza, si nos cansamos de prestar servicio o si se nos llama a hacer algo que al principio no consideramos interesante. Hace poco recibí una nueva asignación. Había estado sirviendo en el área África Sureste. Era fascinante servir allí donde la iglesia es relativamente joven y se está estableciendo. Y amábamos a los miembros. Entonces se me llamó a regresar a las oficinas generales de la iglesia y, para serle sincero, no estaba entusiasmado. El cambio de asignación trajo consigo cierta incertidumbre. Una noche, luego de meditar en el cambio inminente, soñé con mi tatarabuelo Joseph Skeen. Por su diario personal, yo sabía que cuando él y su esposa María llegaron a Nauvoo, él tenía el deseo de servir. Así que acudió al profeta José Smith y le preguntó qué podía hacer para ayudar. El profeta le pidió que fuera a trabajar en la granja de los Smith y que diera lo mejor de sí mismo. Él fue y lo hizo. Medité en el privilegio que tuvo Joseph Skeen de recibir su asignación de esa manera y comprendí de repente que yo tengo el mismo privilegio, así como ustedes. Todos los llamamientos de la iglesia vienen de Dios por medio de sus siervos designados. Sentí una clara confirmación espiritual de que mi nueva asignación era inspirada. Es importante que entendamos esa conexión, que nuestros llamamientos son inspirados, que literalmente vienen de Dios por medio de nuestros líderes del sacerdocio. Después de esa experiencia, mi actitud cambió y me invadió un fuerte deseo de servir. Siento gratitud por la bendición del arrepentimiento y por mi cambio de corazón. Me encanta mi nueva asignación. Aun cuando creamos que nuestro llamamiento en la iglesia es simplemente una idea de nuestro líder del sacerdocio o que nos lo dieron porque nadie más lo aceptaría, seremos bendecidos al prestar servicio. Mas si reconocemos la mano de Dios en nuestro llamamiento y servimos con todo el corazón, habrá un poder adicional en nuestro servicio y llegaremos a ser verdaderos siervos de Jesucristo. Cumplir con los llamamientos requiere fe. Poco después de que Joseph Skeen y María llegaran a la granja, ambos se enfermaron gravemente. No tenían dinero y no conocían a nadie. Fue una época muy difícil para ambos. Joseph escribió en su diario: "Continuamos trabajando y fuimos fieles a la iglesia con la poca fe que nos quedaba, aunque el diablo intentó destruirnos y hacer que nos regresáramos. Yo y otros centenares de descendientes estaremos eternamente agradecidos a Joseph y María porque no regresaron. Recibimos bendiciones cuando perseveramos en nuestros llamamientos y responsabilidades y persistimos con toda la fe que tengamos. Conozco a una maravillosa maestra de doctrina del Evangelio que con su enseñanza logra elevar a los miembros de la clase, aunque no fue así siempre. Cuando ella se unió a la iglesia, recibió un llamamiento para enseñar en la primaria. Pensaba que no tenía talento para enseñar, pero lo aceptó porque sabía que es importante servir. Pronto se sintió presa del miedo y dejó de asistir para no tener que enseñar. Afortunadamente, su maestro orientador notó su ausencia, la visitó y la invitó a volver. El obispo y los miembros del barrio la ayudaron. Finalmente, habiendo aumentado su fe, comenzó a enseñar a los niños. Al aplicar los principios que ahora se enseñan en enseñar a la manera del Salvador, el Señor bendijo sus esfuerzos y ella se convirtió en una maestra talentosa. El hombre o la mujer natural que hay en nosotros tiende a disculpar su falta de servicio con explicaciones como: "No estoy listo para servir, tengo que aprender más. Ya he servido antes en ese llamamiento. Estoy cansado y necesito un descanso. Soy viejo, ahora le toca a otro. O estoy demasiado ocupado". Hermanos y hermanas, aceptar y cumplir con un llamamiento es un acto de fe. Podemos confiar en lo que nuestro profeta Thomas S. Monson enseña repetidamente: a quien el Señor llama, el Señor prepara y capacita. Y cuando estamos al servicio del Señor, tenemos derecho a recibir su ayuda. Ya sea que nos sintamos abrumados o desinteresados, que estemos muertos de miedo o de aburrimiento, el Señor desea que reduzcamos la marcha, aumentemos la potencia y sirvamos. Yo no veo señales de cansancio ni ajetreo en el presidente Monson, en los miembros de la primera presidencia ni en el quórum de los 12. Ellos ejemplifican de un modo inspirador el poder que recibimos al ejercer fe, aceptar asignaciones y llevarlas a cabo con compromiso y dedicación. Ellos pusieron sus hombros a la lid hace muchos años y siguen avanzando hacia adelante y en sentido ascendente. Es cierto que sirven en llamamientos importantes, pero cada llamamiento o asignación es importante. El presidente Gordon B. Hinckley, anterior profeta y presidente de la iglesia, dijo: "Todos estamos embarcados en esta obra. La obligación de ustedes es tan seria en su esfera de responsabilidad como lo es la mía en mi esfera de responsabilidad. En esta iglesia no hay ningún llamamiento pequeño o insignificante. Todo llamamiento es importante". Avancemos con fe. Pongamos nuestro hombro a la lid e impulsemos esta buena obra. Pongamos la marcha combinada junto con la fiel tía Dorothy. Sirvamos como hermanos y hermanas. Si quieren hacer feliz a su obispo o presidente de rama, pregúntenle: ¿en qué puedo ayudar? ¿Dónde desea el Señor que preste servicio? Al orar y tomar en cuenta sus responsabilidades personales, familiares y laborales, Él recibirá inspiración para extenderles un llamamiento adecuado. Cuando los aparten, recibirán una bendición del sacerdocio para ayudarles a triunfar. Ustedes serán bendecidos. Se necesita a cada miembro y cada miembro necesita una oportunidad de servir. Jesucristo, nuestro gran ejemplo, entregó su vida a la obra de su Padre. En el gran concilio, antes de que se organizara este mundo, Jesús, que era el elegido y ungido desde el principio, se ofreció voluntariamente: "Heme aquí, envíame. Al hacerlo, se convirtió literalmente en el siervo de todos nosotros. Es mediante Jesucristo y el poder que recibimos por su expiación que también nosotros podemos servir. Él nos ayudará. Extiendo mi amor sincero a aquellos de ustedes que en estos momentos no puedan prestar servicio en la iglesia del modo tradicional debido a circunstancias personales, pero que viven con la actitud de servir. Oro para que sean bendecidos en sus esfuerzos. También expreso mi agradecimiento a quienes magnifican sus llamamientos cada semana, así como a quienes pronto aceptarán llamamientos para servir. Todas las contribuciones y los sacrificios son apreciados, especialmente por aquel a quien servimos. Todos los que sirven recibirán la gracia de Dios. Cualquiera que sea nuestra edad o circunstancias, sea nuestro lema el servir. Sirvamos en nuestro llamamiento, sirvamos en una misión, sirvamos a nuestra madre, sirvamos a un desconocido, sirvamos a nuestro prójimo, sencillamente sirvamos. Que el Señor bendiga a cada uno de nosotros al esforzarnos por servir y llegar a ser verdaderos seguidores de Jesucristo. Testifico que Él vive y dirige esta obra. En el nombre de Jesucristo. Amén.
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2: Jóvenes adultos, mi esperanza de una vida libre de pornografía. Tenía una postura del tipo todo o nada en cuanto a superar la pornografía, pero un cambio de perspectiva me dio esperanza en mí mismo y en Jesucristo. Por David J. La primera vez que tuve contacto con la pornografía fue cuando tenía 8 años. No tenía idea de que fuera mala, pues nadie me había hablado antes de ello. Pero cuando tenía 17 años y comencé a aprender acerca de la Iglesia de Jesucristo de los Santos de los Últimos Días, me di cuenta de que ese hábito que había tenido durante años no estaba de acuerdo con los mandamientos ni las normas del Evangelio. Tomé la resolución de dejar mi hábito al investigar más a fondo la Iglesia y con el tiempo al llegar a ser miembro. Al principio pensaba que sería fácil dejar de buscar pornografía. No tenía problemas para dejar de consumirla un par de días, pero luego las cosas que me traían estrés llegaban de golpe y volvía a caer en ese hábito. Aquello sucedía mucho. Sentía mucha vergüenza al temer que la gente pensara que era una persona perversa y horrible, así que lo escondí de todos. Pedir ayuda. Sin embargo, empecé a sentir la inspiración de pedir ayuda. Por mi cuenta, solo podía reunir la fuerza de voluntad para pasar una pequeña cantidad de tiempo sin pornografía. Cuando finalmente fui sincero con el obispo y con mi mejor amigo, ellos fueron compasivos y me ayudaron a abstenerme. Salí a servir en una misión y con la ayuda del presidente de misión no tuve ningún problema en el campo misional. Pero una semana después de regresar a casa, comenzó la pandemia del COVID. Solo, ansioso y deprimido, volví a mi antiguo hábito. Tenía dificultades casi todos los días, pero había aprendido a ser sincero al respecto y a buscar la ayuda de mis seres queridos nuevamente. Comencé a asistir a la Universidad Brigham Young. Sabía que tenía que controlar mi problema, pero incluso cuando me esforzaba al máximo, tenía traspiés cuando estaba solo y estresado. Cada vez que lo intentaba y fallaba, sentía que volvía al punto de inicio. Leía las Escrituras, oraba constantemente y hacía todo lo posible por conectarme con Cristo, pero estaba perdiendo las esperanzas. La pornografía obstaculizaba mi progreso en la vida de muchas maneras, en especial en lo espiritual. Entonces, descubrí un club de BYU en el que los alumnos que tenían dificultades con la pornografía podían reunirse y apoyarse mutuamente. Las personas con las que me relacioné fueron muy amorosas y comprensivas. Desde el principio me ayudaron a reavivar la esperanza de tener una vida libre de pornografía. Esforzarse es clave. La fe, la esperanza y un grupo al que rendirle cuentas diariamente me ayudaron a comenzar a abstenerme de la pornografía por periodos más largos. Pasaba una semana sin pornografía, luego 2 semanas y luego 1 mes. Estaba logrando alcanzar periodos que anteriormente habían sido inalcanzables. Era un milagro. Aprendí que para hacer progresos necesitaba tener metas pequeñas, en vez de una postura del tipo todo o nada. Reconozco absolutamente que mi camino para superar la pornografía no ha terminado. La pornografía es complicada y a menudo surge de dificultades no atendidas u otros problemas subyacentes que deben resolverse. Hablando estadísticamente, podría volver a caer, pero mi mentalidad ha cambiado. Estoy esforzándome, me esfuerzo cada día por acudir a las fuentes de ayuda temporales y espirituales y a Jesucristo, para que me ayuden a ser mejor. Mi pequeña luz de esperanza crece cada vez que decido apartarme de la pornografía. Lo que siento es asombroso. Solía pensar que era una persona horrible por tener este problema, pero el hermano Bradley R. Wilcox, segundo consejero de la Presidencia General de los Hombres Jóvenes, compartió algunas palabras que me dan esperanza. Algunos, erróneamente, reciben el mensaje de que no son dignos de participar plenamente en el Evangelio porque no están completamente libres de malos hábitos. El mensaje de Dios es que la dignidad no significa estar libre de mancha. La dignidad consiste en ser sinceros y esforzarse. Debemos ser sinceros con Dios, con los líderes del sacerdocio y con otras personas que nos aman. Y debemos esforzarnos por guardar los mandamientos de Dios y nunca darnos por vencidos solo porque cometamos errores. Al igual que el joven del discurso del hermano Wilcox, que tenía dificultades con la pornografía, me esfuerzo por lograr metas pequeñas y alcanzables, y progreso gradual, en lugar de expectativas de tipo todo o nada. He llegado muy lejos en mis esfuerzos por superar la pornografía gracias a la ayuda que he recibido de amorosos líderes de la iglesia y amigos. Sin embargo, lo que también me ha ayudado han sido los hábitos santos. Cuando tenía más dificultades, a menudo me sentía indigno de participar en prácticas espirituales. Creía falsamente que el Padre Celestial y Jesucristo se avergonzaban de mí. Pero aprendí que siempre me invitan amorosamente a acudir a ellos mediante las Escrituras, la oración y la adoración en el templo, para tener acceso a su poder sanador, en especial durante mis momentos más oscuros. No tengo duda de que a medida que siga esforzándome, un día podré regresar a mi Padre Celestial sabiendo que hice lo mejor que pude, y derramaré lágrimas a los pies de mi Salvador Jesucristo por haberlo hecho posible. Estoy agradecido en extremo por el don de su expiación y por todas las oportunidades que Él me da conforme lo sigo intentando. Fe y esperanza en Cristo. Si estás haciendo frente al hábito de la pornografía, debes saber que no estás solo. No te des por vencido. El camino para superarla requiere tiempo, fe y esfuerzo. Pero el hecho de que estés tratando de procurar ayuda significa que estás en el camino correcto. Vuélvete a Dios. Acude a quienes te aman. Pide ayuda. Sé sincero y humilde. Haz saber a tus líderes de la iglesia que has estado teniendo dificultades. Jesucristo está contigo conforme te esfuerzas por superarlo, sin importar cuántas oportunidades hagan falta. Él conoce tu buen corazón y tu valor divino. Tus intentos por esforzarte significan todo para Él, y a medida que ejerzas fe, Él te extenderá su misericordia para ayudarte a vencer tus debilidades. Tal como prometió el presidente Russell M. Nelson, la fe en Jesucristo es el poder más grandioso que tenemos a nuestro alcance en esta vida. Todas las cosas son posibles a los que creen.
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0: Ven, sígueme. Moroni, capítulo 7. El don de la caridad. El amor puro de Cristo puede transformar nuestra vida a medida que procuramos este preciado don. Por el elder Takashi Wada, de los 70. Se nos invita a llegar a ser semejantes a nuestro Salvador Jesucristo. Él dijo, por lo tanto, ¿qué clase de hombres habéis de ser? En verdad os digo, aún como yo soy. A medida que nos esforzamos por llegar a ser más semejantes a Él, debemos procurar la caridad, incluso en los momentos más difíciles. Moroni, el último profeta nefita, había vivido guerras extremadamente furiosas y había sido testigo de la completa destrucción de su pueblo. Con sus enemigos bajo juramento de destruir a todo aquel que no negara a Jesucristo, Moroni anduvo solo y errante para proteger su propia vida. En esa trágica situación, Moroni escribió unas cuantas cosas más con la esperanza de que fueran de valor en algún día futuro. Incluyó las palabras de su padre mormón, quien enseñó que es menester que tengamos caridad, porque si no tenemos caridad no somos nada. La caridad es el amor puro de Cristo, continuó Mormón, y permanece para siempre. La caridad es un don que recibimos cuando pedimos al Padre con toda la energía de nuestros corazones que seamos llenos de este amor que Él ha otorgado a todos los que son discípulos verdaderos de su Hijo Jesucristo. Como otro testamento de Jesucristo, el Libro de Mormón testifica hermosamente del amor puro de Cristo y enseña cómo podemos obtener el don de la caridad en nuestra vida. El amor de Cristo por nosotros. De las enseñanzas de Mormón aprendemos que la caridad está inseparablemente unida al Salvador. La expresión suprema de la caridad es el amor que proviene de Jesucristo por medio de su sacrificio expiatorio. Hablando del Salvador, Moroni dijo, «Recuerdo que tú has dicho que has amado al mundo aún al grado de dar tu vida por el mundo». Y ahora sé que este amor que tienes es la caridad. Al comienzo de su ministerio, en el Libro de Mormón, el Salvador resucitado invitó a las personas a venir y palpar las marcas de su costado y las marcas de los clavos en sus manos y en sus pies, para que lo conocieran y supieran lo que él había hecho por amor puro por todo el mundo. El amor de Cristo nunca deja de ser. Mormón enseñó que debemos allegarnos a la caridad, que es mayor que todo. El presidente Jeffrey R. Holland, presidente en funciones del Quórum de los Doce Apóstoles, nos ha asegurado que solo el amor puro de Cristo podrá sostenernos. El amor de Cristo es sufrido y benigno. El amor de Cristo no se envanece ni se irrita fácilmente. Solo su amor puro le permite a Él y a nosotros sufrir todas las cosas, creer todas las cosas, esperar todas las cosas y soportar todas las cosas. Una manera en que recibimos este don de la caridad es al vivir la siguiente enseñanza del Salvador. Arrepentíos y venid a mí, y sed bautizados en mi nombre, y tened fe en mí, para que seáis salvos. Nuestro amor por Cristo. Después de escuchar al rey Benjamín hablar de Jesucristo, su pueblo experimentó un potente cambio en sus corazones, y no tenían más disposición de obrar mal, sino a hacer lo bueno continuamente. Este cambio, que solo es posible por medio de Jesucristo y su expiación, crea en nosotros un corazón lleno de amor por Cristo. Este amor es más que solo aprecio, afecto o admiración. Si verdaderamente amamos a Cristo, le entregaremos todo nuestro corazón. Cuando el padre del rey Lamoni escuchó el Evangelio, deseó recibir el Espíritu y tener la vida eterna. He aquí, dijo él, daré cuanto poseo, si, abandonaré mi reino a fin de recibir este gran gozo. En oración le dijo al Señor, abandonaré todos mis pecados para conocerte. Hubo otras personas en el Libro de Mormón que mostraron ese amor por Cristo. Los antinefileitas abandonaron las armas de su rebelión y las enterraron profundamente en la tierra. Hicieron convenio de que nunca más volverían a usar sus armas y de que antes de derramar la sangre de sus hermanos, ellos darían sus propias vidas. Se convirtieron tan completamente que nunca más se desviaron. Demostramos nuestro amor por Cristo al cumplir sus mandamientos, recibir las ordenanzas de salvación y exaltación, hacer convenios y honrarlos, y vivir como sus discípulos. Nuestro amor por Él influye en todo lo que hacemos. El amor de los unos por los otros. Además de sentir el amor de Cristo y el amor por Cristo, debemos esforzarnos por tener caridad o amor cristiano los unos por los otros. Enos oró todo el día y toda la noche pidiendo la remisión de sus pecados. Después de ser perdonado y de ser lleno del amor del Salvador, derramó su alma entera en oración a favor de su pueblo y de sus enemigos. Llenos de caridad, los hijos de Mosía también estaban deseosos de que la salvación fuese declarada a toda criatura, porque no podían soportar que alma humana alguna pereciera. La caridad eleva la forma en que vemos y tratamos a los demás. El presidente Russell M. Nelson ha enseñado: la caridad nos impulsa a llevar las cargas los unos de los otros, en lugar de apilar las cargas los unos sobre los otros. El amor puro de Cristo nos permite ser testigos de Dios en todo tiempo y en todas las cosas, especialmente en las situaciones tensas. Cuando los hermanos de Nefi le ataron las manos y los pies con cuerdas con la intención de dejarlo morir en el desierto, Nefi oró pidiendo ayuda y el Señor lo libró. En lugar de buscar venganza contra sus hermanos, como lo haría un hombre natural, Nefi ejemplificó que la caridad es sufrida al perdonarles sinceramente todo cuanto habían hecho. Si todos tuviéramos el don de la caridad, nos daríamos cuenta de lo que las personas del Libro de Mormón experimentaron después de que el Salvador los visitó, les enseñó y estableció su iglesia entre ellos. No había contenciones a causa del amor de Dios que moraba en su corazón. El don más preciado. Cuando escuchó a su padre hablar acerca de su visión del árbol de la vida, Nefi dijo que sintió deseos de que también yo viera, oyera y supiera de estas cosas por el poder del Espíritu Santo. Nefi tuvo la bendición de aprender más acerca de la caridad cuando contempló el árbol de la vida que representa el amor de Dios, más deseable que todas las cosas y el de mayor gozo para el alma. Más tarde, Nefi escribió: por tanto, debéis seguir adelante con firmeza en Cristo, teniendo un fulgor perfecto de esperanza y amor por Dios y por todos los hombres. Un día, compareceremos ante el Salvador. Ese día, si hemos adquirido un correcto entendimiento de su carácter, atributos y función como nuestro Redentor, seremos semejantes a Él, porque lo veremos tal como es. El hermano de Jared experimentó esto cuando estuvo ante Jesucristo, quien dijo: nunca me he mostrado al hombre, porque jamás ha creído en mí el hombre como tú lo has hecho. ¿Ves que eres creado a mi propia imagen? Gracias a Jesucristo podemos tener esta esperanza para que seamos purificados así como Él es puro. Es imposible que logremos esto solos. La caridad nos es dada como un don que proviene de Él, y si la poseemos en el postrer día, nos irá bien. Testifico que el don de la caridad tiene el poder de transformar la existencia humana si se lo permitimos. Ruego que oremos con toda la energía de nuestro corazón para recibir el amor puro del Salvador por nosotros, aumentar nuestro amor por Él y, como verdaderos seguidores suyos, compartir este don tan preciado con los demás.
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3: Durante la Segunda Guerra Mundial, el presidente James E. Faust, que era entonces un joven soldado del ejército de Estados Unidos, solicitó entrar en la escuela de oficiales. Tuvo que presentarse ante una mesa de examinadores compuesta por lo que él describió como severos soldados de carrera. Pasado un rato, las preguntas se volvieron a asuntos de religión. La pregunta final fue: ¿en tiempos de guerra no se debería moderar el código moral? ¿El estrés de la batalla no justifica que los hombres hagan cosas que no harían cuando están en casa, en situaciones normales? El presidente Faust relata: reconocí que tal vez fuera mi oportunidad de ganar quizás algunos puntos si mostraba amplitud de criterio. Sabía bien que los hombres que me hacían esa pregunta no vivían según las normas que se me habían enseñado a mí. Me cruzó por la mente la idea de que tal vez podría decir que tenía mis propias creencias al respecto, pero que no quería imponérselas a los demás. Sin embargo, también acudieron a mi memoria las caras de las muchas personas a las que había enseñado la ley de castidad cuando era misionero. Al fin respondí simplemente: no creo que haya una norma doble de moralidad. Salí de allí resignado al hecho de que no les habrían gustado mis respuestas y que seguramente me darían una nota muy baja. Unos días después, cuando publicaron los resultados, para mi asombro vi que había aprobado y estaba en el primer grupo elegido para la escuela de oficiales. El presidente Faust reconoció que todos tenemos el don que Dios nos ha dado del albedrío moral, el derecho de tomar decisiones y la obligación de ser responsables de ellas. También comprendió, y así lo demostró, que para obtener resultados positivos, el albedrío moral debe ir acompañado de la disciplina moral. Por disciplina moral me refiero a la autodisciplina, basada en normas morales. La disciplina moral es el ejercicio constante del albedrío para escoger lo bueno porque es bueno, aunque sea difícil. Y rechaza la vida egoísta, destacando en cambio un carácter digno de respeto y de grandeza por medio del servicio cristiano. La raíz de la palabra disciplina es la misma de la palabra discípulo y sugiere que el hecho de conformarse al ejemplo y a las enseñanzas de Jesucristo es la disciplina ideal que, combinada con su gracia, forma a una persona virtuosa y de moral excelente. La disciplina moral del mismo Jesús se originaba en su discipulado con el Padre. A sus discípulos él explicó: mi comida es que se haga la voluntad del que me envió y que acabe su obra. De acuerdo con ese modelo, nuestra disciplina moral debe originarse en lealtad y devoción hacia el Padre y el Hijo. Es el Evangelio de Jesucristo lo que brinda la certeza moral en la cual se basa la disciplina moral. Las sociedades en las cuales muchos vivimos han fallado en fomentar la disciplina moral durante más de una generación, enseñando que la verdad es relativa y que cada uno decide por sí mismo lo que es correcto. Los conceptos como el pecado y lo malo se han condenado llamándolos valores de criterio. Como lo describe el Señor, todo hombre anda por su propio camino y en pos de la imagen de su propio Dios. Como consecuencia, la autodisciplina se ha corroído y las sociedades tienen que mantener el orden y la urbanidad por obligación. La falta de control interno de parte del individuo provoca el control externo por parte del gobierno. Un columnista observó, la conducta caballeresca, por ejemplo, antes protegía a la mujer del comportamiento indecente. Hoy día esperamos que las leyes de acoso sexual refrenen esa conducta grosera. Pero la policía y las leyes no pueden reemplazar nunca las costumbres, las tradiciones y los valores morales como medio de reglamentar la conducta humana. En el mejor de los casos, la policía y el sistema criminal de justicia son la última y más apremiante línea de defensa de una sociedad civilizada. Nuestra dependencia cada vez mayor de las leyes para regular la conducta es una medida de cuán incivilizados nos hemos vuelto. En la mayor parte del mundo hemos experimentado una recesión económica extensa y devastadora, provocada por múltiples causas. Una de las mayores, la amplia conducta deshonesta y falta de ética, particularmente en los mercados de bienes raíces y de finanzas. Las reacciones al problema se han enfocado en promulgar reglamentos adicionales y más fuertes. Tal vez eso disuada a algunos de una conducta deshonrosa, pero otros se vuelven más creativos en burlarse de la ley. No podría haber nunca suficientes reglas creadas con tanta astucia como para prever y cubrir toda situación. Y aunque las hubiera, el imponerlas sería sumamente caro y oneroso. Esa acción conduce a una pérdida de libertad para todos, según lo dijo el obispo Fulton Sheen en esta memorable frase: "No quisimos aceptar el yugo de Cristo, ahora debemos temblar ante el yugo del César". Al fin, solo la brújula moral interna de cada persona podrá encargarse de tratar eficazmente las causas originales, así como los síntomas de la decadencia social. Hasta que se denuncie el pecado como pecado y la disciplina moral ocupe su lugar en el canon de las virtudes civiles, las sociedades seguirán luchando en vano por establecer el bien común. La disciplina moral se aprende en el hogar. Mientras que no nos es posible controlar lo que otros puedan o no hacer, los santos de los últimos días ciertamente podemos encontrarnos junto con los que demuestran virtud en su modo de vivir y la inculcan en la nueva generación. Recuerden la historia del Libro de Mormón, de los jóvenes que fueron la clave para la victoria nefita en la larga guerra del 66 al 60 a.C., los hijos del pueblo de Amón. Su carácter y su disciplina se describen con estas palabras. Eran hombres que en todo momento se mantenían fieles a cualquier cosa que les fuera confiada. Sí, eran hombres verídicos y serios, pues se les había enseñado a guardar los mandamientos de Dios y a andar rectamente ante Él. Hasta entonces nunca habían combatido, no obstante no temían la muerte, y estimaban más la libertad de sus padres que sus propias vidas. Sí, sus madres les habían enseñado que si no dudaban, Dios los libraría. Esta pues fue la fe de aquellos de que he hablado. Son jóvenes y sus mentes son firmes y ponen su confianza en Dios continuamente. Ahí encontramos una norma de lo que debería ocurrir en nuestro hogar y en la iglesia. Nuestra enseñanza debe provenir de nuestra propia fe y concentrarse primero y ante todo en inculcar la fe en Dios en la nueva generación. Debemos exponer la verdad y la fundamental importancia de ser verídicos, de guardar los mandamientos de Dios y de andar rectamente ante Él con dignidad. A todos se nos debe convencer de que el servicio y el sacrificio por el bienestar y la felicidad de los demás son muy superiores al hecho de dar el primer lugar de prioridad a nuestra propia comodidad y posesiones. Eso nos exige más que una referencia ocasional a algún principio del Evangelio. La enseñanza debe ser constante, principalmente por el ejemplo. El presidente Henry Bayring describió así la visión que nos esforzamos por obtener. El Evangelio puro de Jesucristo debe penetrar el corazón de nuestros hijos por el poder del Espíritu Santo. Para ellos no será suficiente con haber tenido un testimonio espiritual de la verdad y haber deseado lo bueno para más adelante. No será suficiente que tengan una esperanza de purificación y fortalecimiento para el futuro. Nuestro objetivo debe ser que en verdad se conviertan al Evangelio restaurado de Jesucristo mientras estén con nosotros. Entonces habrán obtenido su fortaleza por lo que son, no por lo que saben, y llegarán a ser discípulos de Cristo. He oído decir a algunos padres que no quieren imponer el Evangelio a sus hijos, sino que desean que ellos saquen sus propias conclusiones sobre lo que vayan a creer y a seguir. Piensan que de esa manera les permiten ejercer su albedrío. Lo que olvidan es que el uso inteligente del albedrío exige un conocimiento de la verdad, de las cosas como realmente son. Sin eso, es muy difícil que los jóvenes entiendan y evalúen las posibilidades que se les presenten. Los padres deberían considerar cómo se acerca el adversario a sus hijos. Él y sus seguidores no fomentan la objetividad, sino que son vigorosos promotores del pecado y del egoísmo, y utilizan muchos y variados medios. El pretender ser neutrales en cuanto al Evangelio es, en realidad, rechazar la existencia de Dios y su autoridad. En cambio, si deseamos que nuestros hijos vean claramente las opciones de la vida y sean capaces de pensar por sí mismos, debemos reconocerlo a Él y a su omnisciencia. Ellos no deberían tener que aprender por triste experiencia que la maldad nunca fue felicidad. Quiero compartir con ustedes un ejemplo de mi propia vida sobre lo que los padres pueden hacer. Cuando tenía unos 5 o 6 años, vivíamos enfrente de un almacén. Un día, 2 niños me invitaron para ir con ellos a dicho almacén. Mientras estábamos mirando y codiciando los dulces, el mayor de nosotros tomó uno y se lo metió en el bolsillo, instándonos al otro niño y a mí a hacer lo mismo. Después de cierta vacilación, lo hicimos. Luego salimos de la tienda corriendo en direcciones diferentes. Yo busqué un escondite en mi casa y rompí la envoltura del dulce. Mi madre me descubrió con la evidencia del chocolate que me embadurnaba la cara y me llevó de vuelta a la tienda. Mientras cruzábamos la calle, yo estaba seguro de que iría a la cárcel de por vida. Entre sollozos y lágrimas le pedí perdón al dueño y le pagué el chocolate con 10 centavos que mi madre me prestó y que tuve que ganarme después. El amor y la disciplina de mi madre pusieron un fin temprano y brusco a mi carrera en el crimen. Todos enfrentamos tentaciones. También las enfrentó el Salvador, pero no hizo caso de ellas. De igual manera, nosotros no tenemos que ceder simplemente porque se nos presenta una. Quizás queramos ceder, pero no tenemos que hacerlo. En algunos casos, tal vez a la tentación se agregue la fuerza de la adicción, presente o potencial. Agradezco que a un número cada vez mayor de personas la Iglesia les proporcione ayuda terapéutica de diversos tipos a fin de ayudarlas a evitar las adicciones o a enfrentarlas. Aún así, aunque la terapia pueda afirmar la voluntad de una persona, no puede sustituirla. Siempre, siempre debe ejercerse la disciplina moral, que está cimentada en la fe en Dios el Padre y en el Hijo, y en lo que ellos pueden lograr de nosotros a través de la gracia expiatoria de Jesucristo. Según las palabras de Pedro, sabe el Señor librar de tentación a los piadosos. No podemos suponer que el futuro se parezca al pasado, que los elementos y los modelos en los que hemos confiado, económica, política y socialmente, vayan a permanecer como eran. Quizás, si cultivamos la disciplina moral, esta tenga influencia para el bien e inspire a los demás a seguir el mismo curso. De este modo, tal vez tengamos un impacto en las tendencias y los acontecimientos futuros. Por lo menos la disciplina moral será de inmensa ayuda para nosotros al enfrentar a cualesquiera sean las presiones y las dificultades que se nos presenten en una sociedad que se desintegra. Hemos escuchado mensajes sensatos e inspirados en esta conferencia, y dentro de un momento, para concluir, el presidente Tomás Simonson nos dará sus palabras de consejo. Al considerar y orar sobre lo que hemos aprendido y vuelto a aprender, Creo que el Espíritu iluminará más aquello que tenga particular aplicación a cada uno de nosotros. Seremos fortalecidos en la disciplina moral que necesitamos para andar rectamente ante el Señor y ser uno con Él y con el Padre. Me mantengo firme con las demás autoridades generales y con ustedes, mis hermanos y hermanas, como testigo de que Dios es nuestro Padre y que su Hijo Jesús es nuestro Redentor. La ley de ellos es inmutable, su verdad es sempiterna y su amor es infinito. En el nombre de Jesucristo. Amén.
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4: Solo para versión digital. La esclerosis múltiple y mi testimonio de Jesucristo. Por Gary Hendricks. El autor vive en Washington, Estados Unidos. Esperaba un milagro del Salvador, pero descubrí que ya había recibido dos. He sido un golfista entusiasta durante mucho tiempo, pero desde hace varios años, caminar por el campo de golf se ha convertido en un desafío. Seguí jugando al golf, pero me vi obligado a usar un carrito para trasladarme. A medida que aumentaban mis dificultades, decidí que era hora de ir al médico. Después de varias pruebas médicas, en 2017, finalmente me diagnosticaron esclerosis múltiple progresiva primaria, una enfermedad autoinmune que afecta al cerebro y la médula espinal. Desde que recibí ese diagnóstico, he pasado mucho tiempo reflexionando acerca de los milagros del Salvador, especialmente sus milagros sanadores. A menudo he pensado que necesito uno. Yo tengo fe, entonces, ¿por qué no puedo tener un milagro para ser sanado de mi enfermedad?

actitud, quizás porque habían oído acerca de los milagros sanadores que acababa de efectuar. Cuatro personas llevaban a un hombre enfermo de parálisis en una cama tipo camilla para ver al Salvador. La multitud era tan grande que no podían pasar por la puerta ni entrar en la habitación para verlo. ¿Y qué es lo que hicieron? Se subieron al techo, hicieron una abertura y bajaron al hombre con cuerdas. ¡Qué grandes amigos tenía ese hombre! Jesús vio su fe y dijo: Hijo, tus pecados te son perdonados. Al oír esto, los escribas acusaron al Salvador de blasfemia, diciendo: ¿Quién puede perdonar pecados sino solo Dios? Cristo respondió: ¿Qué es más fácil, decir al paralítico, tus pecados te son perdonados, o decirle, levántate y toma tu lecho y anda? Pues para que supieran que él también tenía la potestad para perdonar pecados como Hijo de Dios y Salvador del mundo, procedió a sanar al hombre de su parálisis. He pensado mucho acerca de esa experiencia. Este hombre es llevado al Salvador para ser sanado supuestamente de su enfermedad física. ¿Y qué es lo primero que hace el Salvador? Declara que le han sido perdonados sus pecados. Lo sana espiritualmente. Aunque no sabemos de qué pecados este hombre necesitaba el perdón, ni cuánto se había esforzado debido a sus pecados en comparación con su enfermedad, me parece revelador que la primera sanación que el Salvador lleva a cabo en este hombre sea la espiritual. Al meditar en ello, me llegó la siguiente impresión. Ya he recibido uno de los milagros de Jesucristo, a saber, el milagro sanador hecho posible por su expiación. Todos padecemos una enfermedad espiritual. Todos necesitamos ser sanados espiritualmente. El Salvador efectuó el milagro de su expiación por todos nosotros, para que podamos arrepentirnos y regresar a la presencia del Padre Celestial. Solo necesitamos tener la fe para recibir las bendiciones que Él ya ha puesto a nuestra disposición. Este milagro espiritual es más importante de lo que cualquier milagro sanador físico podría llegar a ser. El poder sanador de Jesucristo. Juan el Amado dijo: He aquí el Cordero de Dios, que quita el pecado del mundo. ¿Qué poder? Únicamente el Maestro Sanador podía quitar el pecado del mundo. Nuestra deuda para con Él es de una magnitud incalculable. Jesús sufrió profundamente porque nos ama profundamente. Él desea que nos arrepintamos y nos convirtamos para poder sanarnos totalmente. Cuando estemos llenos de pesares, será el momento de profundizar nuestra fe en Dios, de trabajar más arduamente y de prestar servicio a los demás. Entonces, Él sanará nuestro corazón desgarrado de dolor. Él nos dará paz y consuelo. Russell M. Nelson, Jesucristo, el Maestro Sanador, Liaona, noviembre de 2005, página 87. Sentir esperanza en la resurrección. Aún deseo ser sanado físicamente, pero me he dado cuenta de que el Padre Celestial y el Salvador también se han ocupado de eso. Gracias a la muerte y resurrección de Cristo, sé que yo también resucitaré y recibiré un cuerpo eterno y perfecto. Seré sanado de cualquier enfermedad que actualmente me aflige. Aunque ese milagro va a suceder en algún momento futuro, y es algo que espero con anhelo, en mi opinión no es un milagro menor que una sanación física instantánea. La dádiva de la resurrección. La dádiva de la resurrección es el supremo acto de sanidad del Señor. Gracias a Él, todo cuerpo será restaurado a su debida y perfecta forma. Gracias a Él, ninguna afección carece de esperanzas. Gracias a Él, mejores tiempos nos esperan más adelante, tanto en esta vida como en la vida venidera. El verdadero regocijo nos aguarda a todos y a cada uno, una vez que hayamos pasado esta vida de pesares.
testifico que Dios vive.

0: que Jesús es el Cristo, el Maestro Sanador. Russell M. Nelson, Jesucristo, el Maestro Sanador, Liaona, noviembre de 2005, páginas 87 a 88. En esta existencia terrenal podemos andar por la fe sin saber lo que está por venir. ¡Cuán agradecido estoy por mi fe y el conocimiento de que Jesús es el Cristo, el Hijo del Dios viviente, el Salvador del mundo! Él nos ha dado tan grandes dones. Siento su amor constantemente y ruego que ustedes también lo sientan. Que nuestra fe en Él y nuestro conocimiento de Él siempre se mantengan fuertes.
1: My dear brothers and sisters,
2: mis queridos hermanos y hermanas, es un gozo estar con ustedes. Durante estos últimos 6 meses han estado constantemente en mi mente y en mis oraciones. Ruego que el Espíritu Santo comunique lo que el Señor desea que escuchen al dirigirme ahora a ustedes. Hace muchos años, durante mi pasantía en cirugía, asistí a un cirujano que iba a amputar una pierna invadida de gangrena muy infecciosa. La operación era difícil, y para agravar la tensión, un integrante del equipo no desempeñó bien una de las tareas y el cirujano se encolerizó. En pleno berrinche, lanzó su bisturí lleno de gérmenes y me cayó en el antebrazo. Todos los que estaban en el quirófano, excepto el cirujano descontrolado, se quedaron horrorizados ante aquella peligrosa vulneración de las prácticas quirúrgicas. Afortunadamente, no me infecté, pero esa experiencia dejó una impresión duradera en mí. En aquel preciso momento, me prometí que, ocurriera lo que ocurriera en mi quirófano, nunca perdería el control de mis emociones. Ese día, también me prometí que jamás lanzaría nada estando enojado, ya fueran bisturíes o palabras. Incluso ahora, décadas más tarde, me pregunto si el bisturí contaminado que me cayó en el brazo era más tóxico que la venenosa contención que en la actualidad infecta nuestro diálogo cívico y demasiadas relaciones personales. El civismo y la decencia parecen haber desaparecido durante esta época de polarización y desacuerdos enardecidos. La vulgaridad, la crítica y la maledicencia son demasiado habituales. Hay demasiados eruditos, políticos, artistas y otras personas influyentes que lanzan insultos constantemente. Me preocupa sobremanera que tantas personas parezcan creer que es aceptable condenar, calumniar y denigrar a cualquiera que no esté de acuerdo con ellas. Muchos parecen estar impacientes por dañar la reputación de otros con comentarios lamentables y mordaces. La ira nunca persuade. La hostilidad no edifica a nadie. La contención nunca lleva a soluciones inspiradas. Desgraciadamente, en ocasiones, vemos comportamientos contenciosos incluso en nuestras propias filas. Oímos hablar de personas que denigran a sus cónyuges e hijos, que usan los arrebatos de ira para controlar a los demás, y que castigan a los miembros de su familia dejando de dirigirles la palabra. Oímos hablar de jóvenes y niños que acosan a otros y de empleados que difaman a sus colegas. Mis queridos hermanos y hermanas, esto no debe ocurrir. Como discípulos de Jesucristo debemos ser ejemplos de cómo interactuar con los demás, especialmente cuando tenemos diferencias de opinión. Una de las maneras más sencillas de reconocer a un verdadero seguidor de Jesucristo es fijarse en qué medida trata a los demás con compasión. En sus sermones, el Salvador aclaró esto a sus seguidores en ambos hemisferios. Dijo, «Bienaventurados los pacificadores, y a cualquiera que te golpee en la mejilla derecha, vuélvele también la otra». Y por supuesto, más adelante dio esta admonición, que supone un desafío para todos nosotros. «Amad a vuestros enemigos, bendecid a los que os maldicen, haced el bien a los que os aborrecen, y orad por los que os ultrajan y os persiguen». Antes de su muerte, el Salvador mandó a sus 12 apóstoles que se amaran unos a otros como Él los había amado. Y luego agregó, «En esto conocerán todos que sois mis discípulos, si tenéis amor los unos por los otros». El mensaje del Salvador es claro. Sus verdaderos discípulos edifican, elevan, alientan, persuaden e inspiran, por muy difícil que sea la situación. Los verdaderos discípulos de Jesucristo son pacificadores. Hoy es Domingo de Ramos. Nos estamos preparando para conmemorar el evento de mayor trascendencia que haya tenido lugar en la tierra: la expiación y resurrección del Señor Jesucristo. Una de las mejores maneras en las que podemos honrar al Salvador es convirtiéndonos en pacificadores. La expiación del Salvador hizo posible que venciéramos todo lo malo, incluida la contención. No se confundan, la contención es mala. Jesucristo declaró que aquellos que tienen el espíritu de contención no son suyos, sino del diablo, que es el padre de la contención. Y el diablo irrita los corazones de los hombres para que contiendan con ira unos con otros. Quienes fomentan la contención están haciendo lo mismo que hizo Satanás, ya sea que se den cuenta o no. Ningún hombre puede servir a dos señores. No podemos secundar a Satanás con nuestras agresiones verbales y suponer que podemos seguir sirviendo a Dios. Mis amados hermanos y hermanas, la manera en que nos tratamos en verdad importa. En verdad importa el modo en que hablamos a los demás y de los demás, en casa, en la capilla, en el trabajo y en línea. Hoy pido que interactuemos con los demás de una manera más elevada y santa. Por favor, escuchen con atención. Si hay algo virtuoso, o bello, o de buena reputación, o digno de alabanza, que podamos decir de otra persona, ya sea directamente o a sus espaldas, esa debe ser nuestra forma y norma de comunicación. Si un matrimonio de su barrio se divorcia, si un joven misionero regresa a casa antes de tiempo, o si un adolescente tiene dudas en cuanto a su testimonio, ellos no necesitan que ustedes los juzguen. Necesitan experimentar el amor de Jesucristo reflejado en las palabras y acciones de ustedes. Si un amigo en las redes sociales tiene firmes opiniones políticas o sociales que profanan todo lo que ustedes creen, replicarle de manera airada y mordaz no servirá de ayuda. Edificar puentes de entendimiento va a requerir mucho más de su parte. Pero eso es exactamente lo que su amigo necesita. La contención aleja al espíritu en todos los casos. La contención refuerza el concepto falso de que el enfrentamiento es la manera de resolver las diferencias, pero nunca lo es. La contención es una elección. Ser pacificador es una elección. Ustedes tienen su albedrío para elegir la contención o la reconciliación. Los insto a elegir ser pacificadores ahora y siempre. Hermanos y hermanas, podemos cambiar el mundo de manera literal, persona a persona e interacción a interacción. ¿Cómo? Demostrando formas de manejar las diferencias de opinión sinceras, con respeto mutuo y con diálogo decoroso. Las diferencias de opinión forman parte de la vida. Trabajo todos los días con dedicados siervos del Señor que no siempre perciben un asunto de la misma manera. Ellos saben que quiero escuchar sus ideas y sus sentimientos sinceros en cuanto a todo lo que analizamos, en especial las cuestiones delicadas. Mis dos nobles consejeros, el presidente Oaks y el presidente Eyring, son ejemplares en su manera de expresar sus sentimientos, especialmente cuando pueden diferir. Y lo hacen con amor puro el uno por el otro. Ninguno de los dos insinúa que sabe lo que es mejor y que por lo tanto debe defender de manera rigurosa su opinión. Ninguno de los dos manifiesta necesidad de competir con el otro. Puesto que cada uno está lleno de caridad, el amor puro de Cristo, nuestras deliberaciones pueden ser guiadas por el Espíritu del Señor. ¡Cuánto amo y honro a estos dos grandes hombres! La caridad es el antídoto de la contención. La caridad es el don espiritual que nos ayuda a despojarnos del hombre natural, el cual es egoísta, se pone a la defensiva y es soberbio y celoso. La caridad es la característica principal de un verdadero seguidor de Jesucristo. La caridad define a un pacificador. Si nos humillamos ante Dios y oramos con toda la energía de nuestro corazón, Dios nos otorgará caridad. Aquellos que son bendecidos con este don divino son sufridos y benignos. No envidian a los demás y no se jactan de su propia importancia. No se irritan fácilmente y no piensan mal de los demás. Hermanos y hermanas, el amor puro de Cristo es la respuesta a la contención que nos aflige en la actualidad. La caridad nos impulsa a llevar las cargas los unos de los otros, en lugar de apilar las cargas los unos sobre los otros. El amor puro de Cristo nos permite ser testigos de Dios en todo tiempo y en todas las cosas, especialmente en las situaciones tensas. La caridad nos permite demostrar cómo hablan y actúan los hombres y las mujeres de Cristo, especialmente cuando somos atacados. Ahora bien, no estoy hablando de la paz a cualquier precio. Me refiero a tratar a los demás de maneras que sean consecuentes con guardar los convenios que hacen al participar de la Santa Cena. Ustedes hacen el convenio de recordar siempre al Salvador. En situaciones muy tensas y llenas de contención, los invito a que recuerden a Jesucristo. Oren para tener valor y sabiduría para decir o hacer lo que Él diría o haría. A medida que sigamos al Príncipe de Paz, nos convertiremos en sus pacificadores. En este momento, tal vez piensen que este mensaje ayudaría mucho a alguien que conocen. Quizás estén esperando que ayude a que esa persona sea más amable con ustedes. Espero que así sea. Pero también espero que examinen bien el corazón de ustedes para ver si hay pequeños fragmentos de orgullo o de celos que no les permitan convertirse en pacificadores. Si se toman en serio el ayudar a recoger a Israel y edificar relaciones que perduren por las eternidades, ahora es el momento de dejar de lado el rencor. Ahora es el momento de dejar de insistir en que las cosas se hagan a su manera o de ninguna otra. Ahora es el momento de dejar de hacer cosas que llevan a los demás a tener mucho cuidado por miedo a que ustedes se molesten. Ahora es el momento de que entierren sus armas de guerra. Si su arsenal verbal está repleto de insultos y acusaciones, ahora es el momento de deshacerse de él. Y se levantarán como un hombre o una mujer de Cristo espiritualmente fuerte. El templo puede ayudarnos en nuestro objetivo. Allí somos investidos con el poder de Dios, que nos da la capacidad de vencer a Satanás, el incitador de toda contención. Expúlsenlo de sus relaciones. Fíjense en que también reprendemos al adversario cada vez que resolvemos un malentendido o cuando nos negamos a ofendernos. Por el contrario, podemos mostrar la tierna misericordia que es característica de los verdaderos discípulos de Jesucristo. Los pacificadores frustran al adversario. Como pueblo, seamos una luz verdadera sobre la colina, una luz que no se puede ocultar. Demostremos que hay una manera respetuosa de resolver las cuestiones complejas y una manera sabia de resolver nuestros desacuerdos. Conforme ustedes muestren la caridad que los verdaderos seguidores de Jesucristo manifiestan, el Señor magnificará sus esfuerzos mucho más allá de lo que pudieran imaginar. La red del Evangelio es la red más grande del mundo. Dios ha invitado a todos a venir a Él. Negros o blancos, esclavos o libres, varones o mujeres. Hay lugar para todos. Sin embargo, no hay lugar para ningún tipo de prejuicio, condena, ni contención. Mis queridos hermanos y hermanas, lo mejor está por llegar para aquellos que pasan su vida edificando a los demás. Hoy los invito a examinar su discipulado en el contexto de la manera en que tratan a los demás. Los bendigo para que hagan los ajustes que sean necesarios a fin de que su comportamiento resulte ennoblecedor, respetuoso y representativo de un verdadero seguidor de Jesucristo. Los bendigo para que reemplacen la agresividad por ruegos, la hostilidad por comprensión y la contención por paz. Dios vive. Jesús es el Cristo. Él está a la cabeza de esta iglesia. Somos sus siervos. Él nos ayudará a convertirnos en sus pacificadores. Testifico de ello en el sagrado nombre de Jesucristo. Amén.
1: Principios de ministración. Ministrar a las personas que tienen dificultades económicas. ¿Cómo podemos ayudar cuando la situación económica es difícil? Después de muchos años de dificultades, Oh Jin-suk, una hermana del barrio Chundam de Corea del Sur, pasó por un difícil proceso de divorcio. A lo largo de este, sus hermanas ministrantes se mantuvieron cerca de ella para ofrecerle apoyo. La presidenta de la Sociedad de Socorro y el obispo comenzaron a ayudar a la hermana Oh, ideando opciones para que ella pudiera llegar a ser autosuficiente. Sugirieron que para que pudiera cubrir sus necesidades inmediatas, como alimentos, ropa, vivienda, etc., tal vez tuviera que mudarse a un lugar más pequeño y asequible. Mientras participaba en un grupo de autosuficiencia sobre cómo iniciar y hacer crecer un negocio, la hermana Oh consideró echar mano de sus talentos abriendo un salón de belleza. Sus líderes y hermanas ministrantes la animaron y apoyaron en sus empeños por abrir un salón. En un principio, los cambios parecían abrumadores. No obstante, la hermana Oh confiaba en Dios. Trabajó con ahínco y con el tiempo abrió su propio salón con el poco dinero que tenía. Al comenzar, el dinero no era suficiente para sostener a su familia. Sin embargo, el salón de belleza era crítico a fin de que ella adquiriera confianza y valor para saber que podía ser independiente y autosuficiente. Las hermanas le llevaban comida, la llamaban para darle palabras de consuelo e intercambiaban ideas con ella en cuanto a su nuevo negocio, ministrándola amorosamente de distintas maneras. Un hermano se encargó de imprimir y distribuir miles de volantes para hacerle propaganda al salón. Otros miembros del barrio atendían a los hijos de ella para ofrecerles amor, amistad y apoyo. Las posesiones materiales de la hermana eran pocas, pero señaló que esa época llegó a ser la más feliz de su vida. Las fuentes de su felicidad eran su fe en Jesucristo y los miembros que le mostraban un amor semejante al de Cristo. Aún en medio de sus dificultades, ella sentía el gran amor del Señor por medio del ejemplo y de la administración de su familia del barrio. Sugerencias para ministrar a las personas que tienen dificultades económicas. 1. Sea amoroso y no juzgue. Tenga presente la advertencia del rey Benjamín en cuanto a juzgar a las personas que enfrentan problemas económicos. 2. Dios desea bendecirnos en lo temporal, así como en lo espiritual. Si mostramos fe al hacer las cosas a la manera de Él, cambiará nuestra vida y la de aquellos que nos rodean. 3. En nuestros empeños por ministrar, tengamos cuidado de no hacer por las personas lo que ellas puedan hacer por sí mismas, ni privarles de la oportunidad de llegar a ser más autosuficientes. 4. Dar dinero no es la respuesta a todos los problemas económicos. A menudo, el tiempo, el amor u otros actos de servicio son soluciones más significativas. Por ejemplo, ofrecer cuidar a los niños o ayudar con el jardín puede ahorrar dinero en esos gastos. Invitar a la persona a una comida puede ahorrarle dinero en alimentos. Además, el vínculo de amistad puede ser una forma de apoyo y sanación. 5. Si tiene el deseo de servir, considere su propia situación económica. El Señor nos bendecirá por sacrificarnos a fin de bendecir a los demás, pero se nos aconseja no hacer más de lo que nuestra capacidad nos permita. La participación en un grupo de autosuficiencia a fin de aprender más sobre las finanzas personales podría aumentar nuestra habilidad para ayudar a los demás. 6. Sea sensible y no cruce los límites que no debería al imponer su ayuda en los demás, por muy buenas que sean sus intenciones. Permítales que digan, no, gracias, si creen que es lo mejor para ellos. 7. Brinde servicio sin esperar que se le agradezca. Los problemas económicos causan que las personas se sientan fácilmente humilladas y avergonzadas, lo cual hace que les cueste expresar su agradecimiento. Ofrezca amor y servicio sin ejercer ninguna presión. A veces, ayudar de forma anónima resulta ser un gesto de mayor amabilidad para no herir la sensibilidad de las personas. Recursos. Los recursos de autosuficiencia de la Iglesia son formidables recursos para ayudar a las personas a llegar a ser más autosuficientes. Ofrecerse a acompañar a uno de esos grupos a una persona que necesita ayuda podría ayudarla a superar el temor o la incertidumbre. Busque información sobre esos cursos en el sitio web de autosuficiencia de la Iglesia, srs.churchofjesuschrist.org. Lea Los cimientos espirituales de la autosuficiencia financiera de la Iglesia, por el obispo Gerald Cosset, en la revista Liaona de agosto de 2018. Lea La forma en que el Espíritu puede ayudarles a ministrar, y lo hará, en Liaona, septiembre de 2019. La Iglesia ofrece dos formas de evaluar nuestra habilidad para afrontar una crisis y para ayudar a otras personas que atraviesen por una crisis.
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1: Bienvenidos a Nuestras Vidas, traído a usted por el Canal Mormón de la Iglesia de Jesucristo de los Santos de los Últimos Días. Mi nombre es Ixchel González. Nuestras Vidas es un programa en el que miembros de la Iglesia nos comparten cómo el Evangelio de Jesucristo ha influenciado las decisiones de su vida. Aprender de las experiencias de otros puede tener un gran impacto en nuestras propias vidas. El día de hoy tenemos un invitado muy especial, Belisario Benítez. Belisario sirve como supervisor de eventos de la Iglesia de Jesucristo de los Santos de los Últimos Días y ha trabajado con la Iglesia por los últimos 27 años. Belisario nació en Perú, de padre chileno y madre peruana. Él hizo una misión en Lima, Perú de joven, y más tarde fue presidente de misión de la misión Perú-Lima Norte. Otros servicios que ha prestado en la Iglesia incluyen el de presidente de rama, obispo y también el primer maestro de seminario en su barrio en Lima. Belisario se casó con Berta Briones en el templo de la ciudad de Salt Lake. Ahora tienen 4 hijos y 13 nietos. Belisario, es un honor para nosotros tenerlo aquí. Bienvenido al programa.
2: Gracias.
1: Y estamos muy interesados en que nos cuente su historia. Entonces, vamos a empezar por el principio, ¿no? Entonces, yo tengo entendido, Belisario, que usted creció en una familia católica muy practicante. Cuéntenos, ¿cómo fue su niñez?
2: Efectivamente, mi familia era muy, muy católica. Pertenecíamos a una parroquia jesuita en Lima. Y con mi mamá estábamos siempre en misa todos los domingos y yo pienso siempre en mi conversión y creo que todo lo que hicieron mis padres, incluyendo el aspecto religioso, fueron todo eso fue el caldo de cultivo para que en el futuro conociera a los misioneros y respondiera al mensaje de los misioneros. Pero sí, eso fue el vivíamos en un lugar muy, muy tradicional de Lima, y entonces cercano estaba la catedral y todas las iglesias que han quedado desde el virreinato, desde la colonia. Entonces, en ese ambiente crecí.
1: Y también tengo entendido que desde muy niño sus padres le inculcaron ese amor por la literatura, por la lectura. ¿Cuál era el propósito que sus padres tenían con eso?
2: Bueno, en ese aspecto creo que mi padre tuvo una gran influencia. Él era un hombre muy culto, hablaba aparte del español, hablaba el francés, el inglés, y mucho creo que tuvo que ver el haber sido educado en Chile, ¿verdad? La gran diferencia. Entonces, él era muy, muy un ávido lector de todos los, por ejemplo, los domingos leía todos los periódicos de Lima. Cuando los parientes de Chile podían, le mandaban los periódicos por encomienda a Lima. Entonces, leía muchísimo. Y las conversaciones con él, estamos hablando de una familia en la que mi papá regresaba a casa para el almuerzo. Y yo también regresaba del colegio para el almuerzo. Y después regresaba al colegio en la tarde. Entonces, éramos una familia que conversábamos mucho de esos temas, con sobre todo la parte chilena de mi familia. Entonces, es por eso de que tanto los familiares como otros amigos de la familia ya sabían que si se acercaba mi cumpleaños, el 4 de octubre, era para regalarme libros. Y siempre era eso, ¿verdad? Libros. Uh-huh. Entonces, mi padre me hizo leer casi todos los clásicos de la literatura y tenía que conversar con él a la hora del almuerzo o a la hora de la cena. Hacíamos lo que llamamos la sobremesa y conversábamos. Uh-huh. Y él, la pregunta de él era siempre, ¿por qué? ¿Por qué esto? ¿Por qué esto otro? No solamente era narrar lo que había leído, sino tenía que explicarle el porqué de las cosas, ¿verdad? Entonces, eso creo que me ayudó a tener una mente más o menos inquisitiva.
1: Uh-huh. Sí. ¿Cuáles son algunos de estos libros que quedaron en su mente, que leyó de joven, de niño?
2: Bueno, él me pidió que leyese todos los libros de Shakespeare en inglés. Casi no le gustaba, por alguna razón, el Quijote, pero la Eneida, la Ilíada, la Odisea, esa clase de literatura bastante clásica.
1: Sí, ajá. Algunas veces hasta un poco difícil de mantener el hilo de la historia y todo.
2: Sí, pero lo interesante está que bueno, me acuerdo que por un buen tiempo no tuvimos, no había televisión todavía en Lima. Entonces era el momento de, y creo que lamentablemente eso se ha perdido, de leer y de imaginarse cosas, ¿verdad? En el teatro de la mente, cada uno imaginar las batallas, las circunstancias de X situación. Y ya cuando vino la televisión, todo eso se perdió. Ahora ya la gente busca que la distraiga la televisión en vez de enriquecerse. Y dar rienda suelta a la imaginación, ampliar el vocabulario. Entonces, lamentablemente esas cosas se han perdido o se están perdiendo.
1: Usted, más adelante, ya de joven, usted tuvo interés de entrar a estudiar en un seminario jesuita. ¿Qué influencia tuvieron este amor por la literatura, y su niñez? Creciendo así, como usted nos explicó con sus padres, hablando mucho en esta decisión de querer entrar al seminario jesuita.
2: En gran parte fue porque uno de los libros que más leíamos como familia era la Biblia, siempre estaba la Biblia ahí. Y me impresionó siempre la vida de Cristo, la sencillez del mensaje. Y cuando yo comparaba con lo que vivía desde el punto de vista doctrinal, yo decía, ¿en qué momento se complicó toda la cosa? ¿En qué momento los hombres complicamos el mensaje tan sencillo de Cristo y nos olvidamos de las raíces, del fundamento? Pero eso era, y luego en ese aspecto fue más la influencia de mi madre, en el hecho de ir a misa los domingos, todos los domingos. Es decir, bueno, aparte que los domingos eran un día muy familiar, pero estábamos con ella en la misa. Mi padre casi no iba a la misa por experiencias que había tenido en su juventud, pero todo eso fue desarrollando en mí un deseo de, como en un momento sucedió, no sé en qué momento sucedió, pero me acuerdo que en un cumpleaños me preguntaron que yo qué cosa quería hacer cuando iba a ser grande. Yo le dije, bueno, quería ser sacerdote. Y toda la vida fue así, ¿verdad? Desde muy joven, muy niño. Entonces ahí me preguntaban, ¿por qué? Bueno, porque había leído, yo les decía siempre, la vida del padre, bueno, me olvidé, de ese sacerdote jesuita que fue a Molokai, y se quedó ahí, porque nadie quería ir a la isla de los leprosos. Entonces, y ese sacerdote jesuita vivió entre los leprosos y ahí murió. Entonces yo decía, quiero ser como ese sacerdote, ¿verdad? ¿Y de dónde me salía ese deseo? Pues no tengo más idea, más mínima idea, pero sí me salía con mucha naturalidad.
1: Y luego, ¿qué pasó cuando usted por fin decidió entrar a ese seminario? ¿Fue, no fue? ¿Qué sucedió?
2: Dentro de toda la literatura que mi padre me conseguía, él me dio una vez dos libros, La vida de Martín Lutero y otro libro acerca de las 95 tesis de Martín Lutero. Y las estudié y decía, bueno, estas 95 tesis tienen mucho sentido, mucho, pero todo lo que el hombre quiso era simplificar el cristianismo, regresar al fundamento. Pero aún así, en todas esas preguntas, yo quería, de todas maneras insistía en ser sacerdote, pero con muchas preguntas. El sacerdote que era mi asesor espiritual o confesor era el que más me escuchaba. Y no es raro que un jesuita tenga una mente inquisitiva. Entonces, una mente que pregunta y cuestiona cosas y no las toma así nomás porque sí. Entonces, pero todo eso y otras personas más que conocí en mi vida me hicieron pensar no tanto en si debía haber velas, si no debía haber velas, si había campanas o no había campanas, más bien en problemas como la doctrina de la transubstanciación, cosas así. ¿Por qué el bautismo de los niños? Para mí, lo que se hacía, lo que el sacerdote hacía al altar eran símbolos, emblemas. No se convertían en nada, ¿verdad? La hostia era la hostia y el vino era el vino. Entonces, con esas preguntas, a pesar de esas preguntas, de todas maneras, quería seguir adelante con este llamado que sentía. Pero más o menos unos 6 meses antes de entrar ya en el seminario jesuita en Lima, había, por aquellos días, creo que era el mes de octubre, la Feria Internacional del Pacífico. No sé si todavía existe, pero cada año, cada 2 años se lleva a cabo la feria en Lima. Era una feria muy inmensa y muy grande. Y en el centro del campo ferial había un edificio, un pabellón, donde decía Jesús el Cristo. Y entré, me llamó la atención. Y yo decía, bueno, Él es Dios y Él puede irse donde Él quiera. Así que no me llamaba la atención el hecho de que Él hubiese estado aquí. Pero de todas maneras entré. Y le escuché al misionero con mucha atención, cómo me explicaba la visita de Cristo, la historia más o menos a grandes rasgos del libro de los pueblos del Libro de Mormón. Y me obsequió el ejemplar del Libro de Mormón. Me acuerdo que era esos de pasta azul con el ángel Moroni encima, el Libro de Mormón en blanco. Pero no se podía abrir mucho el libro porque se salían todas las páginas. Entonces, y me acuerdo que me fui a mi casa y no pude cerrar el libro. Y hasta ahora lo guardo como si fuese ayer. El poder del Libro de Mormón fue palpable para mí. Lo leí casi toda la noche. Y me concentré en el tercer Nefi, en la visita de Cristo. Me gustó mucho el mensaje de Rebe Jamín, con las enseñanzas del cristianismo, de servir a otros. Entonces, no sé por qué tuve la bendición de tener un testimonio tan, no sé si decir fácil, pero tan rápido y contundente de la veracidad del Libro de Mormón. A los pocos días llegaron los misioneros y todo lo que yo quería saber, en aquel entonces se enseñaban con los famosos franelógrafos. Ponían el franelógrafo y las figuritas ahí. Lamentablemente ya no enseñan así, ¿verdad? Porque se podía aprender mucho visualmente. Pero yo les dije, quiero que me enseñen algo específico. Y les dije, quiero que me enseñen acerca de la primera visión. Y había razones por las que yo quería saber más de la primera visión, porque el cristianismo, en vez de explicar las cosas muy sencillamente, tal como lo explicó Cristo, para el segundo siglo, al final del primer siglo, segundo siglo, estaban tratando de explicar conceptos cristianos con filosofía griega. Y eso trajo todo el problema que tuvimos después de la apostasía, pero para mí la primera visión, si solamente tuviese, yo le dije a los misioneros, la primera visión, yo pienso que sería suficiente. Porque las dudas de la claridad, en este caso, de quién es el Padre, su naturaleza, de Cristo no tenía ninguna duda. Él vivió sobre la tierra y tuvo un cuerpo de carne y huesos, pero en la filosofía que había estado estudiando, Dios era pues la idea primigenia, era un triángulo con un ojo, era cosas así. Pero esas dos cosas para mí marcaron la diferencia en mi vida. ¿Por qué lo supe tan fuertemente en ese momento? No sé. Pero cambió totalmente el rumbo de mis planes. Le dije a mi padre, al padre confesor, le dije, mire, esto he aprendido. Y me dijo, si eso a ti te satisface. Y él me dijo, tienes toda la razón de lo que me estás contando. y quieres ser más feliz con los mormones, no hay problema, sal. Tú ya estás joven, estás a tiempo de salir. Así que nunca más regresé a la parroquia. Me bauticé y a los cerca del año y medio salí a la misión. Y me acuerdo la primera mañana en el campo misional. Siempre había admirado al apóstol Pablo. Y hasta ahora lo considero como, quizá para mí, el más grande misionero que ha existido. Pero pasaron por mi mente algunos pasajes de escrituras que él dijo acerca de servicio, acerca de predicar a Cristo. Entonces dije, bueno, aquí está mi oportunidad de hacer algo. Y los 2 años los disfruté mucho. De hecho, siempre me ha gustado este mundo de la televisión y de la radio. En una de mis asignaciones llegamos a conocer a un hermano que tenía una estación de radio, que era el administrador de la estación de radio. Y yo le di la idea, le dije, mira, hermano, todavía tenemos cassettes en aquel entonces. Estamos hablando de la época de la Cocoa, 5 días más. Había cassettes. Yo le dije, mire, ¿qué tal si ustedes nos dan media hora? Puede ser el domingo, puede ser durante la semana, lo podemos grabar. Y nosotros, los misioneros, nos damos un mensaje. Y por música, tocamos la música grabada del coro del tabernáculo. Así que eso lo hicimos por varios meses. Y tuvimos muchas muy buenas referencias, muy buenas personas que nos escucharon. Hasta que los dueños de la radio dijeron, bueno, que querían auspiciadores y ellos querían ganar esa media, no querían perder esa media hora. Y ya no pudimos continuar. A los 7 meses de ser relevado, mi esposa y yo nos casamos aquí, en el templo de Salt Lake. Y el resto es historia.
1: Sí. Yo siempre he pensado que las experiencias que tenemos desde que somos niños no son una casualidad. Que las cosas, todo el conocimiento, todo eso que vamos adquiriendo desde pequeños, va a llegar un punto en el que vamos a utilizar este conocimiento. Entonces, toda esa preparación que usted tuvo desde niño, de crecer en esta familia católica tan creyente, de todos los libros que leyó, todos esos buenos consejos que me imagino le dio el padre de la parroquia, todo eso, ¿cómo influenció eso en su misión, al momento en el que usted estaba enseñando a otra gente las cosas que usted había sentido tan profundamente y que quería compartir con el resto del mundo?
2: Es una pregunta muy interesante. Creo que en la misión, las experiencias que había tenido hasta ese momento me ayudaron a entender lo que pasaba por la mente de las personas. Y creo que me ayudó. Bueno, en aquel entonces memorizábamos las lecciones misionales, pero a veces, bueno, el presidente de misión me dijo, su primer idioma es el español, así que no se quede con el texto memorizado. Enseñe, agregue cosas en sus propias palabras que va a ayudar a los investigadores. Entonces, cuando agregaba cosas, cuando enseñaba cosas, mucho me basaba yo en la experiencia personal. Las cosas, claro. Las preguntas que yo tuve, lo que yo aprendí, Y cómo vino el Evangelio restaurado, no para sacar y decir esto está mal, lo pasado, sino para seguir construyendo sobre lo bueno que empezó antes.
1: Exacto.
2: Entonces eso le explicaba yo a las personas, de que si tenían una vida familiar, excelente. Nosotros como los misioneros le íbamos a enseñar cosas que iban a ayudar en esa vida familiar a profundizarse y a hacer una vida familiar eterna, por ejemplo. Entonces, sí, me ayudó muchísimo.
1: Okay. ¿Y puede pensar en alguna experiencia en particular durante esos 2 años que fue misionero en el que Esa experiencia que usted tuvo pudo ayudar claramente a otras personas a tener el deseo de conocer más del Evangelio de Jesucristo.
2: Sí, efectivamente, estábamos en la ciudad de Trujillo, al norte de Lima, y un día mi compañero me dijo que nunca había estado en una misa, así que íbamos a misa. Entramos en una iglesia y el sacerdote nos reconoció y nos dijo, después de la misa quédense porque quiero conversar con ustedes. Y fue una conversación muy profunda de doctrina. Y creo que me ayudó mucho lo que había aprendido yo antes, pero al completar todo ese rompecabezas, por decirlo así, porque yo siempre he visto en mi vida que en ese rompecabezas faltaba una pieza o dos, y los misioneros vinieron y completaron ese rompecabezas. Y creo que me acuerdo de haber observado muy de cerca a este sacerdote, y creo que él entendió muchas cosas, ¿verdad? Lastimosamente él no podía seguir adelante, porque yo sé que a veces hay retos de dejar todo y encontrarse en la calle, ¿verdad?
1: Claro.
2: Entonces, pero me acuerdo que nos invitó para el día domingo. En la misa me dijo, por favor, ¿qué te hace usted? Da la homilía. Le dije, ¿estás seguro? Le dije, sí. Me dijo, sí. Así que en el momento de la explicación del Evangelio, que es la homilía, me dio el tiempo a mí. Por cierto, no quería herir ninguna susceptibilidad de nadie. Testifiqué del Evangelio restaurado, no mencioné otras cosas más específicas. Pero sí testifiqué de la realidad de Dios, de Cristo. Y no me acuerdo qué otros detalles, pero creo que, por ejemplo, en ese momento, este hombre dedicado a servir, creo que sintió algo. No sé qué sería de él después, pero por lo menos creo que se acordará que en algún momento algo sintió. Y en algún momento reconocerá el Evangelio y tendrá, si no es en esta vida o en la otra, la oportunidad de seguir adelante.
1: Pero esa semillita ya quedó sembrada.
2: Sí.
1: Qué interesante. Y más adelante, en el resto de sus ocupaciones, de las cosas, por ejemplo, como líder de la iglesia, ¿cómo le ha ayudado esta preparación que ha tenido por tantos años?
2: Primeramente, en el estudio de escrituras. En la parroquia, con los sacerdotes, seguíamos una rutina de la mañana. Para mí era muy, muy, muy hermoso estar muy temprano en la mañana en la iglesia, estar ahí, no sé cuántos sacerdotes eran, y todos cantaban, y luego había el silencio total, todos estábamos leyendo la Biblia, luego venía la explicación, ¿verdad? Pero esa disciplina me ayudó como misionero y me ha ayudado como padre. Y creo que mis hijos están haciendo con sus hijos. Noche de hogar no es solamente la noche para entretener y tener refrigerios. Yo sé que se sientan, los he visto, se sientan a estudiar las escrituras. Desde el más chiquito les enseñan, aunque sea con libros, con figuras.
1: Claro.
2: ¿Verdad? De qué son las escrituras, qué se encuentran en las escrituras. Y creo que me ayudó en la parte doctrinal, pero también en la parte social,
1: claro,
2: la parte humana, en el hecho de entender qué es lo que está pasando por la mente de esas personas, porque yo lo viví.
1: Claro.
2: Entonces, yo siempre decía esto a los misioneros en la misión, les contaba más o menos mis experiencias para que ellos entendiesen, miren, un investigador está pensando en esto y está pensando en esto. Ustedes tienen que saber satisfacer esa necesidad, darle respuesta a esa pregunta que tenga el investigador.
1: Claro, y podía realmente ponerse en los zapatos de la gente.
2: Así
1: porque
2: es.
1: Eran las mismas experiencias que usted había tenido. Entonces, ¿cuánto tiempo estuvo usted en el seminario o haciendo estas cosas que usted dice que se levantaban todas las mañanas y...
2: Bueno, eso ya lo hice en los dos últimos años de la secundaria.
1: Okay.
2: Cuando yo ya supe que la Compañía de Jesús me había aceptado para entrar en el seminario. Así que pasaba gran parte del día con ellos. Iba a la universidad, regresaba, iba a mi casa, regresaba, pero la vida en comunidad con ellos era

0: antropología, 2 años de filosofía, 2 años de latín, 2 años de griego. Así que más o menos serían a los 8 años viene la ordenación.
1: Ok, entonces usted hizo los primeros dos de novicio, lo
0: La
1: que se
0: novicia,
1: puede
0: sí.
1: decir. Ok, qué okay, interesante.
0: Y esa es otra experiencia muy interesante para mí porque el contraste, ¿verdad? De aquí hay hombres muy dedicados por 8 años estudiando muchas cosas para ser ordenados y el contraste con los misioneros. Gente muy sencilla. A veces los he visto como presidente de misión, a veces llegan a la misión con un testimonio muy pequeño,
1: Claro.
0: pero con el deseo de servir. Y eso es la diferencia. Y estos misioneros en 2 años crecen tanto en conocimiento, en testimonio, en convicción. Pero lo hacen si, mientras sirven, ¿verdad? Están trabajando sobre la marcha.
1: Claro.
0: Entonces, es un contraste muy interesante.
1: Y si usted tuviera, bueno, usted tiene la oportunidad de hablar con el resto del mundo, tenemos una audiencia internacional, ¿cuál sería el consejo con las experiencias que usted ha tenido como novicio jesuita, como misionero de la iglesia, como presidente de misión y con otros cargos que usted ha tenido como líder de la iglesia? ¿Cuál sería el consejo que usted le daría a la gente afuera, gente que probablemente está buscando respuestas a las preguntas que usted mismo tuvo de joven o gente que quiere algo más palpable en su vida?
0: Yo les diría que las preguntas que tienen son preguntas legítimas. No tienen por qué sentirse preocupados o temerosos por las preguntas que tengan. Siempre hay que tener preguntas, el porqué de las cosas. Y la otra cosa es cuando lleguen o tengan contacto con los misioneros, que les hagan esas preguntas, pero que primero escuchen la sencillez del Evangelio, de lo que sucedió con el establecimiento de la iglesia, la apostasía, la restauración. Son cosas, conceptos muy, muy sencillos que basen su vida en el conocimiento, en el testimonio personal de que hubo una primera visión, ¿verdad? Como a veces, no a veces a diario, uno tiene que recordar que hubo una primera visión, porque uno ve tantas cosas, escucha tantas cosas en todos lados, que uno tiene que decir, no, bueno, hubo una primera visión, y uno tiene que aferrarse a ese conocimiento dado por el Espíritu. Y no solamente es eso, sino que tienen que alimentar su testimonio personal, el deseo que tienen de progresar, tienen que leer. A veces, lamentablemente, el pueblo latinoamericano no es muy dado a leer, es más dado a escucha más, es más una actitud mucho más pasiva. Espera que el maestro le dé todo, pero creo que esa tradición tenemos que cambiarla, tenemos que hacer de nuestra parte. Leer, en este caso, leer el libro de Mormón, aunque sea un versículo cada día,
1: Claro.
0: y descubrir principios, no solamente quedarse con, ok, ya leí el versículo, sino qué aprendo de esto, cuál es el principio y cómo lo puedo aplicar a mi vida hoy día. Creo que eso es lo. Y la otra cosa es el principio de la oración. Si es bueno tener las preguntas, es bueno escuchar a los misioneros. Pero hay que recordar que nuestro Padre Celestial está dispuesto, está ahí, ¿verdad? Listo para escuchar. Entonces, con Él podemos hacer la consulta, pues a Él podemos preguntarle y recibir un conocimiento personal, una confirmación personal.
1: Claro. ¿Y qué impacto tuvo su decisión de cambiar todo lo que había aprendido, y decidir bautizarse, formar parte de la iglesia, en su familia, amigos, conocidos?
0: Bueno, tuve enemigos en vez de familia, pero otra cosa que creo que heredé de mi padre fue el...

0: el decidir algo y sentir que está bien, entonces proseguir con esa idea.
1: Claro.
0: Entonces, mi mamá, bueno, en ese entonces ya mi mamá era viuda, se mantuvo neutral. Otros parientes sí fueron mucho más, beligerantes. Bueno, cuando fui a la misión, mi mamá era viuda y pues y no era miembro de la iglesia porque ya no se bautizó conmigo. Pero yo decidí escribirle cada semana. Al principio las cartas de ella eran un poco difíciles, por no decir otra cosa, porque no entendía lo que yo le estaba
1: Compartiendo.
0: compartiendo en la carta. Entonces, pero poco a poco vi el cambio. Y sí le escribí todas las semanas, ¿verdad? Infaltable, sin faltar. En la última entrevista con el presidente de misión, me dijo Elder Benítez a su mamá, eso fue una sorpresa para mí, me dijo, su mamá está lista para bautizarse. Yo le dije, pero ¿cómo así? Porque ella no estaba muy contenta hace 2 años. No estuvo contenta ni con mi bautismo, ni menos con la misión. Entonces me dijo, muchas cosas han pasado. Las cartas, pues, como él sabía que le había escrito todas las semanas. Y los miembros de su barrio, del barrio Helio, en la Estaca Magdalena, en Lima, habían ayudado muchísimo. Entonces él me dijo, mire, aquí está el sobre con su certificado de relevo. Pero como usted termina hoy día su misión, los 2 años se cumplieron, entonces quisiéramos que usted se vaya a su casa y por esta semana viva como misionero. Y usted le vuelva a enseñar las lecciones misionales a su mamá. El día viernes usted termine las lecciones misionales, el viernes en la noche o el sábado en la mañana, el líder de distrito, que había sido compañero mío en la misión en otro lugar, la va a entrevistar y de ahí procedemos. Usted la bautiza y después que la confirme, usted ya puede abrir el sobre y considerarse oficialmente relevado. Así que puedo contar a mi mamá como mi última conversa.
1: Conversa. Qué interesante y qué gran bendición,
0: Sí.
1: tanto para su mamá como para usted, haber
0: Exacto.
1: tenido esa gran oportunidad.
0: Exacto.
1: ¿Y qué tal el resto de sus conocidos? ¿Cómo fueron las relaciones que mantuvo con ellos después de este gran cambio que tuvo su vida?
0: Bueno, después de la misión, creo que ya ellos fueron mucho más diplomáticos, ¿verdad? Pero yo estaba decidido a continuar con el rumbo trazado.
1: Claro.
0: Entonces no había oportunidad de dar marcha atrás. Tampoco tenía la necesidad de hacerlo.
1: Claro.
0: Entonces, la reacción de los familiares que estaban en Lima, porque la mayoría están en Santiago y en el norte de Chile. Pero la parte peruana, los parientes en Lima, sí, se mantuvieron muy diplomáticos a la distancia. Los parientes de Chile estaban muy contentos. Creo que
1: Qué
0: había
1: bien.
0: mormones ahí. Y sí, a los 7 meses, mi esposa y yo nos casamos. Me acuerdo que nos casamos por civil en Trujillo, una tarde, y salimos esa noche a Lima, y de Lima para aquí, esa misma noche. Y nos casamos el 2 de julio de 1976, al año del bicentenario. Así que
1: Oh, no puedo
0: no puedo
1: olvidar.
0: olvidarme.
1: Qué bueno para su esposa que usted tenga siempre presente,
0: Oh,
1: ¿no? La
0: sí. Oh,
1: fecha.
0: sí. No, no
1: Me imagino que no se queja por eso.
0: sobrevivo.
1: Ok. Belisario.
0: Y otra cosa importante también que tengo que agregar es que mi esposa fue misionera y, de hecho, ya estaba viviendo en Boston. Y cuando llegó su llamamiento misional era para el Perú. Esa es otra bendición de mi vida. No contaba que el Señor me iba a dar una mujer, una ex misionera,
1: Claro.
0: con la que pudimos seguir adelante
1: Sí.
0: y tener 4 hijos y 13 nietos.
1: ¿Originalmente de dónde es su esposa?
0: Ella es de Trujillo.
1: Ok.
0: Ella es de Trujillo.
1: Pero estaba acá, en Estados Unidos,
0: Sí,
1: con su familia.
0: exacto.
1: Entonces, realmente podemos ver en toda la historia que usted nos ha contado cómo el Señor realmente tiene un plan para nosotros, nos conoce. Y saben dónde poner cada pieza del rompecabezas para que nosotros podamos ir.
0: Sí, y lo interesante es, no hay que resistir ese plan. O sea, hay algo que nos debe, que nos lleva a seguir adelante. El día que me bauticé, no sabía, ni me imaginaba lo que iba a suceder. Pero hay que dar el paso. Y las respuestas van a venir en su momento oportuno, ¿verdad?
1: Si hubiera una cosa que usted diría fue lo más importante de su niñez o de su juventud antes de conocer el Evangelio, ¿cuál sería? Una cosa que tuviera que escoger.
0: Creo que la cosa más importante para mí fue, como lo he dicho, gracias a mi madre, el conocer quién era Cristo. Eso lo supe desde muy niño, ¿verdad? Yo era un chico muy, muy enfermizo y yo pude ver a mi mamá orar o rezar, lo que ella, como le queramos llamar, con tanta fe, con tanta dedicación, y creo que sus oraciones fueron contestadas. Y eso me hizo saber de que hay alguien que está arriba. Por eso, para mí, eso es lo más importante.
1: Claro, no, y sin duda, esas son cosas que quedan grabadas en nuestra mente, que no hay nada que las pueda quitar y que tienen un gran impacto en nuestras vidas.
0: Así es.
1: Y ya como miembro de la iglesia, ¿cuál considera usted que ha sido la bendición o que continúa siendo la bendición más grande de su vida al tener el Evangelio restaurado de Jesucristo?
0: Creo que la bendición más importante ha sido, aparte de seguir el plan, ¿verdad? De ir a la misión y casarse en el templo, fue el, creo, desde un principio cuando nos casamos, Berta y yo, basamos nuestro matrimonio, nuestra vida familiar en escrituras. Y en el diezmo. Y el orar con nuestros hijos. Eso fue y sigue siendo el fundamento de nuestra vida.
1: Y tengo entendido, Belisario, que sus hijos han seguido sus pasos, los cuatro se han sellado en el templo. Y me imagino que eso ha de ser una de las bendiciones más grandes que un padre puede tener, ver a sus hijos seguir el Evangelio de Jesucristo.
0: Así es.
1: Belisario, ha sido para nosotros un gran honor tenerlo aquí con nosotros en nuestras vidas, en este programa de la Iglesia. ¿Hay algún comentario final que le gustaría compartir con nuestra audiencia antes de concluir el programa?
0: Bueno, entiendo que la audiencia tiene miembros y no miembros de la iglesia. A los que son miembros, que tenemos que seguir fieles. Y tenemos que seguir a la primera presidencia en estos tiempos tan difíciles, porque la primera presidencia nos va a mostrar el camino. A los que no son miembros, simplemente si tienen preguntas, si tienen muchas incógnitas, escuchen a los misioneros, denle la oportunidad de explicar cosas que se perdieron, que han sido restauradas. Y respondan a ese llamado de que el misionero le va a hacer de orar, de leer el libro de Mormón, de asistir a la iglesia. Y hay que vencer todo el miedo. A lo mejor pueden tener todo en contra, pero cuando se decide algo y tiene que ver una decisión con el Evangelio, con Cristo, con el servicio, con la familia. Yo sé que las preguntas, las respuestas van llegando en su momento y a la manera del Señor, pero no hay que tener temor.
1: Y como usted dijo, muchas veces damos el paso y no sabemos qué es lo que va a venir,
0: Sí.
1: ¿verdad? Entonces hay que mantenernos ahí, firmes,
0: Así es.
1: fuertes. Belisario, muchísimas gracias. Hay cosas que la audiencia no puede ver y yo puedo ver en usted esa felicidad, ese amor que usted tiene por el conocimiento que ha tenido la bendición de adquirir. Y aunque no lo pueden ver, yo me imagino que lo pueden sentir. La audiencia lo puede sentir de la misma manera que lo puedo sentir yo. Y bueno, esto fue todo por el día de hoy en nuestro programa Nuestras Vidas, traído a ustedes por el canal Mormón de la Iglesia de Jesucristo de los Santos de los Últimos Días. No olviden que ustedes pueden seguirnos en el canal de YouTube. Muchísimas gracias por habernos acompañado el día de hoy.
0: Muchas gracias.
2: Solo en formato digital, jóvenes adultos. Pensé que no necesitaba instituto, pero lo cambió todo para mí. Por Catherine Tawajo. Cuando tuve dificultades para encontrar la verdad, asistir a instituto fue el paso que debía dar para sentirme más cerca de mi Padre Celestial. Mientras crecía, no consideraba que asistir a instituto fuera necesariamente una meta para mí. Aunque el Elder Elton Perry, del Quórum de los Doce Apóstoles, comparó instituto con un escudo de protección a su alrededor para mantenerlos libres de las tentaciones y las pruebas del mundo, pensaba que, habiendo asistido a seminario, ya estaba todo hecho. Pensaba que había aprendido todo lo que podía. Mi semilla de fe se había plantado y yo estaba lista para crecer. Creía que tenía todo el conocimiento del Evangelio que necesitaba para enfrentarme al mundo. No obstante, pronto me hallé afrontando todas las tentaciones del mundo. Para mí, la transición a la juventud adulta no fue fácil. Seminario me había dado las herramientas espirituales que necesitaba, pero no sabía cómo utilizarlas. Mis primeros años como joven adulta transcurrieron entre mi hogar en Nueva Zelanda y los Estados Unidos. Tenía una beca en una universidad en Massachusetts y como alumna y deportista descubrí que mi tiempo y mis prioridades nunca estaban dirigidos hacia la iglesia. Hacia el final de mis estudios no había ido a la iglesia ni había hecho nada relacionado con el Evangelio en más de 2 años. Sin saberlo, me había permitido quedar vulnerable en mi lucha espiritual contra el mundo y el mundo estaba ganando. Sin embargo, las cosas cambiaron cuando regresé a casa en Nueva Zelanda para terminar mis últimos años de estudio. Comenzaron a inquietarme la culpa y la vergüenza por haber desatendido mi espiritualidad. Y después de apartarme del Evangelio por tanto tiempo, tenía preguntas y suposiciones acerca de la iglesia que estaban consumiendo mi pequeña semilla de fe. Mientras caminaba por la universidad con la cabeza baja, me encontré con el edificio de instituto. Con un corazón pesaroso y lleno de preguntas, y con la migaja de fe que me quedaba, me convencí de entrar. Sentí escepticismo hacia el Evangelio y era reacia a aproximarme a cualquier cosa relacionada con la iglesia, pero me inscribí en un curso pensando que podría ayudarme a encontrar guía. Aquel curso me inició en un camino que me cambió la vida. Y de ello aprendí cuatro valiosas lecciones. 1. Se nos ama de manera perfecta. Una de las mayores preguntas que tenía cuando comencé a asistir al curso era, ¿todavía me ama Dios? Me sentía intranquila en cuanto a las decisiones que había tomado cuando había viajado a la universidad. Sentía que había llegado a un punto sin retorno. Pero al seguir asistiendo a instituto cada semana, siempre había un mensaje en cada lección que permanecía conmigo. El amor de Dios no conoce límites. Podemos cometer errores, pero el tierno recordatorio de mi maestro de que nuestro Padre Celestial nos ama de manera perfecta fue uno de los mayores mensajes que me llevaba de cada clase de instituto durante el primer semestre. Me di cuenta de que no importa cuánto discrepemos con ello, Él nos ama y desea guiarnos. 2. El Padre Celestial desea que hagamos preguntas y busquemos la verdad. Tuve muchas preguntas acerca de la iglesia mientras crecía, pero nunca sentí que pudiera expresarlas por temor a ser juzgada. Y como joven adulta tenía aún más preguntas. Cuando comencé a asistir a instituto, estaba más centrada en mis preguntas sin respuesta que en mi fe y en las verdades que sí conocía. Y cuando llegó la pandemia del COVID-19 y el estrés y la ansiedad me consumieron, Tuve dificultades para sentir el Espíritu. Con la esperanza de sentir algo, decidí arrodillarme y ofrecer una oración por primera vez en meses. Antes de decir una palabra, se me llenaron los ojos de lágrimas, mientras me envolvía un fuerte sentimiento de amor. Le supliqué al Señor que contestara todas mis preguntas, que aligerase mi carga y que me diese paz. Poco después de esa oración, mi maestro de instituto se sentó con un compañero de clase y conmigo y nos preguntó qué necesitan los jóvenes adultos, ya que tenía la esperanza de dar clases que abordaran nuestras dificultades y preguntas más comunes. Fue reconfortante saber cuánto quería ayudar y le expresé lo que había estado sintiendo. Mientras hablábamos esa tarde sobre nuestras necesidades como jóvenes adultos de la iglesia, encontré una respuesta a mi oración en las palabras de mi compañero de clase. Me di cuenta de que no era la única que tenía preguntas y que no eran nada de qué avergonzarse, como había pensado anteriormente. Después de esa conversación, me sentí espiritualmente elevada y sentí confianza por primera vez en que al Padre Celestial le interesaban mis preguntas y que me ayudaría a encontrar respuestas con el tiempo. 3. Podemos aprender de jóvenes adultos que piensen de modo semejante. Cada joven adulto de la iglesia se halla en un sendero diferente y tiene una perspectiva distinta, y puede resultarnos difícil encontrar aspectos que tengamos en común los unos con los otros, pero lo que sí tenemos en común es el Evangelio. Con mi creciente participación en instituto, fue asombroso escuchar a jóvenes adultos con tantas experiencias singulares que encontraron su fundamento espiritual en su lucha contra el adversario. El aislamiento que había sentido comenzó a desaparecer cuando estaba en instituto. Mediante el hermanamiento constante y las conversaciones sobre el Evangelio, entablé amistades y la influencia de tales amistades me bendijo e inspiró a seguir edificando mi fe. 4. Debemos cultivar nuestro propio testimonio. Mientras era una jovencita, iba a la iglesia porque mis padres querían que lo hiciera. Mi testimonio del Evangelio era solo una sombra del de ellos. Pero al seguir creciendo y buscando la verdad en instituto, aprendí a apoyarme en mi propio testimonio en lugar de esconderme detrás del testimonio de mis padres. La semilla de fe que había plantado años atrás comenzó a brotar rápidamente, ya que mis clases de instituto le proporcionaron la tierra y los nutrientes que necesitaba para florecer. En definitiva, instituto ha desempeñado un gran papel en mi conversión al Evangelio de Jesucristo. Instituto sigue ayudándome a aumentar mi fe y me ha proporcionado un refugio seguro donde hacer preguntas difíciles. Aunque he sido miembro toda mi vida, no ha sido sino hasta que asistí a instituto y aprendí a aplicar los principios del Evangelio en mi vida que mi testimonio ha llegado a ser sincero y, lo que es más importante, mío. Participar en instituto brinda numerosas oportunidades a los jóvenes adultos. El presidente Thomas S. Monson ha prometido: al participar en instituto y estudiar las escrituras de manera diligente, aumentará tu poder para evitar las tentaciones y para recibir la guía del Espíritu Santo en todo lo que hagas. Repito y recalco estas bendiciones prometidas de instituto de nuestro amado profeta anterior. Mi lucha constante por estar a la altura de los cambios de la juventud adulta se hizo más fácil cuando mi testimonio del Evangelio se hizo más fuerte. Participar en instituto me ayudó a desarrollar mi testimonio, que en verdad se convirtió en mi escudo para evitar las tentaciones del mundo. Y mediante el estudio constante de las Escrituras, lado a lado con mis compañeros jóvenes adultos solteros, vi cómo instituto es en verdad un programa divinamente inspirado de nuestro Padre Celestial.

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1: Hoy hablaré sobre la importancia de abrir el corazón al Espíritu Santo. Después del bautismo, se nos confirma y otorga el Espíritu Santo, que es un don divino. El Espíritu Santo nos consuela, enseña, advierte, ilumina e inspira. Nefi lo dijo de una manera muy sencilla. Si entráis por la senda y recibís el Espíritu Santo, Él os mostrará todas las cosas que debéis hacer. Necesitamos la ayuda del Espíritu Santo para superar a salvo lo que el apóstol Pablo llamó los tiempos peligrosos en que vivimos. El Espíritu Santo es un personaje de espíritu, lo que le permite morar en nuestro corazón y comunicarse directamente con nuestro espíritu. La voz del Espíritu se describe como un silbo suave y apacible, un susurro. ¿Cómo puede la voz ser suave? ¿Por qué se la compara a un susurro? Porque el Espíritu casi siempre habla a la mente y al corazón en vez de al oído. El presidente Boyd K. Packer ha dicho, «El Espíritu Santo se comunica con una voz que se siente más de lo que se oye. Sentimos con el corazón». En las Escrituras, los profetas enseñan que la revelación personal tiene una estrecha relación con el corazón. Por ejemplo, Mormón enseñó, «Por motivo de la mansedumbre y la humildad de corazón, viene la visitación del Espíritu Santo». Alma dijo, el que endurece su corazón recibe la menor porción de la palabra, y al que no endurece su corazón le es dada la mayor parte de la palabra. Elamán enseñó, sus almas se llenaron de gozo y de consolación, que viene de entregar el corazón a Dios. Y el salmista escribió sencillamente, cercano está Jehová a los quebrantados de corazón. ¿No es eso algo que todos buscamos, hermanos y hermanas, que el Espíritu nos visite? ¿Que el Señor se acerque a nosotros? ¿Encontrar gozo y consuelo en la vida? Si es así, entonces evaluar cuidadosamente la condición de nuestro corazón es una de las cosas más importantes que podamos hacer en esta vida. El corazón es delicado, sensible a muchas influencias, tanto positivas como negativas. Otras personas lo pueden herir, el pecado lo puede insensibilizar y el amor suavizar. Muy pronto en la vida aprendemos a protegerlo. Es como si levantáramos a su alrededor una cerca con una puerta. Nadie puede entrar a menos que se lo permitamos. En algunos casos es una cerca pequeña que tiene un cartel de bienvenidos. Otros corazones han sido tan heridos o insensibilizados por el pecado que tienen una valla alambrada de 2.5 metros que termina en alambre de púas con candado y un cartel que dice prohibido el paso. Comparemos la idea de la puerta al corazón con la de recibir revelación personal. Nefi enseñó, cuando un hombre habla por el poder del Espíritu Santo, el poder del Espíritu Santo lo lleva al corazón de los hijos de los hombres. El elder David A. Bednar notó el uso de la palabra al. Fíjense en que el Espíritu lleva el mensaje al corazón, pero no necesariamente en su interior. Sin embargo, el contenido de un mensaje y el testimonio del Espíritu Santo penetran el corazón solo cuando lo permite el receptor. ¿Por qué solo al corazón? El albedrío personal es tan sagrado que nuestro Padre Celestial nunca forzará el corazón humano, aún con todo su infinito poder. Puede que el hombre intente hacerlo, pero Dios no. En otras palabras, Dios nos permite ser los defensores o guardianes de nuestro propio corazón. Debemos, de nuestra propia voluntad, abrir el corazón al Espíritu, o Él no nos impondrá su presencia. Entonces, ¿cómo abrimos el corazón? En el Sermón del Monte, el Salvador dijo, Bienaventurados los de limpio corazón, porque ellos verán a Dios. Algo que es puro no está contaminado ni manchado por cosas que no correspondan en su interior. La pureza de corazón es sin duda una de las cualidades más importantes para recibir la inspiración de Dios. Aunque ningún corazón es perfecto, cuanto más nos esforzamos por eliminar las impurezas o sacar lo que no deba estar allí, más abrimos nuestro corazón al Espíritu Santo. Vean la dulce promesa del profeta Jacob: «Oh, todos vosotros que sois de corazón puro, levantad vuestra cabeza y recibid la placentera palabra de Dios y deleitaos en su amor». En la cárcel de Liberty, el profeta José Smith recibió una revelación que describe la condición de algunos corazones. Dice así: «He aquí, muchos son los llamados y pocos los escogidos. ¿Y por qué no son escogidos? Porque a tal grado han puesto su corazón en las cosas de este mundo y aspiran tanto a los honores de los hombres». Muchos en el mundo de hoy viven en circunstancias prósperas y tranquilas. Con frecuencia en el Libro de Mormón la prosperidad alejaba a la gente del Señor. Mormón advirtió: «Podemos ver que es precisamente en la ocasión en que hace prosperar a su pueblo, sí, en el aumento de sus campos, sus atos, sus rebaños, y en oro, en plata y en toda clase de objetos preciosos de todo género y arte, entonces es la ocasión en que endurecen sus corazones y se olvidan del Señor su Dios». El Señor indicó tres consecuencias naturales de poner el corazón en las cosas del mundo. Primero, buscamos encubrir los pecados en vez de arrepentirnos de ellos. Después, buscamos satisfacer el orgullo y las vanas ambiciones en vez de buscar las cosas de Dios. Y finalmente, empezamos a ejercer injusto dominio sobre los demás. Observen que el orgullo es una consecuencia natural de poner el corazón en las cosas del mundo. El orgullo rápidamente insensibiliza el corazón a los susurros espirituales. Por ejemplo, el Señor dijo: «Yo, el Señor, no estoy complacido con mi siervo Sidney Rigdon. Se enalteció en su corazón y no aceptó consejos, antes contristó al espíritu». Comparen eso con esta promesa: «Sé humilde, y el Señor tu Dios te llevará de la mano y dará respuesta a tus oraciones». En la revelación recibida en la cárcel de Liberty, el Señor describe el efecto de un corazón mundano. He aquí, los cielos se retiran, el Espíritu del Señor es ofendido, y he aquí, antes que se dé cuenta, queda abandonado a sí mismo. Hermanos y hermanas, en estos tiempos peligrosos, no podemos ofender al Espíritu y quedar abandonados a nuestra propia suerte. Nuevamente les digo, la condición de nuestro corazón afecta en forma directa nuestra sensibilidad a los asuntos espirituales. Esforcémonos a diario por abrir nuestro corazón al Espíritu. Ya que somos los defensores de nuestro corazón, podemos escoger hacerlo. Si somos los guardianes del corazón, escogemos lo que dejamos entrar. Por fortuna, el Señor desea ayudarnos a escoger sabiamente. Concluiré con dos promesas que Él ha hecho a los que buscan venir a Él. A modo de testimonio lo presento. Por consiguiente, amados hermanos míos, pedid al Padre con toda la energía de vuestros corazones que seáis llenos de su amor, que seamos purificados, así como Él es puro. Y, finalmente, esta conmovedora declaración del apóstol Pablo: «Todo lo puedo en Cristo que me fortalece». Que siempre pidamos a Cristo que fortalezca nuestro corazón y lo llene con su amor. Tal es mi ruego en el nombre de Jesucristo. Amén.
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3: Gracias, coro, por esa maravillosa presentación y por invitar al Espíritu. Gracias a todos por acompañarnos hoy. Sabemos que todos tenían otras cosas que hacer y rogamos que Dios los bendiga por su sacrificio. Les doy las gracias en el nombre del Señor y de su iglesia por su fe y su fidelidad.
4: Estoy feliz de estar aquí. El coro fue maravilloso y contribuyó al espíritu de la reunión. Agradecemos a los que están en el estrado y reconocemos el papel que desempeñan en su vida y en la nuestra. Admiramos su ejemplo de discipulado. Sentimos la impresión de hablar sobre un tema que ha ocupado nuestra mente durante muchos meses, la fe y la duda. En junio del año pasado compartimos una parábola en la transmisión anual de la capacitación para maestros de seminarios e institutos de religión. Y hoy deseamos compartir esa misma parábola con ustedes.
3: Imaginen que el barco en el que viajaban ha volcado en medio del océano. Tienen puesto un chaleco salvavidas y llevan horas nadando hacia lo que creen que es la costa más cercana, aunque no están seguros. Están muy deshidratados, y cada vez que dan una brazada, les sobreviene un ligero mareo y cansancio. Según sus cálculos, la costa está a unos 30 kilómetros o 18 millas de distancia, y temen por su vida porque no pueden nadar esa distancia. A lo lejos oyen el sonido de un pequeño motor que parece venir en dirección a ustedes y sus esperanzas de ser rescatados aumentan. Al mirar, ven un pequeño barco de pesca que se acerca.
4: ¡Qué alivio!, piensan. El capitán puede verme. El barco se detiene y un pescador amable y curtido por el clima les ayuda a subir. Agradecidos, gatean hasta un asiento y suspiran aliviados. El pescador les ofrece una cantimplora con agua y unas galletas que consumen vorazmente. El agua y las galletas saladas le dan el alimento necesario para recuperarse. Se sienten tan aliviados y felices. Están en el camino a casa. A medida que se recuperan y se sienten mejor, empiezan a prestar atención a algunas cosas en las que no se habían fijado antes. El agua tiene mal sabor y no es lo que hubieran preferido como agua purificada. Las galletas tenían buen sabor, pero lo que realmente hubieran querido era una carne fina acompañada de un pan o media luna de chocolate. Y también se fijan que el pescador es viejo y lleva pantalones de mezclilla y botas desgastadas. El pañuelo que lleva en la frente está manchado de sudor y él parece un poco sordo.
3: También observan que el barco está muy usado y tiene abolladuras en el lado derecho. Parte de la pintura está desgastada. Ven que cuando el pescador suelta un poco el timón, el barco vira a la derecha. Empieza a preocuparles que el barco y su capitán no puedan brindarles el rescate que necesitan. Le preguntan al pescador sobre las abolladuras y el timón, y les contesta que no le preocupa demasiado porque ha conducido el barco de la misma ruta de pesca a diario durante décadas. El barco siempre lo ha llevado sano y salvo a donde quería ir. Ustedes están atónitos. ¿Cómo no le preocupan las abolladuras y el problema del timón? ¿Y por qué los alimentos no podrían haber sido más de su gusto? Cuanto más piensan en la embarcación y el pescador, más se preocupan y dudan de su decisión de subir a bordo. Su ansiedad aumenta. Y al final, le exigen al pescador que detenga el barco y les permita volver al agua. Aunque aún están a más de 20 kilómetros o 12 millas de la costa, no soportan la idea de estar en la embarcación. Con tristeza, el pescador detiene el barco y los devuelve al mar. Están solos una vez más.
4: Consideren esta historia como una parábola. El barco representa a la iglesia y el pescador a quienes sirven en la iglesia. El único propósito de la Iglesia de Jesucristo de los Santos de los Últimos Días es ayudar al Padre Celestial y a Jesucristo en su obra de llevar a cabo la vida eterna de los hijos de Dios. Proporciona la senda de los convenios, el camino para regresar a nuestro Padre Celestial. Los que sirven en la Iglesia, aunque no son perfectos, son esenciales y nos animan a seguir en la senda de los convenios. ¿Qué nos enseña el barco y el pescador? Las abolladuras y la pintura de la iglesia alteran su capacidad para brindar ordenanzas autorizadas de salvación y exaltación que nos ayudan a llegar a ser como nuestro Padre. Si el pescador debe tomar el timón con ambas manos para mantener el barco en su curso, ¿niega eso su capacidad y la de la embarcación para llevarnos sanos y salvos a donde queremos ir? No es necesario ser un vidente ordenado como mi esposo para saber que volver al agua en vez de quedarse a bordo es peligroso. Sin embargo, cuando perdemos de vista el panorama general, las pequeñas abolladuras y la pintura pueden cobrar importancia en nuestras mentes. Cada miembro necesita su propio testimonio de la veracidad de la iglesia restaurada. Sin una verdadera conversión que incluya un poderoso cambio en el corazón, quizás empiecen a centrarse en las metafóricas galletas saladas y la pintura. En la conferencia de abril de 2018, el presidente Nelson dijo: "No tienen que preguntar qué es verdad. No tienen que preguntarse en quién pueden confiar de manera segura. Mediante la revelación personal pueden recibir su propio testimonio de que el Libro de Mormón es la palabra de Dios, que José Smith es un profeta y de que esta es la iglesia del Señor. Independientemente de lo que otros digan o hagan, nadie puede despojarlos del testimonio que les llegue al corazón de lo que es verdadero. Ese testimonio es más crucial ahora que nunca".
3: El origen de mi testimonio se remonta a cuando vivía en Göteborg, Suecia. Tenía 11 años. Y el presidente de misión extendió una invitación a todos los jóvenes para que leyeran el Libro de Mormón. Acepté el reto y empecé a leerlo. En el transcurso de la lectura, uno de los consejeros del presidente de misión nos dijo que debíamos orar acerca de lo que leíamos. Recuerdo la tarde en que acepté y puse en práctica esa invitación. Me arrodillé al lado de la cama y comencé a ofrecer una oración sencilla para saber si el Libro de Mormón era verdadero. No oí una voz, pero fue como si Dios me dijera: "Te he estado diciendo todo el tiempo que es verdadero". Aquella experiencia me cambió. Me cambió la vida. Dio comienzo a un proceso de creencia, de estar en la senda de los convenios, de esforzarme más y tratar de hacerlo mejor. Fue en Göteborg donde aprendí a arrepentirme. Fue allí donde adquirí un conocimiento de mi Redentor. Fue allí donde empecé a admirar a personas que magnificaban sus llamamientos y trabajaban arduamente para edificar el reino de Dios. Göteborg se convirtió en mis aguas de Mormón.
4: ¿Dónde adquirieron ustedes el conocimiento de su Redentor? ¿Qué sintieron? Si lo han olvidado, les instamos a que hagan algo para recobrar ese sentimiento. Ese conocimiento y esos sentimientos son el comienzo de la fe. Tener fe es una elección que cada persona debía hacer. No es una manera caprichosa que algo sea verdad. La fe es la certeza de la existencia de cosas que no hemos visto en la carne. La fe es también un principio de acción. La fe se debe centrar en Jesucristo a fin de que lleve a las personas a la salvación. La fe surge al escuchar el Evangelio que enseñen los maestros autorizados enviados por Dios. Los milagros no la producen. La fe fuerte se desarrolla mediante la obediencia al Evangelio de Jesucristo. En otras palabras, la fe proviene de la rectitud. La fe no se obtiene exigiendo una señal a Dios, sino al obedecer y seguir sus mandamientos.
3: Dios desea que tengamos fe para poder bendecirnos. La fe es la llave que abre la puerta a la misericordia de Dios. La persona debe decidir que quiere tener fe y obrar con fe antes de que la fe pueda crecer. Alma enseñó: "Mas he aquí, si despertáis y aviváis vuestras facultades hasta experimentar con mis palabras y ejercitáis un poco de fe, sí, aunque no sea más que un deseo de creer, dejad que este deseo obre en vosotros, sí, hasta creer de tal modo que deis cabida a una porción de mis palabras". Para que la fe crezca, la persona debe elegir tener fe y después actuar de acuerdo con ella.
4: Nuestro deseo de tener fe debe resultar en acción. En muchas maneras, expresamos fe con nuestros pies. Ese principio se halla en la promesa en el Libro de Mormón que mi esposo puso a prueba cuando tenía 11 años. Y cuando recibáis estas cosas, quisiera exhortaros a que preguntaseis a Dios, el Eterno Padre, en el nombre de Cristo, si no son verdaderas estas cosas, y si pedís con un corazón sincero, con verdadera intención, teniendo fe en Cristo, Él os manifestará la verdad de ellas por el poder del Espíritu Santo. Cuando se empieza con la pregunta, ¿acaso esto no es verdadero?, conduce al inicio de la fe que crece si se le nutre. ¿Acaso esto no es verdadero? Es una pregunta que da por sentado que es verdadero. Por ejemplo, si digo, vamos a manejar hasta Honolulu, hasta la costa, da por sentado que vamos a manejar. La pregunta que Moroni nos exhortó que hiciésemos en cuanto al Libro de Mormón es una motivada por la fe y, por tanto, conduce a más fe. Si en vez de ello empezamos con la pregunta, ¿acaso esto no es falso?, lleva a la duda, y la duda nunca lleva a la fe.
3: En una ocasión, mientras asistía a una conferencia de Estaca, el presidente de la Estaca me pidió que me reuniera con un hombre al que llamaré Steven. Él había sido miembro fiel de la iglesia, había servido una misión y se había casado en el templo. Había servido fielmente por años, pero empezó a tener dudas sobre la iglesia. Al conversar con Steven, dijo que tenía inquietudes con el hecho de que José Smith relatara cuatro versiones de la primera visión. Pensaba que eso tal vez significaba que José Smith inventó esa experiencia. Puse a Steven en contacto con un hombre que había estudiado esas versiones hacía unas décadas. Steven se reunió con él, y la siguiente vez que hablé con él, le pregunté, ¿cómo se siente en cuanto a la primera visión? Respondió, me siento bien porque tuve respuestas a mis preguntas. Ese tema ya no me molesta. Pero ahora me preocupa mucho la poligamia que se practicó en Nauvoo y después del manifiesto de 1890. Eso sí me preocupa. Le pedí que hablara con alguien que había hecho investigaciones sobre esos temas en fuentes confiables. Tras esa conversación, me comuniqué con él y le pregunté qué tal iba todo. Steven dijo, pues, ese tema ya no me inquieta. Entiendo lo que sucedió y se han resuelto mis dudas. Pero ahora, lo que me preocupa es que por un tiempo se privara a la gente de ascendencia africana de tener el sacerdocio.
4: Tristemente, él había decidido dudar de manera perpetua. Para él, dudar lo complacía más que saber, y excavaba en dudas lo que había plantado en fe. A medida que pasaba el tiempo, cuando se resolvía una preocupación, surgía otra. No importaba cuánto se intentara dar respuesta a sus preguntas, él siempre encontraba otro tema sobre el que sentía dudas. Se centraba en la abolladura del barco en vez de la capacidad que tenía de conducirlo a las bendiciones de la expiación de Jesucristo. Lo que Steven hacía era practicar una versión eclesiástica del juego que nunca acaba, como ese juego de niño donde sale un topos, un agujero, sale en otra, y cuando lo hunden, inmediatamente sale otro. Si bien la información intelectual adicional puede resolver temporalmente una preocupación, la información adicional no es la solución completa, ya que tal como Pablo escribió a los Corintios, pero el hombre natural no percibe las cosas que son del Espíritu de Dios, porque para él son locura, y no las puede entender porque se han de discernir espiritualmente. También son necesarias la fe en Jesucristo y un testimonio transmitido por el Espíritu. Muchos que han tenido preguntas, que han tenido dudas en su mente y que han tenido dificultades para encontrar su estabilidad espiritual, de todas formas, se han mantenido fieles y han permanecido en la senda de los convenios. A menudo, al haber orado, han recibido la respuesta que el elder Neil Anderson recibió cuando se preguntaba si estaba adecuadamente preparado para entrar al campo misional. Mientras él oraba, dice, no lo sabes todo, pero sabes lo suficiente. A veces, de hecho, con frecuencia, la respuesta del Señor será, sabes lo suficiente para permanecer en la senda de los convenios y guardar mis mandamientos. Cuando a Nefi se le preguntó si sabía que era la condescendencia de Dios, dijo, sé que Dios ama a sus hijos. Sin embargo, no sé el significado de todas las cosas. sabía lo suficiente. En esta vida, nunca sabremos el significado de todas las cosas, pero sabemos lo suficiente. Nuestros destinos dependen de ejercer una fe en embrión para que crecerá a medida que actuemos con fe.
3: La duda no es y nunca será la precursora de la fe, así como la luz no depende de la oscuridad para su creación. A Pedro no se le dijo mientras se estaba hundiendo en el agua después de haber intentado andar sobre ella, «Oh, Pedro, si solamente tuvieras más dudas». No, se le dijo, «Oh, hombre de poca fe, ¿por qué dudaste?». En Lectures on Faith, discursos sobre la fe, se explican las diferencias entre la fe y la duda. Donde hay duda e incertidumbre, no hay fe ni puede haberla. Pues la duda y la fe no existen en la misma persona a la vez. Por lo que aquellos cuyas mentes alberguen dudas y temores no pueden tener una confianza inamovible. Y donde no hay confianza inamovible, la fe es débil. Y donde la fe es débil, las personas no podrán contender contra la oposición, las tribulaciones ni las aflicciones que deberán enfrentar a fin de ser herederos de Dios y coherederos con Cristo Jesús. Y crecerá el desánimo en su mente, y el adversario tendrá poder sobre ellas y las destruirá. Eso fue lo que le sucedió a Stephen. Él dejó que la duda y la incertidumbre ocuparan su mente. Y con el paso del tiempo, carecía de la fuerza para encarar las dificultades que enfrentan los miembros de la iglesia. Surgió el desánimo en su mente, y su fe desapareció.
4: Tener una pregunta sobre la iglesia y su doctrina es normal, y la raíz del aprendizaje del Evangelio. José Smith así lo entendía cuando dijo, «Y si alguno de vosotros tiene falta de sabiduría, pídela a Dios, quien da a todos abundantemente y sin reproche, y le será dada». Pero el pasaje continúa, «Pero pida con fe, no dudando nada». En otras palabras, pida a Dios sin dudar que Él puede darles una respuesta. La Escritura continúa diciendo, «Porque el que duda es semejante a la ola del mar, que es movida por el viento y echada de una parte a otra. No piense, pues, ese hombre que recibirá cosa alguna del Señor». El hombre de doble ánimo es inconstante en todos sus caminos. A fin de recibir el tipo de respuestas que José Smith procuraba, para recibir el tipo de respuesta que añoramos, debemos acudir a Dios con un corazón creyente y una mente que desea que se nos den a conocer las cosas de Él.
3: Nos encanta una cita que hizo el elder John A. Whitso, uno de los primeros apóstoles de esta dispensación. Parafrasearé, y esto explica más la duda. Voy a parafrasearlo. La duda, a menos que se convierta en indagación de fuentes confiables y fidedignas, no tiene valor ni mérito. El incrédulo estancado en la duda, satisfecho de sí mismo, reacio a hacer el esfuerzo adecuado, a pagar el precio del descubrimiento divino, alcanza inevitablemente la incredulidad y la oscuridad. Las dudas crecen como setas venenosas en la penumbra de sus cámaras mentales y espirituales. Por último, ciego como un topo en su madriguera, por lo general sustituye la razón por el ridículo, el trabajo por la indolencia, y se convierte en un erudito perezoso. La duda no es mala, a menos que se convierta en el objetivo en sí misma. La duda que se nutre de sí misma crece en sí misma y siembra más duda. Es maligna. Las palabras del elder Whitso siguen siendo verdaderas. La duda estancada no nos lleva a conocer la realidad del Salvador Jesucristo y su expiación, ni a saber que en realidad tenemos un Padre celestial amoroso que instituyó el gran plan de salvación. Podemos llegar a conocer la veracidad de la obra de los últimos días, pero eso requiere que escojamos la fe, no la duda, y que acudamos a las fuentes confiables y fidedignas en busca de respuestas.
4: Alma también habló de este principio. Él dijo, «Y, por tanto, el que endurece su corazón recibe la menor porción de la palabra». y al que no endurece su corazón le es dada la mayor parte de la palabra. Hasta que le es concedido conocer los misterios de Dios al grado de conocerlos por completo. Y a los que endurecen sus corazones les es dada la menor porción de la palabra, hasta que nada saben concerniente a sus misterios. Y entonces el diablo los lleva cautivos y los guía según su voluntad hasta la destrucción. ¿Buscarían consejo financiero de alguien que está en bancarrota y endeudado?
3: ¿Pedirían consejo médico a un embustero vendedor de aceite de serpiente?
4: ¿De quién aceptarían consejo sobre cómo mejorar su golpe de derecho en el tenis? ¿De un aficionado de fin de semana o de Roger Federer?
3: Entonces, ¿por qué confiarían su bienestar espiritual a aquellos que están en bancarrota espiritual porque han puesto en duda lo que una vez plantaron con fe, o quienes, como dijo Jeremías, abandonaron a Cristo, fuente de aguas vivas, y cavaron para sí cisternas rotas, que no retienen el agua? Estas personas se han alejado de esa fuente de aguas vivas y quieren que ustedes confíen en algo que no retiene el agua.
4: Hermanos y hermanas, ustedes pueden saber que hay un Cristo. La blogosfera no puede reemplazar el estudio de las Escrituras y leer las palabras de los profetas y apóstoles vivientes. Nutran su fe yendo a fuentes confiables para encontrar respuestas.
3: Cuando tratamos de determinar si algo es cierto o no, el profeta mormón nos proporciona un modelo a seguir. Por consiguiente, todo lo que es bueno viene de Dios, y lo que es malo viene del diablo. Mas he aquí, lo que es de Dios invita e induce a hacer lo bueno continuamente. De manera que todo aquello que invita e induce a hacer lo bueno y a amar a Dios y a servirle es inspirado por Dios. Os es concedido juzgar, a fin de que podáis discernir el bien del mal. Y la manera de juzgar es tan clara, a fin de que sepáis con un perfecto conocimiento, como la luz del día lo es de la oscuridad de la noche. Pues he aquí, a todo hombre se da el Espíritu de Cristo para que sepa discernir el bien del mal. Por tanto, os muestro la manera de juzgar. Porque toda cosa que invita a hacer lo bueno y persuade a creer en Cristo es enviada por el poder y el don de Cristo, por lo que sabréis con un conocimiento perfecto que es de Dios. Pero cualquier cosa que persuade a los hombres a hacer lo malo y a no creer en Cristo y a negarlo y a no servir a Dios, entonces sabréis con un conocimiento perfecto que es del diablo. Así que es así de sencillo. Si una decisión los lleva a hacer lo bueno y a creer en Cristo, es de Dios. Si la decisión los incita a hacer lo malo y negar a Cristo, es del diablo. Al recorrer la senda de los convenios,

0: por respuestas de fuentes no confiables ni fidedignas.
1: Volviendo a nuestra parábola, aquellos que optan por quedarse en el barco abollado y muy usado, con la pintura descarapelada, son los que reconocen que el barco los salvó de ahogarse y pueden llevarlos a tierra salvo. En otras palabras, entran en la senda de los convenios y permanecen en ella. Y al perseverar hasta el fin, reciben la promesa de la vida eterna. Ese es el más grande de los dones que Dios puede dar. Es mediante ese proceso que llegamos a conocer a Jesucristo, su realidad viviente, su amor y su compasión. En Doctrina y Convenios dice, a algunos el Espíritu da a saber que Jesucristo es el Hijo de Dios y que fue crucificado por los pecados del mundo. A otros les es dado creer en las palabras de aquellos para que también tenga vida eterna si continúan fieles. Observen que la recompensa es la misma, ya sea que sepan o crean la vida eterna para los fieles.
0: En abril de 2009 fui sostenido como autoridad general de la Iglesia. Y en octubre de ese año se me pidió que hablara en la conferencia general. Estaba deseoso de que mi padre pudiera escuchar la conferencia. Toda su vida había trabajado duro como carpintero y a los 92 años tenía graves problemas de espalda. No podía caminar hasta el centro de conferencias. Así que una de mis hermanas se aseguró de que viera la sesión en la televisión de su casa en Salt Lake City. Después de la conferencia, fui a su casa para ver qué le había parecido mi discurso. Era un hombre de pocas palabras y no solía dar cumplidos. Le dije, papá, ¿viste la conferencia? Contestó, sí. Le dije, papá, ¿oíste mi discurso? Dijo, sí. Le dije, ¿y qué te pareció? Su respuesta fue, oh, estuvo bien. Casi llegué a sentirme orgulloso. Pero después me enteré de que estaba algo distraído aquella noche porque estaba ansioso por compartir conmigo un sueño que había tenido la noche anterior. Él no era alguien que tuviese sueños. Jamás tuvo ideas extravagantes y nunca lo escuché decir una mentira. Siempre había sido brutal y torpemente sincero. Me dijo, soñé que moría y veía al Salvador Jesucristo. Me tomaba en sus brazos y me decía que mis pecados me eran perdonados. Y qué sensación tan buena, Dale. Eso fue todo lo que dijo. Y yo me abstuve de hacer más preguntas. Falleció 2 meses después, mientras Ruth y yo estábamos en Madagascar. Mi padre, después de unirse a la iglesia en Larsmo, Finlandia, a los 24 años, vivió toda su vida con la luz y el conocimiento que había recibido. Hizo todo lo que se le pidió hacer. Llegó a ser alguien digno de recibir ese don del Espíritu, de saber que Jesús es el Cristo y que fue crucificado por los pecados del mundo y por sus propios pecados. El llegar a ser dignos de recibir ese don no depende de nuestro sexo ni de un oficio en el sacerdocio. Es la recompensa prometida por escoger la fe y escoger la senda de los convenios.
1: De modo que, ¿cómo podemos desarrollar la fe y mantenerla firme? Requiere trabajo. ¿Alguna vez han estado en una clase de matemáticas, digamos cálculo, y observaron al profesor trabajar en un problema? ¿Se traslada automáticamente a ustedes el conocimiento de él porque lo observaron encontrar la respuesta? Tristemente no. Para adquirir el conocimiento, el mismo conocimiento que posee el maestro, necesitan resolver un problema de cálculo por su cuenta. Necesitan estudiar y resolver los problemas de práctica hasta que se sientan cómodos con el proceso, las ecuaciones y los símbolos. De manera similar, encontrar la fe y fortalecerla requiere trabajo. Quizás nos inspire alguien que tiene gran fe, Pero la fe de otra persona no se transfiere a nosotros en el proceso. Debemos hacer nuestro propio estudio de las Escrituras y de las palabras de los profetas. Debemos orar, esforzarnos de verdad para comunicarnos con nuestro Padre Celestial en el nombre de Cristo.

0: Lo esencial es participar dignamente de la Santa Cena cada semana y recordar lo misericordioso que Dios ha sido con nosotros al dar a su Hijo para expiar nuestros pecados. Esos actos personales y privados de devoción edifican y mantienen la fe.
1: La primera responsabilidad que tuve como miembro del Quórum de los Doce fue ir y decirle al Departamento de Historia de la Iglesia que iba a reemplazar al Elder Jeffrey R. Holland como asesor del departamento. Como pueden suponer, hubo llantos y lamentos y el crujir de dientes cuando se enteraron de que se reemplazaría a su amado asesor. Hubo una gran escasez de pañuelos desechables. Como parte de mi asignación de asesor del Departamento de Historia de la Iglesia, he leído todos los tomos de Joseph Smith Papers, los documentos de José Smith. También he leído el primer tomo y la primera porción del segundo tomo de la nueva narrativa histórica de la Iglesia, titulada Santos. Leer todo lo que José Smith escribió o que otros informaron que él dijo ha fortalecido mi testimonio de su labor como profeta escogido por Dios para restaurar su obra en la tierra. José Smith siempre fue fiel a su testimonio. Fue constante. Siempre se comportó como alguien que verdaderamente había visto a nuestro Padre Celestial y a Jesucristo, a Moroni, a Juan el Bautista, a Pedro, Santiago y a Juan, a Moisés, a Elías y a Elías el profeta. Se comportó como alguien que había poseído las planchas de oro y había traducido sus textos antiguos por el don y el poder de Dios. Actuó como alguien que recibió revelación de Jesucristo mismo. Actuó como alguien que había recibido la autoridad del sacerdocio y las llaves del santo apostolado. Sé de manera más poderosa y fiable de lo que los cinco sentidos pueden detectar y expresar que José Smith vio lo que dijo que vio, tradujo el libro de Mormón por el don y el poder de Dios y recibió el sacerdocio y sus llaves para la salvación del género humano. Sé que es verdad. Sé que esas llaves están actualmente en la tierra y que el presidente Nelson es el sucesor legítimo de José Smith sobre la tierra. Lo que consideramos abolladuras y pintura descarapelada en el barco muy usado puede resultar ser algo divinamente sancionado y dirigido desde una perspectiva eterna. O bien el Señor influyó en las abolladuras y la pintura, o se vale de ellas para sus propósitos. Sé por mí mismo que el Señor Jesucristo dirige su obra actualmente en la tierra. Sus siervos actuales lo conocen bien.
0: Agradezco poder añadir mi testimonio de que sé que Jesucristo es nuestro Salvador. Cuando ejercitamos la fe, no la duda, en su sacrificio expiatorio y los frutos de su expiación, nuestra vida es bendecida eternamente. Estoy agradecida de que Él haya restaurado su Iglesia con todas las bendiciones al alcance de los hijos de Dios sobre la tierra.
1: Jesucristo vive y es el Salvador del mundo. Testifico de su compasión, de su amor y tierna preocupación por todos los hijos de Dios. Testifico de su incomparable sacrificio expiatorio por ustedes y por mí. A medida que he llegado a conocer al Salvador, he aprendido de su gran deseo de ayudar a sanar las heridas y enmendar los corazones quebrantados. Ruego que tengan las bendiciones más ricas de Dios. Ruego que cultiven la fe en Jesucristo, que no duden más, que sean creyentes. Los invito a aumentar su fe en Cristo al estudiar las Escrituras y las palabras de los profetas vivientes, al orar y comunicarse con el Padre Celestial y prepararse concienzudamente para la Santa Cena y participar dignamente de ella cada semana. Dios les bendecirá a medida que participen en esos actos personales de devoción y sirvan y ministren a los demás. En el nombre de Jesucristo. Amén.
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3: Segunda Epístola a los Corintios, capítulo 7. ¿De qué modo nos ayuda a arrepentirnos la tristeza que es según Dios? El apóstol Pablo enseñó: la tristeza que es según Dios produce arrepentimiento para salvación, pero la tristeza del mundo produce muerte. Puede que sintamos la tristeza, vergüenza y desaliento del mundo cuando pecamos. Sin embargo, cuando acudimos al Salvador para arrepentirnos, lo invitamos a transformar nuestro corazón y a convertir nuestra tristeza en gozo. La tristeza que es según Dios y el verdadero arrepentimiento. Cuando sentimos la tristeza que es según Dios, reconocemos nuestros defectos y deseamos mejorar. Sentimos esperanza por el futuro y sentimos el amor del Salvador por nosotros. Considere estas preguntas al estudiar la segunda epístola a los Corintios capítulo 7. ¿Qué significa cuando somos contristados para arrepentimiento? Versículo 9. ¿Qué acciones realizamos cuando sentimos la tristeza que es según Dios? La tristeza del mundo versus la tristeza que es según Dios. La tristeza del mundo nos desanima, apaga la esperanza y nos persuade a ceder a más tentación. La tristeza según Dios conduce a la conversión y a un cambio de corazón. Nos hace odiar el pecado y amar lo bueno. Nos anima a levantarnos y andar en la luz del amor de Cristo. El verdadero arrepentimiento tiene que ver con la transformación, no con la tortura o el tormento. Sí, la lamentación sincera y el verdadero remordimiento por la desobediencia son pasos a menudo dolorosos, pero son pasos importantes en el sagrado proceso del arrepentimiento. Pero cuando la culpa conduce al autodesprecio, o no permite que nos volvamos a levantar, impide nuestro arrepentimiento en lugar de promoverlo. Véase Elder Dieter F. Uchtdorf. Análisis. Lea Doctrina y Convenios, sección 18, versículos de 9 a 13. ¿Qué piensa el Salvador de nosotros a pesar de nuestras imperfecciones? ¿Cómo podemos cambiar nuestra opinión de nosotros mismos para que coincida con la de Él?
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5: Hace varios años, cuando era un diácono como muchos de ustedes, mi padre y yo solíamos escalar hasta un arroyo montañés para pescar truchas. En una ocasión, mientras mi padre colocaba la carnada en el anzuelo de mi caña para pescar, me dijo que tenía que enterrar el anzuelo en la boca del pez cuando éste intentara morder la carnada o el pez se escaparía. No entendí lo que quería decir con las palabras enterrar el anzuelo, por lo que me explicó que era necesario que el anzuelo se enterrara firmemente en la boca del pez cuando éste mordiera la carnada para evitar que soltara el anzuelo con sus sacudidas y que el anzuelo se enterraría en su boca si yo tiraba de la caña cuando el pez intentara llevarse la carnada. Ahora bien, tenía tantas ganas de pescar una trucha que permanecí allí junto al arroyo con todos los músculos en tensión, esperando cualquier movimiento revelador en el extremo de la caña que me indicara que había un pez que intentaba morder la carnada. Al cabo de unos minutos noté que la punta de la caña se movía e instantáneamente tiré de ella hacia atrás con todas mis fuerzas, listo para entablar una intensa lucha con el pez. ¿Cuál no sería mi sorpresa cuando la pobre trucha, bien enterrada en el anzuelo, salió disparada del agua y tras volar por sobre mi cabeza, acabó dando coletazos en el suelo detrás de mí? Saqué dos conclusiones de aquella experiencia. Primero, un pez es infeliz fuera del agua. Si bien sus agallas, aletas y cola funcionan muy bien en el agua, son inútiles en tierra seca. Segundo, el desafortunado pez que atrapé aquel día murió porque se le engañó al hacérsele creer que algo peligroso, incluso mortal, valía la pena o era lo suficientemente interesante como para darle una ojeada o incluso una probadita. Mis queridos hermanos del sacerdocio arónico, hay un par de lecciones que podemos aprender de todo esto. La primera, un propósito básico en nuestra vida, como lo enseñó Leí, es tener gozo. Para tener gozo, necesitan entender que, como hijos de su Padre Celestial, han heredado rasgos divinos y necesidades espirituales. Así como un pez necesita agua, ustedes necesitan el Evangelio y la compañía del Espíritu Santo para ser real y profundamente felices. Dado que ustedes son progenie de Dios, es incompatible con su naturaleza eterna hacer el mal y sentirse bien. Sencillamente, es imposible, por así decirlo, en su ADN espiritual está escrito que tendrán paz, gozo y felicidad únicamente en la medida en que vivan el Evangelio. En contraste, en la medida que elijan no vivir el Evangelio, serán tan desdichados como un pez fuera del agua. Como le dijo Alma a su hijo Cory Antón, «He aquí, te digo que la maldad nunca fue felicidad». Y así, hijo mío, todos los hombres que se hallan en un estado carnal se encuentran sin Dios en el mundo y han obrado en contra de la naturaleza de Dios. Por tanto, se hallan en un estado que es contrario a la naturaleza de la felicidad. Fíjense que estar sin Dios en el mundo, o sea, negarse a vivir de acuerdo con su evangelio y por lo tanto carecer de la compañía del Espíritu, es encontrarse en un mundo contrario a la felicidad. De hecho, el Evangelio de Jesucristo es el gran plan de felicidad, el único. Si ustedes eligen cualquier otro estilo de vida o intentan cumplir únicamente las partes del Evangelio que les parezcan convenientes, dicha lección les privará del pleno y resplandeciente gozo y felicidad que nuestro amoroso Padre Celestial y su Hijo Jesucristo han previsto para ustedes. Pues bien, la segunda lección de mi experiencia con la pesca es la siguiente. Así como el pez en un arroyo montañés debe tener cuidado con las atractivas carnadas puestas en su camino para intentar sacarlo del agua, nosotros debemos ser prudentes a fin de evitar que nos arranquen de una vida feliz y centrada en el Evangelio. Recuerden que, como bien observó Leí, el diablo busca que todos los hombres sean miserables como él y obtiene el poder para cautivarnos cuando participamos en lo impuro y lo inicuo. Así que no se dejen engañar, ni siquiera para mordisquear las cosas impuras, porque Satanás está listo para enterrar el anzuelo. Es precisamente ese riesgo tan real de que Satanás sutil o repentinamente entierre el anzuelo, lo que llevó al profeta Moroni de la antigüedad, que envió nuestros días a advertirnos con ahínco, no toquéis el don malo, ni la cosa impura. Hay mucho de malo impuro en la música, en internet, en las películas y revistas, en el alcohol, las drogas y el tabaco. Mis queridos jóvenes amigos, ni siquiera se les ocurra tocar las cosas malas e impuras. Camuflado en su interior hay un anzuelo que queda enterrado con mayor sutileza y rapidez de la que se imaginan, y su proceso de extracción puede ser terriblemente doloroso. Alma dijo que, para él, el proceso del arrepentimiento fue casi hasta la muerte. Y en efecto fue así, cuando dijo que no podía haber otra cosa tan inmensa y ni tan amarga como fueron sus dolores. Quizás algunos de ustedes hayan participado en cosas malas e impuras. Adquieran esperanza en el hecho histórico y doctrinal de que la fe de Alma en el Señor le llevó al arrepentimiento y de que, como resultado directo de dicho arrepentimiento, sintió tal felicidad mediante el poder de la expiación de Cristo que, según sus propias palabras, no puede haber cosa tan intensa y dulce como fue mi gozo. Eso mismo experimentarán ustedes si buscan al Señor a través del arrepentimiento. Todos necesitamos arrepentirnos en un grado u otro. Arrepentirse significa hacer en su vida los cambios reales que el Señor desea que hagamos para ser felices. El arrepentimiento es el gran principio facultador del Evangelio. Cuando la fe en el Señor da lugar a un cambio personal, ese arrepentimiento, como dice el Amán, les conduce al poder del Redentor para la salvación de sus almas. Al esforzarse por cambiar, recuerden que nuestro amoroso Salvador, como dijo Alma, tiene todo poder para salvar a todo hombre que crea en su nombre y dé fruto digno de arrepentimiento. ¡Qué doctrina tan poderosa, liberadora y llena de esperanza! El profeta José Smith aprendió de primera mano que el Señor espera que evitemos la desdicha mientras vivamos de acuerdo al Evangelio y desea que comprendamos que podemos arrepentirnos. Cuando perdió las 116 páginas del manuscrito de la traducción del Libro de Mormón, al dejarse persuadir por los hombres, José se sintió desdichado. El Señor le dijo: sin embargo, tú debiste haber sido fiel, y con su brazo extendido, Dios te hubiera defendido de todos los dardos del enemigo encendidos del adversario, y habría estado contigo en todo momento de dificultad. Ocurre lo mismo con cada uno de nosotros, jóvenes. Sean fieles, y la mano del Señor les sostendrá. Al profeta se le recordó en aquella ocasión que, al igual que ustedes, sería perdonado si se arrepentía. Piensen en el gozo que debió sentir cuando el Señor le dijo: mas recuerda que Dios es misericordioso. Arrepiéntete, pues, de lo que has hecho contrario al mandamiento que te di, y todavía eres escogido. Mi invitación para cada uno de ustedes esta tarde es que vivan en armonía con el Evangelio para ser realmente felices, que eviten la maldad y la infelicidad que esta acarrea y si han participado en cosas malas o impuras, hagan los cambios que el Señor desea que hagan para su propia felicidad. Y testifico que Él les permitirá alcanzar el éxito en virtud de su incomparable poder. Si aceptan esta invitación, recogerán la felicidad duradera y cimentarán su vida sobre la roca de nuestro Redentor, para que, como enseñó el Amán, el diablo no tenga poder para arrastrarlos al abismo de miseria y angustia sin fin, a causa de la roca sobre la cual estáis edificados, que es un fundamento seguro, un fundamento sobre el cual, si los hombres edifican, no caerán. Doy mi ferviente testimonio del Señor Jesucristo. Él es la roca, el único cimiento seguro para ser sanados y ser felices. Él vive, tiene todo poder en el cielo y en la tierra, conoce sus nombres y les ama. En el sagrado nombre del Señor Jesucristo, amén.
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6: La integridad es una virtud personal. Es el cumplimiento del deber con nosotros mismos. Una persona honorable está comprometida a proceder de conformidad con sus propias aspiraciones y no necesita que alguien la supervise, porque se respeta a sí misma.

Tome posición. Dos tiros. Otro tiro más y sigamos.

0: Yo la saqué. Es su tiro.
1: Afuera, los blancos.

0: Hasta la próxima.
1: Hasta luego.
2: Roberto.
0: Ajá.
2: Hiciste algo excelente esta noche.
0: Yo no sé. Perdimos.
2: Bien sabes a qué me refiero. Yo podría haber penalizado al otro jugador, ¿sabes? Si no hubieras dicho nada, podrían haber ganado.
0: Tal vez. ¿Esos consejos que nos dio usted antes del juego acerca del honor quizás surtió efecto en mí? No ganamos el campeonato, pero que dormiré bien esta noche.
3: Ruego que Dios nos ayude a ser honrados y verídicos, a ser dignos de confianza, aunque otros no lo sean, y que seamos constantes en ello. Que podamos decir, como Job, hasta que muera no quitaré de mí mi integridad.
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0: Pedro, Santiago. Dejad a los niños venir a mí, porque de los tales es el reino de Dios.
1: Me encanta la canción de la primaria que dice: dime la historia de Cristo, hazme sentir cosas que yo de sus labios quisiera oír. Obras que hizo en tierra o mar, cosas de Cristo que quiero escuchar.
0: Venid en pos de mí, y haré que seáis pescadores de hombres.
1: Creo que comenzar una tradición de contar historias de Cristo a los hijos y a la familia es un modo muy especial de santificar el día de reposo en el hogar. Ello, sin duda, traerá un espíritu especial a nuestro hogar y brindará a la familia ejemplos del Salvador mismo. Momentos tales como cuando Él escupió en la tierra e hizo lodo con la saliva, untó con eso los ojos del ciego y le dijo:
0: ve, lávate en el estanque de Siloé.
1: Entonces fue y se lavó, y cuando regresó, ya veía. Podía imaginar las manos que habían sanado, confortado, edificado y bendecido, partir el pan y a Jesús decir:
0: haced esto en memoria de mí.
1: Después, tomó una copa llena de vino, dio las gracias y se las dio diciendo:
0: esta copa es el nuevo convenio en mi sangre, que por vosotros se derrama.
1: Lloré al visualizar a Cristo comiendo con ellos, cuando declaró: de cierto os digo que uno de vosotros me va a entregar. En mi mente miré a los discípulos uno por uno y vi en sus ojos preocupación por el Maestro, a quien ellos amaban tanto. Era como si yo estuviera sentado allí, viendo todo.

0: sentí un intenso dolor en el corazón, lleno de aflicción y pena por lo que él había tenido que pasar por mí. Mi alma se colmó de un gran deseo de ser una persona mejor. Con arrepentimiento y dolor, deseé fervientemente poder secar y evitar, aunque solo fueran unas gotas de la sangre que él derramó en Getsemaní. Después, medité sobre la Santa Cena, de la que participamos cada semana para recordarle. Al hacerlo, medité sobre cada una de las palabras de la bendición, del pan y el agua. Reflexioné cuidadosamente en las palabras y al recordarle siempre en la bendición del pan y en que siempre se acuerdan de él en la bendición del agua. Reflexioné en lo que significaba recordarle siempre. Para mí, significa recordar su humilde nacimiento en un pesebre en Belén de Judea. Recordar cuando era apenas un jovencito de 12 años, enseñó y predicó a los doctores de la ley en el templo.
1: Y volver el corazón de los padres hacia los hijos, y el corazón de los hijos hacia los padres.
0: Recordar cuando él fue solo al desierto, a prepararse para su ministerio terrenal. Recordar cuando fue llevado ante Pilato y Herodes para ser juzgado. Recordar cuando lo humillaron, lo golpearon, le escupieron, se burlaron de él y lo azotaron con un látigo que desgarró su carne. Recordar cuando le pusieron con brutalidad una corona de espinas sobre la cabeza. Recordar que él cargó su cruz hasta el Gólgota y lo clavaron en ella, sufriendo todo dolor físico y espiritual. Recordar que estando en la cruz, lleno de caridad, miró a quienes lo habían crucificado y levantado sus ojos al cielo, rogó:
2: Padre, perdónalos, porque no saben lo que hacen.
0: Recordar que cuando él, al saber que había cumplido su misión de salvar a la humanidad, encomendó su espíritu en manos de su Padre, nuestro Padre.
2: Consumado es.
0: Recordar su resurrección, que asegura nuestra resurrección y la posibilidad de vivir con él por toda la eternidad, dependiendo de nuestras elecciones. Amo el día de reposo, la Santa Cena, y lo que significa. Amo al Salvador con toda mi alma.

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2: El mes pasado tuve el privilegio de que se me asignara asistir a un seminario con los presidentes de misión del área Norteamérica Oeste. Entre los presidentes que asistieron se hallaba mi hijo Lee, a quien se había llamado a servir antes de que yo terminara mi asignación por un año en la presidencia de Europa Central. Habían transcurrido 3 largos años desde que ya había visto a Lee, con la excepción de algunas breves visitas mientras viajaba por su área en otras asignaciones. Tras una cena con los presidentes de misión y con sus esposas, para llegar a conocernos, Lee y yo, junto con nuestras esposas, fuimos a mi cuarto de hotel para charlar. La conversación, por supuesto, se centró en la obra misional. Lee explicó lo que había sucedido con sus misioneros desde que el presidente Hinckley nos pidió que eleváramos el nivel para calificar a los misioneros a servir en una misión, y mencionó un notable progreso en la preparación de los misioneros que llegaban al campo misional. La conversación nos hizo recordar una experiencia que Lee y yo tuvimos mientras él estaba en la escuela de enseñanza secundaria. Lee era un miembro del equipo de atletismo de escuela. Corría carreras cortas y practicaba el salto de altura. Durante los Juegos Olímpicos de verano de 1968, que se llevaron a cabo en la Ciudad de México, el mundo quedó cautivado con un atleta de salto de altura conocido como Dick Fosbury. Él había experimentado una nueva técnica de salto de altura que consistía en correr en diagonal hacia el listón o la barra, inclinarse y saltar de espalda por arriba de esta, y se llegó a conocer como el salto Fosbury. Al igual que muchos otros, Lee estaba intrigado con esta nueva técnica, pero no tenía un lugar donde practicarla hasta que iniciara el nuevo año escolar. Una tarde, llegué a casa y lo encontré practicando el salto Fosbury en nuestro sótano. Había improvisado 2 soportes caseros con sillas, una encima de la otra, y saltaba por encima de un palo de escoba colocado sobre la silla, utilizando el sofá como amortiguador para la caída. Era evidente para mí que el sofá no aguantaría semejante trato, de modo que puse fin a su sesión de saltos bajo techo. En lugar de ello, lo invité a acompañarme a una tienda de artículos deportivos en donde compramos material de goma espuma como colchoneta para la caída y soportes de salto de altura para que pudiera practicar afuera. Después de intentar el salto Fosbury, Lee decidió regresar a la técnica de rodillo californiano que antes utilizaba. Aún así, desde fines de verano hasta el otoño, practicó el salto de altura en el patio durante muchas horas. Una tarde, al regresar a casa después del trabajo, encontré a Lee practicando su salto. Le pregunté, ¿a qué altura está la barra? Me dijo, a 1.74 metros. ¿Por qué esa altura? Y me dijo, debe superar esa altura a fin de calificar para la competencia de atletismo estatal. ¿Y cómo te va? Le pregunté. Lo he logrado cada vez, no he fallado. Mi respuesta fue, elevemos la barra y veamos qué tal te va entonces. Él contestó, entonces quizás falle. A lo que pregunté, si no elevas la barra, ¿cómo conocerás tu potencial? Así que comenzamos por elevar la barra a 1.79 metros y después a 80, etc., para que él pudiera mejorar. Lee se convirtió en un mejor saltador de altura debido a que no se conformó solamente con alcanzar el nivel mínimo. Aprendió que aun cuando significara fallar, debería seguir elevando la barra si deseaba convertirse en el mejor saltador de altura que podría llegar a ser. Al recordar esta experiencia con mi hijo, me hizo acordar del mensaje que el Elder M. Russell Ballard ofreció en la sesión del sacerdocio de la Conferencia General de octubre de 2002. En la que exhortó a los hombres jóvenes de la Iglesia a llegar a ser la generación más grandiosa de misioneros. Anunció que el nivel, los requisitos mínimos para el servicio misional, se habían elevado. e instruyó a los hombres jóvenes del sacerdocio aarónico a prepararse más energéticamente a fin de alcanzar ese nuevo y más alto nivel mínimo. Además, impartió instrucciones a los padres, obispos y presidentes de estaca sobre cómo ayudar a los hombres jóvenes a prepararse para servir en una misión de tiempo completo. En sus comentarios finales de la misma sesión del sacerdocio, el presidente Hinckley se refirió al mensaje del Elder Ballard y dijo: "El Elder Ballard les ha hablado con respecto a los misioneros. Quiero decirles que apruebo lo que él ha dicho. Espero que nuestros jóvenes y jovencitas acepten el desafío que él les ha hecho. Debemos aumentar la dignidad y los requisitos de quienes van al mundo como embajadores de el Señor Jesucristo". Poco después, en una carta con fecha del 11 de diciembre de 2002, la primera presidencia instruyó a los líderes de la Iglesia sobre los principios que rigen los requisitos necesarios para el servicio misional de tiempo completo. En las instrucciones se indicó: "El servicio misional regular es un privilegio para aquellos que son llamados por inspiración por el presidente de la Iglesia. Los obispos y los presidentes de estaca tienen la gran responsabilidad de determinar quiénes son los miembros dignos que reúnen los requisitos necesarios, que están espiritual, física y emocionalmente preparados para desempeñar este sagrado servicio, y también a cuáles se les puede recomendar sin reservas. Aquellas personas que no puedan reunir los requisitos físicos, mentales y emocionales de la obra misional regular, se les exonera honorablemente y no se les debe recomendar. Se les puede llamar a servir en otros llamamientos edificantes". Los líderes de la Iglesia elevaron el nivel, y ahora las normas mínimas para participar en la obra misional son dignidad moral absoluta, fortaleza y salud física y desarrollo intelectual, social y emocional. En toda competencia de salto de altura, existe una altura mínima para comenzar. El saltador no puede solicitar empezar a una altura menor. De la misma forma, no deben esperar que se bajen las normas para que se les permita servir en una misión. Si desean ser misioneros, deben tener la capacidad de cumplir con las normas mínimas. No obstante, una vez que hayan alcanzado esas normas mínimas, ¿no deberían tratar de continuar elevando el nivel? Les hago la misma pregunta que le hice a mi hijo hace unos años. Si no elevas la barra, ¿cómo conocerás tu potencial? Mi desafío a ustedes es que reconozcan que existe una norma mínima y que deben alcanzarla para servir en calidad de misioneros de tiempo completo. Pero no se detengan allí. La generación más grandiosa de misioneros no alcanzará su máximo potencial a menos que continúen elevando el nivel. Permítanme ofrecerles algunas sugerencias sobre lo que cada uno de ustedes pueden hacer para que el nivel sea más alto al prepararse para el servicio misional. La norma física mínima para una misión de tiempo completo se refiere a la fortaleza y salud físicas del posible misionero. Por ejemplo, una de las preguntas del formulario de recomendación misional se pregunta si se tiene la capacidad de trabajar de 12 a 15 horas, de caminar de 10 a 13 kilómetros por día, de andar en bicicleta de 16 a 24 kilómetros y de subir escaleras a diario. La labor misional es ardua y los misioneros de tiempo completo deben estar en buena condición física para prestar servicio. Elevar el nivel a una norma física mayor puede significar una preparación física más extensa. También podrían incluir mejor su apariencia física. Se espera que un misionero se vista de cierta manera y que proyecte una imagen pulcra que incluya un corte de cabello adecuado, una buena afeitada, una camisa blanca, limpia, una corbata y un traje bien planchado, y finalmente un par de zapatos bien lustrados. Comiencen ahora a prepararse para una misión al adoptar la apariencia de un misionero de tiempo completo. Eleven el nivel aún más en su preparación intelectual. Consideren con seriedad su educación académica. Es importante saber leer, hablar y escribir con habilidad. Amplíen el conocimiento del mundo que les rodea mediante la lectura de buenos libros. Aprendan cómo estudiar. Luego, apliquen esos hábitos de estudio que han mejorado para aprender el Evangelio de Jesucristo. Lean el Libro de Mormón constantemente. No desaprovechen las oportunidades de asistir a las clases de seminario e instituto. Participen y beneficiense lo más que puedan de las escrituras que enseñan en esos grandes ámbitos de educación religiosa. Ellos los prepararán para presentar el mensaje del Evangelio restaurado a aquellos que tengan la oportunidad de conocer. Estudien la guía Predicad mi Evangelio. Concéntrense en las doctrinas básicas que se enseñan en el capítulo 3. Cada vez que se les pida que hablen en la iglesia o que impartan una lección de la noche de hogar, concéntrense en esas doctrinas fundamentales. En Doctrina y Convenios 11:21, el Señor nos dice, «No intentes declarar mi palabra, sino primero procura obtenerla, y entonces será desatada tu lengua. Luego, si lo deseas, tendrás mi espíritu y mi palabra». Sí, el poder de Dios para convencer a los hombres. La edad previa a la de ir a la misión es el tiempo ideal para elevar el nivel a una mayor altura a medida que preparan su mente al adquirir la luz y verdad del Evangelio de Jesucristo. Deben comprender que el servicio misional es emocionalmente exigente. Al abandonar el hogar y salir al mundo, se hallan alejados de aquellos que los apoyan. Muchas de las maneras en las que ahora liberan el estrés emocional, como por ejemplo pasar el tiempo con amigos o estar a solas, jugar videojuegos o escuchar música, estas no están permitidas por las reglas de la conducta misional. Habrá días de rechazo, desilusión. Conozcan ahora sus límites emocionales y aprendan cómo controlar sus sentimientos bajo las circunstancias que enfrentarán como misioneros de tiempo completo. Al hacerlo, elevan el nivel a una mayor altura y, de hecho, se fortalecen contra los desafíos emocionales durante su servicio misional. Aunque el presidente Hinckley no lo mencionó, los futuros misioneros también deben estar preparados con las aptitudes sociales necesarias para servir en una misión. Cada vez más, los jóvenes se aíslan de las demás personas al jugar videojuegos o a utilizar audífonos o auriculares, y al tener interacción mediante teléfonos celulares, correo electrónico, mensajes de texto y demás, en lugar de hacerlo personalmente. Gran parte de la labor misional consiste en comunicarse cara a cara con las personas, y a menos que eleven el nivel al cual desarrollaron sus aptitudes sociales, descubrirán que no se hallan lo suficientemente preparados. Permítanme ofrecerles una simple sugerencia. Consigan un empleo que les requiera interactuar con personas. Como motivación adicional, fijen la meta de ganar suficiente dinero en su trabajo de media jornada o de jornada completa para pagar cuando menos una parte significativa de su misión. A todo hombre joven que pague una parte importante de su misión, les prometo grandes bendiciones sociales y físicas, mentales, emocionales y también espirituales. La dignidad personal es una norma espiritual mínima para servir en una misión. Eso significa que ustedes son dignos en todo sentido para hacer y guardar los convenios sagrados del templo. Por favor, reconozcan que aunque lo que enseñen como misioneros puede ser persuasivo, solo el Espíritu convierte. Predicad mi Evangelio ofrece una buena descripción de todo lo que concierne a la obra misional. En él leemos, como representante autorizado de Jesucristo, usted puede enseñar a las personas con poder y autoridad que la redención viene del Santo Mesías y por medio de él, y que nadie puede morar en la presencia de Dios sino por medio de los méritos y misericordia y gracia del Santo Mesías. Les recordamos que donde mucho se da, mucho se requiere. Hacemos otra vez un llamado a todo hombre joven, espiritual, física y emocionalmente calificado a venir preparado para convertirse en el misionero de la Iglesia de Jesucristo de los Santos de los Últimos Días. Asegúrense de que cumplan fácilmente las normas mínimas para servir en calidad de misioneros y continuamente eleven ese nivel. Prepárense para ser más eficaces en este gran llamamiento. Que Dios los bendiga para que ese sea su deseo al salir de esta sesión del sacerdocio de la Conferencia General y que comiencen a prepararse ahora para el glorioso servicio que los aguarda como misioneros del Señor Jesucristo. En el nombre de Jesucristo. Amén.
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4: En casi toda competencia deportiva que conozco, hay líneas en el suelo o en la cancha, dentro de las que todo participante debe permanecer para competir. El Señor ha trazado líneas de dignidad para quienes son llamados a trabajar con Él en esta obra.

0: En esta batalla entre el bien y el mal, no pueden jugar para el adversario frente a la tentación y después servir al Salvador yendo al templo y a la misión, como si nada hubiese sucedido. Eso, mis amigos, no lo pueden hacer. Dios no será burlado. Hermanos, les hablamos con intrepidez, porque la sutileza no parece funcionar. Hablamos con intrepidez porque Satanás es un ser real, empeñado en destruirlos. Y ustedes enfrentan su influencia a una edad cada vez menor.
1: Juan, me da gusto que hayas venido a compartir esto conmigo. Ahora, con la ayuda del Salvador, podremos resolverlo. Pero ¿puedes imaginarte cómo habría sido? ¿Cómo te habrías sentido si hubieras ido a la misión sin tomar estos pasos hoy?
0: Ningún misionero que no se haya arrepentido de una transgresión sexual o de un lenguaje profano o de la pornografía puede invitar a otra persona a que se arrepienta de esas cosas. No pueden hacer eso. El Espíritu no les acompañará y las palabras se les atorarán en la garganta al hablarlas. No pueden andar por lo que Ley llamó senderos prohibidos y esperar guiar a otras personas en el camino estrecho y angosto. Eso no puede hacerse.

0: Jóvenes, esta batalla en la que nos encontramos es una lucha de vida o muerte. Así que voy a hablarles cara a cara, frente a ustedes, con suficiente fuego en mi voz para quemarles un poco las cejas, como lo hacen los entrenadores cuando el partido es reñido y lo más importante es ganar. Y con el partido en juego, lo que este entrenador les dice es que, para participar en él, algunos de ustedes tienen que ser moralmente más limpios de lo que ahora son. De modo que necesitamos que los jóvenes que ya pertenecen al equipo permanezcan en él y dejen de salir de la cancha justo cuando necesitamos que jueguen y que jueguen con todas sus fuerzas. Les pido a ustedes, jóvenes, que sean activos y moralmente puros. Si fuese necesario, les pido que se activen y que se purifiquen. Pido una voz más firme y más devota. Una voz no solo contra el mal y contra el que es la personificación de la maldad, sino una voz para el bien, una voz para el Evangelio, una voz para Dios. Hermanos de todas las edades, destraben su lengua y vean cómo sus palabras obran maravillas en la vida de quienes no llegan a la verdad solo porque no saben dónde hallarla. Con todo lo que hay que hacer en el sendero hacia la vida eterna, necesitamos muchos más misioneros que abran esa puerta y ayuden a las personas a pasar por ella. En el nombre de Jesucristo, nuestro Maestro. Amén.
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2: Miembros del coro, muchas gracias por ese testimonio tan especial de nuestro Señor y Salvador. Durante mi estadía en Sudamérica hace poco, el hermano Roger Parra de Venezuela me contó la siguiente experiencia. En 2019, los problemas que sacudían Venezuela ocasionaron un apagón que duró 5 días. El caos y la anarquía dominaban las calles y a mucha gente desesperada le faltaba comida. Algunos comenzaron a saquear los comercios de alimentos, destruyendo todo lo que encontraban por el camino. Como dueño de una pequeña panadería, me preocupaba nuestro negocio. Mi familia y yo decidimos donar toda la comida de nuestra panadería a los necesitados. Una noche muy oscura, hubo disturbios por todas partes. Mi única preocupación era la seguridad de mi querida esposa y de mis hijos. Cuando amaneció, fui a nuestra panadería. Tristemente, todos los lugares de comida cercanos habían sido destruidos. Pero para mi sorpresa, nuestra panadería no había sido tocada. Estaba intacta y tuve que dar gracias a mi Padre Celestial inmediatamente. Al llegar a casa, hablé con mi familia de la bendición y protección de Dios. Estaban muy agradecidos. Mi hijo mayor, Rogelio, de solo 12 años, dijo: "Papá, yo sé por qué nuestra tienda fue protegida. Mamá y tú siempre pagan sus diezmos". El hermano Parra concluyó: "Me vinieron a la mente las palabras de Malaquías: reprenderé por vosotros al devorador, y no os destruirá el fruto de la tierra". Nos arrodillamos y dimos las gracias de corazón a nuestro Padre Celestial por su milagro. Todo lo que tenemos y todo lo que somos proviene de Dios. Como discípulos de Cristo, compartimos de todo corazón con quienes nos rodean. El Señor, con todo lo que nos da, nos ha pedido que le devolvamos a Él y a su reino en la tierra el 10% de nuestros ingresos. Nos ha prometido que si somos honrados en nuestros diezmos, abrirá las ventanas de los cielos y derramará bendición hasta que sobreabunde. Nos ha prometido que nos protegerá del destructor. Estas promesas son tan seguras

fácil pasarlas por alto. Confíen en el tiempo del Señor. Las bendiciones siempre llegan. Nos lamentamos con quienes tienen dificultades para cubrir sus necesidades. Recientemente, la iglesia donó 54 millones de dólares estadounidenses para brindar alivio a niños y madres vulnerables de todo el mundo. Con las ofrendas de su ayuno mensual, nuestros buenos obispos ayudan cada semana a miles de personas quienes temporalmente necesitan alimento en su mesa, ropa que los cubra y un techo sobre su cabeza. La única solución permanente a la pobreza de este mundo es el Evangelio de Jesucristo. El apóstol Pablo advirtió que la sabiduría de los hombres entiende las cosas de los hombres, pero tiene dificultades para entender las cosas de Dios. El mundo habla del diezmo en términos de nuestro dinero, pero la sagrada ley del diezmo tiene que ver principalmente con nuestra fe. Ser honrados en nuestros diezmos es una manera de demostrar nuestra voluntad de poner al Señor en primer lugar en nuestra vida por encima de nuestras preocupaciones. Les prometo que al confiar en el Señor, las bendiciones del cielo llegarán. Jesús dijo que demos a César lo que es de César y a Dios lo que es de Dios. El Salvador resucitado pidió a los nefitas que escribieran en sus registros las promesas de Él que se encuentran en Malaquías. En nuestros días, el Señor ha reafirmado la ley divina del diezmo al declarar, «Esto será el principio del diezmo de mi pueblo, y pagarán la décima parte de todo su interés anualmente, y esta ley será por ley fija para siempre». El Señor instruyó con claridad en cuanto al modo en que se ha de pagar el diezmo. Traed todos los diezmos al alfolí, que significa traer los diezmos a su reino restaurado, la iglesia de Jesucristo de los santos de los últimos días. Él mandó que el uso de esos sagrados diezmos lo decidiera con espíritu de oración un consejo integrado por la primera presidencia, el quórum de los 12 apóstoles y el obispado presidente, así como por mi propia voz dirigida a ellos, dice el Señor. Esos fondos sagrados no pertenecen a los líderes de la iglesia, pertenecen al Señor. Sus siervos son extremadamente conscientes de la naturaleza sagrada de su mayordomía. El presidente Gordon B. Hinckley relató esta experiencia de su infancia. Cuando era niño, le hice a mi padre una pregunta sobre el modo en que se empleaban los fondos de la iglesia. Él me recordó que mía es la obligación divina de pagar mis diezmos y ofrendas. Cuando hago eso, dijo mi padre, lo que doy deja de ser mío. Pertenece al Señor, a quien lo consagró. Su padre añadió, lo que las autoridades de la iglesia hacen con ello no debe preocuparte, Gordon. Ellos son responsables ante el Señor, a quien habrán rendir cuentas. Sentimos profundamente el peso de ser responsables ante el Señor. De los generosos diezmos y ofrendas que ustedes han consagrado al Señor, el año pasado se utilizaron más de 1,000 millones de dólares estadounidenses para bendecir a los necesitados. En nuestra crucial responsabilidad de llevar el Evangelio restaurado por todo el mundo, tenemos más de 71,000 misioneros sirviendo en 414 misiones. Gracias a sus diezmos y ofrendas, los misioneros pueden servir sea cual sea la situación económica de su familia. Por todo el mundo se construyen templos en un número sin precedentes. Actualmente, hay 177 templos en funcionamiento, 59 se encuentran en construcción o renovación y otros 79 en fase de planificación y diseño. Sus diezmos permiten que las bendiciones del templo lleguen a lugares que solo el Señor pudo prever. Hay más de 30,000 congregaciones que se reúnen en miles de capillas y otros edificios en 195 países y territorios. Gracias a sus fieles diezmos, la iglesia se está estableciendo en lugares lejanos que ustedes quizás nunca

0: que visiten entre santos justos, a los que quizás nunca conozcan. En la actualidad, la Iglesia patrocina 5 instituciones de educación superior que acogen a más de 145 mil estudiantes. Cada semana se enseñan 110 mil clases en nuestros seminarios e institutos. Estas bendiciones y muchas más se derraman en gran medida sobre jóvenes y mayores de toda condición económica que pagan un diezmo íntegro. El poder espiritual de la ley divina del diezmo no se mide por la cantidad de dinero que se dona, ya que el Señor manda tanto al rico como al pobre que entregue el 10% de sus ingresos. El poder proviene de poner nuestra confianza en el Señor. La abundancia añadida del Señor, que se transmite por medio de sus generosos diezmos, ha fortalecido las reservas de la Iglesia, brindando oportunidades de hacer avanzar la obra del Señor mucho más allá de lo que hayamos experimentado hasta ahora. El Señor todo lo sabe, y con el tiempo veremos cumplidos sus sagrados propósitos. Las bendiciones del diezmo llegan de muchas maneras. En 1998 acompañé al entonces Elder Henry B. Eyring a una multitudinaria reunión de la Iglesia en la región de Utah, que actualmente se conoce como Silicon Slopes, una comunidad de gran innovación tecnológica. Eran años de creciente prosperidad y el Elder Eyring advirtió a los santos en cuanto a comparar sus posesiones con las de otras personas y desear tener más. Siempre voy a recordar la promesa que hizo de que si pagaban un diezmo íntegro, disminuiría su deseo de adquirir más posesiones materiales. En 2 años, la burbuja tecnológica estalló. Muchas personas perdieron su trabajo y las empresas tuvieron dificultades durante esa época de ajuste financiero. Quienes siguieron el consejo del presidente Eyring fueron bendecidos. Su promesa me recordó de otra experiencia. Conocí a Charlotte Limy, de 12 años, en Carcassonne, Francia, en 1990, cuando yo servía como presidente de misión. Los Limy eran una familia fiel que vivía en un departamento con sus 8 hijos. En la pared había una imagen del Salvador y del profeta. Durante la entrevista para su bendición patriarcal, le pregunté a Charlotte si pagaba un diezmo íntegro. Ella respondió, «Sí, presidente Anderson». Mi madre me ha enseñado que pagar el diezmo brinda bendiciones temporales y bendiciones espirituales. Ella me enseñó que si siempre pagamos nuestro diezmo, no nos faltará nada. Y presidente Anderson, no nos falta nada. Al autorizarme a contar su historia, Charlotte, que ahora tiene 45 años y está sellada en el templo, comentó, «Mi testimonio del diezmo era muy real en aquel momento, y ahora es todavía más fuerte. Estoy profundamente agradecida por este mandamiento. Continúo recibiendo bendiciones abundantes al vivirlo». Algún día, cada uno de nosotros llegará al final de su jornada terrenal. Hace 25 años, solo unos días antes de morir de cáncer, mi suegra, Martha Williams, recibió un pequeño cheque por correo. Inmediatamente le pidió a mi esposa Kathy su chequera para pagar el diezmo. Como su madre estaba tan débil que apenas podía escribir, Kathy le preguntó si ella podía escribir el cheque por ella. Su madre respondió, «No, Kathy, quiero hacerlo yo». Y luego añadió en voz baja, «Deseo hacer las cosas bien con el Señor». Una de las últimas cosas que Kathy hizo por su madre fue entregar su sobre de diezmos al obispo. Mis hermanos y hermanas, la Iglesia de Jesucristo de los Santos de los Últimos Días ha salido de la oscuridad y lleva bendiciones extraordinarias por toda la tierra. Habrá algunos que nos alienten y otros que no. He pensado en las palabras del sabio Gamaliel, quien al oír de los milagros de los apóstoles Pedro y Juan, advirtió al concilio en Jerusalén, «Dejad a estos hombres, porque si esta obra es de los hombres, se desvanecerá, pero si es de Dios, no la podréis destruir». no sea que seáis hallados luchando contra Dios. Ustedes y yo formamos parte de la importante obra de Dios en la tierra, la cual no se desvanecerá, sino que continuará avanzando por el mundo, preparando el camino para el regreso del Salvador. Testifico de las palabras del presidente Russell M. Nelson, que dijo: en los días venideros veremos las mayores manifestaciones del poder del Salvador que el mundo jamás haya visto. Entre ahora y el momento en que regrese, Él concederá innumerables privilegios, bendiciones y milagros a los fieles. Este es mi testimonio. Jesús es el Cristo. Esta es su santa obra. Él vendrá de nuevo. En el nombre de Jesucristo. Amén.
1: ¿Cómo podemos resistir la tentación? Ven, sígueme. Mateo capítulo 4 y Lucas capítulo 4. Toda persona responsable de sus actos en la tierra es tentada. Incluso el Salvador fue tentado. ¿Pero tenía la capacidad de pecar? El presidente Howard W. Hunter enseñó: si no hubiera existido la posibilidad de que se diera a las tentaciones de Satanás, tampoco habría habido una verdadera prueba ni una genuina victoria como resultado. Él fue perfecto y sin mancha, no porque debía hacerlo, sino porque clara y decididamente quiso ser así. Vea lo que podría aprender de las siguientes enseñanzas de los líderes de la Iglesia sobre cómo el Salvador resistió la tentación. Fortalecerse uno mismo primero. Terminante y prontamente dio fin a la discusión y mandó: vete, Satanás. Con lo que probablemente quisiera decir: no quiero verte más. Retírate de mi presencia. No quiero escucharte. No quiero tener nada que ver contigo. Leemos que el diablo entonces le dejó. Este es nuestro modelo apropiado si queremos prevenir el pecado en lugar de enfrentarnos a la tarea mucho más difícil de curarlo. Al leer la historia del Redentor y de sus tentaciones, estoy seguro de que utilizó sus energías para fortalecerse contra la tentación, más bien que para lidiar con ella a fin de vencerla. Enseñanzas de los presidentes de la Iglesia. Spencer W. Kimball, 2006, página 120. Obtener fortaleza de las Escrituras. Cuando lo enfrentó el gran tentador, Jesús no cedió a las tentaciones. Él rebatió con el pasaje de las Escrituras: no solo de pan vivirá el hombre, sino de toda palabra que sale de la boca de Dios. Los mandamientos y las normas del Evangelio son también nuestra protección, y al igual que el Salvador, podemos sacar fuerza de las Escrituras para resistir la tentación. Elder D. Todd Christofferson, del Quórum de los Doce Apóstoles. Seamos hombres. Liaona, noviembre de 2006, página 48. Análisis. Considere los tipos de tentaciones, apetito, orgullo y poder, que se describen en Mateo capítulo 4. ¿Cuáles son algunas maneras de fortalecerse espiritualmente contra esos tipos de tentación?
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1: Después de enseñar a la multitud, Jesús y sus discípulos zarparon hacia la costa del mar de Galilea. Era noche y el Salvador descansaba cerca de la popa, dormido sobre un cabezal. Al rato se levantó una gran tempestad de viento y echaba las olas en la barca. Aterrados, los discípulos lo despertaron. Maestro, ¿no tienes cuidado que perecemos? Su respuesta fue tranquila. ¿Por qué teméis, hombres de poca fe? Y levantándose, reprendió al viento y dijo al mar, «Calla, enmudece». Y cesó el viento y se hizo grande bonanza. El que había creado la tierra de nuevo estaba en control de los elementos. Maravillados, sus discípulos preguntaron, «¿Quién es este que aún el viento y el mar le obedecen?». Vivimos en tiempos turbulentos. Una gran tormenta de iniquidad se cierne sobre la tierra. Los vientos de maldad rugen a nuestro alrededor. Las olas de guerra golpean contra nuestra barca. Como Pedro escribió a Timoteo, en los postreros días vendrán tiempos peligrosos, porque habrán hombres amadores de sí mismos, avaros, vanagloriosos, soberbios, blasfemos, desobedientes a los padres, ingratos, que tendrán apariencia de piedad, pero negarán la eficacia de ella. Es cierto que nos rodean nubes peligrosas, pero así como las palabras del Salvador infundieron paz a los apóstoles en la barca, hoy día nos dan paz. Mas cuando oigáis de guerras y de rumores de guerras, no os turbéis, porque es necesario que suceda así, pero aún no es el fin. Si estáis preparados, no temeréis. Jehová dijo a Elías, el profeta, «Sal fuera y ponte en el monte delante de Jehová». Elías obedeció, y tras una tormenta de viento, terremotos y fuego, por fin recibió la visita de un silbo apacible y delicado. A Elías, que se había escondido en una cueva, el Señor preguntó, «¿Qué haces aquí, Elías?». Elías respondió, «Porque los hijos de Israel han dejado tu pacto, han derribado tus altares y han matado a tus profetas, y solo yo he quedado, y me buscan para quitarme la vida». Pero el Señor tenía una obra importante para Elías, por tanto le dijo, «Ve, vuélvete por tu camino». De modo que Elías fue. Nosotros también debemos salir de nuestras cuevas seguras, ya que tenemos una obra importante que realizar. A través del silbo dulce del Espíritu, el Señor nos protegerá, ayudará y guiará. Recordemos que el Señor enseñó al hermano de Jared a construir barcos para que su familia viajara por el océano, para protegerlos del viento y las olas, y para llevarlos a la tierra prometida. El diseño de esos barcos no era común, pero eran seguros. Y sucedió que cuando eran sepultados en el abismo, no había agua que los dañara, y ningún monstruo del mar podría despedazarlos, ni ballena alguna podría dañarlos. Sin embargo, esos barcos no tenían luz, lo cual preocupó al hermano de Jared. Él no deseaba que su familia viajara en oscuridad, de modo que, en vez de esperar, él llevó sus preocupaciones al Señor. ¿Qué queréis que yo haga para que tengáis luz en vuestros barcos? La respuesta del hermano de Jared requirió esfuerzo diligente de su parte. Él subió al monte de Shilem y de una roca fundió 16 piedras pequeñas. Luego le pidió al Señor que tocara esas piedras para que dieran luz. Como padres y líderes, debemos recordar que no conviene que el Señor mande en todas las cosas. Al igual que el hermano de Jared, debemos considerar las necesidades de nuestra familia, hacer un plan para satisfacerlas y luego llevar este plan al Señor en oración. Eso requerirá fe y esfuerzo, pero Él nos ayudará si buscamos su apoyo y hacemos su voluntad. Después de la experiencia que tuvo con el Señor, el hermano de Jared continuó preparándose para la jornada que tenía por delante. De ese mismo modo, debemos dar oído a las enseñanzas de nuestros profetas vivientes. Ellos nos han aconsejado a poner nuestras vidas en orden, a salir de deudas, a almacenar comida y otros artículos esenciales, a pagar nuestros diezmos, a obtener una educación adecuada y a vivir los mandamientos. ¿Hemos obedecido estas instrucciones fundamentales? Al ver la mirada de nuestros hijos y nietos, vemos la duda y el temor de nuestros tiempos. Por doquiera van esos seres queridos por el mundo, oyen de desempleo, pobreza, guerra, inmoralidad y delitos, y se preguntan, ¿cómo harán frente a esos problemas? En busca de respuesta, ellos nos miran y escuchan nuestras palabras. Nos oyen hablar con fe y esperanza a pesar de las tribulaciones de nuestros días. Es necesario que nos vean orando y estudiando las Escrituras, llevando a cabo la noche de hogar y consejos familiares, servir fielmente en nuestros llamamientos, asistir al templo con regularidad y ser obedientes a nuestros convenios. Cuando vean nuestra firmeza en guardar los mandamientos, sus temores se atenuarán y su confianza en el Señor aumentará. Al manifestar nuestra fe en medio de la tribulación, les aseguraremos que la furia del adversario no es fatal. Jesús oró a su Padre por nosotros. No ruego que los quites del mundo, sino que los guardes del mal. Esa oración será contestada en el tiempo y la hora de nuestro Padre Celestial, de acuerdo con nuestra fe. Mientras tanto, nuestros desafíos terrenales tienen un propósito. Piensen en el profeta José Smith, quien durante su vida enfrentó oposición, enfermedad, accidente, pobreza, malentendimientos, falsas acusaciones y persecución. Quizás queremos preguntar, ¿por qué no protegió el Señor a su profeta de tales obstáculos y detuvo las acusaciones de sus enemigos? La respuesta es que cada uno de nosotros debe pasar por ciertas experiencias para llegar a ser como nuestro Salvador. En la escuela de la vida, el maestro es muchas veces el dolor y la tribulación, pero las lecciones tienen por objetivo refinar, fortalecer y no destruir. El Señor dijo al fiel José, «Hijo mío, pasa tu alma». Tu adversidad y tus aflicciones no serán más que por un breve momento. Si eres arrojado al abismo, si las bravas olas conspiran en contra de ti, si el viento huracanado se hace tu enemigo y si los cielos se ennegrecen y todos los elementos se combinan para destruir la vía, entiende, hijo mío, que todas estas cosas te servirán de experiencia y serán para tu bien. A pesar de las tribulaciones por las que pasó el profeta José, se llevaron a cabo grandes cosas por la restauración del Evangelio en estos últimos días. José llegó a entender que cuando él se encontraba en alguna dificultad, el Señor no lo dejó solo. De igual modo, las pruebas de nuestra fe son oportunidades de descubrir lo mucho que el Maestro se preocupa por el bienestar de nuestras almas para ayudarnos a perseverar hasta el fin. En nuestros días, el brazo firme del Señor nos rodea mediante las ordenanzas de sus santos templos. El profeta José dijo a los santos en Nabú, «Necesitáis una investidura, hermanos, a fin de que estéis preparados y podáis vencer las cosas, todas las cosas». ¿Cuánta razón tenía? El ser bendecidos con los convenios del templo y el ser investidos con poder hicieron posible que los santos de los últimos días soportaran con fe sus tribulaciones. Al fin de su jornada pionera, Sarah Rich escribió: si no hubiese sido por la fe y el conocimiento que se nos confirieron en ese templo, nuestra jornada hubiera sido como dar un salto en la oscuridad. Me siento conmovido por el grado de tribulación que tuvo nuestro Salvador. A pesar de que era el unigénito del Padre, hombres maliciosos trataron de quitarle la vida desde el principio. A lo largo de su ministerio, era objeto de rumores, mentiras y persecuciones. Me siento especialmente impresionado de meditar al meditar en la semana que aconteció a su muerte. Los sacerdotes principales cuestionaron su autoridad, trataron de tenderle trampas y en dos ocasiones conspiraron matarlo. En Getsemaní, mientras sus discípulos dormían, sufrió por los pecados de la humanidad y sangró por cada poro. Fue traicionado, arrestado, interrogado, golpeado. Después de la interrogación del consejo, Herodes se burló de él y finalmente fue llevado ante Pilato, donde se le presentó ante una furiosa multitud. Habiéndosele azotado y coronado con espinas, fue obligado a llevar su cruz hasta Gólgota. Se traspasaron con clavos las manos y los pies. Levantaron su cuerpo entre ladrones comunes. Los soldados echaron suerte por sus posesiones terrenales y se le dio vinagre para calmar su sed. Después de 6 horas, encomendó su espíritu en las manos de su Padre y, habiendo dicho eso, murió. Al observar la última semana de la vida del Salvador desde nuestra perspectiva mortal, la primera impresión que tengamos tal vez sea de una de sufrimiento y destrucción. Quizás solo veamos a la madre del Salvador y a otras personas llorando en el lugar de la cruz, a soldados temerosos, la tierra en gran conmoción, rocas partidas en pedazos, el velo del templo rasgado y en 3 horas de oscuridad que cubría la tierra. Una escena similar de tempestades y destrucción ocurrió en el Nuevo Mundo. En unas palabras, vemos el rugir de una terrible tempestad. Pero miremos de nuevo, esta vez a través del ojo de la fe. En esa última semana de gran agonía, pensemos en que Jesús enseñó, testificó, animó, bendijo y fortaleció las personas que lo rodeaban. Levantó a Lázaro de los muertos, enseñó acerca de su Padre, puso el templo en orden, dio varias parábolas, presenció la ofrenda que hizo la viuda, instruyó a sus discípulos en cuanto a las señales de su segunda venida, visitó la casa de Simón el leproso, instituyó la Santa Cena, lavó los pies de sus apóstoles y enseñó a sus discípulos a amarse unos a otros. Testificó de su divinidad como el Hijo de Dios y enseñó en cuanto al Espíritu Santo. En su gran oración intercesora, suplicó a su Padre por sus apóstoles y todos los que creyeran en las palabras de ellos, para que tengan su gozo cumplido en sí mismos. En su hora más tenebrosa, la luz de paz y gozo no se desvaneció, brilló con más intensidad. Después de su muerte, Él apareció a María Magdalena. ¡Qué gran gozo hubo aquella mañana al propagarse la noticia! ¡Ha resucitado! Más tarde apareció a unas mujeres en el camino, a Cleofas y a un discípulo que viajaba a Emaús, y a los apóstoles y discípulos en el aposento alto, y a Tomás y a otros. Repito, hubo gozo y alegría en la expiación y la resurrección. Pero eso no era todo. En una visión, el presidente Joseph F. Smith vio la visita del Salvador al mundo de los espíritus. Se hallaba reunida en un lugar una compañía innumerable de los espíritus de los justos que habían sido fieles en el testimonio de Jesús mientras vivieron en la carne. Todos estos habían partido de la vida terrenal firmes en la esperanza de una gloriosa resurrección, y estaban llenos de gozo y de alegría, y se regocijaban juntamente porque estaban próximo el día de su liberación. Se hallaban reunidos esperando el advenimiento del Hijo de Dios al mundo de los espíritus para declarar su redención de las ligaduras de la muerte. Estos espíritus sabían que dentro de poco su polvo inerte iba a ser restaurado a su forma perfecta, cada hueso a su hueso y los tendones y la carne sobre ellos. El espíritu y el cuerpo iban a ser reunidos para nunca más ser separados, a fin de recibir una plenitud de gozo. Y mientras esta innumerable multitud esperaba y conversaban, regocijándose en la hora de su liberación de las cadenas de la muerte, apareció el Hijo de Dios y declaró libertad a los cautivos que habían sido fieles. Mis hermanos y hermanas, no importa cuán terrible aparezcan ser las condiciones del mundo de hoy, cualquiera sea las tormentas que afrontamos en nuestros hogares y en nuestras familias, este gozo puede ser nuestro ahora. A veces no entendemos la muerte, las enfermedades, las incapacidades mentales y físicas, las tragedias personales, la guerra y otros conflictos. Algunos de estos son una parte necesaria de nuestra aprobación terrenal. Otros, como lo previó Enoch, son parte de la preparación para la segunda venida del Salvador, en que se obscurecerán los cielos y un manto de tinieblas cubrirá la tierra, y temblarán los cielos así como la tierra, y habrá grandes tribulaciones entre los hijos de los hombres. Mas dijo el Señor: preservaré a mi pueblo. Y cuando Enoch vio esas cosas, recibió una plenitud de gozo. Esta mañana, durante esta época del nacimiento y de la resurrección del Salvador, doy testimonio como testigo especial, con gozo y alegría, de que Él vino a este mundo, sufrió por nuestros pecados y regresará de nuevo. Nuestra fe en Él y la obediencia a sus mandamientos nos traerá un fulgor perfecto de esperanza y disiparán la oscuridad y las tinieblas de desesperación en estos tiempos difíciles. El que tuvo poder para hacer callar los elementos de la tierra tiene poder para calmar nuestras almas, para darnos refugio de la tormenta. Calla, enmudece. De ello testifico en el nombre de Jesucristo. Amén.
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0: La Universidad de Oxford, Inglaterra, es la más antigua del mundo de habla inglesa. Por casi 1000 años, profesores han enseñado y estudiantes han aprendido en esta venerable institución, la cual hoy comprende 39 facultades y una amplia variedad de disciplinas. Entre las innumerables e importantes materias enseñadas aquí a lo largo de los siglos, una de las primeras fue teología. Así que hoy hacemos una pausa en este impresionante recinto de enseñanza para considerar las palabras de un ser a quien se le conocía como el Gran Maestro. En una ocasión, un intérprete de la ley preguntó a Jesús cuál de los mandamientos era el mayor. Con precisión y sabiduría, Jesús respondió: amarás al Señor tu Dios con todo tu corazón y con toda tu alma y con toda tu mente. Este es el primero y grande mandamiento. Y el segundo es semejante a este: amarás a tu prójimo como a ti mismo. Desde entonces, esos dos mandamientos han sido el mismo cimiento de la creencia y la conducta cristiana. Pese a que las circunstancias y las pautas culturales cambian continuamente, estas dos normas, amar a Dios y amar al prójimo, siguen siendo tan relevantes y fiables como siempre lo han sido. Para ayudarnos a reflexionar en esos dos grandes mandamientos, nos acompaña hoy el reverendo Andrew Teal, miembro del cuerpo docente de la Facultad de Teología y Religión de Oxford, así como disertador, capellán y sacerdote anglicano. El reverendo Teal ha dedicado muchos años a referirse al poder de la colaboración y la amistad entre quienes profesan diferentes creencias religiosas, todo ello basado en el amor de Dios.
1: Ningún ser humano podrá jamás hacer algo o ser alguien que disminuya el amor de Dios por él. Él es amor, y no puede hacer ninguna otra cosa que contravenga su naturaleza. Su único deseo es que todo ser humano se supere. Si esta ha sido una semana difícil o si siente que ha recibido más reveses que abrazos, siga adelante, porque la dignidad y la relevancia de un ser humano jamás serán superfluas y usted nunca carecerá de valor. Pero al sentirnos de ese modo, en vez de darnos por vencidos, seamos más compasivos con los demás y comprendamos cómo realmente se sienten.
0: El amor de Dios por nosotros y el nuestro por Él nos inspira a amar a otras personas, a nuestro prójimo alrededor de este mundo glorioso pero también agitado. ¿Cómo podemos compartir el amor de Dios?
1: Hay muchas maneras de compartir el amor de Dios. Si usted tiene la oportunidad de decir "lo siento, me equivoqué" y elevar a otra persona, hágalo. Lo interesante de esto es que también nos elevará a nosotros mismos, más que ninguna otra cosa que podamos lograr o adquirir. Nunca subestime la misericordia de Dios. Nunca se subestime en su capacidad de ser una luz para alguien más, sencillamente siendo la clase de persona que es. El mundo necesita su amor.

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1: Superar el racismo y los prejuicios. Podemos edificar puentes. Mientras ayudamos a recoger a Israel y a establecer Sion, podemos promover el respeto hacia todos los hijos de Dios. Una de las poderosas verdades del Evangelio restaurado, que tiene profundas implicaciones, es que cada uno de nosotros tiene un potencial divino, porque cada uno es un hijo de Dios. Cada uno es igual ante su vista. A medida que los miembros de la Iglesia procuren seguir la comisión de ser uno y de llevar adelante y establecer la causa de Sion, el presidente Russell M. Nelson nos ha invitado a que pongamos el ejemplo de abandonar las actitudes y acciones de prejuicio, y compartió varias maneras en las que podemos promover el respeto hacia todos los hijos de Dios. Nos ha animado a que, a medida que edifiquemos Sion, edifiquemos también puentes de amistad, cooperación y comprensión. Todos estamos relacionados y tenemos una responsabilidad, dada por Dios, de ayudar a mejorar la vida de quienes nos rodean, dijo. No necesitamos ser similares o tener una apariencia similar para tener amor los unos por los otros. Ni siquiera necesitamos estar de acuerdo para amarnos unos a otros. Si tenemos alguna esperanza de recuperar la buena voluntad y el sentido de humanidad que anhelamos, debemos comenzar por cada uno de nosotros, una persona a la vez. Hay lugar para todos. El presidente Nelson nos ha instado a ensanchar nuestro círculo de amor para abarcar a toda la familia humana. Como miembros de la Iglesia, ¿cómo podemos ayudar a crear una comunidad mundial de santos en la que todos se sientan bienvenidos y se esfuercen por vivir en paz y armonía con los demás, independientemente de su raza, etnia, cultura, orientación sexual, edad, sexo, educación, estatus socioeconómico, nivel de capacidad o cualquier otra diferencia? La respuesta es, por supuesto, a través de nuestro Salvador Jesucristo. Como dijo el presidente Dallin H. Oaks, primer consejero de la primera presidencia, solamente el Evangelio de Jesucristo puede unir y llevar paz a personas de todas las razas y nacionalidades. Jesucristo puede cambiar nuestros corazones. Él tiene autoridad para sanar. A medida que nosotros

0: nosotros mismos venimos a Cristo, obtenemos una comprensión más profunda de la verdad que el presidente Nelson enseñó, que el Señor invita a todos a venir a Él. En la Iglesia del Salvador hay lugar para todos los que estén dispuestos a seguirle a Él y dejar que Dios prevalezca en sus vidas. La aprobación de Dios no depende de la raza, del color de nuestra piel, ni de otras características, sino de nuestra devoción a Él y de nuestra voluntad de guardar sus mandamientos. Podemos liderar al tomar la iniciativa de tender la mano. Si encontramos en nosotros algo que refleje actitudes o conductas basadas en los prejuicios, debemos abandonarlo en nuestros esfuerzos por llegar a ser uno. Porque si no somos uno, no somos de Él. Los miembros de la Iglesia deben liderar la promoción del respeto por todos los hijos de Dios. Se esfuerzan por ser personas de buena voluntad hacia todos, rechazando cualquier tipo de prejuicio. Como miembros del cuerpo de Cristo, nos necesitamos los unos a los otros, para que no haya división en el cuerpo, sino que todos los miembros se preocupen por igual, los unos por los otros. De manera que, si un miembro padece, todos los miembros padecen con él. La oración, el estudio y la humilde reflexión pueden ayudarnos a ver cómo podemos amar mejor a Dios y a todos sus hijos. Establecer la buena voluntad puede significar superar nuestros propios prejuicios, suposiciones o estereotipos al interactuar con los demás. Hacer un esfuerzo por entender las experiencias de quienes no son como nosotros puede abrirnos los ojos a perspectivas diferentes pero importantes. El presidente Oaks también dijo que la sospecha o incluso la hostilidad de los desconocidos cede a la amistad o aún al amor cuando los contactos personales generan comprensión y respeto mutuo. En las siguientes páginas podrá ver experiencias, reflexiones y perspectivas sobre cómo edificar puentes mientras edificamos Sion.
1: Jesucristo conoce el dolor que sentimos por los prejuicios. Por Sonia N. Mi empeño es ver a las personas como las vería el Salvador. He sufrido prejuicios o discriminación de una u otra forma durante casi 20 años. Después de unirme a la iglesia en Mozambique, me mudé a Sudáfrica. Es un país precioso, uno de los más prósperos de África. Su belleza se ve acentuada por la diversidad de su gente y la riqueza de su cultura. Sudáfrica es una nación que todavía se está recuperando de una historia empañada por la segregación racial. Aunque el apartheid se abolió formalmente en 1994, las cicatrices de esta política anterior de racismo implementada por el gobierno aún continúan. Como mujer negra, mozambiqueña, santo de los últimos días que vive en Sudáfrica desde hace 18 años, me enfrento a la discriminación y la exclusión que a menudo se manifiestan como microagresiones. El racismo, el clasismo, el tribalismo, el sexismo y la xenofobia son algunos ejemplos de los males de la segregación a los que todavía se enfrenta la sociedad. Hay algo dentro del hombre natural que parece querer dividir a la sociedad y hacernos creer que ser diferente es malo. Lo que tratamos de hacer. ¿Pueden los miembros de la Iglesia ser susceptibles a esta forma de pensar? Por supuesto. Todos debemos despojarnos del hombre natural en nuestro esfuerzo de toda la vida por llegar a ser santos mediante la expiación de Cristo. Cada vez que mis hijos y yo nos sentimos aislados, ignorados, estereotipados o sentimos que nos ven como una curiosidad, llegamos a casa y hablamos de ello. Decimos, ¿qué acaba de pasar? Descifremos esto. Hablemos sobre por qué las personas se comportan de esa manera. Hablar sobre ello sirve para que nuestros sentimientos dejen de enconarse en nuestro interior. Trato de enseñar a mis hijos que nuestra grandeza la determina la forma en que tratamos a las personas marginadas o repudiadas en la sociedad. Eso puede significar buscar formas de tender una mano a los demás para no excluirlos. Trato de ser como Cristo. Por muy dolorosas que sean algunas de las experiencias, las lecciones que estamos aprendiendo están haciendo a mis hijos mejores personas y a mí también. Nuestras decepciones nos han ayudado a desarrollar compasión y empatía por los demás. Las experiencias con los prejuicios me dan la oportunidad de elegir. ¿Voy a amargarme y tomar represalias? ¿O voy a darle a esa persona no solo una, sino una segunda, una tercera y una cuarta oportunidad? ¿Voy a ver la sociedad como un lugar horrible o voy a ser una fuerza para el cambio positivo? El Salvador también se enfrentó a los prejuicios por ser quien era, por lo que creía y por el lugar de donde era. Sin embargo, él no respondió con violencia, ira, amargura ni odio. Él enseñó en contra de todas esas cosas y actuó con amor y verdad. Enseñó que el poder y la influencia se obtienen por medio de la persuasión, la longanimidad, la mansedumbre y el amor. Enseñó que cuando nos sentimos ofendidos, debemos ir a nuestro hermano y hablarlo juntos. Nos enseñó a orar por los que nos persiguen y cuando fue juzgado injustamente y colgado en una cruz para morir, nos enseñó a perdonar. Al final, es su amor el que nos cambiará a nosotros y al mundo. Y seguiré intentándolo. No soy una persona perfecta. No siempre perdono de inmediato después de que alguien me afrenta. Se necesita tiempo, sanación y que el Espíritu Santo obre en mí. A veces elijo ofenderme y no acepto al instante sus impresiones. Pero si soy receptiva a Él, el Espíritu obra pacientemente en mí hasta que me es posible entender lo que el Padre Celestial quiere que haga con la situación. Mi empeño es ver realmente a las personas como las vería el Salvador. Para ello, debemos estar dispuestos a reconocer que no tenemos todas las respuestas. Cuando estamos dispuestos a decir, no soy perfecto, tengo mucho que aprender, ¿qué puedo aprender de las perspectivas de los demás? Es entonces cuando realmente somos capaces de escuchar. Es entonces cuando realmente somos capaces de ver. A medida que avanzo en este trayecto, me sirve recordar que estoy aquí con un propósito, que las pruebas de la vida son temporales, una parte necesaria de la vida terrenal, y que no estoy sola. A través de todo esto, estoy intentando como Cristo. Intentar es un verbo de acción, y cuando fallamos, podemos intentar de nuevo. La autora vive en la provincia de Gauteng, Sudáfrica.
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2: El propósito de que recibimos el sacerdocio es permitirnos bendecir a las personas en la representación del Señor y hacerlo en su nombre.
3: Bienvenidos a este episodio del podcast de la Conferencia General. 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
2: Mis queridos hermanos y siervos en el sacerdocio de Dios, es un honor dirigirme a ustedes esta tarde. Siento por ustedes un profundo respeto y gratitud. Cuando converso con ustedes y oigo hablar de su gran fe, tengo la convicción de que cada vez hay más poder del sacerdocio en el mundo, con quórumes más fuertes y poseedores del sacerdocio más fieles. En este breve momento con ustedes, les hablaré a aquellos que quieren ser aún más eficaces en su servicio personal en el sacerdocio. Ustedes conocen el mandato que deben magnificar su llamado a servir. Aunque tal vez se pregunten qué puede significar magnificar su llamamiento para ustedes. Comenzaré con los diáconos más nuevos, porque lo más probable es que no estén seguros de lo que significa magnificar su servicio en el sacerdocio. Los recién ordenados élderes quizás también quieran escuchar, y un obispo en sus primeras semanas de servicio tal vez esté interesado también. Me resulta instructivo recordar mis días de diácono. Ojalá alguien me hubiera dicho lo que voy a sugerirles ahora, pues eso me habría ayudado en todas las asignaciones del sacerdocio que he tenido desde entonces, incluso en las que recibo actualmente. Fui ordenado diácono en una rama tan pequeña que yo era el único diácono y mi hermano Ted, el único maestro. Éramos la única familia de la rama, la cual se reunía en nuestro hogar. Mi líder del sacerdocio y el de mi hermano era un nuevo converso que acababa de recibir el sacerdocio. Yo creía que mi único deber del sacerdocio era repartir la Santa Cena en mi propio comedor. Cuando mi familia se mudó a Utah, me encontré en un gran barrio con muchos diáconos. Durante mi primera reunión sacramental allí, observé que los diáconos se movían con la precisión de un equipo entrenado mientras repartían la Santa Cena. El domingo siguiente fui temprano al centro de reuniones para estar a solas sin que nadie me viera. Oré con fervor, y si me acuerdo bien, era en Salt Lake City, el barrio de Oakrest, y yo me estaba atrás y estaba orando con fervor para saber cómo no fallar cuando ocupara mi puesto al repartir la Santa Cena. Y esa oración fue contestada. Pero ahora sé que hay una mejor manera de orar y pensar a medida que tratamos de crecer en nuestro servicio en el sacerdocio. Y la he aprendido al entender por qué las personas reciben el sacerdocio. El propósito de que recibimos el sacerdocio es permitirnos bendecir a las personas en la representación del Señor y hacerlo en su nombre. No fue si hace unos años después de ser diácono que aprendí lo que eso significa en la práctica. Como sumo sacerdote, se me asignó visitar la reunión sacramental de una residencia de ancianos, donde se me pidió que repartiera la Santa Cena. En vez de pensar en el proceso o la precisión de mi manera de repartir la Santa Cena, observé el rostro de cada anciano. Vi que muchos de ellos derramaban lágrimas. Una mujer me tomó de la manga, dirigió su rostro hacia mí y dijo en alto, «Oh, gracias, gracias. El Señor había bendecido mi servicio efectuado en su nombre». Aquel día había orado para que se produjese ese milagro en vez de orar por lo que bien que podría hacer mi parte. Oré para que las personas sintieran el amor del Señor a través de mi servicio amoroso. He aprendido que esta es la clave para prestar servicio y bendecir a los demás en su nombre. Oí una experiencia reciente que me recordó ese amor. Cuando se suspendieron todas las reuniones de la iglesia por causa de la pandemia del COVID-19, un hermano ministrante aceptó una asignación del presidente de su quórum de élderes para bendecir y administrar la Santa Cena a una hermana a la que él ministra. Cuando la llamó para ofrecerse a llevarle la Santa Cena, ella aceptó con renuencia. Preocupada por hacerle salir al hermano de su casa en un momento tan peligroso y creyendo además que las cosas pronto volverían a la normalidad. Cuando él llegó a la casa de la hermana aquel domingo por la mañana, ella tenía una petición. ¿Sería posible ir a la casa de al lado y tomar la Santa Cena con su vecina de 87 años? Tras recibir la autorización del obispo, él accedió. Durante muchísimas semanas y ciñéndose a un meticuloso distanciamiento social y otras medidas de seguridad, este pequeño grupo de santos se reunió cada domingo para tener un servicio sacramental sencillo. Apenas eran unos pedazos de pan y unos vasitos de agua, pero se derramaron muchas lágrimas por la bondad de un Dios amoroso. Con el tiempo, el hermano ministrante, su familia y la hermana a la que ministra pudieron volver a la capilla, aunque por preocupación la viuda de 87 años tuvo que permanecer en casa. Hasta el día de hoy, el hermano ministrante, ahora recuerden que su asignación era para con su vecina y no para con la hermana anciana, sigue yendo apaciblemente hasta el hogar de la anciana cada domingo, con sus escrituras y un pedacito de pan en la mano, para administrar el sacramento de la cena del Señor. Su servicio en el sacerdocio, al igual que el mío aquel día en la residencia de ancianos, es fruto del amor. De hecho, recientemente este hermano ministrante le preguntó a su obispo si había otras personas en su barrio a las que pudiera atender. Su deseo de magnificar su servicio en el sacerdocio ha aumentado al prestar servicio en el nombre del Señor de una manera que casi solo él conocía. No sé si el hermano ministrante ha orado como hice yo, para que aquellos a los que sirve conozcan el amor del Señor, pero gracias a que su servicio ha sido en el nombre del Señor, el resultado es el mismo. El mismo resultado maravilloso se obtiene cuando oro por ello antes de darle una bendición del sacerdocio a alguien enfermo o necesitado. Sucedió en cierta ocasión en un hospital cuando unos médicos impacientes me instaron a que me apresurara a dar una bendición del sacerdocio. Ha sucedido muchas veces. Al darle una bendición a esa pequeña niña a quien yo bendije, a las cuales los doctores pensaron que ella iba a morir, pero ella vivió. Cuán agradecido estoy en este momento de ese día, de que no dejé que mis sentimientos me abrumaran, sino pude sentir lo que el Señor deseaba. Y la bendije para que ella pueda ser sanada, y lo fue. Y lo sucedió muchas veces al darle una bendición a alguien que aparentemente estaba a punto de morir, con sus familiares alrededor de la cama, esperando que la bendición lo sanase. Aun si apenas tengo un momento, oro para saber qué bendición tiene reservada el Señor que yo pueda dar en su nombre. Pido saber cómo desea bendecir él a esa persona y no lo que yo quiero ni lo que quieran las personas a mi alrededor. Con mi experiencia, aun cuando la bendición no es lo que los demás desean para sí mismos o para su ser querido, el Espíritu toca sus corazones para que sientan aceptación y consuelo en lugar de decepción. La misma inspiración la reciben los patriarcas cuando ayunan y oran en busca de guía para dar la bendición que el Señor quiere para una persona. Reitero que he oído dar bendiciones que me han sorprendido a mí y a la persona que la recibió. Claramente, la bendición era del Señor. tanto las advertencias que contiene como las promesas que se compartieron en su nombre. La oración y el ayuno del patriarca fueron recompensados por el Señor. Cuando era obispo y realizaba entrevistas de dignidad, aprendí a orar para que el Señor me permitiera percibir lo que Él quería para la persona y evitar que mi propio criterio nublara la inspiración que Él fuera a brindar. Es algo que resulta difícil cuando el Señor, con amor, desea bendecir a alguien mediante la corrección. Es preciso esforzarse para distinguir entre lo que quiere el Señor y lo que uno y la otra persona quieren. Creo que podemos magnificar nuestro servicio en el sacerdocio a lo largo de la vida y tal vez incluso más allá. Dependerá de nuestra diligencia para tratar de conocer la voluntad del Señor y de nuestro esfuerzo para oír su voz a fin de que sepamos mejor lo que Él quiere para la persona a la que estamos sirviendo por Él. Esa magnificación vendrá en pequeños pasos. Quizás llegue lentamente, pero llegará. El Señor nos promete lo siguiente: porque quienes son fieles hasta obtener estos dos sacerdocios de los cuales he hablado y magnifican su llamamiento, son santificados por el Espíritu para la renovación de sus cuerpos. Llegan a ser los hijos de Moisés y de Aarón, y la descendencia de Abraham, y la iglesia, y reino, y los elegidos de Dios. Y también todos los que reciben este sacerdocio, a mí me reciben, dice el Señor. Testifico que las llaves del sacerdocio fueron restauradas al profeta José Smith. Siervos del Señor descendieron del cielo a fin de restaurar el sacerdocio para los grandes acontecimientos que se han desplegado y que yacen ante nosotros. Israel será congregado. El pueblo del Señor estará preparado para su gloriosa segunda venida. La restauración continuará. El Señor revelará más de su voluntad a sus profetas y también a sus siervos. Tal vez se sientan pequeños en comparación con el gran cambio que efectuará el Señor. De ser así, los invito a que pregunten en oración cómo los ve el Señor. Él los conoce personalmente, les confirió su sacerdocio, y para Él es importante que estén a la altura del sacerdocio y lo magnifiquen, pues los ama y confía en que ustedes bendigan a la gente que Él ama en su nombre. Ahora los bendigo para que puedan sentir su amor y su confianza. En el nombre de Jesucristo. Amén.
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4: Marcó la senda y nos guió. Por el Elder Dale G. Renland, del Quórum de los Doce Apóstoles. Cuando seguimos a Jesucristo haciendo lo que Él hizo, podemos regresar con confianza a nuestro hogar celestial. Hace varios años, mi familia y yo decidimos caminar por un sendero de montaña en Islandia para ver una famosa cascada. Nunca habíamos estado en aquella montaña. No estábamos seguros en cuanto al camino y no somos senderistas experimentados. Vimos a otras personas comenzar el camino y lo seguimos. Al poco tiempo, los perdimos de vista, al igual que al sendero. Observamos cuidadosamente y vimos montículos de piedras llamados cairns, colocados intencionalmente a intervalos regulares que marcaban el sendero hacia la cascada. Confiamos en que si podíamos encontrar los montículos, estos nos conducirían a la cascada. El terreno cerca del sendero estaba lleno de hierba blanca y vellosa como si fuera algodón, la cual crece en terreno pantanoso. Al pisarla, siempre nos dejaba los zapatos llenos de barro y de agua. Aprendimos que la hierba algodonera marcaba el camino que no queríamos seguir. El sendero no fue fácil. A veces era empinado y nos cansábamos, pero persistimos, prestando mucha atención a los montículos de piedras y evitando las hierbas algodoneras. Finalmente, nuestros esfuerzos fueron recompensados. Llegamos a la magnífica cascada y disfrutamos de la vista desde la cima de la montaña y de la frescura del agua. Al descender la montaña, vimos peligros que no habíamos visto antes. Los montículos de piedras nos habían ayudado a evitar profundos estanques de agua y escarpados acantilados. Estábamos agradecidos de que esos montículos nos llevaran a salvo a nuestra meta. Nuestra jornada por la vida es como aquella caminata de verano. Queremos regresar a nuestro hogar celestial, pero el sendero puede ser difícil de atravesar. Al estudiar la vida y las enseñanzas de Jesucristo, podemos aprender cómo atravesó Él la vida terrenal, colocando montículos de piedras metafóricos para que los sigamos. Cuando seguimos esos montículos de piedras, haciendo lo que Jesús hizo, podemos regresar con confianza y llegar a nuestro destino. Montículo 1. Saber quiénes somos. Jesucristo llegó a saber quién era. Aunque no sabemos cómo se sintió al ser bautizado por Juan, la confirmación divina debe haber sido consoladora, cuando su Padre le habló desde el cielo diciendo: «Tú eres mi Hijo amado, en ti me complazco». Con confianza en su identidad, Jesucristo pudo declarar a Pedro y a Andrés: «Yo soy aquel de quien escribieron los profetas». Y a la mujer samaritana, Él declaró: «Yo soy el que habla contigo, el Mesías, el cual es llamado el Cristo». Saber quiénes somos es un montículo de importancia fundamental. Nuestra identidad más importante es que somos hijos de Dios, independientemente de cómo decidamos identificarnos. Si no encontramos ese montículo, podemos desviarnos del camino y terminar en la hierba algodonera. Montículo 2. Conocer la voluntad del Padre Celestial. Jesucristo procuró conocer la voluntad de su Padre. Después de su bautismo, Jesús fue llevado por el Espíritu al desierto para estar con Dios. Y después de haber ayunado 40 días y 40 noches, de haber hablado con Dios, tuvo hambre y quedó solo para ser tentado por el diablo. ¿Por qué fue Jesús al desierto para hablar con Dios? Es razonable creer que lo hizo para conocer la voluntad de su Padre, de modo que no hubiera duda en cuanto a cuáles eran los deseos de Dios para él. Del mismo modo, conocer la voluntad de Dios en cuanto a nosotros es un montículo de piedras. Si no sabemos cuál es la voluntad de Dios en cuanto a nosotros, nos desviaremos hacia la hierba algodonera. Aprendemos la voluntad de Dios en cuanto a nosotros en las Escrituras, en las palabras de los profetas vivientes y a través de los susurros del Espíritu Santo. Pero debemos desear estar con Dios y hablar con Él en oración, como lo hizo Jesús. Conocer nuestra verdadera relación con Dios, que Él es nuestro Padre y que nosotros somos sus hijos, hace que la oración sea algo natural. Las dificultades con la oración surgen al olvidar esa relación. Montículo 3. Alinear nuestra voluntad con la voluntad del Padre Celestial. Jesucristo alineó su voluntad con la voluntad de su Padre. Una vez, mientras viajaba, Jesús se sentó junto al pozo de Jacob, a las afueras de la ciudad de Sicar, en Samaria, mientras sus discípulos iban a la ciudad a comprar alimentos. Una mujer samaritana vino a sacar agua y Jesús le pidió que sacara algo de agua para él. Ella se sorprendió al oír tal petición, siendo que provenía de un judío. En la conversación que siguió, se enteró de que Jesús era el Mesías prometido. Regresó a la ciudad y declaró que había conocido al Cristo. Cuando los discípulos regresaron, le rogaban a Jesús que comiera lo que habían comprado, y se sorprendieron de que hubiera hablado con una mujer samaritana. El Salvador respondió: «Mi comida es que haga la voluntad del que me envió». La comida de Jesús, su propósito, era hacer la voluntad del Padre y llevar a cabo la obra del Padre. Dijo: «Porque he descendido del cielo no para hacer mi voluntad, sino la voluntad del que me envió». Jesús permitió que su voluntad fuera absorbida en la voluntad del Padre, alineando así su voluntad con la voluntad de Dios. Ese es otro montículo que Jesús nos dejó. Debemos alinear nuestra voluntad con la voluntad de nuestro Padre Celestial concienzudamente. La oración es una de las maneras en que lo hacemos. La finalidad de la oración no es cambiar la voluntad de Dios, sino ayudarnos a conocer y aceptar su voluntad. Montículo 4. Hacer convenios con Dios y guardarlos. Jesucristo fue bautizado para cumplir con toda justicia. Él dijo: «El que no naciere de agua y del Espíritu no puede entrar en el reino de Dios». Jesús dijo a sus futuros discípulos: «Venid en pos de mí». Lo hacemos al ejercer fe en Jesucristo, arrepentirnos, al ser bautizados en su nombre, recibir el Espíritu Santo y continuar haciendo y guardando convenios con Dios. Hacemos convenio de guardar los mandamientos de Cristo, los cuales se dan para nuestro beneficio. Cada convenio es un montículo a lo largo de la senda de los convenios que conduce a Cristo. En nuestra caminata de verano, éramos libres de escoger un camino diferente hacia la cima de la montaña, pero un camino diferente podría no habernos llevado a la cascada y probablemente no lo habría hecho. Podríamos habernos demorado porque estábamos atrapados en el lodo, porque nos obstaculizaban los peligrosos acantilados, o podríamos habernos dado por vencidos debido al cansancio. Permanecer en el sendero proporcionó la ruta más directa y segura hacia nuestro destino. En la vida, no podemos crear nuestro propio camino y esperar los resultados prometidos por Dios. Somos libres de escoger, pero no podemos escoger las consecuencias de no seguir la senda revelada. No podemos tropezar por un acantilado y decidir no caer. Montículo 5. Perseverar hasta el fin. Jesucristo quería acabar la obra de su Padre. En la cruz, al final, después de que Jesús hubo acabado la obra que Dios le había dado que hiciera, dijo: «Consumado es». Terminar nuestra obra es un montículo que es necesario para llegar a nuestro destino deseado. Jesucristo dijo: «No todo el que me dice, Señor, Señor, entrará en el reino de los cielos, sino el que hace la voluntad de mi Padre que está en los cielos». A los que no lo hagan, el Salvador dirá: «Nunca me conocisteis». Si no entendemos lo que el Salvador estaba logrando, terminaremos con los zapatos empapados y llenos de lodo, porque nunca lo conocimos y nunca nos unimos a Él en su obra. Al saber quién era, al conocer y alinear su voluntad con la de su Padre, al hacer y guardar convenios con Dios y al perseverar hasta el fin, Jesucristo marcó la senda y nos guió para saber cómo regresar a nuestro hogar celestial. Nuestra tarea es seguir esos montículos. Por lo tanto, no solo hemos de seguir la senda que Él nos indicó mientras estemos aquí en la tierra, sino que lo haremos si queremos su gloria heredar, para recibir todo lo que el Padre Celestial tiene.
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6: My dear brothers and sisters,
7: hermanos y hermanas, agradezco de estar con ustedes en este día de reposo en la Conferencia de la Iglesia del Señor. Al igual que ustedes, he sentido el Espíritu que testifica de la verdad de las palabras que hemos escuchado. Hemos escuchado y que hemos cantado. Mi propósito hoy día es hacer crecer su deseo y su determinación de pedir el don que se nos ha prometido al bautizarnos a cada uno de nosotros. Durante nuestra confirmación escuchamos estas palabras: recibe el Espíritu Santo. Desde ese instante, nuestras vidas cambiaron para siempre. Si vivimos dignamente, podemos tener la bendición de que el Espíritu esté con nosotros siempre, siempre y no solo ocasionalmente, como las experiencias de hoy, sino siempre. Por las palabras de la oración de la Santa Cena, ustedes saben cómo se cumple esa promesa. Oh Dios, Padre eterno, en el nombre de Jesucristo, tu Hijo, te pedimos que bendigas y santifiques este pan para las almas de todos los que participen de él, para que lo coman en memoria del cuerpo de tu Hijo y testifiquen ante ti, oh Dios, Padre eterno, que están dispuestos a tomar sobre sí el nombre de tu Hijo y a recordarle siempre y a guardar sus mandamientos que él les ha dado. Y entonces viene la promesa, la gran promesa, para que siempre puedan tener su Espíritu consigo. Tener siempre el Espíritu con nosotros es contar con la guía y la dirección del Espíritu Santo en nuestra vida diaria. Por ejemplo, por el Espíritu recibimos advertencias para que resistamos la tentación de hacer lo malo. Solo por esta razón, es fácil ver por qué los siervos del Señor han procurado que aumente nuestro deseo de adorar a Dios en las reuniones sacramentales. Si tomamos la Santa Cena con fe, el Espíritu Santo nos protegerá a nosotros y a nuestros seres queridos de las tentaciones que vienen con mayor intensidad y frecuencia. La compañía del Espíritu Santo hace que lo bueno sea más atractivo y las tentaciones menos seductoras. Esta razón sola debería bastar para que tengamos la determinación de merecer la compañía del Espíritu siempre. Así como el Espíritu nos fortalece contra el mal, también nos da el poder para discernir entre la verdad y la falsedad. La verdad más importante solo se confirma mediante la revelación de Dios. Nuestro razonamiento y el uso de nuestros sentidos no serán suficientes. Vivimos en una época en la que aún los más sabios tendrán dificultades para distinguir entre la verdad y el engaño ingenioso. El Señor le enseñó al apóstol Tomás, quien deseaba tocar las heridas del Salvador para tener la evidencia física de la resurrección del Señor, que la revelación es una evidencia más segura. Jesús le dijo: porque me has visto, Tomás, has creído. Bienaventurados los que no vieron y creyeron. El Espíritu Santo es quien confirma las verdades que indican el camino para volver a Dios. No podemos ir a la arboleda y ver al Padre y al Hijo hablando al joven José Smith. No hay evidencia física ni argumento lógico que establezca que Elías vino, como estaba prometido, para conferir las llaves al sacerdocio que ahora ejerce un profeta viviente, el presidente Thomas S. Monson. La verdad se confirma a los hijos de Dios que hayan procurado el derecho de recibir el Espíritu Santo. Como el engaño y la mentira pueden presentarse en cualquier momento, necesitamos la influencia constante del Espíritu de verdad para evitarnos los momentos de duda. Cuando era miembro del cuerno de los doce apóstoles, George Q. Cannon instó a que constantemente procuremos tener el Espíritu con nosotros. Él prometió, y yo también lo hago, que si seguimos ese curso, nunca nos faltará conocimiento de la verdad. Nunca estaremos en la duda ni en tinieblas, y nuestra fe será fuerte y nuestro gozo pleno. Necesitamos la ayuda constante del Espíritu Santo, aún por otra razón. La muerte de un ser querido puede venir en forma inesperada. El testimonio del Espíritu Santo de la realidad de un Padre Celestial amoroso y de un Salvador resucitado nos brinda esperanza y consuelo ante la pérdida de un ser amado. Ese testimonio debe estar vivo cuando la muerte ocurra. De modo que necesitamos la compañía constante del Espíritu Santo por muchas razones. Es lo que deseamos, pero sabemos por experiencia que no es fácil de conservar. Todos pensamos, decimos y hacemos cosas diarias que pueden ofender al Espíritu. El Señor nos enseñó que el Espíritu Santo será nuestro compañero constante si nuestro corazón está lleno de caridad y si la virtud engalana nuestros pensamientos incesantemente. A quienes tengan dificultades con las normas elevadas que son necesarias para merecer la compañía del Espíritu, les ofrezco estas palabras de aliento. Ustedes han tenido momentos en que sintieron la influencia del Espíritu Santo. Pudo haber ocurrido hoy mismo. Consideran esos momentos de inspiración como la semilla de fe que Alma describió. Planten cada una de ellas. ¿Lo pueden hacer? Al seguir la inspiración que sintieron hoy día, la inspiración más valiosa será saber lo que Dios quiere que ustedes hagan. Si es que paguen diezmos o que visiten a un amigo que esté triste, deben hacerlo. Sea lo que fuere, háganlo. Cuando demuestren su voluntad de obedecer, el Espíritu les dará más inspiración sobre lo que Dios quiere que ustedes hagan por Él. A medida que obedezcan, la inspiración vendrá más frecuentemente, cada vez más cerca de ser una compañía constante. Su poder para escoger lo correcto aumentará. Pueden saber cuándo la inspiración para actuar proviene del Espíritu y no de sus deseos personales. Cuando esa inspiración está en armonía con las palabras del Salvador y de sus profetas y apóstoles vivientes, ustedes pueden obedecer con confianza. Entonces el Señor enviará su Espíritu para asistirles. Por ejemplo, si reciben la impresión espiritual de honrar el día de reposo, especialmente cuando esto sea difícil, Dios les enviará su Espíritu para ayudarles. Mi padre recibió esa ayuda hace años cuando viajó a Australia por motivos de trabajo. Un domingo estaba solo y deseaba tomar la Santa Cena. No pudo conseguir información acerca de las reuniones de la iglesia, así que empezó a caminar. En cada esquina ofrecía una oración para saber hacia dónde dirigirse. Después de andar y cruzar esquinas durante una hora, se detuvo nuevamente a orar. Sintió que debía doblar en cierta calle. Poco después escuchó que cantaban desde un edificio cercano. Por la ventana vio a unas pocas personas sentadas cerca de una mesa cubierta con un mantel blanco y con bandejas de la Santa Cena. Puede que esto no les sea impresionante a ustedes, pero fue maravilloso para él. Él supo que la promesa de la Santa Cena se había cumplido, a recordarle siempre y a guardar sus mandamientos que les ha dado, para que siempre puedan tener su Espíritu consigo. Ese fue solo un ejemplo de la vez en que él oró e hizo lo que el Espíritu le dijo que Dios quería que hiciese, y lo siguió haciendo a lo largo de los años, como ustedes y yo lo haremos. Él nunca hablaba de su espiritualidad, solo seguía haciendo cosas pequeñas por el Señor. Cada vez que un grupo de miembros de la iglesia le pedía que les hablara, él lo hacía. No importaba si eran 10 o 50 personas o cuán cansado estaba. Él daba su testimonio del Padre, del Hijo, del Espíritu Santo y de los profetas cada vez que el Espíritu lo instaba a hacerlo. Sus llamamientos más destacados en la iglesia fueron en el Sumo Consejo de la Estaca Bonneville, cuando iba a desmalezar la granja de la estaca y enseñaba unas clases de la escuela dominical. A través de los años, cuando lo necesitaba, el Espíritu Santo estaba allí para acompañarle. Estuve junto a mi padre en un cuarto de hospital, donde yacía mi madre enferma, su esposa, durante 40 años. La había observado por muchas horas y comenzamos a notar que la expresión de dolor desaparecía. Sus manos, que tenía apretadas, se aflojaron y sus brazos se relajaron. Los dolores de un cáncer de muchos años llegaban a su fin. Noté una expresión de paz. Tras unos breves jadeos, exhaló un último aliento y quedó inmóvil. Esperamos para ver si volvía a respirar. Finalmente, mi padre dijo en voz baja, «Una niña pequeña ha vuelto a casa». Él no derramó lágrimas, porque desde mucho antes, el Espíritu Santo le había dado una comprensión clara de quién era ella, de dónde había venido, lo que había llegado a ser y a dónde se dirigía. El Espíritu le había testificado muchas veces de un Padre Celestial amoroso, de un Salvador que había vencido el poder de la muerte y de la realidad del sellamiento del templo que lo unía a su esposa y a su familia. El Espíritu le había asegurado mucho antes que la bondad y la fe de ella la hacían digna de volver a su hogar celestial, donde se la recordaría como una maravillosa hija de la promesa y donde se la recibiría con honores. Para mi padre, eso era más que una esperanza. El Espíritu Santo lo había convertido en una realidad para él. Puede que algunos digan que sus palabras e imágenes mentales de un hogar celestial eran meras ilusiones y el juicio obnubilado de un esposo en el momento de su pérdida. Pero él conocía la verdad eterna de la única forma que ustedes pueden conocerla. Fue un científico que buscó la verdad sobre el mundo físico durante toda su vida. Empleó las herramientas científicas lo suficientemente bien como para ganarse la honra de sus colegas de todo el mundo. Muchos de sus logros en química vinieron por visualizar el movimiento de las moléculas y luego confirmar su visión con experimentos en el laboratorio. Sin embargo, siguió un método distinto para descubrir las verdades que más le importaban a él y a nosotros. Solo mediante el Espíritu Santo podemos ver a las personas y a los acontecimientos, tal como Dios los ve. Ese don siguió presente en el hospital después de fallecer su esposa. Juntamos las cosas de mamá para llevarlas a casa. Papá se detuvo a agradecer a enfermeras y médicos. Recuerdo haber pensado que debíamos irnos para estar a solas con nuestra pena. Ahora comprendo que él veía las cosas solo como el Espíritu Santo podía haberle mostrado. Veía a las personas como ángeles enviados que habían velado por su esposa. Ellos eran profesionales de la salud, pero papá les estaba agradeciendo por su servicio en el nombre del Salvador. La influencia del Espíritu Santo continuó con él al llegar a casa. Conversamos por unos minutos en la sala y luego se disculpó para retirarse a su habitación. A los pocos minutos, regresó con una agradable sonrisa. Vino hasta nosotros y nos dijo en voz baja, «Estaba preocupado de que Mildred llegara sola al mundo de los espíritus. Pensaba que se sentiría perdida entre la multitud». Y entonces dijo con felicidad, «Acabo de orar y sé que ella está bien. Mi madre estaba allí para recibirla». Recuerdo haber sonreído cuando él dijo eso, imaginándome a mi abuela corriendo entre la multitud para asegurarse de recibir y abrazar a su nuera. Una de las razones por las que mi padre pidió y recibió ese consuelo fue porque él siempre había orado con fe desde su infancia. Estaba habituado a recibir respuestas que llegaban a su corazón para darle consuelo y dirección. Además de tener el hábito de la oración, él conocía las Escrituras y las palabras de los profetas vivientes, de modo que él reconocía los susurros del Espíritu. que ustedes han sentido hoy. La compañía del Espíritu había sido más que un consuelo y una guía. Le había cambiado mediante la expiación de Jesucristo. Cuando aceptamos la promesa de tener el Espíritu con nosotros siempre, el Salvador puede concedernos la purificación necesaria para la vida eterna, el mayor de todos los dones. Ustedes recuerdan las palabras del Salvador, y este es el mandamiento. Arrepentíos, todos vosotros, extremos de la tierra, y venid a mí, y sed bautizados en mi nombre para que seáis santificados por la recepción del Espíritu Santo, a fin de que el postrer día os presentéis ante mí sin mancha. Esos mandamientos vienen con la promesa del Señor. Y ahora te digo, de cierto te digo, pon tu confianza en ese Espíritu que induce a hacer lo bueno, sí, a obrar justamente, a andar humildemente, a juzgar con rectitud, y este es mi Espíritu. De cierto te digo, te daré de mi Espíritu, el cual iluminará tu mente y llenará tu alma de gozo. Les doy mi testimonio de que Dios el Padre vive, que Jesucristo resucitado dirige su iglesia, que Thomas S. Monson posee todas las llaves del sacerdocio y que la revelación por medio del Espíritu Santo guía y sostiene la iglesia de Jesucristo de los santos de los últimos días y a sus humildes miembros. Testifico también de estos hombres maravillosos que fueron llamados y que hoy día nos han dirigido a la palabra como testimonios, como testigos del Señor Jesucristo y como miembros del cuerno de los doce apóstoles. Testifico de esto. Yo sé que el Espíritu guió al presidente Monson a llamarles y que son llamados por Dios. Testifico y que al escucharlo y sus testimonios, el Espíritu confirmará a ustedes lo que yo les digo, que son llamados de Dios. Los apoyo, los amo, y que el Señor los amará y los sostendrá en su servicio. Y lo digo en el nombre del Señor Jesucristo. Amén.
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1: Jóvenes adultos, lo que la infertilidad me ha enseñado sobre multiplicar y henchir la tierra. Mientras esperaba a tener hijos, me di cuenta de que podía multiplicar y henchir la tierra de otras maneras. Por Jean Yellowhorse. En el principio, Dios creó al hombre y a la mujer y les dio un mandamiento. Fructificad y multiplicaos y henchid la tierra. Mi esposo y yo llevamos casados 4 años y medio, pero no tenemos hijos. Puede que haya quienes lean y respondan. Y ya he oído de todo. Ah, pero todavía eres joven. Simplemente disfruta esta etapa sin hijos. Aprovecha la libertad mientras dure. He aprendido a no ofenderme y a simplemente dejar pasar los comentarios porque sé que quienes hablan no pretenden herirme. Soy consciente de que hay personas que llevan casadas más tiempo y todavía no tienen hijos. Sin embargo, sé que aunque solo hayan pasado 4 años, eso no significa que haya sido fácil. Hay momentos que son fáciles. Los últimos 2 años, mi esposo y yo hemos vivido en Europa y hemos viajado a lugares a los que nunca soñamos que podríamos ir. Hemos probado comida deliciosa y hemos hecho muchísimos amigos de todas partes del mundo que han ampliado nuestras ideas, opiniones y puntos de vista. En muchos sentidos, sería absurdo no estar agradecidos por ese tiempo. La relación con mi esposo se ha fortalecido. He aprendido mucho y hemos tenido algunas aventuras increíbles. Sin embargo, también hemos pasado muchas noches en el sofá viendo películas. Hemos creado recuerdos de los que nuestros futuros hijos no formarán parte. Nuestro barrio solo tiene una pareja joven sin hijos. Y has acertado, somos nosotros.
6: Y parece que, independientemente de las aventuras que estemos teniendo, el pensamiento de los hijos siempre está ahí. Durante mis altibajos, a menudo me he visto reflexionando en el mandamiento que se les dio a Adán y a Eva. Creemos que este mandamiento permanece plenamente en vigor hoy en día y que se espera que lo sigamos. Sin embargo, mi esposo y yo todavía no hemos podido hacerlo. Pero Adán y Eva tampoco podían al principio. ¿Y qué es lo que hicieron? Lo único que sabían hacer, cuidaron el jardín. Aunque yo no vivo en el jardín de Eden,

0: el centro de mi reflexión. Esas palabras me han ayudado a volver a centrarme en mi vida sirviendo a los demás y al Señor. A menudo pienso, ¿cómo puedo multiplicar los dones que el Señor me ha dado a mí y a otras personas? ¿Cómo puedo multiplicar el amor por los hijos de Dios? ¿Cómo puedo multiplicar mi tiempo y esfuerzo para servir a los demás? ¿Cómo puedo henchir mi propio pozo espiritual? ¿Cómo puedo henchir lo que otras personas han perdido, ya sea temporal o espiritual? ¿Cómo puedo henchir la esperanza y la fe que parece que muchas personas en el mundo han perdido? A medida que me he centrado más en estas preguntas, he sido bendecida con oportunidades para responderlas de maneras poderosas. He tenido la oportunidad de servir en la Organización de las Mujeres Jóvenes. He tenido la flexibilidad para dejar cualquier cosa que estaba haciendo y ayudar a alguien a hacer la maleta o cuidar a los hijos de mis amigos. He podido dar clases de teatro a niños de todas partes del mundo. He pasado más tiempo estudiando el Evangelio. He sido capaz de soportar las cargas de otras personas y consolar a los que necesitan de consuelo. Y, lo más importante, he adquirido mayor conocimiento, testimonio y comprensión espiritual del Evangelio y del plan que Dios tiene para mí. No digo que el mandamiento de multiplicarse y henchir la tierra no signifique tener hijos. Estamos aquí para criar familias en rectitud, y eso incluye tener hijos, si es posible. No obstante, mientras esperamos la bendición de tener hijos, todavía podemos cumplir ese mandamiento al cuidar los jardines que nos rodean. Así que, cuando me siento triste, molesta, amargada, celosa, enojada o asustada debido a mi infertilidad, siempre trato de preguntarme a mí misma, ¿qué estoy haciendo para cuidar de mis jardines? Y eso marca la diferencia. Jean Yellowhorse es profesora de teatro. Le encanta socializar, participar en juegos y explorar el mundo, tanto real como ficticio. Desde que escribió este artículo, Jean y su esposo han pasado a su siguiente aventura, y jardín, en Nuevo México, Estados Unidos.
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2: Hace una semana celebramos la Pascua y nuestros pensamientos se centraron otra vez en el sacrificio expiatorio y en la resurrección del Señor Jesucristo. Durante el año pasado he estado pensando y meditando en la resurrección más de lo acostumbrado. Hace casi un año que murió nuestra hija Lisa. Después de luchar contra el cáncer por casi 8 años, someterse a varias cirugías, variados tratamientos, experimentar milagros extraordinarios y profundas desilusiones, vimos cómo se deterioraba su condición física al ir acercándose al fin de su vida terrenal. Fue terrible ver que eso le sucediera a nuestra preciosa hija, aquella bebé vivaz que había crecido y llegado a ser una mujer, esposa y madre maravillosa y talentosa. Creí que se me iba a partir el corazón. El año pasado, durante la Pascua, poco más de un mes antes de fallecer, ella escribió esto: La Pascua es un recordatorio de todo lo que espero para mí, que algún día voy a curarme y a estar sana. Algún día no voy a tener ningún metal ni plástico dentro de mí. Algún día mi corazón estará libre de temor y mi mente libre de ansiedad. No estoy orando porque eso suceda pronto, pero me siento muy feliz de creer verdaderamente en una hermosa vida después de esta. La resurrección de Jesucristo nos asegura esas mismas cosas que Alisa esperaba e infunde en cada uno la razón de la esperanza que hay en nosotros. El presidente Gordon B. Hinckley se refirió a la resurrección como el más grande de todos los acontecimientos de la historia de la humanidad. La resurrección se lleva a cabo por la expiación de Jesucristo y es fundamental fundamental para el grandioso plan de salvación.

0: Somos hijos espirituales de padres celestiales. Y cuando venimos a esta vida terrenal, nuestro espíritu se une a nuestro cuerpo. Aquí experimentamos todas las alegrías y las dificultades propias de la vida terrenal. Cuando una persona muere, su espíritu se separa del cuerpo. La resurrección hace posible que el espíritu y el cuerpo de una persona vuelvan a unirse, solo que esta vez ese cuerpo será inmortal y perfecto, no sujeto al dolor, ni a la enfermedad, ni a ningún otro problema. Después de resucitar, el espíritu no se separará del cuerpo nunca jamás, porque la resurrección del Salvador trajo una victoria total sobre la muerte. Y a fin de alcanzar nuestro destino eterno, es preciso que tengamos esa alma inmortal, espíritu y cuerpo, unida para siempre. Con el espíritu y el cuerpo inmortal inseparablemente ligados, podemos recibir una plenitud de gozo. De hecho, sin la resurrección, no podríamos recibirla nunca, sino que seríamos miserables para siempre. Incluso las personas fieles y rectas consideran esa separación del cuerpo y el espíritu como un cautiverio. Por medio de la resurrección, que es la redención de las ligaduras de la muerte, somos liberados de esa cautividad. Sin el cuerpo y el espíritu juntos, no hay salvación. Cada uno de nosotros tiene limitaciones y debilidades físicas, mentales y emocionales. Esas dificultades, algunas de las cuales parecen inextricables ahora, al fin se resolverán. Y ninguno de esos problemas nos afligirá después de resucitar. Alisa indagó sobre el índice de supervivencia de las personas con el tipo de cáncer que ella tenía, y las cifras no eran alentadoras. Sobre eso escribió: "Pero hay una cura. Así que no estoy asustada. Jesús ha curado ya mi cáncer y los de ustedes". Podemos sustituir la palabra cáncer por cualquiera de las dolencias físicas, mentales o emocionales que enfrentemos. Gracias a la resurrección, esas también han sido curadas ya. El milagro de la resurrección, la cura suprema, está más allá del poder de la medicina moderna, pero no más allá del poder de Dios. Lo sabemos, porque el Salvador ha resucitado y llevará a efecto la resurrección de cada uno de nosotros. La resurrección del Salvador comprueba que Él es el Hijo de Dios y que lo que enseñó es verdadero. Ha resucitado, así como dijo. No podría haber una evidencia más potente de su divinidad que el hecho de haber salido Él del sepulcro con un cuerpo inmortal. Sabemos que hubo testigos de la resurrección en la época del Nuevo Testamento. Además de las mujeres y hombres de los cuales leemos en los Evangelios, el Nuevo Testamento nos asegura que hubo cientos de personas que realmente vieron al Señor resucitado. Y el Libro de Mormón nos habla de muchos otros cientos. Los de la multitud se adelantaron y metieron las manos en su costado, y vieron con los ojos y palparon con las manos, y supieron con certeza y dieron testimonio de que era Él, de quien habían escrito los profetas que había de venir. A los testigos de la antigüedad se agregan los de los últimos días. De hecho, en la escena de apertura de esta dispensación, José Smith vio al Salvador resucitado con el Padre y profetas y apóstoles de nuestra época, antestificado de la realidad del Cristo resucitado y viviente. Así que podríamos decir que nosotros también, teniendo a nuestro alrededor tan gran nube de testigos, porque cada uno de nosotros puede ser parte de una nube de testigos que sabe, por el poder del Espíritu Santo, que lo que celebramos en la Pascua verdaderamente sucedió, que la resurrección es un hecho real. La realidad de la resurrección del Salvador eclipsa nuestra tribulación con la esperanza, porque con ella viene la certeza de que todas las otras promesas del Evangelio son igualmente reales, promesas que son tan milagrosas como la resurrección. Sabemos que Él tiene el poder de limpiarnos de todos nuestros pecados, que tomó sobre sí todas nuestras enfermedades y los dolores e injusticias que hayamos sufrido. Que Él se ha levantado de entre los muertos con sanidad en sus alas. Que Él puede hacernos intactos otra vez, sea lo que sea que esté roto en nosotros. Sabemos que Él enjugará toda lágrima y ya no habrá más muerte, ni habrá más llanto, ni clamor, ni dolor. Sabemos que podemos ser hechos perfectos mediante Jesús que obró esta perfecta expiación, si solo tenemos fe en Él y lo seguimos. Cerca del fin del inspirador oratorio El Mesías, Handel les puso hermosa música a estas palabras del apóstol Pablo que expresan regocijo por la resurrección. He aquí os digo un misterio. No todos dormiremos, pero todos seremos transformados. En un momento, en un abrir y cerrar de ojos, al sonar la trompeta final, se tocará la trompeta y los muertos serán resucitados incorruptibles y nosotros seremos transformados. Porque es menester que esto corruptible se haya vestido de incorrupción y esto mortal se vista de inmortalidad. Entonces se cumplirá la palabra que está escrita: sorbida es la muerte en victoria. ¿Dónde está, oh muerte, tu aguijón? ¿Dónde, oh sepulcro, tu victoria? Mas sean dadas gracias a Dios, que nos da la victoria por medio de nuestro Señor Jesucristo. Agradezco las bendiciones que tenemos gracias a la expiación y a la resurrección del Señor Jesucristo. Para todos los que hayan puesto a un hijo en un sepulcro, o llorado sobre el féretro de un cónyuge, o lamentado la muerte de uno de los padres o de otro ser amado, la resurrección es una fuente de esperanza grandiosa. ¿Qué experiencia extraordinaria será la de volver a verlos, no solo como espíritus, sino con un cuerpo resucitado? Anhelo ver a mi madre otra vez y sentir su amor. Quiero ver a los ojos de mi padre, oírlo y verlo como un ser resucitado y perfecto. Con los ojos de la fe me imagino a Alisa totalmente fuera del alcance de toda dificultad terrenal o de todo aguijón de muerte. Alisa, victoriosa, resucitada y perfecta, y con una plenitud de gozo. Hace algunas Pascuas, ella describió estas sencillas palabras: vida, por medio de su nombre, me da tanta esperanza, siempre, pase lo que pase, me encanta que la Pascua me lo recuerde. Testifico de la realidad de la resurrección. Jesucristo vive, y gracias a Él, todos volveremos a vivir. En el nombre de Jesucristo. Amén.
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2: Ven, sígueme. Segundo libro de Nefi, capítulos 1 y 2. ¿Por qué es necesaria la oposición en el plan de Dios? En segundo libro de Nefi, capítulo 2, Ley enseña acerca del albedrío y de nuestra oportunidad de escoger el gozo y la vida eterna. Sin embargo, no podríamos tomar esa decisión si no hubiera oposición. Ley explica que sin oposición no se podría llevar a efecto la rectitud. Eche un vistazo a segundo libro de Nefi, capítulo 2, versículos del 11 al 13, para completar el siguiente cuadro. Si no tuviéramos muerte, pecado, corrupción, iniquidad, castigo, miseria, entonces no tendríamos. Complete la oración. Todos nosotros experimentamos situaciones de oposición que nos ponen a prueba. Algunas de esas pruebas son tentaciones para que pequemos. Algunas son desafíos de la vida mortal no relacionados con el pecado personal. Algunas son inmensas y otras son menores. Algunas son continuas y otras no son más que episodios. Ninguno de nosotros está exento. La oposición nos permite progresar hacia lo que nuestro Padre Celestial desea que lleguemos a ser. Presidente Dallin H. Oaks, primer consejero de la primera presidencia. Oposición en todas las cosas. Liaona, mayo de 2016, página 116. Análisis. La oposición significa que afrontaremos desafíos, pero también significa que podemos encontrar algo bueno en nuestras pruebas. ¿Qué se puede encontrar de bueno en el fracaso, la pérdida, el estrés económico u otros desafíos?
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1: Hermanos, estamos reunidos esta noche como un cuerpo poderoso del sacerdocio, tanto aquí en el Centro de Conferencias como en muchos lugares alrededor del mundo. Me siento honrado por el privilegio de hablarles. Ruego que la inspiración del Señor guíe mis pensamientos e inspire mis palabras. Durante las últimas semanas, al contemplar sobre lo que les podría decir esta noche, he pensado muchas veces en nuestra bendición de ser portadores del sagrado sacerdocio de Dios. Cuando miramos al mundo en su totalidad, con una población de más de 6,500,000,000 de personas, nos damos cuenta que somos un grupo muy pequeño y selecto. Los que poseemos el sacerdocio somos, en las palabras del apóstol Pedro, linaje escogido, real sacerdocio. El presidente José F. Smith definió el sacerdocio como el poder de Dios delegado al hombre, mediante el cual éste puede actuar en la tierra para la salvación de la familia humana, por el cual éste puede declarar la voluntad de Dios como si ángeles estuviesen presentes para declararla ellos mismos, mediante el cual los hombres quedan facultados para que lo que aten en la tierra sea atado en los cielos y lo que desaten en la tierra sea desatado en los cielos. El presidente Smith agregó, el sacerdocio es sagrado y debe mantenerse sagrado para la gente. Mis hermanos, el sacerdocio es un don que trae no solo bendiciones especiales, sino también responsabilidades solemnes. Es nuestra responsabilidad vivir de tal manera que seamos dignos del sacerdocio que poseemos. Vivimos en una época en la que nos encontramos rodeados por muchas cosas que tienen la intención de atraernos a caminos que conducen a la destrucción. Evitar esos caminos requiere determinación y valor. El valor cuenta. Aprendí esa verdad de una forma vívida y dramática hace muchos años. En ese entonces era obispo. Se realizaba la sesión general de nuestra conferencia de estaca en el Salón de Asambleas de la Manzana del Templo en Salt Lake City. Se iba a reorganizar nuestra presidencia de estaca. El sacerdocio arónico, incluyendo a los obispados, estaba encargado de la música para la conferencia. Al terminar de cantar el primer himno, el presidente José Fielding Smith, la autoridad visitante, fue al púlpito y leyó los nombres de la nueva presidencia de estaca para sostenerlos. Estoy seguro de que les habían avisado el presidente Fexer y el presidente Byrd. Ambos habían sido consejeros, conocían de su llamamiento y se les había avisado. Pero entonces indicó de que mi nombre iba a ser sostenido también para ser el segundo consejero en la presidencia de estaca. Y yo no tenía ni conocimiento de ello. Cuando pude tener el valor y responder a ser consejero en la presidencia de estaca, recordé la canción que acabábamos de cantar como coro. Tenía que ver con la palabra de sabiduría y se llamaba Ten valor, hijo mío, para decir no. Ese día escogí como tema de mis palabras Ten valor, hijo mío, para decir sí. Se nos exige a cada uno mostrar valor constantemente. Valor para defender nuestras creencias. Valor para cumplir nuestras responsabilidades. Valor para honrar nuestro sacerdocio. Donde quiera que vayamos, nuestro sacerdocio nos acompaña. ¿Permanecemos en lugares santos? El presidente J. Reuben Clark, hijo, que sirvió por muchos años como consejero en la primera presidencia, dijo, el sacerdocio no es como la ropa, que se puede quitar y luego volver a poner. Dependiendo de nosotros, es un legado eterno. Continuó. Si tuviésemos esa convicción de que no podemos dejar de lado el sacerdocio y de que Dios nos considerará culpables si lo degradamos, nos salvaría de hacer un buen número de cosas y nos salvaría de ir a muchos lugares. Si cada vez que nos alejásemos de la vía recta y angosta, pensáramos, poseo el sacerdocio, ¿debería hacerlo? No nos tomaría mucho tiempo volver al camino recto y estrecho. Fin de la cita. El presidente Spencer W. Kimball dijo, el poder del sacerdocio que poseen no tiene límites. Cualquier limitación proviene de ustedes. Si no están en armonía con el Espíritu del Señor, se limitan ustedes mismos en el poder que ejercen. Mis hermanos del sacerdocio, desde el más joven al más anciano, ¿viven su vida de acuerdo con lo que el Señor requiere? ¿Son dignos de poseer el sacerdocio de Dios? Si no lo son, tomen la decisión aquí y ahora. Ármense del valor necesario y realicen cualquier cambio que sea necesario para que su vida sea lo que debe ser. Para navegar a salvo los mares de la mortalidad, necesitamos la guía del marinero eterno, el gran Jehová. Si estamos en la obra del Señor, tenemos derecho a su ayuda. Yo he recibido su ayuda en innumerables ocasiones de mi vida. Durante las últimas fases de la Segunda Guerra Mundial, cumplí los 18 años y me ordenaron elder. Una semana antes de partir a la Marina en servicio activo, un miembro del obispado de mi barrio estaba en la estación para despedirme. Justo antes de subir al tren, me dio un libro que coloco frente a ustedes esta noche. El título es El Manual Misional. La fecha, 1944. Yo me reí e hice el comentario, estaré en la Marina, no en una misión. Él me contestó, llévatelo igual, tal vez te sea útil. Y lo fue. Durante el entrenamiento básico, el comandante de la compañía nos enseñó cómo empacar la ropa en una bolsa grande de marinero. Nos aconsejó, si tienen un objeto duro y rectangular para poner en el fondo de la bolsa, su ropa se mantendrá más firme. De inmediato pensé, ¿dónde voy a encontrar algo duro y rectangular? De inmediato pensé en el objeto rectangular adecuado, el manual misional. Así me sirvió por 12 semanas, hasta el fondo de esa bolsa. La noche antes de salir de licencia para Navidad, como siempre, pensábamos en casa. Había silencio en las barracas. De repente me di cuenta de que mi amigo de la litera contigua, un miembro de la iglesia, Leland Merrill, se quejaba de dolor. Le pregunté, ¿qué te pasa, Merrill? Contestó, estoy enfermo, realmente enfermo. Le aconsejé que fuera al dispensario de la base, pero me contestó, con razón, que si lo hacía, no podría ir a casa para Navidad. Creo que entonces le sugerí que se callara para que no tuviéramos que despertar a todos. Las horas se prolongaron y sus quejidos aumentaron. Entonces, en desesperación, susurró, Monson, ¿no eres tú un elder? Admití que así era, tras lo cual me rogó, dame una bendición. Me di cuenta de que nunca había dado una bendición. Nunca había recibido una bendición. Ni tampoco había observado darse una bendición. Oré al Señor pidiendo ayuda. Se me contestó, mira al fondo de la bolsa de marinero. Así que a las 2 de la mañana, vacié el contenido de mi bolsa en el piso. Llevé el objeto duro y rectangular, el manual misional, hacia la luz, y leí ¿Cómo bendecir a una persona enferma? Ante la mirada curiosa de alrededor de 120 marineros, procedí a darle una bendición. Antes de que guardara mis cosas, Leland Merrill dormía como un niño. A la mañana siguiente, Merrill me dijo con una sonrisa, «Monson, me alegro de que tengas el sacerdocio». Solo mi gratitud superó su alegría. Gratitud no solo por el sacerdocio, sino por ser digno de recibir la ayuda que se requería en un momento de necesidad y por ser digno de ejercer el poder del sacerdocio. Hermanos, nuestro Señor y Salvador dijo, «Ven, sígueme». Si aceptamos su invitación y caminamos en sus pasos, Él enderezará nuestras veredas. En abril del 2000, sentí tal ayuda. Había recibido una llamada telefónica de Rosa Salas Gifford, a quien no conocía. Me explicó que sus padres habían venido de visita de Costa Rica por unos meses y que justo una semana antes de su llamada, a su padre, Bernardo Augusto Salas, lo habían diagnosticado con cáncer. Me indicó que los doctores le habían informado a la familia que el padre solo iba a vivir unos días más. El gran deseo de su padre, me explicó, era conocerme a mí antes de morir. Me dio su dirección y me preguntó si yo podría ir a su casa en Salt Lake City para conversar con su padre. Debido a reuniones y obligaciones, era bastante tarde cuando salí de la oficina. Pero en vez de ir directamente a casa, tuve la impresión que debía ir más hacia el sur y visitar al hermano Salas esa misma noche. Con la dirección en la mano, traté de encontrar la casa. Con bastante tráfico y con poca luz, me pasé del lugar donde la calle que conducía a la casa debía haber estado. No podía ver nada. No me doy por vencido fácilmente. Di la vuelta alrededor de la cuadra y volví. Todavía nada. Traté una vez más y aún ni señales de la calle. Comencé a sentir que estaría justificado si me volvía a casa. Había hecho un galante esfuerzo, pero no había encontrado la dirección. Ofrecí una oración en silencio para pedir ayuda. Me sentí inspirado a acercarme al lugar en dirección opuesta. Recorrí una cierta distancia y le di la vuelta, de modo que ahora estaba del otro lado de la calle. En esa dirección había menos tránsito. Al acercarme al lugar otra vez, pude ver a través de la tenue luz una señal tirada al borde de la calle y un camino casi invisible, lleno de hierbas, que conducía a un pequeño edificio de apartamentos y a una casa pequeña a cierta distancia de la calle principal. Al dirigirme hacia los apartamentos, una niña pequeña vestida de blanco me hizo señas con las manos y supe que había encontrado a la familia. Me invitaron a la casa y luego me llevaron al cuarto donde reposaba el hermano Salas. Alrededor de la cama se encontraban las tres hijas, un yerno y la hermana Salas. Todos menos el yerno eran de Costa Rica. Por la apariencia del hermano Salas, se notaba la gravedad de su estado. Tenía un paño húmedo, deshilachado, sobre la frente, no una toalla, sino un paño húmedo, indicando la humilde situación económica de la familia. Después de despertarlo, el hermano Salas abrió los ojos y una tenue sonrisa adornó sus labios cuando lo tomé de la mano. Le dije, «He venido a conocerlo». Sus ojos y los míos se llenaron de lágrimas. Pregunté si deseaban una bendición y la respuesta unánime de los familiares fue afirmativa. Ya que el yerno no poseía el sacerdocio, le di una bendición del sacerdocio yo solo. Las palabras parecían fluir libremente bajo la dirección del Espíritu del Señor. Incluí las palabras del Señor que se encuentran en la sección 84 de Doctrina y Convenios, versículo 88. Iré delante de vuestra faz, estaré a vuestra diestra y a vuestra siniestra, y mi espíritu estará en vuestro corazón y mis ángeles alrededor de vosotros para sosteneros. Después de la bendición, expresé unas palabras de consuelo a los acongojados familiares. Hablé despacio para que pudieran entender mi inglés. Y después, con mi poca habilidad de hablar español, les hice saber que los amaba y que nuestro Padre Celestial los bendeciría. Les pedí la Biblia de la familia y les señalé el versículo 4 de Tercera Juan. No tengo mayor gozo que este, el oír que mis hijos andan en la verdad. Les dije, esto es lo que su esposo y su padre desea que recuerden ahora que se prepara para dejar esta existencia mortal. La dulce esposa del hermano Salas me pidió que escribiera la referencia de las dos escrituras que había compartido con ellos, para que las pudieran volver a leer. Como no tenía nada a mano donde escribirlas, la hermana Salas buscó en su bolso y sacó un pedacito de papel. Al agarrarlo, noté que era un recibo de diezmos. Mi corazón se conmovió cuando me di cuenta de que, a pesar de las condiciones muy humildes en las que vivían, eran fieles pagadores de diezmos. Después de una tierna despedida, me acompañaron a mi auto. Al dirigirme a casa, reflexioné sobre el espíritu especial que sentimos. Experimenté también, como muchas veces antes, un sentimiento de gratitud porque mi Padre Celestial había respondido la oración de otra persona a través de mí. Mis hermanos, recordemos siempre que el sacerdocio de Dios que poseemos es un don sagrado que nos trae a nosotros y a quienes servimos las bendiciones del cielo. Ruego que nosotros, donde quiera que estemos, honremos y protejamos ese sacerdocio, que estemos siempre en la obra del Señor y que conservemos el derecho de recibir su ayuda. Se está librando una batalla por las almas de los hombres, la suya y la mía, y continúa implacable. Como clarín, nos llega la palabra del Señor a ustedes, a mí y a todos los poseedores del sacerdocio, por doquier. Por tanto, aprenda todo varón su deber, así como a obrar con toda diligencia en el oficio al cual fuere nombrado. Ruego que todos tengamos ese valor de hacerlo así. Es mi humilde oración y ofrezco esta oración en el nombre de nuestro Salvador, Jesucristo. Amén.
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4: Después del discurso del presidente Uhldorf, el coro cantará Acompáñame. dirigidos por Joseph Scholes y acompañado de Lydia Speth. La oración final será ofrecida por Brett Thompson. Tengo ahora el privilegio de presentar al orador de esta noche. El presidente Dieter F. Uchtdorf fue llamado como segundo consejero de la primera presidencia el 3 de febrero de 2008. Fue sostenido como miembro del Quórum de los Doce Apóstoles de la Iglesia de Jesucristo de los Santos de los Últimos Días el 2 de octubre de 2004 y ha servido como autoridad general desde abril de 1994. Al tiempo de su llamamiento como autoridad general, era vicepresidente de operaciones de vuelo y piloto en jefe de líneas aéreas alemanas Lufthansa. El presidente Uchtdorf nació en lo que entonces era Checoslovaquia. Creció en Zwickau, Alemania, en donde su familia se unió a la iglesia en 1947. El presidente Uchtdorf se casó con Harry Reich en 1962 y son padres de dos hijos y tienen seis nietos. Presidente Uchtdorf.
5: My dear brothers and sisters,
6: mis queridos hermanos y hermanas, si tomamos los dos himnos que ya escuchamos, y los hacemos el modelo de nuestra vida, estaremos en buena forma para regresar a nuestro Padre Celestial. ¿Qué panorama tan hermoso presentan? En mi imaginación puedo ver a muchos otros rostros como los suyos, miembros jóvenes de la Iglesia de Jesucristo de los Santos de los últimos días en naciones de todo el mundo. No todos se ven iguales, pero tienen muchísimo en común. Considero que esta es una oportunidad selecta, y le agradezco al presidente Monson por darme esta oportunidad de pasar unos cuantos minutos con ustedes. Uno de los autores más queridos de todas las épocas fue el escritor danés Hans Christian Andersen. En una de sus historias, El patito feo, una mamá pata descubre que uno de sus pequeños patitos es muy feo y más grande de lo normal. Al principio, la madre se pregunta si habría incubado el huevo de un pavo. Pero el feo pequeñito puede nadar igual de bien que sus otros hijos. Así que llega a la conclusión de que el pobrecito simplemente es anormal y que está desfigurado. Sin embargo, los otros patitos no pueden dejar al patito feo en paz. Lo molestan despiadadamente, lo picotean, se burlan de él y lo hacen sentir miserable. Finalmente, el patito feo decide que será mejor para todos si deja a su familia y se escapa. Durante el crudo frío del primer invierno que pasa solo, el pobre patito casi muere de frío, pero de alguna forma logra sobrevivir. A pesar de las privaciones que pasa, siente que se está haciendo más fuerte y le encanta estrechar las alas y emprender el vuelo, aun cuando esté solo. Luego, un día, ve volar una bandada de pájaros majestuosos. Son blancos como la nieve. Sus movimientos son elegantes, tienen cuellos largos y alas anchas y exquisitas. ¡Qué criaturas tan gloriosas y felices! El patito feo anhela volar con ellos, pero tiene miedo de que lo maten por ser tan feo. No obstante, luego decide que eso sería mejor que ser picoteado para siempre por los otros animales o morir de frío en el invierno. Así es que comienza a volar y lo sigue a un hermoso lago donde se acomodan sobre el agua. Cuando aterriza, el patito feo ve en el agua el reflejo de un espléndido cisne. Gradualmente, sin poderlo creer al principio, el patito feo se da cuenta de que el reflejo es el suyo. Para su sorpresa, los otros cisnes lo acogen y coinciden en que él es el cisne más hermoso y más majestuosos de todos. Finalmente, él descubre su verdadera identidad. Al igual que este cisne, la mayoría de nosotros hemos sentido en algún momento dado que no encajamos. Mucha de la confusión que tenemos en la vida proviene de simplemente no comprender quiénes realmente somos. Demasiados van por la vida pensando que son de poco valor, cuando en realidad son criaturas elegantes y eternas de infinito valor y con un potencial que va más allá de la imaginación. El descubrimiento de quiénes somos en verdad es parte de esta gran aventura a la que llamamos vida. Los genios más grandes de la humanidad han luchado constantemente con estas preguntas. ¿De dónde vinimos? ¿Por qué estamos aquí? ¿Qué sucede después que morimos? ¿Y cómo encaja todo? ¿Y qué sentido tiene? Cuando comenzamos a entender las respuestas a estas preguntas, no solo con la mente, pero sino también con el corazón y el alma, empezamos a comprender quiénes realmente somos y nos sentimos como el vagabundo que finalmente encuentra su hogar. Nos sentimos como el cisne que finalmente descubrió quién es en realidad. Por fin, todo tiene sentido. El desafío radica en que es simplemente imposible que las respuestas a estas preguntas las descubra la humanidad por medio del razonamiento. Las preguntas relacionadas con lo espiritual requieren respuestas espirituales. Los que rechazan la revelación e insisten en que haya pruebas tangibles solo pueden especular o negar que hay vida antes y después de esta vida terrenal. Por tanto, quizá nunca lleguen a comprender quiénes realmente son o el verdadero propósito de la vida. Sin embargo, como miembros de la Iglesia de Jesucristo de los Santos de los Últimos Días, hemos sido bendecidos con las respuestas a estas preguntas y las compartimos libremente con todos los que quieran escuchar. Las sabemos no porque alguien hizo una estimación razonada o porque encontramos una explicación científica, sino porque mensajeros celestiales revelaron estos misterios al hombre. Y ese mismo conocimiento está al alcance de cualquier persona en este planeta que sea sincera de corazón por medio del poder del Espíritu Santo. No es cosa insignificante. A lo largo de la historia, emperadores y filósofos hubieran ofrecido grandes tesoros por lo que Dios ha dado libremente en nuestro tiempo, ya que es misericordioso y ama a sus hijos. Dios ha dado nuevamente en estos últimos días la verdad de dónde venimos, de por qué estamos aquí y hacia dónde vamos. Mis queridos amigos jóvenes, este conocimiento les permite ver su propio reflejo en el agua y les asegura que no son comunes, rechazados ni feos. Ustedes son divinos, más hermosos y gloriosos de lo que ustedes pudieran imaginarse. Este conocimiento lo cambia todo. Cambia su presente, puede cambiar su futuro y puede cambiar el mundo. Estamos muy conscientes, mis queridos jóvenes de la Iglesia, donde quiera que estén, que enfrentan muchos desafíos en la vida. Por medio de sus líderes y por contactos personales con ustedes, me he enterado de la amplitud de sus inquietudes. He escogido de entre las muchas preguntas que he recibido, solo unas cuantas, que pienso son de las más difíciles y penosas, y que están afectando a ustedes, los jóvenes santos de todo el mundo. El día de hoy es mi deseo inculcar en su mente y su corazón la forma en que el conocimiento de quiénes son en realidad les puede ayudar a conquistar con éxito los problemas más difíciles de la vida. Esta es la primera pregunta. Y cito: estoy infeliz y deprimido. A veces parece como si el mundo sería mejor si yo no estuviera en él. ¿Para qué continuar viviendo? Permítame dejar algo en claro. La depresión severa y los pensamientos de suicidio no son asuntos triviales y se deben tomar muy en serio. Exhorto a los que sufran de depresión y de pensamientos suicidas que busquen la ayuda de profesionales y de líderes de la Iglesia de confianza. Si saben de alguien que esté pensando en el suicidio, sean un verdadero amigo y asegúrense de que reciba la ayuda que necesita. Sepan que les amamos y deseamos que tengan éxito y sean felices. Ahora, habiendo dicho esto, la mayoría de las personas se sienten tristes o incompetentes en algún momento de la vida. Es natural tener momentos de infelicidad y de duda en sí mismo. La pregunta, ¿por qué continuar viviendo?, es simplemente otra forma de expresar la antigua frase escrita por William Shakespeare hace 400 años atrás y pronunciada desde entonces por millones de Hamlets del mundo entero. Ser o no ser, esa es la cuestión. Pero Shakespeare estaba equivocado. Estaba equivocado. Ser o no ser no es la cuestión. Hay otras opciones más allá de esa sencilla contradicción. Para mi gusto, le diría a Hamlet que volteara hacia el público y dijera: sabiendo que soy un hijo de Dios, ¿qué tengo que hacer yo para lograr dicho potencial? Esa es la pregunta. Esa es la cuestión. Veo que ustedes están de acuerdo. Ahora, comprendo que esa edición arruinaría por completo una de las más grandes obras maestras de literatura de todas las épocas. Sin embargo, si yo escribiera un guión para ustedes, esas son las palabras que usaría. Piensen de dónde proceden. Son hijos e hijas del ser más grandioso y glorioso del universo. Él los ama y con un amor infinito y desea lo mejor para ustedes. ¿Creen ustedes que nuestro Padre Celestial desea que se sientan deprimidos y tristes? No, Él no desea eso. Él nos ha dado los mandamientos, que son el camino real a una vida de propósito, paz y gozo. Y lo único que tenemos que hacer es seguirlo. El conocer los mandamientos de Dios y vivir de conformidad con ellos realmente nos lleva a la satisfacción y al gozo. Nuestro destino es más grande de lo que imaginamos. Si tan solo comprendiéramos quiénes somos y lo que nos espera, nuestro corazón rebosaría de tal gratitud y felicidad que iluminaría incluso los pesares más sombríos con la luz y el amor de Dios, nuestro Padre Celestial. La próxima vez que se sientan infelices, recuerden de dónde provienen y a dónde van. En lugar de deprimir sus pensamientos con pesar, decidan concentrarse en lo que llena su alma de esperanza. Se darán cuenta de que todo eso se relaciona siempre con servir a Dios y a nuestros semejantes. Siempre es de esa forma. Recuerden que el Señor les ha dado su palabra en las Escrituras. Órenle con sinceridad, hablen con Él a diario, aprendan de Él y anden por su camino. Sirvan a Dios y a sus semejantes. Recuerden que hay un tiempo de llorar, pero también uno de reír, un tiempo de lamentar y un tiempo de bailar. Si su corazón ha estado apesadumbrado por un tiempo, quizás sea tiempo de permitir que la luz del Hijo de Dios entre en su corazón. Les suplico que simplemente vean el agua y observen su verdadero reflejo. Dense cuenta del propósito por el cual fueron creados. Levanten el rostro y eleven la vista hacia el horizonte. Es bueno que se rían. Es bueno que estén felices. Eleven sus voces y alaben al Señor con cantos, con música, con baile y con oración de alabanza y acción de gracias. No puedo imaginar un cielo lleno solamente con seres sombríos que nunca hablan o que no disfrutan la música o que no les gusta conversar con los demás. Ese no es el cielo para mí. Estoy seguro que no fueron creados para pasar horas y días de su vida aislados el uno del otro en preocupación y desesperación. Fueron creados para tener gozo. Así que celebremos las misericordiosas bendiciones de un gozoso y amoroso Padre Celestial. No necesitan que alguien les dé permiso para llenar su corazón de acción de gracias y felicidad. Ustedes pueden hacerlo por sí mismos. Júntense como jóvenes, en sus barrios o ramas, pero también con los destacas y distritos vecinos. Bailen, estudien el Evangelio juntos y presten servicio juntos. Presten servicio a sus semejantes y diviértanse al hacerlo. Es mi oración sincera que el conocimiento de quiénes son y lo que pueden llegar a ser llene su alma del apacible amor de Dios y que ello encienda en ustedes una felicidad digna de su verdadera herencia, puesto que en realidad son príncipes y princesas, reyes y reinas. Ahora la segunda pregunta. Escuchamos de ustedes, jóvenes, y luego cito, me siento tan solo. ¿Llegaré a encontrar mi alma gemela? Estaban esperando por esta pregunta, ¿no es cierto? Tengo varias cosas que decir al respecto, pero comencemos. Comencemos con el concepto de encontrar a la persona que fue hecha para ustedes, la que es perfecta para ustedes. Hay un viejo relato sobre una jovencita que está en una excavación arqueológica donde descubre una lámpara antigua. Cuando la frota, aparece un genio que le ofrece cumplirle un deseo. Ella piensa por un momento y le pide paz mundial, que las personas se amen y vivieran en armonía por siempre. El genio contempla su petición y finalmente dice, lo que me pides es imposible. La división entre los pueblos del mundo es demasiado profunda y ha existido por demasiado tiempo. Por favor, pídeme otra cosa, cualquier cosa, menos eso. Así es que la jovencita piensa de nuevo y dice, en algún lugar está la persona que fue hecha para mí. Lo quiero encontrar. Alguien que sea guapo, atento y que tenga sentido del humor. Alguien que me ayude con los quehaceres de la casa, que le gusten los niños, que no vea deportes todo el tiempo. Que tenga un muy buen trabajo, que piense primero en mi felicidad, antes que salga de alguien que salga de compras conmigo y que se lleve bien con mi familia. El genio considera su petición por un momento, suspira y luego dice, déjame ver qué puedo hacer para concederte la paz mundial. Quizás esto desilusione a algunos, pero no creo que haya una sola persona correcta para ustedes. Creo que me enamoré de mi esposa Harriet la primera vez que la vi, que está aquí conmigo ella, la primera vez que yo la vi. Sin embargo, si ella hubiera decidido casarse con alguien más, creo que hubiera conocido a alguien más y me hubiera enamorado de ella. Estoy eternamente agradecido que eso no

0: es la persona con la que están. La verdad es que las únicas personas perfectas que conocen probablemente son las que no conocen bien. Todos tenemos imperfecciones. Ahora, no estoy sugiriendo que rebajen sus normas y se casen con alguien con quien no podrán ser felices. Pero me he dado cuenta conforme he madurado en la vida que si alguien está dispuesto a aceptarme tan imperfecto como soy, entonces yo debería estar dispuesto a ser paciente con las imperfecciones de los demás. Ya que no encontrarán la perfección en su compañero y él o ella no la encontrará en ustedes, la única oportunidad que tienen de obtenerla es al crear la perfección juntos. Ese es el secreto. Hay quienes no se casan porque sienten una falta de magia en la relación. ¿Por magia? Supongo que quieren decir chispas de atracción. El enamorarse es un sentimiento maravilloso y nunca les aconsejaría que se casen con alguien a quien no aman. Sin embargo, y esto es algo que a veces es difícil aceptar, esa chispa mágica necesita ser pulida continuamente. Cuando la magia perdura en una relación, es porque la pareja hizo que así fuera, no porque apareció de forma mística, impulsada por una fuerza cósmica. Francamente, requiere esfuerzo. Para que una relación sobreviva, ambas partes aportan su propia magia y la usan para sostener su amor. Aunque he dicho que no creo que haya una sola alma gemela para alguien, sí sé esto. Una vez que se comprometan a casarse, su cónyuge se convierte en su alma gemela. Y es su deber y su responsabilidad esforzarse cada día para que así sea. Una vez que hayan hecho el compromiso, la búsqueda del alma gemela se acabó. Nuestros pensamientos y acciones cambian de buscar a crear. ¿Y qué de aquellos que abandonan la esperanza de encontrar a un compañero eterno? Primero, no se den por vencidos. Vayan a actividades, conozcan a personas y hagan su parte. Sé que salir con el sexo opuesto puede ser difícil. El rechazo es una de las cosas más dolorosas que podemos pasar. Créanme. Yo sé con lo que se siente. Yo me enamoré de Harriet mucho antes de que ella se enamorara de mí. Pero eso no me detuvo, para nada. Busqué maneras de estar en el mismo lugar que ella. Cuando repartía la Santa Cena en la iglesia, me las arreglaba para repartírsela a su familia. Me esforcé por impresionarla, pero creo que me consideraba algo inmaduro. Ella simplemente no tenía la chispa. Perdí la esperanza de algún día convencerla que yo podía ser más que un amigo. ¿Quieren eso, verdad?
1: So I went away, joined the Air Force.
0: Así que me fui, me uní a la Fuerza Aérea y luego me fui al otro lado del mundo para aprender a ser piloto en los Estados Unidos. No fue sino hasta que regresé a Alemania tras haber completado mi entrenamiento como piloto de caza, años después de haberla conocido, que esta hermosa jovencita me vio y dijo las palabras mágicas que había anhelado a escuchar. Ella dijo: maduraste desde la última vez que te vi. Después de eso, no perdí tiempo. Y a los pocos meses me casé con la mujer que había amado.

0: desde que era diácono. Así que no se den por vencidos, hermanos y hermanas, solo porque los han rechazado una o dos veces, o tres o cuatro, o 200. No se desesperen. Hermanos, el secreto de encontrar a la mujer de sus sueños es conocer a muchas. Y cuando se enamoren y piensen que es lo correcto, pídanle que se case con ustedes. Si dice que no, continúen su búsqueda y oren hasta que finalmente lleguen con una joven al altar del templo. Así es que no se den por vencidos. Y ahora, hermanas, tengan delicadeza. Está bien si rechazan peticiones de citas o propuestas de matrimonio, pero, por favor, háganlo con delicadeza. Y hermanos, por favor, empiecen a pedirles. Hay demasiadas de nuestras jóvenes que nunca salen en citas. No supongan que ciertas chicas nunca saldrían con ustedes. A veces ellas se preguntan, ¿por qué nadie las invita? Simplemente pregúntenles y estén preparados para seguir buscando si la respuesta es no. Pero pregunten. Una de las tendencias que vemos en algunas partes del mundo es que nuestra gente joven solo se junta para pasar el rato en grupos grandes en vez de salir en citas. Mientras que no hay nada de malo en reunirse con frecuencia con otros de su edad, yo no sé si realmente puedan llegar a conocer a las personas cuando siempre están en grupo. Una de las cosas que deben aprender es cómo tener una conversación con una persona del sexo opuesto. Una gran forma de aprender esto es estando a solas con alguien, hablando con ella sin la red de seguridad, por así decirlo. Las citas no tienen que ser, y en las mayorías de los casos no deberían ser, ocasiones costosas y de grandes planes. Cuando mi esposa y yo nos mudamos de Alemania a Salt Lake City, una de las cosas que más nos sorprendió fue el proceso detallado y a veces estresante que los jóvenes tenían para pedir y aceptar citas. No podíamos creerlo. Relájense. Busquen formas sencillas de estar juntos. Una de mis cosas favoritas que hacía cuando era joven, y yo sé que esto es hace mucho tiempo, y buscaba una cita, era acompañar a una jovencita a su casa después de alguna reunión de la iglesia. ¿Trajeron alguna de sus citas aquí? Nadie se ríe, ¿eh? Espero que lo hayan hecho. O llévenlo a casa después del trabajo. Recuerden que su meta no debe ser que el video de su cita lo vean 1 millón de personas en YouTube. La meta es llegar a conocer a una persona individual y aprender a desarrollar una relación significativa con el sexo opuesto. Ahora, hay algunos entre ustedes, excelentes jóvenes de la iglesia, que nunca se casarán, aun cuando sean dignos, en todo sentido. Es posible que nunca encuentren a alguien con quien sellarse en el templo del Señor en esta vida. No hay manera de que alguien que no haya sentido esta desesperación realmente comprenda la soledad y el dolor que posiblemente sientan. Sé de muchas mujeres que lo que más desean en esta vida es ser una esposa y madre, y no pueden comprender por qué sus oraciones nunca han sido contestadas. También hay muchos hombres solteros que por alguna razón también se encuentran solos. Primero, permítanme decirles que nuestro Padre Celestial escucha sus oraciones. Él conoce los deseos de su corazón. No puedo decirles por qué las oraciones de una persona se responden de cierta manera, mientras que las de otra se contestan de otra. Pero sí puedo decirles esto: los deseos justos de su corazón siempre se cumplirán. A veces es difícil ver lo que está más allá del sendero que está frente a nosotros. Somos impacientes y no queremos esperar el cumplimiento futuro de nuestros más grandes deseos. Sin embargo, el breve período de esta vida no es nada en comparación con la eternidad. Y si tan solo podemos tener esperanza y ejercer la fe y perseverar hasta el fin, con gozo, y digo con gozo hasta el fin, en ese futuro celestial se cumplirán los deseos justos de nuestro corazón y tantísimo más de lo que podemos comprender. Mientras tanto, no esperen que alguien más complete su vida. Dejen de dudar de ustedes mismos y preguntarse si están defectuosos. Por el contrario, procuren lograr su potencial como hijos de Dios. Esfuércense por aprender. Ocúpense en una profesión significativa y busquen la satisfacción en el servicio a los demás. Utilicen su tiempo, talentos y recursos para mejorarse a sí mismos y para bendecir a los que los rodean. Esta es una época de preparación para tener su propia familia. Participen plenamente en su barrio o rama y procuren magnificar sus mandamientos, sin importar cuáles sean. El gran propósito de esta existencia terrenal es aprender a amar plenamente a nuestro Padre Celestial y a nuestros semejantes como a nosotros mismos. Si lo hacemos con todo nuestro poder, mente y fuerza, nuestro destino eterno será grande y glorioso, más allá de lo que nos podemos imaginar. Sean fieles. Y todo saldrá bien. Esa es la promesa eterna que se da a todos los que lo aman y lo honran. Ahora la tercera pregunta que ustedes jóvenes han hecho. Y cito nuevamente, ¿puedo permanecer fiel? Hay quienes tienen dudas en cuanto a Dios o a la iglesia. Otros ceden a la tentación que los aleja de la seguridad del sendero estrecho y angosto del discipulado. Cuando era un piloto, con frecuencia veía un interesante fenómeno meteorológico al volar entre Europa y África. Se llama convergencia intertropical. Y es un conjunto de tormentas eléctricas que se desplazan al norte y al sur del Ecuador y que llena el horizonte de enormes y amenazantes columnas de nubes. No podía ver estas nubes sin quedar fascinado por su belleza y majestad. Se extendían y formaban enormes figuras negras, dentro de las cuales los rayos brillaban con luz resplandeciente de una punta a la otra en una furia de fuego indescriptible. ¡Qué panorama tan glorioso y fascinante! Pero, ¿qué piensan que hacen los pilotos cuando se acercan a esas tormentas? Están en lo correcto. Las evitan. Sin importar cuán hermosas e intrigantes parezcan ser, conforme la humedad se eleva en las nubes, comienza a congelarse formando granizo del tamaño de pelotas de fútbol, que pueden perforar el metal y destruir un avión. La turbulencia severa y las descargas eléctricas pueden incapacitar el avión y sus sistemas. ¿No es acaso verdadero el mismo principio cuando ven cosas que pueden causar daño espiritual? La tentación no sería tentación si no pareciera ser atractiva, fascinante o aún divertida. Pero tal como el piloto que se acerca a la tormenta, tienen que aprender a evitarla, sin importar cuán hermosa o intrigante pudiera parecer. Puesto que nuestro Padre Celestial ama a sus hijos, nos ha dado mandamientos para mantenernos a una distancia segura de esas tormentas dañinas. Él no obliga a ninguno de sus hijos a caminar en su senda. Él permite y espera que nosotros tomemos la decisión. Pero deben saber esto. Algunas decisiones llevan al desastre. Así es que escojan lo justo. Agrego mi testimonio al coro de advertencias en contra del terrible problema de la pornografía. Evítenla. Manténganse alejados de ella. Las mismas palabras que usábamos para entrenar a los pilotos en cuanto a las tormentas eléctricas, se las digo en cuanto a la pornografía. Eviten, eviten, eviten. No supongan que pueden poner la nariz del avión solo un poco dentro de la tormenta. No coqueteen con la pornografía. Recuerden que con frecuencia las cosas más repugnantes y destructivas pueden parecer atractivas al principio. Eviten estas cosas que pueden ponerlos en peligro a ustedes. Y ahora, ¿y qué de las dudas y las preguntas? ¿Cómo pueden saber que el Evangelio es verdadero? ¿Está bien tener preguntas en cuanto a la Iglesia y su doctrina? Mis queridos amigos, somos un pueblo de preguntas. Y siempre lo hemos sido, porque sabemos que éstas llevan a la verdad. Fue así que la Iglesia se inició, por un joven que tenía interrogantes. De hecho, no estoy seguro cómo se puede descubrir la verdad si no se hacen preguntas. En las Escrituras, rara vez encontrarán una revelación que no se recibió en respuesta a una pregunta. Cuando surgía una pregunta y José Smith no sabía la respuesta, le preguntaba al Señor. Y el resultado son las maravillosas revelaciones de doctrina y convenios. Con frecuencia, el conocimiento que José recibió iba más allá de la pregunta original. Y eso es porque no solo puede el Señor responder la pregunta que hacemos, sino lo que es más importante, nos puede dar respuestas a las preguntas que deberíamos haber hecho. Escuchemos a esas respuestas. La obra misional de la Iglesia se basa en investigadores sinceros que hacen preguntas del corazón. La indagación es la cuna del testimonio. Algunos quizás se sientan avergonzados o indignos porque tienen preguntas en cuanto al Evangelio, pero no deberían sentirse así. El hacer preguntas no es señal de debilidad, es el precursor del crecimiento. Dios nos manda a buscar respuestas a nuestras preguntas y solo nos pide que las busquemos con un corazón sincero, con verdadera intención, teniendo fe en Cristo. Cuando lo hacemos, la verdad de todas las cosas nos será manifestada por el poder del Espíritu Santo. No teman, hagan preguntas, sean curiosos, pero no duden. No duden. Siempre aférrense a la fe y a la luz que ya han recibido. Puesto que nuestra visión es imperfecta en la vida terrenal, no todo va a tener sentido en este momento. De hecho, pienso que si todo tuviera sentido, sería prueba de que todo había sido inventado por una mente terrenal. Recuerden que Dios ha dicho, porque mis pensamientos no son vuestros pensamientos, ni vuestros caminos mis caminos. Como son más altos los cielos que la tierra, así son mis caminos más altos que vuestros caminos, y mis pensamientos más que vuestros pensamientos. Sin embargo, sabemos que uno de los propósitos de la vida terrenal es llegar a ser más como nuestro Padre Celestial en los pensamientos y caminos de ustedes. Desde esta perspectiva, el buscar respuestas a sus preguntas puede acercarlos más a Dios, lo cual fortalecerá su testimonio en vez de debilitarlo. Es cierto que la fe no es tener un conocimiento perfecto, pero si ejercitan la fe, Si aplican los principios del Evangelio cada día de su vida y bajo cualquier circunstancia, y aplican esos principios donde quiera que estén, y lo que quiera que sea, probarán el dulce fruto del Evangelio, y por este fruto sabrán de su verdad. Por supuesto que siempre habrán voces que les dirán que, no, que son tontos por pensar que son cisnes, que insistirán que solo son patitos feos y que no pueden esperar llegar a ser ninguna otra cosa. Pero ustedes saben la verdad. Gracias a la palabra revelada de un Dios misericordioso, han visto su verdadero reflejo en el agua y han podido sentir la gloria eterna de ese Espíritu Divino que forma parte de ustedes. Ustedes no son seres comunes, mis queridos amigos, alrededor del mundo. Ustedes son gloriosos y eternos. Sin importar las circunstancias o las pruebas de su vida, los exhorto a que recuerden quiénes son, de dónde provienen y a dónde van, ya que las respuestas a esas preguntas realmente brindarán confianza y dirección a su vida. Su Padre Celestial vive, Él los conoce, Él les habla en estos últimos días por medio de profetas y apóstoles. El presidente Thomas S. Monson es el profeta del Señor en la tierra, en la actualidad. Esta iglesia es dirigida por el Salvador, por Jesucristo. Yo sé esto. Él está al frente de esta iglesia. El día de hoy les hablo con imperfección y con un acento alemán. Pero las palabras que sienten en el corazón, les prometo, las palabras que sienten en el corazón y en sus mentes y en sus almas, les llegan por medio de la elocuencia, pureza y poder del Espíritu Santo. Y por el poder del Espíritu Santo pueden saber la verdad de todas las cosas. Hermanos y hermanas, mis queridos amigos jóvenes, les amo. Les amo con todo mi corazón. Estoy agradecido por ustedes y estoy agradecido por su bondad. Como apóstol del Señor Jesucristo, como un apóstol del Señor Jesucristo, nuestro Salvador, los bendigo en forma individual y colectiva, para que puedan saber quiénes son en realidad y lo que deben hacer y ser para llevar una vida feliz y satisfactoria. Es mi oración y bendición de que cuando vean su reflejo puedan ver más allá de las imperfecciones y dudas y que puedan reconocer quiénes realmente son hijos e hijas gloriosas del Dios Todopoderoso. En el sagrado nombre de Jesucristo. Amén.
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2: Muchas gracias, hermana Eubank, hermana Craven y hermana Franco. Hermanas, junto con la primera presidencia, oramos por ustedes. Sabemos que la vida puede ser incierta a veces, pero también sabemos que nada es incierto para el Señor. Estos últimos 6 meses han sido excepcionalmente complicados. La oportunidad de estar juntos ha sido limitada. Y sin embargo, aquí estamos nuevamente, siendo bendecidas al reunirnos en adoración y juntas regocijarnos. El abril pasado, nuestro amado profeta, el presidente Russell M. Nelson, nos recordó que la oscuridad creciente que acompaña a la tribulación hace que la luz de Cristo brille con mayor fulgor. Las hemos visto buscar la luz de nuestro Salvador por medio del estudio y la oración. Como hijas de Dios que guardan los convenios, ustedes han logrado compartir su luz por medio del servicio a aquellas que las rodean, al expresar su fe por medio de sus acciones. Sus esfuerzos han hecho individualmente, al considerarlos en colectiva, han hecho un impacto mundial. Nuestro Salvador Jesucristo, en verdad, es la luz y la vida del mundo, la luz que brilla en las tinieblas. Ruego que continuemos buscando y compartiendo su luz, como se demuestra en el video que veremos a continuación. Luego de la presentación en video, nos complacerá escuchar al presidente Henry B. Eyring, segundo consejero de la primera presidencia. Le seguirá el presidente Dallin H. Oaks, primer consejero de la primera presidencia.

0: I will speak about self-reliance and how it can be taught to children and youth.
1: Hablaré de la autosuficiencia y de cómo puede ser enseñada a niños y jóvenes. La autosuficiencia tal vez sea percibida como un tema de adultos, pero he aprendido que los adultos se hallan mejor encaminados a la autosuficiencia cuando se les ha enseñado el Evangelio de Jesucristo y han practicado su doctrina y sus principios desde la niñez y como jóvenes. Quisiera ilustrarla con un ejemplo de la vida real. Wilfrid Vanier, sus 7 hermanos y su madre se unieron a la iglesia en Abidjan, Costa de Marfil, cuando él tenía 6 años. Él se bautizó a los 8. Su padre, quien era el proveedor de la familia, murió cuando Wilfrid solo tenía 11 años. Aunque entristecido por la situación familiar, Wilfrid decidió continuar en la escuela. Alentado por su madre y con el apoyo de la iglesia, se graduó de la escuela secundaria y sirvió una misión de tiempo completo en la misión Ghana Costa del Cabo, donde aprendió inglés. Después de su misión, fue a la universidad y obtuvo un diploma de contabilidad y finanzas. Aunque era difícil conseguir empleo en este campo, encontró trabajo en la industria hotelera y turística. Comenzó como camarero en un hotel de 5 estrellas, pero su pasión por progresar le impulsó a aprender más hasta que llegó a ser un recepcionista bilingüe. Cuando se abrió un hotel nuevo, lo contrataron como auditor nocturno. Posteriormente se inscribió en BYU Pathway Connect y actualmente está estudiando un curso para obtener un certificado en hotelería y turismo. Su deseo, algún día llegar a ser un gerente de un hotel de lujo, está al alcance. Wilfrid puede proveer para su compañera eterna y sus 2 hijos, así como ayudar a su madre y a sus hermanos. Actualmente presta servicio en la iglesia como miembro del Sumo Consejo de Estaca. Nos volvemos autosuficientes en el transcurso de la vida al crecer espiritual, físicamente y procurar nuestra educación y empleo para nosotros y para nuestra familia. Para llegar a ser como autosuficientes en la vida, podemos llegar a ser como nuestro Padre Celestial, fortalecerá nuestra vida en Jesucristo y nos ayudará a volver a su presencia y a su exaltación. La autosuficiencia es una doctrina de principios de la Iglesia de Jesucristo, no un programa, es un proceso que dura toda la vida, no solamente un evento. Llegamos a ser autosuficientes durante nuestras vidas cuando crecemos físicamente y emocionalmente, procurando nuestra educación y empleo y estar preparados temporalmente. ¿Terminará esta tarea algún día en nuestras vidas? No, es un proceso de aprendizaje, crecimiento y trabajo para toda la vida. Nunca termina. Es un proceso continuo y diario. ¿Cómo podemos enseñar la doctrina y los principios de la autosuficiencia a nuestros niños y jóvenes? Una importante manera es poniendo en práctica con regularidad los principios del programa de desarrollo para niños y jóvenes. Los padres y los hijos aprenden el Evangelio de Jesucristo, participan en el servicio y las actividades y trabajan juntos en 4 áreas de desarrollo personal, que son únicas para cada niño. Ya no es el mismo programa de la primaria para todos. La guía para los niños dice, cuando Jesús tenía tu edad, Él aprendía y crecía. Tú también estás aprendiendo y creciendo. Las Escrituras enseñan, Jesús crecía en sabiduría y en estatura y en gracia para con Dios y los hombres. Este pasaje de las Escrituras hace referencia al crecimiento y al aprendizaje en el aspecto espiritual, delante de Dios, el aspecto social, delante de los hombres, el aspecto físico, la estatura, y el aspecto intelectual, la sabiduría. Estas áreas de desarrollo se aplican a todos nosotros sin importar la edad. ¿Cuándo los enseñamos? En Deuteronomio 6, versículos 6 y 7 leemos, y estas palabras que yo te mando hoy estarán sobre tu corazón, y se las repetirás a tus hijos, y les hablarás de ellas estando en tu casa, y andando por el camino, y cuando te acuestes, y cuando te levantes. Enseñamos estas cosas a los niños mediante nuestro buen ejemplo, trabajando y sirviendo con ellos, estudiando las Escrituras y siguiendo las enseñanzas de Jesucristo, tal como las enseñan los profetas. He mencionado que en el programa de desarrollo para niños y jóvenes, los niños eligen diferentes metas en cada una de las cuatro áreas de desarrollo. Es importante que sean ellos quienes establezcan sus propias metas en cada área. Los padres y los líderes pueden enseñar, aconsejar y apoyar. Por ejemplo, nuestra nieta Miranda está muy motivada de crecer espiritualmente al participar en las clases diarias de seminario matutino. Ella se interesó al escuchar los comentarios positivos de otros alumnos del seminario. Su madre no tiene que despertarla para la clase. Ella misma se levanta y se conecta por videoconferencia a la hora señalada, que son las 6:20 de la mañana, porque ha desarrollado buenos hábitos que la ayudan a hacerlo. Hace poco, mis propios padres me dijeron que Miranda ahora habla más cuando los visita, ya que ha ganado confianza en sí misma. Estas son lecciones para la vida y el crecimiento que tienen resultados visibles. Padres, abuelos, líderes y amigos contribuyen al crecimiento y desarrollo de los niños. Los hermanos y las hermanas ministrantes plenamente consagrados, junto con los líderes del sacerdocio y de las organizaciones del barrio, también brindan apoyo. En la declaración, la familia, una proclamación para el mundo, leemos, por designio divino, el padre debe presidir la familia con amor y rectitud, y es responsable de proveer las cosas necesarias de la vida para su vida y de proporcionarles protección. La madre es principalmente responsable del cuidado de sus hijos. En estas sagradas responsabilidades, el padre y la madre, como compañeros iguales, están obligados a ayudarse el uno al otro. Otros familiares deben brindar apoyo cuando sea necesario. Esa última línea se refiere a los abuelos, entre otros. Durante nuestro servicio en África Occidental, mi esposa Nuria ha hecho un trabajo extraordinario al mantener el contacto con nuestros familiares y nietos al otro lado del océano y ministrarles valiéndose de la tecnología. Ella les lee libros a los nietos más pequeños. Les enseña a las nietas mayores lecciones de la historia de nuestra familia. Temas de ciencia, la historia de Puerto Rico, los artículos de fe y el Evangelio de Jesucristo. Las distancias hoy en día no limitan la conexión, la pertenencia, la administración, ni la enseñanza a la nueva generación de nuestras familias. También me uno a Nuria cuando puedo para enseñar a nuestros preciosos nietos, para amarlos, para mimarlos y hacerles reír. Podrán notar las similitudes inspiradas entre el desarrollo de niños y jóvenes y el cultivo de la autosuficiencia. Las cuatro áreas de desarrollo en cada una son muy similares. La fortaleza espiritual en la autosuficiencia se relaciona con lo espiritual en niños y jóvenes. La salud física y emocional en la autosuficiencia se relaciona con lo físico y social. La formación académica, el empleo y la preparación temporal en la autosuficiencia es afín a lo intelectual en el programa de desarrollo para niños y jóvenes. Para concluir, sigamos a nuestro Salvador Jesucristo y su Evangelio, volviéndonos autosuficientes a lo largo de nuestras vidas y enseñando esto a nuestros hijos y jóvenes. Podemos hacer esto mejor al, primero, ser buenos ejemplos de servicio a los demás. Dos, vivir y enseñar la doctrina y los principios de la autosuficiencia. Tres, obedecer el mandamiento de cultivar la autosuficiencia como parte del Evangelio de Jesucristo. En Doctrina y Convenios 104, versículos 15 y 16, dice, y es mi propósito abastecer a mis santos, por todas las cosas son mías, pero es preciso que se haga en mi propia manera. Y he aquí, esta es la forma en que yo, el Señor, he decretado abastecer a mis santos, para que los pobres sean exaltados, de modo que los ricos sean humildes. Esta es la Iglesia de Jesucristo. Su Evangelio bendice las familias aquí en la tierra y por las eternidades. Nos guía en nuestra vida a medida que nos esforzamos por llegar a ser familias eternas. Sé que esto es verdad. En el nombre de Jesucristo. Amén.
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4: Capítulo 11. Un glorioso privilegio. Casi todas las mañanas, Ann Eliza Seacrest escuchaba cómo su hijo de 2 años, Moroni, llamaba a su padre. Ya le faltaban pocos días para dar a luz, y hasta hacía poco su esposo Jacob atendía él mismo al niño. Pero el 15 de septiembre de 1852, ella y sus 3 hijos pequeños vieron desde la entrada de su casa en Salt Lake City, que estaba aún sin terminar, cómo Jacob ascendía con su yunta de caballos por una colina al este de la ciudad. Al llegar a la cima, se volvió para saludarlos con su sombrero, echó un último vistazo a la ciudad y desapareció de su vista. Jacob se hallaba entre las decenas de misioneros que en la conferencia de agosto de 1852 habían sido llamados a servir. Siguiendo las instrucciones de partir lo antes posible, Jacob se unió a una compañía de 80 élderes que se dirigían principalmente a Gran Bretaña y otras naciones europeas. Él era uno de los 4 misioneros enviados a Alemania, donde debía servir por 3 años. Hasta el momento, Ann Eliza se las arreglaba sin su esposo lo mejor que podía. Ella y Jacob habían crecido juntos en una pequeña población del este de los Estados Unidos. Cuando eran novios, Jacob se fue a trabajar a otro estado y durante su ausencia, ellos se escribieron extensas cartas de amor. Se casaron en 1842. Poco después se unieron a la iglesia y posteriormente se fueron con los santos al oeste. Ambos tenían fuertes testimonios del Evangelio restaurado y Ann Eliza no deseaba quejarse en cuanto al llamamiento misional de Jacob. Mas el tiempo transcurría muy lentamente durante su ausencia y ella se sentía abrumada por la tristeza. 13 días después de la partida de su esposo, Ann Eliza dio a luz a su bebé, un niño de cabello oscuro. Al día siguiente le escribió a Jacob: «Hemos pesado al bebé y tiene casi 4.8 kilogramos», le contaba. «Aún no tiene nombre. Si tienes un nombre para él, escríbemelo en tu carta». Ann Eliza solo podía adivinar cuánto tiempo tomaría hasta que Jacob recibiera la noticia. El correo llegaba esporádicamente al valle la mayor parte del año, pero en invierno la nieve en las planicies interrumpía virtualmente la circulación por las rutas postales. Ella tenía pocas esperanzas de recibir una respuesta de su esposo antes de la primavera. Sin embargo, poco después del nacimiento del bebé, Ann Eliza recibió una carta de Jacob que él había enviado cuando iba de camino hacia el este. Por su contenido, ella supo que él aún no había recibido su carta, pero le decía que había visto a su familia en un sueño. Los 3 niños estaban jugando juntos en el piso, mientras que Ann Eliza yacía en cama con un niño varón recién nacido. «Si ella había dado a luz a un niño varón», escribió Jacob, «él deseaba que ella le diera el nombre de Nephi». Ann Eliza había recibido su respuesta. Ella llamó al bebé Heber Nephi Seacrest. En el verano de 1852, un joven llamado Johann Dorius, de 20 años, llegó al distrito de Wendsyssel, en el norte de Dinamarca. Él era aprendiz de zapatero de Copenhague y había dejado a un lado sus herramientas para servir una misión en su tierra natal. Johann se había unido a la iglesia junto con su padre, Nikolai, y su hermana menor, Augusta, poco después de que llegaran a Dinamarca los primeros misioneros. Su hermano mayor, Carl, se había unido a la iglesia un año después. La iglesia había crecido rápidamente en Dinamarca desde que Peter Hansen y Erastus Snow habían abierto la misión. A los 2 años de su llegada, ellos habían publicado el Libro de Mormón en danés. Fue la primera edición del libro en otro idioma, y habían comenzado a publicar un periódico mensual llamado Scandinavians Stjerne. Ahora había en Dinamarca más de 500 miembros organizados en 12 ramas. No obstante, la madre de Johan, Anne Sophie, despreciaba la iglesia nueva e impopular y planteó que la religión de su esposo era un motivo para el divorcio. Por el tiempo en que Anne Sophie y Nicolai se separaron, Johan fue llamado junto con otros nuevos conversos a servir misiones locales, y Augusta partió de Dinamarca con el primer grupo de santos escandinavos para ir a congregarse en Sion. En Ventsyssel, Johan se dirigió hacia el sur para reunirse con los santos en una villa rural llamada Bastholm. Se reunieron en la casa de un miembro local de la iglesia. Johan se sintió lleno de gozo e inspiración al dirigirse a la congregación. Como ya había predicado en la región, conocía a la mayoría de los que estaban en la sala. Cerca del mediodía, justo antes de que concluyera la reunión, un populacho de granjeros armados con herramientas y mazos ingresaron en la propiedad y se escondieron cerca de la entrada. Unos meses antes, los santos daneses habían solicitado a la legislatura de la nación protección de las turbas y populachos, pero ellos no hicieron nada al respecto. Los nuevos conversos en la vecina nación de Suecia habían confrontado una oposición similar, lo que hizo que algunos creyentes se bautizaran en una cisterna de curtir pieles para no arriesgarse a ser vistos en un río. Al concluir la reunión, Johan se aproximó a la puerta para salir. La turba se acercó y Johan sintió un pinchazo en la pierna. Haciendo caso omiso del dolor, salió afuera, pero enseguida los granjeros lo sujetaron y golpearon con mazas por la espalda. Un dolor agudo le corrió por el cuerpo, en tanto que los hombres lo golpeaban con palos y herramientas filosas que lo dejaron en carne viva y sangrando. Johan logró escapar de alguna manera y huyó hasta la casa de un miembro llamado Peter Jensen. Allí, sus amigos le quitaron las ropas rasgadas, limpiaron sus heridas y lo acostaron. Un hombre lo ungió y bendijo, y una mujer anciana quedó haciendo guardia en su habitación. 1 hora y media después, unos hombres borrachos golpearon la puerta. La anciana se puso de rodillas y oró pidiendo ayuda. «Tendrán que golpearme a mí antes de que te puedan golpear a ti», le dijo a Johan. Unos instantes después, los hombres borrachos irrumpieron en la habitación. La mujer intentó detenerlos, pero ellos la empujaron contra la pared. Los hombres rodearon la cama y comenzaron a golpear el cuerpo magullado y lacerado de Johan. Tratando de mantenerse consciente y en control, Johan pensó en Dios, pero los de la turba lo tomaron de los brazos y lo arrastraron afuera de la casa. Soren Tura iba pasando cerca de la casa de los Jensen cuando vio cómo los del populacho llevaban a Johan hasta un río cercano. Algunos de los hombres gritaban y maldecían salvajemente. Otros vociferaban canciones. Soren avanzó rápidamente hacia el grupo y se abrió paso a empujones entre ellos, que apestaban a brandy. Soren vio a Johan. El joven se veía pequeño y frágil en su ropa de cama. Los hombres reconocieron a Soren inmediatamente. Él era un veterano de la caballería de Dinamarca y era conocido en Bastholm por ser un vigoroso atleta. Dando por hecho que él quería unírseles, los hombres le dijeron que habían capturado a un predicador mormón y que lo iban a lanzar al agua. «Le vamos a mostrar a ese sacerdote mormón cómo bautizar», le dijeron. «Déjenlo ir», dijo Soren. «Yo me encargo de este muchacho, y les advierto, cobardes, que ninguno de ustedes me va a detener». Soren era mucho más alto y fornido que cualquiera de los del populacho, por lo que ellos soltaron al misionero, Lo golpearon varias veces más y se marcharon rápidamente. Soren llevó a Johan de vuelta a casa de los Jensen y regresó al día siguiente para ver cómo seguía. Johan creía que Dios había enviado a Soren para rescatarlo. Esto no es más de lo que le ocurrió al pueblo de Dios en los tiempos antiguos, dijo Johan a modo de testimonio. Y estas tribulaciones tienen el propósito de que nos humillemos ante el Señor. El mensaje de Johan conmovió a Soren, y él volvió día tras día para conversar con el joven acerca de su misión y el Evangelio restaurado. Mientras Johan se recuperaba de sus lesiones, su hermana de 14 años, Augusta, cruzaba las montañas rocosas junto con una caravana de carromatos integrada por un centenar de santos emigrantes. El camino que transitaban era arenoso y mostraba el desgaste que se había producido en 5 años de intensa emigración hacia el Valle del Lago Salado. Y aun cuando la senda se hallaba despejada, ellos estaban preocupados por lo que les aguardaba más adelante en la ruta. El clima otoñal ya se sentía en las planicies, vientos helados azotaban las llanuras y las temperaturas descendieron hasta que el frío era casi insoportable. Las cosas empeoraron cuando los bueyes comenzaron a fatigarse y se agotaron las provisiones de harina de los santos, lo que los obligó a enviar a un jinete por delante para buscar provisiones. Sin tener forma de saber cuándo llegaría la ayuda, los santos caminaban con el estómago vacío. Se hallaban a más de 240 kilómetros de Salt Lake City y aún les aguardaba el trayecto más empinado de la ruta. Augusta y sus amigas con frecuencia caminaban por delante de la caravana y luego esperaban hasta que ésta las alcanzaba. Mientras andaban, pensaban en sus hogares que habían dejado atrás. Los 28 daneses en la compañía habían navegado hasta los Estados Unidos junto con Erastus Snow, quien ya había partido hacia Salt Lake City, mientras que Augusta y el resto de la compañía lo siguieron en otra caravana de carromatos. La mayoría de los inmigrantes escandinavos, Augusta entre ellos, no sabía decir una palabra en inglés. Pero cada mañana y cada noche se unían a los santos de habla inglesa para orar y cantar himnos. Hasta entonces, el viaje a Salt Lake City había probado ser mucho más difícil y largo de lo que esperaba Augusta. Al oír a los estadounidenses hablar en su idioma incomprensible, se dio cuenta de cuán poco conocía a su nueva patria. También sentía mucha nostalgia. Además de sus hermanos Carl y Johan, ella tenía 3 hermanas menores, llamadas Caroline, Rebecca y Nicolena. Ella deseaba que toda su familia se uniera a ella en Sion algún día, pero no sabía si eso llegaría a ocurrir alguna vez, en especial tras el divorcio de sus padres. En su viaje al oeste, Augusta se sostenía alimentándose con magras raciones mientras la caravana ascendía a escarpadas cuestas, descendía por empinados desfiladeros y cruzaba angostos arroyos de montaña. A la entrada de Echo Canyon, a unos 65 kilómetros de Salt Lake City, las mujeres de la compañía avistaron al hombre que habían enviado a buscar provisiones. Poco después, llegó un carromato cargado de pan, harina y galletas saladas, que los capitanes distribuyeron entre los aliviados santos. La caravana de carromatos entró en el valle del Lago Salado unos días después. Erastus Snow saludó a los santos daneses a su arribo a la ciudad y los invitó a su casa a cenar arroz y pan con pasas. Luego de varios meses de estar comiendo, poco más que un pan insípido y carne de búfalo, Augusta pensó que nunca antes había probado algo tan delicioso. El 8 de noviembre de 1852, George Q. Cannon abrió su pequeño diario personal marrón y escribió: «He estado muy ocupado escribiendo. Había estado todo el día encorvado sobre una mesa en la casa de Jonathan y Kitty Napela, traduciendo el Libro de Mormón al hawaiano. Al reflexionar en su labor de ese día, rogó al Señor que le ayudara a finalizar el proyecto. Lo considero un glorioso privilegio, anotó George reflexivamente en su diario. Me regocijo al hacerlo, y mi pecho arde y se ensancha al contemplar los principios gloriosos que allí se encuentran. Cuando George conoció a Jonathan Napella en marzo de 1851, no podía imaginarse cuán importante llegaría a ser Napella para la obra del Señor en Hawái. Mas no fue sino hasta enero de 1852, casi un año después de su primer encuentro, que Napella aceptó el bautismo. Napella sabía que el Evangelio restaurado era verdadero, pero la oposición de los miembros de la comunidad y de la iglesia protestante de su localidad impidieron que se uniera a la iglesia antes. George, entretanto, había podido bautizar a muchas personas y había organizado cuatro ramas en Maui. Con la ayuda y el estímulo de Napella, George había comenzado a traducir el Libro de Mormón poco después del bautismo de este. Hora tras hora, George estudiaba los pasajes del libro y hacía su mejor esfuerzo por escribir la traducción al hawaiano en una hoja de papel. Luego la leía a Napella, quien le ayudaba a mejorar la traducción. Napella, quien era un abogado muy instruido, estaba excelentemente capacitado para guiar a George por entre los complejos aspectos de su lengua materna. Además, él había estudiado los principios del Evangelio meticulosamente y había captado la verdad con rapidez. Este proceso ocurrió lentamente al principio, pero el deseo de ellos de compartir el mensaje del Libro de Mormón con los hawaianos los motivó a seguir adelante. Pronto sintieron que el Espíritu descansaba sobre ellos y notaron que avanzaban rápidamente en el libro, aun cuando llegaban a pasajes que expresaban doctrina e ideas complejas. Asimismo, George mejoraba diariamente su fluidez en el idioma hawaiano, conforme Napella le daba a conocer nuevas palabras y expresiones. El 11 de noviembre, los compañeros misioneros que trabajaban en otra isla le trajeron a George tres cartas y siete ediciones de Deseret News que habían llegado de Utah. Ansioso de tener noticias de su casa, George leyó las tres cartas y los periódicos tan pronto le fue posible. En una de las cartas, le hacían saber que el apóstol Orson Pratt había leído la revelación sobre el matrimonio plural a los santos y había predicado abiertamente al respecto. La noticia no lo tomó por sorpresa. «Eso es lo que he estado esperando», escribió en su diario. «Creo que es el momento apropiado». En otra carta le informaban que los líderes de la iglesia se habían enterado acerca de la traducción del Libro de Mormón al hawaiano y aprobaban el proyecto. En la tercera carta, le decían que su tío, el apóstol John Taylor, había regresado recientemente de su misión a Francia y deseaba que George regresara a casa también. Elizabeth Hoagland, la joven que George había cortejado antes de su misión, también anticipaba su regreso. Por otra parte, Willard Richards, de la primera presidencia, deseaba que George considerara la conveniencia de terminar la traducción antes de volver a casa. George sabía que había servido una misión fielmente. Él había progresado de ser un joven nostálgico, de poca capacidad comunicativa, a convertirse en un poderoso predicador y misionero. Si elegía irse a casa ahora, nadie podría decir que él no había magnificado el llamamiento que había recibido del Señor. No obstante, él creía que los antepasados del pueblo hawaiano habían orado pidiendo que sus descendientes tuviesen la oportunidad de escuchar el Evangelio y recibir sus bendiciones. Y él ansiaba poder regocijarse con sus hermanos y hermanas hawaianos en el reino celestial. ¿Cómo podría él irse de Hawái antes de concluir la traducción? Se quedaría a completar su trabajo. Unos días más tarde, luego de pasar la mañana con los santos de Maui, George reflexionó sobre la bondad de Dios y su corazón rebosó de gozo y de una dicha inefable. Mi lengua e idioma son demasiado débiles para expresar los sentimientos que experimento al meditar en la obra del Señor, escribió él con admiración en su diario. Oh, que mi lengua, mi tiempo y mis talentos, y todo lo que tengo o poseo puedan emplearse en su honor y gloria, para glorificar su nombre y esparcir el conocimiento de sus atributos dondequiera que me sea requerido. Ese otoño se envió a Johan Dorius y a otros misioneros daneses a predicar el Evangelio en Noruega. Al igual que Dinamarca, Noruega

se había volcado contra la iglesia. Un día, Johan y su compañero hicieron una reunión en una casa pequeña en las afueras de la ciudad de Fredrikstad. Luego de que la congregación cantara «El Espíritu de Dios», Johan habló acerca de los orígenes de la iglesia y declaró que Dios se había revelado nuevamente a la humanidad. Al terminar, una joven mujer le exigió que demostrara la veracidad de sus palabras con la Biblia. Él lo hizo y ella quedó impresionada por lo que él enseñó. 2 días después, Johan y su compañero se detuvieron a pasar la noche en una posada en las afueras de Fredrikstad. La dueña del albergue les preguntó quiénes eran ellos, y los jóvenes se presentaron como misioneros santos de los últimos días. La dueña mostró preocupación. Los oficiales del condado le habían prohibido estrictamente dar hospedaje a los santos de los últimos días. Mientras los misioneros hablaban con la señora, salió un oficial de policía de una de las habitaciones y le pidió a Johan su pasaporte. «Lo tengo en Fredrikstad», le explicó Johan. «Usted está detenido», le dijo el oficial, y acto seguido le pidió el pasaporte al compañero de Johan. Como el misionero no pudo mostrárselo, el oficial lo arrestó también y condujo a los dos a una sala para esperar a que se los interrogara. Para su sorpresa, Johan y su compañero vieron que la sala estaba llena de santos noruegos, hombres y mujeres, que también habían sido arrestados. En el grupo había varios misioneros daneses, entre ellos uno que había estado en custodia por 2 semanas. Los oficiales gubernamentales habían comenzado recientemente a arrestar e interrogar a los misioneros y a los miembros de la iglesia. Muchos noruegos sentían demasiada desconfianza hacia los santos y creían que su fe en el Libro de Mormón los descalificaba del beneficio de las protecciones concedidas por las leyes de libertad religiosa de la nación. Las noticias de que los miembros de la iglesia en Estados Unidos practicaban el matrimonio plural habían causado que los noruegos considerasen a los santos como agitadores que deseaban corromper la fe y los valores tradicionales del pueblo noruego. Con estos interrogatorios y encarcelamientos de santos de los últimos días, los oficiales esperaban exponerlos públicamente como no cristianos y detener así el crecimiento de la nueva religión. Johan fue trasladado rápidamente a Fredrikstad y encarcelado junto con otros 4 misioneros, entre ellos Christian Larsen, un líder de la iglesia en Noruega. El carcelero y su familia los trataron con cortesía y permitieron que los misioneros oraran, leyeran, escribieran, cantaran y hablaran acerca del Evangelio. Pero nadie tenía la libertad de marcharse. Luego de 2 semanas, el juez del condado y otros oficiales interrogaron a algunos de los misioneros. El juez los trató como a criminales. Apenas escuchó lo que dijeron y se rehusó a dejarlos hablar cuando ellos intentaron explicar que su mensaje estaba en armonía con la cristiandad y la Biblia. «¿Con qué propósito han venido a este país?», preguntaron los oficiales a Christian. «Para enseñarles a las personas el verdadero Evangelio de Jesucristo», respondió Christian. «¿Regresará a Dinamarca si es liberado de la cárcel?» «No, hasta que Dios me haya relevado por medio de sus siervos, quienes me enviaron aquí». «¿Se abstendrá de predicar y bautizar?» «Si usted o alguno de sus sacerdotes pueden convencerme de que nuestra doctrina y religión no están de acuerdo con las doctrinas de Cristo», dijo Christian, «ya que es mi deseo recibir la salvación y hacer la voluntad de Dios». «Nosotros consideramos que sería rebajar la dignidad de nuestros sacerdotes el que ellos discutieran con usted», dijo el interrogador principal. «Ahora le prohíbo que pervierta un alma más con sus falsas doctrinas». Mientras Johan y los misioneros aguardaban el día en que comparecerían en la corte, compartían la celda con Johan Andreas Jensen. Jensen había sido capitán de barcos.
Sus profundas convicciones religiosas lo habían llevado a dar sus bienes terrenales a los pobres

0: y había comenzado a predicar por las calles, llamando al arrepentimiento. En su fervor por proclamar la palabra de Dios, él había procurado compartir sus creencias religiosas con el rey Óscar I de Suecia y Noruega, pero lo habían rechazado cada vez que solicitaba una audiencia. Sintiéndose frustrado, Jensen había llamado al rey un pecador exaltado, y rápidamente lo arrestaron y encarcelaron. Los misioneros no tardaron en compartir el evangelio restaurado con Jensen. Al principio, el capitán no estaba interesado en el mensaje, pero él oraba por ellos y ellos por él. Un día, mientras los misioneros daban testimonio a Jensen, de repente todos en la celda se llenaron de gozo. Jensen rompió a llorar y su rostro irradiaba. Él les declaró que sabía que el evangelio restaurado era verdadero. Los misioneros solicitaron a la corte que se liberase a Jensen el tiempo suficiente como para bautizarlo, pero la solicitud fue denegada. Jensen, sin embargo, les aseguró a los misioneros que se bautizaría tan pronto lo liberasen de la prisión. Esto hizo que nos humilláramos en gratitud hacia Dios. En verdad ha sido un día glorioso para nosotros, escribió Johan en su diario. Cantamos y alabamos a Dios por su bondad.
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2: Principios de ministración. Ministrar teniendo presente la salud mental. Podemos compartir el amor del Salvador con quienes afrontan desafíos de salud mental y emocional. Una madre joven comenzó a tener dificultades con la depresión y aunque consultó a algunos médicos para hallar la medicina indicada, el proceso llevaba tiempo. Cierto día, particularmente difícil, concertó una cita urgente con su médico y ambos resolvieron juntos que ella tendría que hospitalizarse. Los miembros del barrio se reunieron para organizar visitas, cuidar de sus hijos y prestar ayuda con las comidas. Durante las semanas y los meses posteriores, la depresión de la mujer ocasionaba que le fuera difícil pedir ayuda, por lo que los miembros aprendieron a tomar la iniciativa y ofrecerse para ayudar. Más adelante, la hermana contó que dicha ayuda llegaba en momentos inspirados, justo cuando más se la necesitaba. Mencionó que una de las cosas más preciadas de aquellos momentos era saber que sus hermanas y hermanos se preocupaban por ella y estaban prestos a ayudarla. Sentía el amor del Salvador a través del servicio de los miembros del barrio. Supo por experiencia propia que el Salvador la tenía presente tanto a ella como su lucha y que, con la ayuda de él, podría sobrellevar sus desafíos con fe. Ideas para la administración. Las afecciones a la salud mental y emocional son comunes, aun cuando la hospitalización de emergencia no sea necesaria para muchos. Es probable que tales desafíos se encuentren entre los miembros de cada barrio o rama y pueden afectar a personas de todas las nacionalidades y de toda procedencia. Al ministrar, es posible que se encuentre con alguien que tenga dificultades sociales o emocionales. Cuando eso suceda, recuerda el consejo que recibió el presidente Henry B. Eyring, segundo consejero de la primera presidencia. Cuando conozcas a una persona, trátala como si tuviera un grave problema, y más de la mitad de las veces habrás acertado. Una de las razones por las que alguien podría afrontar dificultades son las afecciones de la salud mental, social o emocional. A continuación, hallará algunas ideas sobre cómo ministrar. 1. Aprenda a escuchar. Permita que la persona comparta la cantidad de información, mucha o poca, que se sienta cómoda en compartir. la estará apoyando con tan solo escucharla y podría recibir inspiración en cuanto a la manera de dar consuelo. 2. Muestre compasión. Cada vez que hable con la persona, trate de comenzar y terminar con alguna expresión sincera de amor y preocupación por ella. 3. Brinde apoyo. La recuperación de las dificultades sociales o emocionales no es ni simple ni fácil. En ocasiones, la persona quizás no desee tanto contacto con los demás, o tal vez pida ayuda. Brinde apoyo en el momento y el modo en que la persona sea capaz de aceptarla. 4. Consulte a los líderes. Usted no está solo. Procure el apoyo de los líderes y de otras personas. Con previo permiso, hable sobre las necesidades de la persona que tiene dificultades y sobre las posibles maneras en que los demás podrían prestar servicio. Recursos adicionales. Sitio web para buscar líneas telefónicas de asistencia al suicida en su país. Befrienders.org. Conozca más sobre la administración. Los artículos que se encuentran en la página 19 de la versión impresa pueden hallarse en ministering.churchofjesuschrist.org. Nota: si la persona a quien usted ministra se hallara en riesgo de hacerse daño a sí misma o a otras personas, tal vez sea necesario recurrir a las autoridades pertinentes para que presten ayuda.
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4: Entering the offices of a large advertising...
5: A la entrada del edificio de una gran empresa publicitaria hay en una de las paredes la siguiente inscripción: el hombre edifica demasiadas murallas y no suficientes puentes. En efecto, las murallas suelen construirse para separar dos o más entidades, física, mental o incluso espiritualmente, y para crear un obstáculo. Se construyen porque representan el concepto de defensa, protección y separación. Algunas murallas se han hecho famosas por esas razones. Las murallas de Jerusalén, la Gran Muralla de China, el Muro de Berlín. Los muros como símbolos también se emplean en expresiones comunes que expresan separación, como en muro de incomprensión, el muro de intolerancia, o es como hablarle a una pared. Los puentes son lo contrario de las murallas, ya que se construyen para unir dos o más entidades y crear unidad. Se construyen para salvar obstáculos. Algunos puentes también se han hecho famosos, como el puente de Sais, el puente de Allenby y otros muchos. El vocablo también se emplea para expresar el concepto de reunión o de unidad, como en tender un puente de comprensión o tender un puente para resolver diferencias. Al reflexionar en nuestra existencia mortal en esta tierra y en el propósito de la vida, que explicó Alma, decir, esta vida es cuando el hombre debe prepararse para comparecer ante Dios. ¿Vemos la manera del Señor de ayudarnos a cumplir con ese propósito? Es simplemente, valiéndonos de la metáfora, ayudarnos a construir un puente de fe en nuestra vida para cruzar y salvar los muros de la incredulidad, la indiferencia, el temor o el pecado. Nuestra vida mortal es cuando el hombre debe prepararse para comparecer ante Dios y construir para ellos un puente de fe, abrir la puerta de inmortalidad y la vida eterna. ¿Cómo construimos ese puente de fe? Cuando yo era un jovencito, vivía en la ciudad de Namur, Bélgica, donde corría un río caudaloso que la separa de la ciudad adyacente y que está en la otra ribera. En aquel tiempo, un solo puente unía las dos ciudades, el cual se había construido y reconstruido sobre los restos del puente edificado siglos antes por los conquistadores romanos. Ya era demasiado angosto para el tránsito y constaba de muchos arcos pequeños que no permitían el paso de barcos. Hacía falta un nuevo puente. más ancho y con un solo arco. El trabajo de establecer los cimientos no tardó en comenzar y en ambos lados del río. Poco después, dos enormes brazos metálicos comenzaron a extenderse desde cada lado a fin de encontrarse en medio río. Fascinado por la obra de ingeniería, yo iba en bicicleta casi todos los días a observar el progreso de la construcción. Por fin llegó el día en que el eje, la pieza angular de acero, iba a unir las dos partes. Allí estaba yo entre el gentío contemplando la delicada ejecución, el último paso que uniría las dos partes y permitiría cruzar el puente por primera vez. Cuando lo llevaron a cabo, la gente aplaudió, los trabajadores se abrazaron, el obstáculo del río se había conquistado y salvado. Menciono este hecho por el símbolo que representa. El puente es más que un puente de metal. Simboliza el puente de fe que nos permite a los hijos de nuestro Padre Celestial volver a reunirnos con Él. El eje del puente, la pieza angular, representa la expiación de Jesucristo, el mediador, el eslabón entre la mortalidad y la inmortalidad, la unión entre el hombre natural y el hombre espiritual, el cambio de la vida temporal a la vida eterna. Gracias a Él, el género humano puede ser reconciliado con su Padre Celestial y podemos salvar los muros del pecado y de la vida mortal, obstáculos que representan la muerte espiritual y la física. La expiación de Jesucristo es el eje del plan de salvación, la reunión prometida con nuestro Padre Celestial, como leemos en el libro de Moisés. Este es el plan de salvación para todos los hombres mediante la sangre de mi unigénito, el cual vendrá en el meridiano de los tiempos. El amor de Dios, el otro lado del puente, es la recompensa de nuestra fe en su Hijo Jesucristo. Porque de tal manera amó Dios al mundo que ha dado a su Hijo unigénito. La mayor de las dádivas de Dios es el supremo sacrificio de su Hijo, su expiación, que nos brinda no solo la inmortalidad, sino también la vida eterna, si guardamos sus mandamientos y perseveramos hasta el fin. Por lo tanto, al intentar edificar el puente de fe, debemos edificar en nuestra vida un firme testimonio del Padre y del Hijo y su expiación. Ese puente de fe constituirá el factor que cristalizará la realidad de la reunión eterna con nuestro Padre Celestial o de la separación eterna de Él si edificamos muros de pecados que nos alejen de su amor y su misericordia. El amor, el don del Espíritu Santo es el fundamento del puente de fe. La salvación viene solo por medio de Jesucristo y de nuestro dedicado ejercicio de la fe en Él, lo que nos permite arrepentirnos de nuestros pecados y recibir las ordenanzas de la salvación, que son las barandas del puente. Las impresiones y la inspiración para salvar los obstáculos de la vida y escoger hacer lo correcto, las recibiremos si escuchamos la voz del Espíritu Santo. El cruzar el puente de la fe no puede ser tan fácil como pensamos. Un puente resistirá el ímpetu de las tormentas solo gracias a la fortaleza de los pilares de sus cimientos. Las tormentas de la vida, la crisis que pone a prueba nuestra fe, como la muerte, las enfermedades graves, la pérdida de trabajo o la seguridad económica, son parte de nuestra existencia mortal. A veces estas crisis se agravan de tal manera que podemos llegar a dudar de la existencia de un Dios y de un Salvador. La súplica de un aumento de fe en esas ocasiones siempre será contestada por el Consolador, que es el Espíritu Santo, un compañero constante y un cetro inmutable de justicia y de verdad. Sí, la solución de nuestros problemas diarios, siempre podremos hallarla si buscamos día a día, mediante nuestra fe, la influencia del Espíritu Santo, que nos lo recordará todo. Para ilustrar eso, permítame citar parte de una carta que hace muchos años escribió un nuevo miembro al presidente Harold B. Lee después de una conferencia de Staca. Mientras usted hablaba, se repetía en mi mente lo mucho que la vida como miembro de la Iglesia de Jesucristo de los Santos de los Últimos Días es como cruzar un puente colgante suspendido entre dos puntos de nacimiento mediante el bautismo y de la muerte a la vida eterna en el turbulento río de lo mundano y el pecado. Cuando uno comienza a cruzar el puente, La cercanía del bautismo presta seguridad y fe, pero si uno mira el río que corre abajo y la gran distancia que aún hay que recorrer, la sensación de seguridad es reemplazada por una punzada de duda y de miedo que le hacen perder el ritmo de la oración, de la fe, del amor y del esfuerzo que allá en el progreso de uno. La bruma de la duda y de la apatía sube y corroe el corazón de uno, impidiéndole progresar e inhibiendo su reacción hacia la fuerza magnética del amor que emana con fuerza desde el otro lado del puente. Entonces uno rompe el paso que lleva y cae de rodillas y se afirma con la fuerza hasta que la duda y el temor se disipan y el poder de amor restituye la fe y la dirección del cruce. Por último, el puente de la fe no estaría completo sin la conexión de padres e hijos que los una para lograr una familia eterna. El objeto de la edificación de este puente de fe entre generaciones es que lleguen a ser uno como padre y el hijo son uno. Uno en el propósito de alcanzar la vida eterna. Para lograr eso se nos ha dado mandamientos. Primero, que los hijos honren a su padre y a su madre. Y luego, que los padres enseñen a sus hijos a orar y andar rectamente delante del Señor. Permítame ilustrar esto. Siendo yo niño pequeño durante la Segunda Guerra Mundial, mi país fue invadido y había peligro por todos lados. Mi madre me enseñó una gran lección que nunca he olvidado. Me alertó de los peligros de la guerra y me dijo sencillamente, confía en mi palabra y sígueme. Escucha mi voz. Si lo haces, te protegeré lo mejor que pueda. Yo escuché a mi madre por lo mucho que la quería y que confiaba en ella. Un poco después comenzó la escuela, lo cual fue para mí un nuevo puente que cruzar. En preparación para esa nueva experiencia en mi vida, al salir de casa, mi madre me dijo que escuchara al maestro y que fuese obediente. Una vez más, confié en el consejo de mi madre. Resolví ser obediente al maestro y al nuevo código de reglamentos. Luego, la escuela vino a ser un puente de conocimiento en lugar de un muro de ignorancia. Esa lección de confianza y unidad fue fundamental para ser uno con mis padres, con mis familiares y con mis maestros. Me permitió posteriormente llegar a ser uno con mi Salvador al ser bautizado en su iglesia. Me ha recordado como esposo, padre y abuelo a seguir edificando la confianza y la unidad entre mis familiares mediante el guardar los convenios del templo. Como dijo el presidente Hinckley, el templo tiene que ver con las cosas de la inmortalidad. Es un puente entre esta vida y la venidera. En nuestra época es muy fácil aislarnos y edificar muros temporales, espirituales y aún familiares o religiosos. En lugar de eso, edifiquemos más puentes de fe, de reconciliación, y vivamos por la paz que se nos da, no como la da el mundo la da, sino como la da Jesucristo, el Hijo de Dios. Él es el puente de fe hacia la eternidad. Testifico que Jesús es el Cristo. Pongo mi confianza en Él y en su Evangelio de salvación. Sé que Él es el puente de la fe de la eternidad para reunirme con Él algún día en el nombre de Jesucristo. Amén.
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2: Las bendiciones de la autosuficiencia. Siempre seguiremos aprendiendo. Por Priscilla Beale Mota y Richard M. Romney, Revistas de la Iglesia. La formación académica ha marcado una gran diferencia para la familia Carvalho, que ve el aprendizaje como un ancla en su vida. Cuando su padre murió, Raimundo Carvalho tenía 18 años. Su padre se había ganado la vida lavando ropa para otras familias. Ahora ya no contaban con ese escaso ingreso. Yo era el hijo mayor, el único varón con cuatro hermanas menores, así que tenía que ayudar a mi madre a proveer para la familia, recuerda él. Afrontamos muchos desafíos y éramos muy pobres. Raimundo aprendió a hacer zapatos. Sin embargo, pronto se hizo evidente que no podía seguir adelante con sus estudios y trabajar lo suficiente para proporcionar la ayuda que su madre necesitaba.
6: Lo primero era cuidar de la familia, dice él. Pude terminar mis clases ese año y eso fue todo. En su corazón, él sabía que regresaría a la escuela, pero ¿cuándo y cómo? Él continuó trabajando y la familia sobrevivió. Entonces conocí a esta hermosa mujer y me casé con ella, dice mientras sonríe a su esposa Ereroiti. Y formamos nuestra propia familia. Ahora tenemos 3 hijos y 3 nietos. Ero, como se conoce a su esposa, alentó a Raimundo a regresar a la escuela. Pero debido a mis responsabilidades como esposo y padre, dice Raimundo, sabía que no podía obtener la formación académica que quería en ese momento. No abandoné mi sueño, simplemente lo pospuse. Se convirtió en algo que haría en el futuro. Descubrió que lo que podía hacer era alentar a su esposa y a sus hijos a obtener formación académica. Las Escrituras enseñan que la gloria de Dios es la inteligencia, afirma él. También dicen que debemos criar a nuestros hijos en la luz y la verdad, y que debemos buscar conocimiento por el estudio y la fe. Esos principios se convirtieron en normas para nuestra familia. Obtener formación académica en la actualidad. En la actualidad, Raimundo tiene 62 años. ¿Y el sueño que pospuso? Por fin se está cumpliendo. Recientemente se graduó de la escuela secundaria y además se está preparando para entrar en la universidad. Tengo que presentar un examen difícil para entrar, dice él, pero quiero que las personas, tanto mayores como jóvenes, vean que pueden fijarse una meta y lograrla. La esposa y los hijos de Raimundo también están estudiando. Cuando comencé la universidad hace unos años, dice Ero, quien tiene 57 años, nadie de la familia había obtenido algún tipo de educación superior. Pero yo creía que cuando se derribara ese muro, la formación académica llenaría nuestro hogar y haría que las cosas mejoraran en el futuro. Soy cocinera de profesión y cocino porque me encanta cocinar, pero pensé que podía aprender más y mi hija Dieli también quería aprender más. Se unieron a un grupo de autosuficiencia de la iglesia y el facilitador sugirió que solicitaran préstamos del Fondo Perpetuo para la Educación. Se aprobaron los préstamos, dice Ero. Así que nos matriculamos en la universidad para estudiar gastronomía. Estudiamos la misma carrera y estábamos juntas, madre e hija, en la aula al mismo tiempo. Trabajábamos todo el día cocinando y luego íbamos a la universidad por la noche. Algunos días, Ero comenzaba a trabajar a las 5 de la mañana. Trabajaba todo el día y luego tenía clases a partir de las 8 de la noche. Admite que a veces se quedaba dormida. Por supuesto que es difícil, afirma ella, pero confías en que el Señor te ayudará y sigues adelante. Ahora, tanto la madre como la hija ya se han graduado. Ero ya no trabaja en un restaurante. Trabaja de manera independiente desde casa. Ambas seguimos cocinando, pero estamos más preparadas y tenemos más oportunidades de avanzar. Ganamos lo suficiente como para pagar nuestros préstamos y Dieli está estudiando una maestría en administración de eventos. Ero también explica, nuestro hijo Odirley, aunque se haya encarcelado, está completando un título en contabilidad en línea y ha sido aceptado en un competitivo programa de agronomía de una universidad federal. Está esperando la decisión de un juez que le permita asistir a las clases en persona. Lo instamos a utilizar su tiempo para estudiar y prepararse, para que cuando salga de manera permanente pueda tener una vida mejor. Ha aprendido que la formación académica brinda la oportunidad de crear una nueva realidad, y él sabe que Dios sabe lo que él puede llegar a ser. Ero declara, la formación académica ha marcado una gran diferencia para nuestra familia. No es solo conocimiento, es un ancla en nuestra vida. Raimundo señala que su madre, quien fue analfabeta la mayor parte de su vida, aprendió a leer y escribir cuando era una mujer mayor. Otro tipo de conocimiento. Raimundo y Heró también saben de otro tipo de educación, la del conocimiento espiritual. Hace unos 30 años, dice Raimundo, no estábamos activos en la iglesia, pero nuestro obispo nos citó a una entrevista a Heró y a mí. Nos invitó a tomar una clase acerca del matrimonio eterno, y gracias a esa clase, regresamos a la iglesia y juntos estudiamos, aprendimos y edificamos nuestro testimonio. Un año después, fuimos sellados a nuestra familia en el templo de Sao Paulo, Brasil. Han prestado servicio durante décadas en su barrio y estaca. Y todavía estamos estudiando el Evangelio y aprendiendo más de la verdad, dice Raimundo. Aunque seamos mayores, dice Heró, debemos seguir aprendiendo. En especial, debemos seguir adquiriendo conocimiento espiritual. Todo eso es parte de un plan eterno. Raimundo dice que le encanta esta cita del Elder Dieter F. Uchtdorf, del Quórum de los Doce Apóstoles. Como pueblo, merecidamente damos gran prioridad al estudio secular y al aprendizaje vocacional. Queremos y debemos sobresalir en los estudios y en la destreza de los oficios. Los felicito por esforzarse con diligencia para obtener una formación académica y llegar a ser expertos en su campo. Los invito a que también sean expertos en las doctrinas del Evangelio. Y a Raimundo también le encanta este pasaje de las Escrituras. Cualquier principio de inteligencia que logremos en esta vida se levantará con nosotros en la resurrección. Y si en esta vida una persona adquiere más conocimiento e inteligencia que otra por medio de su diligencia y obediencia, hasta ese grado le llevará la ventaja en el mundo venidero. Ese pasaje de las Escrituras me motiva, dice él. Me da felicidad el saber que hay más por venir. Me levanto temprano por la mañana y estudio las Escrituras. Luego me voy a trabajar satisfecho porque pude aprender algo al comenzar el día. Compartir lo que ha aprendido. No hace mucho, Raimundo y Heró fueron llamados a asesorar a los jóvenes adultos solteros de su región. «Es maravilloso», dice Heró. «Recibimos su energía positiva y les retribuimos con sabiduría. Es como una conexión perfecta. La edad no nos separa y el deseo de mejorar nos une. Hemos descubierto que ellos pueden enseñarnos habilidades que aún no hemos aprendido y, a cambio, podemos darles experiencia de vida y ayudarlos a entender de qué manera la formación académica puede ampliar su capacidad de ser autosuficientes. Estamos aquí para apoyarnos mutuamente y aprender los unos de los otros. ¡Qué maravillosa oportunidad tenemos ahora!, dice Raimundo, de ayudar a los jóvenes a ver la manera en que la formación académica puede ayudarlos a llegar a ser autosuficientes. Pero espero que también podamos ayudarlos a entender que la gloria de Dios es la inteligencia. Creo que todos tenemos el deseo de aprender. Creo que siempre seguiremos aprendiendo. Más información. La Iglesia ofrece cursos de autosuficiencia acerca de las finanzas personales, cómo iniciar y hacer crecer un negocio, buscar un mejor empleo, educación para un mejor empleo, autosuficiencia emocional y habilidades para la vida. También proporciona recursos para quienes deseen aprender inglés o para hacer uso del Fondo Perpetuo para la Educación. Busque información adicional en la página de la Iglesia.
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7: Cuando eran padres jóvenes, el hermano y la hermana Samad aprendieron sobre el Evangelio de Jesucristo en su modesta vivienda de dos habitaciones en Semarang, Indonesia, sentados alrededor de una mesita con una tenue luz que parecía dar más mosquitos que iluminación. Dos jóvenes misioneros les enseñaron verdades eternas. Mediante la oración sincera y la guía del Espíritu Santo, llegaron a creer lo que se les enseñó y decidieron ser bautizados y convertirse en miembros de la Iglesia de Jesucristo de los Santos de los Últimos Días. Esa decisión, así como su forma de vivir desde entonces, ha bendecido al hermano Samad, a su esposa y a su familia en todos los aspectos de su vida. Ellos formaron parte de los primeros santos pioneros en Indonesia. Más adelante recibieron las ordenanzas del templo y el hermano Samad sirvió como presidente de Rama y luego como presidente de distrito para cumplir con sus responsabilidades. Durante la última década ha prestado servicio como primer patriarca de la estaca Surakarta, Indonesia. Fui uno de esos misioneros en aquel hogar humilde y lleno de fe hace 49 años. Y he podido ver en ello lo que el rey Benjamín enseñó en el Libro de Mormón, donde dice: quisiera que consideraseis el bendito y feliz estado de aquellos que guardan los mandamientos de Dios, porque he aquí, ellos son bendecidos en todas las cosas, tanto temporales como espirituales. Las bendiciones que llegan a la vida de aquellos que siguen el ejemplo y las enseñanzas de Jesucristo, los que eligen ser contados entre sus discípulos, son numerosas, gozosas y eternas. La invitación del convenio bautismal que Alma hizo a los que se congregaron en las aguas de Mormón comienza con esta frase: ya que deseáis entrar en el redil de Dios. Un redil es un gran recinto, a menudo construido con muros de piedra, donde las ovejas quedan protegidas durante la noche. Solo tiene una entrada, y al final del día, el pastor llama a las ovejas, quienes conocen su voz, y por la puerta entran a la seguridad del redil. El pueblo de Alma sabía que los pastores se colocan en la angosta entrada del redil para que al entrar las ovejas sean contadas y se observen y atiendan sus heridas y dolencias, una por una. La seguridad y el bienestar de las ovejas dependen de su disposición a entrar y de permanecer en el redil. Entre nosotros podrían haber algunas personas que crean que están al borde del rebaño, tal vez porque piensan que son menos necesarias o valoradas, o que no pertenecen al redil. Así como en el redil de las ovejas, en el redil de Dios a veces nos pisamos los unos a los otros y necesitamos arrepentirnos y perdonar. Pero el buen pastor, nuestro verdadero pastor, siempre es bueno. Dentro del redil de Dios experimentamos su cuidado vigilante y sustentador y somos bendecidos al sentir su amor redentor. Él dijo: en las palmas de mis manos te tengo grabada, delante de mí están siempre tus muros. Nuestro Salvador tiene grabados en sus palmas nuestros pecados, dolores y aflicciones, así como todo lo que es injusto en la vida. Se invita a todos a recibir estas bendiciones conforme deseen entrar en el redil. El don del albedrío no es simplemente el derecho a elegir, es la oportunidad de elegir lo correcto. Y los muros del redil no son una restricción, sino una fuente de seguridad espiritual. Jesús enseñó que hay un rebaño y un pastor. Él dijo: pero el que entra por la puerta es pastor de las ovejas, y las ovejas oyen su voz, y las ovejas le siguen, porque conocen su voz. Luego Jesús declaró: yo soy la puerta, el que por mí entrare será salvo, enseñando claramente que solo hay un camino para entrar en el redil de Dios y solo un camino para ser salvo, que es por Jesucristo y mediante Él. Las bendiciones llegan a ellos que entran en el redil y aprendemos a entrar en el redil gracias a la palabra de Dios, que es la doctrina que enseña Jesucristo y sus profetas. Cuando seguimos la doctrina de Cristo y entramos en el redil mediante la fe en Jesucristo, el arrepentimiento, el bautismo, la confirmación y la fidelidad, Alma prometió cuatro bendiciones personales específicas. Ustedes podrán: 1, ser redimidos por Dios; 2, ser contados con los de la primera resurrección; 3, tener vida eterna; Y cuatro, el Señor derramará su espíritu más abundantemente sobre ustedes. Cuando Alma enseñó acerca de esas bendiciones, las personas aplaudieron de gozo por las razones siguientes. Primero, redimir significa cancelar una deuda u obligación, o liberar de algo que causa angustia o daño. No hay grado alguno de mejoramiento personal por nuestra parte que pueda limpiarnos de los pecados que hayamos cometido ni sanarnos de las heridas que hayamos sufrido sin la expiación de Jesucristo. Él es nuestro Redentor. Segundo, gracias a la resurrección de Cristo, todos resucitaremos. Después de que nuestro espíritu salga de nuestro cuerpo mortal, sin duda estaremos deseosos de poder abrazar de nuevo con cuerpo resucitado a nuestros seres queridos. Esperaremos ansiosamente estar entre los de la primera resurrección. Tercero, la vida eterna significa vivir con Dios y vivir como Él vive. Es el mayor de todos los dones de Dios y nos brindará un gozo completo. Es el propósito y objetivo de nuestra vida. Cuarto, la compañía de un miembro de la Trinidad, el Espíritu Santo, nos ofrece guía y consuelo muy necesarios durante esta vida terrenal. Piensen en algunas causas de infelicidad. La miseria proviene del pecado, la tristeza y la soledad de la muerte de un ser querido y el miedo de la incertidumbre sobre lo que sucede cuando morimos. Sin embargo, cuando entramos en el redil de Dios y guardamos nuestros convenios con Él, sentimos la paz de saber y confiar en que Cristo nos redimirá de nuestros pecados, que la separación de nuestro cuerpo y nuestro espíritu terminará más rápidamente y que viviremos eternamente con Dios. Hermanos y hermanas, las Escrituras están llenas de ejemplos del majestuoso poder del Salvador y de su misericordia y gracia compasivas. Durante su ministerio terrenal, sus bendiciones de sanación llegaron a aquellos que confiaron en Él y actuaron con fe. Por ejemplo, el hombre enfermo en el estanque de Betesda caminó cuando con fe siguió este mandato del Salvador: «Levántate, toma tu lecho y anda». En la tierra de abundancia, aquellos que padecían alguna enfermedad o aflicción fueron sanados cuando, de común acuerdo, se acercaron. De manera similar, para recibir las maravillosas bendiciones prometidas, aquellos que entran en el redil de Dios, debemos hacer precisamente eso: elegir entrar. Alma Hijo enseñó, y ahora os digo, que el buen pastor os llama, y si escucháis su voz, os conducirá a su redil. Hace varios años, un querido amigo falleció de cáncer. Cuando su esposa Sharon escribió por primera vez sobre su diagnóstico, dijo: «Elegimos la fe en nuestro Salvador Jesucristo, la fe en el plan de nuestro Padre Celestial y la fe en que Él conoce nuestras necesidades y cumple sus promesas». He conocido a muchos santos de los últimos días, como Sharon, que sienten la paz interior de estar seguros dentro del redil de Dios, especialmente cuando llegan la tentación, la oposición o la adversidad. Han elegido tener fe en Jesucristo y seguir a su profeta. El presidente Russell M. Nelson enseñó: «Todo lo bueno de la vida, toda posible bendición de significado eterno, comienza con la fe». Mi tatarabuelo, James Sawyer Holman, llegó a Utah en 1847, pero no estuvo entre los que llegaron en julio con Brigham Young. Llegó más tarde ese año, y según los registros familiares, tenía la responsabilidad de llevar las ovejas. No llegó al Valle del Lago Salado hasta octubre, pero él y las ovejas lo lograron. Hablando en sentido figurado, algunos de nosotros todavía estamos en las llanuras. No todos llegan en el primer grupo. Mis queridos amigos, por favor, continúen el viaje para entrar plenamente en el redil de Dios y ayuden a otras personas a hacerlo. Las bendiciones del Evangelio de Jesucristo son inconmensurables porque son eternas. Estoy agradecido por ser miembro de la Iglesia de Jesucristo de los Santos de los Últimos Días. Doy testimonio del amor de nuestro Padre Celestial y de nuestro Redentor Jesucristo y de la paz que proviene únicamente de ellos. Esa paz interior y las bendiciones que se encuentran en el redil de Dios. En el nombre de Jesucristo. Amén.
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8: Bienvenidos a este ejemplar, la figura central del Libro de Mormón. Hace muchos años, mis hermanos ministrantes me invitaron a estudiar seriamente el Libro de Mormón. Cuando me hicieron esa invitación, me di cuenta de que, aunque leía un poco el Libro de Mormón cada día, no lo estaba estudiando de manera seria. Ellos me extendieron una promesa que se basaba en las palabras del presidente Ezra Taft Benson. Hay un poder en el Libro de Mormón que empezará a fluir en la vida de ustedes en el momento que empiecen a estudiarlo seriamente. Encontrarán mayor poder para resistir la tentación, para evitar el engaño, para mantenerse en el camino estrecho y angosto. Acepté la invitación de ellos y en los meses siguientes vi que su promesa se cumplió. Eso me ha cambiado la vida. Una de las razones principales por las que el Libro de Mormón nos brinda poder espiritual es que nos acerca más a Jesucristo. En el artículo del presidente Henry B. Eyring en la página 4, él escribe: aquellos que lean el Libro de Mormón con sinceridad, que vivan de acuerdo con sus preceptos y que oren en cuanto a su veracidad, sentirán el Espíritu Santo y aumentarán su fe en el Salvador y su testimonio en él. Jesucristo es la figura central del Libro de Mormón. Tal como mi coautora Madison Sinclair y yo señalamos en nuestro artículo, Jesucristo es la figura central del Libro de Mormón. Tal como mi coautora Madison Sinclair y yo señalamos en nuestro artículo, Jesucristo en el Libro de Mormón, hay más de 7,000 menciones del Salvador en el Libro de Mormón. Sé que al estudiar el Libro de Mormón con Ben Sígueme este año, nos acercaremos más a Jesucristo. Con amor, John Hilton III, profesor de Educación Religiosa de la Universidad Brigham Young.
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9: Hace muchos años, un par de comandantes de avión, amigos míos y yo, decidimos hacer realidad el sueño de nuestra juventud de restaurar un avión antiguo. Juntos compramos un antiguo Piper Cub de 1938 y comenzamos la labor de restaurarlo a su estado original. Aquel proyecto fue una obra de amor que tuvo un significado especial para mí porque había aprendido a volar en un avión similar cuando era joven. Aquel avión se construyó apenas 35 años después de que los hermanos Wright hicieran su famoso primer vuelo. Solo con pensar en ello hace que me sienta muy viejo. El motor carecía de arranque eléctrico. Mientras alguien bombeaba el motor desde la cabina, otra persona en tierra tenía que agarrar la hélice y girarla con fuerza hasta que el motor arrancara. Cada vez que se arrancaba un motor, era un momento de emoción y bravura. Ya en pleno vuelo, era evidente que el Piper Cub no se había concebido para ser veloz. De hecho, siempre que había un fuerte viento de frente, parecía que no se movía en absoluto. Recuerdo estar volando junto con mi hijo adolescente por encima de la autobahn en Alemania, y así fue, los carros abajo nos rebasaban fácilmente. Pero cuánto amaba yo aquel avioncito. Era la manera perfecta de experimentar la maravilla y la belleza de volar. Uno podía oír, sentir, oler, saborear y ver la esencia de volar. Los hermanos Wright lo expresaron así: Nada se compara al gozo de los aviadores cuando se desplazan por el cielo sobre grandes alas blancas. En contraste, a principios de este año, tuve el privilegio de volar en un sofisticado avión de combate F-18 con los mundialmente famosos Blue Angels, el equipo de demostraciones aéreas de la Marina de los Estados Unidos. Fue como volar sobre el recuerdo, pues hacía exactamente 50 años, casi al día, había terminado mi formación como piloto de combate de la Fuerza Aérea. Como es obvio, la experiencia de vuelo del F-18 fue totalmente diferente a la del Piper Cub. Me mostró una belleza de vuelo más dinámica, que consistía casi en aplicar las leyes actuales de la aerodinámica de una manera más perfecta. No obstante, volar con los Blue Angels me recordó inmediatamente que ser piloto de aviones de combate es un juego para jóvenes. Cito de nuevo a los hermanos Wright. Más que ninguna otra cosa, la sensación de volar equivale a una paz perfecta, mezclada con una emoción que tensa cada nervio al máximo. Además de eso, volar con los Blue Angels supuso una manera completamente diferente de tener ángeles alrededor de sostenerme. Si me preguntan cuál de estas experiencias disfruté más, no sabría decirles. De maneras obvias, fueron muy diferentes, sin decir mucho. Y al mismo tiempo, tenían muchas cosas en común. Tanto en el Piper Cub como en el F-18 sentí la emoción, la belleza y el gozo de volar. En ambos casos sentí el llamado del poeta a quitarme los ásperos lazos de la tierra y bailar en los cielos con alas chapadas por la risa. Ahora tal vez se pregunten, ¿qué tienen que ver dos experiencias de vuelo totalmente diferentes con nuestra reunión de hoy o con el sacerdocio que es un privilegio poseer o con el servicio que tanto amamos en el sacerdocio? Hermanos, ¿no es cierto que nuestras experiencias individuales de servicio en el sacerdocio podrían ser todas bastante diferentes? Podríamos decir que algunos de ustedes vuelan en jets de F-18, de los F-18, mientras que otros lo hacen en Piper Cubs. Algunos de ustedes residen en barrios y estacas donde cada llamamiento, desde el ayudante del líder del grupo de los sumos sacerdotes al secretario del quórum de diáconos, está cubierto por un poseedor del sacerdocio activo, pues tienen el privilegio de formar parte de un barrio bien organizado. Otros de ustedes viven en regiones del mundo que cuentan solo con un puñado de miembros de la iglesia y poseedores del sacerdocio. Puede que se sientan solos y abrumados por el peso de todo lo que hay que hacer. En su caso, tal vez necesiten involucrarse personalmente para arrancar el motor del servicio del sacerdocio. En ocasiones, puede que hasta les parezca que su barrio o rama no avanza en lo absoluto. Sin embargo, no importan cuáles sean sus responsabilidades o circunstancias, tanto ustedes como yo sabemos que siempre hay un gozo especial que viene del servicio dedicado en el sacerdocio. Siempre me ha encantado volar, ya sea en un Piper Cub, en un F-18 o cualquier otra nave. Cuando estuve en el Piper Cub, no me quejé por la falta de velocidad. Y cuando estuve en el F-18, no refunfuñé cuando la tensión de las maniobras acrobáticas reveló sin misericordia las realidades de mi edad avanzada. Sí, siempre hay algo imperfecto en cualquier situación. Sí, es fácil encontrar algo de qué quejarse. Pero, hermanos, somos poseedores del santo sacerdocio según el orden del Hijo de Dios. A cada uno de nosotros se nos han impuesto las manos sobre la cabeza y hemos recibido el sacerdocio de Dios. Hemos recibido la autoridad y la responsabilidad de actuar en su nombre como siervos suyos en la tierra. ya sea que estemos en un barrio grande o en una rama pequeña, somos llamados a servir, bendecir y actuar en todo momento para el beneficio de todos y de todo lo que se confíe a nuestro cargo. ¿Puede haber algo más estimulante que esto? Entendamos, apreciemos y sintamos el gozo del servicio en el sacerdocio. Mi pasión por volar influenció la dirección de toda mi vida. Pero a pesar de lo vigorizantes y placenteras que resultaron ser mis experiencias como piloto, mis experiencias como miembro de esta iglesia han sido mucho más profundas, más gozosas y muchísimo más significativas. Al sumergirme en el servicio a la iglesia, he sentido el poder omnipotente de Dios, así como sus tiernas misericordias. Siendo piloto, toqué el firmamento. Siendo miembro de la iglesia, he sentido el abrazo del cielo. En ocasiones, echo de menos estar sentado en una cabina, pero servir al lado de mis hermanos y hermanas en la iglesia lo compensa con creces. Ser capaz de sentir la paz y el gozo sublimes que emanan del ser una parte pequeña de esta gran causa y obra es algo que no querría perderme por nada del mundo. Hoy nos hemos reunido como un vasto cuerpo del sacerdocio. Nuestro es el gozo y el privilegio sagrados de servir al Señor y al prójimo, de comprometer lo mejor que haya en nosotros a la noble causa de elevar a los demás y edificar el reino de Dios. Sabemos y comprendemos que el sacerdocio es el poder y la autoridad eternos de Dios. Es una definición que podemos recitar fácilmente de memoria. Sin embargo, ¿comprendemos realmente el significado de lo que estamos diciendo? Permítanme repetirlo. El sacerdocio es el poder y la autoridad eternos de Dios. Piensen en ello. Por medio del sacerdocio, Dios creó los cielos y la tierra y los gobierna. Por medio de este poder, Él redime y exalta a sus hijos, llevando a cabo la inmortalidad y la vida eterna del hombre. El sacerdocio, tal y como lo explicó el profeta José Smith, es el conducto mediante el cual el Todopoderoso comenzó a revelar su gloria en la creación de esta tierra, y por el cual ha seguido revelándose a los hijos de los hombres hasta el tiempo actual. Y es el instrumento por el que dará a conocer sus propósitos hasta el fin del tiempo. Nuestro Todopoderoso Padre Celestial nos ha confiado la autoridad del sacerdocio a nosotros, seres mortales, quienes por definición erramos y somos imperfectos. Él nos concede la autoridad para actuar en su nombre para la salvación de sus hijos. Mediante este poder, se nos autoriza a predicar el Evangelio, administrar las ordenanzas de salvación, contribuir a la edificación del reino de Dios en la tierra y bendecir y servir a nuestra familia y a nuestro prójimo. Tal es el sagrado sacerdocio que portamos. El sacerdocio o cualquier responsabilidad delegada no se puede comprar ni demandar. El uso del poder del sacerdocio no se ve influenciado, modificado ni compelido por posición, riqueza o influencia. Es un poder espiritual que opera bajo la ley celestial. Tiene su origen en el gran Padre Celestial de todos nosotros. Y su poder únicamente se puede controlar y dirigir mediante los principios de rectitud, no de las pretensiones de superioridad. Cristo es la fuente de toda verdadera autoridad del sacerdocio y poder sobre la tierra. Esta es su obra, y nosotros tenemos el privilegio de colaborar en ella. Y nadie puede ayudar en ella, a menos que sea humilde y lleno de corazón, lleno de amor, y tenga fe, esperanza y caridad, y sea moderado en todas las cosas, cualesquiera que le fueren confiadas. No actuamos para obtener alguna ganancia personal. Antes bien, procuramos servir y elevar a las personas. No dirigimos mediante la fuerza, sino por persuasión, longanimidad, benignidad, mansedumbre y por amor sincero. El sacerdocio del Dios Todopoderoso está al alcance de los varones dignos, doquiera que estén, sin importar su origen, lo humilde de sus circunstancias, sea aquí o en el lugar más recóndito del mundo. Está disponible sin dinero, ni precio del mundo, para

0: Salvador Jesucristo. El sacerdocio de Dios puede estar al alcance de ustedes aun cuando hayan tropezado o hayan sido indignos en el pasado. Ustedes pueden levantarse y brillar mediante el proceso espiritualmente refinador y purificador del arrepentimiento. Gracias al amor ilimitado y clemente de nuestro Salvador y Redentor, ustedes pueden alzar la vista, ser limpios y dignos, y convertirse en hijos rectos y nobles de Dios, es decir, en dignos poseedores del más sagrado sacerdocio del Dios Todopoderoso. Siento cierta tristeza por aquellos que no captan ni aprecian la maravilla y el privilegio del sacerdocio. Son como los pasajeros de un avión que pasan el tiempo quejándose de lo que les dan de comer mientras surcan los cielos por encima de las nubes. Algo por lo que los reyes de la antigüedad habrían dado todas sus posesiones con tal de probarlo una vez. Hermanos, somos bendecidos al ser humildes partícipes de este gran poder y autoridad del sacerdocio. Elevemos la vista y veamos, reconozcamos y aceptemos esta oportunidad por lo que realmente es. Mediante un servicio del sacerdocio recto, amoroso y dedicado, seremos capaces de experimentar el verdadero significado de la revelación. Estaré a vuestra diestra y a vuestra siniestra, y mi espíritu estará en vuestros corazones y mis ángeles alrededor de vosotros para sosteneros. Abracemos y entendamos la maravilla y el privilegio del sacerdocio. Aceptemos y amemos las responsabilidades que se nos pide cumplir, ya sea en el hogar o en nuestra unidad de la iglesia, sin importar lo grandes o pequeñas que sean. Aumentemos constantemente en rectitud, dedicación y servicio en el sacerdocio. Descubramos el gozo de servir en el sacerdocio. La mejor manera de hacerlo es aplicando los principios del conocimiento, la obediencia y la fe. Esto implica que primero tenemos que conocer e interiorizar la doctrina del sacerdocio tal y como se encuentra en la palabra revelada de Dios. Es importante que comprendamos los convenios y los mandamientos sobre los que opera el sacerdocio. Luego, seamos prudentes y actuemos basándonos en este conocimiento obtenido de manera constante y honorable. Al obedecer las leyes de Dios, disciplinemos la mente y el cuerpo, alineemos nuestras acciones con los patrones de la rectitud que imparten los profetas y experimentaremos el gozo del servicio en el sacerdocio. Por último, profundicemos nuestra fe en nuestro Señor Jesucristo. Tomemos su nombre sobre nosotros y comprometámonos cada día a caminar por el sendero del discipulado. Permitamos que nuestras obras perfeccionen nuestra fe. A través del discipulado, podemos perfeccionarnos paso a paso al servir a la familia, al prójimo y a Dios. Cuando servimos en el sacerdocio con todo nuestro corazón, alma, mente y fuerza, recibimos la promesa de un conocimiento, una paz y dones espirituales sublimes. Cuando honramos el sacerdocio, Dios nos honrará a nosotros y apareceremos sin culpa ante Él en el último día. Que siempre tengamos ojos para ver y un corazón para sentir la maravilla y el gozo del sacerdocio de nuestro gran y poderoso Dios. Es mi ruego. En el nombre de Jesucristo. Amén.
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0: A lo largo de la historia, el Señor le ha mandado a su pueblo edificar templos. Un templo es un lugar donde se llevan a cabo ceremonias y ordenanzas sagradas. Es un lugar donde el Señor se ha revelado a sí mismo y donde se dan instrucciones para ayudar a los hijos e hijas de Dios a alcanzar la vida eterna. Es literalmente la casa del Señor. En la época de Jesucristo, el templo de Herodes en Jerusalén era el centro de la vida religiosa y de instrucción para los judíos. 1000 años antes del Salvador, el templo de Salomón era la estructura más preciada de la más grandiosa de las eras de Israel. Pero hasta el mismo templo de Salomón fue hecho siguiendo el modelo de otro. Si nos remontamos a los tiempos de Moisés, veremos un tipo de templo portátil usado por los hijos de Israel en el desierto. El tabernáculo. Al igual que los templos que lo siguieron, el tabernáculo era el lugar donde los hijos de Israel aprendían del camino que lleva a la vida eterna. Hagamos una gira por el tabernáculo y veamos qué es lo que aprendemos. Este portal, en el muro del este, es la única entrada que nos lleva al atrio exterior, el cual simboliza el mundo celestial en el cual vivimos. En el atrio, frente a la tienda del tabernáculo, se encuentra el altar del holocausto y la fuente. En el altar del holocausto se quemaban las ofrendas hechas al Señor, como símbolo del Salvador y su gran y postrer sacrificio expiatorio. Ante el altar, un fiel israelita presentaba una ofrenda y simbólicamente abandonaba sus pecados para seguir al Salvador. Mediante su obediencia, se preparaba para el Santo Espíritu, simbolizado por las llamas del altar. La fuente está hecha de bronce y contiene agua. A los sacerdotes que oficiaban en los sacrificios, se les requería lavarse en ella antes de entrar en la tienda del tabernáculo. La fuente representa la necesidad de lavar y purificar el alma del pecado. Aunque tenía otros usos en la antigüedad, esta nos recuerda las pilas bautismales de los templos de la actualidad. La tienda del tabernáculo está dividida en dos ambientes. En el primero de ellos, llamado el lugar santo, está el candelero, el altar del incienso y la mesa de la proposición. El lugar santo es simbólico del mundo terrestre y le enseñaba a Israel cómo estar en el mundo sin ser del mundo. El candelero iluminaba el lugar santo y se le mantenía constantemente encendido. Este simboliza al Espíritu Santo y resalta la necesidad en esta vida de seguir la luz del Espíritu. En la mesa de la proposición, a lo largo de la semana se conservaban 12 hogazas de pan sin levadura. La tradición judía indica que junto al pan, sobre la mesa, había también copas con vino. El pan y el vino en esa mesa nos recuerdan el pan y el agua de la Santa Cena, que representan el sacrificio del Salvador por nosotros, así como la necesidad de ser nutridos espiritualmente por Él. El altar del incienso se encuentra frente a la entrada al lugar santísimo. Todas las mañanas y todas las noches, el sumo sacerdote quemaba incienso aquí. El incienso es un símbolo de la oración. Así como el humo se elevaba desde el altar frente al velo todas las mañanas y todas las noches, también se esperaba que Israel elevara sus oraciones al Señor regularmente. La ubicación del altar enfrente del lugar santísimo demuestra la importancia de la oración en la preparación para entrar en la presencia del Señor. La cortina de lino separaba el lugar santo del lugar santísimo. La cortina era de color púrpura, azul y carmesí, y tenía bordada unas figuras llamadas querubines o ángeles de Dios. Ahora entramos en el lugar santísimo. El lugar santísimo representa nuestra meta suprema de vivir en la presencia misma del Señor, en el mundo celestial. El sumo sacerdote entraba aquí una vez al año, en el día de la expiación. El arca del convenio se encuentra en el centro del cuarto y es el objeto más sagrado del tabernáculo. Dentro del arca se guardan otros objetos sagrados, tales como las tablas de piedra de la ley dada a Moisés en el monte Sinaí. Servía de recordatorio a Israel de que el regreso a la presencia de Dios dependía de su obediencia a sus leyes. A la tapa se le llama el propiciatorio y está hecha de oro puro, y como diseño tiene dos querubines. En el día de la expiación, el sumo sacerdote entraba en el lugar santísimo y esparcía sangre del sacrificio en el propiciatorio como parte de la ceremonia, simbolizando que mediante la sangre del Cordero, Israel obtendría misericordia y tendría la oportunidad de vivir de nuevo en la presencia de Dios. El tabernáculo y su mobiliario mostraban a Israel el camino que nos lleva de regreso a nuestro Padre Celestial. Aun cuando el tabernáculo pueda parecer un tanto extraño en la actualidad, lo que aprendemos de él es de gran valor. El atrio exterior representa ir al Salvador desde el mundo. El lugar santo representa seguir la guía del Espíritu en este mundo caído. El lugar santísimo y el arca del convenio nos recuerdan que mediante la obediencia a los convenios del Señor, podemos regresar a la presencia misma de nuestro Padre Celestial.
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1: Sisters,
2: hermanas, las amo. Testifico que la vida es una dádiva. Dios tiene un plan para cada una de nosotras y nuestro propósito personal empezó mucho antes de que viniéramos a esta tierra. Últimamente, he llegado a reconocer el milagro del nacimiento de un bebé como parte del plan del Señor. Cada una crecimos dentro del vientre de nuestra madre, dependiendo por muchos meses de su cuerpo para sostener el nuestro. Sin embargo, al final, el proceso del nacimiento, que es dramático tanto para la madre como para el niño, nos separó. Cuando un bebé entra en este mundo, el cambio de temperatura, la luz y la ausencia de presión en el pecho induce al bebé a tomar su primer aliento. Esos pequeños pulmones se llenan de aire por primera vez. Los órganos empiezan a funcionar y el bebé empieza a respirar. Al comprimirse el cordón umbilical, esa fuente de sustento entre la madre y el bebé se separa para siempre y comienza la vida del bebé en la tierra. Job dijo, «El Espíritu de Dios me hizo, y el soplo del Omnipotente me dio la vida». Venimos a este mundo con destellos celestiales. La familia, una proclamación para el mundo, enseña que cada uno de nosotros es un amado hijo o hija, procreado como espíritu por padres celestiales y que cada uno tiene una naturaleza divina y un destino divinos. El Padre Celestial generosamente comparte una porción de su divinidad con nosotros. Esa naturaleza divina proviene como una dádiva de Él, con un amor que solo un padre puede sentir. Venimos a esta tierra a nutrir las semillas de la naturaleza divina que hay en nuestro interior. Elaine Cannon, expresidenta general de las Mujeres Jóvenes, dijo, «Hay dos días importantes en la vida de una mujer, el día en que nace y el día en que se entera del porqué». Nosotras sabemos por qué. Hemos venido a ayudar a edificar su reino en esta tierra y a prepararnos para la segunda venida de su Hijo Jesucristo. Con todo aliento que tomamos, nos esforzamos por seguirle. La naturaleza divina dentro de nosotras se refina y se magnifica mediante el esfuerzo que hacemos para acercarnos más a nuestro Padre y a su Hijo. Nuestra naturaleza divina no tiene nada que ver con nuestros logros personales, la posición que logremos, el número de maratones en los que participemos, ni en nuestra popularidad y autoestima. Nuestra naturaleza divina proviene de Dios. Se estableció en una existencia que precedió a nuestro nacimiento y continuará en la eternidad. Nos identificamos con nuestra naturaleza divina al dar y sentir el amor de nuestro Padre Celestial. Tenemos el albedrío para nutrirlo, hacerlo florecer y ayudarlo a crecer. Pedro dijo que se nos dan preciosas promesas para que seamos participantes de la naturaleza divina. Al comprender que somos hijas de Dios, empezamos a sentir esas preciosas promesas. El centrarnos en los demás y no solo en nosotras mismas nos permite ver que somos sus hijas. De forma natural, acudimos a Él en oración y estamos ansiosas por leer sus palabras y hacer su voluntad. Nuestros sentimientos de valía personal vienen del Señor en vez de las personas que nos rodean o de las que están en Facebook o en Instagram. Si alguna vez dudan de esa chispa de divinidad interior, arrodíllense en oración y pregúntenle al Padre, «¿Soy en verdad tu hija y me amas?» El Elder M. Russell Ballard dijo, «Uno de los mensajes más dulces que les comunicará el Espíritu es lo que el Señor siente por ustedes. Somos sus hijas. Pablo dijo, el Espíritu mismo da testimonio a nuestro espíritu de que somos hijos de Dios. Muchas veces la primera canción de la primaria que aprendemos es, soy un hijo de Dios. Ahora es tiempo de tomar esa frase, soy un hijo de Dios, y añadir las palabras, ¿y ahora qué? Incluso tal vez podríamos preguntarnos, ¿qué haré para vivir mi vida como hija de Dios? ¿Cómo puedo cultivar la naturaleza divina que llevo en mi interior? El presidente Dieter F. Uchtdorf dijo, Dios las envió aquí para prepararlas para un futuro más grandioso del que puedan imaginar. Ese futuro cobra vida cuando hacen más que solo existir. Llega cuando viven para cumplir la medida de su creación, lo cual invita al Espíritu a su vida y empiezan a permitir que la voluntad de Él llegue a ser la de ustedes. La naturaleza divina infunde en nosotros el deseo de saber verdades eternas por nosotras mismas. Hace poco, una joven llamada Amy me enseñó esa lección cuando escribió. Es difícil ser un adolescente en esta época. El sendero se hace más angosto y Satanás se esfuerza más. Las cosas son buenas o malas, no hay punto intermedio. También dijo, es difícil encontrar buenos amigos. Aun cuando uno piensa que tiene buenos amigos que nunca se irán, eso puede cambiar por cualquier razón. Por eso estoy contenta de tener una familia, al Padre Celestial, a Jesucristo y al Espíritu Santo, que pueden ser mis compañeros cuando las cosas van mal con los amigos. Amy prosiguió, una noche me sentía agobiada y le dije a mi hermana que no sabía qué hacer. Más tarde, su hermana le envió un texto donde citó al Elder Jeffrey R. Holland, quien dijo, no te des por vencido, no te rindas, sigue caminando, sigue intentándolo. Encontrarás ayuda y felicidad más adelante. Al final todo saldrá bien. Confía en Dios y cree en las buenas cosas por venir. Amy explicó, recuerdo que al leer eso simplemente oré para que pudiese sentir el amor de Dios si es que en realidad Él estaba al tanto de mí. Ella afirmó, tan pronto como supliqué y creí que Él me escuchaba, tuve el sentimiento más maravilloso, feliz y cálido. No se puede describir. Supe que Él me escuchaba y que me amaba. Debido a que eres su hija, Él sabe quién puedes llegar a ser. Él conoce tus temores y tus sueños. Él se deleita en tu potencial y espera que acudas a Él en oración. Debido a que eres su hija, no solo lo necesitas a Él, sino que Él te necesita a ti. Las personas que están a tu alrededor en este momento te necesitan. El mundo te necesita y tu naturaleza divina te permite ser una discípula de confianza para sus hijos. Una vez que empecemos a ver la divinidad en nosotras, podemos verla en los demás. La naturaleza divina nos infunde el deseo de servir a los demás. Hace poco, Sharon Eubank, directora de los servicios humanitarios y de LDS Charities, contó una experiencia que compartió el Elder Glenn L. Pace. A mediados de la década de 1980, azotaba a Etiopía una terrible sequía y hambruna. A fin de brindar alivio, se establecieron estaciones de sustento con agua y alimentos para los que pudieran llegar a ellas. Un anciano muerto de hambre recorría la larga distancia para llegar a una de las estaciones. Al pasar por una aldea, oyó el llanto de un bebé. Buscó hasta encontrarlo sentado junto al cuerpo sin vida de su madre. Recogió al bebé y siguió caminando por 40 kilómetros hasta la estación de sustento. Al llegar, sus primeras palabras no fueron, tengo hambre o ayúdenme, sino que fueron, ¿qué pueden hacer por este niño? La naturaleza divina en nuestro interior enciende nuestro deseo de tender una mano de ayuda a los demás y nos impulsa a actuar. El Padre Celestial y Jesucristo nos pueden ayudar a encontrar la fortaleza para hacerlo. Estará el Señor preguntándonos, ¿qué se puede hacer por esta hija, este hermano, este padre o este amigo? Es por medio de los susurros del Espíritu que la naturaleza divina del que duda, tras luchar por creer, encuentra la paz para volver a tener fe. Cuando el profeta habla, sus palabras tocan la fibra de nuestra naturaleza divina y nos dan la fortaleza para seguir adelante. El participar de la Santa Cena cada semana da esperanza a la divinidad en nuestro interior y recordamos a nuestro Salvador Jesucristo. Les prometo que al procurar descubrir la profundidad de la naturaleza divina que yace en su interior, empezarán a magnificar su precioso don. Permitan que ese don les guíe para llegar a ser sus hijas y recorran el sendero de regreso a Él, donde seremos restauradas a ese Dios que nos dio aliento. En el nombre de Jesucristo. Amén.
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3: Bienvenida, Christine. Por Christine Reed, Massachusetts, Estados Unidos. 8 años después de la muerte de mi padre, me hizo recordar el amor de Dios por mí. Cuando mi padre murió, el 20 de junio de 2010, yo solo tenía 19 años. Se celebraba el Día del Padre en los Estados Unidos. La muerte de mi padre me impactó profundamente y dejé de asistir a mi iglesia de manera gradual. ¿Cómo se suponía que fuera a la iglesia y le pidiera guía a Dios si Él no me había escuchado cuando más lo necesitaba? Sentí que Él me había abandonado. Unos años más tarde, me mudé a Londres, Inglaterra, para asistir a una escuela de posgrado. Un frío día nevado, mientras caminaba hacia el campus, escuchaba un musical en mis auriculares cuando 2 misioneros se me acercaron y se presentaron. Los elders Hathaway y Porter me preguntaron qué estaba escuchando. Cuando les dije que estaba escuchando el musical El Libro de Mormón, los ojos se les salieron de asombro. Ambos comenzaron a compartir sus testimonios acerca del libro y me dieron una copia. Al comenzar a leer el Libro de Mormón, me di cuenta de que Dios me estaba dando una señal, indicándome que era tiempo de volver a Él, pero de una manera nueva. Al día siguiente, los misioneros me enseñaron el plan de salvación. Durante esa lección, el elder Porter dijo, «Al final tendremos la oportunidad de estar con nuestras familias otra vez». Esa era la doctrina más poderosa que había oído. Tendría la oportunidad de estar con mi padre de nuevo. En ese momento, supe que deseaba aprender más. Mi amor por Dios y la confianza en Él comenzaron a volver poco a poco. Fui bautizada el 15 de abril de 2018. Siempre recordaré lo tibia que estaba el agua. Fue como si Dios me estuviera dando un gran abrazo y me dijera, «Te extrañé, Christine. Bienvenida». El recordatorio del amor de Dios fue maravilloso. El barrio Hyde Park 1 también me dio la bienvenida y me ayudó en mi trayecto. Si me hubieran preguntado hace una década si podría amar a Dios otra vez, probablemente habría dicho no. Pero eso cambió cuando me enseñaron el plan de salvación de Dios. Poco después asistí al templo de Londres, Inglaterra, y llevé el nombre de mi padre conmigo. Cuando una persona fue bautizada y confirmada de forma vicaria a favor de mi padre, supe que había avanzado un paso más para estar con él otra vez. Sé que me reuniré con mi padre de nuevo. Ahora mi amor por Dios florece cada día.
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En una celebración de la festividad y del glorioso mensaje de amor de Dios, el coro dio comienzo a este programa con el tema Doblan las campanas de Navidad. Seguidamente, la sección femenina del coro nos ofrece un villancico catalán titulado Un diciembre de luz, tras lo cual el coro entonará Jesús en pesebre. Andrew Wandsworth interpretará después al órgano Suenan alegres las campanas, seguido por el coro y la orquesta con dos movimientos de la majestuosa creación de Johann Sebastian Bach, Magnificado, un texto de alabanza del Nuevo Testamento.

En esta época del año y en todas partes del mundo, la gente remonta sus pensamientos a Belén, al igual que lo hicieron los pastores de antaño al declarar: «Pasemos pues hasta Belén y veamos esto que ha sucedido». La antigua ciudad de Belén descansa a lo largo de una vieja ruta de caravanas, a pocos kilómetros de Jerusalén. Se le conocía como la ciudad de David, ya que fue allí donde el profeta Samuel ungió al joven David como futuro rey de Israel. En la actualidad, se le conoce como el lugar predicho para el nacimiento del Rey de Reyes, Jesucristo. También se hace referencia a Belén como un pueblecito, puesto que ciertamente lo era hace 2000 años. Pero de lo pequeño surge lo grande, y tal como lo expresó un escritor, la bisagra de la historia está en la puerta de un establo de Belén. Un viaje a Belén hoy día sería largo y costoso para casi todos nosotros. Pocos son los afortunados que pueden hacerlo, y la mayoría nunca lo conocerá en persona. Pero nuestro corazón y nuestras acciones pueden llevarnos a Belén a diario, y a menudo el viaje será tan importante como el mismo destino. El camino a Belén y hacia el rey que nació allí está marcado por buenos sentimientos y buenas acciones. Vamos a Belén cada vez que volvemos la otra mejilla y mostramos bondad en vez de ira. Viajamos a Belén cuando abrimos nuestro corazón a otras personas y les permitimos ser parte de nuestra vida, aun cuando sea inconveniente o difícil. Llegamos a Belén cuando desechamos el egoísmo y centramos toda nuestra energía en las cosas de mayor valor. Y vamos a Belén cuando nos ceñimos a la esperanza en momentos de desaliento y tribulación. El viaje a Belén no es solo por un día ni por una cierta época del año, sino que, en verdad, es un viaje de toda la vida.

Acabamos de oír un dulce canto navideño inglés. ¿Cuán lejos está Belén? El coro pone ahora fin a este programa con un vivaz villancico tradicional con arreglos de Mack Wilberg, titulado Ya llega la Navidad.

Nuevamente partimos desde el amparo de los collados eternos. Que la paz les acompañe en este día y siempre. De este modo concluimos el programa número 4394, continuando el 85º año de esta tradicional transmisión desde la manzana del Templo de Salt Lake City. Mack Wilberg y Ryan Murphy dirigieron el coro y la orquesta, con Andrew Answorth al órgano. Las palabras de inspiración estuvieron a cargo de Omar Canals. Dentro de 7 días, volveremos con otro programa de música y palabras de inspiración desde Salt Lake City, Utah.

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1: Buenas noches. Se informó hoy en Jerusalén de serios problemas causados por las predicaciones de un hombre que dice haber sido llamado de Dios. Nuestro reportero Esrón el Escriba está en el escenario de los hechos.
2: Uri, en Jerusalén reina la calma otra vez. Pero hace apenas unas horas, en estas calles imperaba la hostilidad, producto de las palabras de un hombre que desde hace 20 años ha dicho que Jerusalén sería destruida a causa de la iniquidad del pueblo. Estos residentes de Jerusalén expresaron así su parecer.
3: Estoy cansado de estos fanáticos que nos acusan de ser culpables. ¿No tienen nada mejor que hacer con su tiempo?
4: Si a Jeremías le preocupa tanto nuestra destrucción, ¿por qué no va él a la guerra contra Babilonia? Exacto, ¡que vaya! Si se nos destruye es por no tener suficientes armas y no porque seamos inicuos.
3: No somos
5: claro que no.
4: Jeremías es un traidor. Jeremías es un traidor.
6: Sí, claro que él ha dicho que nos destruirá Babilonia.
7: Pero claro.
8: Él dice que somos inicuos. Tengo yo la apariencia de un inicuo.
4: ¿Quién es él para juzgarnos? Él es el inicuo. Habría que apedrearlo, callarlo para siempre. Hay que matarlo.
2: ¡Apedrearlo! Jeremías también ha dicho que debido a la iniquidad del pueblo, deben someterse y servir al rey de Babilonia. Pero Jeremías no es el único profeta que acusa al pueblo de iniquidad. Lehi, otro residente de la ciudad, también ha estado acusándole, aunque no se le ha escuchado desde ciertos atentados contra su vida. Es irónico que Lehi, un hombre tan dispuesto a defender sus convicciones, no pueda ser hallado. Las acusaciones de profetas les hacen poco populares, y es probable que Jeremías se haya escondido. Existen denuncias de corrupción hacia muchos sacerdotes, y Jeremías hasta ha dicho que el templo se ha transformado en una cueva de ladrones. Se sabe que hay quienes coinciden con Jeremías y los otros profetas, pero por lo que hemos averiguado, tales personas constituyen una minoría. Es Ron el Escriba desde Jerusalén para la cadena de noticias del Medio Oriente.
1: Gracias por el informe, Esrón. El cuerpo de Labán, un conocido residente de Jerusalén, fue hallado anoche cerca de su casa. Había estado más temprano con oficiales judíos y se le vio por última vez rumbo a su residencia en estado de ebriedad. Fuentes fidedignas indican que Labán observaba una conducta reprochable, habiéndose visto envuelto en un caso de extorsión y otros actos criminales. Ciertos registros genealógicos propiedad de Labán faltan de sus arcas, aunque no hay indicios de entrada forzada. A Zoram, sirviente de Labán y responsable de las llaves de las arcas, se le busca para interrogarle. En la escena internacional, un dignatario judío en Babilonia. Nuestro corresponsal Eliab Eleteo nos informa ahora desde Babilonia. Eliab.
9: Gracias, Uri. Algunos de los cautivos traídos de Judá hace 5 años han sido bien aceptados aquí. El más notorio es el joven Daniel. Su ascenso en los rangos del poder es uno de los más notables en Babilonia. Hace 2 años interpretó el sueño del rey Nabucodonosor. El rey vio una imagen como esta. Daniel dijo que cada parte representaba un diferente reino. La cabeza de oro de la imagen representaba al rey Nabucodonosor. Por haber podido interpretar el sueño, a Daniel se le hizo gobernante en Babilonia. Al preguntársele sobre la interpretación, dijo que su Dios le reveló tanto el sueño como la interpretación misma. Algunos judíos le llaman profeta.
1: Eliab, los profetas en Jerusalén están siendo perseguidos por sus enseñanzas. Resulta irónico que Daniel, también judío y profeta, ocupe un alto cargo gubernamental en Babilonia, la tierra que Jeremías, Lehi y otros predicen que destruirá a Jerusalén.
9: Daniel y los otros son respetados aquí por su sabiduría y por sus firmes principios, pero también tienen sus problemas. Su rápido progreso ha creado celos en las cortes de Babilonia.
1: ¿Cómo catalogarías el poder de Babilonia desde que Nabucodonosor llegó al trono hace 5 años?
9: Pues parece ser el imperio más poderoso de la historia. No le veo declinar militarmente. La interpretación del sueño es lógica precisamente por esa razón.
1: Egipto y otras naciones están hablando de formar alianzas para derrocar el gran poderío de Babilonia en el mundo. ¿Tú crees que podrían lograrlo, Eliab?
9: Uri, ninguna combinación de naciones creo que podría hacerle frente a Babilonia.
1: Gracias por tu informe, Eliab. Seguiremos observando de cerca la situación en Babilonia, paso a paso. Y así llegamos al fin de nuestro noticiero. Muy buenas noches.

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1: Queridos hermanos, siento-me humilde pelo privilegio de me dirigir a vocês.
2: Queridos hermanos, me siento humilde por el privilegio de dirigirles la palabra a ustedes, los poseedores del sacerdocio de Dios de toda la Iglesia. El presidente Monson ha dicho, a veces el mundo puede ser un lugar atemorizante en el cual vivir. La estructura moral de la sociedad parece estar desmoronándose a una rapidez alarmante. Nadie, ya sea joven, anciano o de mediana edad, se libra de estar expuesto a aquellas cosas que tienen el potencial de arrastrarnos hacia abajo y destruirnos. Estamos librando una guerra con el pecado, pero no debemos desanimarnos. Es una guerra que podemos ganar y que ganaremos. Nuestro Padre Celestial nos ha dado las herramientas que necesitamos para lograrlo. Todos nosotros, jóvenes y mayores, afrontamos a diario la guerra a la que se refirió el presidente Monson. El enemigo y sus ángeles tratan de distraernos. Su finalidad es impulsar a que nos apartemos de los convenios que hemos hecho con el Señor y perdamos de vista nuestra herencia eterna. Ellos conocen bien el plan que el Padre Celestial tiene para sus hijos, ya que estuvieron con nosotros en el gran concilio de los cielos cuando fue presentado. Tratan de aprovecharse de nuestras debilidades y flaquezas y nos engañan con vapores de tinieblas que ciegan los ojos y endurecen el corazón de los hijos de los hombres y los conducen hacia caminos anchos, de modo que perecen y se pierden. A pesar de la oposición que afrontamos, el presidente Monson ha enseñado que podemos ganar esta guerra y que la ganaremos. El Señor confía en nuestra capacidad y determinación para hacerlo. Las Escrituras contienen innumerables ejemplos de aquellos que ganaron las guerras que afrontaron, incluso bajo circunstancias sumamente hostiles. Uno de ellos es el capitán Moroni en el Libro de Mormón. Ese extraordinario joven tuvo el valor de defender la verdad en una época en la que había muchas disensiones y guerras, lo cual amenazaba con destruir a toda la nación nefita. Aunque llevaba a cabo sus responsabilidades con eficacia, Moroni siguió siendo humilde. Junto con otros atributos, eso hizo que fuera un instrumento extraordinario en las manos de Dios en ese entonces. El profeta Alma declaró que si todos los hombres hubieran sido como Moroni, los poderes mismos del infierno se habrían sacudido para siempre, y el diablo jamás tendría poder sobre el corazón de los hijos de los hombres. Todos los atributos de Moroni provenían de su gran fe en Dios y en el Señor Jesucristo, y de su firme determinación de seguir la voz de Dios y de sus profetas. En sentido figurado, todos debemos transformarnos en un capitán Moroni moderno a fin de ganar la guerra contra el mal. Conozco a un fiel joven diácono que se transformó en un capitán Moroni moderno. Puesto que ha procurado seguir el consejo de sus padres y líderes de la Iglesia, su fe y determinación se ha puesto a prueba todos los días, a pesar de ser tan joven. Me dijo que un día se encontró, por sorpresa, en una situación difícil e incómoda. Sus amigos estaban mirando imágenes pornográficas en sus teléfonos. En ese preciso momento, ese joven tuvo que decidir qué tenía más importancia, su popularidad o su rectitud. En los instantes que siguieron, se armó de valor y dijo a sus amigos que lo que hacían no era correcto. Más aún, les dijo que debían dejar de hacer lo que hacían o de lo contrario se convertirían en esclavos de ello. La mayoría de sus compañeros se burlaron de su consejo y le dijeron que era parte de la vida y que no tenía nada de malo. No obstante, hubo uno que escuchó el consejo del joven y decidió dejar de hacer lo que estaba haciendo. El ejemplo de ese diácono tuvo influencia positiva en al menos uno de sus compañeros. Seguramente él y su amigo fueron objetos de burlas y persecución debido a su decisión. Por otra parte, siguieron a la amonestación que Alma hizo a su pueblo, cuando dijo, «Salid de entre los inicuos y conservaos aparte, y no toquéis sus cosas inmundas». El folleto para la fortaleza de la juventud contiene el siguiente consejo de la primera presidencia. «Tú eres responsable por las decisiones que tomes. Dios te tiene presente y te ayudará a tomar buenas decisiones, aun cuando tu familia y amigos utilicen su albedrío en forma equivocada. Debes tener la valentía moral de permanecer firme en tu obediencia a la voluntad de Dios, aun cuando tengas que permanecer solo. Al hacerlo, darás el ejemplo que otras personas pueden seguir. La guerra entre el bien y el mal continuará a lo largo de nuestra vida, ya que el propósito del adversario es que todas las personas sean miserables como él. Satanás y sus ángeles intentarán confundir nuestros pensamientos y controlarnos al tentarnos para que pequemos. Si lo logran, corromperán todo lo que es bueno. No obstante, es importante comprender que ellos solo tendrán poder si se lo permitimos. En las Escrituras también hay varios ejemplos de personas que se dejaron influenciar por el adversario, los cuales terminaron confundidas y hasta fueron destruidas, como Neor, Corior y Sherem. Debemos estar alerta ante este peligro. No podemos dejarnos confundir por mensajes populares que el mundo acepta con facilidad y que contradicen la doctrina y los principios verdaderos del Evangelio de Jesucristo. Muchos de esos mensajes mundanos no son más que un intento que la sociedad hace para justificar el pecado. Debemos recordar que, en última instancia, compareceremos ante Cristo para ser juzgados por nuestras obras, ya fueren buenas o malas. Cada vez que enfrentemos esos mensajes mundanos, se requerirá de gran valor y un firme conocimiento del plan de nuestro Padre Celestial para escoger el bien. Todos podemos recibir fuerza para escoger el bien si buscamos al Señor y depositamos toda nuestra confianza y fe en Él. Pero como se enseña en las Escrituras, debemos tener un corazón sincero y verdadera intención. Entonces, el Señor, en su infinita misericordia, nos manifestará la verdad por el poder del Espíritu Santo. Y por el poder del Espíritu Santo podréis conocer la verdad de todas las cosas. El conocimiento adquirido por el Espíritu Santo no es más que nuestro testimonio, el cual aumenta nuestra fe y determinación de seguir las enseñanzas del Evangelio restaurado en estos últimos días, a pesar de los mensajes populares que escuchemos del mundo. Nuestro testimonio debe ser el escudo que nos protegerá de los ardientes dardos del adversario en su intento por atacarnos. Nos guiará a salvo a través de las tinieblas y la confusión que existen en el mundo hoy. Ese principio lo aprendí cuando serví como misionero cuando era joven. Mi compañero y yo servíamos en una rama muy pequeña y distante de la iglesia. Intentamos hablar con cada una de las personas de la ciudad. Nos recibían muy bien, pero les gustaba discutir en cuanto a las Escrituras y nos pedían evidencias concretas respecto a la veracidad de lo que enseñábamos. Recuerdo que cada vez que mi compañero y yo intentábamos demostrar algo, el Espíritu de Dios nos abandonaba y nos sentíamos totalmente perdidos y confundidos. Sentimos que debíamos alinear con más firmeza nuestro testimonio con las verdades del Evangelio que enseñábamos. Desde ese momento en adelante, recuerdo que cuando testificábamos con todo el corazón, el cuarto se llenaba de un poder callado de confirmación que provenía del Espíritu Santo y no dejaba lugar para la confusión y la discusión. Aprendí que no existe ninguna fuerza del mal que sea capaz de confundir, engañar o socavar el poder del testimonio sincero de un discípulo verdadero de Jesucristo. Como el mismo Salvador enseñó, el adversario desea zarandearnos como a trigo y que perdamos la capacidad para ser una buena influencia en el mundo. Mis queridos hermanos, debido a la ola de confusión y de dudas que se extiende hoy por todo el mundo, debemos asirnos aún más fuertemente a nuestro testimonio del Evangelio de Jesucristo. Entonces, nuestra capacidad para defender la verdad y la justicia aumentará en gran manera. Ganaremos las batallas diarias contra el mal, y en vez de caer en las batallas de la vida, persuadiremos a otras personas a que sigan las normas del Maestro. Invito a todos a que busquen resguardo en las enseñanzas de las Escrituras. El capitán Moroni alineó su fe en Dios y su testimonio de la verdad con el conocimiento y la sabiduría que se hallan en las Escrituras. De ese modo, tuvo confianza en que recibiría las bendiciones del Señor y en que obtendría muchas victorias, lo cual en realidad sucedió. Invito a todos a resguardarse en las palabras sabias de nuestros profetas actuales. El presidente Thomas S. Monson dijo: Nosotros, los que hemos sido ordenados al sacerdocio de Dios, podemos marcar la diferencia. Cuando mantenemos nuestra pureza personal y honramos nuestro sacerdocio, nos convertimos en ejemplos rectos que los demás pueden seguir y ayudamos a iluminar un mundo cada vez más oscuro. Invito a todos a confiar en los méritos y en el poder de la expiación de Jesucristo. Por medio de su sacrificio expiatorio, podemos armarnos de valor para ganar todas las guerras de nuestra época, incluso en medio de nuestras dificultades, desafíos y tentaciones. Confiemos en su amor y su poder para salvarnos. Jesucristo mismo dijo: Yo soy el camino y la verdad y la vida. Nadie viene al Padre sino por mí. Yo soy la luz del mundo. El que me sigue no andará en tinieblas, sino que tendrá la luz de la vida. Estas cosas os he hablado para que en mí tengáis paz. En el mundo tendréis aflicción, pero confiad, yo he vencido al mundo. Testifico de estas verdades en el nombre sagrado de Jesucristo. Amén.
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3: 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Papás de los últimos días. Vencer el temor a ser padres. Por Spencer Thacker. Recibimos grandes bendiciones cuando decidí centrarme en el gozo de la paternidad. El autor vive en Idaho, Estados Unidos. No sabía qué pasaba cuando mi esposa Susie me llamó nerviosa para que fuera al baño una noche. Llevábamos casados poco tiempo, vivíamos gratis en la casa de mi suegra y ambos trabajábamos para ahorrar dinero para la universidad. Cuando mi esposa me dijo que estaba embarazada, me quedé sorprendido. Todavía parecía demasiado pronto para que tuviéramos un bebé. No nos sentíamos preparados. En ese momento, supe que debía dar un paso al frente y ayudar a mi esposa a prepararse para un bebé. Así que me concentré en el sentimiento más positivo en ese entonces, entusiasmarme con la idea de ser padre. Un cambio de perspectiva. Siempre me ha perturbado la forma en que ser padre, y la paternidad en general, se representa a menudo en los medios de comunicación. Los padres parece que no están al tanto de las necesidades y sentimientos de su cónyuge e hijos. Se les muestra como incapaces de cuidar de los demás e incluso de sí mismos. Además, el ser padre se ha descrito, en los medios de comunicación y en la vida real, como el final de la fase divertida del matrimonio. A menudo escucho que la vida se vuelve más difícil, que no duermes, que no tienes tiempo para ti mismo, etc. Ahora me doy cuenta de que esas representaciones son instrumentos poderosos de Satanás para desalentarnos a formar una familia. Aunque surgen desafíos después de tener un hijo, también hay mayor gozo y satisfacción que con ninguna otra cosa. Decidí rechazar todas las cosas terribles que me habían contado en cuanto a la paternidad. En su lugar, acepté todo lo positivo al respecto y me comprometí a trabajar en las partes difíciles. La paternidad no es fácil para muchas personas. Y no puedo decir que fuera un camino de rosas para mí. Algunos rasgos propios de la paternidad no llegaron de manera natural, pero antes de que naciera nuestro bebé, hice lo que pude para prepararme y ayudar a mi esposa a prepararse, a medida que hacíamos la transición a nuestra nueva función como padres. Escudriñé las Escrituras para saber cómo prepararme, y también leí otros libros sobre cómo ser padre. Estudié cómo cambiar pañales, hice todo lo posible por entender el dolor que mi esposa sufriría durante el embarazo para así empatizar con ella, y me esforcé por mantenerme optimista. Volverme al Padre Celestial en oración me ayudó a sentir la paz que necesitaba para superar el temor de ser padre. El amor que brindan las familias. No me considero una persona emocional, pero al ver a mi esposa sostener a mi hijita el día en que nació, lloré de gozo. En ese momento me di cuenta de que esa niña estaría con nosotros para siempre, y le agradecí al Padre Celestial que estuviera a salvo aquí con nosotros. Al pensar en esa experiencia, recuerdo un video sobre la familia que había mostrado a menudo durante la misión. El video Padre Terrenal, Padre Celestial mostraba a un padre que realizaba su rutina cotidiana. Lo que convirtió al video en algo tan espiritual para mí fue ver cómo comparaba la rutina cotidiana de una familia con la relación que tenemos con nuestro Padre Celestial. Finalizaba con esta declaración: de todos los títulos de respeto, honor y admiración que se dan a la Deidad, Él nos ha pedido que nos dirijamos a Él como Padre. Esa cita significó aún más para mí cuando ser padre se convirtió en una realidad. Antes, solo lo consideraba como una relación entre Dios y yo. Él se preocupa por mí y me guía todos los días como mi Padre Celestial. Pero ser padre yo mismo y sentir el amor indescriptible que tengo por mi hija me hizo darme cuenta aún más del amor que mi Padre Celestial tiene por mí. El Evangelio es un modelo para las familias, y una vez que tenemos nuestra propia familia, podemos comprender mejor el amor que el Padre Celestial tiene por nosotros en nuestra vida. Seguir adelante. Hoy en día mi hija tiene más de un año y crece rápidamente. Ser padre también me ha hecho crecer, de maneras que ni siquiera sabía que fueran posibles. La paternidad me brinda más gozo que cualquier cantidad de tiempo libre y de dormir que podría haber disfrutado de otro modo. A pesar de no sentirme preparado para la paternidad, el amor del Padre Celestial me motivó a prepararme tanto como pude. Y ese amor me ha permitido seguir adelante. Como dice en Lucas capítulo 12, versículo 31, mas buscad el reino de Dios, y todas estas cosas os serán añadidas. Primero intenté hacer todo lo que me prepararía para ser padre, y luego recibí la paz y el gozo que acompañan a la paternidad. Lo negativo nunca puede sobrepasar lo positivo en una función tan divina. La paternidad está hecha para que se acepte y se disfrute, y esa es la lección más grandiosa que he aprendido y sigo aprendiendo en esta función como padre.
4: El incomparable gozo de la paternidad. La paternidad requiere sacrificio, pero es una fuente de satisfacción incomparable, aún de gozo. Reitero que nuestro Padre Celestial es el modelo definitivo, que tanto nos amó a nosotros, sus hijos, procreados como espíritus, que nos dio a su Hijo unigénito para nuestra salvación y exaltación. D. Todd Christofferson, Padres, Liaona, mayo de 2016, página 94.
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0: Envejecer fielmente. No soy una bebé, abuelo. Por Michael R. Morris, Revistas de la Iglesia. Pasar tiempo con mi nieta pequeña destaca la belleza del presente y evoca ecos del pasado. Mi nieta Lily acaba de cumplir 4 años, pero todavía la llamo por su apodo de cuando era bebé, Baby Lils. Cuando lo hago, ella me recuerda. ¿No soy una bebé, abuelo? Puede que tenga razón, pero espero que no. He decidido que si sigo llamándola Baby Lils, quizá no crezca tan rápido. De modo que seguiré llamándola Baby Lils, al menos hasta que llegue a la edad de empezar a manejar. Claro, sé que no puedo detener el paso de los días, meses y años. Lo intenté con mis propios hijos y no lo logré. Nuestras vidas pasan, como dice Jacob, como si fuera un sueño. Antes de que me dé cuenta, nuestro hijo menor será misionero y nos dejará a mi esposa y a mí con una casa llena de habitaciones vacías y ecos de la niñez. Hace poco, oí a un personaje de una película decir: "La edad ahonda todos los sentimientos". Creo que es verdad. Cuando has vivido medio siglo o más, has experimentado muchas de las alegrías y tristezas de la vida. El amor crece con la pérdida, y sabes que el vivir felices para siempre viene en la vida venidera, no en esta. Al mirar la cara de Lily, me pregunto qué desiertos cruzará, qué cargas llevará y qué aguijones sufrirá en la carne. Ruego que el Señor la proteja, al menos por unos años, de esas lecciones terrenales que son vitales para nuestro crecimiento espiritual y emocional. Ruego que Él la fortalezca cuando le lleguen esas pruebas como nos llegan a todos. Sin embargo, por el momento, descarto esos pensamientos. Trato de no pensar demasiado sobre el futuro. No quiero perderme la belleza del presente. Ven, atrápame, abuelo, dice Lily mientras se va corriendo. Yo la persigo de una habitación a otra. Su adorable risa es como la música, y su cara radiante es como el sol. Por un instante desaparecen 25 años. Ahora estoy en el pasado, con la madre de Lily, mi hija. Ella tiene 4 años otra vez. Y como Lily, se ríe mientras la persigo por toda la casa. Entonces me viene otro recuerdo. Es el año 1974, y mis hermanos y yo estamos visitando a nuestro bisabuelo, Curtis Ellsworth. Es la última vez que lo veré en esta vida. Morirá poco tiempo después, a la edad de 90 años, mientras yo sirvo en una misión en Guatemala. En este momento del pasado me pregunto, ¿qué está pensando el abuelo Ellsworth mientras mira hacia nosotros, su posteridad? ¿Recuerda cuando sus propios hijos eran pequeños? ¿Se preocupa por nuestro futuro? ¿Le recordamos que la vida pasa velozmente? Cuando nos despedimos en aquel momento, hace tanto tiempo, recuerdo que el abuelo Ellsworth lloró. Durante décadas me pregunté por qué. Ahora creo que lo sé. 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
3: Durante su misión en África, nuestro hijo Daniel enfermó gravemente y estuvo en una clínica de recursos limitados. Al leer la primera carta que nos envió tras su enfermedad, supusimos que estaría desanimado. Sin embargo, escribió, aún postrado, sentía paz. Nunca he sido tan feliz de manera consistente y resiliente en mi vida. Cuando mi esposa y yo leímos esas palabras, nos embargó la emoción. Feliz de manera consistente y resiliente. Nunca habíamos escuchado describir la felicidad de esa forma, pero era cierto. Sabíamos que la felicidad que él describió no era un mero placer ni un estado de ánimo elevado, sino paz y gozo que se sienten al entregarnos a Dios y depositar nuestra confianza en Él. Nosotros también habíamos vivido momentos en los que Dios habló paz a nuestra alma y nos dio esperanza en Cristo, aún en momentos difíciles y de incertidumbre. Ley enseña que si Adán y Eva no hubiesen caído, habrían permanecido en un estado de inocencia, sin sentir gozo porque no conocían la miseria. Pero he aquí, todas las cosas han sido hechas según la sabiduría de aquel que todo lo sabe. Adán cayó para que los hombres existiesen, y existen los hombres para que tengan gozo. Paradójicamente, las aflicciones y el pesar nos preparan para sentir gozo si confiamos en el Señor y en su plan para nosotros. Esa verdad la expresa maravillosamente un poeta del siglo XIII. El pesar te prepara para el gozo. Arrasa abruptamente todo lo que hay en tu vida para que un nuevo gozo pueda hallar lugar. Sacude las hojas marchitas de las ramas de tu corazón para que en su lugar crezcan hojas frescas y verdes. Arranca las raíces putrefactas a fin de que nuevas raíces ocultas debajo tengan espacio para crecer. No importa el pesar que te sacuda el corazón, cosas mucho mejores tomarán su lugar. El profeta Ley enseñó a su hijo Jacob que Dios consagraría sus aflicciones para su provecho. Las buenas nuevas del Evangelio es que no son la promesa de una vida libre de pesar y de tribulación, sino una vida llena de propósito y significado. Una vida en la que nuestros pesares y aflicciones sean consumidos en el gozo de Cristo. El Salvador declaró, «En el mundo tendréis aflicción, pero confiad, yo he vencido al mundo». Su Evangelio es un mensaje de esperanza. El pesar, acompañado de la esperanza en Jesucristo, abriga la promesa de un gozo duradero. El relato del viaje a los jareditas a la tierra prometida puede ser metafórico de nuestro trayecto por la vida terrenal. El Señor les prometió que Él iría delante de ellos a una región que es favorecida sobre todas las regiones de la tierra. Les mandó que construyeran barcos y ellos se pusieron a trabajar obedientemente. No obstante, a medida que la construcción avanzaba, el hermano de Jared comenzó a tener inquietudes en cuanto a que el diseño del Señor para los barcos no fuera suficiente. Él clamó, «Oh Señor, he efectuado la obra que me has mandado y he construido los barcos según tú me has dirigido. Y he aquí, oh Señor, no hay luz en ellos. ¿Vas a permitir, oh Señor, que crucemos estas grandes aguas en la oscuridad?» ¿Han derramado alguna vez su alma a Dios de ese modo? Al esforzarse por vivir como el Señor manda y sus expectativas justas no se cumplen, ¿se han preguntado si tendrán que andar por la vida en tinieblas? Luego, el hermano de Jared expresó una preocupación aún mayor. Él clamó, «Y también pereceremos, porque en ellos no podremos respirar sino el aire que contengan». ¿Les ha pasado alguna vez que por las dificultades de la vida les haya costado respirar y se preguntaran si podrían sobrevivir ese día y aún menos volver a su hogar celestial? Después de que el Señor ayudó al hermano de Jared a resolver cada una de sus inquietudes, le explicó, «Porque no podéis atravesar este gran mar a menos que yo os prepare una manera contra las olas del mar y los vientos que han salido y los diluvios que vendrán». El Señor dejó en claro que, en última instancia, los jareditas no podrían llegar a la tierra prometida sin Él. Ellos no tenían el control, y la única manera en que podrían atravesar las profundidades era si depositaban su confianza en Él. Al parecer, esas experiencias y la instrucción del Señor aumentaron la fe del hermano de Jared y fortalecieron su confianza en él. Observen el cambio en sus oraciones, de preguntas e inquietudes a expresiones de fe y confianza. Y sé, oh Señor, que tú tienes todo poder y que puedes hacer cuanto quieras para el beneficio del hombre. He aquí, oh Señor, tú puedes hacer esto. Sabemos que puedes manifestar gran poder que parece pequeño al entendimiento de los hombres. Está escrito que después los jareditas entraron en sus barcos y se hicieron a la mar, encomendándose al Señor su Dios. Encomendarse significa confiar o entregarse. Los jareditas no entraron en los barcos porque sabían exactamente cómo les iría en su travesía. Lo hicieron porque habían aprendido a confiar en el poder, la bondad y la misericordia del Señor. Y por tanto, estuvieron dispuestos a entregarse al Señor junto con las dudas y temores que hayan tenido. No hace mucho, nuestro nieto Abe tenía miedo de subirse a uno de los animales del carrusel que sube y baja. Él prefería uno que no se moviera. Finalmente, su abuela lo persuadió, así que confiando en ella se subió. Luego, dijo con una gran sonrisa, «No me siento seguro, pero lo estoy». Quizás así es como se sintieron los jareditas. Puede que confiar en Dios no siempre se sienta seguro al principio, pero luego habrá gozo. La travesía no fue sencilla, ya que muchas veces fueron sepultados en las profundidades del mar a causa de las gigantescas olas que rompían sobre ellos. Sin embargo, el viento no dejó de soplar hacia la tierra prometida. Por difícil que sea de comprender, sobre todo en momentos de la vida en que los vientos soplan fuertemente y el mar es turbulento, podemos recibir consuelo al saber que Dios, en su infinita bondad, siempre nos impulsa hacia nuestro hogar. El registro continúa, y así fueron impulsados hacia adelante, y ningún monstruo del mar podía despedazarlos, ni ballena alguna podía hacerles daño. Vivimos en un mundo en el que las monstruosas olas de la muerte, las enfermedades físicas y mentales y las pruebas y aflicciones de todo tipo nos golpean. No obstante, mediante la fe en Jesucristo y al elegir confiar en Él, nosotros también podemos tener luz continuamente, ya sea por encima o por debajo del agua. Podemos tener la seguridad de que Dios nunca deja de impulsarnos hacia la tierra prometida. Mientras eran sacudidos en los barcos, los jareditas le cantaban alabanzas al Señor y le daban gracias y loor todo el día. Y al llegar la noche, no cesaban de alabar al Señor. Sentían gozo y agradecimiento aún en medio de sus aflicciones. Todavía no habían llegado a la tierra prometida, pero se regocijaban en la bendición prometida debido a su confianza constante y resiliente en Él. Los jareditas fueron impelidos sobre las aguas durante 344 días. ¿Se lo imaginan? Confiar en el Señor abarca confiar en sus tiempos y requiere una paciencia y perseverancia que supere las tormentas de la vida. Finalmente, los jareditas desembarcaron en las playas de la tierra prometida, y al pisar sus pies, las playas de la tierra prometida se postraron sobre la tierra y se humillaron ante el Señor y vertieron lágrimas de gozo ante el Señor por causa de la abundancia de sus tiernas misericordias sobre ellos. Si somos fieles en guardar nuestros convenios, también algún día llegaremos con seguridad al Señor o nos inclinaremos ante Él, derramando lágrimas de gozo por la multitud de sus tiernas misericordias en nuestra vida, incluso el pesar, para que haga espacio para más gozo. Testifico que si elegimos confiar de manera constante y resiliente en Jesucristo y en sus propósitos divinos en la vida, Él nos dará seguridad, hablará paz a nuestra alma y hará que en Él pongamos la esperanza de nuestra liberación. Testifico que Jesús es el Cristo. Su gracia es suficiente. Él es la luz, la vida y la esperanza del mundo. Él no nos dejará perecer. Él ha preparado la vía y es poderoso para salvar. En el nombre de Jesucristo. Amén.
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4: Jóvenes adultos, seguir adelante con esperanza en tiempos inesperados. Por Natalie Smith. Ninguno de nosotros podría haber anticipado el impacto mundial de la pandemia del COVID-19. Es como si todo en el mundo se hubiera detenido, y todo por un tiempo indefinido, haciendo que la incertidumbre nublara nuestros pensamientos acerca del futuro. Regresé a casa de mi misión en Arizona, Estados Unidos, justo cuando la pandemia comenzaba a extenderse por todo el mundo. Durante las últimas semanas de mi misión, había estado creando una visión de hacia dónde quería encaminar mi vida una vez que regresara a casa. Hice planes y metas específicas y estaba lista para empezar. Hice planes para ir a la facultad de enfermería, comenzar nuevos pasatiempos y encontrar nuevos amigos y aprovechar las muchas oportunidades que se presentan al principio de la edad adulta. Tuve una sensación de paz y la seguridad de que Dios me estaba guiando y que tenía grandes cosas reservadas para mí después de mi misión. Eso cambió poco después de llegar a casa. Mis planes se cancelaron, uno tras otro, debido al COVID-19. Empecé a cuestionar las decisiones y metas que había tomado y a dudar de ellas. Decidí comenzar a buscar trabajo mientras esperaba que comenzaran las clases en línea, en vez de mudarme a otro estado para comenzar los estudios como había planeado en un principio. Después de un tiempo, sentí que había perdido mi propósito y que estaba desperdiciando mucho tiempo. Estaba acostumbrada a tener siempre un horario repleto como misionera, por lo que, de repente, me sentí sola, aburrida e inútil. No esperaba con ansias el futuro. No quería enfrentarme a esa transición de la vida. Quería volver atrás en el tiempo, volver a las amistades pasadas y lugares que una vez me hicieron feliz. La visión y los planes que tenía para mi vida hacía unas pocas semanas habían desaparecido, y me sentía paralizada por la oscuridad, el miedo y el desánimo. No me sentía yo misma en absoluto. Acababa de terminar la experiencia más asombrosa de servir al Señor durante 18 meses, pero me sentía más triste que nunca en la vida. Me preguntaba por qué estaba yendo todo mal y dónde estaban las bendiciones prometidas del Señor. La tranquilidad que había sentido en las últimas semanas de mi misión parecía haber desaparecido. Entonces llegó la conferencia general y me di cuenta de la gran deficiencia que tenía en un aspecto específico de mi vida, la esperanza. El elder Jeffrey R. Holland del Quórum de los Doce Apóstoles dio un discurso titulado Un fulgor perfecto de esperanza, y me llamó especialmente la atención. Me di cuenta de que debido a mi fe en Cristo, yo podía y debía tener esperanza de que vendrían cosas mejores. Gracias a que Cristo vive y es una presencia constante en mi vida, me di cuenta de que mi futuro también estará tan colmado de milagros y de abundantes bendiciones como lo ha estado mi pasado. Debido a que el Salvador sintió y superó todo lo que yo afrontaré, pude creer, a pesar de todas las razones para no hacerlo, que las cosas iban a mejorar, incluso si a veces mis planes se desviaban. Me he dado cuenta de que si quiero tener gozo, éxito y satisfacción en la vida, debo aferrarme a la esperanza y seguir adelante con ella, incluso al enfrentarme a la incertidumbre. Es fácil rendirse y sentirse desdichado. Es difícil soportar nuestras aflicciones con paciencia y con la segura e inquebrantable certeza de que Dios está al mando y que las cosas mejorarán. Sin embargo, tal y como el presidente Thomas S. Monson aconsejó, escojamos el difícil bien en lugar del fácil mal. Confía en que Dios te está edificando, incluso cuando sientes que te estás viniendo abajo. Confía en que, al final, todo saldrá bien, porque para los que aman a Dios, todas las cosas obrarán juntamente para su bien. Cuando nos rodean nubes oscuras y sentimos miedo e incertidumbre sobre seguir adelante a través de esos caminos por los que nos lleva la vida, nuestra esperanza y fe en Cristo pueden iluminar el camino y permitirnos dar, aunque sea un pequeño paso adelante. Gracias a Él, es posible que tengamos gozo ahora, aun cuando nuestras circunstancias no sean las que queríamos o esperábamos. Si te encuentras atrapado en medio de las transiciones de la vida, o si las cosas no marchan como querías, recuerda que el Padre Celestial tiene un plan para ti que tal vez ni siquiera puedas imaginar. Aunque Él parezca estar en silencio, Él está trabajando activamente en tu vida y ve el fin desde el principio. Si confías en Él y sigues adelante, esforzándote al máximo con tus circunstancias actuales, tu vida será infinitamente mejor de lo que jamás pensaste que podría serlo. No te des por vencido. Sigue esforzándote incluso cuando no puedas ver los resultados de tus esfuerzos y nada parezca mejorar. Sigue adelante, incluso cuando las cosas no vayan según lo previsto. Busca la mano del Señor en tu vida y reconoce su bondad. Busca la guía del Espíritu con la intención de actuar según sus palabras. Da lo mejor de ti, sin importar lo que eso represente hoy. Sigue aguantando, sigue avanzando y sigue con la esperanza de que, con la guía de Él, las cosas mejorarán. Natalie Smith nació y creció en Washington, Estados Unidos. Recientemente regresó de su misión en Arizona, Estados Unidos, y actualmente asiste a la universidad. Le gusta la comida saludable y el estudio, y le encanta pasar tiempo en las montañas corriendo, tomando fotos y recolectando frutos de pino.
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5: Hace muchos años, observé una experiencia desgarradora que se convirtió en una tragedia. Una pareja joven esperaba la llegada de su primer hijo. Esta experiencia monumental los llenaba de expectativas y entusiasmo. Durante el parto hubo complicaciones y el bebé falleció. La tristeza se convirtió en dolor y el dolor en enojo, el enojo en culpa y la culpa en venganza hacia el médico a quien responsabilizaron totalmente. Los padres y otros familiares se involucraron mucho, buscando juntos arruinar la reputación y la carrera del médico. A medida que las semanas y luego los meses de amargura consumieron a la familia, esa amargura se extendió hacia el Señor. ¿Cómo es que Él pudo permitir que ocurriera algo tan horrible? Rechazaron el reiterado empeño de los líderes y los miembros de la iglesia de consolarlos emocional y espiritualmente, y con el tiempo se separaron de la iglesia. Hasta ahora, 4 generaciones de esa familia han sido afectadas. En donde hubo una vez fe y devoción hacia el Señor y su iglesia, no ha habido actividad espiritual por parte de ningún miembro de la familia en algunas décadas. En las circunstancias más difíciles de la vida hay solo una fuente de paz, el Príncipe de Paz, Jesucristo, que extiende su gracia con la invitación, «Venid a mí, todos los que estáis trabajados y cargados, y yo os haré descansar. Llevad mi yugo sobre vosotros y aprended de mí». Además promete, «Mi paz os doy, yo no os la doy como el mundo la da». Mis abuelos paternos tuvieron 2 hijos, un hijo, mi padre, y una hija. Después de servir una misión y prestar servicio militar en Hawái, mi padre volvió a las islas en 1946 para establecerse profesionalmente y crear una familia. Sus padres vivían en Salt Lake City, al igual que su hermana. Ella se casó en 1946 y 4 años después estaba esperando un hijo. Existe algo muy especial para los padres que esperan que su hija, en este caso su única hija, dé a luz por primera vez. Nadie sabía que ella estaba esperando gemelos. Lamentablemente, ella y los gemelos fallecieron durante el parto. Mis abuelos estaban inconsolables. Sin embargo, su dolor los volvió de inmediato hacia el Señor y su expiación. Sin pensar demasiado en por qué sucedería eso y a quién se podría culpar, buscaron la paz que sobrepasa todo entendimiento. Mis abuelos nunca tuvieron riqueza, nunca estuvieron entre la élite social, nunca ocuparon posiciones elevadas de la iglesia, eran sencillamente devotos santos de los últimos días. En 1956, después de jubilarse profesionalmente, se mudaron a Hawái para estar junto a su única posteridad. Ellos pasaron las siguientes décadas queriendo a su familia, sirviendo en la iglesia y disfrutaban principalmente de estar juntos. No les gustaba separarse y aún hablaban de que quien muriese primero debería buscar la manera de ayudarles a reunirse pronto. Cerca de cumplir sus 90 años y luego de 65 años de matrimonio, murieron con horas de diferencia por causas naturales. Siendo su obispo, me tocó dirigir el funeral doble. La fidelidad del abuelo Art y de la abuela Lou, en especial cuando enfrentaron dificultad, ha impactado a 4 generaciones que les han seguido. Le afectó de manera directa y profunda a su hijo, mi padre, y a mi madre, cuando su propia hija, la menor, falleció debido a algunas complicaciones causadas al dar a luz. A los 34 años de edad, falleció 10 días después del parto, dejando a 4 hijos, de 10 días hasta los 8 años de edad. Con el ejemplo que habían visto en la generación anterior, mis padres, sin vacilar, se volvieron al Señor en busca de consuelo. Por todo el mundo y entre los miembros de la iglesia hay mucha alegría y mucho dolor. Ambos son parte del plan. Sin uno, no podemos conocer el otro. Los conceptos existen los hombres para que tengan gozo y porque es preciso que haya una oposición en todas las cosas, no son contradictorios, sino que se complementan. Alma Hijo, al describir cómo se sintió cuando se volvió al Señor, dijo: mi alma se llenó de un gozo tan profundo como lo había sido mi dolor. Algunos son vencidos por problemas serios. Otros dejan que cosas pequeñas se vuelvan grandes. Simon Ryder era un líder campbellita que escuchó sobre la iglesia y tuvo una reunión con José Smith. Conmovido por la experiencia, se unió a la iglesia en junio de 1831. Inmediatamente después, fue ordenado elder y llamado a cumplir una misión. Sin embargo, en su carta de llamamiento de la primera presidencia y en su comisión oficial para predicar, se escribió mal una letra de su nombre, que aparecía como R-I-D-E-R, y no R-Y-D-E-R, que era lo correcto. Eso hizo que él cuestionara su llamamiento y a aquellos de quienes procedía. Decidió no ir a la misión y apostató, lo cual pronto lo llevó hacia un odio y una gran oposición hacia José y la iglesia. En marzo de 1832, cuando José Smith y Sidney Rigdon lo sacaron de la casa de John Johnson durante la noche por una chusma enfurecida y los cubrieron con brea y plumas, se escuchó una voz que gritaba: «Simon, Simons, ¿dónde está el balde de brea?». En menos de 10 meses, Simons Ryder pasó de ser un entusiasta converso al líder de una turba. Su deterioro espiritual comenzó cuando se sintió ofendido al escribirse mal su nombre por causa de una letra. Sin importar el tamaño del asunto, cómo respondemos puede cambiar el curso de nuestra vida. El profeta José Smith estableció un modelo para manejar las tragedias personales y la oposición. Esta guía divina se le reveló mientras se encontraba en el entorno inhumano de la cárcel de Liberty, la que en parte fue una descripción de la vida de José hasta ese punto y también una advertencia. Si los necios se burlarán de ti, si te es requerido pasar tribulaciones, si te encuentras en peligro entre hermanos falsos, si se te acusa con todo género de acusaciones falsas, Y si te acometen tus enemigos, si eres echado en el foso o en manos homicidas, si todos los elementos se combinan para obstruir la vía, y sobre todo, si las puertas mismas del infierno se abren de par en par para tragarte, entiende, hijo mío, que todas estas cosas te servirán de experiencia y serán para tu bien. Y luego la profunda declaración. El Hijo del Hombre ha descendido debajo de todo ello. ¿Eres tú mayor que Él? A esto le siguen una guía clara y grandes promesas. Por tanto, persevera en tu camino, y el sacerdocio quedará contigo. No temas pues lo que pueda hacer el hombre, porque Dios estará contigo para siempre jamás. Durante los años siguientes, José Smith continuó soportando una vida llena de adversidad y ofreció esta visión llena de fe. En cuanto a los peligros por los que se me requiere pasar, me parecen una cosa pequeña. Suelo nadar en aguas profundas. Me glorío en la tribulación, porque Dios me ha librado de todo ello, y de aquí en adelante me librará. La confianza de José para vencer la constante oposición se basó en su capacidad para volverse al Señor constantemente. Si sienten que han sido maltratados por alguien, un familiar, un amigo, otro miembro de la iglesia, un líder de la iglesia, un compañero de trabajo, o por algo, el fallecimiento de un ser querido, los problemas de salud, un revés económico, el abuso, las adicciones, resuelvan el asunto directamente y con toda la fuerza que tengan. Perseveren en su camino, ya que darse por vencidos no es una opción. Y sin demora, vuélvanse al Señor. Ejerciten toda la fe que tengan en Él. Permítanle compartir su carga. Permitan que su gracia aligere su carga. Se nos ha prometido que no padeceremos ningún género de aflicciones que no fuesen consumidas en el gozo de Cristo. No dejen que una situación terrenal los incapacite espiritualmente. En su acto más ejemplar, la expiación, se requirió que Jesús descendiera debajo de todo y sufriera los dolores de todos los hombres. Así comprendemos que la expiación tiene un objetivo más amplio que brindarnos un medio para vencer el pecado. Este, el mayor de todos los logros, le da al Salvador el poder de cumplir esta promesa. Mas

0: Al celebrar esta mañana de Pascua, volvámonos al Señor, nuestra estrella resplandeciente de la mañana. Testifico que Él será para siempre el camino, la verdad y la vida. En el nombre de Jesucristo. Amén.
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2: Voces de los Santos de los Últimos Días, con la guía del Señor, por Daryl Freeman, Maryland, Estados Unidos. En medio de la adversidad, descubrí que puedo hacer cosas difíciles. Como enfermero anestesista de la Reserva de la Marina de los Estados Unidos durante la pandemia del COVID-19, me convocaron y asignaron al Hospital de Campaña de Emergencia del Centro de Convenciones Jacob K. Javits en la ciudad de Nueva York para proporcionar atención de primera línea durante el punto máximo del brote del COVID-19 en la ciudad. Al comenzar mis deberes, muchas preocupaciones me acudieron a la mente. Estaba especialmente preocupado por cuidar de los pacientes y combatir aquel debilitante virus. Me sentía como Nefi cuando iba guiado por el Espíritu, sin saber de antemano lo que tendría que hacer. Ese pensamiento me ayudó a confiar en el Padre Celestial y a orar a menudo para escuchar su voz, seguir sus instrucciones y prestar la mejor atención posible a mis pacientes. Durante la primera noche en la que brindé atención, ingresó un paciente en estado crítico. Cuando mis colegas y yo comenzamos a evaluar su estado, rápidamente descubrí que solo podía comunicarse en español. Yo era el único que hablaba español allí, porque lo había aprendido en mi misión en Venezuela. Cuando comencé a hablar con el paciente, me preguntó si todo estaría bien. Le aseguré que estaba recibiendo la mejor atención posible. Percibí cierto grado de confianza y consuelo en sus ojos. Durante el resto de la noche, lo visité a menudo para evaluarlo y proporcionar actualizaciones. A los pocos días, su estado mejoró notablemente y le dieron de alta. Durante mi asignación, conocí a muchos pacientes que se comunicaban principalmente en español. El que yo pudiera hablarles les brindó alivio y tranquilidad durante su recuperación. Al reflexionar sobre aquella experiencia de buscar guía celestial para dar a los pacientes la mejor atención, recuerdo el consejo del Elder Brooke P. Hales, de los 70. Él dijo que el Padre Celestial participa en los detalles de nuestra vida y que tenemos derecho a un flujo constante de guía divina por medio de la influencia e inspiración del Espíritu Santo. Comprendí claramente que mi capacidad de hablar español era tan valiosa como mis conocimientos médicos. Al cuidar de los demás, también obtuve la clara perspectiva de que, en medio de la adversidad y con la guía del Señor, puedo hacer cosas difíciles.
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1: Presidente Monson, si me permite, un momento para decir algo. Como el primero de mis hermanos al que invitaron a discursar, siguiendo el mensaje tan especial que se dio esta mañana a la iglesia, quiero decir algo como portavoz de todos ustedes, las autoridades generales, y de hecho de toda la iglesia. De muchos de los privilegios que hemos tenido en esta histórica conferencia, incluso el de ayer de participar en una asamblea solemne, no puedo evitar sentir que el privilegio más importante que se nos ha dado ha sido el ser testigos personales de que se confiriera el manto sagrado y profético. Sobre los hombros del presidente Monson, casi como si fuera por las manos de los ángeles mismos. Aquellos que asistieron a la sesión general del sacerdocio y todos los que estuvieron presentes en la transmisión mundial de esta mañana han sido testigos oculares de ese hecho. En favor de todos los participantes, expreso nuestra gratitud por esta especial ocasión y doy agradecimiento por el amor que sentimos por el presidente Monson y por nuestro Padre Celestial, y somos testigos de lo que hemos dicho, de lo que he dicho. Gracias. La última conferencia, en la del pasado octubre, dije que había dos razones principales por las que la Iglesia de Jesucristo de los Santos de los Últimos Días se la acusaba erróneamente de no ser cristiana. En esa ocasión hablé sobre uno de esos asuntos doctrinales, nuestra postura en cuanto a la Trinidad basada en las Escrituras, y hoy me gustaría hablar de la otra doctrina principal que caracteriza a nuestra fe y que a algunos causa preocupación, la cual es la audaz afirmación de que Dios continúa declarando su palabra y revelando su verdad, revelaciones que exigen un canon de escrituras abierto. Algunos cristianos, en gran parte por el genuino y sincero amor que tienen por la Biblia, han declarado que no puede haber escrituras autorizadas más allá de la Biblia. Al decretar cerrado el canon de revelación, nuestros amigos de algunas denominaciones cierran la puerta a esa expresión divina que en la Iglesia de Jesucristo de los Santos de los Últimos Días estimamos tanto: el Libro de Mormón, Doctrina y Convenios, la Perla de Gran Precio, y la guía continua recibida por los profetas y apóstoles ungidos de Dios. Sin atribuir malos sentimientos a los que tomen esas posturas, respetuosamente, pero con firmeza, rechazamos tal caracterización del cristianismo que no se basa en las Escrituras. Uno de los argumentos que con frecuencia se utiliza para cualquier defensa de un canon cerrado es el pasaje del Nuevo Testamento de Apocalipsis 22:18, que dice: Yo testifico a todo aquel que oye las palabras de este libro, si alguno añadiere a estas cosas, Dios traerá sobre él las plagas que están escritas en este libro. Sin embargo, existe un contundente consenso entre los especialistas en textos bíblicos de que este versículo se aplica solo al libro de Apocalipsis y no a toda la Biblia. Prácticamente todo erudito de la actualidad reconoce varios libros del Nuevo Testamento que muy probablemente se escribieron después de la revelación que recibió Juan en Patmos. En esta categoría se incluyen por lo menos la primera y segunda epístola de Pedro, la de Judas, las tres de Juan y probablemente todo el Evangelio según San Juan. Existe una respuesta más sencilla que explica por qué ese libro del último que tenemos hoy como el último libro del Nuevo Testamento no se aplica a toda la Biblia, y es porque la Biblia, como la conocemos ahora, una colección de textos encuadernados en un solo tomo, no existía cuando se escribió ese versículo. Por ejemplo, siglos después de que Juan aportó sus escritos, los libros individuales del Nuevo Testamento estaban en circulación separados o quizá combinados con unos cuantos otros textos, pero casi nunca como una colección completa. De toda la colección de 5.366 manuscritos griegos conocidos del Nuevo Testamento, solo 35 contienen todo el Nuevo Testamento tal como lo conocemos, y 34 de ellos se compilaron después del año 1000 de la era cristiana. El hecho es que prácticamente todo profeta del Antiguo Testamento y del Nuevo Testamento ha agregado escrituras a las recibidas por sus predecesores. Si las palabras de Moisés en el Antiguo Testamento fueron suficientes, tal y como algunos por error las pudieran haber considerado, entonces, ¿por qué existen las profecías posteriores de Isaías o las de Jeremías que le siguen? Y ni se diga de Ezequiel, Daniel, de Joel, Amós y el resto. Si una revelación dada a un profeta en determinada época fuera suficiente para todas las épocas, ¿qué justifica la existencia de las otras? Jehová mismo lo aclaró cuando le dijo a Moisés: mis obras son sin fin y mis palabras jamás cesan. Un estudioso protestante ha investigado de forma reveladora la doctrina errónea de un canon cerrado. Él escribió: ¿bajo qué razones bíblicas o históricas se ha limitado la inspiración de Dios a los documentos escritos que la Iglesia ahora llama su Biblia? Si el Espíritu inspiró solo los documentos escritos del primer siglo, ¿significa que el mismo Espíritu no habla en la actualidad a la Iglesia sobre asuntos que son de gran importancia? Humildemente, les hacemos las mismas preguntas. La revelación continua no degrada ni desacredita la existente. El Antiguo Testamento no pierde su valor ante nuestros ojos cuando se nos presenta el Nuevo Testamento. Y el Nuevo Testamento solo se ve realzado cuando leemos el Libro de Mormón, otro testamento de Jesucristo. Al considerar las escrituras adicionales que los santos de los últimos días aceptan, podríamos preguntar: ¿acaso los primeros cristianos, quienes por décadas tenían acceso solamente al Evangelio básico según San Marcos, considerado el primero de los evangelios que se escribió, se sintieron ofendidos por recibir las relaciones más detalladas de Mateo y de Lucas? Y no se diga de los pasajes sin precedentes y del énfasis revelador que ofreció posteriormente Juan. Seguramente se regocijaron porque seguían recibiendo pruebas cada vez más convincentes de la divinidad de Cristo, y asimismo nos regocijamos nosotros. Por favor, no me malentiendan. Amamos y veneramos la Biblia, tal como el elder M. Russell Ballard enseñó tan claramente desde este púlpito hace un año. La Biblia es la palabra de Dios. Siempre se le menciona primero en nuestro canon, lo que llamamos los libros canónicos de la Iglesia. De hecho, fue un encuentro divinamente ordenado con el quinto versículo del primer capítulo del libro de Santiago, lo que llevó a José Smith a su visión del Padre y del Hijo, y que dio origen a la restauración del Evangelio restaurado de Jesucristo en nuestros tiempos. Pero incluso en ese entonces, José sabía que la Biblia por sí sola no podía contestar todas las preguntas de religión que él y otros como él tenían. Tal como dijo en sus propias palabras, los ministros de su vecindario estaban contendiendo, en ocasiones con ira, en cuanto a sus doctrinas. Sacerdote estaba contendiendo con sacerdote y converso con converso, en una lucha de palabras y contienda de opiniones. Casi lo único que estas religiones en contención tenían en común era, irónicamente, su creencia en la Biblia. Pero tal como José escribió, los maestros religiosos de las diferentes sectas entendían los mismos pasajes de las Escrituras de un modo tan distinto que destruían toda esperanza de resolver el problema en cuanto a cuál de las iglesias era la verdadera, recurriendo a la Biblia. Claramente, la Biblia, que con tanta frecuencia se describía en ese tiempo como el punto de encuentro, desafortunadamente no lo era. Era el campo de batalla. Por consiguiente, uno de los grandes propósitos de la revelación continua por medio de profetas vivientes es declarar al mundo, por medio de testigos adicionales, que la Biblia es verdadera. Un profeta de la antigüedad dijo que se escriben estos, refiriéndose al Libro de Mormón, con el fin de que creáis en aquellos, refiriéndose a la Biblia. En una de las primeras revelaciones que recibió José Smith, el Señor dijo: «He aquí, no traigo a la luz el Libro de Mormón para destruir la Biblia, sino para aumentarlo». Es necesario señalar algo más. Ya que está claro que había cristianos mucho antes que hubiera Nuevo Testamento o incluso de una compilación de los dichos de Jesús, no se puede, por tanto, sostener que es la Biblia lo que hace a uno cristiano. En las palabras del estimado estudioso del Nuevo Testamento, N.T. Wright, dice: «El Jesús resucitado, al final del Evangelio según San Mateo, no dice: toda autoridad en el cielo y en la tierra se da a los libros que todos ustedes van a escribir, sino que dice: toda potestad me es dada en el cielo y en la tierra». En otras palabras, las Escrituras mismas señalan que la autoridad final y verdadera pertenece a Dios mismo y no a las Escrituras en sí. Por lo tanto, las Escrituras no son la fuente suprema de conocimiento para los santos de los últimos días, sino que son manifestaciones de ellas. La fuente suprema de conocimiento y autoridad para los santos de los últimos días es el Dios viviente. La comunicación de esos dones proviene de Dios como revelación viviente, vibrante y divina. Esta es una doctrina fundamental de la Iglesia de Jesucristo de los Santos de los Últimos Días y nuestro mensaje al mundo, con el que se resalta la importancia de la asamblea solemne de ayer en la que sostuvimos a Thomas S. Monson como profeta vidente y revelador. Creemos en un Dios que participa en nuestra vida, que no es mudo, ni está ausente, ni que, como Elías el profeta dijo en cuanto a los dioses de los sacerdotes de Baal, va de camino, tal vez duerme y hay que despertarle. En esta iglesia, incluso nuestros niños pequeños en la primaria recitan: creemos todo lo que Dios ha revelado, todo lo que actualmente revela, y creemos que aún revelará muchos grandes e importantes asuntos pertenecientes al reino de Dios. Al declarar nuevas Escrituras y revelación continua, rogamos que nunca seamos arrogantes o insensibles, debido a que en una visión sagrada que ocurrió en lo que ahora es una arboleda sagrada, se respondió afirmativamente a la pregunta: ¿Dios existe? José Smith y la Iglesia de Jesucristo de los Santos de los Últimos Días nos impulsan a hacernos la siguiente pregunta en forma natural. ¿Él habla? Traemos la buena noticia de que sí lo hace y que sí lo ha hecho. Con un amor y un afecto que nace de nuestro cristianismo, invitamos a todos a indagar la maravilla de lo que Dios ha dicho desde tiempos bíblicos y los que está diciendo aún ahora. En un sentido, José Smith y los sucesores proféticos de esta iglesia responden al desafío de Ralph Waldo Emerson, aquel que dio a los alumnos de la escuela de Harvard Divinity School hace 170 años, que se cumplirá este próximo verano. Y ese grupo de los mejores y más inteligentes protestantes, el gran sabio de Concord, Massachusetts, imploró que enseñaran que Dios es y no fue, que Él habla, no que habló. Testifico que los cielos están abiertos y que José Smith fue y es un profeta, que el Libro de Mormón es realmente otro testamento de Jesucristo. Yo testifico que Thomas S. Monson es el profeta de Dios, un apóstol moderno que tiene las llaves del reino en las manos, un hombre sobre quien personalmente he visto caer el manto. Testifico que la presencia de tales voces autorizadas y proféticas y de las revelaciones continuas canonizadas han sido la parte central del mensaje cristiano siempre que el ministerio autorizado de Jesucristo ha estado en la tierra. Testifico que ese ministerio está sobre la tierra nuevamente y que se encuentra en esta, la Iglesia de Jesucristo de los Santos de los Últimos Días, con sincera devoción a Jesús de Nazaret como el Hijo mismo de Dios, el Salvador del mundo. Invitamos a todos a examinar lo que hemos recibido de Él, a unirse a nosotros y beber profundamente de la fuente de agua que salta para vida eterna. De estos recordatorios que fluyen constantemente de que Dios vive, que nos ama y que habla. Agradezco profundamente y en forma personal que sus obras son sin fin y que sus palabras jamás cesan. Testifico de esa amorosa y divina atención y de los registros que tenemos de ella. En el sagrado nombre de Jesucristo. Amén.
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2: El notable contraste entre el Salvador y el adversario. Comparar las diferencias que hay entre Jesucristo y Satanás nos ayuda a apreciar aún más la misión y el amor del Salvador. Por Catherine Thomas, Seminarios e Institutos. Consideremos la majestuosidad de la dádiva que nuestro Salvador dio a todos los hijos de Dios al ofrecerse voluntariamente para cumplir con el plan del Padre. Cuando nuestro Padre Celestial preguntó en el concilio preterrenal, ¿a quién enviaré?, el Salvador respondió con mansedumbre, «Heme aquí, envíame». Y más adelante declaró, «Padre, hágase tu voluntad y sea tuya la gloria para siempre». Fue debido a su amor por nosotros que Jesucristo se ofreció para ser nuestro Salvador. La respuesta de Satanás ante el plan del Padre, sin embargo, fue egoísta. Aunque dijo que redimiría a todo el género humano, no se estaba ofreciendo para ser nuestro Salvador. No deseaba sufrir ni morir por nadie. No iba a derramar ni una gota de su sangre. Quería la gloria, la honra y el poder de Dios sin pagar ningún precio. Él sería supremo y nadie más podría avanzar. En deslumbrante contraste, todo lo que Cristo hace y hará siempre es motivado por su amor perfecto que tiene por nosotros y el deseo que tiene de honrar al Padre Celestial. Inspira humildad pensar que Jesucristo poseyó un amor indescriptible al soportar por nosotros dolor, crueldad e injusticias incomprensibles. Mediante el amor que tiene por nosotros, se elevó por encima de obstáculos, a fin de que nosotros también superemos el dolor, la crueldad y la injusticia de este mundo y podamos ayudar, perdonar y bendecir. ¿Acaso nos sorprende que cantemos, «¿Cuán asombroso es que por amarme así muriera Él por mí?»? Las Escrituras contienen innumerables comparaciones entre el carácter de Jesucristo y el del adversario. El hecho de examinarlos nos puede ayudar a entender la magnitud del amor perfecto de nuestro Salvador. Satanás. El diablo, cual león rugiente, anda alrededor buscando a quien devorar, y va y viene, acá y allá sobre la tierra, procurando destruir las almas de los hombres. Jesucristo. Yo soy el buen pastor. El buen pastor da su vida por las ovejas, y pongo mi vida por las ovejas. Yo pongo mi vida para volverla a tomar. Nadie me la quita, sino que yo la pongo de mí mismo. Satanás. Se rebeló contra mí diciendo, «Dame tu honra, la cual es mi poder», y también alejó de mí a la tercera parte de las huestes del cielo, a causa de su albedrío. Jesucristo, nada hago por mí mismo, sino que como el Padre me enseñó, yo hago siempre lo que a Él le agrada. Honro a mi Padre, yo no busco mi gloria. Satanás. Él esparció las obras de tinieblas y de abominaciones sobre toda la superficie de la tierra, hasta que arrastró al pueblo a una destrucción completa y a un infierno eterno. Jesucristo, yo soy la luz del mundo. El que me sigue no andará en las tinieblas, sino que tendrá la luz de la vida. Satanás. Él pretendió destruir el albedrío del hombre y busca que todos los hombres sean miserables como él. Jesucristo. Yo he venido para que tengan vida y para que la tengan en abundancia y a sanar a los quebrantados de corazón, a pregonar libertad a los cautivos y dar vista a los ciegos, a poner en libertad a los quebrantados. Satanás. Él no amparará a sus hijos en el postrer día. Los halaga y los conduce hasta que arrastra sus almas al infierno, hasta que los prende con sus terribles cadenas. Jesucristo. Yo estoy en medio de vosotros y soy vuestro intercesor ante el Padre. Sí, Jesucristo, vuestro intercesor, que conoce las flaquezas del hombre y sabe cómo socorrer a los que son tentados. Satanás. Él irrita los corazones de los hombres para que contiendan con ira unos con otros y los incita a la iniquidad contra lo bueno. Jesucristo. La paz os dejo, mi paz os doy. Yo no os la doy como el mundo la da, no se turbe vuestro corazón ni tenga miedo. Satanás. Él cegó el entendimiento de los incrédulos y así piensa vencer su testimonio. Y viene y despoja de la luz y la verdad. Jesucristo, si pides, recibirás revelación tras revelación, conocimiento sobre conocimiento, a fin de que conozcas los misterios y las cosas apacibles, aquello que trae gozo, aquello que trae la vida eterna. Por tanto, el que carezca de sabiduría, pídamela, y le daré abundantemente y sin reproche. Ruego que constantemente meditemos sobre la gracia perdurable del Salvador, su infinita caridad, y atesoremos la verdad de que, gracias a Él, se nos dio el don de la vida por toda la eternidad.
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0: Brothers and sisters,
1: hermanos y hermanas, les damos una cordial bienvenida al devocional del Sistema Educativo de la Iglesia para Jóvenes Adultos. Esta transmisión se realiza desde el Centro Marriott de la Universidad Brigham Young en Provo, Utah, y este devocional se traduce a muchos idiomas para los jóvenes adultos del mundo. Yo soy Scott Runia, presidente de la Estaca 1 de Estudiantes Casados en Provo, Utah. Y le damos la bienvenida al Elder Tad R. Callister, de la Presidencia de los 70, y agradecemos que la hermana Callister lo acompañe esta tarde. El Elder Callister será presentado más adelante en el programa. Estamos agradecidos con la asistencia de otras autoridades generales y 70s de área, miembros de la Mesa Directiva de Educación y oficiales de la Universidad Brigham Young. Asimismo, nos complace reconocer en el estrado la presencia de administradores de Seminario e Instituto de Religión del Sistema Educativo de la Iglesia, así como de los presidentes de las estacas del Utah Valley, o del Valle de Utah, de jóvenes adultos solteros y estudiantes casados. Les recordamos que el domingo 2 de marzo de 2014, la hermana Linda K. Barton, presidenta general de la Sociedad de Socorro, será la discursante del devocional de Seminario e Institutos. Comenzaremos esta tarde con el coro y la congregación entonando «Qué firmes cimientos», himno 40 del himnario en español. Agradecemos la ayuda de Kylie Hall, quien dirigirá la música, y Emily Robinson, quien nos acompañará en el órgano. Después del himno, Conran Rosenbrock ofrecerá la primera oración.

0: Father in heaven,
1: Padre que estás en los cielos, estamos agradecidos por esta oportunidad que tenemos de estar aquí juntos para ser instruidos. Estamos agradecidos por los profetas y apóstoles que dirigen esta iglesia y por la confianza que tú nos has puesto para que podamos aprender a hacer tu voluntad y vivir nuestra vida como Cristo. Invitamos que tu Espíritu nos acompañe para que todo aquello que escuchemos pueda ser utilizado en nuestra vida. Oramos en el nombre de Jesucristo. Amén.
2: Esta tarde nos acompaña el coro del Instituto de Efraín, que cantará ¿Dónde hallo el solaz?, dirigidos por Greg Booth y acompañados en el órgano por Capri Daly. Después del número musical, tendremos el placer de escuchar al Elder Callister. Tras el discurso del Elder Callister, el coro cantará A Vencer, con la dirección del hermano Booth y el acompañamiento de la hermana Dahl. La última oración la ofrecerá Kyle Burr. Ahora tengo el privilegio de presentar al discursante de esta tarde. El Elder Tad R. Callister fue sostenido como miembro del segundo quórum de los 70 de la Iglesia de Jesucristo de los Santos de los Últimos Días el 5 de abril de 2008. En aquel momento servía como presidente de la Misión Canadá-Toronto Este. En la actualidad sirve como miembro de la presidencia de los 70. El Elder Callister recibió su licenciatura en contabilidad en la Universidad Brigham Young en 1968. Posteriormente asistió a la Facultad de Derecho de la Universidad de California en Los Ángeles, UCLA, licenciándose en Derecho en 1971. Adquirió un título de maestría en Derecho Impositivo en la Universidad de Nueva York. Antes de su llamamiento como presidente de misión, ejerció la abogacía en el bufete de abogados Callister y Callister. Tad Richard Callister nació en Glendale, California, el 17 de diciembre de 1945. Se casó con Catherine Louise Saporiti en diciembre de 1968. Tienen 6 hijos y 24 nietos. Ahora el coro cantará ¿Dónde hallo el solaz?

0: Thank you, President Ruña, for that.
1: Muchas gracias, Presidente Ruña, por esa presentación y esa música angelical del coro esta noche. Realmente me trae paz al alma. Es una alegría pasar este momento con quienes serán líderes y padres en esta iglesia. Por eso creo que el futuro de la misma es seguro y brillante. Por consiguiente, quisiera hablar sobre la iglesia que ustedes presidirán un día. En la primera sección de Doctrina y Convenios, el Señor hace esta audaz e importante declaración. Esta es la única iglesia verdadera y viviente sobre la faz de toda la tierra. ¿Qué significa eso? No significa que otras iglesias no posean alguna verdad, porque ciertamente tienen. No quiere decir que otras iglesias no hagan el bien, porque hacen mucho bien. Lo que sí significa es que esta es la única iglesia que tiene toda la verdad que se ha revelado hasta el momento en esta dispensación. La única iglesia que tiene las ordenanzas necesarias para la exaltación, y la única que tiene el sacerdocio de Dios para llevar a cabo esas ordenanzas con validez divina. ¿Qué evidencias tenemos de esa aseveración? Hace unos años, mi esposa y yo necesitábamos una casa más grande para nuestra familia, así que encontramos un terreno donde construirla. Pasamos un tiempo ideando un plano que se adaptara mejor a nuestras necesidades. Mi esposa diseñó una puerta plegable entre la sala familiar y el salón que pudiera abrirse para realizar actividades grandes de la familia y los jóvenes. Con el espacio adicional sobre el garaje, diseñamos un cuarto donde nuestros hijos pudieran participar en actividades sanas. Detrás del garaje se construyó un cuarto para almacenar comida. Todo esto se incorporó al plano y la casa se edificó de acuerdo. Durante la construcción, a veces le presentamos al contratista una orden de cambio, lo que modificó el diseño. Cuando se terminó de construir, estaba estrictamente de acuerdo al modelo que fue modificando en algunas oportunidades. Si ustedes tomaran nuestros planos y los compararan con todas las casas del mundo, ¿con cuántas coincidirían perfectamente? Solo con una, la nuestra. Es posible que hubiese una que otra similitud, una habitación del mismo tamaño, algunas ventanas similares, pero metro por metro, cuarto por cuarto, únicamente habría una casa que coincidiría perfectamente con el plano, la nuestra. De manera similar, Cristo edificó una casa de acuerdo a las necesidades espirituales de sus hijos. Se le llamó su iglesia. El plano espiritual para esta iglesia se encuentra en el Nuevo Testamento. De vez en cuando el Salvador hizo alguna orden de cambio y fue presentada en forma de revelación. Por ejemplo, el Salvador inicialmente mandó a sus apóstoles que predicaran el Evangelio a la casa de Israel, pero no a los gentiles. Sin embargo, después de la ascensión del Salvador, él le dio a Pedro una orden espiritual de cambio, una revelación por medio de una visión de que el Evangelio ahora se debía enseñar también a los gentiles. La experiencia de Pedro enseña por lo menos dos importantes principios respecto al gobierno de la Iglesia de Cristo. Uno, el plano se podía cambiar, pero solo mediante la revelación de Cristo. Y segundo, dicha revelación la recibiría el profeta, que era el portavoz de Dios sobre la tierra. En otras palabras, la Iglesia de Dios se gobernaría mediante la revelación divina y el orden. Si alguien deseara encontrar la Iglesia de Cristo en la actualidad, tendría que igualar el plano espiritual que se encuentra en el Nuevo Testamento, organización por organización, enseñanza por enseñanza, y revelación por revelación, fruto por fruto. Y al hacerlo, tal vez encontraría algunas iglesias que tuviesen ciertas similitudes, una o dos enseñanzas que coincidieran, una que tuviesen una ordenanza que es igual a algunos oficios que llevan nombres comunes, pero solo encontrará una iglesia, la Iglesia de Jesucristo de los Santos de los Últimos Días, que coincide con el plano en todo aspecto material. Quisiera poner a prueba esa aseveración. Demos vuelta a la primera página del plano y descubramos cuál era la organización de la Iglesia de Cristo como es revelada aquí. Primero, la Iglesia de Cristo estaba fundada sobre apóstoles y profetas. Al escribirles a algunos miembros, Pablo dijo que ahora estaban edificados sobre el fundamento de los apóstoles y profetas, siendo la principal piedra del ángulo Jesucristo mismo. Los apóstoles entendían la necesidad imperante de mantener intacto el quórum de los 12 apóstoles. Al fallecer uno de ellos, como en el caso de Judas, haciendo desaparecer una porción del cimiento, los otros 11 se reunieron y eligieron juntos a un sucesor a fin de que el cimiento quedase intacto. Los apóstoles entendían esto y este modelo manifestó la importancia de mantener un quórum. Ellos eran tan importantes para el bienestar de la iglesia que Pablo declaró cuánto tiempo los necesitábamos hasta que todos lleguemos a la unidad de la fe. Y después explicó por qué, para que no fuésemos llevados por doquiera de todo viento de doctrina. En consecuencia, los apóstoles eran esenciales para mantener la doctrina pura. Supongan que yo contara una historia a alguien que está en un extremo de una fila frente a mí y que después esa persona se la contara a la persona sentada a su lado y así sucesivamente hasta el final de la sección. ¿Qué le ocurriría a la historia? Cambiaría. Siempre cambia. Es la naturaleza humana. Así ocurrió con la doctrina que enseñaron los apóstoles al predicar en diferentes pueblos y aldeas. A medida que la doctrina pasaba de una persona a otra, empezó a cambiar. Mientras que los apóstoles estuviesen presentes, podían corregirla mediante epístolas o sermones personales. Pero cuando ellos desaparecieron, dejó de existir un sistema de verificación. Ya no hubo una mano correctora y las doctrinas se tergiversaron o se perdieron. Por esta y otras razones, el plano revela que los apóstoles y profetas constituyen el cimiento de la Iglesia de Cristo. Conocen una orden de cambio por revelación en el Nuevo Testamento que revisara el plano y declarara que ya no se necesitan apóstoles. ¿Yo no? Si este es el caso, entonces la verdadera Iglesia de Cristo debe tener apóstoles y profetas como base. Al fin de ayudarle a él y a sus apóstoles en la prédica del Evangelio al mundo, el Salvador eligió a otros hombres llamados setentas para preparar el camino. Leemos sobre estos setentas en Lucas capítulo 10. ¿Saben de alguna iglesia en la actualidad que coincida con este modelo, que tenga el oficio de 70? El plano del Nuevo Testamento revela a otros oficiales que formaban parte de la organización: obispos, ancianos, diáconos y pastores, que significa hombres como obispos y presidentes de estaca que presiden un rebaño. El sexto artículo de fe de la Iglesia hace referencia a este modelo. Creemos en la misma organización que existió en la Iglesia primitiva, esto es, apóstoles, profetas, pastores, maestros, evangelistas, etc. En otras palabras, creemos que la Iglesia actual de Jesucristo debe tener la misma organización que existió en la Iglesia original de Cristo, estando sujeta solamente a cambios dispuestos por revelación. Por tanto, cada uno de estos oficios está presente hoy en nuestra Iglesia. ¿Cómo se elegían los apóstoles de Cristo y otros oficiales? ¿Iba el Salvador a las mejores instituciones teológicas de la época y seleccionaba a los alumnos que tuvieran las mejores notas académicas? No. El plano indica más bien que escogió a Pedro, un pescador, a Mateo, un cobrador de impuestos, y más tarde a Pablo, que confeccionaba carpas. Fueron elegidos entre la gente común y corriente. Básicamente era un ministerio laico. Hoy en día la Iglesia tiene 12 apóstoles que también son elegidos de entre los miembros comunes y corrientes de la Iglesia, maestros, ingenieros, abogados, etc. ¿Llenaron los apóstoles de Cristo y otros oficiales una solicitud para el ministerio? No. El plano indica la manera en que Él seleccionó a sus oficiales. No me elegisteis vosotros a mí, sino que yo os elegí a vosotros y os he ordenado. Cuando Cristo ordenó a sus apóstoles que les dio Mateo y Lucas, ellos registran la respuesta. Les dio autoridad, el poder del sacerdocio para actuar en su nombre, para llevar a cabo sus obras. Por eso el plano nos dice que el Hijo del Hombre dio autoridad a sus siervos, para que pudiesen actuar en su nombre con su aprobación. Todo aquel que posee el sacerdocio de Dios en esta iglesia puede trazar su autoridad del sacerdocio hasta Jesucristo, la fuente de toda autoridad, a fin de que él también tenga el derecho al respaldo de Cristo, su sello de aprobación, tal como lo requiere el modelo. ¿Cómo se llamaba la iglesia organizada por Cristo? Si somos bautizados en el nombre de Cristo, si oramos en el nombre de Cristo, si somos salvos en el nombre de Cristo, y si Él es el fundador y la piedra angular de su iglesia, ¿cómo esperarían que se llamara su iglesia? La iglesia de Jesucristo. Al dirigirse a la gente de la época del Libro de Mormón, el Salvador enseñó la lógica implícita sobre por qué es necesario que la iglesia lleve su nombre. ¿Y cómo puede ser mi iglesia salvo que lleve mi nombre? Porque si una iglesia lleva el nombre de Moisés, entonces es la iglesia de Moisés. O si se le da el nombre de alguien, entonces es la iglesia de ese hombre. Pero si lleva mi nombre, entonces es mi iglesia, si es que están fundados sobre mi evangelio. Es por esta razón que Pablo reprendió a algunos de los primeros miembros de la iglesia porque se llamaban a sí mismos según el nombre de ciertos discípulos en vez del nombre de Cristo. Asimismo, Pablo escribió: quiero decir que cada uno de vosotros dice: yo soy de Pablo, y yo de Apolos, y yo de Cefas, y yo de Cristo. ¿Acaso está dividido Cristo? En otras palabras, no tomamos sobre nosotros ningún otro nombre salvo el de Jesucristo. En vista de eso, el plano nos enseña que la iglesia de Cristo debe llevar su nombre. Siempre me ha parecido milagroso el hecho de que la Reforma había existido más de 300 años antes de la época de José Smith y a nadie se le ocurrió dar a su iglesia el nombre de Jesucristo. Claro está que desde la época de José Smith, otros han hecho lo mismo, pero de manera maravillosa, el Señor preservó el uso de su nombre hasta el tiempo de José Smith y la restauración de la iglesia. Ahora demos vuelta a la segunda página del anteproyecto. ¿Cuáles eran las enseñanzas de la iglesia de Cristo? Examinémoslas. ¿Es Dios únicamente un espíritu o tiene también un cuerpo de carne y huesos? ¿Qué enseña el plano? Después de su resurrección, Cristo se apareció a sus discípulos, quienes erróneamente pensaron que era espíritu. A fin de corregir su impresión errónea, él dijo: mirad mis manos y mis pies, que yo mismo soy, palpad y ved, porque un espíritu no tiene carne ni huesos, como veis que yo tengo. Para eliminar cualquier duda en cuanto a la naturaleza corporal de su cuerpo resucitado, él preguntó a sus discípulos: ¿tenéis aquí algo de comer? Y se registra en las Escrituras: entonces ellos le dieron parte de un pescado asado y un panal de miel. Y él lo tomó y comió delante de ellos. Con ese cuerpo glorificado y resucitado de carne y huesos, Cristo ascendió a los cielos, donde se sienta a la diestra de Dios el Padre, y es la imagen misma de su sustancia. Esta es la verdad precisa que enseñó José Smith como parte de la restauración de la iglesia de Cristo. El Padre tiene un cuerpo de carne y huesos tangible como el del hombre, así también el Hijo. ¿Son Dios y Jesús el mismo ser, como lo enseña la mayor parte del mundo cristiano, o son dos seres distintos? ¿Qué dice el plano? El número de referencias que hay en la Biblia sobre la identidad y los papeles distintos del Padre y del Hijo es asombroso. En el jardín de Getsemaní, reconociendo el intenso dolor porque la habría de pasar, el Salvador declaró: no se haga mi voluntad, sino la tuya. Este es el acto de sumisión más grandioso que el mundo jamás haya conocido. Pero, ¿qué sumisión se habría llevado a cabo si no hubiese habido otro ser a quien él se sometiera? Si él y el Padre fueran uno y el mismo ser, ¿por qué el Salvador ora al Padre o exclama: Dios mío, ¿por qué me has desamparado? ¿Cómo se le podría abandonar si no hubiese un ser distinto que lo abandonara? ¿Cómo vio Esteban a Jesús a la diestra de Dios si ellos no son dos personas? Cuando José Smith salió de la arboleda, supo la verdad por sí mismo. Había visto a Dios el Padre y a su Hijo Jesucristo, uno al lado del otro. Había oído al Padre referirse al otro como su Hijo amado. Aquel glorioso día, los cielos destruyeron los mitos creados por el hombre sobre la naturaleza de Dios y revelaron y confirmaron la simple verdad enseñada en el plano, que Dios el Padre y su Hijo Jesucristo son uno en metas y propósito, pero tienen distinta identidad. ¿Qué dice el plano sobre aquellos que no oyeron el Evangelio de Jesucristo mientras estuvieron en la tierra? ¿Están condenados? No tenemos revelación en cuanto a su condición espiritual, una pregunta monumental que afecta a millones de vidas. Ciertamente Dios ha hablado sobre esto. La respuesta se encuentra en el plano. Pedro escribió, porque por esto también ha sido predicado el Evangelio a los muertos, para que sean juzgados en la carne según los hombres, pero vivan en el Espíritu según Dios. Esta doctrina se perdió en la apostasía después de la muerte de los apóstoles de Cristo, pero se restauró mediante el profeta José Smith. ¿Hay tres cielos o un cielo? Durante años el mundo cristiano ha enseñado que hay un cielo y un infierno, pero ¿qué enseña el plano original? Pablo enseñó, una es la gloria del sol, y otra la gloria de la luna, y otra la gloria de las estrellas. Posteriormente, él confirmó la verdad de este cielo de tres niveles al relatar la visión del hombre que fue arrebatado hasta el tercer cielo. ¿Podría haber un tercer cielo si no hubiese un segundo o un primero? Repito, esta doctrina restaurada mediante el profeta José Smith estaba en estricta conformidad con el plano original. ¿Continúa el matrimonio por la eternidad o termina con la muerte? El plano da la respuesta. De acuerdo con el poder que se dio a los apóstoles de que todo lo que ataran en la tierra sería atado en los cielos, Pablo declaró, pero en el Señor ni el varón es sin la mujer, ni la mujer sin el varón, que significa que lo ideal es que el hombre y la mujer se unan para siempre en la presencia de Dios. Pedro confirmó esta verdad, refiriéndose a los maridos y sus esposas. Dijo que debían ser coherederos de la gracia de Dios, no separadamente ni individualmente, sino unidos, caminando por el sendero como herederos de la vida eterna. Esa es la doctrina que se enseña en el plano y esa es la doctrina que se enseña hoy día en la Iglesia de Cristo. La tercera página dice, ordenanzas en la Iglesia de Cristo. El plano es sumamente específico en este aspecto. Por ejemplo, ¿bendecimos o bautizamos a bebés y a los niños pequeños? ¿Qué nos enseña el plano? El Salvador dio el claro ejemplo que debemos seguir. Refiriéndose a los niños pequeños, las Escrituras dicen, y tomándolos en los brazos, poniendo las manos sobre ellos, los bendecía. Mateo confirmó que, con respecto a los niños pequeños, el Salvador puso las manos sobre ellos. Aprendemos que ellos son bendecidos, no bautizados. De hecho, en el Nuevo Testamento no hay un solo relato que se haya llevado a cabo el bautismo de un niño pequeño. ¿Por qué? Porque no era una ordenanza en la Iglesia de Cristo. Alguien que busque la Iglesia de Cristo hoy debe buscar a una iglesia que bendice y no que bautiza a los niños pequeños. ¿Es esencial el bautismo para la salvación? ¿Qué nos enseña el plano? Después de que Cristo puso el ejemplo al ser bautizado, declaró indiscutiblemente, el que no naciere del agua y del Espíritu no puede entrar en el reino de Dios. Asimismo, Pedro enseñó, arrepentíos y bautícese cada uno de vosotros en el nombre de Jesucristo para perdón de los pecados y recibiréis el don del Espíritu Santo. Lo que se enseña en el plano es exactamente lo que se enseña en la Iglesia de Cristo hoy. ¿Se efectúa el bautismo por aspersión, derramando agua o por inmersión? En el plano figuran por lo menos cuatro evidencias de que el bautismo se ha de llevar a cabo por inmersión. Primero, el Salvador, nuestro gran ejemplo, subió inmediatamente del agua, indicando que primeramente debió haber descendido al agua. Segundo, Juan el Bautista bautizó.

Hombre antiguo que está a punto de morir, al ser sumergido en el agua, sus pecados son sepultados y perdonados por el poder purificador simbólico del agua. Entonces, al salir del agua, figura como un representante del hombre nuevo o resucitado en Jesucristo. Todo el simbolismo que encierra el bautismo es compatible con el bautismo por inmersión y no por otros métodos. Y cuarto, el vocablo griego del que se traduce bautismo significa zambullirse o sumergirse en el agua. Will Durant, un destacado historiador, hizo esta observación. En el siglo IX, el antiguo método cristiano del bautismo por inmersión total se había reemplazado gradualmente con el de aspersión por ser menos peligroso para la salud en los climas del norte. No debe sorprendernos que José Smith recibiera una revelación sobre la forma en que se ha de llevar a cabo el bautismo, la cual es perfectamente compatible con el plano de Cristo. ¿Era el bautismo por los muertos una ordenanza en la iglesia original de Cristo? Sí. Los miembros de la iglesia de Corinto estaban participando en una ordenanza correcta conocida como el bautismo por los muertos. Sin embargo, estas personas dudaban de la realidad de la resurrección, percibiendo la contradicción de lo que estaban haciendo en comparación con lo que creían. Pablo utilizó su participación en la ordenanza correcta del bautismo por los muertos para probar la doctrina correcta de la resurrección. De otro modo, ¿qué harán los que se bautizan por los muertos si en ninguna manera los muertos resucitan? ¿Por qué, pues, se bautizan por los muertos? Una vez que alguien cruza la barrera doctrinal y reconoce que el bautismo es esencial para la salvación, que lo es, entonces lógicamente es guiado a creer en el bautismo por los muertos. No hay escapatoria. De otro modo, ¿cómo contestaría uno la difícil pregunta, qué sucede con aquellos que murieron sin la oportunidad de ser bautizados? Aquellos que confrontan este interrogante tienen cuatro posibles opciones a escoger. Primero, los que no han sido bautizados serán condenados e irán al infierno. No obstante, esa respuesta no es compatible con las verdades de las Escrituras de que Dios no hace acepción de personas y que Dios desea que todos los hombres sean salvos. Segundo, quizás Dios no quiso decir lo que dijo. Tal vez el bautismo no es esencial para la salvación. Esto no es así, porque Dios siempre quiere decir lo que dice. Lo que yo, el Señor, he dicho, yo lo he dicho y no me disculpo. Tercero, algunos creen que una nueva condición llamada bautismo por deseo puede reemplazar al bautismo por agua. En otras palabras, si alguien desea seguir a Jesús, pero no tuvo la oportunidad de ser bautizado en la mortalidad, entonces su deseo digno se convierte en un sustituto aceptable en lugar del bautismo por agua. El problema con esta opción es que no se corrobora en las Escrituras. Estas no dicen el que naciere del deseo, sino más bien el que no naciere del agua y del Espíritu no puede entrar en el reino de Dios. La cuarta opción es que Dios quiso decir lo que dijo cuando mandó que todos los hombres fuesen bautizados y, por tanto, Él proporcionó la manera para que todos fuesen bautizados, incluso si no surgió la oportunidad en la vida mortal. Ese es el bautismo por los muertos. Esa es la opción compatible. ¿Qué dice el plano sobre la manera en que se da el don, no la presencia temporal, sino el don permanente del Espíritu Santo después de que alguien se bautiza? ¿Desciende automáticamente sobre alguien después del bautismo? El plano proporciona la respuesta. Después de que Felipe bautizó a algunos conversos nuevos en Samaria, llegaron Pedro y Juan. Las Escrituras revelan después la forma en que se ha de efectuar esa ordenanza. Entonces Pedro y Juan les impusieron las manos y recibieron el Espíritu Santo. Se siguió este mismo método después de que Pablo bautizó a conversos nuevos en Éfeso. Cuando oyeron esto,
fueron bautizados en el nombre del Señor Jesucristo. Y habiéndoles impuesto Pablo las manos, vino sobre ellos el Espíritu Santo. Una vez más, el plano y la iglesia restaurada de Cristo están en perfecta armonía. Frutos de la iglesia de Cristo. El Salvador dio esta prueba para la verdad.

Por sus frutos los conoceréis. ¿Cuáles eran los frutos de la Iglesia de Cristo que se manifestaban en el plano? Primero, aquellos santos se esforzaban por ser una gente saludable. Pablo enseñó que nuestros cuerpos son templos en donde reside nuestro espíritu y, por tanto, se les debe considerar santos. ¿No sabéis que sois el templo de Dios y que el Espíritu de Dios mora en vosotros? Debido a ello, los miembros de la Iglesia de Cristo tenían ciertas leyes de salud, las cuales obedecían, tales como el beber vino que se encuentran en Efesios 5 y en 1 Timoteo. De acuerdo con esta ley divina de tratar nuestros cuerpos como templos, José Smith recibió una ley de salud del Señor conocida como la palabra de sabiduría. Varios estudios han confirmado que los miembros de la Iglesia de Jesucristo, de los santos de los últimos días, se cuentan entre las personas más saludables del mundo. Ese es uno de los frutos de vivir la ley de salud de Cristo. Un segundo fruto fueron los milagros y dones del Espíritu. Están registrados en una página tras otra en el Nuevo Testamento. Eran evidencia de que el poder de Dios existía en la Iglesia de Cristo. Pero con la llegada de la apostasía, los milagros disminuyeron. Los historiadores rápidamente los reconocieron y los reformadores lo admitieron. Paul Johnson, un destacado historiador, comentó: se ha reconocido, por lo menos desde la época imperial, refiriéndose a la época de Constantino, que la era de los milagros había terminado, en el sentido de que los líderes cristianos ya no podían propagar el Evangelio con la ayuda de un poder sobrenatural. Porque llegó el tiempo en que ya no había más milagros y dones del Espíritu, porque el árbol que dio el fruto, a saber, la Iglesia de Cristo, ya no se encontraba en la tierra. John Wesley mencionó esta ausencia de los dones del Espíritu de la Iglesia de su época. Parecería que estos extraordinarios dones del Santo Espíritu fueron comunes en la Iglesia solo por 2 o 3 siglos. Testifico de ello, al igual que muchos de ustedes, que este es un día de milagros y dones del Espíritu en la Iglesia restaurada de Cristo, tal como lo fue en su Iglesia original. Hay un tercer fruto en la Iglesia de Cristo, y se registran muchos relatos de ángeles y visiones. Algunos ven esto con escepticismo. Al hacerlo, olvidan que ángeles y visiones formaban parte del núcleo mismo de la Iglesia de Cristo. El ángel que le anunció a María el nacimiento de Cristo. Los ángeles que acudieron a Pedro, Santiago y Juan en el monte de la Transfiguración. El ángel que liberó a Pedro y a Juan de la prisión. El ángel que le habló a Cornelio. El ángel que le advirtió a Pablo del naufragio inminente. El ángel que visitó a Juan el Revelador. La visión que tuvo Esteban del Padre y del Hijo. La visión de Juan y muchas más. El interrogante no debería ser: ¿cómo puede la Iglesia de Jesucristo de los Santos de los Últimos Días ser la Iglesia verdadera con sus presuntos ángeles y visiones? Sino, ¿cómo puede cualquier iglesia afirmar ser la verdadera Iglesia de Cristo a menos que tenga ángeles y visiones, tal como fue en el caso de la Iglesia original de Cristo? Existen muchos otros frutos que son compatibles con la Iglesia original de Cristo. Era una iglesia misionera. Se mandó a los apóstoles: id y haced discípulos a todas las naciones. Actualmente tenemos más de 80.000 misioneros que cumplen ese mandato y que brindan el fruto de su obra. Era una iglesia moral. El plano nos enseña que a los primeros santos de la Iglesia de Cristo se les mandó vestir modestamente y refrenarse de las relaciones antes del matrimonio. ¿Cuántas iglesias no solo enseñan esas normas de moralidad, sino que también las viven? La Iglesia de Cristo se centraba en la familia. A los esposos se les mandaba amar y ser fieles a sus esposas. A los niños se les mandaba obedecer a sus padres. Y a los obispos se les mandaba gobernar bien su propia casa. Hoy día nuestra iglesia, al igual que la Iglesia original de Cristo, se la reconoce como una iglesia centrada en la familia. Los frutos de la Iglesia de Cristo están minuciosamente registrados en la Biblia y coinciden con la Iglesia restaurada de Cristo. Cristo estableció su Iglesia en la tierra.
Revela que tenía un vínculo con el cielo, a saber, la revelación divina. Sin ese vínculo, la iglesia no sería más que una organización impulsada por el hombre y gobernada por los poderes de la razón. El profeta Amós declaró: porque no hará nada Jehová el Señor sin que revele su secreto a sus siervos los profetas. Pablo confirmó que esa revelación era una parte integral de la iglesia y que tenía como fin ser permanente, ya que él declaró: pasaré entonces a las visiones y a las revelaciones del Señor. De acuerdo con esa doctrina fundamental de la Iglesia de Cristo en la actualidad, está vinculada al cielo mediante la revelación continua. La declaración de la creencia de la Iglesia en este aspecto, conocida como el noveno artículo de fe, dice lo siguiente: creemos todo lo que Dios ha revelado, todo lo que actualmente revela, y creemos que aún revelará muchos grandes e importantes asuntos pertenecientes al reino de Dios. Si alguien comparara el plano de la iglesia original de Cristo con todas las iglesias del mundo, descubriría que punto por punto, ordenanza por ordenanza, fruto por fruto y revelación por revelación, únicamente coincidiría con una: la iglesia de Jesucristo de los santos de los últimos días. Si alguien rechaza esta iglesia tras estudiar el plano, entonces será semejante a Pedro, a quien el Salvador preguntó: ¿también vosotros queréis iros? Pedro respondió con una respuesta que se debe grabar en todo corazón y consagrarse en todo hogar: ¿a quién iremos? Tú tienes la palabra de vida eterna. Si alguien rechaza la iglesia, ¿a dónde irá para aprender sobre las verdades restauradas acerca de la naturaleza de Dios según se revelaron en la arboleda sagrada, sobre la predicación del Evangelio a los muertos, sobre los tres grados de gloria y sobre las familias eternas? ¿A dónde irá para que su esposa e hijos le sean sellados a él por la eternidad? ¿A dónde irá para encontrar a un profeta de Dios? Buscará en vano esas doctrinas, ordenanzas, poderes y profetas, ya que son exclusivos de la iglesia de Jesucristo de los santos de los últimos días. Uno no puede tener las doctrinas y ordenanzas que fueron restauradas mediante el profeta José Smith sin aceptarlo a él. Son inseparables. No puede decir que el fruto es bueno y después decir que el árbol es malo. El Salvador enseñó esa verdad hace mucho tiempo. No puede el árbol bueno dar malos frutos, ni el árbol malo dar buenos frutos. Por consiguiente, si el fruto doctrinal del que hemos hablado es bueno, entonces el árbol del que brotó, o sea, José Smith, y la historia implícita de esas verdades reveladas es también bueno. No se puede tener el uno sin el otro. En un discurso de conferencia general, B.H. Roberts habló sobre los logros de José Smith. Luego, refiriéndose a los críticos de José, dijo: igualenlo, igualenlo, les digo, o con la mano en la boca, permanezcan en silencio cuando se pronuncie su nombre. Las dudas históricas o sociales que algunos puedan tener, los supuestos conflictos científicos, todos son una distracción. El escenario principal lo constituyen las doctrinas, las ordenanzas, el poder del sacerdocio y otros frutos de nuestra iglesia. Pero algunos tal vez respondan: creo todo eso, pero ¿cómo le respondo a los críticos y sus preguntas específicas? Un abogado sabe que después de que el fiscal presenta a su testigo principal, el caso contra el acusado no podrá ser peor. Alguien que fuese a dictar sentencia a esas alturas podría determinar la culpabilidad del acusado. Pero entonces sucede un fenómeno interesante en la sala del tribunal. La defensa inicia el interrogatorio de ese mismo testigo y con frecuencia ocurre lo siguiente: las respuestas definitivas del testigo se empiezan a debilitar bajo la presión del interrogatorio. Él ahora parece contradecirse, incluso tener fallos en lo que recuerda de los hechos. La historia aparentemente sólida del testigo se empieza a desplomar con cada pregunta nueva. El testigo era capaz de contestar las preguntas inofensivas de su fiscal, pero al enfrentarse a las serias preguntas de la oposición, no puede soportar su intensidad ni semejante sondeo.
Para cuando finaliza el interrogatorio, en gran medida se ha desacreditado al testigo. El observador, que previamente estaba preparado para culpar al acusado, ahora ve con ojos diferentes la inocencia total del hombre. De igual manera, algunos críticos lanzan a la Iglesia preguntas parciales que tienen como fin ponerla bajo la peor de las luces. Pero las preguntas van en ambas direcciones. Los testigos claves de la Fiscalía no están exentos de los interrogatorios, ni tampoco lo están los críticos más rigurosos de la Iglesia. Nunca he encontrado a ningún opositor que pudiera darme respuestas satisfactorias durante un interrogatorio a las siguientes preguntas. Primero, ¿cómo supo José Smith restaurar las doctrinas y ordenanzas de la Biblia, tales como la doctrina de la existencia premortal, la verdadera naturaleza de Dios, la predicación del Evangelio a los muertos, el bautismo por los muertos y otras, cuando las iglesias de su época no enseñaban tales doctrinas y ordenanzas? ¿Por qué fue José Smith el único en descubrirlas? Aun considerándolo un genio teológico, ¿no hubo otros genios en los 1800 años después del ministerio del Salvador que también pudieron hacerlo? Segundo, si esta iglesia no es la iglesia de Cristo, entonces, ¿por qué tiene los mismos frutos que la iglesia original de Cristo? A saber, milagros y dones del Espíritu, revelación actual de apóstoles y profetas, ángeles y visiones, gente moral, gente que hace obra misional y que se centra intensamente en la familia. ¿No nos dio el Salvador la prueba? Ciertamente, se podrían formular muchas preguntas más en un interrogatorio. Sin embargo, hay ciertas preguntas que superan y transcienden a todas las demás. Básicamente, son el meollo del asunto. Baste decir que algunas preguntas son simplemente más importantes que otras a la hora de descubrir la verdad. Si llegan a saber que José Smith restauró las enseñanzas y ordenanzas bíblicas mencionadas, si llegan a saber que la Iglesia de Jesucristo de los Santos de los Últimos Días tienen los mismos frutos que la Iglesia original de Cristo, o que el Libro de Mormón es de origen divino, entonces saben que José Smith es un profeta. Y si José Smith es un profeta, entonces es la única iglesia verdadera y viviente sobre la faz de toda la tierra, y todas las demás preguntas resultan mediocres en comparación. Es como la decisión del Tribunal Supremo sobre un tema. Hasta ese punto, todas las decisiones de los tribunales menores para probar lo contrario, todas las preguntas de los críticos, no importa cuán inquisitivas, desconcertantes y divertidas pueden ser, ya no son un factor importante en la ecuación de la verdad. ¿Por qué? Porque ustedes ya han contestado las preguntas clave, que son el pilar fundamental para conocer la verdad. Basta decir que puedo vivir con algunas imperfecciones humanas, incluso entre los profetas de Dios. Eso es de esperar de los mortales. Puedo vivir con algunos supuestos descubrimientos científicos que son contrarios al Libro de Mormón. El tiempo los corregirá. Y puedo vivir con algunas supuestas anomalías históricas. Sin embargo, no puedo vivir sin las verdades doctrinales y ordenanzas que restauró José Smith, sin el sacerdocio de Dios para bendecir a mi familia, sin saber que mi esposa y mis hijos están sellados a mí por la eternidad. Esa es la opción que tenemos. Unas cuantas preguntas sin respuesta, por un lado, frente a infinidad de certezas doctrinales y el poder de Dios, por otro lado, y espero que para nosotros la alternativa sea fácil y lógica. Doy testimonio de que la iglesia que algún día ustedes presidirán lleva el nombre de Cristo porque tiene su nombre, su organización, sus enseñanzas, sus ordenanzas, sus poderes, sus frutos y su constante revelación, los cuales se mencionan en su plano divino. Ruego que tengamos los ojos espirituales para ver la relación que existe entre ese plano y la iglesia restaurada de Cristo en la actualidad, ya que es uno de los testigos convincentes de Dios para con nosotros. De esto doy mi testimonio. En el nombre de Jesucristo. Amén.

Querido Padre Celestial, te agradecemos por el mensaje del Elder Callister que compartió con nosotros. Agradecemos el tener la plenitud del Evangelio en nuestras vidas. Oramos para que nos puedas ayudar a reconocer el Espíritu y que podamos encontrar y tener el Evangelio. Agradecemos por todas las cosas que has hecho por nosotros. En el nombre de nuestro Salvador Jesucristo. Amén.

Mi mensaje de Dios por Don Osaeni Agbon Ogieva, Edo, Nigeria. No tuve un testimonio del Libro de Mormón hasta que el Señor me habló por medio del Libro de Elamán. Cuando un amigo me invitó a la Iglesia de Jesucristo de los Santos de los Últimos Días en 2020, acepté a regañadientes. Al principio, no me pareció un lugar adecuado para mí, pero seguí asistiendo a la reunión sacramental. Finalmente, fui bautizado. Sin embargo, no entendía el concepto de tener un testimonio tal como lo decían otros miembros de la Iglesia. Las misioneras y yo habíamos leído juntos algunos versículos de las Escrituras, pero nunca había abierto el Libro de Mormón por mi cuenta. A pesar de los grandes esfuerzos de los miembros de la Iglesia por hacerme sentir bienvenido y mantenerme activo, pronto empecé a llegar tarde a la capilla, a faltar a las reuniones y a volver a un estado mundano. Entonces llegó un día en que sentí un altibajo emocional y el corazón atribulado. Sentía que había sido demasiado inestable, mundano y antagónico hacia las cosas de Dios. Reconocí que no iba por buen camino. Mientras me hallaba en ese estado de ánimo, observé las Escrituras sobre la cama. Le pedí a Dios que me dijera algo. Oré un poco y esperé a oír algo. Necesitaba consuelo y claridad. Entonces lo oí. No sé si el sonido procedía de mi mente o de mis oídos, pero oí las palabras Elamán, capítulo 3, versículo 27. Sabía que el Libro de Elamán estaba en el Libro de Mormón, así que tomé las Escrituras y fui al índice para buscarlo. Lo que leí a continuación fue un mensaje de Dios para mí, específicamente para aquel momento de mi vida. Así vemos que el Señor es misericordioso para con todos aquellos que, con la sinceridad de su corazón, quieran invocar su santo nombre. Este pasaje cambió mi percepción sobre mis acciones y sobre el Libro de Mormón. Me di cuenta de que mis hechos y mi falta de sinceridad hacia Dios habían sido equivocadas y que necesitaba implorarle y arrepentirme. Sé que Dios no me negará sus misericordias y bendiciones mientras sea sincero al implorarle y seguirlo. Así fue como obtuve mi testimonio del Libro de Mormón, un libro por el que no había mostrado ningún interés en leer. Sé que Dios vive, que nos habla hoy y que el Libro de Mormón es verdadero.

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1: Capítulo 4. Mucho bien. El 31 de mayo de 1896, Susa Gates habló en Salt Lake City en la primera conferencia general combinada de las asociaciones de mejoramiento mutuo de las mujeres jóvenes y de los hombres jóvenes. Las dos organizaciones habían llevado a cabo desde hacía tiempo sus propias conferencias anuales y trimestrales. Pero en los últimos años muchos hombres jóvenes habían dejado de asistir a sus reuniones regulares, por lo que algunos líderes de la AMMHJ propusieron traer nueva vida a su organización combinándola con la AMMMJ. A la presidenta general de la AMMMJ, Elmina Taylor, y sus ayudantes no les agradó la idea. Mientras que algunas asociaciones de mejoramiento mutuo ya se habían combinado con éxito a nivel de barrio, la conferencia general de la AMMMJ estaba progresando, y sus líderes se preguntaban si la combinación sería lo más conveniente para las mujeres jóvenes. Finalmente decidieron no combinarse, pero estaban de acuerdo en que hacer más actividades combinadas con la AMMMJ, inclusive esta nueva conferencia anual, podría ser beneficiosa. Para la primera conferencia, los líderes de la AMM dividieron el programa equitativamente entre los discursantes de sus organizaciones. Susa, la penúltima oradora del programa, animó a sus oyentes a tener buena conducta y a vivir con rectitud. La experiencia fue, en cierta manera, nueva para Susa, puesto que las mujeres en la iglesia en ese tiempo no solían discursar en audiencias mixtas excepto para dar su testimonio. En ese momento, ella y otras mujeres líderes tuvieron la oportunidad de predicar a ambos, hombres y mujeres, en el mismo contexto. Después de la conferencia, Susa conversó con su amigo y antiguo compañero de clase, Joseph Tanner, quien era el decano de la Facultad de Agricultura en Logan. Mientras hablaban, Joseph le preguntó si Lea, que se había graduado de la Universidad de Utah, estaba todavía enamorada de John Widsoe. John había terminado recientemente su licenciatura en química en Harvard, y ahora era un profesor en la facultad de Joseph. Susa no supo cómo contestar la pregunta de Joseph. Desde que había vuelto a casa, John había estado evitando a la hija de Susa. Hacía poco, Lea le había escrito para pedirle consejo en cuanto a si debiera volver al este para estudiar economía doméstica en el Instituto Pratt, una universidad muy valorada en la ciudad de Nueva York. John le respondió con una carta cortante e indiferente. «Haz lo que será mejor para ti a largo plazo», le dijo. Luego, se lamentó de que ellos se hubieran enamorado tan jóvenes. Aun cuando deseaba casarse con Lea, él no quería que ella fuera la mujer de un hombre pobre. Su educación le había dejado con una deuda de unos $2,000, y gran parte de su modesto salario, como docente, era para mantener a su madre y a su hermano menor. Lea le volvió a escribir inmediatamente. «No podemos vivir sin dinero. Soy consciente de ello. Pero por el amor del cielo, no permitas que esto se interponga en tu amor», le respondió ella. «Si te amo, te amo, tanto si tienes miles de dólares como si debes miles de dólares». John no cambió de idea, y Lea se fue al Instituto Pratt en septiembre de 1896. Viajó con su amiga Donette Smith, quien estaba estudiando en Pratt para llegar a ser maestra de jardín de infancia. Antes de que las jóvenes partieran, el padre de Donette, el presidente Joseph F. Smith, bendijo a Lea para que se aferrase a su fe al hacer frente a la tentación, y le hizo la promesa de que su testimonio crecería más fuerte que nunca. En la ciudad de Nueva York, Lea y Donette tuvieron experiencias que la generación de sus madres difícilmente podrían haber imaginado. Las mujeres santos de los últimos días de esa generación anterior, al igual que otras mujeres estadounidenses para ese entonces, habían cursado solo la educación primaria. Algunas sí habían ido al este para estudiar medicina y obstetricia, pero la mayoría se casaron jóvenes, tuvieron hijos y ayudaron a establecer hogares y negocios familiares en sus asentamientos. Muchas de ellas nunca habían viajado fuera del territorio de Utah. Lea y Donette, por el contrario, eran mujeres jóvenes solteras que vivían en una pensión grande, en una ciudad ajetreada a más de 3.000 kilómetros de sus hogares. En los días de semana asistían a clases en Pratt y socializaban con personas de diferentes procedencias y creencias. Y los domingos asistían a la iglesia en una rama pequeña de aproximadamente una docena de santos. Lea y Donette estaban resueltas a vivir su religión fielmente. El domingo oraban juntas y leían el Libro de Mormón cada noche antes de acostarse. Mi testimonio sobre la verdad del Evangelio se fortalece cada día, escribió Lea a su madre. Puedo sentir la fortaleza de la bendición del hermano Smith. A diferencia de vivir en Utah, ellas tenían además la oportunidad de hablar acerca de su fe con personas que conocían poco sobre los santos de los últimos días. Se hicieron amigas de los estudiantes de arte, Cora Stebbins y Catherine Couch, quienes mostraron cierto interés por la iglesia. Un día, Lea y Donette tuvieron la oportunidad de hablar con ellas acerca del templo y del Libro de Mormón. Lea explicó cómo Joseph Smith encontró y tradujo las planchas de oro. También habló acerca de los testigos del Libro de Mormón, de la revelación continua y de la organización de la iglesia. Nunca en tu vida has visto chicas con tanto interés, escribió después Lea a su madre. Estuvieron sentadas ahí durante 2 horas seguidas sin que nos diéramos cuenta de cómo transcurría el tiempo. El 13 de octubre de 1896, Mere Waanga, mujer maorí y santo de los últimos días, fue al templo de Salt Lake para efectuar bautismos por 10 amigos ya fallecidos de Nueva Zelanda, su país natal. Desde que se trasladaran a Salt Lake City a principios de ese año, ella y su marido Irini se habían dado a conocer por su diligencia en asistir al templo. Al igual que muchos santos de fuera de los Estados Unidos, la familia Waanga había emigrado a Utah para estar más cerca del templo y sus ordenanzas. Como eran los únicos maoríes investidos, ellos servían como eslabón entre su gente y la casa del Señor. Había solamente 4 templos en el mundo, así que los santos que vivían fuera de los Estados Unidos podían enviar los nombres de sus seres queridos fallecidos a parientes en Utah para que efectuaran la obra del templo por ellos. No obstante, cuando Mere e Irini fueron bautizados en 1884, ellos no tenían parientes en Utah. Al poco tiempo sintieron un deseo fuerte y profundo de venir a Sion y asistir al templo. Sus hijos y nietos se habían opuesto a su plan de mudarse desde el principio. Utah quedaba a 11.000 kilómetros de distancia de Nuaka, su poblado, situado en la costa este de la Isla del Norte, en Nueva Zelanda. Irini tenía importantes responsabilidades como presidente de rama y líder de la tribu Ngati Kahungunu, de los maoríes. Y Mere era la única hija que le quedaba a sus padres. Sin embargo, el anhelo de los Waanga por Sion había crecido día a día. En décadas anteriores, los santos de las islas del Pacífico no se habían animado a emigrar hacia Sion. Y para cuando Mere e Irini estaban considerando mudarse, los líderes de la iglesia habían empezado a disuadir a los santos fuera de los Estados Unidos de congregarse en Utah, donde los empleos escaseaban y los inmigrantes podrían desilusionarse. No obstante, la primera presidencia concedió permiso para que viniese un pequeño grupo de maoríes, después de que el presidente de misión en Nueva Zelanda asegurara que eran personas competentes y trabajadoras. Mere e Irini vinieron a Utah en julio de 1894, con unos pocos miembros de su familia. Se establecieron en Kanab, un pueblo remoto en el sur de Utah, a donde se había mudado el sobrino menor de Irini, Pirika Waanga, unos años después del bautismo de Irini y Mere. La familia esperaba adaptarse bien al clima cálido del sur de Utah, pero cuando Mere vio el paisaje seco y desolado, se afectó su estado de ánimo y rompió a llorar. Poco después, ella recibió un mensaje de Nueva Zelanda, en el que le comunicaban que su madre había fallecido. Con el paso del tiempo, la situación de la familia no mejoraba. Un misionero que habían conocido en Nueva Zelanda persuadió a Irini de que invirtiera en una empresa comercial fallida. Después de oír rumores sobre la estafa, la primera presidencia envió a William Paxman, un expresidente de misión en Nueva Zelanda, para que ayudara a Mere e Irini a mudarse a una región donde sus vecinos no se aprovecharían de ellos. Ahora los Waanga se habían establecido en Salt Lake City. Asistían a reuniones de la Asociación de Maoríes de Sion, Zion's Maori Association, una organización de élderes retornados de la misión Nueva Zelanda, y se reunían los viernes por la noche con unos cuantos miembros del grupo. La primera presidencia también los autorizó a efectuar la obra del templo por los familiares fallecidos de todos los santos maoríes en Nueva Zelanda. Aunque era analfabeta cuando llegó a Utah, Mere aprendió por su cuenta a leer y escribir para poder estudiar sus escrituras y escribir cartas a su familia. Irini también escribía cartas de ánimo a sus familiares y amigos, y hacía cuanto podía para fortalecer a los santos de su país. En Nueva Zelanda, la iglesia estaba creciendo tanto entre los habitantes europeos como entre los maoríes. Había docenas de ramas esparcidas a lo largo del país, con quórums del sacerdocio, sociedades de socorro, escuelas dominicales y asociaciones de mejoramiento mutuo. No obstante, muchos neozelandeses eran todavía nuevos en la fe. Algunos misioneros, después de oír los rumores acerca de los malos tratos que experimentó la familia Waanga en Kanab, se inquietaron de que las noticias pudieran zarandear la fe de los santos maoríes en la iglesia. En Nueva Zelanda se estaban difundiendo informes exagerados sobre lo que sucedió. Si tales rumores no se frenaban, la misión podría sufrir una crisis. Al año siguiente, Elizabeth McCune, una adinerada santo de los últimos días de Salt Lake City, viajó a Europa con su familia. Mientras estaban visitando el Reino Unido, donde su hijo Raymond estaba sirviendo una misión, ella y su hija Faye ayudaban a menudo a los élderes a compartir el Evangelio restaurado. Un día, a finales de junio de 1897, ella y Faye fueron a Hyde Park de Londres a cantar con un coro de misioneros. La reina Victoria estaba celebrando 60 años en el trono, y oradores de toda Gran Bretaña habían venido al parque para llevar a cabo reuniones al aire libre y competir por las almas de aquellos que estaban de celebración en la ciudad. Elizabeth y Faye tomaron su lugar entre los misioneros, y en voz baja, Elizabeth se felicitó a sí misma y al coro a medida que se congregaban más y más personas en torno a ellos. Luego, un hombre bien vestido, con un monóculo, se acercó y los miró detenidamente. «¡Oh, cielos! ¡Oh, cielos!», exclamó. «¡Qué ruido tan horrible hacen estos en nuestro parque!». Sus palabras moderaron el orgullo que Elizabeth sentía por la actuación del coro, mas no contuvieron su deseo de compartir el Evangelio. Antes de partir de Utah, Elizabeth había recibido una bendición de Lorenzo Snow, quien le prometió que ella sería un instrumento del Señor en sus viajes. «Tu mente será tan clara como la de un ángel cuando expliques los principios del Evangelio», le había dicho en la bendición. Elizabeth quería hacer todo lo que estuviera en sus manos para ayudar en la obra misional. Su hijo había empezado su misión llevando a cabo reuniones en los parques y las calles en la región central de Inglaterra. Para entonces, William Jarman había reanudado los sermones contra los santos, aunque ya no decía más a las multitudes que su hijo Albert había sido asesinado, continuaba provocando ataques contra los misioneros, forzándolos a recurrir a la policía en busca de protección. Algunos de los misioneros del área de Raymond resultaron heridos por los populachos. Elizabeth acompañaba a menudo a los misioneros en Londres, sosteniendo sus sombreros y libros durante las reuniones. Ella también sentía un deseo ferviente de predicar. Aunque no podía ser llamada a una misión, podía imaginarse a sí misma siendo comisionada por Dios y conversando tranquilamente de religión con las personas en sus hogares. De hecho, pensó que las mujeres misioneras podrían atraer más la atención que los élderes jóvenes y por lo tanto contribuir a llevar adelante la obra. Unos meses después de cantar en Hyde Park, Elizabeth asistió a la conferencia semestral de la iglesia en Londres. Durante la sesión de la mañana, Joseph McMurrin, un consejero de la presidencia de la misión, denunció la crítica que William Jarman hacía de los santos. Hizo mención especial de la costumbre de William de hacer afirmaciones poco favorables acerca de las mujeres santos de los últimos días. «Tenemos justamente en este momento con nosotros a una dama de Utah», anunció. «Vamos a pedir a la hermana McCune que tome la palabra esta tarde y les hable de su experiencia en Utah». Luego animó a todos en la conferencia a venir con sus amigos para escucharla hablar. El anuncio sobresaltó a Elizabeth. Aunque era grande su deseo de predicar, le preocupaba su inexperiencia. «Si tan solo tuviéramos a una de nuestras buenas oradoras de Utah», pensó. «¿Cuánto bien podrían hacer?». Los misioneros prometieron orar por ella, y ella decidió pedirle a su Padre Celestial que la ayudara también. La noticia de que Elizabeth iba a hablar esa tarde se extendió rápidamente, anticipando una gran audiencia. Los élderes instalaron asientos extras en el salón y abrieron la galería. Al aproximarse la hora de la reunión, el público abarrotó la sala. Elizabeth hizo una oración en silencio y subió al estrado. Habló a la multitud acerca de su familia. Ella había nacido en Inglaterra en 1852 y había emigrado a Utah luego que sus padres se unieran a la iglesia. Había viajado por todos los Estados Unidos y Europa. «En ningún sitio», testificó, «he encontrado que a las mujeres se las considere en tal estima como entre los mormones de Utah». «Nuestros maridos están orgullosos de sus mujeres e hijas», continuó. «Les dan todas las oportunidades para asistir a reuniones y conferencias y para dedicarse a todo aquello que contribuya a su educación y desarrollo. Nuestra religión nos enseña que la esposa tiene los mismos derechos y privilegios que el esposo». Cuando la reunión terminó, desconocidos estrecharon la mano de Elizabeth. «Si vinieran aquí más de sus mujeres», alguien dijo, «harían mucho bien». Otro hombre dijo, «Señora, usted lleva verdad en su voz y en sus palabras». El 7 de septiembre de 1897, John Whitso esperaba fuera de una reunión del cuerpo docente en la Academia Brigham Young en Provo. Temprano esa mañana, Leah Dunford había acordado de mala gana verlo después de la reunión. Ella era ahora profesora de economía doméstica en la academia, enseñando lo que había aprendido durante su año en el Instituto Pratt. John regresaba a casa después de un viaje de trabajo por los desiertos del sur de Utah, y se había detenido en Provo para restablecer su relación con Leah. John todavía estaba preocupado por sus deudas, pero amaba a Leah y quería casarse con ella. Lo tenían todo. No obstante, habían dejado de escribirse. De hecho, un joven, presidente de misión soltero, que Leah conoció en Nueva York, estaba a punto de proponerle matrimonio. La reunión del cuerpo docente estaba prevista que terminara a las 8:30 de la noche, pero no concluyó sino hasta una hora más tarde. Luego, Leah tuvo a John esperando otra hora más, mientras ella asistía a una reunión del comité para un evento estudiantil. Cuando finalmente la reunión terminó, John acompañó a Leah a casa. Mientras caminaban, él le preguntó si podría verla al día siguiente. «Imposible. No podremos vernos», contestó Leah. «Estaré ocupada hasta las 5:00». «Bien», dijo John. «Entonces quizás sea mejor que yo también me vaya a casa por la mañana». «Claro, por supuesto. Supongo que me quedaría un día más», dijo John, «si pudiera verte en la noche». A la noche siguiente, John fue a buscar a Leah a la academia en un coche de caballos y condujeron hacia un lugar al norte de la ciudad. Le dijo que estaba preparado para una relación seria, pero ella no estaba tan preparada como él. Ella le dijo que le daba un año para que probara su amor. A ella no le importaba cómo lo iba a hacer, pero no se reconciliaría con él antes de eso. La noche era clara y John aparcó el coche de caballos en un lugar desde el que se veía el valle. Mientras contemplaban la luna refulgente, hablaron sinceramente acerca de las muchas veces que se habían ofendido mutuamente en los últimos 4 años. Intentaron comprender por qué su relación se había vuelto tan amarga. Antes de que se dieran cuenta, ya no contemplaban la luna, sino el uno al otro. Finalmente, John puso su brazo alrededor de Lea y le propuso matrimonio. La determinación de ella de ponerlo a prueba se desvaneció y le prometió casarse con él una vez que finalizaran los trimestres de la escuela, siempre y cuando sus padres aprobaran la unión. Como la madre de Lea estaba de viaje a Idaho por asuntos de la AMMMJ, John habló primero con el padre de Lea, Alma Dunford, que era dentista en Salt Lake City. Lo primero que pensó este fue que John había venido a verle por algo con su dentadura. Pero cuando John le explicó su propósito, los ojos de Alma se llenaron de lágrimas y expresó su amor y admiración por Lea. Dio su consentimiento a la boda y expresó confianza en la decisión de su hija. Entretanto, Lea escribió a su madre acerca del compromiso, pero recibió una respuesta triste. «El hombre que has elegido está lleno de ambición», dijo Susa a Lea. «No de hacer el bien y edificar Sion, sino de adquirir fama, acumular reconocimientos y hacerte seguir su estela, para restringir tu propio valor en el futuro a él y sus demandas egoístas». Inquieto, John también le escribió a Susa. Ella respondió un mes después concediendo su consentimiento a la boda, pero repitiendo su crítica sobre su aparente falta de devoción a la iglesia. A John le dolió la carta. Como científico, anhelaba el honor y el reconocimiento en su campo, y había dedicado mucho de su tiempo y sus talentos para avanzar en su carrera. Pero incluso en el tiempo en que se debatía con su fe en Harvard, nunca eludió sus responsabilidades en la iglesia. Sabía que tenía el deber de usar su conocimiento y experiencia para el beneficio de Sion. Parecía que Susa esperaba más de él. Los miembros de su generación y de la generación de sus padres pensaban que la ambición personal era incompatible con la edificación del reino. John se las había arreglado hasta ahora para conciliar su carrera científica con su llamamiento como consejero y maestro en el Quórum de Élderes. Pero su servicio dedicado a la iglesia no era extensamente conocido fuera de su congregación local en Logan. «No he sido llamado para ser obispo», admitió Alea, «o presidente de estaca o cualquier oficial de estaca, ni presidente de los setentas, ni apóstol, ni ninguno de los altos oficios en la iglesia que ocupen el tiempo completo de un hombre». «Pero esto lo puedo decir honestamente», declaró, «que estoy dispuesto a hacer cualquier cosa que la iglesia requerirá de mí. No importa cuán humilde sea el trabajo que se me asigne, lo haré encantado». No había necesidad de convencer a Lea. Fue la oración sencilla de John, ofrecida aquella primera mañana en Harvard, lo que la hizo sentirse atraída hacia él por primera vez. Pero Susa necesitaba más tiempo con John para conocer su corazón y su fe. En diciembre, la familia de Lea, los Gate, invitaron a John a pasar las Navidades con ellos. Durante ese tiempo, algo en las palabras y acciones diarias de John impresionó a Susa, haciéndole recordar por qué ella había puesto en contacto a él y Lea desde el principio. «Siempre pensé que eras desconsiderado y egoísta», dijo a John después de la visita. «Pero algunas de tus expresiones estando con nosotros han disipado esa idea». Ella no tuvo más temores acerca de la boda. «Siento en mi espíritu el testimonio de que todo está bien», escribió.
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2: Para que siempre nos acordemos de él. Por el Elder David A. Bednar, del Quórum de los Doce Apóstoles. Después de que el Salvador y los doce apóstoles se reunieron para su última comida juntos, Jesús les dijo, he deseado comer con vosotros esta Pascua antes que yo padezca. Con 11 de los 12, Jesús pronto partió hacia el jardín de Getsemaní y tomó sobre sí los pecados del mundo. También soportó un juicio falso y fue obligado a cargar su cruz hasta el Gólgota. Pero antes de su gran padecimiento en el jardín y en la cruz, el Salvador preparó a sus discípulos para los desafíos y adversidades individuales que cada uno de ellos habría de sobrellevar en el futuro. Y mientras comían, tomó Jesús el pan y lo bendijo, y lo partió y dio a sus discípulos y dijo: «Tomad, comed, esto es mi cuerpo». Y tomando la copa y habiendo dado gracias, les dio, diciendo: «Bebed de ella todos, porque esto es mi sangre del nuevo convenio, que por muchos es derramada para remisión de los pecados». Luego, en una de sus últimas enseñanzas en la vida terrenal, explicó: «Os conviene que yo me vaya, porque si yo no me voy, el Consolador no vendrá a vosotros, pero si yo me voy, os lo enviaré. Pero cuando venga el Espíritu de verdad, Él os guiará a toda la verdad, porque no hablará por sí mismo, sino que hablará todo lo que oiga, y os hará saber las cosas que han de venir». ¡Qué bendición! Después de tomar la Santa Cena durante un seminario para líderes de misión reciente, el presidente Russell M. Nelson dijo: «Me ha acudido a la mente la idea de que el convenio que he hecho hoy es mucho más importante que el mensaje que he preparado. Al participar de la Santa Cena, he hecho el convenio de que estoy dispuesto a tomar sobre mí el nombre de Jesucristo y que estoy dispuesto a obedecer sus mandamientos». Oigo con frecuencia la expresión de que participamos de la Santa Cena para renovar los convenios que hicimos al bautizarnos. Si bien eso es cierto, es mucho más que eso. He hecho un convenio nuevo. Ustedes han hecho un convenio nuevo. Y, a cambio, el Señor declara que siempre tendremos su Espíritu con nosotros. ¡Qué bendición! En las oraciones sacramentales, los poseedores del sacerdocio piden al Padre que bendiga y santifique el pan y el agua para que comamos y bebamos en memoria del cuerpo y de la sangre de su Hijo. Cada uno de nosotros testifica que está dispuesto a tomar sobre sí el nombre de su Hijo. Actuamos de acuerdo con ese testimonio y lo fortalecemos al recordarle siempre y guardar sus mandamientos. Para los discípulos del Señor en los últimos días, la ordenanza de la Santa Cena requiere mucho más que una participación repetida y rutinaria y un compromiso a la ligera. En forma personal, meditamos en la expiación de Jesucristo, dijo el presidente Nelson. Reflexionamos sobre el significado de su sufrimiento en Getsemaní y de su crucifixión en el Calvario. Durante ese momento, cada uno de nosotros debe examinarse a sí mismo y reflexionar en los convenios personales que ha hecho con el Señor. Es el momento de meditar en las cosas sagradas de Dios. El acto de comer y beber los emblemas de la Santa Cena no remite los pecados. Sin embargo, a medida que nos preparamos con espíritu de oración y con sinceridad, y participamos dignamente en la ordenanza, examinamos nuestras acciones y los deseos de nuestro corazón y aceptamos la invitación del Señor de arrepentirnos. Cuando ofrecemos el sacrificio que Él requiere, un corazón quebrantado y un espíritu contrito, se nos promete que siempre podremos tener su Espíritu con nosotros. Y por el poder santificador del Espíritu Santo como nuestro compañero constante, podemos obtener y siempre retener la remisión de nuestros pecados. Nuestra responsabilidad sagrada es desarrollar hábitos santos que inviten al Espíritu del Señor a estar con nosotros en todo momento. Hábitos tales como honrar los convenios, obedecer los mandamientos, arrepentirnos,

0: era que les fuese dado el Espíritu Santo. La clave para recordar. Al igual que los discípulos de la antigüedad, nosotros también podemos orar ferviente y constantemente por el Espíritu Santo y sus correspondientes bendiciones. El Salvador ha prometido, mas el Consolador, el Espíritu Santo, Él os enseñará todas las cosas y os recordará todo lo que os he dicho. Es importante destacar que la compañía del Espíritu Santo nos ayuda a recordar siempre a Jesucristo, su sacrificio, su evangelio, sus promesas para nosotros, su amor por nosotros y los convenios que nos unen en un yugo a Él y con Él. El presidente Henry P. Eyring, segundo consejero de la primera presidencia, ha enseñado: la clave para lograr ese tipo de memoria que produce y mantiene el testimonio es recibir el Espíritu Santo como compañero. El Espíritu Santo es quien nos ayuda a reconocer lo que Dios ha hecho por nosotros y es quien ayuda a los que servimos a reconocer lo que Dios ha hecho por ellos. El Espíritu Santo es quien testifica que Jesucristo es el Hijo amado de un Padre celestial que nos ama y que desea que vivamos eternamente con Él como familias. Y es el Espíritu Santo quien nos ayuda a seguir adelante espiritualmente en un mundo cada vez más oscuro. En esta época de virus y vacunas, las enfermedades físicas no son nuestra única amenaza. Las enfermedades espirituales de proporciones epidémicas se extienden por todo el mundo. No podemos ponerles freno, pero podemos evitar que nuestros jóvenes y nosotros mismos nos infectemos con ellas, enseñó el presidente Boyd K. Packer, presidente del Quórum de los Doce Apóstoles. Un mayor conocimiento y un testimonio del Evangelio, junto con la compañía del Espíritu Santo, agregó él, son como una vacuna que puede inocularnos contra la iniquidad y el engaño. In significa estar dentro, y ocular significa ojo para ver, dijo el presidente Packer. Ponemos un ojo dentro de nosotros, el inefable don del Espíritu Santo. Ese ojo nos guiará, dirigirá, consolará y protegerá. Para los santos de los últimos días, quienes han recibido el don del Espíritu Santo, la guía del Espíritu puede y debe ser constante, y no un acontecimiento poco común. Después de todo, la promesa al pueblo del convenio del Señor es que siempre podamos tener su Espíritu con nosotros. Las bendiciones prometidas. Recordar lo que el Señor ha hecho por nosotros, participar en la ordenanza de la Santa Cena y siempre tener su Espíritu con nosotros son verdaderamente bendiciones magníficas. Testifico que las bendiciones prometidas fluirán a nuestra vida conforme nos preparemos para la Santa Cena y participemos dignamente de ella cada semana, y de ese modo fortalezcamos nuestra conexión por convenio con el Salvador.
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2: El sacrificio expiatorio de Jesucristo ha sido llamado el más trascendental de todos los eventos, desde los albores de la creación hasta las edades interminables de la eternidad. Ese sacrificio es el mensaje central de todos los profetas, el cual se representaba mediante los sacrificios de animales prescritos en la ley de Moisés. Un profeta declaró que el significado completo de ello señalaba a ese gran y postrer sacrificio del Hijo de Dios, sí, infinito y eterno. Jesucristo soportó un sufrimiento incomprensible para ofrecerse a sí mismo en sacrificio por los pecados de todos. Ese sacrificio ofreció el bien supremo, el Cordero puro sin mancha, a cambio de la medida suprema de maldad, los pecados de todo el mundo. en las memorables palabras de Eliza R. Snow.

0: su vida libremente dio, su sangre derramó, su sacrificio de amor al mundo rescató. Ese sacrificio, la expiación de Jesucristo, es la parte fundamental del plan de salvación. El sufrimiento incomprensible de Jesucristo puso fin al sacrificio por derramamiento de sangre, pero no puso fin a la importancia del sacrificio en el plan del Evangelio. Nuestro Salvador nos requiere que continuemos ofreciendo sacrificios, pero los sacrificios que Él manda ahora son los que ofrecemos con un corazón quebrantado y un espíritu contrito. También nos manda a cada uno de nosotros amarnos y prestarnos servicios el uno al otro. De hecho, que ofrezcamos una pequeña imitación de su propio sacrificio al sacrificar nuestro propio tiempo y prioridades egoístas. En un inspirado himno cantamos: por sacrificios se dan bendiciones. Hablaré de estos sacrificios terrenales que nuestro Salvador pide que hagamos. Ello no incluirá sacrificios que nos vemos obligados a hacer, ni acciones que podrían ser motivadas para sacar ventaja personal y no por el servicio y el sacrificio. La fe cristiana tiene una historia de sacrificios, lo cual incluye el sacrificio supremo. En los primeros años de la era cristiana, Roma martirizó a miles a causa de su fe en Jesucristo. Siglos más tarde, cuando las controversias doctrinales dividían a los cristianos, algunos grupos persiguieron y hasta dieron muerte a otros miembros de grupos religiosos. Los cristianos asesinados por otros cristianos son los mártires más trágicos de la fe cristiana. Muchos cristianos han hecho sacrificios de manera voluntaria motivados por la fe en Cristo y el deseo de servirle. Algunos han optado por dedicar toda su vida adulta al servicio del Maestro. Ese noble grupo incluye a quienes integran las órdenes religiosas de la Iglesia Católica y a quienes han prestado toda una vida de servicio como misioneros cristianos de diversas denominaciones protestantes. Los ejemplos de todos ellos resultan desafiantes e inspiradores, pero la mayoría de los creyentes en Cristo no se espera que dediquen toda la vida al servicio religioso, ni tampoco que puedan hacerlo. Para la mayoría de los seguidores de Cristo, nuestros sacrificios abarcan lo que podemos hacer a diario en nuestra vida personal común y corriente. En ese aspecto, no sé de ningún grupo cuyos miembros hagan más sacrificios que los santos de los últimos días. Sus sacrificios, los sacrificios de ustedes, mis hermanos y hermanas, contrastan con los habituales esfuerzos mundanales para la satisfacción personal. Mis primeros ejemplos son nuestros pioneros mormones. Los grandiosos sacrificios de sus vidas, de las relaciones familiares, de sus hogares y de sus comodidades constituyen el fundamento del Evangelio restaurado. Sarah Rich aludió a lo que motivó a aquellos pioneros cuando describió a su esposo Charles. Tras recibir el llamamiento misional que lo llevaría lejos de su hogar, ella dijo: ciertamente, aquel fue un tiempo de pruebas tanto para mí como para mi esposo, mas el deber nos llamó a separarnos por un tiempo, y sabiendo que estábamos cumpliendo la voluntad del Señor, nos sentimos inclinados a sacrificar nuestros propios cimientos a fin de establecer la obra, de ayudar a edificar el reino de Dios sobre la tierra. Hoy, la fuerza más visible de la Iglesia de Jesucristo de los Santos de los Últimos Días es el servicio y el sacrificio desinteresados de sus miembros. Antes de la dedicación de uno de nuestros templos, un ministro cristiano le preguntó al presidente Gordon B. Hinckley por qué no había en él ninguna representación de la cruz, el símbolo más común de la fe cristiana. En ese momento, el presidente Hinckley respondió que los símbolos de nuestra fe cristiana son las vidas de nuestros miembros. En verdad, nuestras vidas de servicio y sacrificio son las expresiones más apropiadas de nuestro compromiso de servir al Maestro y a nuestro prójimo. En la Iglesia de Jesucristo de los Santos de los Últimos Días no tenemos un clero profesional ni asalariado. Como resultado, los miembros laicos a los que se llama a dirigir y prestar servicio a nuestras congregaciones están obligados a llevar toda la carga de numerosos programas, reuniones y actividades de la Iglesia. Así lo hacen en las más de 14.000 congregaciones que hay solo en Estados Unidos y Canadá. Claro que no somos los únicos que tienen miembros laicos de nuestras congregaciones que sirven como maestros y líderes laicos, pero la cantidad de tiempo que donan nuestros miembros para capacitarse y ministrarse el uno al otro es excepcionalmente grande. Nuestros intentos de que cada familia de nuestras congregaciones reciban la visita de sus maestros orientadores todos los meses y que las maestras visitantes visiten a cada mujer adulta todos los meses son ejemplo de ello. Desconocemos que haya un servicio semejante en alguna otra organización del mundo. El ejemplo más conocido de servicio y sacrificio excepcional de los santos de los últimos días es la obra de nuestros misioneros. Actualmente hay más de 50.000 jóvenes y jovencitas y más de 5.000 hombres y mujeres adultos. Ellos dedican de 6 meses a 2 años de su vida para enseñar el Evangelio de Jesucristo y prestar servicio humanitario en más de 160 países. Su labor siempre, siempre implica sacrificio, incluso los años que dedican a la obra del Señor, así como los sacrificios que se hacen a fin de proveer los fondos para su sostén. Quienes permanecen en sus hogares, los padres y otros miembros de la familia, también se sacrifican al tener que privarse de la compañía y del servicio de los misioneros a quienes envían al campo. Por ejemplo, un joven brasileño recibió su llamamiento misional mientras trabajaba para mantener a sus hermanos y hermanas tras el fallecimiento de su padre y de su madre. Una autoridad general describió cómo esos hijos se reunieron en consejo y recordaron la forma en que sus padres, ya fallecidos, les habían enseñado cómo debían estar preparados para servir al Señor. El joven aceptó su llamamiento misional, y el hermano de 16 años tomó sobre sí la responsabilidad de trabajar para mantener a toda la familia. La mayoría de nosotros conoce muchos otros ejemplos de sacrificio para prestar servicios en una misión o para mantener a un misionero. Desconocemos que haya en cualquier organización del mundo un servicio y un sacrificio de carácter voluntario como este. Con frecuencia nos preguntamos, ¿cómo persuaden a sus jóvenes y a sus miembros de mayor edad para que dejen su estudio o su vida de jubilados y se sacrifiquen de este modo? Es la más común de las preguntas del mundo hacia nosotros. He oído a muchos dar esta explicación al respecto. Sabiendo lo que el Señor hizo por mí, ofrecer su gracia al sufrir por mis pecados y al vencer la muerte para que yo pudiera volver a vivir, me siento privilegiado de hacer este pequeño sacrificio que se me pide en el servicio de Él y deseo compartir el entendimiento que Él me ha dado. ¿Cómo persuadimos a tales seguidores de Cristo para que presten servicio? Como dijo un profeta, simplemente se lo pedimos. Otros sacrificios que resultan del servicio misional son los sacrificios que hacen aquellos que actúan movidos por las enseñanzas de los misioneros y se convierten en miembros de la Iglesia. Para muchos conversos, esos sacrificios son muy significativos e incluyen la pérdida de amistades y relaciones familiares. Hace muchos años, en otra conferencia general, se oyó de un joven que conoció el Evangelio mientras estaba estudiando en los Estados Unidos. Estando a punto de regresar a su país, el presidente Gordon B. Hinckley le preguntó qué sucedería cuando volviera a su casa siendo cristiano. «Mi familia se decepcionará», respondió el joven. «Puede que me expulsen y que me den por muerto, y en cuanto a mi futuro y mi carrera, quizá se me niegue toda oportunidad». «¿Está usted dispuesto a pagar un precio tan alto por el Evangelio?», le preguntó el presidente Hinckley. Con lágrimas en los ojos, el joven contestó, «Es verdadero, ¿no es así?». Cuando se le dijo que sí, entonces él agregó, «Entonces, ¿qué importa lo demás?». Ese es el espíritu de sacrificio que existe entre muchos de nuestros miembros nuevos. Otros ejemplos de servicio y sacrificio se observan en la vida de los miembros fieles que prestan servicio en los templos. El servicio en los templos es algo único de los santos de los últimos días, pero el significado de tal sacrificio debe ser entendible para todos los cristianos. Los santos de los últimos días no cuentan con una tradición de servicio en un monasterio, pero aún podemos entender y honrar el servicio de aquellos cuya fe cristiana los motiva a dedicar su vida a esa actividad religiosa. Hace justo un año, también en la conferencia general, el presidente Thomas S. Monson compartió un ejemplo de sacrificio en relación con el servicio en el templo. Un fiel padre de los santos de los últimos días de una isla remota del Pacífico realizó un arduo trabajo físico durante 6 años en un lugar distante a fin de ganar el dinero necesario para llevar a su esposa y 10 hijos a casarse y sellarse por las eternidades en el templo de Nueva Zelanda. El presidente Monson explicó: aquellos que comprenden las bendiciones eternas que se reciben en el templo saben que ningún sacrificio es demasiado grande, ningún precio demasiado caro, ni ningún esfuerzo demasiado difícil para recibir dichas bendiciones. Estoy agradecido por los maravillosos ejemplos de amor, servicio y sacrificios cristianos que he visto entre los santos de los últimos días. Los veo desempeñando sus llamamientos en la iglesia, a menudo a costa de un gran sacrificio de tiempo y de medios. Los veo sirviendo en misiones costeadas por ellos mismos. Los veo donando alegremente sus destrezas profesionales en actos de servicio a su prójimo. Los veo atendiendo al pobre con esfuerzos personales y al contribuir a los programas de bienestar y humanitarios de la iglesia. Todo eso se afirma en un estudio a nivel nacional que concluyó que los miembros activos de la Iglesia de Jesucristo de los Santos de los Últimos Días, dice, ofrecen y donan mucho más que el estadounidense común y corriente, y que incluso son más generosos en su donación de tiempo y de dinero que las personas religiosas de alto nivel socioeconómico, el 20% en los Estados Unidos. Tales ejemplos nos fortalecen a todos y nos recuerdan las enseñanzas del Salvador. Si alguno quiere venir a mí, niéguese a sí mismo, porque todo el que quiera salvar su vida la perderá, y todo el que pierda su vida por causa de mí la hallará. Tal vez los ejemplos más conocidos e importantes de servicio y sacrificio desinteresados son los que ocurren en nuestra familia. La madre se dedica a la crianza y al cuidado de los hijos, mientras que el esposo se entrega al sostén de su esposa e hijos. Los sacrificios que existen en este servicio de importancia eterna para nuestra familia son demasiado numerosos y demasiado conocidos para mencionarlos. También veo a generosos santos de los últimos días que adoptan niños, incluso aquellos con necesidades especiales, y que procuran brindar a los niños que tienen bajo su tutela la esperanza y las oportunidades que les fueron negadas en circunstancias anteriores. Los veo atendiendo a familiares y vecinos que tienen defectos de nacimiento y dolencias mentales y físicas, y a los que sufren los efectos del paso de los años. El Señor también los ve y ha hecho de sus profetas y que sus profetas declaren que al sacrificarse el uno por el otro y por sus hijos, el Señor los bendecirá. Creo que los santos de los últimos días que dan servicio desinteresado y se sacrifican imitando a nuestro Salvador como forma de adoración, se adhieren a valores eternos en una mayor medida que cualquier otro grupo de personas. Los santos de los últimos días consideran sus sacrificios de tiempo y medios como parte de su formación y preparación para la eternidad. Esta es una verdad revelada en Lectures of Faith, discursos sobre la fe, que enseñan que una religión que no requiere el sacrificio de todas las cosas nunca tiene el poder suficiente de producir la fe necesaria para llevar la vida y salvación. Es mediante ese sacrificio y solo este que Dios ha ordenado que los hombres gozarán de la vida eterna. Así como el sacrificio expiatorio de Jesucristo es la parte fundamental del plan de salvación, los seguidores de Cristo debemos hacer nuestros propios sacrificios para prepararnos para el destino y ese plan que nos ha proporcionado. Sé que Jesucristo es el Hijo unigénito de Dios, el Padre eterno. Sé que debido a su sacrificio expiatorio, tenemos la certeza de la inmortalidad y la oportunidad de la vida eterna. Él es nuestro Salvador, nuestro Señor, nuestro Redentor, y testifico de Él en el nombre de Jesucristo. Amén.
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2: Envejecer fielmente, vestida de manera apropiada, por Lori Carter. Desde los primeros días de nuestra infancia, nuestra madre estuvo presente a fin de asegurarse de que estuviéramos debidamente vestidas para todas las ocasiones. Como tenía 5 hijas, la tarea no era fácil. Si llevábamos puestos pantalones y la ocasión requería vestido, hacía que nos cambiáramos. Si una de nosotras se ponía un conjunto lindo y nuevo, que pensábamos que no debía cubrirse con un abrigo a pesar del frío que hiciera, ella insistía en que todas nos pusiéramos un abrigo. Ella siempre se vestía de manera apropiada y se aseguraba de que nosotras también lo hiciéramos. Mamá se había pasado la vida enseñándonos a cada una no solo cómo vestir, sino también cómo vivir. Compartía sus perspectivas sobre el gozo del Evangelio y su testimonio de la importancia del templo. Nos dejó claro que tenía la esperanza de que cada una llegara a comprender el efecto de las ordenanzas del templo en nuestra felicidad eterna. Entonces, llegó el día en que nos tuvimos que juntar a fin de vestir a mamá para sepultarla. Había dejado este mundo para irse al venidero, después de enseñarnos todo en el tiempo que se le había concedido para enseñarnos. Era nuestra oportunidad de mostrarle nuestra devoción, nuestra gratitud por los principios que nos había inculcado en el corazón. Esta vez, era nuestra labor asegurarnos de que ella estuviera apropiadamente vestida. Cuando entramos en la habitación en la que habríamos de vestir a mamá para su entierro, su cuerpo sin vida lucía vacío. La calidez de su espíritu se había ido, dando lugar a la frialdad de la muerte. Nosotras, sus hijas y algunas de sus nietas, nos pusimos a su alrededor y rendimos homenaje a la vida de esa gran señora, con el deseo de mostrarle, una última vez, nuestra gratitud por la bendición que había sido nuestra vida. Ahora éramos 6 hijas, Lia, Heather, Gaylene, Lori, Melinda y su nuera, Adrienne. Las 6 formamos un círculo estrecho alrededor de mamá. Después, nuestras hijas formaron un segundo círculo alrededor del nuestro. Esos 2 círculos nos recordaron la ola expansiva de amor que su vida había creado. Gracias a su influencia y a las decisiones de rectitud de sus descendientes, las bendiciones de los convenios del templo se extenderían a lo largo de las generaciones, expandiendo cada vez más las bendiciones de los convenios del sacerdocio. Sus hijas la prepararían para su sepultura. Con sumo cuidado, cubrimos su frío cuerpo con la calidez de los mantos del templo. Cada cinta se ató con esmero, se colocaron las zapatillas y se puso todo esfuerzo para garantizar que toda la ropa estuviera correctamente en su lugar. Lo último que había que hacer era atar un lazo final. Al hacerlo, asegurándonos de que lo atáramos lo mejor posible, acudió un recuerdo a la mente de cada una. Ella nos había atado ese lazo a cada una la primera vez que entramos en el templo. Al atarle el suyo por última vez, le estábamos retribuyendo de forma simbólica, con gratitud eterna, la dádiva de las bendiciones del templo. Al contemplarla, a todas nos embargó un sentimiento de calidez. La frialdad de la muerte ya no la rodeaba. Lucía hermosa. Era fácil imaginarla en el cielo, rodeada de sus seres queridos, ansiosa por regresar a su Padre Celestial. Al salir de la habitación, se me ocurrió que ya había vivido la etapa de mi vida en la que pude cuidar de mi madre. Ella había perseverado hasta el fin, había envejecido fielmente y bendecido a su posteridad mediante su ejemplo. Sentí esperanza y rogué que yo pudiese hacer lo mismo y que un día pudiera dejar a mis hijas y nietas un legado similar. La autora vive en California, Estados Unidos.
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2: Me siento bendecido por hablarles en este día de reposo. Aunque nuestras circunstancias y experiencias sean diferentes, compartimos el deseo de ser mejores de lo que somos. Quizás haya unos pocos que de manera equivocada piensan que son suficientemente buenos y unos pocos que se hayan dado por vencidos al tratar de ser mejores. Pero para todos, el mensaje del Evangelio restaurado de Jesucristo es que podemos y debemos anhelar ser mejores en tanto que vivamos. Parte de esa expectativa se establece para nosotros en una revelación dada por Dios al profeta José Smith. Allí se describe el día en que nos encontremos con el Salvador, lo que ocurrirá con todos. Ese pasaje dice qué hacer para prepararnos y lo que debemos esperar. Está en el libro de Moroni. Por consiguiente, amados hermanos míos, pedid al Padre con toda la energía de vuestros corazones que seáis llenos de este amor que Él ha otorgado a todos los que son discípulos verdaderos de su Hijo Jesucristo, para que lleguéis a ser hijos de Dios, para que cuando Él aparezca seamos semejantes a Él, porque lo veremos tal como es, para que tengamos esta esperanza, para que seamos purificados así como Él es puro. Amén. Eso debería ayudarles a entender por qué todo santo de los últimos días creyente es optimista sobre lo que yace en su futuro, sin importar cuán difícil sea el presente. Creemos que al vivir el Evangelio de Jesucristo, podemos llegar a ser como el Salvador, quien es perfecto. El considerar los atributos de Jesucristo debería aplastar el orgullo del satisfecho que cree que no tiene necesidad de mejorar, mientras que el más humilde haya esperanza en la invitación de llegar a ser como el Salvador. La forma en que ocurrirá esa admirable transformación se expresa en una canción para niños. Recuerdo, en un salón lleno de niños, haber observado sus rostros cuando la cantaban un domingo. Estaban sentados casi al borde de la silla. Pude ver luz en sus ojos y resolución en sus rostros al cantar con alegría. Tal vez la habrán oído ustedes también, y espero que siempre resuene en nuestra memoria. Quisiera decir el sentimiento que ellos tenían. Yo trato de ser como Cristo y hacer lo que hizo Él. El mismo amor que Él mostró, yo quiero mostrar también. Me tienta a veces el mal a obrar, mas la voz del Espíritu me empieza a hablar y dice, ama a otros, cual Cristo te ama. Sé bondadoso y tierno y fiel. Pues esto es lo que Jesús nos enseña. Yo quiero seguirle a Él. Creí que no solo estaban cantando, sino que estaban declarando esa resolución. Jesucristo era su ejemplo. Ser como Él era la meta que se habían fijado, y sus caritas ansiosas y ojos brillantes me convencieron de que no tenían dudas y esperaban lograrlo. Creían que la instrucción del Salvador de ser perfectos no era una esperanza, sino un mandamiento, y estaban seguros de que Él había preparado la vía. Esa resolución y confianza puede y debe estar en el corazón de todo santo de los últimos días. El Salvador ha preparado la vía por medio de su expiación y su ejemplo. Y los niños que cantaron esa canción sabían cómo lograrlo. El amor es el principio motivador por el cual el Señor nos guía por el camino para llegar a ser como Él. quien es nuestro ejemplo perfecto. Nuestro modo de vida, hora tras hora, debe estar lleno de ese amor a Dios y amor por los demás. Eso no debería sorprendernos, ya que el Señor lo declaró como el primer y gran mandamiento. Es el amor a Dios lo que nos llevará a guardar sus mandamientos. Y el amor por los demás es la esencia de nuestra facultad para obedecerle. Así como Jesús, que durante su ministerio terrenal mostró a un niño como ejemplo del amor puro que deben y pueden tener para ser como Cristo, Él nos ha dado la familia como ejemplo de un entorno ideal en el que podemos aprender a amar de la manera que Él ama. Por eso el gozo más grande y el pesar más grande ocurren dentro de las relaciones familiares. El gozo viene al poner el bienestar de los demás por encima del nuestro, y eso es el amor. Pero el pesar viene ante todo por causa del egoísmo, que es la ausencia de amor. El ideal que Dios tiene para nosotros es que establezcamos una familia que con más probabilidades nos lleve hacia la felicidad y nos aleje del pesar. Un hombre y una mujer deben hacer convenios sagrados de que pondrán el bienestar y la felicidad de la otra persona en el centro de su propia vida. Los niños nacerán dentro de una familia donde los padres consideren las necesidades de los hijos tan importantes como las propias. Y los hijos deben amar a los padres y amarse el uno al otro. Ese es el ideal de una familia amorosa. En muchos de nuestros hogares se encuentran las palabras: nuestra familia puede estar junta para siempre. Hay una lápida de una madre y abuela cerca de casa. Ella y su esposo se sellaron en el templo de Dios el uno al otro y a su posteridad, por esta vida y por toda la eternidad. La inscripción en la lápida dice: que no queden sillas vacías, por favor. Y pidió que se escribiera eso, porque sabía que para que la familia estuviese toda junta, dependería de las decisiones que tomara cada integrante de ella. La palabra «por favor» está allí, porque ni Dios ni ella pueden obligar a otra persona a escoger la felicidad. Y también está Satanás, que quiere el sufrimiento y la infelicidad de la familia en esta vida y la venidera. Hoy espero sugerir opciones que podrán parecer difíciles, pero que les darán la certeza de que han calificado para que en el mundo que viene no haya sillas vacías en su familia. Primero, les doy un consejo a los esposos y a las esposas. Oren para tener el amor que les permita ver lo bueno en su cónyuge. Oren para tener el amor que haga que las debilidades y los errores parezcan insignificantes. Oren por el amor para que la felicidad del cónyuge sea el de ustedes también. Supliquen tener el amor para aminorar la carga y aliviar los pesares de su cónyuge. Eso lo vi en el matrimonio de mis padres. En la etapa final de la enfermedad de mi madre, cuanto más sufría ella, más se esforzaba mi padre por darle consuelo. Él solicitó al hospital que le pusiera una cama en el cuarto de ella, ya que estaba resuelto a estar a su lado para que no le faltara nada. Cada mañana caminaba varios kilómetros para ir al trabajo y varios por la noche para volver al lado de ella. Creo que era un don de Dios para él, a fin de que ese poder para amar creciera cuando era tan importante para ella. Sé que él hacía lo que Jesús deseaba que hiciera por amor. Ahora le doy un consejo a los padres de un hijo descarriado. El Salvador es el ejemplo perfecto de perseverar con amor. Recordarán sus palabras de consuelo al pueblo de los nefitas, que habían rechazado la invitación previa de venir a él. Se dirigió a los sobrevivientes de la destrucción que había ocurrido después de su crucifixión. «Oh, vosotros de la casa de Israel, a quienes he preservado, ¿cuántas veces os juntaré como la gallina junta a sus polluelos bajo las alas, si os arrepentís y volvéis a mí con íntegro propósito de corazón?» La historia del hijo pródigo da esperanza a todos. El pródigo recordó el hogar, tal como lo harán los hijos de ustedes. Ellos sentirán el amor que los atraerá de nuevo a ustedes. El elder Orson Whitney hizo una promesa en una conferencia general de 1929, que sé que es verdadera, para los fieles padres y madres que honran el sellamiento a sus hijos en el templo. Él dijo, aunque algunas ovejas anden errantes, el ojo del pastor está sobre ellas, y tarde o temprano sentirán los tentáculos de la divina providencia alcanzándolos y trayéndolos de nuevo al redil. Y agrega, oren por sus hijos descuidados y desobedientes. Aférrense a ellos con su fe. Tengan esperanza y confianza hasta que vean la salvación de Dios. Ustedes pueden orar por sus hijos, amarlos y tenderles una mano con la confianza de que Jesús también les tiende la mano. Al seguir esforzándose, ustedes harán lo que hace Jesús. Aquí está mi consejo a los hijos. El Señor les dio un mandamiento a ustedes con una promesa. Honra a tu padre y a tu madre para que se prolongues tus días sobre la tierra que el Señor tu Dios te da. Es el único de los 10 mandamientos que tiene una promesa. Tal vez sus padres ya no vivan. En algunos casos quizá piensen que sus padres no son dignos del honor y del respeto de sus hijos. Es posible que ni siquiera los hayan conocido, pero ustedes les deben la vida y en cada caso, aun si no se prolongara su propia vida, la calidad de esta mejorará simplemente por recordar a sus padres con honor. Ahora me dirijo a los que han adoptado a familias de otras personas como si fuesen las suyas. Tengo amigos que se acuerdan de los cumpleaños de mis hijos mejor que yo. Mi esposa y yo tenemos amistades que siempre nos visitan y se acuerdan de nosotros en algún día festivo. Siempre me enternece cuando me preguntan cómo está su familia y después espera la respuesta con el rostro lleno de amor y prestan atención cuando le describo la vida de cada uno de mis hijos. Su amor me ayuda a sentir más profundamente el amor que tiene el Salvador por nuestros hijos. Cuando lo hacen, percibo que sienten lo que Jesús siente y preguntan lo que Él preguntaría. Tal vez sea difícil apreciar un mayor poder para amar y que nos parezcamos más al Salvador, nuestro ejemplo perfecto. Pero deseo darles ánimo. Ustedes han tenido evidencias de que están avanzando por el camino para ser más como Jesús. Sería bien que recordaran cuando se han sentido como un niño pequeño, incluso en medio de inquietudes y pruebas. Piensen en los niños de esa canción. Piensen en las ocasiones, tal vez hace poco, en que se sintieron como esos niños que cantaban, «Yo trato de ser como Cristo y hacer lo que hizo Él». Recordarán que Jesús les pidió a sus discípulos que les llevaran a los niños pequeños y dijo, «Dejad a los niños venir a mí, porque de los tales es el reino de Dios». Y han sentido la paz de un niño puro muchas veces al tratar de ser como Jesús. Quizás cuando se bautizaron, Él no tuvo la necesidad del bautismo porque era puro. Pero cuando ustedes se bautizaron, tuvieron la sensación de haber quedado limpios como un niño pequeño. Cuando el Señor fue bautizado, los cielos se abrieron y Él oyó la voz de su Padre Celestial, «Este es mi Hijo amado en quien me complazco». Ustedes no oyeron una voz, pero sintieron la aprobación de nuestro Padre Celestial por haber hecho lo que Jesús hizo. Lo habrán sentido en familia al pedirle perdón a su esposa o al perdonar a un hijo por algún error o desobediencia. Esos momentos vendrán con más frecuencia al tratar de hacer lo que saben que Jesús haría. Debido a la expiación de Él por ustedes, su obediencia semejante a la de un niño les dará un sentimiento del amor que el Salvador tiene por ustedes y del de ustedes por Él. Ese es uno de los dones que se prometen a sus fieles discípulos, y este don no solo lo recibirán ustedes, sino los miembros amorosos de su familia. La promesa que se dio en Tercer Nefi, y todos tus hijos serán instruidos por el Señor, y grande será la paz de tus hijos. Espero que hoy salgan en busca de oportunidades para hacer lo que Él hizo y amar como Él ama. Les prometo que la paz que sintieron cuando eran niños la volverán a sentir y permanecerá con ustedes. Esta promesa que le hizo a sus discípulos es verdadera. La paz os dejo, mi paz os doy, yo no os la doy como el mundo la da. Ninguno de nosotros es perfecto todavía, pero podemos tener la constante seguridad de que estamos en ese camino. Él nos guía y nos invita a seguirlo. Testifico que el camino yace a través de la fe en Jesucristo, en el bautismo, en recibir el Espíritu Santo y en el perseverar en amor al guardar sus mandamientos. Testifico que el Padre vive y nos ama. Él ama a su amado Hijo, el Señor Jesucristo, quien es nuestro ejemplo perfecto. José Smith fue el profeta de la restauración. Él vio al Padre y al Hijo. Sé que es verdad. Esta es la Iglesia de Jesucristo de los Santos de los Últimos Días. Y el poder del sacerdocio para ofrecer las ordenanzas la tiene, que nos permiten ser cada vez mejores y ser más como el Salvador y nuestro Padre Celestial. Les dejo mi bendición para que sientan la seguridad y la aprobación que sintieron cuando eran como un niño pequeño. En el nombre de Jesucristo. Amén.
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3: Solo para la versión digital. Las bendiciones y la importancia de la historia familiar. Mensajes recientes de profetas y apóstoles. Mira lo que los profetas vivientes han enseñado recientemente en las redes sociales acerca de la historia familiar. El presidente Russell M. Nelson ha enseñado a menudo acerca de la importancia de ayudar a recoger a Israel a ambos lados del velo. Participar en la historia familiar es esencial en esa gran obra. El presidente Nelson enseñó: todo ser humano que viene a la tierra es el producto de generaciones de padres. Tenemos un anhelo natural de conectarnos con nuestros antepasados. Ese deseo mora en nuestros corazones, sin importar la edad. Consideremos las conexiones espirituales que se establecen cuando una joven ayuda a su abuela a ingresar información de la familia en una computadora, o cuando un joven ve el nombre de su bisabuelo en un registro de censo. Cuando nuestro corazón se vuelve a nuestros antepasados, algo cambia dentro de nosotros. Nos sentimos parte de algo más grande que nosotros mismos. Nuestros anhelos innatos por tener conexiones familiares se hacen realidad cuando nos entrelazamos con nuestros antepasados mediante las ordenanzas sagradas del templo. El profeta José Smith dijo: la responsabilidad mayor que Dios ha puesto sobre nosotros en este mundo es ocuparnos de nuestros muertos. La nueva tecnología hace que sea más fácil que nunca cumplir con esa responsabilidad. Ahora bien, ¿qué sucede con las personas que no tienen acceso a una computadora o que prefieren no utilizar esa tecnología? No se preocupen, den un paso a la vez. Comiencen en el hogar. Empiecen con una caja de cartón vacía, como lo sugirió el presidente Boyd K. Packer. En la caja, pongan datos importantes acerca de ustedes y de su familia. Añadan datos recopilados por otros familiares. Entonces, consigan la ayuda de un consultor de templo e historia familiar de su barrio o rama. Esta es una obra gozosa. Aunque la obra del templo y de historia familiar tiene el poder para bendecir a los que están más allá del velo, tiene el mismo poder para bendecir a las personas que están vivas. Tiene una influencia refinadora en aquellos que participan de ella. Estos literalmente están ayudando a exaltar a su familia. Las siguientes declaraciones de los líderes de la Iglesia en las redes sociales pueden ayudarnos a aprender más acerca de las bendiciones y la importancia de la historia familiar. Ejemplos de personas que actuaron de conformidad con su fe en el Salvador. Cuéntame un cuento. es una petición frecuente de los niños. Si bien las historias de ficción y los cuentos de hadas pueden ser divertidos para compartir, consideren la posibilidad de contarles a sus hijos relatos que demuestren fe en Jesucristo e historias que los conecten con sus nobles antepasados. Hace años, Kristen y yo decidimos crear nuestro propio libro de cuentos familiar, lleno de relatos de nuestras familias y antepasados. Nos encanta leerlo con nuestra familia. Los invitamos a crear su propia compilación de ejemplos provenientes de su historia familiar de personas que actuaron de acuerdo con su fe en el Salvador, en sus líderes y en los principios de su evangelio. Podrían extraer relatos de discursos o historias familiares, e incluso historias que escucharon mientras crecían. Documéntenlos y compártanlos. El hacerlo puede servir para que ustedes y su familia vuelvan el corazón hacia sus antepasados. Presidente Darling H. Oaks, Facebook, 14 de enero de 2021. Su función en esta gran obra. Todos tenemos una función que desempeñar en esta gran obra. El participar en la obra del templo y de historia familiar le demuestra a Dios que se preocupan por él, su familia y sus propósitos. A medida que forjen un vínculo con su Padre Celestial, él forjará uno con ustedes. Elder Jeffrey R. Holland, Facebook, 7 de febrero de 2021. Conectarnos con nuestra propia familia. Gracias a mi esposa, Mary, la música siempre ha sido una parte importante de nuestro hogar y nuestra familia. Hace unos años, durante la conferencia Roots Tech, Mary y algunos de mis nietos compartieron una canción que combina nuestro amor tanto por la música como por la familia. Esa canción comparte el mensaje de volver el corazón de los hijos a sus padres, lo cual llegó a ser especialmente importante para nuestros nietos. La conferencia Roots Tech despertó entre nuestros nietos el interés de participar más en descubrir y conectarse con sus antepasados. Todos tenemos una responsabilidad para con las generaciones que nos precedieron y las que nos seguirán. Ruego que cada uno de nosotros siga buscando la manera de conectarse con nuestra propia familia. Elder Quentin L. Cook, Facebook, 19 de febrero de 2021. Las cosas pequeñas y sencillas. El Salvador a menudo ha descrito su obra como grande y maravillosa, o como una obra maravillosa y un prodigio. Sin embargo, me resulta fascinante cómo Él logra esa obra por medio de cosas pequeñas y sencillas, lo que incluye a ustedes y a mí. Sin importar cuáles sean nuestras responsabilidades, todos tenemos la oportunidad de invitar a los hijos del Padre Celestial a ligarse en unión al Salvador mediante el hacer y guardar convenios. El presidente Russell M. Nelson dijo que cada vez que hacen algo que ayuda a alguien a hacer y guardar convenios a ambos lados del velo, están recogiendo a Israel. Es la causa más grandiosa de la tierra, pero también es factible. Fluye de manera natural al estar ligados en unión al Salvador. Tal vez no lo piensen, pero cada uno de nosotros realmente puede ejercer una inmensa influencia para ayudar a los demás a aumentar su fe en Jesucristo. Los invito a considerar lo que pueden hacer hoy. Elder Quentin L. Cook, Facebook, 19 de julio de 2021. Las bendiciones de descubrir la historia de cada persona. En 1999, tuve la suerte de participar en el lanzamiento del sitio web Family Search de la Iglesia. Gordon B. Hinckley, que en ese entonces era el presidente de la Iglesia, compartió algunas palabras de consejo que siempre me han parecido extraordinarias. Dijo: "La doctrina de la naturaleza eterna de la familia es una de nuestras enseñanzas más importantes y sagradas. El procurar comprender nuestra historia familiar puede cambiar vidas. Ayuda a brindar unidad y cohesión a las familias. Hay algo en cuanto a comprender el pasado que contribuye a dar a nuestros jóvenes algo a lo cual estar a la altura, un legado que respetar". Esas palabras siguen siendo verdaderas hoy en día, y en los 22 años desde que las escuché por primera vez, me he maravillado de los beneficios sociales y espirituales que todos disfrutamos al buscar a nuestros antepasados. No solo al encontrar datos genealógicos, sino al descubrir las historias de las personas. Esas historias contribuirán grandemente a establecer en todos nosotros un sentido de pertenencia, propósito y conexión con aquellos que han allanado el camino delante de nosotros. Elder D. Todd Christofferson, video de Facebook, 23 de febrero de 2021. ¿De dónde y de quién vienen? A medida que procuren descubrir y transmitir quiénes son, de dónde son y de quién vienen, llegarán a saber quién es Él, su Salvador Jesucristo, y les prometo que hallarán pureza y paz, perspectiva y propósito, y hallarán poder y lugar en la familia de Dios. Elder Ulises Soares, Facebook, 5 de marzo de 2022. La combinación del pasado y del presente. ¿De qué historias de su familia reciben fortaleza? ¿Qué tradiciones mantienen vivas? Si no les viene nada a la mente, no se desanimen. Los alentamos a descubrirlas y recuerden que la historia familiar no tiene que ver solo con el pasado lejano. Lo que los hace únicos a cada uno de ustedes es la combinación del pasado y del presente. Elder Ulises Soares, Facebook, 2 de marzo de 2022. Roots Tech 2023. Aprenda más acerca de la historia familiar en familysearch.org y en la Conferencia de Historia Familiar de Roots Tech.
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4: Not long ago,
5: hace poco estuve en Sudáfrica visitando una familia con Tabiso, el primer ayudante del quórum de presbíteros del barrio Kagiso. Tabiso y su obispo, quien preside y posee las llaves del quórum, habían estado orando por los miembros del quórum que eran menos activos, buscando inspiración para saber a quién visitar y qué hacer para ayudarlos. Al hacerlo, se sintieron inspirados a visitar la casa de Tebelo y me invitaron a que fuera con ellos. Una vez que logramos pasar el feroz perro guardián, nos encontramos en la sala de estar con Tebelo, un joven con un espíritu sosegado que había dejado de asistir a la iglesia porque había empezado a ocuparse de otras cosas los domingos. Estaba nervioso pero feliz de recibirnos e incluso invitó a su familia a que lo acompañaran. El obispo expresó su amor por la familia y su deseo de ayudarles a llegar a ser una familia eterna, sellándose en el templo. Sus corazones se conmovieron y todos pudimos sentir la fuerte presencia del Espíritu Santo que guiaba cada palabra y cada sentimiento. Pero fueron las palabras de Tabiso las que marcaron la diferencia en la visita. A mí me pareció que ese joven presbítero hablaba en el lenguaje de los ángeles, con tiernas palabras que todos pudimos comprender plenamente, pero que sobre todo conmovieron a su amigo. «Me encantaba hablar contigo todo el tiempo en la iglesia», dijo. «Siempre me decías cosas amables, y ¿sabes qué? Nuestro equipo de fútbol prácticamente ha desaparecido ahora que tú no estás. Eres tan buen jugador.
6: Lo siento, respondió Tebelo. Volveré con ustedes.
5: Genial, dijo Tabiso. ¿Te acuerdas de cómo nos preparábamos antes para servir como misioneros? ¿Podemos empezar a hacerlo otra vez?
6: Sí, contestó Tebelo. Quiero regresar.

poder del sacerdocio aarónico. Pero a veces también soy testigo con tristeza de muchos jóvenes que no entienden cuánto bien pueden hacer con el poder que poseen. El sacerdocio es el poder y la autoridad de Dios mismo para actuar en el servicio de sus hijos. Oh, si cada hombre joven, cada poseedor del sacerdocio aarónico, pudieran comprender plenamente que su sacerdocio posee las llaves del ministerio de ángeles. Si tan solo entendieran que tienen el sagrado deber de ayudar a sus amigos a encontrar el sendero que conduce al Salvador. Si solo supieran que el Padre Celestial les dará el poder de explicar las verdades del Evangelio restaurado con tanta claridad y sinceridad que los demás sentirán la verdad innegable de las palabras de Cristo. Queridos jóvenes de la Iglesia, permítanme hacerles una pregunta que espero conserven en su corazón por el resto de su vida. ¿Qué mayor poder pueden adquirir en la tierra que el sacerdocio de Dios? ¿Qué poder pudiera ser mayor que la capacidad para ayudar a nuestro Padre Celestial a cambiar la vida de sus semejantes, de ayudarles a lo largo del sendero de la felicidad eterna a ser limpiados del pecado y la maldad? Al igual que cualquier otro poder, el sacerdocio debe ejercerse para lograr algo bueno. Se los ha llamado a levantarse y brillar, no a ocultar su luz en la oscuridad. Solo aquellos que son valientes serán contados entre los elegidos. Al ejercer el poder de su sagrado sacerdocio, su valor y su confianza aumentarán. Jóvenes, ustedes saben que son mejores cuando están al servicio de Dios. Saben que son más felices cuando están anhelosamente consagrados a una buena causa. Magnifiquen el poder del sacerdocio siendo puros y dignos. Uno mi voz al llamado que el Elder Holland les hizo hace 6 meses desde este púlpito. Busco a hombres jóvenes y mayores a los que les preocupe lo suficiente esta batalla entre el bien y el mal, a que se enlisten y que defiendan la obra. Estamos en guerra y pido una voz más firme y más devota, una voz no solo contra el mal, sino una voz para el bien, una voz para el Evangelio, una voz para Dios. Sí, poseedores del sacerdocio aarónico, estamos en guerra. Y en esta guerra, la mejor manera de defenderse contra el mal es promover activamente la rectitud. No pueden escuchar palabras vulgares y fingir que no las escuchan. No pueden ver, solos o con otras personas, imágenes que ustedes saben son obscenas y fingir que no las ven. No pueden tocar algo inmundo y pretender que no habrá consecuencias. No se puede ser pasivo cuando Satanás trata de destruir lo que es moral y puro. En vez de ello, defiendan con valentía lo que sabemos que es verdad. Cuando escuchen o vean algo que viola las normas del Señor, recuerden quiénes son: soldados del ejército de Dios a quienes se les ha conferido el poder de su santo sacerdocio. No hay mejor arma contra el enemigo, el padre de las mentiras, que la verdad. La verdad que saldrá de sus bocas a medida que ejerciten el poder del sacerdocio. La mayoría de sus compañeros lo respetarán por su valentía e integridad. Algunos no lo harán, pero eso no importa. Ustedes obtendrán el respeto y la confianza de su Padre Celestial, pues utilizaron su poder para lograr sus objetivos. Hago un llamado a todas las presidencias de los quórums del sacerdocio aarónico para que levanten una vez más el estandarte de la libertad y organicen y dirijan sus batallones. Utilicen el poder del sacerdocio al invitar a quienes lo rodean a venir a Cristo por medio del arrepentimiento y del bautismo. Ustedes tienen el mandato y el poder de nuestro Padre Celestial para hacerlo. Hace 2 años, durante mi visita a Santiago de Chile, quedé muy impresionado con Daniel Olate, un joven que a menudo acompañaba a los misioneros. Le pedí que me escribiera y con su permiso voy a leer una parte de su último correo electrónico. Acabo de cumplir los 16 años y el domingo se me ordenó al oficio de presbítero. Ese mismo día bauticé a una amiga que se llama Carolina. Le enseñé el Evangelio y ella asistía a menudo a la iglesia. Incluso recibió el reconocimiento del programa Mi Progreso Personal.
pero sus padres no le permitían que se bautizara.

0: y Sara hasta que llegaron a conocerme y a confiar en mí. Ella quería que yo la bautizara, así que tuve que esperar un mes hasta el domingo, cuando cumplí 16 años. Me siento tan bien de haber ayudado a que una persona tan buena se bautice y me siento feliz de haber sido yo el que la bautizara. Daniel es solo uno de los muchos jóvenes de todo el mundo que vive de acuerdo con el poder que Dios les ha confiado. Otro joven es Luis Fernando de Honduras, que se percató de que su amigo estaba yendo por un camino peligroso y compartió su testimonio con él y literalmente le salvó la vida. Olavo de Brasil es otro ejemplo, un verdadero ministro residente en su casa. Olavo inspiró a su madre para que volviera y se activara completamente en la iglesia. Ustedes pueden encontrar algunos de estos relatos y muchos otros parecidos en el sitio web de la Iglesia para los Jóvenes. Solo tienen que hacer la búsqueda en Google. Por cierto, Internet, los medios de comunicación social y otros tipos de tecnología son herramientas que el Señor ha puesto en sus manos para ayudarles a ejercer sus deberes en el sacerdocio y a extender la influencia de la verdad y la virtud. Queridos jóvenes, cuando ejerzan el sacerdocio arónico en la forma que he descrito, se sentirán preparados para asumir responsabilidades en el futuro. Sin embargo, están haciendo mucho más que eso. Al igual que Juan el Bautista, ese ejemplar poseedor del sacerdocio arónico, ustedes también están preparando la vía del Señor y enderezando sus sendas. Cuando declaran con valentía el evangelio de arrepentimiento y de bautismo, como lo hizo Juan, estarán preparando al pueblo para la venida del Señor. A menudo se les habla de su gran potencial. Bueno, ahora es el momento de poner ese potencial en acción, de hacer uso de las habilidades que Dios les ha dado para bendecir a los demás, sacarlos de la oscuridad a la luz y preparar la vía del Señor. La Iglesia ha proporcionado el libro Mi deber a Dios como un recurso para ayudarles a aprender y cumplir sus deberes. Estúdienlo con frecuencia, pónganse de rodillas lejos de la tecnología y busquen la guía del Señor. Y luego, levántense y utilicen el poder de Dios. Les prometo que recibirán respuestas de nuestro Padre Celestial sobre cómo dirigir su propia vida y cómo ayudar a los demás. Cito las palabras del presidente Monson. No subestimen nunca la influencia trascendental que tiene su testimonio. Ustedes tienen la capacidad de sentir lo que otros no sienten. Si tienen ojos para ver, oídos para oír y corazón para sentir, les es posible extender una mano de ayuda y rescatar a otros jóvenes de su edad. Testifico que el poder del sacerdocio es real. Obtuve mi testimonio al ejercer el sacerdocio que poseo. He visto a aquellos que tienen el poder del sacerdocio arónico efectuar un milagro tras otro. He sido testigo del poder de la administración de ángeles cuando fieles poseedores del sacerdocio arónico hablan palabras de esperanza llenas del Espíritu y abren el corazón de alguien que tiene necesidad de luz y de amor. En el nombre de Jesucristo, nuestro Señor, nuestro líder y nuestro Salvador. Amén.
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3: ¿Cómo me adapté al cambio después de la misión? Por Milka Gajardo Flores. Puede que la vida no sea perfecta después de la misión, pero aún así podemos encontrar gozo y propósito a medida que continuamos siendo discípulos de Jesucristo. Me encantó mi misión en Colombia. Ha sido la mejor parte de mi vida hasta ahora. Amé a las personas que conocí y a las que enseñé. También amé a mis compañeras y aprendí mucho de ellas. Pienso en la misión todos los días. Después de terminar la capacitación en el Centro de Capacitación Misional, pensaba que estaba lista para la misión, pero todavía tenía mucho que aprender en el campo misional. Y lo mismo sucedió después de terminar la misión. Pensaba que había aprendido todo lo que necesitaba saber sobre la vida. Pensaba que estaba preparada para todo lo que se me presentara y que todo saldría a la perfección. Pero, como ya habrás imaginado, no ha sido así. Mientras estaba en la misión, mi tía Cecilia se sometió a una operación, enfermó y murió. Después de orar sobre ello, mis padres decidieron esperar a que llegara a casa para contarme sobre su muerte. Enterarme de que había fallecido me afectó mucho. Siempre había sido mi tía preferida y me rompió el corazón no haber estado en casa para despedirme. Pero aquello no era lo único que había cambiado mientras estaba ausente. Yo tenía la esperanza de que mi hermano sirviera en una misión mientras yo servía en la mía, pero él había cambiado de opinión. Aquello fue difícil para mis padres y para mí también. Además, las cosas con mis amigos ya no eran como antes de la misión. Siempre había invitado a la iglesia a mis amigos que no eran miembros, pero cuando llegué a casa y empecé a invitarlos de nuevo, estos actuaban de una forma totalmente diferente. No querían relacionarse de modo alguno con la iglesia. No estaba segura de lo que había cambiado, pero aún así oraba por ellos y compartía mensajes espirituales con ellos. No obstante, me sentía verdaderamente sola y como si no tuviera ningún amigo. Muchas cosas habían cambiado durante mi ausencia, y fue difícil adaptarme a tales cambios tras regresar a casa. La importancia del servicio. Durante la misión, siempre que me sentía desanimada o pensaba que no podía seguir adelante, oraba para pedir ayuda. De modo que sabía que podía volver a confiar en el Padre Celestial para que me ayudara a adaptarme a esta nueva transición de la vida. Recibí la impresión de que debía prestar servicio. El servicio siempre me había ayudado a sentir que tenía un propósito. Fui a ver al obispo y le hablé sobre mi deseo de servir, y me extendió el llamamiento de secretaria de las mujeres jóvenes. Unos meses después, le dije al Padre Celestial que quería progresar y aprender más en mi vida y le pedí su ayuda. Al día siguiente, me llamaron como segunda consejera de la presidencia de la primaria de Estaca. Poder servir a las jóvenes y a los niños de la primaria me ayudó mucho a adaptarme a la vida después de la misión. Pude centrarme en ayudarlos a tornarse al Salvador en vez de centrarme en mis dificultades. Con el tiempo, la adaptación llegó a ser más fácil a medida que me esforzaba por servir. Esto es lo que defiendo. Otra cosa que me ayudó a adaptarme a la vida después de la misión fue compartir mi testimonio cada vez que tenía la oportunidad. A veces, incluso, tuve la oportunidad de compartir mis creencias durante presentaciones en las clases de la universidad. Después que mi profesor de filosofía me asignara llevar a cabo una presentación sobre la justicia y la libertad, vimos un video de la iglesia que se llama Calma mi alma. El video es sobre una mujer que es arrestada por consumo de drogas. Mientras está en la cárcel, extraña a sus hijos. Después de pasar por rehabilitación, regresa a casa convertida en una nueva persona. Terminé mi presentación con mi testimonio. Dije que todos tenemos el albedrío que Dios nos ha dado, pero que Él nos ha dado mandamientos para ayudarnos a comprender cómo no hacernos daño ni a nosotros mismos ni a los demás. También testifiqué que Él vive. Ni mi profesor ni mis compañeros protestaron en contra de algo de lo que dije, y mi testimonio los dejó pensando. He aprendido que nunca se sabe cuándo alguien puede necesitar de tu conocimiento a fin de creer que Dios y Jesucristo en verdad existen. En general, simplemente continuar acercándome a Cristo y ayudar a los demás a acercarse a Él me ayudó a adaptarme a la vida después de la misión. Ya no soy misionera de tiempo completo, pero todavía puedo orar, servir y testificar de la veracidad del Evangelio de Jesucristo. Todavía puedo ayudar a otras personas a hacer lo que yo hice en la misión, pero de una manera distinta. Adaptarse a la vida después de la misión puede ser difícil, pero, aún así, podemos encontrar gozo y propósito a medida que recordamos lo que aprendimos como misioneros y continuamos siendo discípulos de Jesucristo. El Padre Celestial nos ayudará a tener éxito si nos esforzamos por seguirlo a Él. A Milka Gajardo Flores le encanta sonreír. Vive en Chile y actualmente cursa el último semestre de la carrera de Educación Especial en la Universidad Santo Tomás. Recientemente se selló a su esposo en el Templo de Santiago de Chile y sirve en la primaria con él. Sabe que no es perfecta, pero que el amor del Padre Celestial y de Jesucristo sí lo son, y da testimonio de que ellos siempre están con nosotros.
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1: My brothers and sisters,
2: mis hermanos y hermanas, expreso mi gratitud por el testimonio de Dios, nuestro Padre Celestial y de su Hijo Jesucristo, que han dado profetas vivientes y la enseñanza del Espíritu Santo durante esta conferencia. Como se ha profetizado, vivimos en una época en que la oscuridad de la secularidad es cada vez más profunda a nuestro alrededor. Se cuestiona muchísimo la creencia en Dios e incluso se le ataca en nombre de causas políticas, sociales y hasta religiosas. El ateísmo o la doctrina de que Dios no existe se está extendiendo rápidamente por todo el mundo. Aún así, como miembros de la Iglesia Restaurada de Jesucristo, declaramos que nosotros creemos en Dios, el Eterno Padre, y en su Hijo Jesucristo, y en el Espíritu Santo. Algunos se preguntan, ¿por qué es tan importante creer en Dios? ¿Por qué el Salvador dijo, y esta es la vida eterna, que te conozcan a ti, el único Dios verdadero, y a Jesucristo, a quien has enviado? Sin Dios, la vida terminaría en la tumba, y nuestras experiencias terrenales carecerían de propósito. El crecimiento y el progreso serían temporales, los logros sin valor, los desafíos sin sentido. No habría ni bien ni mal definitivos, ni la responsabilidad moral de cuidarnos unos a otros como hijos de Dios que somos. Sin Dios, no hay vida eterna. Si ustedes o alguien a quien aman están buscando el propósito de la vida o una convicción profunda de la presencia de Dios en nuestra vida, como amigo les ofrezco y como apóstol mi testimonio de que Él vive. Algunos se preguntarán, ¿cómo puedo saberlo por mí mismo? Sabemos que Él vive, porque creemos en los testimonios de sus profetas antiguos y vivientes, y hemos sentido que el Espíritu de Dios nos confirma que los testimonios de esos profetas son ciertos. Gracias a tus testimonios registrados en las Santas Escrituras, sabemos que Dios creó al hombre, varón y hembra, según su propia imagen y a su propia semejanza. Algunos quizás se sorprendan al aprender que nos parecemos a Dios. Un prominente erudito religioso ha llegado a enseñar que el imaginar a Dios con forma de hombre es crear una imagen y es algo idólatra y blasfemo. Pero Dios mismo dijo, hagamos al hombre a nuestra imagen, conforme a nuestra semejanza. El uso de las palabras hagamos y nuestra de este pasaje también nos enseña sobre la relación que existe entre Dios el Padre y el Hijo. Dios además enseñó, he creado estas cosas por medio de mi Hijo unigénito. El Padre y el Hijo son personas separadas y distintas, como todo Padre e Hijo. Esta podría ser una razón por la que el nombre de Dios en hebreo Elohim no es singular, sino plural. Por el Nuevo Testamento, sabemos que el Padre Celestial y su Hijo Jesucristo tienen presencia física. Ellos se encuentran en un lugar a la vez, como el discípulo del Nuevo Testamento Esteban registró, «He aquí, veo los cielos abiertos, y al Hijo del Hombre que está a la diestra de Dios». También sabemos que el Padre y el Hijo tienen voces, según se ha registrado en Génesis y en el libro de Moisés. Adán y Eva escucharon la voz de Jehová Dios que se paseaba en el huerto al aire del día. Sabemos que el Padre y el Hijo tienen rostro, que pueden estar de pie y que conversan. El profeta Enoc declaró, «Vi al Señor, y estaba ante mi faz». Y habló conmigo, así como un hombre habla con otro. Sabemos que el Padre y el Hijo tienen cuerpos con la misma forma y las mismas partes que los nuestros. En el libro de Éter, en el libro de Mormón, leemos, y fue quitado el velo de ante los ojos del hermano de Jared, y vio el dedo del Señor, y era como el dedo de un hombre, a semejanza de carne y sangre. Más adelante, el Señor se mostró en su totalidad y dijo, he aquí, este cuerpo que ves ahora es el cuerpo de mi espíritu, y apareceré a mi pueblo en la carne. Sabemos que el Padre y el Hijo tienen sentimientos por nosotros. Moisés registró, y aconteció que el Dios del cielo miró al resto del pueblo y lloró. Y sabemos que Dios y su Hijo Jesucristo son seres inmortales, glorificados y hechos perfectos. El profeta José Smith relata lo siguiente del Salvador Jesucristo. Sus ojos eran como llama de fuego. El cabello de su cabeza era blanco como la nieve pura. Su semblante brillaba más que el resplandor del sol. Y su voz era como el estruendo de muchas aguas. Ningún testimonio es tan importante para nosotros como en nuestro tiempo, como el testimonio de José Smith. Él fue el profeta escogido para restaurar la antigua iglesia de Cristo en esta época. La última vez que el Evangelio estará sobre la tierra antes del regreso de Jesucristo. Al igual que todos los profetas que iniciaron la obra de Dios en su época, en su dispensación, José tuvo experiencias proféticas especialmente claras y poderosas con el fin de preparar al mundo para la segunda venida del Salvador. A los 14 años, procuró saber a qué iglesia debía unirse. Entonces, después de meditar en cuanto al asunto, acudió a la Biblia, donde leyó, y si alguno de vosotros tiene falta de sabiduría, pídala a Dios, a quien da a todos abundantemente, y le será dada. Pero pida con fe, no dudando en nada, creyendo esas palabras proféticas sin dudar y con la fe de un niño. José fue a una arboleda cercana a su hogar, y allí se arrodilló y oró. Más tarde escribió, «Vi una columna de luz directamente arriba de mi cabeza. Al reposar sobre mí la luz, vi en el aire arriba de mí a dos personajes cuyo fulgor y gloria no admiten descripción. Mirando a estos dos personajes, ni siquiera José podría haber sabido quiénes eran, ya que aún no había sido testigo de la verdadera naturaleza de Dios y de Cristo, ni había aprendido acerca de ella. Pero entonces escribió, uno de ellos me habló llamándome por mi nombre, y dijo señalando al otro, este es mi Hijo amado, escúchalo. De esa experiencia singular, así como de otras, el profeta José Smith dio testimonio. El Padre tiene un cuerpo de carne y huesos, tangible como el del hombre, así también el Hijo. Profetas de todas las épocas han dado testimonios como este, y siguen haciéndolo en esta misma conferencia. De todos modos, cada uno de nosotros tiene el albedrío para escoger, como dice nuestro 11º artículo de fe, reclamamos el derecho de adorar a Dios Todopoderoso conforme a los dictados de nuestra propia conciencia y concedemos a todos los hombres el mismo privilegio, que adoren como, dónde o lo que deseen. Fin de cita. Cuando se trata de creencias personales, ¿cómo sabemos que es realmente cierto? Testifico que la manera de saber la verdad acerca de Dios es mediante el Espíritu Santo. El Espíritu Santo es el tercer miembro de la Trinidad y es un personaje de espíritu. Su obra consiste en dar testimonio de Dios y enseñarnos todas las cosas. Sin embargo, debemos tener cuidado de no limitar su influencia. Cuando no hacemos lo correcto o cuando nuestra perspectiva la dominan el escepticismo, el cinismo y la irreverencia hacia otras personas, y sus creencias, el Espíritu no puede estar con nosotros. Entonces actuamos de una manera que los profetas describen como el hombre natural. El hombre natural no percibe las cosas que son del Espíritu de Dios, porque para él son locura. Y no las pueden entender porque se han de discernir espiritualmente. Este hombre natural es enemigo de Dios y lo será para siempre jamás, a menos que se someta al influjo del Santo Espíritu y se vuelva como un niño, sumiso, manso, humilde, paciente y lleno de amor. Si no nos sometemos a la delicada influencia del Espíritu Santo, corremos el riesgo de llegar a ser como Corior, un anticristo del Libro de Mormón. Además de no creer en Dios, Corior ridiculizó al Salvador, a la expiación y al Espíritu de profecía, lo cual hizo al enseñar que no hay Dios y que no hay Cristo alguno. Corior no quedó satisfecho con meramente rechazar a Dios y hacer lo que deseaba. Él se burló de los creyentes y le exigió al profeta Alma que lo convenciera con una señal de la existencia y el poder de Dios. La respuesta de Alma se aplica tanto a aquella época como a esta.